0: Y se viene la academia para el segundo. Rebote para Miljevic. La puntea por un costado como un bombero. Franco Vázquez la tira. Después el esfuerzo de Miljevic por izquierda. Reclama algo Miljevic Agus de Ortegoza, de que esté más cerca de él.
1: Sí, creo que es el único de los volantes junto con Miljevic y Tello que no está teniendo por lo menos un buen partido como si ellos dos.
0: Qué Ortegoza. Qué pique rápido que metió el comentarista. Se llevó puesto todo.
1: Sí, bueno.
0: Tremendo.
1: Una noche movida aquí en el Diego Armando Maradona. Paso de todo, golazo de Racing, expulsiones. Bueno, entretenida esta noche aquí en el DAM.
0: ¿Era para amarilla ese cruce?
1: Sí, creo que sí.
0: Era para amarilla, Dóvalo. Cuando el árbitro del partido, justamente Pablo Dóvalo, señala la mitad de la cancha, indica el final de este primer tiempo en el Diego Armando Maradona. Historia empatada, 1-1 entre argentinos y Racing.
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0: Lo comentó Agustín Domper. Me voy por zona baja con Hernán Valdés.
3: Hay que decir que Argentinos Juniors se va rápidamente a los vestuarios muy enojado Nico Díez, porque no le gustó lo que vio en estos primeros 45 minutos, que ganaba con el gol de Tomás Molina. En el banco de los suplentes, Diego Rodríguez, Giannini, Bravo, Gómez Carrizo, Florentín, Vivero Morales, Matías Jiménez, Alcaraz, Diego Portel y Facundo Jaini Koski es los que tiene en el banco Argentinos Juniors enfrente Racing, que se fue con un gol de Ezequiel Canavo, con un amonestado precisamente lateral por derecha y con un expulsado Adrián Maravilla Martínez, junto a Boivoda, Taldeamonte el arquero, Escudero, Espino, Colombo, Rubio, Martínez, Allegro, Aguirre, Bautista Pérez, Conerni, Solari, Torres.
0: Mejoró la noche para la academia después del empate de Ezequiel Canavo. Momento de un título del comentarista de la noche, momento de la reseña de Agustín Domper para este Argentinos 1, Racing 1.
1: Cuando se le venía la noche a Racing, apareció Canavo para empatarlo y darle la ilusión a la academia.
0: Y esta cortina, justamente en este escenario, en el Diego Armando Maradona, entre tiempo, en la paternal, Argentinos y Racing empatan 1-1. Que hay que saber en la noche, Hernán Valdés, repasando lo que fue el domingo en el torneo clausura.
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0: Bueno, se quedó con uno menos Racing, afuera Maravilla, ganaba Argentinos 1-0 por el gol de Tommy Molina, como dijimos en el amanecer del partido. Después apareció Ignacio Rodríguez con un centro tiro al arco en una de las primeras jugadas ya con Racing en desventaja y el travesaño le dijo que no. Y cuando era todo de Argentinos, a los 27 minutos, hay un golazo de Racing por la gestación de izquierda a derecha con Nacho Rodríguez, que siempre es salida por ese sector, por el pibe Tello, este doble 5 con manejo en Racing, que se animó, que jugó, y con Miljevic, que sumó pases para que el pibe Tello lo habilite a Canavo, que claro, al tener un hombre menos y hacer el desgaste del ropero Díaz en ataque, alguien tenía que proyectarse y fue Canau y fue con fe, le comió la espalda a Prieto, se la puntea a Tello a la pelota, aparece Canau en posición de gol y define como un goleador, abre el pie, carinterna por abajo de Cortés y lo empató la Academia a los 27 minutos. Y después de ahí vinieron 20 minutos más en donde Racing con uno menos, con Miljevic haciéndose el eje de las pelotas que recuperaba Racing y trataba de aguantarla, y con el roperito Díaz corriéndolos a todos. No la pasó tan mal como sí la había pasado en la primera mitad de este primer tiempo. Argentino sintió el empate, después tuvo alguna que otra aproximación, pero ninguna clara. Está bien Cambeses en Racing, y el equipo local de Nico Díez va a tener que ajustar, porque tiene un hombre más, pero no tiene ideas.
1: Lo comentó en Fútbol Show Nacional Agustín Domper.
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0: Vamos punto a punto con Valdés, con toda la información que dejó esta jornada del fútbol. 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Es...
1: Estamos en el tiempo en el Diego Maradona, Argentinos Juniors y Racing empatan 1-1, pero esta fecha 4 comenzó el viernes.
0: Bueno, empezó el viernes, ¿y qué pasó el viernes, Valdés?
1: Ganó Rosario Central, 2-1 sobre Aldo Civi, e Independiente Rivadavia Mendoza, también sí, como local, derrotó a Estudiantes Río Cuarto por 2-1, continuó el sábado de la siguiente manera.
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1: Atlético Tucumán en el José Fierro perdió con Sarmiento de Junín 2-1. Riestra derrotó a Estudiantes 2-0. En Victoria fue triunfo de Tigre.
0: Sí.
1: 1-0 sobre River. En Huracán empataron Boca y Vélez 1-1. Sí. En Avellaneda ganó Platense 1-0 Independiente. Y en Alta Córdoba ganó Instituto 1-0 Final de Mendoza. Así siguió el domingo.
0: 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Tigre, pensá en grande. ¿Me cuenta qué pasó el domingo en el clausura?
1: En primer turno fue victoria en el clásico de Huracán 2-0 sobre San Lorenzo. Victoria de Gimnasia 2-0 sobre Barracas. Y triunfo de Defensa y Justicia sobre Newell 2-1. Estamos en la paternal con el empate entre Argentinos y Racing 1-1, pero esto no termina hoy porque hay fútbol mañana y el miércoles.
0: 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Cuénteme cómo sigue esta fecha, Valdés.
1: Mañana a 7 de la tarde, Banfield Belgrano, 9:15 de la noche en Santa Fe. Unión Central Córdoba de Santiago, todos cierra el martes, 9 de la noche en sí, Córdoba. Para Talleres Lanús, y también tuvimos fútbol del ascenso.
0: 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Ahora sí, vamos con la Primera Nacional.
1: En el León Colbosky ganó Atlanta 1-0 sobre Temperley. En el Gallardón ganó Ferro 2-1 sobre los Andes. En el Nuevo Francisco Urbano, victoria de Morón 4-1 sobre Acatuso. En Malaver y Posadas, Colegiales y Patronato, sí, empataron 2-2. En el Cementerio de los Elefantes ganó Colón 1-0 sobre San Telmo. En Córdoba ganó Racing 1-0 sobre San Miguel. Victoria de Mitre de Santiago 2-1 sobre Defensor Belgrano. Triunfo de Godoy Cruz en Mendoza 2-1 sobre Chaco. Quilmes y Almagro en el Sur empataron 1-1. En Salta, victoria de Gimnasia y Tiro 2-0 sobre Nueva Chicago. Y en la Ciudadela, el Ciruja San Martín de Tucumán y el Santo Tucumano empataron 1-1. También hubo fecha en la Primera de Metropolitana.
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1: En Rundi y Mañasco, en el oeste, la Ferrere y Arsenal empataron 1-1. En el Estadio de los Inmigrantes, Sportivo Doctus derrotó a San Martín de Bursaco 4-1. Por la Primera C hubo 4 partidos. Después del Informa, se lo contamos.
0: 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Ahora con más fecha de ascenso.
1: En las Malvinas fue victoria de Atlas 2-0 sobre Cañuelas. El equipo de Luján en la ciudad de la Basílica perdió con Central Córdoba de Rosario 2-1. En San Miguel, Juventud Unida y Puerto Nuevo empataron 1-1. Y Lugano como local empató con Victoriano Arena 0-0.
2: San Valdés, con todo el repaso del domingo de fútbol argentino. Equipos en la cancha. Regresa Argentinos. Regresa Racing. Moverá Tomás Molina. Da la orden Pablo Dóvalo y va a arrancar este segundo tiempo la paternal.
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2: Y te lo comenta Agustín Domper. Movió Molina, movió el bichito colorado de la paternal. Continúa la acción en la cancha de Argentinos Juniors entre el local y Racing. Historia igualada 1-1. ¿Hubo cambios, Valdés?
1: Hubo un cambio, cuando quiera lo presentamos.
2: Vamos.
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1: Tacha el número 9, Gastón Verón, adentro del 48, Facundo Jainikowski.
4: Busca abrir la cancha con Jainikowski, Nico 10. Un cambio interesante para ajustar lo que decíamos en el comentario del entretiempo.
2: El centro al área, lo tiene López Muñoz. Quería Jainikowski, en rebote. Grita mía, grita mía, grita mía. Mía, mía, mía. Explota de Facundo Cambeses. Qué aparición de Jainikowski.
4: La primera, Jainikowski tira una diagonal de izquierda hacia derecha. El pibe juega por la banda izquierda de extremo. Estaba atento Racing, pero a eso entró Jainikowski.
2: Arrancó con todo del bicho de la paternal. Todo del fondo. Le quedó a Marco. La pide el reperito. Falta sin
4: falta,
2: pelota.
4: Falta, falta, falta.
2: Falta sin pelota. Y no tiene esa roja. Debería ser roja. Hay que ver si le perdona la vida a Dóvalo. Le muestra la amarilla a Álvarez.
4: Y bueno, pide que la vayan a ver al VAR, ¿eh?
2: ¿Y qué, Gustavo Joven?
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1: Primer amonestado en argentino. Por ahora, Francisco Álvarez, porque todo Racing reclama roja.
4: Sí, igual acá viendo la reiteración en el monitor, está bien la amarilla porque cerraba un compañero y porque es un empujón leve. Creo que está bien la amarilla, pero fíjate cómo con una pelota larga, frontal, no llega al cruce Álvarez. Y está muy bien Miljevic, que de primera se la da al roperito. El tiro libre que tiene Racing ahora es impresionante.
2: La oportunidad inmejorable para la Academia. Tiro libre a medio metro del área. La chance para Racing Club de Avellaneda. Una barrera super poblada. Va a poner el chileno Brian Cortés. Es un penal en movimiento esto. Esto es un penal fuera del área directamente.
4: Sí, está Nacho Rodríguez para la zurda. Está Matko Miljevic para la diestra. Creo que va Matko, ¿no? Pero bueno, veremos porque está muy cerca del área, como dice nuestro relator Lucas de Jesús.
2: Córrase de ahí, Nacho Rodríguez. Esto es todo de Miljevic. Esto es todo de Matko. La chance para el equipo de Avellaneda. La orden del árbitro. Va Miljevic. ¡Tapó el arquero! ¡Tapó el arquero! ¡El rebote para Dichese! ¡El desvío! ¡Corner! ¡Corner para Racing! ¡Le apuntó el palo del arquero Miljevic! ¡No pisó el palito! ¡No cayó en la trampa Cortés! ¡Respondió bien el arquero chileno!
4: Bien pateado por Miljevic, más allá de que fue al palo del 1. La pelota le pica antes, esto lo complica. Dio bien el rebote hacia el costado Cortés. Después no pudo definir Dichesa, la pelota rebota, pero la primera del segundo tiempo fue para Racing.
2: 3 minutos del complemento. Tiro de esquina para Racing. Del sector derecho le va a pegar esa pelota a Marco Miljevic. Le tiran de todo. Lo escupen, lo insultan. Al enganche de la Academia. Lorde Dóvalo. El envío. Levanta su brazo izquierdo Miljevic. La metió al corazón del área. Cabezazo de despeje de Álvarez. El rebote para Ortigosa. Terminó la jugada. Saque de arco para Argentinos Juniors.
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2: No te pregunté por el banco de Racing. ¿Hubo cambios en la Academia, Valdés? Se viene por izquierda al centro de Prieto. Directamente afuera. Le erró la cancha Sebastián Prieto. Reclamaba un desvío en el centro del lateral izquierdo. Se fue directamente afuera. Saque de arco para la Academia, Don Fer.
4: Sigue preciso argentino como finalizó la primera etapa en el amanecer de la segunda. Continúa sin sumar pases el equipo de Nico Díez.
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2: De área a área se entregan la pelota. De Cambeses a Cortés. Salida para Francisco Álvarez. Estamos en 4:30 del segundo tiempo. La paternal. Argentinos 1, Racing 1.
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2: Entregando Prieto para Nicolás. Filtra el pase para Molina. Buen control orientado de taco. La marca de César. Reclamada falta del central de Racing. Aparece libre por la derecha ahora Coronel. Coronel tocando por abajo para que juegue López Muñoz. El corte justo de Nacho Rodríguez. Salió bien, después se complicó. Recuperó sin falta Argentinos. La tiene López Muñoz para el segundo. Recortó para la de palo. Una pisadita de más. Un lujito de más de López Muñoz, que tuvo remate y le perdonó la vida a Racing.
4: Se salvó Racing, ahí va el bicho en el córner.
2: Jugó rápido, la metió López Muñoz y la controla Facundo Cambeses. Se durmió la defensa de Racing. jugó rápido el córner. Argentinos Juniors lo tuvo otra vez el bicho.
4: Jugó rápido el córner, López Muñoz, que había hecho una de más en la anterior y se la puteó Ortegoza al córner. En esta buscó el primer palo bien Cambés. Está teniendo un buen partido el arquero de Racing.
2: No da respiro el encuentro, falta contra el Roperito Díaz. Lo tocaron en la zona de la nuca. Cubrió Pablo Dóvalo. Sí. Balón parado para la Academia.
4: Después de este partido creo que tranquilamente va a pasar a ser el ropero. Ya dejó de ser el roperito porque hay un desgaste tremendo del delantero de Racing.
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2: Tenemos un partidazo en la Paternal. Historia igualada 1-1. Racing juega con 10 por la expulsión en el primer tiempo de Maravilla Martínez por un codazo. Balón parado para la Academia. La mete al área Malcolm Mijevic al segundo poste. La bajaron de cabeza. Se la entregaron en bandeja a las manos de Brian Cortés. Salida para el equipo chileno.
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2: Salía el arquero chileno. Dije, equipo no, arquero chileno. ¿Me llamaba Valdés? Pensé que me llamaba desde zona baja, Hernán Valdés.
4: Es que no te extrañe, querido Lucas de Jesús, que Nico Díaz meta otro cambio. Ya entró Jainikoski y sigue sin tener la posesión, más allá de tener un hombre más.
2: La pelota no podía ser de Alejandro Tello en el rebote en la mitad de la cancha. La metía Ortigosa. Anticipaba de buena manera Francisco Álvarez para allá meter el ataque de Argentinos por el sector izquierdo. La pelota para López Muñoz. Va Hernán López Muñoz. Lo marca Canavo. La mete por abajo. Buena marca. Dice que Canavo. Rebote para Ortigosa. Ortigosa que recorta para adentro. Despeja en última línea Ezequiel Canavo. La bocha es para el Facha Gutiérrez. El cambio de frente no fue bueno. Se tiró al piso, ganó la posición Coronel. Se viene López Muñoz por derecha. Pasó entre dos, el remate de zurda. Cambeses. Cambeses la tira para un costado. Casi mete el gol de su vida López Muñoz. No desaparece el peligro. Va el bicho para el segundo. La pelota para Facha Gutiérrez. Apertura a la izquierda para Prieto. La mete encerradito al segundo palo. Pedía agarrón Molina de Marcos Rojo. Reclama penal el goleador de Argentinos Juniors. Otra vez Cambeses salvando Racing.
4: Tremenda la tajada de Cambeses tras el bombazo de López Muñoz a esta hora de la noche. Ya casi la 21:30. La figura de la Academia Cambeses.
2: Tiro de esquina para el bicho. Desde el sector derecho apura Argentinos. La pasa mal Racing ahora. Jugaron por abajo para que entregue Coronel. Para Lescano, Lescano para Coronel. Está habilitado. La tenía en el piso Mijevic. Rebote para López Muñoz. La metió de primera al segundo palo. La peinaba Ortigosa. El rebote para Prieto. Otro centro más al corazón del área. La peinaron. Y el segundo Argentinos. El desvío en el camino. Lo pasa mal Racing. Que quiere meter la contra. Ganó la posición Mijevic. Va Marco Mijevic. Pasó, reclama falta, dice que no el árbitro, recuperó el bicho, se rompió el partido por todos lados, Prieto por izquierda, jugó para abajo, para que se venga Jainikoski, pasó entre dos, baja Jainikoski, la puntera marca de Nacho Rodríguez, revoleando la pelota del área propia, no la puede tener Racing ahora, se lo lleva puesto Argentinos, el rebote favorece al bicho, se viene por izquierda Jainikoski, tiene un taco fenomenal. Aparece Prieto por izquierda. Amaga Prieto, la hace rebotar. Último pegó en la cara del jugador de Argentinos Juniors. Respira Racing Domper.
4: Sí, respira la Academia. Recién Mijevic tenía pase. Era una jugada que podría haber terminado con complicación para Argentinos. Hizo una demás. Después le coró la falta a Dóvalo porque no existió. Si ajusta la salida, las transiciones de defensa, ataque, ojo que Racing puede tener alguna contra,
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2: La metió al área Coronel. El rebote en puerta de área. Se jugó la vida. Se jugó la vida. Ulises Ortigosa. Reclaman infracción del ex Talleres de Córdoba. Lateral para el bicho. Apura Prieto.
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2: Estamos en 10 minutos del segundo tiempo en la Paternal. Argentinos 1. 1, Racing 1. La pelota es del equipo de Nico Díez. Racing está replegado. Está agazapado el equipo de Juan Pablo Viboda. Tocando Álvarez a la derecha para Cornel. De Cornel para Lescano. Lescano para el Facha Gutiérrez. La pelota en el círculo central. El Facha Gutiérrez saliendo a la derecha para Cornel. Cornel jugando corto para Álvarez. Álvarez entregando otra vez para Cornel. Cornel que empieza a trepar por el sector derecho. Filtró un gran pase para Lescano. Que se va cara a cara por el segundo. Lescano para el segundo. Coloca. Tan pocas veces que está transformándose en la figura indiscutida de la noche. Voló para el ángulo superior derecho. Tapadón, uno más de Facundo Cambeses.
4: Otra volada de Cambeses a los 10 minutos del segundo tiempo. Argentino le rodea la manzana a Racing.
2: Y juega rápido el bicho. La tiene el escándalo para abajo. Casi en contra. Casi en contra de Marco Di Cesare. Que quedó sentido. Que quedó lesionado. Se trabó el botín en el suelo. Casi la mete en contra Marco Di Cesare, que me parece quedó gravemente lesionado.
4: Sí, salvó la ropa Di Cesare, se la sacó del buche, le afanó el cuero a Molina porque la empujaba de cara al gol, pero claro, se le trabó el botín en el verde césped. Pinta mal la noche para Di Cesare.
2: Hernán Valdés, toda tuya. Me parece que se lesionó feo de gravedad en el tobillo derecho de Di Cesare. Ya vuelvo con vos, Hernán. Acomodate en la zona baja, sale mal. Me parece que se trabó ese tobillo derecho, Domper.
4: Sí, la sensación es como mínimo una torcedura, un esguince de tobillo derecho, pero podría ser también una fractura.
2: Imagen horrible en la paternal. Llora desconsoladamente Di Cesare. Ese tobillo derecho.
4: No, evidentemente una lesión ósea.
2: Ese tobillo derecho hizo un movimiento muy, pero muy feo. Salvó el gol de Argentinos, pero llora desconsoladamente Marco Di Cesare. Parece ser una lesión de gravedad. Del central de Racing, vende Gustavo Jove.
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2: Sigue tirado en el piso de Cesare. No para de llorar, Bomber. Sí, Hernán.
1: Se viene Nazareno Colombo, el número 23. Va a ser el que ingrese por Di Cesare. Veremos quién sale para que ingrese Solari.
2: Es muy fea la imagen, Hernán.
4: No, acá estamos viendo en el monitor, la imagen es tremenda. Como fue también tremendo el cruce, porque era gol argentino después.

0: fuera el número 3, Marco Di César, y el número 10, Marco Miceli, adentro, el 23, Nazareno Colombo, y el número 28, Santiago Solari.
1: Bueno, lo saca Miljevic, que había hecho un buen partido, pero claro, ya estamos llegando al primer cuarto de hora del segundo tiempo. Racing con uno menos, lo pone un rapidito como Solari. Hubo una contra anterior que comentamos, no resolvió bien Miljevic, me parece que dijo es hasta cabo de boda. Y lamentablemente lo de Di César, ¿no? Se va lesionado, es la imagen negra del fin de semana, no solamente de este partido. Nadie quiere ver cómo un jugador se lesiona así. Ingresa Colombo para ocupar su lugar.
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1: Encima,
0: sí. Bajamos a empujar el carrito porque no arranca, ¿eh?
3: No arranca, ¿no? Bueno. Tremendo, la que le falta al pobre Di César. No lo pueden mover en el carrito, le cuesta arrancar al carrito de emergencias. Se retira encima de una cancha de su ex equipo, Di César. Para colmo, un ingrediente más para esta noche oscura para el central, que seguramente ha sufrido una lesión de gravedad en su tobillo. Se le quedó trabado abajo del cuerpo, giró todo el cuerpo por encima del tobillo. Ya voy, Hernán, tiro de esquina para Argentinos. En 15 del complemento, la orden de Pablo Dóvalo. El tiro de esquina para el bicho que busca el segundo. Racing resiste. Victoria empatada 1-1. El envío desde el sector derecho. Le va a pegar esa pelota a López Muñoz. La orden del árbitro Pablo Dóvalo, que advierte los agarrones. Todavía no puede reincorporarse. El juego. ¿Qué está esperando Dóvalo?
1: La salida, me parece, de Di César, que va derecho al hospital, lógicamente. Y bueno, está esperando lo que me parece de que está fuera de su límite del campo de juego, Hernán.
3: Voy con vos, Hernán, dale.
0: No, te decía que Di César, que tuvo pasado por este club, fue aplaudido por los plateístas. Ahora es sacado en camilla directo al vestuario.
3: Ahora sí, la orden de Pablo Dóvalo, tiro de esquina para el bicho. ¿Qué quiere el segundo de la noche? La jugaron por abajo para que la meta Coronel por abajo para Lescano. La metió López Muñoz, buen centro cerrado. La sacaron sobre la línea, no desaparece el peligro. Y el segundo, el bicho, se jugó la vía Cambés, ese cabezazo. La sacó otra vez sobre la línea Ezequiel Canavo. Una jugada insólita, increíble. Doble milagro consecutivo de Racing, que la tiene de contra. Puede tener el segundo Solari. No picó a tiempo, caía, trastabillaba. Y Solari, que entró flojito, le perdona la vida a Argentinos Juniors. Doble milagro consecutivo en el área de Facundo Cambeses. Primero la sacó roja sobre la línea y en el rebote salvó Canavo abajo del arco. Pasó absolutamente de todo.
1: Se salva la academia, en este caso hubo de todo en el área chica de Cambeses. Primero la pelota le pica cerca al arquero, después la termina salvando Rojo, me parece que era Lescano el que definía en primera oportunidad. La pelota que vuelve al área de Racing y en la línea Canavo termina evitando el segundo gol del local. Es como el gol que hizo Canavo, esto se grita igual en el banco de Racing porque evitó el segundo.
3: Las pelotas del bicho, aparece por derecha Coronel, se rebaló cuando tiró el centro, casi Morina anticipa a Marcos Rojo, saque de arco para Facundo Cambese.
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1: Era Oro finalmente que cabecea en la última jugada y la salva Canavo. En la primera, al lado de Rojo, estaba Ortegoza que levantó en el segundo tiempo, ¿eh? Algo que le reclamamos al volante Alex Talleres en el entretiempo.
3: 18 del segundo tiempo, salida para la academia. ¿Qué dice en el banco Nicolás Díez?
0: Se pone como loco recién, masticaba bronca después del gol que cerró en su equipo, pero aplaudió por la jugada.
3: ¿Y qué dice Juan Pablo Bolboda?
0: Mira el reloj constantemente, le pregunta a cada uno de sus jugadores cómo está para ver si hace un cambio más.
3: Estamos en 18 del segundo tiempo en la paternal. Argentinos 1, Racing 1. Racing jugando casi todo el partido con 10. Por la temprana expulsión de Adrián Maravilla Martínez por un codazo contra el Facha Gutiérrez en el primer tiempo. Salida por derecha de Kevin Cornell. Cornell entregando para Francisco Álvarez. Salida para el bicho de la paternal.
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3: La pelota la maneja el equipo local. Racing está...

0: Zapado, está replegado el equipo de Avellaneda. La pelota para Álvarez. Álvarez filtró un buen pase para Coronel. Coronel en el área. Buena marca de Nacho Rodríguez para después rebalarse. Se complica Nacho Rodríguez. Recuperó lícitamente Coronel. La metió para abajo. Sacó Canavo. El rebote para López Muñoz. Otra vez para Coronel. Saca Rojo que reclamaba offside de Coronel. Salida para la Academia con Nacho Rodríguez que va a trastabillando solito. Caía Alex Banfield. Falta.
1: No, cae un error de gol,
0: Cayó solo.
1: ¿Sabés? Y le quedaba la posición a Racing.
2: Dóbalo.
0: No era falta con el Nacho Rodríguez. Y ley de ventaja tampoco aplicada.
1: No, totalmente. Bueno, igualmente le viene bien a Racing para respirar. Pero cada jugada que recupera la Academia, recién Nacho Rodríguez no la quiso revolear porque claro, no hay gente arriba. Trata de eludir a un rival porque queda mal parado Argentino. Bueno, esta le quedaba a Solar y el árbitro retrotrajo la jugada.
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1: Ya a esta altura de la noche hace lo que puede Racing con la posesión, pero llegando a 20 minutos del segundo tiempo es un buen partido de la Academia. Además, más allá de lo que ha sufrido en algunas jugadas como la de recién, más allá de la tonta expulsión de Maravilla en relación a lo que hablamos en la previa que hizo de local frente a Tigre, ¿no?
0: Tenemos un 20 del segundo tiempo. Tenemos un partidazo junto a Agustín Domper, junto a Hernán Valdés, junto a Gustavo Jove, Luca de Jesús, mi nombre. La pelota la maneja exclusivamente Argentino Juniors. Racing está muy, pero muy retrasado. Está expectante de lo que pueda pasar en cada ataque de Argentinos. La pelota a la izquierda para Prieto. Prieto por abajo para el Facha Gutiérrez, calle central. Gutiérrez que la metió abriendo la derecha. Buen cambio de frente para Coronel. Coronel, el centro, segundo palo. Sacó de cabeza Canavo. La quiere evitar en línea final el número 28, Santiago Solari. La tirada para Argentinos que juega rápido por izquierda. La pared que prospera el bicho. Se viene ahora Prieto por izquierda. El pase para abajo para Heinikowski. Se lo perdió Argentinos. Se lo perdió Argentinos Juniors. El centro arco de derecha de Heinikowski pasó pegadito al palo izquierdo. Un nuevo tiro de esquina para el bicho Domper.
1: Heinikowski que no tuvo muchas, pero esta de izquierda hacia el centro definió de derecha cruzado. La pelota se terminó desviando al córner, pero una buena jugada del pibe.
0: Corner que jugaron para abajo para Coronel. Apertura para López Muñoz. La jugaron otra vez para abajo para Gutiérrez. No la mete al área Argentinos. Otra vez apertura a la derecha para López Muñoz. La metió cerradito. Y otro tiro de esquina para el bicho. Se lo lleva puesto a Racing en este momento del partido.
1: Sí, Nacho Rodríguez que la peinó al córner. Hace lo mismo que hacía la selección argentina en el Mundial. Como tiene mucha gente en el área, Racing la juega corta. La tira al área de una Argentina.
0: Jugó rápido el bicho. El centro al área. Rebote. Lescano. La mete nuevamente al corazón del área. No desaparece el peligro. Rebote para el Facha Gutiérrez. Gutiérrez tocando atrás para Coronel. Coronel para el Facha. Ah, aparece libre por el sector derecho. Entregó para Lescano. Lescano para Gutiérrez. Lo marca Rodríguez. El centro al segundo. Para está. Se la encontró Cambeses. Se la encontró Facundo Cambeses. Es una tromba. Es un tifón. El bicho de la paternal. Racing no hace pie. Racing solamente empata este partido por la figura de Facundo Cambeses.
1: Buen centro del Facha Gutiérrez. Apareció Fran Álvarez en el segundo palo. El cabezazo le salió al medio. Cambeses bien sin dar rebote. La gran figura del Diego Armando Maradona, el uno de Racing.
0: Recuperó el roperito que se va por el segundo. ¡El roperito! ¡Falta! ¡Falta y roja! ¡No! ¡Ay! ¡No es tarjeta! ¡No es tarjeta roja! ¡Respira, Prieto! ¿Y qué, Gustavo?
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1: Amonestado Prieto, llegaba el Facha Gutiérrez, creo que por eso no es roja, pero lo que ha corrido el roperito, la verdad, en esta recupera, se la tira por un costado, la va a buscar por el otro, le da aire a Racing el ropero Díaz.
0: Juega por Díaz y juega por Martínez.
1: Juega por los dos, exactamente.
0: Juega por los dos, poniendo la cara al que llegó hace un rato, por el experimentado que se hizo echar sonsamente en el primer tiempo.
1: Y tiene un tiro libre lindo Racing ahora, llegando a los 25. Estamos en la mitad del segundo tiempo. En el Mundial habría en este momento pausa de hidratación. Como estamos aquí en el fútbol argentino, no se para, pero estamos en la mitad del segundo tiempo y respira Racing y vamos con el tiro libre.
0: 23:30 del segundo tiempo. Nacho Rodríguez para darle de zurda. Nacho Rodríguez o Colombo.
1: Nacho Rodríguez.
0: Creo que es Nacho, ¿eh? Va Rodríguez el zurdo. Va Nacho con el balón parado. Le pegó Rodríguez. Barrera. Barrera y lateral para la Academia. Desde el sector derecho.
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0: Lateral para la Academia desde el sector derecho. Se toma todo el tiempo del mundo Ezequiel Canavo. 24 del complemento. Argentinos 1, Racing 1. Rebote favorece al Facha Gutiérrez, que la revolea directamente por un costado. Le rola cancha durante el central de Argentinos. Lateral nuevamente para Ezequiel Canavo.
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0: Lateral de Canavo, no podía anticipar Solari. Rebote para Gutiérrez. Apertura y clarificando el juego a la derecha para que ya tenga campo para correr Kevin Cornell. Cornell que tiene terreno para avanzar. Cornell tocando corto para Francisco Álvarez. 25 del segundo tiempo en la paternal. Argentinos 1, Racing 1.
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0: El centro al área, no podía Molina, se complicó Nacho Rodríguez, rebote para Argentinos, anticipó Álvarez, se manda Álvarez. ¿Qué cobró? Falta. No, no vale. Anticipo lícito de Francisco Álvarez.
1: Sí, apareció falta, error no, de Dóvalo. Bueno, acá nos llega información del colega y amigo Jorge Godoy, que es un traumatismo en la tibia para empezar lo de Cesare, ¿no? Quizás zafe de alguna fractura expuesta, pero la sensación es que alguna lesión ósea tiene el central. Obviamente esperamos que no. Y se vienen los cambios en el equipo de Nico Díez, que quema las naves, querido Hernán Valdés.
2: Viene por Peri, se viene Matías Jiménez, el ex independiente, que te confirmo que se van.
1: Bueno, bien, lo mete a Mati Jiménez, el delantero, el número 9, que pasó por San Martín San Juan, por Independiente, buscando el gol, ¿no? Algo que necesita a esta tarde, a esta hora de la tarde noche, de carácter urgente, Argentinos.
0: El cartel decía Oroz y Coronel, me parece, Hernán, que se retiraban.
2: Y afuera el número 22, Kevin Coronel, y el número 11, Nicolás Oroz, adentro. El 19, Matías Jiménez, y el 47, Diego Porcel.
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0: La pelota la acomoda en terreno propio Facundo Cambeses. Salida para Racing, que resiste, que empata 1-1 contra Argentinos en la paternal. Juega con 10 desde el primer tiempo el equipo de Avellaneda, por la expulsión de Maravilla Martínez. Nacho Rodríguez, que la pisa por izquierda. ¿Qué pasó? ¿Se había ido la pelota? Va de vuelta el juego de manos, consume segundos Racing. Recién tenemos 26 y medio del segundo tiempo.
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1: Lo tiró hacia la derecha Jainikowski con estos cambios que mete el técnico Nico Díez.
0: La pelota es del equipo local. La quería López Muñoz filtrando el pase, no llegó a destino. Saca rápidamente. No puede tener las pelotas Racing.
1: No, está metido en un bloque bajo ya a esta altura, cerca de Cambeses. Y Jainikowski va como una especie de extremo por derecha. Ahora lo sacó al lateral derecho y nadie ocupa ese lugar.
0: Se viene por izquierda, Prieto hasta el fondo. El centro por abajo. Rebotó en la marca de Canavo. Saque de arco. Buen retroceso defensivo de Santiago Solari para ayudar también Ulises Ortigosa. Saque de arco para Facundo Cambeses. 27 infracción del segundo tiempo a la paternal. Argentina Juniors 1, Racing Club 1.
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0: Presionó Nacho Rodríguez por izquierda, buena recuperación. A ver si evita el lateral. Llegó Rodríguez, jugó por abajo Ortigosa. Buen rodeo del roperito Díaz. El pase para Solari para adentro. La puntea Nacho Rodríguez, se rebota y se arma la contra de Argentinos Juniors. Deberá cortar acá Racing. Uy, la pifia.
1: Hay una doble pifia. Bueno, le cobra que la rosa es de Racing. Pero está un poquito mejor ahora la Academia. Sigue impreciso Argentinos.
0: Agus, ¿sabes lo que me pasa con Racing? Lo veo extenuado.
1: Está agotado, eso seguro, coincidimos. Pero está mejor en la posición. Trata de tenerlo un poquito más. Hace unos minutos la rifaba.
0: Sí, el tema es que está extenuado y van recién 28. Falta mucho. Se viene Hajnikovski por derecha. Encarando uno contra uno. Se resbaló cuando tiró el centro. Se resbaló Hajnikovski, que tiró bicicleta, tiró todos los firuletes juntos. Y cuando tiró el centro se resbaló. El rebote para Prieto por izquierda. Para abajo, jugando para Jiménez. Jiménez para Prieto, el centro de la carrera, muy bueno. Tiene el segundo López Muñoz. Le quedó a Hajnikovski por el sector derecho. La metió al segundo palo. Esto va a ser arco o la sacó mal Racing en el fondo. Le salió un pase, recuperó Lescano. Lescano para el segundo. La puntean para Prieto. Prieto la mete al área, amaga de zurda, va Prieto, la jugó para abajo para Lescano, Lescano que la controló entre dos, buen rodeo de Alan jugando para Sebastián Prieto, por abajo jugó para Jiménez, el pase por abajo descargó Molina, Jiménez, López Muñoz, el rodeo, López Muñoz para el segundo, gol, a bandera arriba. Bandera arriba de Porcel, bandera arriba para Diego Porcel, el recién ingresado, había hecho un jugadón, López Muñoz, bandera arriba para Porcel.
1: Claramente adelantado Porcel, que la empujaba, le rompía el arco a Cambese, después de una gran jugada de López Muñoz, la ansiedad de Porcel, no esperó la línea de la pelota, uno de los recientemente ingresados, mete dos delanteros, no Porcel, que va también arriba. Bueno, se salvó Racing por este offside del delantero de Argentinos.
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0: Casi 31 del segundo tiempo. Directamente afuera, la patada de Cambises. Racing solamente se dedica a aguantar, a defender. Esto está 1-1. Racing juega con 10 por la expulsión de Maravilla Martínez en el primer tiempo. La salida del Escano, presionado Solari. Drescano jugando para el Facha Gutiérrez. Salía para el bicho de la Paternal.
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0: La metió Prieto al área. El rebote para López Muñoz. ¡Con el bicho! ¡Golazo de Argentinos Juniors! En 31 y medio de este segundo tiempo, capturó en rebote, en puerta de área, Hernán López Muñoz controló con el pecho, metió el puntinazo de zurda, la puso contra el caño derecho de Facundo Cambeses. Nada pudo hacer Cambeses para evitar esta definición repentina de Hernán López Muñoz, que capitalizó al máximo en rebote en la puerta de área, y en 32 minutos el bicho merecía más. Racing solamente defendía, apareció la jerarquía de Hernán López Muñoz, pecho y puntinazo al vértice derecho del arco de Facundo Cambeses. Hay un poco de justicia en la Paternal en 32 del segundo tiempo. Ahora Argentinos 2, Racing 1, golazo de Hernán López Muñoz. Y se viene Racing para el empate. Se lo perdió un roperito Díaz, que lo había punteado bárbaro. Había quedado cara a cara Lautaro Díaz contra Brian Cortés, y el arquero chileno evita el empate de la Academia.
1: Se puso lindo el partido, lo gana Argentinos con un golazo de López Muñoz. Estaba cansado Racing, un centro de la izquierda de Prieto, la sacó Colombo, pero nadie llegó al rebote. Entró López Muñoz solo entre varias camisetas de Racing, le dio de punta. Nada que hacer para Cambese, la gran figura del partido. Y después se duerme Argentinos mano a mano, que tuvo el roperito Díaz, definió el cuerpo de Cortés, que se gritó como un gol en la Paternal, atajada del arquero chileno.
0: Apura Hajnikovski por derecha, la marca de Nacho Rodríguez, evita el córner, la hace rebotar en la presión de Diego Porcel. Le doy una vuelta por el banco de Argentinos Juniors. Se complicó, recibe en el fondo. Casi se duerme Marcos Rojo. Casi le birra la pelota para el tercero, Diego Porcel. Ahora sí, Hernán Valdés.
2: Se preocupa por su juego. Habla permanentemente que Calderón no le gusta nada. El uso de la paternal.
1: Lo decíamos hace un rato con nuestro relator Lucas de Jesús. Estaba cansado Racing, ¿eh? El gol viene más por insistir que por claridad de Argentina. Después, bueno, hay un muy buen remate de López Muñoz que la pone junto al palo de Cambeses.
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0: Se cruzaron con todo Porcel y Marcos Rojo. Se picó la noche, don
1: Pedro. Está picado el partido ya hace rato. En esta Rojo le recrimina que una vez caído en el piso le insulta el delantero de Argentinos. Porcel, que entró bien, entró a picantear arriba y ahora se gana. ¿Qué se gana?
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0: La meten al área para el ropero Díaz. En rebote favorece a Nacho Rodríguez.
1: Acá tuvo el ropero recién, ¿no? Es increíble como después del gol de Argentino tiene un mano a mano Racing clarísimo el ropero Díaz. Se la genera él, es cierto, como fue a lo largo de toda la noche un gran desgaste de Díaz, pero qué coronación que hubiese sido para Díaz haber hecho ese gol, ¿eh? Porque apareció mano a mano, lo tapó bien Cortés.
0: La noche está cuesta arriba para Racing en la paternal. Argentinos lo ganan 2-1.
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0: Mete con todo por izquierda. Ganó Tello, entregó para Solari, va al área. Se junta con Nacho Rodríguez, el remate con la de palo, el rebote. Le sacó mordida Prieto. Le salió un pase para López Muñoz, que ya va gestando la contra. Había falta de Craneviter contra López Muñoz. Se cruzaron los ex River. Presentamos la tarjeta.
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2: El tercero en la cadena, el 5, Matías Provencher.
1: Bien amonestado el ex River. Cortó bien arriba porque López Muñoz tocaba, iba a buscar la pared y quedaba mal parado Racing.
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0: Momento de cambios en la paternal, por el lado de Argentinos y también por el lado de Racing. Cruzamos los dedos, Valdés. Presentamos las variantes.
3: 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Valdés.
2: Saque en Argentinos Juniors, el número 27. Tomás Molina, adentro el 21, Gabriel Florentín.
1: Bien por un volante, ya que logró la ventaja Nico Díez. Lo saca Molina, el autor del primer gol, y cansado también el 27. Pone un volante para tener la pelota el técnico del bicho.
0: Presentamos la doble variante en Racing Club de Avellaneda.
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2: Afuera el número 5, Matías Craneviter, adentro el 37, Santino Aguirre. Afuera el número 32, Lautaro Díaz, adentro el 17, Tomás Conegni.
1: Bueno, gran partido, más allá del gol que erró, que le tapó Cortés del ropero Díaz. Veremos si le queda una Conegni en la contra.
0: Se viene por derecha Argentinos, se va con Pelotti y todo, fuera de los límites de la cancha. El número 47, Diego Porcel, salida para la Academia. Debut absoluto de Aguirre, en la primera de Racing, Valdés.
2: Así es, el hombre nacido en Avellaneda, debuta de la mano de Goyboda.
1: ¿Qué características tiene Aguirre, Luca?
0: Volante. Puede jugar de 5, doble 5.
1: Está bien.
0: Es una especie de Tello.
1: Empieza a pelearle un poco más la mitad de la cancha, entonces, con estos pibes ahora en el final del partido, Goyboda a Nico Díez. Veremos si le queda alguna más a Racing para soñar con el empate a pesar de jugar casi todo el encuentro con uno menos.
0: Vende Gustavo Jove.
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0: Se viene el bicho para el tercero. Gana Argentinos 2 por 1 en la paternal. Estamos ya en 38 y medio del segundo tiempo. Gana el bicho por la mínima. Quiere liquidar el partido el conjunto de Nico Díez. Racing apuesta a una contra y a un milagro a esta altura de la noche. Se viene Janikowski por izquierda. Va a encarar a Canavo. La metieron para López Muñoz. Buena marca de Santino Aguirre, que mete la contra con Solari. Corre Solari, sale lejos el arquero. Arriesga el chileno Cortés, que quedó casi como número 4. La mete frontal para Jiménez, el cruce de Colombo, la puntea Colombo, entregando ahora para que juegue por izquierda el número 37 Aguirre. Apertura para Solari, la corre, la persigue Conegni por el sector izquierdo. Va Tomás, va Conegni, Conegni por abajo, la pone bajo la zona izquierda, engancha hacia atrás, entregando para Nacho Rodríguez. Rodríguez, que centralizó el juego, encaró el zurdo, la entregó para Solari, el rodeo de Santiago Solari, tiene un centro de Rabona Solari. No está para eso Solari, ¿no?
1: No, después se cayó y no pudo terminar la jugada. Quedó Porcel por izquierda, Janikowski por derecha, Jiménez y Muñoz. Así está plantado el ataque de Argentinos cuando el ropero Díaz tuvo un desgaste tremendo y no estuvo fino, más allá del gran partido que hizo.
0: No está para Rabonas la noche, Valdés.
2: Está para jugar simple, no hay que hacer cosas locuras.
0: Ay, ay, ay, joven, vende, por favor.
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0: Otra.
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0: Uy, falta Sonza. Falta.
1: El pibe, guapo, la primera lo bajaron.
0: Falta Sonza de Florentín contra el pibe Santino Aguirre, uno de los campeones de la reserva de Racing, la reserva del Chirola Romero y Lulia Wed. Se lo llevó puesto Florentín. Pecado de Florentín.
1: Sí, sí, Florentín, que otro de los cambios que metió en el medio campo a tratar de tener la posesión. Bueno, en esta es una falta innecesaria en Argentina.
0: 40 minutos del segundo tiempo. Balón parado para Racing, que busca el empate en la noche de la paternal. La mete Nacho Rodríguez al segundo palo, sacando de cabeza la defensa de Argentinos. Y se va gestando la contra por izquierda de Prieto. Prieto jugó por ese sector. Atacan 1, 2, 3, 4, 5. Defienden 3. Lo puede liquear el bicho en esta. Puede ser una contra de tal de Argentinos. La meten al área como un bombero. Apareció Marcos Rojo para evitar el tercero de Argentinos. Y responde la academia. La apuntó con Agni para Solari. Solari para pegarle. Solari para pegarle. La apuntó al bulto. El rebote para que se venga el pibe Aguirre. El taco. Enganchó a Aguirre. Metió con todo Nacho Rodríguez en la mitad de la cancha. Se la lleva Nacho. Lo están camiseteando. Pasó entre dos jugadón. Apertura para el empate de Conegni. Conegni en zurda. Tapó el arquero. Tapó el arquero. Le erró finalmente al arco. Tomás Conegni. Parecía que metía el manotazo. A mano cambiada Cortés. Jugadón a los Diego Armando, en el Diego Armando Maradona de Nacho Rodríguez. Se perdió el empate de Racing. Tomás Conegni
1: lo tuvo Racing con un bombazo de Conegni que salió por arriba, pero apenas desviado, no la llega a tocar Cortés. La jugada de Nacho Rodríguez, impresionante, el zurdo de gran partido, cortó en mitad de cancha, empezó a eludir rivales, superó a 4 y cuando estaba pisando el área se la abrió para que Conegni entre solo, solito Conegni. Bueno, tuvo el empate la academia.
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2: Afuera el número 8, Hernán López Muñoz, adentro con la 37, Claudio Gómez, último cambio en Argentino.
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0: Recupera Racing después la anticipada Tomás Conegni. Buena marca de Francisco Álvarez. Tocando a la derecha para Porcel. Porcel que presionaba. Presionaba Tomás Conegni. Mete presión la academia contra el escano.
1: Sí. En el final va Racing como puede, presionando alto, como dice nuestro relator Lucas de Jesús. Se fue. López Muñoz la figura del partido, me parece, por el gol y por lo que insistió en el segundo tiempo. Tuvo un par clarísimas. Entró el pibe Gómez para tratar de aguantar la pelota arriba en Argentinos.
0: Recupera Racing, lateral para la academia, apura Conegni, lo encontró adentro para que juegue Ortegoza al centro de Conegni, rebotaba en la marca de Diego Porcel, lateral para Racing, dame una Gustavo.
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0: La mete al área Nacho Rodríguez, la quería empeñar en rebote, le queda al Facha Gutiérrez que revolía de zurda. El rebote para Colombo, Colombo la mete filtrada para que después despeje también de cabeza y de zurda Franco Vázquez directamente por un costado. Racing va por el empate, gana el Micho 2-1.
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1: Más allá de López Muñoz y su gran partido en Racing, Cam Peces y Nacho Rodríguez se han tenido un nivel superlativo, bancando la diferencia numérica por la expulsión de Maravilla tempranamente en el encuentro. Después también, obviamente, el ropero Díaz las corrió todas, pero lo que ha jugado hoy Nachito Rodríguez y lo que ha atajado Cam Peces.
0: Se viene por izquierda a toda velocidad Sebastián Prieto. No puede liquidar el bicho en esta. La mete al área Prieto sacando de cabeza a Nazareno Colombo. El rebote para Prieto. La mete frontal al área. La bajaba de cabeza Diego Porcel. El rebote para Lescano. Juega ahora. La pone abajo la suela. El número 21. Juega el bicho en la paternal. La toca por todos lados Florentín. La mueve ahora Argentinos, que descansa con la pelota Agus.
1: Sí, después de tantos minutos de ida y vuelta, pisa el balón argentino lo que quiere el técnico Nico Díez.
0: Aparece libre por izquierda ahora Prieto. Prieto para Lescano. Lescano que traslada. Baja y Nikovsky que le puede pegar a Magó. La pared que prospera. La cobertura. La deja en cancha a Nikovsky. No se fue esa pelota. Mete presión Argentinos. Lateral para Ezequiel Canavo.
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1: Después del segundo gol de Argentinos, ese golazo de López Muñoz, Racing tuvo dos clarísimas. La del Ropero Díaz y la de Konechny, que con sus herramientas la academia tuvo a nada de empatarlo.
0: Revolía Facundo Camisón la pelota. La quiere y no podía Solari. Después se encontraba con el Facha Gutiérrez. Pelota para el arquero, para Brian Cortés. Saliendo por abajo el equipo de Nicolás Díez. Levantan el cartel. Hernán Valdés en la paternal. ¿Cuántos minutos más se van a jugar? Ocho más, Bumper.
1: Ocho más, está bien. Hubo de todo en el segundo tiempo. La verdad que me parece acertado en esta la del árbitro Pablo Dovalle.
0: Un partido repleto de emociones. El pase queda corto de Nacho Rodríguez. Recupera Argentinos en terreno propio.
1: La lesión de Di Cesare, todos los cambios, los goles, bueno, las revisiones. Recordemos un gol anulado por Cel.
0: La pelota es de Lucho en la salida, en área propia, sale Argentinos, presiona Racing que pierde 2-1, lo gana el equipo de la paternal por los goles de Molina y López Muñoz. Recupera Racing en la presión, se complicó del fondo, Argentinos tiene el empate en la academia, le puede pegar Solari, filtra el pase para que se venga el pibe Aguirre, recupera Francisco Álvarez, da la impresión de que si Argentinos no se complica, Racing no lo empata.
1: No, porque perdió sin el Ropero Díaz, bueno, un poco de claridad en el ataque. Se pondrá la pinchadero a alguno de los pibes del club.
0: La dejó correr de mala manera. El pibe Santino Aguirre recuperó el bicho. Que mete la contra. La controló con el pecho ahora por ser por izquierda. La pisa el 47. Puntea para que se venga el escano. Buena recuperación de Ulises Ortigosa. Sale Ortigosa. La infracción. La salida para la academia.
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0: Aparece con Agni por izquierda, por abajo para Tello en el círculo central. El cambio de frente para la ubicación de Canavo. Canavo que ya mira el río por área. Tocó por abajo para Colombo. De Colombo jugando para Tello. Tello disfrazado como enganche. Entregó por abajo para Colombo. El cambio de frente para Codeñi. Bueno, el cabezazo. Offside.
1: No tomó Codeñi. Hay un golazo de Codeñi. Terrible cabezazo. Veremos. La asistente número 2 que marca, entraba solo el segundo palo, sabés que apenas, ¿no? Es muy finita, van a tirar la línea me parece, pero era un golazo de cabeza de Racing.
0: Era un golazo de Tomás Konechny, joven.
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0: Valdés, Hernán, era o no era.
2: Chiquita. No, estaba muy finita, pero era por ser adelantada, pero qué buena jugada que había hecho Racing.
0: Era el gol de su vida, Tomás Conegni en esta No Ligó la Academia. Respira Argentino que gana 2-1.
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0: 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Ya voy con el cambio. La aguanta Torres de arquero a arquero. La pelota es del chileno Brian Cortés. Presentamos el cambio en Racing.
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2: Afuera el número 46, Alejandro Tello. Adentro el 22, Elías Torres.
1: Buen partido del pibe Tello, asistiendo a Canavo en el gol. Después recuperando también varias pelotas y corriendo, como lo hizo Racing siempre para recuperar una vez que tuvo uno menos. Veremos si le queda alguna a Elías Torres.
0: Reclamaba falta Solari, dice que no Dóvalo, hubo un choque fortuito, recuperó Argentinos por izquierda, lo gana el bicho 2-1, Racing va a herir un orgullo, buscando el empate que a esta altura parece un milagro, lateral para Argentinos del sector izquierdo, en 49 del segundo tiempo.
1: El milagro, Lucas Jesús, estuvo a 2 centímetros, llegó el milagro, lo que pasa es que llegó un poquito adelantado, porque era un cabezazo tremendo de Conelli que lo descolocaba a Brian Cortés, estaba adelantado.
0: El centro al área, anticipó de cabeza Nacho Rodríguez, que con lo que queda del tanque de nafta va trepando por izquierda, va Nacho Rodríguez de buen partido en la paternal, retrocede, toca atrás, se apoya de Marcos Rojo jugando por abajo con Aguirre, Aguirre para Rojo, de Rojo para Colombo, Racing la tiene que meter al área, se va quedando sin tiempo el equipo de Juan Pablo Boivoda, el cambio de frente de Colombo, la mató con el pecho con Egni, desborda con Egni, la marca muy buena recuperación de Porcel por derecha, después había falta de Tomás con Egni. Será respiro para Argentinos Juniors.
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0: 50 minutos del 53. Se levanta la gente en el vivo, Armando Maradona. Argentinos gana 2-1. Barra sin por el empate. Juega con Isla Academia. Desde el primer tiempo por la expulsión por colazo de Maravilla Martínez. Hay la tarjeta en Argentinos por demorar. Presentamos la amonestación en el 10 del bicho.
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0: Se viene en el rebote argentino. Genikowski, la apertura a la derecha. Se va con pelota y todo por un costado. Lateral para la Academia. Últimos 2 minutos de partido. En la paternal, Argentinos le gana Racing 2-1.
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0: Buena salida de Marcos Rojo. Abriendo el juego a la derecha para Ezequiel Canavo. Racing la tiene que meter, Don Bert.
1: Sí, le quedan 2 minutos de partido. Racing la mete al área.
0: La bajó con el pecho con Agni y buen ingreso. Con Agni que puntea a la izquierda para la ubicación de Nacho Rodríguez. Antes pasa por Colombo. Colombo jugando para Marcos Rojo. Entregó para abajo para que juegue Ortigosa. Ay, la regaló Luis Ortigosa. La revolea de cabeza Colombo. La quiere peinar y la bajó. Elías Torres para Canavo. Canavo por la derecha. La metió frontal para que corra Solari. En la cobertura está en la última línea Vázquez. ¡Ay! Se resbaló Vázquez.
1: Se resbaló Vázquez, el pibe que surgió del club. Tuvo paso por Morón. Y ahora córner para Racing, puede ser la última de la noche y va todo el equipo académico al área.
0: Una rápida, Gustavo.
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0: Tiro de esquina para Racing, la metió Solari, el cabezazo. Aparece Rojo por el segundo palo. La va a meter al área Marcos Rojo. La metió de primera, buen centro de Marcos Rojo. La bajaron de cabeza al segundo palo. Se equivocó Nazareno Colombo. Tuvo el empate Racing de cabeza. La bajó para un lado equivocado Nazareno Colombo. Último minuto del partido. Un final dramático. Agustín Domper gana el bicho 2-1.
1: Gran partido en la previa. No nos defraudaron. Termina poniendo la cara Racing con uno menos casi toda la noche. Yendo como puede. El árbitro da 2 más. Y recién la tuvo Colombo. Lo que pasa es que cabezó al revés. Había varios compañeros en el área.
0: Últimos 30 segundos de partido. La revolía el facha Gutiérrez. Frontal, la regaló de cabeza Colombo. Después había agarrón de Canavo contra Jiménez. Le evitó el tiro de esquina. Cambeses, la baja Elías Torres. Entregó para Ortigosa. Será la última del partido. Racimó por el empate por izquierda con Nacho Rodríguez, que cruza mitad de cancha. La metida de zurda. Buen centro de Nacho, está el cabezazo. Tiene el empate Racing. Se lo perdió la Academia. Se lo perdió la Academia. ¡Increíble! ¡Insólito! ¡No se puede explicar lo que erró el pibe! sin arquero, sin arquero. Lo erró en el área chica, Santino Aguirre. Primero lo había errado Solari, también lo había errado Torres. Sin arquero se perdió el empate Racing. Un milagro que rara vez volveremos a ver en el fútbol argentino. El pibe tuvo el debut de su vida, el pibe Santino Aguirre, con el arco libre sin arquero, le erró en lo que fue la última del partido. A Racing no le salió absolutamente nada en la Paternal. A Racing no le salió ni el tiro del final. Y Pablo Dóvalo marca el final del partido. Racing tuvo el empate en la última. El pibe que debutó en el Diego Armando Maradona le erró al arco sin arquero. Racing no pudo en el tiro del final. Argentinos se salvó de milagro. Argentinos 2, Racing 1. Triunfo del bicho en la Paternal.
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1: La última fue para la Academia, que con centro de Nacho Rodríguez, la gran figura junto a Campese de Racing, buscó el segundo palo, la bajó Elías Torres, un rebote le quedó al pibe Aguirre, que le abrió el pie, le erró al arco increíblemente. Cortés reclamaba falta, por eso protestaba. Se va del Diego Armando Maradona con las manos vacías, pero poniendo la cara a Racing. Argentino sufrió mucho más de la cuenta para quedarse con estos 3 puntos.
0: Un final no apto para cardíacos. Es cierto que se lo pierde el pibe en el final, pero también le erra la pelota. Elías Torres. Es tremendo lo que se perdió la Academia en el final.
1: Sí, sí, fue la jugada del partido, más allá de que había tenido un mano a mano el Roperito Díaz, más allá del cabezazo de Cornelli, que fue gol pero estaba adelantado, o del bombazo de Cornelli promediando el segundo tiempo. Esta fue clarísima porque estaba sin arquero, un rebote en el área lo dejó sin posibilidades a Cortés, y el pibe Aguirre le abrió el pie y le erró el segundo palo.
0: Bueno, Valdés, te tengo por ahí. No te tengo, Valdés, por ahí. Se está moviendo en la zona baja. Ahora lo volvemos a conectar a Hernán Valdés. ¿Te tengo, Hernán?
2: Ahora sí. Sí. A ver, todo argentino, a pesar de ganar, fue a quejarse contra el árbitro, contra Pablo Dóvalo, por algunos fallos en el segundo tiempo. Racing masticando bronca. El primero en retirarse fue Boivoda, después todos detrás de él, pensando en lo que se viene, porque Argentino Junior tendrá el próximo domingo que ir al Monumental a visitar a River, mientras que Racing juega el viernes por la noche, 20:30, ante Banfield como local.
0: Hernán, te despido ahí, en zona baja, gran trabajo como siempre, abrazo grande.
2: Un abrazo, Luca, nos vemos.
0: Delirio en la Paternal. Un triunfo muy sufrido para Argentinos Juniors, que tuvo todo para ganarlo con mayor comodidad, para liquidarlo previamente, y terminó sufriendo, y por un centímetro lo terminó ganando. Por el centímetro en el offside de Colegni, y por el centímetro en la que erró el pibe Santino Aguirre con arco vacío. Antes del comentario de Agustín Domper, escuchamos a una de las figuras argentinos, al facha Kevin Gutiérrez.
6: Sí, terminamos por ahí sufriendo porque, bueno, ellos tienen jugadores de mucha calidad, ¿no? Y, perdón. Y creo que terminamos sufriendo por eso, por la calidad del rival, pero lo hicimos bien, creo que lo hicimos muy bien. Creo que fuimos superiores la mayor parte del partido y, bueno, el triunfo es, creo que, merecido.
7: Destacábamos en la transmisión el buen mediocampo que tiene Argentinos Juniors. Es más fácil jugar con futbolistas como Oroz y Lescano, ¿no?
6: Ni hablar. La verdad que estoy rodeado de muy buenos jugadores que tienen mucha calidad. Y cuando tenés al lado jugadores de ese calibre, la verdad que es todo más fácil. Y bueno, ellos me hacen las cosas mucho más fácil a mí.
7: Hablamos de la acción que terminan expulsando a Maravilla Martínez, porque él, en vez de protestarle al árbitro, seguía charlando con vos. ¿Qué te decía Adrián?
6: La verdad que al principio no lo escuché porque fue un golpe muy fuerte. La verdad que tengo un tajo enorme, Y nada, después me pidió disculpas, me dijo que fue sin intención. Y nada, obviamente le acepté la disculpa, pero tengo un tajo enorme.
7: Este fue inevitablemente un partido especial para vos, porque te tocó jugar ante el equipo del cual surgiste.
6: Sí, la verdad que sí, siempre para mí es especial jugar contra Racing, pero no por algo malo, sino por algo bueno. Yo me crié en Racing, salí de Racing. Le tengo mucho cariño y sobre todo mucho respeto. Y siempre voy a estar agradecido con Racing, porque fue el club que me formó. Siempre voy a estar agradecido por los valores que me dio. Tengo muchos amigos ahí, sobre todo la gente de juveniles. En primera también, pero bueno, en primera obviamente que van saliendo, van llegando jugadores y ahora ya no tanto, pero hice muchos amigos ahí. Y la mayor parte de mi vida la tuve ahí en Racing, así que sí, es especial, pero bueno. Hoy me debo a Argentinos, es un club en el que estoy cómodo, contento, feliz de estar acá y nada, me debo a Argentinos y entrego todo por Argentinos y siempre voy a querer ganar con la camiseta que tengo puesta.
7: El Bicho es el único equipo que ganó los 4 partidos que jugó en este clausura. ¿Es serio candidato a llegar lejos?
6: Nosotros tenemos la ambición, obviamente, de llegar lo más lejos posible, pero sin perder el foco, enfocándonos siempre en el presente, en el partido que tenemos por delante, sin subestimar a ningún rival. Sabemos que es muy parejo nuestro fútbol y creo que mantenernos enfocados va a ser la clave. El foco es lo que nos va a terminar llevando, como dijiste vos, lo más lejos posible.
7: Última cortita, se viene River en condición de visitante, partido difícil.
6: Sí, como todos, pero bueno. Sabemos que River es un gran equipo, con un gran plantel, con mucha calidad, y nosotros ahora vamos a descansar, mañana a disfrutar de la familia. Voy a ver cuántos puntos me dan acá en la ceja. Y después sí, obviamente a poner el foco en River, como te dije.
7: Gracias.
0: La palabra de Kevin Gutiérrez, de Pacha Gutiérrez, todavía medio groby por el codazo de Maravilla.
1: Sí, que fue tremendo el tajo, ¿no? Después de correr y cuando te bajan las pulsaciones empezás a sentir lo que recién decía la figura argentino junto con López Muñoz. Para mí en Racing lo decíamos, ¿no? Cambeses y Ignacio Rodríguez.
0: Antes de tu comentario, Agus, y esto es información que uno hablaba en la semana con gente de Racing, ojo con Maravilla y Boivoda, porque Boivoda no es Costas. Y este tipo de errores, de cosas infantiles y de poco profesionales, al técnico de Racing no le suelen gustar y te pasa factura. Y el codazo infantil de Maravilla cuando arrancaba el partido.
1: Sí, aparte el ropero es un gran partido solo arriba.
0: Obviamente que Maravilla es Maravilla en Racing, es el goleador, pero ojo con el vuelto de Boivoda. Ahora sí, nos acomodamos en Radio Nacional para presentar el comentario final de Agustín Domper, que nos va a explicar este Argentinos 2, Racing 1, en el Diego Armando Maradona.
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1: La fantasía se hizo realidad promediando la segunda etapa, porque Argentinos, con un puntazo de López Muñoz, le marcó el segundo a Racing después del 1-1 del primer tiempo con un hombre más. Le llegaba, pero no le marcaba. Hubo varias en la segunda etapa que respondió Cambeses ante varios disparos de afuera del área de López Muñoz, del propio Alan Lescano. Y después una doble salvada en la línea, ¿eh? Fue Ortegoza ante el cabezazo de Fran Álvarez. Y el propio Canavo también en la línea lo salvó en una jugada de flipper a Racing cuando todavía estaba 1-1 el partido. Y después, cansado, ya pasando los 30 minutos, llegó finalmente la victoria con ese puntazo de López Muñoz. Ahora hace el gol argentino, o sea, al igual que en el primer tiempo con aquel golazo de Tommy Molina tras el bombazo de Kevin Gutiérrez, que recién escuchamos la figura de Argentinos en el travesaño. Aparece Racing con un hombre menos, aparece la academia que dio la cara al equipo hoy. Las sensaciones que Racing no dio la cara, más allá de la derrota, más allá de quedarse con un hombre menos tempranamente, en el Diego Armando Maradona. El equipo de Boivoda dijo: acá estoy, con muchos pibes, con Tello, que asistió a Canavo en el empate en el primer tiempo, como comentamos, con el que ingresó y tuvo el empate en el final con varios pibes del club. Racing dio la cara y con Elías Torres, que no la pudo empujar tampoco en esa última, ya cuando íbamos 52 minutos de partido. Lo terminó ganando Argentinos porque fue más, porque mereció más, porque tuvo la pelota. Pero Racing, con el corazón y con los pibes del club, estuvo a centímetros, como dijo nuestro relator Luca de Jesús, primero por el cabezazo de Coneni, que estaba un par de centímetros adelantado, y después con el último intento de Racing con centros al área, y no la pudo empujar. En el final se salvó por centímetros Argentinos, que lógicamente es el único equipo que ha ganado los cuatro en el fútbol argentino. Tiene un ciclo estable con Nico Díez, se sabe a qué juega. Hoy tiró la cancha a Porcel, a Jiménez, a Jainikoski, le llegó por todos lados en un momento a Racing y terminó encontrando la victoria. Pero el hincha de la Academia hoy se puede ir con otra sensación distinta a la del fin de semana pasado, más allá de la derrota. Dio la cara y en el final de este gran partido que estuvimos cerrando el Fútbol Show de domingo, casi que se lleva el punto de la Paternal.
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0: Momento de la despedida, momento de cerrar el domingo desde el estadio Diego Armando Maradona, aquí en la Paternal, con el triunfo sufrido de Argentinos Juniors ante Racing por 2-1. Este domingo que arrancó temprano con el triunfo histórico en el clásico de Huracán ante San Lorenzo, el nuevo gasómetro 2-0. Y también con lo que fue el programa durante toda la jornada en la radio más grande de la Argentina. Será una semana de más fútbol en el aire de Radio Nacional con todo el equipazo del Fútbol Show Nacional, que sigue con más acción en la semana, con partidos de Copa, con partidos de Copa Sudamericana, de Copa Libertadores y de los mejores encuentros de los equipos argentinos en las Copas Internacionales. Mi nombre es Luca de Jesús, los dejamos con los goles del triunfo de Argentinos y el cierre comercial de Gustavo Jove. Después se pega Juan y Minotti con historias de vida. Dos goles, Cano, de buena manera, se viene el bicho, la recuperación de Canavo, el rebote favorece a Matías Kreneviter, clarificó el juego para Mijevic, la perdió sin infracción, la bocha ahora es de Facha Gutiérrez, amagó Kevin, le pegó el arco, travesaño, rebote, está... ¡Gol! ¡Gol! ¡Gol! ¡Del bicho de la Paternal! ¡Gol de Argentinos! ¡Apareció Tomás Molina! ¡Apareció el número 27! ¡Sacó un remate formidable! ¡El Facha Gutiérrez! ¡El ex Racing! Giró, controló, no tenía oposición delante de él, se animó de media distancia, sacó un bombazo y responde la cadena por derecha, se viene ahora por izquierda Mijevic, recortó para adentro, entregó para Tello, Tello la punteó, tiene el empate Racing. ¡Gol! Apareció Ezequiel Canavo, una jugada aislada de Racing que la armó por el centro, conectó por izquierda Miljevic, tenía pase, con
1: la metió
0: en el área, el rebote para López Muñoz. Golazo de Argentinos Juniors en 31 y medio de este segundo tiempo. Capturó un rebote en puerta diaria. Hernán López Muñoz controló con el pecho, metió el puntinazo de zurda, la puso contra el caño derecho de Facundo Cambeses. Nada pudo hacer Cambeses para evitar esta definición repentina de Hernán López Muñoz, que capitalizó al máximo en rebote en la puerta de área, y en 32 minutos el bicho merecía más. Racing solamente defendía, apareció la jerarquía de Hernán López Muñoz, pecho y puntinazo al vértice derecho del arco de Facundo Cambeses. Hay un poco de justicia en la Paternal en 32 del segundo tiempo. Ahora Argentinos 2, Racing 1, golazo de Hernán López Muñoz.
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Bienvenidos, esto es Historia de Vida con un poco de fútbol. Los vamos a acompañar media horita. Soy Juani Minotti y voy a estar contándoles unas de estas historias particulares, especiales, específicas, que esperemos que no hayan escuchado, y si las escucharon, que puedan revivirlas y disfrutarlas de un modo interesante. Tratamos de contenerlos dentro del mundo del deporte y del mundo del fútbol, acompañando a las transmisiones del Fútbol Show Nacional y a todo lo que tiene que ver con el deporte en la hermosa Radio Nacional. Estamos siempre ahí pegaditos al deporte, en un contexto en el que arranca un nuevo campeonato argentino, y servirá de inspiración también para nuestra historia. Quédense siempre en Radio Nacional y atentos a todas las transmisiones de fútbol que encabeza el querido muñeco Martín Perazo. Se pueden también, como les recomiendo siempre, suscribir a nuestro canal de YouTube, @FutbolShow870, para tener la posibilidad de escuchar por ahí alguna de las transmisiones y para ir reviviendo algunos de los episodios que ya emitimos por Radio Nacional de Historias de Vida con un poco de fútbol, gracias a la playlist que arma y que mantiene al día el querido Luca de Jesús. Les decía, estamos ante el arranque de un nuevo torneo de nuestro amado fútbol argentino, y una vez más, lamentablemente a mi entender, no será una liga clásica, tradicional,

0: que tiene nuestro querido y amado fútbol argentino, con algunas de las decisiones que toman los dirigentes de la AFA, de la Asociación del Fútbol Argentino, pensando más en sus propios intereses que en los hinchas. Inspirado un poco en esta situación, en los formatos raros, en las decisiones raras, en la Supercopa Internacional, que se jugó recientemente en Avellaneda, no sé por qué Internacional, bueno, no importa, y las ideas tan originales como daninas que suelen tener algunos de nuestros muchachos dirigentes, sumado a la rareza del Mundial de Clubes, porque acá no se salva nadie, ¿eh? Internacionalmente también pasa. El sistema de clasificación a la siguiente fase del Mundial de Clubes, usted si es hincha de River sobre todo sabrá que fue raro, raro. Bueno, se me ocurrió recordar una historia interesante para compartírselas. Esta no es una historia de vida, es la historia de un campeonato. De un partido más específicamente, pero de un campeonato. La historia de la Copa del Caribe 1994. La Copa con el reglamento más loco de la historia. Tanto que un equipo quiso hacerse goles en contra para clasificar. Lo repito, la Copa con el reglamento más extraño de la historia. Tanto que un equipo decidió que era mejor hacerse goles en contra. Claro, un equipo analizó el reglamento y concluyó que lo mejor que podía hacer para clasificarse era patear contra su propio arco. Ya me van a entender. ¿Qué es la Copa del Caribe? Se preguntarán ustedes, incluso los más futboleros, porque no es algo muy conocido. Bueno, es así como algo, como una versión muy reducida de la Copa América, que se juega entre los países del Caribe. Norte y Centroamérica están nucleados en la CONCACAF. Lo que pasa es que en la Copa de Oro de la CONCACAF, donde juegan equipos de Norteamérica y de Centroamérica, los de Centroamérica en general casi no compiten. No la ganan nunca. Los campeones históricamente han sido Estados Unidos, México, en el último tiempo alguna vez Canadá, pero de Centroamérica es muy raro, es muy difícil. Y como no pueden llegar al final en general de esas competencias ni competir a fondo, tienen su propio torneo entre ellos para que alguno pueda decir yo soy campeón de este sector del continente. Y además, en algún momento se utilizaba como clasificatorio esta Copa de Oro. Claro, son muchos los países de Centroamérica y muchos no tienen nivel competitivo, con lo cual no podían ir todos a la Copa de Oro de la CONCACAF. Iban los mejores de la Copa del Caribe. Digo que se utilizaba como clasificatorio porque dejó de jugarse. La última edición fue justamente en 2017 y el campeón fue el poderosísimo Curazao. ¿Se acuerda aquel rival que tuvo Argentina después de ser campeón en Qatar? Cuando le pusieron un amistoso contra Curazao, si no me equivoco, en Santiago del Estero. Claro, estaba claro que era una celebración para que Argentina se floreara siendo campeón del mundo, pero podrían pensar un poquito más en la competitividad y que los jugadores tengan algo de desarrollo contra un rival un poco más fuerte. Bueno, no, fue Curazao. Encima, en medio de problemas respecto de a quién correspondía la organización del partido, en fin, cuestiones que no vienen al caso. Pero aquel equipo, porque todo tiene que ver con todo, de Curazao, que jugó contra Argentina pasado el Campeonato del Mundo del 2022, fue el último campeón de la Copa del Caribe en el año 2017. La primera edición de la Copa del Caribe se jugó en el año 1989. Pero claro, la mayoría de los países de esa zona no son muy futboleros. Es una zona donde se juega mucho al béisbol, también al básquet. Pero muchos de esos países, y ni hablar en esa época, no le daban mucha pelota al fútbol. Tienen reglas que los aburren, detalles que increíblemente no les llegan. Lo sienten como algo incómodo de ver. Bien hizo de esto una parodia, una de las mejores series de todos los tiempos. Claro, de Estados Unidos, pero refleja lo que siente buena parte de ese sector del continente respecto del fútbol. ¿Quién quiere algo de soccer?
1: La Asociación Continental de Soccer llega a Springfield. Veremos todo. Muchas patadas, pocas anotaciones y empates.
2: ¡Me aburro!
3: ¡A ver, Bultos! ¡Hagan algo!
2: El defensa la pasa al centro, de vuelta al extremo,

0: De vuelta al centro. ¿Esta la retiene? La retiene. Y sigue reteniéndola.
1: O defensiña la pasa al centriño, este al extremiño, este al centriño, el centriño la retiene.
2: Una maravilla, una obra de arte. Los que habitualmente escuchan Historias de Vida con un poco de fútbol sabrán que no es la primera vez que recurro a los Simpson. Insisto, una maravilla absoluta, que quizás hasta debería enseñarse en las escuelas, porque tiene todo, explica todo, explica la vida. Haciendo alusión a esto que explicaba y que contaba hace un rato, obviamente que yo no coincido con esa visión, pero refleja la visión de buena parte de la sociedad estadounidense y también de muchos de Norte y Centroamérica respecto del fútbol o soccer, como lo llaman ellos, muy divertida la parte final, en la que Ken Brockman, el periodista local estadounidense, relata aburrido cómo se dan pases, y en contraste, un periodista brasileño está emocionadísimo con toques en horizontal en la cancha. En fin, así lo viven, y por eso no llamaba mucho la atención en esa zona, en el Caribe, el fútbol. El torneo en sí tenía un formato raro. Había una fase de grupos inicial con 6 zonas, algunas con 3 equipos, ya eso es algo raro, de los cuales solo el primero de cada una de las zonas clasificaba a la siguiente ronda. Esa siguiente ronda también era de grupos con 2 zonas, y solo los que pasaran esa segunda fase accedían a semifinales y a final. Es decir, 2 fases de grupo y recién, después de la segunda fase de grupo, semifinales y final. Como las primeras ediciones del torneo, nadie le había dado mucha bola y tenían estos problemas de pensar el fútbol como lo contábamos en Los Simpson, a los inteligentísimos, brillantes, cráneos, extraordinarios dirigentes del fútbol caribeño se les ocurrió añadir un par de reglas insólitas para ver si de esa manera podían captar más público. Una de las cosas que más le molestan a los yanquis y también a los centroamericanos del fútbol, como escuchaban ahí en el audio de los Simpson, es que haya empates. Para ellos no es habitual en otros deportes que el partido termine empatado. Entonces, ¿qué dijeron los organizadores? Prohibidos los empates. No se puede empatar más en el fútbol. Incluso en fase de grupos. Nosotros estamos acostumbrados que en un mundial, empate 1-1, un punto para cada lado, fin de la historia. Bueno, no. Si empataban, incluso en fase de grupos, en los 90 minutos, había alargue. Bueno, ya una locura, pero qué sé yo. Se puede llegar a entender. Pero siguieron con una regla mucho más complicada. En el alargue iba a haber gol de oro, pero con una loquísima interpretación de lo que es el gol de oro. Los que sean más grandes y ya peinen o empiecen a peinar canas, se acordarán de lo que era el gol de oro. En la década del 90 se usó mucho, incluso se definió una Eurocopa con gol de oro. Cuando iban al alargue y había gol de oro, no había que esperar los 30 minutos del alargue. El primero que hacía un gol ganaba el partido. No importa si era el minuto del alargue. Se terminaba la historia ahí, el que había hecho el gol era el ganador de la serie con ese gol de oro. Bueno, los caribeños interpretaron cualquier otra cosa. El gol de oro valía doble. ¿Sí? ¿Se entiende? Si haces un gol durante los 90 minutos, vale 1, como siempre. Pero si haces uno en el alargue, vale 2. No se termina ahí el partido como el gol de oro clásico. Se sigue jugando, se respetan los 30 minutos del alargue, pero cada gol vale doble. Un delirio. Pero a priori parecía inofensivo, porque pensaron ellos, lo hacemos más atractivo en el número, pero a fin de cuentas, si llegamos 0-0 al alargue, y yo hago un gol y vos haces un gol, 1-1, 2-2 es lo mismo, no cambia demasiado. Se les estaba escapando un detalle, que es la definición de los grupos, y que muchas veces eso es por diferencia de gol. Se empezaron a jugar los primeros partidos, y en principio no pasó nada raro. Había alargue, había gol doble, pero nada llamaba poderosamente la atención. La locura llegó cuando empezaron a jugarse los partidos finales, los que, como les decía, definían la clasificación a la siguiente fase. Y muchos se definían por diferencia de gol. Y llegó el partido de la gran locura, de la locura mayor. Barbados contra Granada. Ambos integraban uno de esos grupos raros de 3. Barbados, para clasificarse, necesitaba ganar por 2 goles de diferencia o más. Es decir, 2-0, 3-0, 4-0, lo que sea. Cualquier otro resultado, una derrota por una victoria por un gol, un empate o una derrota, clasificaba al rival, a Granada. Repito, Barbados necesitaba ganar por 2 goles o más para clasificarse. Cualquier otro resultado pasaba Granada, el rival en ese partido. ¿Y qué pasó? ¿Qué pasó? Se estarán preguntando. Bueno, antes de contarles el final de una de las historias más delirantes de historias de vida con un poco de fútbol, vamos a meter, como siempre, una pequeña pausita vinculada a la música, y esta vez sí vamos a utilizar el año. Y nos vamos a venir para la Argentina. Año 1994, ¿qué pasaba en nuestro país a nivel musical? Y en general vamos para el lado del rock. Ya desde fines de los 80 empezaba a asomar una banda de Devoto, liderada por el señor Juan Sebastián Gutiérrez, que antes tocaba en una banda con un nombre extraordinario, La Puñalada Amistosa, y que terminó juntándose con Pablo Memmi, con Sarcófago, con Roy Quiroga, y armando una banda de rock and roll de las más prestigiosas e importantes de la historia del rock argentino, Los Ratones Paranoicos, que empezaron a tener éxitos finales de los 80 y que empezaron a consagrarse en el Olimpo del rock argentino a principios de los 90, llegando hacia fines de 1993, si no me equivoco, noviembre de aquel año, a Obras, la meca del rock, donde querían llegar todas las bandas en aquel momento, tocar, hacer un recital, y por qué no, grabar un disco en vivo. Disco en vivo extraordinario, que suena así.

La nave, Los Ratones Paranoicos, en este disco que salió en el 94, por eso lo utilizamos, más allá de haberse grabado en esos recitales de obras de 1993. El tema La Nave, de los mejores temas de Los Ratones Paranoicos, que han vuelto y están en actividad, y que en aquel momento, después de grabar Éxtasis Vivo, este disco del cual tomamos la canción La Nave en vivo, bueno, tuvieron el impulso necesario como para llegar un año después, en el año 1995, a ser teloneros nada más y nada menos que de los Rolling Stones. Obviamente, la banda liderada por Juanse, más allá de tener una impronta propia, tiene una inspiración absoluta en uno de sus ídolos, confesos, el enorme Mick Jagger, junto con los Rolling Stones, bueno, se dieron el lujo de ser teloneros en el 95, un año después de la salida de este disco, Éxtasis Vivo, y del tema que recién pasábamos, La Nave. Habíamos quedado en el partido entre Barbados y Granada. ¿Recordamos las reglas raras que había puesto la gente de la Copa del Caribe? Bueno, si los partidos terminaban empatados en los 90 minutos, aunque fuera fase de grupos, iban al alargue. Y en el alargue, los goles, llamados goles de oro, valían dobles. Es decir, no valían uno, valían dos. Y para el último partido de esa fase de grupos, llegaban a definir entre ellos mano a mano Barbados y Granada. Recuerdo, Barbados necesitaba ganar por dos goles o más para clasificar a la siguiente fase, y Granada necesitaba cualquier otro resultado para pasar. Arranca el partido, y Barbados, surgido por el triunfo, se va al ataque, va a buscarlo, y empieza a jugar bastante bien. La gente de Barbados, al menos a ese nivel, entiéndanme, no estoy comparándolo con el Brasil del 70, y consiguen ponerse en ventaja, 1-0. Después de un ratito, Barbados logra el segundo tanto, y parecía que había alcanzado el objetivo, que la hazaña estaba lograda. Pero, y en nuestra historia siempre hay un pero. A los 38 del segundo tiempo cayó el descuento de Granada, que ponía el partido 1-2. Y parecía terminar con las ilusiones de Barbados. Recordemos, triunfo por menos de dos goles de Barbados significaba la clasificación de Granada. La desazón parecía total. Pero ahí fue cuando a uno de los jugadores de Barbados se le prendió la lamparita. Porque claro, como el gol de su rival, de Granada, cayó a los 38 del segundo tiempo, solo tenían 7 minutos más el adicional para conseguir un gol. Muy poquito tiempo. Pero si así hacían un gol en contra, empataban 2-2. Y por reglamento, tenían que ir a largue. Es decir, contaban con 30 minutos en vez de 7 para conseguir goles. Y no goles, porque necesitaban 2, pero los del alargue valían doble. Con lo cual seguían necesitando convertir 1, que iba a valer por 2. Repito lo que dije recién, por si no quedó claro. Tenían 7 minutos porque les habían descontado en el minuto 38 del segundo tiempo para conseguir un gol. Pero si se hacían un gol en contra, el partido terminaba empatado y por reglamento iba alargue de 30, donde también necesitaban un gol, que iba a valer doble. Y de esa manera conseguían clasificarse. Es rarísimo, yo sé que es rarísimo lo que estoy explicando. Y lo que viene va a ser más raro todavía. Porque uno de los jugadores de Granada, perdón, de Barbados, que necesitaba que algo cambie en ese partido, se avivó. Y le fue a comunicar una idea particular a sus compañeros. O sea, enseguida parecieron entender todos. Sus compañeros, el arquero, se ve que estaban avivados, se ve que algo habían estudiado, se ve que algo les había dicho el entrenador, porque es algo muy confuso lo que les estoy explicando, y aún así ellos se pusieron de acuerdo en segundos. Sacaron del medio, tocaron hacia atrás, Terricelli recibió frente a su arco, dudó un poquito, parece que titubeó, pero de repente apuntó contra su propio arco, sacó un zapatazo y empató el partido 2-2. De esto hay video, pueden ir a YouTube, lo pueden buscar. No tiene mucho sentido que lo pasemos aquí porque no tiene audio, no tiene relato, pero sí lo pueden observar cómo él se para contra su propio arco y de manera groserísima clava un puntinazo y pone el partido 2-2, porque eso le daba 30 minutos más de margen para ir en busca del gol que necesitaban. Parte del público no podía entender qué demonios estaba pasando. Estaban estupefactos. Pero parece que los muchachos de Granada, del rival,
cazaron enseguida lo que estaba pasando. O estaban muy preparados también, o fueron muy rápidos para sacar cuentas, impactados quizás por lo grosero de un rival pateando deliberadamente contra su propio arco, y entendieron que podían hacer lo mismo. El partido en ese momento estaba 2-2, y de esa forma, por reglamento, iba a largue. Pero si Granada se hacía un gol en contra, perdía 3-2. Diferencia de un gol, pasaba Granada. Al mismo tiempo, si Granada hacía un gol a favor, ganaba el partido y pasaba por puntos. ¿Se entiende lo que digo? Voy de nuevo, partido 2-2. Si Granada perdía 3-2, aún así pasaba por diferencia de gol. Si ganaba 3-2, pasaba por puntos porque ganaba el partido. Quedaban 7 minutos y los siguientes 7 minutos fueron un espectáculo de lo más bochornoso y formidable al mismo tiempo de la historia del fútbol. A Granada le servía un gol en cualquiera de los dos arcos, con lo cual el equipo se dividió en dos. De un lado, 5 defensores y el arquero intentaban desesperados hacerse un gol en contra. Del otro, 5 delanteros trataban de atacar y hacer un gol a favor. Lo más insólito de todo es que los jugadores de Barbados, que ya habían sacado cuentas, también entendieron la situación enseguida y también se dividieron en dos equipos y se pusieron a defender como locos los dos arcos, el propio y el ajeno. Unos intentaban hacer goles a favor y en contra, y los otros intentaban evitar goles a favor y en contra. Imagínense la escena grotesca. Si la pelota caía del sector derecho, la gente de Granada intentaba hacer un gol a favor. Intentaba ir con los 5 delanteros a tratar de hacer un gol a favor. Y si caía el pelotazo y venían del otro lado y le caía a sus defensores, trataban de hacerse un gol en contra. Y al mismo tiempo el rival defendía los dos arcos. Bueno, ridículo, absurdo, insólito, así de destruido estaba el deporte a partir del reglamento extraño que hicieron los muchachos del Caribe. El partido se hizo un delirio sin igual, en el que, sin importar el arco, un mismo equipo quería hacer los goles y el otro quería evitarlos. Bueno, de toda esta confusión, hay que decir que aquel que hizo la trampita terminó saliendo victorioso. Porque los muchachos de Barbados, después de hacerse el gol en contra y forzar el partido, llevar el partido al 2-2, consiguieron defender, no un arco, dos arcos, los 7 minutos y el adicional, para lograr que el partido vaya al alargue. Consiguieron mantener la historia 2-2. Y ya en el alargue, el partido volvió a tomar un curso normal. Los dos necesitaban ganarse. Normal hasta ahí, porque recordemos, cualquier gol valía doble. Pero al menos teníamos dos equipos queriéndose vencer de la manera natural en el fútbol, queriendo hacerle goles al rival y no goles en su propio arco. Fueron a la larga, jugaron 30 minutos y una vez más la historia terminó favoreciendo a los vivos, a los ventajeros, a los tramposos, a los que encontraron un gris en el reglamento, a los que fueron más inteligentes, usted decida. Pero Barbados consiguió un gol agónico en esa larga y ganó su partido 4-2. Hizo un gol, pero valió doble. Entonces ganó 4-2 y consiguió la diferencia de dos goles que lo hizo clasificarse y pasar a la siguiente fase. El partido insólito fue tapa de muchos diarios del mundo, algo que no hubiera pasado de ninguna otra manera con la aburrida Copa del Caribe. Consiguieron la repercusión que querían. No podían creer el mamarracho que habían hecho, eso sí. Muchos hinchas se pusieron en contra de esto que había hecho la gente de Barbados, se pusieron a repudiarlo, pero muchos se pusieron a favor de la avivada y empezaron a tratar de seguir la campaña de Barbados, a ver si los vivillos conseguían seguir haciendo de las suyas. Pero casi como un acto de justicia divina, en la siguiente ronda quedaron inmediatamente eliminados sin ganar un solo partido. Ah, un detalle. Para esa siguiente ronda, los organizadores retiraron la regla del alargue y la del gol doble y ya no hubo espacios para avivada de nadie. Había que jugar al fútbol y los muchachos de Barbados no estaban preparados para seguir avanzando de esa manera en la competencia. Por las buenas, parece que no podían. La historia de la Copa más insólita de todos los tiempos. La historia de la Copa del Caribe en 1994, del partido entre Barbados y Granada, en el cual, mediante un gol en contra, Barbados consiguió clasificarse y pasar a la siguiente fase. Hasta aquí hemos llegado con una nueva historia de vida, con un poco de fútbol, hoy con mucho fútbol, bien deportiva, de un campeonato rarísimo. Soy Juan Minotti, ha sido un placer acompañarlos nuevamente en esta media horita.

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0: cada vez que entro en Radio Nacional es como que me siento en el paraíso, recibido por la gran cantidad de trabajadores que nos apoyan permanentemente, pero además porque, mira, hoy tuvimos una sorpresa, pero no fue del todo buena, porque llegamos a la oficina de producción, en primer lugar nos dijeron, che, nos están escuchando en todo el país, 49 repetidoras, todas las radios prendidas, es impresionante la cantidad de llamados que recibimos, y felicitan por el apoyo a la cultura nacional, claro, irresistible está es eso, pero los chicos y chicas de producción nos dicen, hay una mala noticia, pero ¿qué pasó? ¿Qué pasó? Un día más y, bueno, llegó el momento, pero ¿qué pasó? Cerró el bar Los Laureles, no lo puedo creer, el caballero de Buenos Aires, Danielito, qué locura, sí, cerró el bar histórico, Los Laureles, de Barracas, conmoción, tristeza, amargura, pero ¿cómo puede ser que cierre un emblema de Buenos Aires? Un bar de 133 años, una esquina con historia, un refugio del tango, apagándose. Y ahí, sin pensarlo, no lo pensamos demasiado, decidimos ir rápidamente por Maipú a Corrientes, damos la vuelta, Maipú, sí, en la esquina, se corta el tránsito, Auto Inc., Corrientes 677, está la máquina del tiempo, ya la abordamos, acciona la manivela el caballero, y vamos a hacer un viaje, pero no cualquier viaje, vamos a viajar con la máquina del tiempo para ver esa calle, sí, esa calle en Barracas al sur, tal vez una noche de verano, o de invierno, o de otoño, cuando el cielo es más azul y más dulzón, el canto del barco italiano. Pero ¿por qué cierra el bar histórico Los Laureles? Viajamos con la máquina del tiempo y vamos a conocer la historia de este bar, ya inmediatamente. El mundo, a vos, el mundo Rivero, ¿nos acompañás?
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0: Y llegamos raudamente, descendemos de la máquina del tiempo. Ya estamos en Barracas, llueve. El barrio parece distinto, como si ya supiera lo que está pasando. Nos encontramos con él, en la querida esquina de la avenida Iriarte y Goncalves Díaz. Es el señor Mosquera. A ver qué nos dice. Termino de tomar este café, Batola, y me voy. Seré un desocupado más, un desempleado más. Sergio Mosquera, el hombre que en 2021, en plena pandemia, decidió reabrir este lugar. Un barriólogo, así, si se me permite la expresión. Un soñador, como nosotros. Un custodio de lo nuestro, como nosotros. Y Mosquera, bueno, a quien escuchamos atentamente, nos dice lo siguiente. He dejado el corazón en estas paredes. Uno jamás está detrás de estos sueños por plata. Ahora, Mosquera, 4 años después, la historia vuelve a cerrarse. Pero esta vez, yo pienso que duele distinto. Bueno, nosotros decidimos venir acá. Y desde esta mesa, desde este café, viajar hacia atrás, entender todo y mostrarles esta pintura de Barracas con gente de vida sencilla. Nos acompaña Mosquera, viajamos con la máquina del tiempo, vamos a los orígenes del bar Los Laureles, este maravilloso bar que acá, en la avenida Iriarte y Goncalves Díaz, cierra sus puertas, espero que no sea definitivamente, y vamos a hacer una cosa, vamos a irnos con la máquina del tiempo a viajar hacia el pasado para conocer la historia del bar Los Laureles con la voz de Omar Darién. El tango se llama Barracas, es de Monti y el querido Serranito. Escuchen, escuchen la letra que pinta de cuerpo entero cómo es la gente de Barracas que tomaba café en el bar Los Laureles.
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0: sorprendidos al llegar a este momento de la vida de la República Argentina, a un año que seguramente, bueno, vos, por supuesto, estarás ansioso de conocer la verdadera historia del bar Los Laureles. Estamos en el año 1893. Abre las puertas el bar Los Laureles. Y te cuento que Buenos Aires, por lo que estamos viendo, es otra ciudad, ¿eh? El sur era el centro del mundo. El puerto de la Boca, la entrada y la salida del país, el movimiento, la vida, hasta que llegó la fiebre amarilla, 1871. Todo cambió, las familias se fueron al norte, el sur quedó, pero Barracas resistió, se volvió barrio obrero, las fábricas, el trabajo, de manos curtidas, y en esa transformación Los Laureles, el bar, sí, estuvo siempre ahí, ¿eh? Por esta zona pasó Pedro de Mendoza, también William Beresford, una historia grande, pisando estas calles, y ahí hay un payador que está payando en el bar, en la esquina de Barracas. Se respira la pasión. Los Laureles es el bar de mi viejo corazón. ¡Grande, muchacho! ¡Gracias, Batola! Y todo pasando por esta esquina. La esquina de Avenida Iriarte y Goncalves Díaz. Contame, José Arenas, vos, caballero de Buenos Aires, ¿por dónde se entraba al bar Los Laureles?
1: Te cuento, Danielito, la única vía de acceso al café Los Laureles era por la calle Iriarte, la misma que hoy sigue cruzando frente al bar. Y te digo, por acá pasó de todo. Acá se celebró el centenario del gol olímpico, a 4 cuadras de la cancha de Sportivo Barracas. Allá, 2 de octubre de 1924, Argentina-Uruguay, los campeones olímpicos. La cancha ya no está, pero el recuerdo sigue, y después del partido la gente venía acá, a Los Laureles, a discutir, a brindar, a revivir cada jugada, porque el fútbol también se jugaba en los bares. Y hay algo más. Yo soy de Parque Patricios y este tango tiene que ver con eso. Seguramente Danielito les va a explicar después por qué lo pido. Soy de Parque Patricios. Ángel Vargas con Ángel D'Agostino.
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1: 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Y como lo contaba muy bien el caballero de Buenos Aires, ahora llegamos a la cancha de Sportivo Barracas, a 4 cuadras del bar Los Laureles. Estamos en el 2 de octubre de 1924, Argentina-Uruguay. Uruguay viene de ganar los Juegos Olímpicos y estrena su título de campeón. Minuto 15, la pelota va al córner, la gente se acomoda, algo está por pasar. Va el jugador de Huracán, Cesario Onsari. Sí, sí, Onsari corre, le pega y la pelota con una comba celestial entra directo al ángulo del arco uruguayo. ¡Gol! ¡Gol! Como decía Fioravanti, ¡gol! Argentino, ¡gol olímpico! ¡El primero del mundo! Este día no solo nació un gol, nacieron muchas cosas. Ese día se hizo el primer gol olímpico del mundo. También nació el alambrado olímpico y se transmitió por primera vez un partido por radio. ¿Lo podés creer? Mirá la historia que tienen los Laureles. José, ahora entiendo por qué pediste soy de Parque Patricios. Huracán, Parque Patricios, la historia, cerrando el círculo, y a unas cuadras de ahí los Laureles, lleno, repitiendo la jugada, discutiendo, haciendo memoria, porque el fútbol, como el tango, necesita un lugar donde quedarse. Cuando cierra un bar histórico, aparece un hueco en la vida de muchas personas. Son como pequeñas patrias cotidianas, pequeñas patrias como Uruguay, Argentina, y los músicos como Donato Racchatti, que toca corazón, el tango como el fútbol español. Ese, y Nina Miranda le pone la dulzura justa, interpretación histórica, un uruguayo que también está sentado en los Laureles tomando un café. El fútbol del mundo, de España, de Argentina, de Uruguay, por eso decía fútbol español, ¿no? Los Laureles. Ahora con la música de Donato Racchatti, como canta Nina Miranda, corazón.

0: Seguimos con Sergio Mosquera, dueño de Los Laureles, bar histórico que va a cerrar, que cierra sus puertas lamentablemente, pero atención, porque me parece que está sonando el celular de Mosquera, ¿no? Sí, suena el celular de Mosquera. Y bueno, atienda, Mosquera, atienda.
1: ¿Le parece, Batola?
0: Sí, atienda, atienda. Atienda, atienda el teléfono, atienda. ¿Qué pasa? ¿Qué pasa, Mosquera? Lo noto emocionado. ¿Qué pasó, Sergio? Un cliente me llamó. Quiere continuar con el legado. Siempre me consideré custodio de esta esquina. Y esto puede ser una luz. ¿En serio, sí? ¿Puede seguir abierto? Sí, estamos hablando, negociando, me dice Mosquera. Quizá lo alquile hasta que se defina la venta. Claro, Mosquera, lo puede alquilar. ¡Dele, dele! Hay que esperar, ¿eh? Hay que esperar que siga siendo un lugar de tango. Que no pierda su alma. El final está abierto, como esos tangos que no terminan, que quedan flotando en el aire. Los Laureles, 133 años después, todavía tiene algo que decir, y nosotros lo vamos a seguir escuchando. A ver, ¿nos tomamos el último café? No, estoy seguro que no va a ser el único que vamos a tomar acá, ni el último, porque si se cumple esta hipótesis de alquilar el lugar, un cliente lo quiere hacer. Me lo acaba de decir Mosquera, que recibió el llamado a través de su celular. Es posible que continúe abierto. ¡Ojalá! ¡Ojalá! Mientras tanto, Julio, bueno, nosotros tomamos el último café, que no será el último.
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Y antes de meternos en lo que se viene, hay algo que no puedo dejar pasar. El origen del nombre Los Laureles. Es un misterio. Hay dos historias. Una que nos lleva de nuevo a ese partido Argentina-Uruguay. Dicen que después de ganarle a Uruguay, los jugadores vinieron a festejar acá y que en este mismo lugar recibieron laureles. Pero hay otra versión. Tiene que ver con los boxeadores que frecuentaban el bar. Ninguno fue campeón del mundo, pero una noche un encargado encontró la forma de homenajearlos. Se acercó a la mesa y les dijo: ustedes son los Unidos Laureados. Los Laureles, bar histórico que cierra su puerta, pero que irresistible tango lo sigue bancando. Y ahora sí, vamos a meternos con lo que viene en el próximo acto. Nuevos valores del tango argentino, cuarteto extraordinario, el impecable Caballero de Buenos Aires, con un comentario que dejará con la boca abierta de asombro a todo el mundo. Tango por dos versiones. ¿Cuál te va a gustar más? Ahora ya está tocando la orquesta de Enrique Rodríguez. Canta Armando Moreno. Naranjo en flor. Las parejas bailan otras en el hall tomando helados Cadore. De la pausa de Nacional, que ya comienza, ya viene rápidamente el segundo acto de Irresistible Tango. Y a bailar con Enrique Rodríguez y Armando Moreno.

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seguramente me vas a escribir a nuestra comunidad, arroba Irresistible Tango, y me vas a decir qué versión te gusta más del tango Nada, porque, claro, nos detenemos en ese año 1944. Allí nace un tango inolvidable, a mí me encanta, es uno de mis preferidos. Nada, nada, nada queda en tu casa natal, con música de José Dames y letra de Horacio Sanguinetti. Una obra profunda, íntima, que habla del vacío, del amor perdido y de esas ausencias que dejan huella para siempre. Y para comenzar este recorrido elegimos una versión que es pura elegancia, la interpretación de la orquesta de Carlos Di Sarli con la voz inconfundible de Alberto Podestá. Sutileza, sentimiento y una cadencia que acaricia cada palabra. Escuchamos ahora Nada en la primera versión, y después viene otra. Sí, Carlos Di Sarli y Alberto Podestá.

va a ser muy difícil elegir la mejor versión, ¿eh? Claro, estoy seguro que la estás cantando. Nada, nada queda en tu casa natal.

0: ¿Cuál es la versión que preferís? ¿La elegancia de Isarli con Podestá o la intensidad de Julio Sosa? ¡Vamos, Julio! ¡Todo tuyo!
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tenía tantas ganas de volver a presentar a este grupo acá, a esta orquesta de jóvenes valores. Claro, porque vos ya lo sabés, estamos lindos separadores, ¿eh? Bien realizado por los editores de Radio Nacional, que son unos fenómenos, ¿eh? Todos los trabajadores de Nacional con una actitud extraordinaria. ¡Ay, extraordinaria! Dije, a propósito, se viene el cuarteto extraordinario, sí. Una formación que combina el pulso del tango milonguero con una impronta moderna, improvisación y una fuerte presencia escénica. Tienen una polenta, vos no te imaginas. Los tenés que ver en vivo, sí. Tango vivo, cercano, con identidad propia. Venga, muchachos, vengan, acérquense. Ahí está Ishtar Hernández en el violín, Juan Manuel Fañano en el piano, qué bien que toca, Basilio Fernández en el bandoneón, y el contrabajista, ¡oh! Teo Valesi. Es todo un show verlo tocar el contrabajo. Se presentan habitualmente en Sigue la Polilla, Castro Barros 874, en el corazón de Boedo, donde todos los martes hay milonga, viejo. 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Es un paraíso, es una locura, es bellísima. Y nosotros los proyectamos cruzando ahora el Atlántico. Sí, a ellos.

como si cruzáramos todo el Atlántico y llegáramos a aquel París. Está Canaro, Canaro en París, recreado por la gran orquesta, el cuarteto extraordinario.

0: es lo más parecido a Frank Sinatra, por la precisión, por la distinción, por la elegancia y también por esa ductilidad que tiene para dialogar con la gente. ¿Saben una cosa? 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
3: Bueno, mis amigos, aquí otra vez con ustedes para contarles que en la época del virrey Vértiz, 1779, sobre un solar que se encuentra ubicado en las actuales calles Perú y Alsina, decidió la fundación de una casa de niños expósitos. El nombre de la casa se debe a sus funciones. En ella se albergaba a los expósitos, palabra que se aplicaba a los recién nacidos abandonados, generalmente en las puertas de las iglesias o en la calle. Las razones sociales del abandono eran múltiples: recién nacido ilegítimo, producto de violaciones, niñas solteras, hijos de uniones ilícitas o la falta de recursos económicos para mantener al recién nacido. El frente del edificio contaba con un armazón giratorio de madera que, colocado en un hueco en la pared, servía para recibir a los niños, manteniendo así el anonimato. Alguien depositaba al bebé en el torno, hacía sonar una campanilla que se encontraba adosada a la pared y un empleado desde dentro del edificio hacía girar el aparato y recibía al niño sin saber quién lo había abandonado. Esta especie de torno funcionó hasta el año 1891. Quiero contarles que en esos tiempos España había enviado a Buenos Aires alrededor de 9.000 soldados. Las largas estadías de estos hombres en tránsito, con pocas ocupaciones en uno de los puertos naturalmente mejor protegidos, produjo como una de las primeras consecuencias un enorme aumento de las violaciones a las mujeres nativas y los consiguientes embarazos no deseados y el abandono de numerosos recién nacidos. Después que los niños abandonados sufrieron estas atrocidades, o eran atropellados por transeúntes o carruajes en la oscuridad, recuerden que en aquellos tiempos no existía el alumbrado público, o morían de frío, de hambre o de sed, o ahogados en los charcos, que abundaban mucho en aquellos tiempos. Bueno, un grupo de vecinos, apoyando la idea del procurador general Marco José de Riglos, peticionó ante el virrey la apertura de esta casa cuna para evitar las muertes. Con fecha 14 de julio de 1779, el virrey, que conocía la problemática por haberse desempeñado anteriormente como juez de menores, dispuso que se abra esta casa de niños expósito, similar a la que se encontraba en Madrid o en Lima, Perú. Bueno, la primera niña admitida en la institución fue de color y bautizada Feliciana Manuela. Había sido admitida el 9 de junio de 1780, pero al poco tiempo murió. En los siguientes 10 años, la institución recibió a más de 2.000 niños. Bueno, mis amigos, seguramente voy a encontrar otra historia tan interesante para contarles la semana próxima. Les hago llegar un cordial saludo a todos.
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Sí, sí, las duplas del tango argentino. 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

Bueno, voy a guardar el winco, los discos de pasta, las polainas. caballero, de polainas, galera y bastón, ¿no? ¿Sí? ¿Nos vamos así? Nos tenemos que ir ya, pero parece mentira. ¡Qué rápido que pasa el programa Irresistible Tango! Cada vez más rápido, ¿eh? Pero bueno, y así estamos, queridos amigos. Nos vamos despidiendo. La máquina del tiempo, tickets. Saquen los tickets con antelación para el próximo programa. Ya comienza a detenerse la máquina, pero el alma queda suspendida en ese Buenos Aires eterno, donde cada historia tiene nombre y cada nombre tiene un tango. Gracias por estar del otro lado, por acompañarnos, por sentir, porque el tango vive cuando alguien lo escucha con el corazón. Y ahora nos vamos despacio, como se van las cosas importantes, con una historia, con un nombre, con una emoción, porque hay nombres que no se olvidan y hay tangos que los vuelven eternos. Los dejo con María, en la voz de Alberto Marino, con la orquesta inmensa de Aníbal Troilo. Y nos quedamos acá en Radio Nacional, porque el tango se baila de a dos, ya llega de a dos con Sonia y Fabián para seguir compartiendo esta pasión. Un abrazo grande para el caballero de Buenos Aires, siempre presente en este viaje. Chao, Danielito, muchas gracias. Y mi reconocimiento a todos los trabajadores de Radio Nacional, la radio más importante de la República Argentina. Y conmigo se van a despedir. Ríanlo fuerte. Hasta la próxima con más. Dale, animate, practicalo y mandame la grabación a nuestra comunidad @irresistibletango, único medio de comunicación. @irresistibletango. Está Marino, está Troilo, está María. Hasta la próxima con más Irresistible. 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

0: Hola, hola, hola, hola, hola, hola, ¿cómo les va? Bienvenidos, aquí estamos, claro que sí, en esta madrugada de lunes 10 de agosto. Sí, parece que fue ayer que arrancamos el año y ya estamos acariciando la llegada de la primavera, por favor. Este duro invierno que parecía partir y que sin embargo se aferra, y no nos quiere soltar con temperaturas bajas, recontrabajas, y en lugares de nuestro hermoso país, claro, Machi, pero dame un poquito de calor con el querido Johnny Tedesco. Y obviamente, Machi, vamos a tener que ir pensando en estos temas como hacemos siempre en primavera para el 21, meter todos estos, ¿no? Pío, pío, pío con Bonavena, en septiembre tú fuiste amor de primavera, en septiembre tú fuiste mía, September Rain. ¿Cómo andan? ¿Cómo les fue este fin de semana? ¿Todo bien? Bueno, ya nos lo van a hacer saber. Acá el equipo diezmado hoy porque se ha tomado vacaciones la querida Jacqueline Carlos McCarvisius y vamos a estar sin ella. No sabemos si es bueno o malo, mirá lo que te digo. De arranque ya es un poco triste no tenerla porque la queremos mucho y porque es la que nos sirve enseguida, nos hace el tecito, el cafecito. Está siempre al pie del cañón. Pero lo tenemos como siempre las madrugadas de lunes a Maximiliano Machimino, el señor de los sonidos, de los timbres y de las apostillas musicales, el que nos pone, el que nos viste, el que nos da su toque mágico, aquí en esta...
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0: Sí, es verdad, llegamos a Radio Nacional, y ustedes con nosotros, hermosos míos, hermosos nuestros, aquí estamos, arrancando una semana con este programa que nació por y para ustedes, Este programa divertido, ameno, descontracturado, el que te intenta robar una sonrisa, el que está hecho para los que están trabajando, para los que están con insomnio, para los noctámbulos. Y acá arrancamos. Para los que están estudiando, para los que están sereneando, para los que están cosechando, para los que están tractoreando, para los que están sanando, para los que están panadoreando, para todos ustedes, queridos amigos. De la Puna a la Antártida y de la cordillera a las Toninas. 49 radios dispersas en todo el territorio. Ahí nos tenés que buscar, nos vas a sintonizar, nos vas a encontrar y ahí estaremos interactuando juntos, en tu pueblo, en tu ciudad, en tu provincia y lógicamente también al mundo a través de la aplicación de Radio Nacional Argentina. La bajas a tu celular y obviamente la posibilidad también de... entrar a la web de Nacional, www.radionacional.com.ar, donde vas a buscar el link en vivo y ahí no solo nos vas a escuchar, sino que también vas a tener la posibilidad de nutrirte de la muy buena información que postean nuestros compañeros. También tenés, según la compañía de cable que poseas, la grilla de canales. Al final de la grilla están los canales de radio y ahí desde la camucha, hoy tapadito bien, nos sintonizás, nos buscás con el control remoto. Todas esas posibilidades para estar juntos, buenas historias, lo de siempre, ya sabés. La música que proponemos, hoy con alguna sorpresa que en un rato estaremos develando con la negra hermosa, y ustedes como ese combustible necesario, la energía que nos brindan a través de su amor, de sus mensajes, que nos llega muy profundo al corazón. Pero nada, nada de eso sería... posible, y ustedes lo saben, que es realmente así.
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0: Que osamos llamar redescubriendo a Cristian Castro, la presentamos con el tema que a mí más me conmueve, de mi amigo. Y dice más o menos así.

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1: Estamos más despiertos que nunca. ¿Qué vamos a dormir acá a esta hora y menos nosotros, señoras, señores, con ustedes la hermosísima Sonia Ferrari?
2: Pero como dicen que les va muy buena madrunoche. Bienvenidas, bienvenidos. Feliz lunes para todo el mundo.
1: Lunes 10 de agosto. Ya decía en la presentación, amor mío, que ya casi acariciando la primavera, ¿no? Es una cosa impresionante. Hoy hablaba, ayer en realidad hablaba con el servicio de telefonía celular, un tema de facturación y cosas, y me dice, sí, en febrero me vuelve a llamar. ¿Cómo? Y le digo, ¿cómo? Sí, dentro de 6 meses, señor. Ya me daba cuenta, este me manda a febrero y lo quería putear yo. Y no me daba cuenta que hice la de los chicos, ¿sabes? Septiembre, octubre, noviembre, diciembre, enero, febrero, 6 meses. Es una cosa impresionante.
2: Sí, a mí me dijeron que llamé en noviembre y estoy ahí nomás también, claro, así que... Bueno, sí. Lunes otra vez cantaban los Sui Generis. ¿Cómo cuesta arrancar?
1: Y bueno, viste, y sobre todo con esto de que el frío no nos abandona, viste, más te cuesta. Está como agarrado a nosotros, dice, no, se las voy a hacer difícil.

0: de semana donde estuve viendo un poquito de Serú Girán, justamente en la tele, esa gran presentación que hicieron, y una banda que nos marcó muchísimo en la juventud, en la adolescencia. Así que esto remueve recuerdos, como siempre, y nos proyecta, ¿no? ¿Cómo fue tu fin de semana, lindo?
1: Bien, hermoso. Estuve en una fiesta de disfraces.
0: ¿Cómo estuvo eso?
1: De maravilla.
0: ¿Bien?
1: Sí, muy lindo. Tenía miedo de tener frío, parecía un frío bárbaro.
0: Sí, mucho frío.
1: Pero realmente en el salón estaba...
0: ¿Eso estaba resguardado?
1: El clima, sí,
0: hermoso. Buenísimo. Sí. Yo pensé que era, en algún momento, digo, está al aire libre. No sé por qué me imaginé que podía llegar a ser al aire libre.
1: No, de hecho, había momentos en los que hacía mucho calor. Yo, imaginaste, estaba chocha,
0: sí,
1: feliz.
0: Claro.
1: Pero bien, lo pasamos hermoso.
0: Así que lindo.
1: Sí.
0: Un buen fin de semana. Arrancaste el viernes con eso y después tranquilo.
1: No, después sí, retranquilo. Después bajé de
0: Cibeles. Bien. Yo aproveché el sábado que anunciaban una semana después de tanto oscurismo, oscurantismo, y neblado, y nublado, y lluvia, y frío. Aproveché para ir a lavar el auto.
1: Muy bien.
0: Sí, no lo reconocí cuando lo fui a buscar. Imagínate cómo estaba. Me encanta cuando la gente se propone a buscar alternativas de laburo. Los chicos me pidieron amistad a través del Instagram. Los acepté y ahí nomás nació. Hacemos lavados artesanales en casa, los culminamos con cera, hacemos lavado de llantas. ¿Y a dónde están? A 10 cuadras de mi casa estaban. Por la misma cuadra, y 10 cuadras derecho y a la izquierda 50 metros. Y dije, voy a ir a probar. Bueno, te damos un turno. Y lo llevé el sábado. La verdad, da gusto cuando la gente se ingenia y ganarse el mango, y además lo hace muy bien, muy bien. Le digo, cuando llegué, viste, la típica, la haces. Espero que, esta es la primera vez, le digo, espero que no sea la última, no, vas a ver. Y la verdad que muy, muy bien. Y eso me puso contento, ya me cambió. Pero después, más allá del día, hay mucho frío, había mucho viento el sábado. Y a mí cuando está así no me da ganas de salir ni nada. Igual me recluí rápidamente, salí a comprar alguna cosa para cocinar. Me recluí en casa y nada, solamente vi un poco de Marvel, del mundo Marvel. Un personaje que a mí me gusta mucho, que es The Punisher. Que habían hecho una miniserie. Vos sabés que a mí, yo no soy adepto a la serie, no me gusta mirarla, ¿no? Pero vi una película que hicieron para televisión, que debe ser el final de la historia, y la verdad que estuvo cautivante. 50 minutos aparte. A mí, de 50 hasta 90 compro, de más de 90 tengo que estar muy aburrido o soy muy ansioso, si no empiezo a adelantar. Cuando veo que caminan mucho por un camino lejano, empiezo hasta que llegan al final del túnel. ¿Viste eso? Así que nada, y después quería comentarte, vos que sos una fans de Iron Man, porque si viene, y acá los hago partícipe a todos los oyentes también, ¿no? Yo realmente no lo podía creer. Se viene una nueva historia de Avengers, ¿no? Que se llama Avengers Doomsday. Y ¿sabés? O sea, para poder observar para poder verla y entender, tenés que mirar 364 horas. ¿Escuchaste lo que te digo? 364 horas, y te dan el cronograma de dónde tenés que empezar a ver y cómo tenés que ir viendo de todas las que se hicieron. Saltás de Capitán América a Iron Man, a Hulk, a Thor, a los Guardianes de la Galaxia, a cómo es a la tierra de Black Panther, que tiene un nombre y no me sale el donde vive el país de Black Panther. Bueno, la cuestión es que te llevan, tenés que entrar por miniseries, ver miniseries, una es de Punisher, otra es la cuestión es que te dicen, para poder entenderla tenés que ver 364 horas de todo lo que ya pasó en el mundo Marvel. Loco, qué gana de joder la vida que tienen. No, pero la podés ver, te dicen, pero en el cine, ¿no? Se estrena, creo que para fin de año. Pero antes sería bueno que vuelvas a ver no es un número cualquiera, te estoy diciendo un número exacto, ¿eh? No es que te digo, viste, cuando dice 800.700, no, te dicen 364 horas de todas las series y películas que ya dieron de Marvel para poder entender de arranque por dónde pinta la historia de Avenger Doomsday, donde reaparece, entre otras cosas, Robert Downey Jr., pero como el Doctor Doom, que era el enemigo de los Cuatro Fantásticos. O sea, que ni siquiera es Iron Man, ¿entendés? Por el cual le pagaron como 300 millones de dólares. Más que a Evans y a otros tantos artistas, Capitán América, ¿no? Y, bueno, la cuestión es que lo mandan otra vez, lo reviven, pero de otro personaje. Pero yo cuando digo, ¿cómo hace? A los pibes de por ahí se prenden. Pero yo que me cuesta ver una miniserie de 3 capítulos, ¿me vas a poner a ver 364 horas para ver cómo engancho esta? No, paso, paso. Y después mucho fútbol. Triste yo, por el lado de Racing. Buen triunfo de Gimnasia. Con autoridad el Lobo. Está muy bien encaramado en posiciones. Ganó con contundencia y con autoridad. La derrota de River otra vez. 4 partidos al hilo. Nunca en la historia en un arranque de campeonato River pasó por esa situación. El empate de Boca, otra derrota de Independiente. Racing cayó sin atenuantes, 2-1. Un poquito simplemente... y lo lamentable, de acá obviamente nos hacemos eco y lo abrazamos a la distancia, el fallecimiento de papá de Messi, ¿no? Lo único que me sacó un poquito de eje de la dolorosa pérdida del papá de Messi fue lo que sucede siempre, ¿no? La irrespetuosidad de los periodistas. De hecho, soy periodista, pero cuando pasan estas cosas... realmente me avergüenza el hecho de que no lo hayan dejado tranquilo y hayan tratado de, y hasta tuvieron imágenes del momento triste del cementerio, de la familia, de Messi acongojado, compungido. Loco, no respetan a nadie ya, ¿viste? Ni siquiera es una... Realmente a mí, mirá que, insisto, es nuestra profesión, Sonia, porque somos hombres, hombres y mujeres de la comunicación. Y que pasen estas cosas todavía a mí me causan mucho dolor. Y que se regodeen diciendo, tuvimos la imagen de Messi llorando. Loco, hay una falta de respeto general en ese sentido. No sé qué pensás.
1: No, totalmente. Es un límite que se traspasa, más allá de informar, más allá de, obviamente, de contar cómo se fueron dando los acontecimientos, los hechos. Acá me parece que ya pasa un poquito por el morbo, ¿no? Uh-huh. Y de eso hemos hablado en más de una oportunidad, muchas veces por tener la primicia o por mostrar esa imagen. Es algo, yo no me olvido nunca, y te estoy hablando de hace 20 años ya, cuando mostraban las primeras imágenes de Rodrigo, ¿no? Cuando había tenido el accidente en la autopista.
0: Aplastado a ojo la camioneta, tenés razón.
1: Es una imagen, insisto, 20 años pasaron. No, 26 porque fue en el año 2000. 26 años. Y no me la puedo borrar de la cabeza. No, comparto, bueno, absolutamente.
0: Y igualando, mira vos, cómo son las cosas, tampoco puedo sacarme de la cabeza la imagen del Negro Olmedo
1: también
0: en el parque del edificio donde se había arrojado del balcón en Mar del Plata. También tengo esa imagen, la tengo, la de Rodrigo y la de Olmedo. Mirá, curiosamente después su hijo termina muriendo trágicamente junto a Rodrigo esa misma noche, ¿no? Sí. Pero qué falta de respeto, ¿no? Primero con ese tipo de imágenes que perturban a cualquiera, imagínate a la familia. Y después, no respetando el duelo de la familia, ¿viste? Y están ahí y buscando entre los árboles a ver si lo pueden enganchar. La verdad que me pareció muy desagradable y doloroso. ¿Qué querés que te diga?
1: Nos conectamos en esta madrugada de lunes, arrancando la semana juntos, juntas, a través del WhatsApp Nacional, como siempre ustedes saben, y si no se los contamos. El número que agendan es el 113-870-7485. Allí nos vamos a leer estos días, ¿sí? Porque en ausencia de nuestra productora, poner mensajes de audio en el aire se nos complica, porque, bueno, no es nuestra labor, sino la de Jacqueline, ¿sí? Así que los leemos en nuestro WhatsApp, 113-870-7485.
0: Insisto y reitero, para no complicarle la vida a mi hermosa compañera, insisto. Solo mensajes de texto escritos, ¿eh? Porque ustedes saben, ella se toma el trabajo, el enorme y afectuoso trabajo de leerlos y responderles. Por eso, por ahora y hasta nuevo aviso, no habrá mensajes de voz, ¿eh? Eso es importante resaltarlo, ¿eh? Insisto, más allá de que lo dijo Sonia, simplemente porque me pongo del lado de ella y sé el laburo que hace, los quiere como tanto los queremos todos aquí, pero a veces por ahí no, en estos momentos sin Jacqueline es complicado la posibilidad de poder bajar los mensajes de audio.
1: Y comenzamos a disfrutar de la música de nuestro DEA 12. Esta canción tiene muchos más años de los que les vamos a contar. Sí. Porque en realidad la versión que vamos a escuchar es del año 1989. Uh-huh. Que es algo así como un remixado de un tema que tiene unos cuantos años más. Porque Rocco Granata lo lanzó allá por el año 1962.
0: En una noche muy italiana la de hoy. No sé si
1: sí, me he dado cuenta. Me gusta. Así que, en el comienzo, sin más preámbulos, sí, vamos a escuchar a Rocco and the Carnations, Marina.

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0: un minuti, se le iba al taxi al hombre y estaba apesadumbrado y quejoso. Parecía Marta Codevil. Ahí estaba mi vieja hoy a la tarde, vino a tomar café a casa. Dice, aproveché que estaba lindo el día. Nos reíamos tanto en un momento. Y le dije, mamá, bien, se le dije, mamá, me haces un favor. Sí, ¿qué, hijito? Te vas, que no te aguanto más.
1: Sutilmente le invitaste a retirarse.
0: Así fue, le digo, Iván, acompaña a la abuela abajo. Se puso muy intensa, muy intensa. Pero le dije, esto tenés que hacer siempre, mamá, no te quedes en casa, te haces 50 metros. Salí, cruzá la calle y venís. Había ido a comprar unos alfajorcitos. Dice, ay, qué rico café. Claro, porque yo cuando viene ella le tengo, eso lo tengo para los invitados, ¿viste? Saco la de Dolce Gusto, la capsulita. Entonces, y digo, ¿querés otro? Sí, sí. Así que nada, pasamos una bella tarde, me cuenta de todas sus hazañas, y me río mucho, pero se pone muy intensa, pero nada, simplemente para reírnos un poquito y una anécdota más de este programa.
1: 041, vamos a empezar a agradecer algunos mensajes que van llegando, Fabi, ya a nuestro WhatsApp en esta madrunoche del lunes. Buenas madrunoches, Pomelo, Sonia, acá el gato de Corina. ¡Qué partido! ¡Perdimos! Bueno, gato, profiere algunos improperios, ¿no? Estaba enojado, sí, evidentemente, sí. por la caída de Racing. Gatito, un abrazo bien fuerte para vos. Hola, buenas noches, parejita de a dos, Fabián, Sonia, espero que estén los dos comenzando una semana plena de cambios y con actividades diarias. Gracias por acompañarnos en estas noches. Los oyentes nos sentimos satisfechos de escuchar buena música y buenas historias junto a ustedes. Los saluda desde Santa Fe con todo cariño Ana María. Muchos besos, Ana María. Muy buena madrunoche para la mejor parejita de a dos, el señor Fabián Codevile y la siempre simpática señora Sonia Ferrari. Se les escribimos desde Tacuarembó, desde el barrio La Cruz, claro. Nuestros incondicionales amigos. Diana Zul y Cintia, Nubia, Marisela y Sergio, deseándonos todo lo mejor. Gracias por esos saludos a nuestras mamás, siempre agradecidos. Hola, hola, mis amigos de Nacional. Frío terrible que no da tregua. Y el miércoles, nuevas lluvias. Fabián, Sonia, buena semana para todos. Saludos, Tere, de Capilla del Señor.
0: Un abrazo grande para Tere.
1: Seguimos recorriendo la provincia de Buenos Aires. Sí. Hola, chicos, soy Walter, de Lobos. Que tengamos una linda semana. Que así sea, Walter. Beso enorme para vos. Llegó el lunes, Sonia, Fabián, excelente día 2, también la Discoteca Nacional. Soy Héctor Osvaldo Vargas, del barrio Tres Cerritos, de Salta la Linda, que siempre nos aporta, que nos escucha a través de la FM 102.7 Macacha Güemes, así que un abrazo fuerte para Héctor. Buenas madrunoches, acá estoy. Gracias por la compañía. Estoy haciéndole un mandadito a Oscar, que va a llegar más tarde. Yo soy Eugenio. Mira. Usted es Sonia, la patrona de la radio, y sé que está con Fabián, el caballero que la acompaña. Muchas gracias por la compañía. Me encanta, Eugenio. Bueno, haciéndole el mandado a Oscar de Del Viso, claro. Enviándonos el mensajito. Hoy está pleno, ganó el Lobo. Sí, estamos, no sabes, exultantes, Eugenio. Uh-huh. Un beso grande para vos y otro para Oscar, cuando llegue. Hola, Sonia, hola, Fabián, ¿cómo están? Buenas noches, soy Esther de San Rafael, aquí para saludarlos y desearles un buen comienzo de semana y un buen programa. Bendiciones, un placer escucharlos. Estos días no les he escrito, pero sí los escuché. Así que bendiciones para todo el equipo y a cuidarse. Por acá, por San Rafael, hace mucho frío y hay pronóstico de nevada para mañana. No. Es más, con suspensión de clases. Aquí estaremos, guardaditos en casa, acompañados por el calorcito de la radio y el cariño de ustedes. Bendiciones. Bueno, muchísimas gracias a Estercita Ponce. Uh-huh. Y le mandamos un beso grande a Juan Hidalgo, su novio.
0: Muy bien, como corresponde, sí, sí.
1: Hola, chicos, excelente comienzo de semana para todos los que hacen este tremendo programa. Quiero saludar a los que están trabajando. Mamila, Manteca, La Tota y Tripa Gorda.
0: Yo ni quiero preguntar por Manteca.
1: Los amigos del yacimiento El Tordillo, sí. Allí en Comodoro Rivadavia.
0: No labura nunca.
1: ¿Quién lo saluda? Sergio.
0: Nunca labura.
1: Es el jefe, Sergio.
0: No labura nunca. No quiero preguntar por qué manteca, porque conozco al Bambino Veira. Siga, siga.
1: Buena madre, noche, Sonia, Fabián, equipo de A2. Feliz inicio de semana. Bello programa. Gracias por estar. Desde Jujuy, muchos cariños y abrazo infinito. Nos envía Titi.
0: Muy bien, Normita, un beso.
1: Feliz madre noche y mejor semana. Genios, fría noche en La Linda. Saludos, nos escribe Víctor. Con frío, me parece, en toda la geografía, sí. ¿No? Argentina.
0: Sí, mi amor.
1: Buena madre noche, queridos amigos, Sonia y Fabián. Gracias por estar. Me encanta de A2. Escucharlos es alegría.
0: Qué bueno.
1: Que tengan un buen lunes y una semana espectacular. La imagen de San Rafael con nieve. Nos envía Isabela, justamente, una imagen tremenda, tremenda, tremenda, Fabi.
0: Sí, barro, qué linda imagen, ¿eh? Obviamente debe ser crudo, pero hermosa al fin.
1: Muchísimas gracias, Isa. Buenísimo comienzo de semana. Chicos, los extrañé. En la semana anduve de viaje y no pude escucharlos. Hoy volvió el gran placer. Me encanta Irresistible Tango. Muy buen programa. Buenas historias, letras, voces, excelente. Griselda, de San Rafael, bueno, por supuesto, aprovechamos para saludarlo a Daniel Batola.
0: Sí, ninguna duda, ¿eh? De los mejores programas de esta emisora, sin ningún lugar a duda, lo hace con una calidad, sí. 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
1: Es un placer escuchar Irresistible Tango todos los domingos de 23 a 0.
0: Exactamente.
1: Hola Fabi, Sonia, Fabi, buen inicio de semana, después de una semana bastante complicada, gracias por acompañarme, saludos y hoy prohibido hablar de fútbol en este domicilio, Nelly de San Benito, provincia de Entre Ríos.
0: Imagínese por dónde venía el mensaje.
1: Una de Racing, una de River.
0: Exactamente.
1: Por Dios. Bueno, pero está bueno porque se pueden consolar mutuamente,
0: claro,
1: ¿no?
0: Tranquila, hoy se abrazan y se acurrucan y se apapachan.
1: Y liman todas las rispideces. Beso para vos y para Ismael. Nelly. Hola, buena madre, noche, Sonia, Fabián. Buena semana, Claudio de Esperanza, provincia de Santa Fe. Con frío, pero es lo que hay. Beso, Claudio. Nacional, bendecida radio, la mejor. Soñita y Fabián, alegría compartir otra madrunoche. Atenta a todo lo que nos traen. Lamento que sufran tanto el frío, chicos. Es 10 de agosto, recién comienza el invierno. Besos y abrazos calentitos. Los quiero, Helen de San Isidro.
0: No te lo permito, Helen. Estamos ya en 2 meses de invierno, casi. No empieza recién. Que vos lo quieras alargar es otra cosa.
1: Buenas madrunoches, Sonia Pomelo. Saludos a todos los oyentes. Abrazo fuerte para ustedes. Oscar, nuestro amigo de Tortuguitas, que está trabajando en Pilar en este momento. Un beso grande, Oscarcito. Buena jornada de trabajo. Hola, buenas noches. Un saludo desde Santa Rosa. Acá escuchando desde una aplicación. Dando vueltas con una amiga, tomando unos mates. Abrazo grande para los dos. Nahuel.
0: Sí, qué bien, Nahuel, con la aplicación. Muy bien.
1: Un abrazo para vos, Nahuel, y por supuesto para tu amiga también. Allí en Santa Rosa, provincia de La Pampa.
0: Provincia de La Pampa.
1: Estarán, a través de nuestra LRA3.
0: Estarán en un auto, imagino. Debe estar fresca la noche para andar caminando por ahí.
1: Buena madrunoche, chicos. Sonia, felicitaciones por gimnasia. Fabi, lo siento por Racing. Buena semana para todos. Beatriz de Paraná. Beso grande, Bea. Feliz comienzo de lunes, chicos. Que sea un bello programa. Aquí disfrutando de un domingo junto a la de Fierro. Sobrellevando el frescor que baja de la nieve en la montaña. Abrazos, Cecil Hughes. Desde Esquel, claro, cuando dice la de Fierro, se refiere a esa salamandra hermosa que irradia un calor que, mira, traspasa la pantalla.
0: Espectacular.
1: Me encanta, Cecil. Beso grande para vos y para los chicos. Buenas noches, Lomita y Académico. Soy Alexander de Grant. Un abrazo fuerte para ustedes. Gracias y buena noche.
0: Gracias.
1: Un abrazo fuerte para vos también, Alex. Nos encanta acompañarte. Buenas noches, Fabián y Sonia, aquí escuchando desde Ciudad Evita. Me hacen compañía en mi sexto día posoperatorio de vesícula en mi casa.
0: Mira.
1: Un beso enorme para ambos, Gloria. Gloria, recuperarse prontito.
0: Imagino que ahora es por la paroscopía.
1: Seguramente.
0: ¿No?
1: Abrazo para vos.
0: Un beso grande.
1: Hola, buenas, buen comienzo de semana, reina de las noches, Fabi querido. Gracias. Muy bueno el programa, los escucho todos los días. Un abrazo, el loco de Monte Comán, San Rafael. Francisco.
0: Gracias, Francisco.
1: Beso, Pancho. Hola, hola, muy linda y fría madrunoche. Feliz comienzo de semana acá disfrutando de la buena compañía. Mabel de Santa Fe. Buen día, Fabián y Sonia, mi DJ preferida. Acá los escucho como siempre para arrancar el día. Besos, Norberto, nuestro amigo de Israel.
0: Israel.
1: Por aquí Marcelo Molina de Malargüe, también se va sumando. Hola Nacional, buenas noches. Por acá el Malargüe nevando. Ya llevamos 10 centímetros acumulados en la ciudad. ¿Cómo están ustedes? Los escucho por LB19. Un abrazo fuerte, Marcelo. Por acá tranqui.
0: Más o menos bien, sí.
1: Tenemos una térmica de 6 grados. Sí. Está tolerable. Está llevadero.
0: Sos benévolo, sos este.
1: ¿Qué vamos a decir? Sí, imagínate los amigos que están en Malargüe, que están en la Patagonia.
0: Sí, ¿qué van a decir, no? Claro. Con 17 grados bajo cero.
1: Sí, sí. Escuchando desde Chicoana, Salta, como siempre, soy Oscar. Ajá. Aquí está muy frío, nos dice Oscarcito López. Un beso grande también para vos. Hola, muy buena madrunoche para ustedes. Un gusto escucharlos. Saludos desde Cerro Dragón. Acá trabajando hasta las 8. Saludos y abrazos nos envía Ignacio. Bueno, Nacho, un abrazo fuerte para vos. Ahí estaremos acompañándote durante toda la madrugada. Por lo menos hasta las 6 seguro.
0: Sí, aguantando los trapos. Ustedes saben, no se pueden mover del dial.
1: Muy buena madrunoche, gente linda. Sonia, Fabián, compañeros de madrugadas. Los acompaño hasta las 6. Gustavo, mira, otro amigo de Chicoana. Ajá. Provincia de Salta, la capital nacional del tamal. Gustavo, hasta las 6, juntos y a la par, ¿sí? Betty, del puesto Las Taguas, allí en Malargüe, provincia de Mendoza. Buena madrunoche, Sonia, Fabián, buen comienzo de semana. Muchas bendiciones. Miren, por aquí está nevando y, bueno, nos envía un video que muestra la nevada por Malargüe. Atair Suárez Coelho, desde Sao Paulo, también se va sumando. Excelente lunes para todos. Es un placer tener de vuelta nuestro programa y la compañía de nuestros oyentes. Gracias a Tair. Buenas madrunoches, amigos de Nacional. Bendiciones, alegran mi alma al escucharlos. Son como ángeles resguardando mi sueño. Son únicos. Desde el Carmen, Jujuy, nos escribe Martín Romero.
0: Mira la foto que mandó. ¡Hermosa! ¡Saliste!
1: ¡Me encanta! ¡Ay, con mi tacita de la Pantera Rosa! Me dice todo.
0: Se tomó. Mira, te voy a decir una cosa. Se tomó el laburo de ver el video, de capturar la imagen en la que saludás de arranque, llevarla a inteligencia artificial y hacer esa hermosa, hermosísima caricatura. Pero de verdad está hermosa,
1: me encanta,
0: ¿eh?
1: Me encanta.
0: Me gusta mucho, muchísimo.
1: Hasta la lista con del sorteo, todo.
0: Y mira la taza.
1: Sí, sí, sí, sí. El suéter que traje ese día. Sí, sí. Me mata. Bueno, Martín, muchas gracias. Obviamente me la voy a guardar. Beso grandote para vos. Desde La Plata, Sonia, Fabián, les deseo un buen inicio de semana y gran apertura musical. Emma,
0: mira que le gustó.
1: Emma, sí, de la zona de Plaza Moreno.
0: Ah, claro.
1: Del centro geográfico de la ciudad de La Plata.
0: Claro. Además debe estar feliz por el triunfo tripero.
1: Obviamente. Y a Oscar del Viso, un beso enorme. Muchísimas gracias por acompañarnos como siempre. Marcelo de Moreno, hola, sí. Sonia, Fabián, buen comienzo de semana. La música excelente. Aquí estamos panaduriando. Bueno, un abrazo bien fuerte para vos, Marce. Buena jornada de trabajo también.
0: Claro que sí. 0:54 casi de la madrugada. Recuerden que hoy madrugada de lunes no hay informativo a la una, así que le damos largo y tendido. Vamos con más música. Una noche bien tana hoy como para ponerle ese calor típico de ese hermoso lugar de Italia, de Europa, digo.
1: Y si hablamos de noche italiana, no podemos dejar afuera a Jovanotti. Piove.

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1: Piove, Jovanotti, en DEA 2.
2: Oye, estaba, ya tenía todo preparado como para poder hacerte las las bolitas,
1: la piñolata,
2: me salía piñolata hablando de tal, y justo llegó mi vieja y me puse, bueno, obviamente me senté con ella, no la iba a dejar ahí sola en el comedor, estaban los chicos, sí, pero dije, uy, justo iba a ser la piñolata, había comprado todo el supermercado el sábado porque me faltaba harina leudante, aunque lo podías reemplazar con un poquito de polvo de hornear, pero digo, no, ya tenía todo preparado y justo cayó mi vieja y no te pude preparar la piñolata, que en la semana te voy a preparar para que tengas, para, no sé si vos lo tomás en la merienda o en el desayuno, pero en todo el momento. Yo cuando la tengo hecha, cago la fruta.
1: Cada rato.
2: Uy, es imparable, no puedo. Es una cuestión de...
1: Son muy ricas.
2: A Gaby Seri también le traje piñolata, ¿no? ¿No la probaste vos? ¿No la probaste vos? Ah, mujer, ese día no viniste, te habías tomado ese... Te voy a preparar, vas a ver, te va a gustar. Estamos aquí ya 0.58, casi 0.59, un minuto de la una de la madrugada, haciendo nuestro programa, este que hacemos con tanto amor para ustedes, interactuando juntos siempre.
1: Tengo un beso enorme para Juancito, que nos está escuchando en Mataderos. Yeah. Buen comienzo de semana, Fabián, Sonia, un abrazo fuerte para vos. Gracias, gracias por estar. A Héctor de Resistencia, también allí en la provincia de Chaco. Buenas madrugadas, frías noches. Sonia dijo que fue una fiesta de disfraces. ¿Podríamos saber de qué se disfrazó? Besos y abrazos desde Resistencia, pregunta Héctor. De bucanera, de mujer pirata.
2: Exactamente. Mujer pirata, bucanera. No tuve la suerte de verla.
1: Ay, es verdad. Lo que pasa es que yo no soy mucho, viste, de subir a las redes, las fotos.
2: Esperé en mano todo el fin de semana. No. Inclusive mandé mensajes que nunca fueron.
1: ¿Sabes lo que?
2: Me emocionó, nunca fueron respuesta.
1: Me emocionó porque mi hermano más grande, sí. me hizo un... Me dedicó... Sí, tenía parche en el ojo, obviamente. ¿Cómo que no? Mi hermano más grande me dedicó unas bellas palabras en su historia de Instagram.
2: Preciosa, ¿eh? Preciosa, muy linda, sí, sí. Extremadamente linda. Se van a quedar con las ganas.

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empecinado en hacerme moquear el señor Gavinceni, musicaliza esta parte de nuestro programa con el tema de una película maravillosa. Para los que somos descendientes de italiano, es una película que es imposible no ver y volver a ver. Que nada tiene que ver con la historia, pero yo les quería contar porque él tuvo esta iniciativa de enmarcar la historia con este tema. Porque es una historia para reflexionar. Y la historia de Cinema Paradiso también es para reflexionar. Es una historia cargada de emotividad que nos transporta a las épocas de nuestros nonos y de aquellos que después vinieron a la América, ¿no?, a hacerla grande. En esta madrugada de lunes, con esta hermosa música de fondo, llega un cuento, una historia distinta a las de siempre. Es una historia que narra el camino de un hombre que contaba estrellas y ese viaje hacia el significado de la existencia. Narra cómo Ernesto, el contador de estrellas, reúne a la gente, a su gente, para mostrar que el sentido de la vida se construye en el presente, en el viaje compartido y en la mirada colectiva. El hombre que contaba estrellas llega a Nacional y dice más o menos así:

en un pequeño pueblo anidado entre montañas y vastos campos de trigo vivía un hombre llamado Ernesto. Su rostro estaba surcado por las arrugas del tiempo y sus ojos, aunque cansados, brillaban con el fulgor de quien ha dedicado su vida a buscar respuestas a preguntas insondables. Cada noche Ernesto salía al jardín, se sentaba bajo el manto estrellado y comenzaba a contar estrellas. Su voz, una mezcla suave de melancolía y esperanza, resonaba entre los árboles y la brisa nocturna. Una noche de invierno como la de hoy, mientras la luna se escondía entre nubes danzarinas, una vecina, Sonia, se le acercó. Joven hermosa, cabellos oscuros y ojos que reflejaban la vastedad del universo. Igual que los de Ernesto. ¿Por qué cuentas estrellas? Ernesto preguntó con genuina curiosidad. A lo que él respondió, porque creo que en alguna de ellas se encuentra la clave para entender nuestra existencia. La respuesta de Ernesto encendió una chispa en el corazón de Sonia, quien decidió unirse a él cada noche en ese ritual. Juntos compartían historias, sueños y teorías sobre el universo y la vida y el significado de la existencia. Nada más y nada menos. Aunque cada noche parecía igual a la anterior, algo dentro de ellos cambiaba, evolucionaba. La noticia del hombre que contaba estrellas y su nueva aprendiz comenzó a esparcirse por la zona. Pronto más personas se unieron, atraídas por la promesa de encontrar respuestas a través de la infinita danza celestial. El jardín de Ernesto se convirtió en un santuario de búsqueda espiritual, donde cada individuo, con sus propias dudas y anhelos, encontraba un espacio para reflexionar. Una noche, mientras la constelación de Orión se mostraba en todo su esplendor, apareció un niño con la curiosidad pintada en su rostro y dijo: «No entiendo. Si cada noche contamos las mismas estrellas, ¿cómo esperamos encontrar algo nuevo?». Ernesto dibujó una sonrisa en su rostro y le respondió: «A veces, lo nuevo no está en lo que miramos, sino en cómo lo miramos». Los encuentros continuaron y con cada estrella contada, una nueva perspectiva o idea se revelaba. Ernesto y Sonia y sus compañeros de este viaje maravilloso comenzaron a notar los pequeños milagros de la vida cotidiana, aquellos que normalmente pasaban desapercibidos. Las estrellas les enseñaron a vivir el presente, a valorar el misterio de la existencia sin necesidad de resolverlo. Un día el alcalde del pueblo, intrigado por el fenómeno, visitó el jardín de Ernesto. «¿Buscan respuestas en el cielo, pero han encontrado alguna en la tierra?», preguntó escéptico. Sonia, con la luz de las estrellas reflejada en sus ojos, contestó: «Hemos descubierto que las estrellas no están solo en el cielo, sino también en los ojos de quienes se atreven a soñar y en los corazones de quienes buscan el significado de vivir». La respuesta de Sonia resonó profundamente, tanto que el alcalde se terminó uniendo a ellos esa noche y muchas otras después. El jardín de Ernesto ya no era solo un lugar para observar estrellas, sino un espacio donde todos se reunían para compartir, aprender y crecer juntos. Con el paso del tiempo, Ernesto se dio cuenta de que había logrado lo que jamás imaginó posible. No había encontrado la llave de la existencia en alguna estrella distante, sino en el viaje compartido, en las conversaciones nocturnas, en la unión de la comunidad y en la magia de mirar juntos el cielo estrellado. En el ocaso de su vida, rodeado de amigos y con el universo como testigo, Ernesto expresó su gratitud. «Ustedes son mis estrellas», le dijo con voz temblorosa, pero llena de amor. Sonia, sosteniendo su mano, respondió: «Y vos nos enseñaste a contarlas.
a encontrar nuestra luz en la oscuridad. Nos mostraste que a veces las respuestas que buscamos las llevamos dentro todo el tiempo. El hombre que contaba estrellas miró el cielo por última vez, sabiendo que su legado vivía en aquellos que había tocado. Su viaje hacia el significado de la existencia no era sobre descubrir la verdad absoluta, sino sobre crear conexiones que trascendieran el tiempo y el espacio, sobre aprender a vivir con propósito y amor. Y así las noches en el pueblo continuaron llenas de miradas al cielo, de cuentos entre estrellas y de un sentimiento compartido de asombro y gratitud. Ah, sí, Ernesto había partido, pero su esencia permanecía, iluminando el camino para aquellos que, armados de sueños y esperanzas, se atrevían a mirar hacia arriba. Es que la verdadera búsqueda de la existencia no se encuentra en las respuestas absolutas o en los destinos lejanos, sino en los momentos compartidos, en las preguntas que nos atrevemos a formular juntos y en las conexiones que dejemos con aquellos que cruzan nuestro camino. La esencia de la vida reside en aprender a contar nuestras propias historias, reconociendo que, a veces, lo más valioso ya lo llevamos dentro. El hombre que contaba estrellas y ese viaje hacia el significado de la existencia.

0: Zucchero Fornaciari, poniéndole música de a dos, per colpa de qui.
1: Un temazo de Zucchero, Zucchero Fornaciari. Esta madrugada bien tana, piano, un piano sino al lontano. Y todavía no me vino lo mejor, ¿eh? En un rato explota todo por el aire, yo sé por qué se los digo. Así que vayan preparándose, ya casi una y cuarto de la madrugada. Todavía el pescado por vender, los mensajes, los llamados y esas perlitas que suele aparecer en la manga de esta morocha hermosa que nos va a sorprender, como siempre, ¿no? No deja de sorprendernos, esa es la realidad.
0: No sé si es sorpresa, pero tengo algo para contarles de mis contactos en la NASA.
1: ¡Apa! Siempre, ese es el miedo mío, ¿eh?
0: De Humberto Campis, íntimos somos.
1: A mí me da miedo este tema cuando ella se... Y hoy vino más Woman in Black que nunca, porque hasta vino con la ropa que suele llevar, el uniforme que suele llevar cada vez que la necesitan desde la NASA, ¿no?
0: Cuando me requieren en la NASA.
1: Porque acá, ustedes no lo saben, pero en la zona intermedia entre La Plata y la ciudad de Buenos Aires está ese túnel que lleva justamente al lugar donde se suelen juntar. Sobre todo en un lugar desértico, me dicen a mí, yo tengo alguna pauta, del Parque Pereira y La Ola. Ahí, en el Camino Centenario, entre la ciudad de La Plata y la autopista Buenos Aires-La Plata, miren que hay lugares que uno no suele frecuentar. Y es ahí donde ella suele desaparecer en la noche, vestida de negro, buscando esta información que solo llega a través de satélites especiales.
0: Pero no lo podías decir.
1: Bueno, pues yo lo digo porque no te van a encontrar nunca. No te encuentro nunca yo.
0: Bueno, un experto de la NASA advirtió que la humanidad debe prepararse para el impacto de un asteroide.
1: Viste, siempre no trae alguna cosa de esta que nos va... Tenemos que agarrar unos calzoncillos, mirá.
0: Volverá a ocurrir.
1: Oh, Dios.
0: Así que Humberto Campins,
1: sí,
0: este experto, sostuvo que es clave promover los planes de defensa planetaria para evitar un fenómeno, ¿sabes cómo cuál? El que extinguió a los dinosaurios.
1: No, a ese punto.
0: Sí.
1: Estamos al horno. Así con que, papa, ojo,
0: Faltan unos años todavía, pero este muchacho considera que la civilización humana debe prepararse para evitar el impacto de un asteroide en la Tierra, porque esta amenaza volverá a ocurrir. Fue en una entrevista, ¿no?, que dio este hombre. Uh-huh. Y, bueno, recordó que grandes impactos como el que extinguió a los dinosaurios son inevitables si la humanidad no desarrolla las técnicas, las tecnologías y los programas de acción necesarios para desviar los asteroides que puedan chocar contra la Tierra.
1: No te puedo creer. Andás a ver cuándo, pero hay que estar prevenidos.
0: Bueno, el experto de la NASA aclaró que en la actualidad no se conocen asteroides que acechen al planeta y que la probabilidad de que alguno impacte a lo largo de la vida de un individuo es muy baja, pero es posible.
1: No quiere joder la vida este muchacho, ¿no?
0: Sí. Te digo que sí, pero que no. Te digo que no, pero que sí.
1: ¿Viste?
0: Bueno, sin embargo, insistió en que la humanidad debe prepararse para ello por medio de la llamada defensa planetaria, si quiere perdurar a largo plazo como civilización.
1: Me estás dando miedito.
0: ¿Estarás preparados?
1: ¿Qué lo parió?
0: Hace por lo menos 3 o 4 décadas la NASA consiguió convencer al gobierno estadounidense,
1: ¿sí?,
0: de que existía una amenaza. Y desde entonces coordina una red mundial de telescopios y científicos que se encargan de descubrir asteroides y determinar si su trayectoria es peligrosa para el planeta en base a un modelo de probabilidad denominado escala de Torino.
1: Ajá. Detalle.
0: Aunque la civilización humana aún no se ha visto amenazada por el impacto de un asteroide, en la actualidad son muchas las agencias espaciales que colaboran de forma internacional para hacer simulacros cada 3 años, para así contar con una memoria institucional que les ayude a reaccionar en caso de peligro real.
1: Claro.
0: La NASA habla ya de defensa planetaria, cuando se refiere a programas como el de DART, que demostró en 2022... que es posible cambiar la órbita de un asteroide pequeño con un impacto cinético, aunque suene a ciencia ficción.
1: Hay que avisarle que ya no lo tenemos a Bruce Willis para que haga el viaje, ¿eh?
0: Bueno, hablábamos hace unos días de qué asteroide. El que no asusta a nadie, el Apophis.
1: El Apophis.
0: Bueno, en abril de 2029, el asteroide Apophis, una mole, contábamos, de 375 metros, va a pasar a menos de 32.000 kilómetros de la superficie terrestre.
1: Sí.
0: Por debajo de la órbita de muchos satélites de comunicaciones, lo que podría permitir su avistamiento desde la Tierra sin falta de medios profesionales.
1: Mira.
0: Este experto remarcó que en este encuentro de Apophis con la Tierra no existe ningún riesgo de desvío. Uh-huh. Si bien en el futuro el asteroide podría modificar su órbita y amenazar con un impacto. Por eso otorga gran importancia al estudio del asteroide que van a efectuar la misión espacial de la NASA, OSIRIS-APEX, de la que él mismo forma parte,
1: sí,
0: y la nave Ramsés de la Agencia Espacial Europea,
1: claro,
0: sí, que aún se encuentra en construcción.
1: Sí, sí, no, lo adelantaste vos ya.
0: Claro. Bueno, las embarcaciones de la NASA y de la ESA van a tener la oportunidad de analizar, entre otras cosas, cómo Apophis se deforma y cambia al quedar bajo la influencia de la gravedad terrestre. Imagínate si me succiona.
1: Vos cada vez que hablas de Apophis, yo me traslado a México, porque viste, cuando en México te dice las pompis, y ella me suena.
0: Pero le quitas toda seriedad.
1: Me suena, pero vos decís, pero lo poco serio fueron ellos que le pusieron las pompis. Y yo me acuerdo de las pompis en México y que tienen otro significado.
0: Bueno, tenemos que estar alertas, ¿sí?
1: Hay que estar alertas, ojo con las pompis.
0: Y hay que empezar a promover esto de los planes de defensa planetaria, ¿no? No, no solo de Estados Unidos, a ver si hacemos algo nosotros de esta parte del planeta.
1: Exactamente. Y bueno, por eso les decía, ¿no? Lo de Bruce Willis, uno se remonta a Armageddon, claro, aquella película en donde un grupo especializado de mineros a cargo de Bruce Willis y un joven que es marido hasta hace poco de Jennifer López. Este actor que hizo de Batman también, era muy jovencito en esa película, que hacía del novio de la hija.
0: Ben Affleck.
1: Ben Affleck. Un joven Ben Affleck, junto a él, termina él quedándose como el héroe, Bruce Willis, porque no quiere que sacrificar la vida de quien era el amor de su hija. Pero ahí estuvieron, y combatieron y metieron la bomba y desviaron la llegada de él. De aquel asteroide, ¿no? Y ahora Sonia, que con muy buena información, ya les digo, no se les ocurra seguirla porque ella en algún momento los pierde dentro del Parque Pereyra.
0: Ellos tenían 18 días, nosotros tenemos unos cuantos años todavía.
1: Sí, claro. Hay que, igual no hay que dormirse, ¿viste cómo somos nosotros? Si lo dejamos para mañana, no, hacelo. No nos vamos a dormir con esto que... por ahí dice, che, mirá, se está haciendo de día y es el asteroide que está llegando para hacernos mierda, ¿viste? Che, qué rápido amaneció hoy. No, no vamos a despertarnos con esa ahí. Por favor, les pido, no nos dormamos. A propósito de dormir y de cosas así, hoy estaba como atento así al teléfono y de pronto me salta un... Amanda Rojas pide ser su amigo. Y yo la busqué rápido para aceptarla en Instagram y de pronto desapareció Amanda Rojas. Amandita, me había puesto contento, me ibas a seguir en Instagram. Y de pronto desaparece. Te esfumaste, Amanda. Te mando un beso, te quiero mucho, Amandita. Así, y a todos, ¿no? Un beso grande. Pero bueno, hay que poner un poquito de color y de luz a estas noticias terribles que nos trae Woman in Black, de cara al futuro de nuestro planeta. Menos mal que la tenemos a ella, que nos va, te dice, mañana saca, anda con paraguas, no sea cosa que te agarre el asteroide en medio de la calle.
0: Hola, 23 en la República Argentina. Beso enorme para Raúl, que nos está escuchando por allí en Trenquelauquen. Uh-huh. Para Julio Mazo de Santo Tomé, provincia de Corrientes, República de Corrientes.
1: ¿Sí?
0: Hola, muy buena madrunoche nacional. Sonia, Fabián, abrazo para el equipo. Uh-huh. Besitos, gracias Julito. Besitos también para vos. Gerardo, nuestro amigo de Salsipuedes, sí, también, allí en la provincia de Córdoba. Ay, no sé, claro, yo no, a mí me puede, pues se envía una imagen de la Pantera Rosa calentándose,
1: claro,
0: sus pompis.
1: Exactamente, hablando de pompis.
0: Hablando de pompis, en una estufa, Lenio. Buena madrunoche, acá frío, los árboles tiemblan y los pájaros duermen con medias. Abrazo, 2 grados tenemos y 1 bajo 0 de térmica.
1: Oh, eso sí es frío.
0: Abrazo bien fuerte. Gerardo, espero que estés bien abrigado,
1: sí,
0: cuidando
1: sí,
0: el parque
1: por
0: allí.
1: Favor.
0: Muy buena madrunoche, mis amigos. Sonia y Fabián Rubén, de Bahía Blanca, también se conecta por aquí. Hola, Radio Nacional, acá Iván de Comodoro, desde el yacimiento escuchándolos, como siempre que estoy en el turno de la noche. Muy bien. Sea un buen arranque de semana.
1: Gracias igualmente.
0: Abrazo grande, Iván. Aquí estaremos, haciéndonos mutua compañía, si te parece. Mira, vino esta noche de Thanos. ¿Quién no podía estar, no podía faltar?
1: ¿Quién?
0: Gino D'Angelo.
1: Gino.
0: El acordeonista de Pergamino.
1: Exactamente.
0: Contento porque Vélez está puntero.
1: Claro, y un empate, un gran partido ante Boca, un empate podía haber servido victoria el sábado por la noche.
0: Mirá, a mí me encanta porque Gino generalmente nos habla de personalidades pergaminenses. Yo soy un pergaminense orgulloso, ¿no? Contento porque la tenista de Pergamino, Julia Riera, ganó el Abierto de Brasil.
1: Qué bueno.
0: Y están hablando sobre la NASA. Tenemos al ingeniero aeroespacial Paolo Serviria, que fue al Colegio Industrial de Pergamino conmigo.
1: Mira qué bueno.
0: Paolo es uno de los ingenieros que mandó el Artemis a la Luna.
1: Qué linda. Bueno, estas cosas son realmente como para resaltar, ¿no?
0: Sí.
1: Y sobre todo viniendo desde un lugar tan lindo como Pergamino.
0: Me encanta, Gino. Muchísimas, pero muchísimas gracias por ilustrarnos, ¿no?
1: Y a Gino le digo que en un rato, después de la pausa, se quede atento a lo que viene, porque él como acordeonista... Si yo le digo que se viene en un rato nada más, Renzo Arbore, él va a saber de qué le hablo. Seguimos, mi amor.
0: Por aquí también tengo un beso enorme, enorme, para enviarle a Héctor, que nos está escuchando desde Córdoba, como cada madrunoche, prendido a DEA 2. Gracias por la compañía, queridos amigos. No, gracias a vos por estar allí, cerquita como siempre. Eduardo, nuestro amigo veterinario de Salta, también se está sumando por aquí. Saludos a ustedes desde el norte. Estuve en la secundaria inglés y solo por 3 años aprendí a decir yes y ok. Después italiano y aprendí a decir io sono un alumni del Collegio Nazionale. Un abrazo. Era un desastre como estudiante en aquella época. Eduardo, un abrazo bien fuerte para vos también. Nos encanta cuando nos arrancan una sonrisa nuestros amigos oyentes. Por aquí lo tenemos a Oscarcito de Merlo. Muy buenas, madrunacheros. Buen arranque de semana, siempre en sintonía con este DEA 2 perfecto. Abrazos gigantes y mejor jornada para todo el gran equipo. Montañas de besos e infinitas bendiciones. Oscar, abrazos para vos también. Bienvenidos, muy pero muy buenas madrunoches. Que Dios los bendiga. Nosotros los oyentes tenemos el placer enorme de escucharlos. Felicidades, Michelle de Albardón, provincia de San Juan. Qué lindo, Michelle. Bueno, muchas gracias. Lulú nos está escuchando en Valle Viejo, allí en la provincia de Catamarca. También abrazotes de oso para ustedes, Lulú presente. Vamos todavía. También saluda a otro amigo del litoral, Ico de Itatí, provincia de Corrientes. Un abrazo de corazón, Ico, también para vos. Y uno más, Fabi. Buenas madrunoches, Sonia, Fabián, feliz comienzo de semana y muchas bendiciones para todos. He vuelto y seremos miles. Ilio, nuestro amigo transportista de Comodoro Rivadavia, Elio. Buena ruta y buena madrugada para vos también.
1: Un abrazo grande a todos los que se toman el trabajo de dejarnos un mensaje. Nos encanta recibirlos y ustedes saben el amor y la dedicación que le pone Sonia a cada uno de sus mensajes. ¿Sabés qué? Últimamente se está dando, amores míos, que en la costa de la República Argentina, San Clemente, Las Toninas, Santa Teresita, la costa norte, ¿no? Por llamarlo de alguna manera. Inclusive en la costa del río de La Plata, hace algunos días, están apareciendo como nunca ballenas. El otro día murió una varada acá en la costa de la zona norte de la ciudad de la provincia de Buenos Aires. Y lo llamativo es que están buscando lugares donde no era habitual. Digo esto porque hace horas nada más fue un espectáculo hermoso en la playa de Mar del Tuyú. Una ballena resoplando y haciendo, hace poco se vivió en San Clemente también. Digo, ojalá que solo sea por cambio de hábitat y no porque estamos empujándolas a buscar un lugar que no es el acorde, ¿no? Porque después termina sucediendo lo que sucedió, insisto, hace unos 10 días en la costa del río, donde una ballena terminó varada justamente en la zona norte de la provincia de Buenos Aires, no pudiendo hacer nada para rescatarla, lamentablemente. Insisto, ojalá solo sea porque están buscando distintas alternativas, y de esta manera, y no porque las estemos, que el ser humano las esté empujando, porque nos costó mucho, y digo nos costó porque yo durante muchos años pertenecía a un grupo directamente relacionado con Greenpeace, Save the Whale, que era Salvemos a las Ballenas. Tuve muchos años de directamente relacionado con ellos. Después me desligué porque, como todo, cuando empezás a ver que hay cierto interés alrededor de gente de guita que intenta erosionar lo que uno construye a pulmón, entonces me di cuenta que no. Pero durante muchos años peleamos e inclusive logramos que aparecían nuevas leyes que prohibiera la caza indiscriminada de ballenas, algo que solía hacer Japón y Noruega, por ejemplo, que ellos consumen mucho. Y entonces hoy, de verdad, me dolería mucho que volvamos a perder una batalla, sobre todo aquellos que amamos a las ballenas y a todo mamífero marino, que se precie de tal. Simplemente lo quería decir como un dato. Insisto, disfruten de verlas, de hacer sus juegos, porque en definitiva ellas disfrutan también. Pero ojalá que no seamos nosotros los que estemos empujando, digo, el ser humano, a que ellos busquen nuevos lugares, porque donde habitualmente se mueven o las están invadiendo turísticamente, viste que hacen esos paseos con lancha y a veces terminan perjudicando, o estén otra vez algunos pillines, bucaneros no disfrazados como Sonia, sino verdaderos bucaneros volviendo a la caza indiscriminada de ballenas. Simplemente lo quería decir.
0: 1:30 en la República Argentina. Vamos a seguir adelante disfrutando de esta noche bien tana en Día 2. Ahora con Renzo Arbore. Come facete mameta.

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1: 6 de la mañana, 6 minutos.
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0: ¿Cuántos recuerdos, no? Imposible no emocionarse cuando escuchamos una estate italiana. Eduardo Bennato, Gianna Nannini.
1: Porque es, fue y será el tema de los mundiales, siempre lo decimos, ¿no? Podrán hacer, difícilmente puedan dar en la tecla con un tema que perdure en la historia del fútbol y la historia de la humanidad. Ya va más allá, ha trascendido este tema como el mejor tema de los mundiales de fútbol, sin ningún lugar a duda. Hablábamos con Sonia mientras lo disfrutábamos, que ya han pasado 36 años de aquel mundial, ¿no? Y lo que representó en aquel momento y lo que sigue representando y haciéndonos sentir, como también decía Sonia, cada vez que lo escuchamos en esta noche de buena música italiana, música como para disfrutar, no podíamos no poner este tema como uno de los mejores, ¿no? Hace un rato pasó Renzo Arbore, para los canos tiene muchos significados, un enorme conductor y un presentador que además tiene una gran orquesta. Y ese tema durante muchos años, como Facette Mamet, tenía que ver con el fútbol de la mañana de los fines de semana en Canal 9, hace muchos años. Lo presentaba Fernando Niembro, la Liga Italiana, y este tema se hizo popular en la Argentina a partir de ese programa que televisaba. Hoy llega todo mucho más fácil, hoy hay 400 canales, pero en aquel momento solo se podían ver por Canal 9 los partidos de la Liga Italiana los domingos a la mañana. Y el tema que marcaba ese programa era este de Renzo Arbore.
0: 1:44 en la República Argentina. Tengo un beso grande para Coco, que nos está escuchando en Huengancó, provincia de Neuquén. Siempre, siempre, siempre en sintonía. Sí. Coquito, así que muchísimas gracias por acompañarnos.
1: Un abrazo para Coqui.
0: Hola, gurises. ¿Cómo va? Acá en la República hace un frío. Tomando unos buenos mateicos. Mirá. Abrazo, José. Nuestro amigo de Gualeguaychú. Abrazo fuerte para vos, Josecito, gracias. Gracias por acompañarnos una madronoche más. Buena noche de lunes. Leo, de Córdoba Capital, esperando algún feriado. Dice, ¿tenemos algún feriado esta semana? No, esta no, la que viene. El lunes 17. Leito, un abrazo bien fuerte para vos. Miguel nos está escuchando en Chascomús, provincia de Buenos Aires. Hola, buena madrugada, Morocha Infernal y Pomelito. Pomelito,
1: ¿qué?
0: Encima que juega mal River, no le dan un penalazo. Poca vida Coudet. Gracias por acompañarme. Buen lunes y saludos al capitán. Última noche y después a descansar. Lucho de Río Grande nos escribe.
1: Un momento complicado de River como nunca vivió en la historia, ¿no? Lo decíamos en el arranque. 4 partidos perdidos, los 4 del campeonato y sin haber hecho un solo gol. Habiendo gastado 64 millones de dólares. La tiene difícil River. Yo creo que el miércoles juega por Copa y es un partido bisagra. De hecho, Coudet lo hizo saber, ¿eh? Si no encuentran los resultados, obviamente será el fusible. Tampoco hay grandes candidatos que lo puedan suceder en el cargo. Muchos hablan de Ramón, y yo no sé si esta directiva de River quiere a Ramón Díaz otra vez. Hoy, o en la tarde de ayer, se mencionó a Diego Coca, que fue el fútbol mexicano campeón, bicampeón con el Atlante, y aquí en la Argentina en el 2014 fue campeón con Racing, hombre salido de River, de las inferiores de River, y también se habló como una alternativa, pero va a ser complicado, sobre todo este presente nefasto de River deportivamente hablando, y con la cifra millonaria que ha gastado en jugadores la tiene complicada si no sale rápidamente de esta situación adversa.
0: Me acuerdo, sí. Lucho, decirle al capitán, porque por aquí me menciona en el mensaje que una vez vino a visitarme a la radio el capitán y me trajo un caballito de petróleo de regalo, que lo tengo todavía. Bueno, obviamente una réplica, ¿no?, de la bomba
1: que extrae el caballito
0: el petróleo, el crudo del subsuelo.
1: Sí, qué lindo.
0: ¿No? Así que sí, me acuerdo y decirle al capitán que lo tengo todavía. Gracias por el recuerdo. Hola Sonia, Fabián, equipo, buena madrugada para todos. ¡Qué frío! Clara de Puerto Iguazú, provincia de Misiones. Imagínate, Clarita, si hace frío por allá.
1: No, si sale así la provincia, como si era la capital, decía mi abuela.
0: Hola, buena madrugada, Sonia, Fabián. Estoy en mi salsa con la música hoy. Nos escribe Patricia.
1: Claro, me imaginé.
0: Desde Ciudad de Evita. Un abrazo también grandote para vos. Me encanta que la estés disfrutando.
1: Si aguardaba mensajes esta madrugada, era uno de Patricia y el otro de Dante el acordeonista. Así que estaba esperándolos atentos a lo que viniera, pensando en lo que habíamos propuesto como música para esta madrugada. Les decía el otro día, y se los dejé para hoy, con respecto a lo que viene, ustedes saben, hablo del Mundial 2030, y atención con la posibilidad, aquellos que podamos llegar o no, falta mucho todavía, pero uno está expectante de lo que pueda suceder. Les decía que el presidente de la Asociación de Fútbol Argentino habló hace unos días de su continuidad, y esto iba enganchado de lo que pudiera suceder en el próximo Mundial, el del 2030, el que va a celebrar los 100 años del primer Mundial, el que se disputó en Uruguay en 1930. Y les propongo escuchar un minuto y medio a Chiqui Tapia con respecto a ese Mundial, a lo que él piensa, a su sueño personal de poder continuar como presidente si los presidentes de los clubes le dan la posibilidad en la próxima elección. Pero escuchen atentos porque se viene un Mundial distinto y con la posibilidad de tener muchos partidos en nuestro país. Iba a ser uno solo en algún momento, pero parece que puede haber una fase completa para la Argentina, 3 partidos de zona de grupo aquí en nuestro país. Esto decía Chiqui Tapia, mirá.
2: Logrado algo importantísimo, algo muy importante. Primero, reivindicar la historia, que el Mundial del 2030 sea homenajeado como se debe, porque el primer Mundial se jugó 100 años atrás. No quiero que nadie lo tome a mal, pero ¿cuál es el partido más importante de los Mundiales? El primero y el último. Nosotros hoy tenemos el primero. Y estamos trabajando para tener una fase completa. Con cero costo. Al Estado le sale cero.
3: Trabajando para tener una fase completa.
2: Una fase completa para que el Mundial del 2030 sea con 64 equipos y poder tener una fase completa. Y quienes eran las sedes, España, Portugal y Marruecos, van a tener 4 partidos más si se juega con 64 equipos. De los que tienen, que realmente hicieron una inversión visionaria para acondicionar, y que la están haciendo, estadios, logística. Y si nosotros nos ponemos a pensar que estamos a media hora de Uruguay, que estamos a una hora y media de Paraguay, y podemos hacer una fase completa en el 2030 en nuestro país, ¿vos qué pensás si estás de este lado? ¿Querés estar o no? Como presidente del fútbol argentino, ¿querés estar o no?
3: Claro que sí.
2: A mí me gustaría estar en el 2030 porque trabajamos para esto. Me gustaría ser el presidente de ese Mundial.
1: Mundial con 64 equipos, venimos de uno de 48, y con la posibilidad de tener una fase completa en nuestro país. Eso es lo que vaticina Claudio Chiqui Tapia. Y entre otras cosas, habla de un Mundial que va a concluir en Europa, ¿no? España, Portugal y además Marruecos. Digo, qué momento este en el que justamente hay marroquíes invadiendo España, justamente cuando el próximo Mundial van a ser aliados, o en este caso van a enfrentar lo que será la organización de un Mundial, asociados, ¿no? ¿Cuántas cosas habrá que resolver en el término de 4 años para que esto sea verdaderamente una fiesta y que nada lo empañe? Primero, agregar la cantidad de equipos que acabamos de mencionar, un Mundial interminable, con la posibilidad de que otros casi 20 equipos más, ¿no? 18 equipos más puedan pasar a ser, y eso le dará la chance a América Latina de tener más equipos, sobre todo América del Sur, ¿no? De hecho, habrá 3 cupos más, ya que Argentina, Paraguay y Uruguay son países organizadores, y van a disputar las eliminatorias, pero no van a ocupar ese cupo y le permitirán a otros países de la región llegar al Mundial. Pero digo, ¿de qué manera se va desvirtuando? Más allá de que a nosotros nos favorezca por el hecho de poder tener una fase después de tantos años, ¿no? Vivir un Mundial en nuestro país. 64 equipos, me parece una barbaridad. Pensar que Argentina 78 hubo 16. Cuatro zonas de cuatro. ¿Eh? Y ahora estamos pensando ya en 64 equipos el próximo Mundial, con base en Argentina, Paraguay y Uruguay, y luego hacia Europa, lo que decíamos, España, Marruecos y Portugal. 1:53, amor mío.
0: Hoy cumpleaños Lucha Aymar.
1: Ah, mirá vos, la Maradona del hockey femenino sobre césped.
0: Sí, ella fue votada como la mejor jugadora en actividad durante 8 años.
1: Sí.
0: 4 de ellos de manera consecutiva, así que Luciana Aymar, muy feliz. Felices 49 agostos.
1: 49 ya, sí. ¿Cómo pasa el tiempo también para ellos, no? Las medallas y las alegrías que nos han brindado las leonas, ¿no? Y Lucha, viviendo creo que en Europa desde hace varios años, radicada en Europa ya por motivos laborales de su pareja, me parece, pero la mejor jugadora de la historia de este deporte y reconocida no solo a nivel nacional, sino a nivel mundial. Hemos exportado talentos en deportes que uno ni se recuerda, ¿no? Tuvimos a Hugo Porta como el mejor apertura del mundo durante muchos años. Hugo hoy ya debe andar en los 70 y pico de años. Alguna vez fue embajador argentino en Sudáfrica, teniendo en cuenta la relación que él tenía a través del rugby con Nelson Mandela, ¿no? Pero de verdad hemos dejado nuestra semilla en lugares increíbles, en deportes que quizás no son de los más populares, pero que tienen un gran arraigo. En este caso, Lucha con el hockey y Hugo Porta con el rugby y lo que representan los Pumas, ¿no?
0: Bueno, Lucha, mira, descolló a nivel de clubes en Quilmes y Geva. Uh-huh. Con el seleccionado participó de 4 Juegos Olímpicos. Obtuvo la medalla de plata en Sydney 2000 y en Londres 2012, y la de bronce en Atenas 2004 y Beijing 2008.
1: ¡Qué bárbaro!
0: Además, ganó los mundiales de 2012 y 2010, el segundo en Rosario. Con las Leonas se alzó 6 veces con el Champion Trophy y sumó 3 medallas de oro y una plateada en los Juegos Panamericanos. Casi nada.
1: Qué locura, ¿no? Qué bárbaro. Uno pierde la noción, ¿no? El paso del tiempo y no se da cuenta de lo que han sido. Y después se sumaron los varones que, como para no ser menos, hasta fueron campeones olímpicos alguna vez cuando nada hacía suponer que eso pudiera ocurrir, ¿no? Nos reinventamos permanentemente, los argentinos somos realmente una raza que ha sufrido y se ha reinventado y ha vuelto a nacer de sus cenizas en miles de oportunidades. ¿Cómo no vamos a seguir siendo siempre parte de distintas actividades mundiales, siendo importantes, ¿no? Resaltando y destacándonos?
0: Hablando de aportes, sí. Mira, lo tenemos a Víctor de Béjar. Es un exquisito, Víctor. ¿Sí? La versión de Renzo Arbore sí. Se hizo popular en esa época, pero la canción es re antigua.
1: Claro.
0: Tito Skipa la cantaba hace como 90 años y ya estaba compuesta de antes. Muchas versiones. Giuseppe Di Stefano, Massimo Ranieri, las que más recuerdo. Uh-huh. Abrazo.
1: Muy buen dato, sí, es verdad. Tiene toda la razón y es muy enriquecedor lo que nos cuenta. Y es muy lindo saber que nuestros oyentes tienen oído musical.
0: Bueno, ya estamos casi ya, en el final de nuestro día 2.
1: Estoy yendo ya. Estoy yendo, sí, ¿no? Sí, vos te quedás. Ustedes saben, se tienen que quedar aguantándolo más que nunca, porque encima hoy no está Jackie, me la dejan sola la negra, no. Hasta las 6 de la mañana aguantando no está, porque acá está Gaby Zeni y esta hermosísima locutora profesional enorme, hermosa y extraordinaria. Así que acá se quedan, hasta las 6 de la mañana haciendo el aguante. Nosotros nos reencontramos mañana en una nueva edición. Gracias por tanto amor, mi amor.
0: Un placer, como siempre. Ya estamos en marcha, hemos arrancado la semana.
1: Sí.
0: Y mañana, Dios mediante, nos reencontramos.
1: Estamos en el aire, así que acá se quedan con la mejor música y con la mejor compañía. Un detalle les doy. Hoy no está Jackie para encenderme la luz, así que yo voy a ser el que le encienda la luz a esta negra hermosa, si no, no ve. Un beso grande, grande, grande. Los quiero. ¿Con qué nos vamos?
0: Un poquito de Adriano Celentano y una canción escrita enteramente en un idioma inventado, mirá. Voy a tratar de decírtelo. Prison calling N9 Tuso.
1: Un fenómeno.
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0: 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Las 2 de la madrugada en la República Argentina. El gobierno modificó el destino de los fondos de la privatización del Belgrano Cargas. El decreto 718/2026 estableció que el producido de la venta del material rodante se asignará a un fideicomiso determinado por el Ministerio de Economía. Ese fideicomiso tendrá como único destino el financiamiento y pago de las obras a cargo de los concesionarios de las vías ferroviarias. La medida busca mayor eficiencia y celeridad en los desembolsos para el mejoramiento del sistema ferroviario de cargas. Lionel Messi despidió a su padre en una ceremonia íntima. El capitán de la selección argentina viajó desde los Estados Unidos hacia la ciudad de Rosario para acompañar a su familia tras el fallecimiento de Jorge Messi. El último adiós al empresario de 68 años se llevó a cabo durante este fin de semana en un cementerio privado. El INDEC informará este jueves la inflación de julio. Sobre la base del relevamiento de expectativas del mercado del Banco Central, el índice del precios al consumidor se ubica en torno del 2% en el séptimo mes del año. La semana pasada, la Oficina de Estadísticas porteña señaló que en julio la inflación en la ciudad de Buenos Aires fue del 2,9%, lo que representa un 1,1% más que en junio. En San Rafael y General Alvear, provincia de Mendoza, donde escuchan Radio Nacional en AM620 y por la FM97.3, rige una alerta amarilla por nevada. En la ciudad de Buenos Aires y alrededores, temperatura 7 grados un décimo, sensación térmica 5 grados 8, cielo despejado, humedad 74%.
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encanta, me encanta, me encanta esta hora del día. ¡Claro! Porque es la que me da la posibilidad siempre de abrirte de par en par las puertas de la Discoteca Nacional.

Lindo recuerdo del año 1991, desde Peluzón of Milk. Allí lo teníamos a Luis Alberto Spinetta abriendo musicalmente la discoteca nacional de hoy. Seguiré viviendo sin tu amor.

10 minutos pasaron de las 2 del lunes 10 de agosto de 2026 y por aquí estamos una vez más adentrándonos en el mundo de la discoteca nacional. Señoras y señores, bienvenidas, bienvenidos quienes se van sumando a partir de este momento. Y por supuesto, vaya el saludo, el abrazo y el agradecimiento renovado a quienes nos vienen acompañando desde los primeros minutos del lunes con Fabi en nuestro día 2 y que ahora se quedan siendo parte, ¿no?, de la discoteca, amigas, amigos en sus jornadas de trabajo, como Nacho. Hace un ratito nos contaba que hasta las 8 le pega derecho allí en el Cerro Dragón, en Comodoro, así que estaremos acompañándote. A Gustavo, allí en Chicoana, hasta las 6. A Iván, del yacimiento también en Comodoro Rivadavia. Le tocó turno noche, así que ahí está prendido a la discoteca nacional. A todos, a todas, a los desvelados, lógicamente, a quienes estén por allí buscando ganarle la batalla al insomnio, estaremos acompañándolos con un beso inmenso a mi querido amigo Marcelo, que nos está escuchando allí en La Guardia, en la Clínica Belgrano, en la ciudad de La Plata, recuperándose, y sé que prontito ya va a estar en su casa, con sus amores, con Zeus, con Laika, con Bonji, que por allí lo están esperando. Abrazo fuerte, Marce, querido. Ponete bien, prontito. Por aquí estamos, como decía Fabi hace un rato, con el equipo diezmado, pero en pie. Nuestra productora, nuestra coordinadora de aire, ha tomado unas merecidísimas vacaciones, así que por aquí estaremos con nuestro querido Gabriel Octavio Zeni en la puesta en el aire, acompañándolos, supervisándonos desde el control central de LRA1, hoy Fabio Martínez, en la planta transmisora de Radio Nacional ubicada en General Pacheco, y ha sido un placer charlar con Enrique, los hermanos Aparicio. Hoy, Enrique y Claudio harán posible que este mensajito de madrunoche, gestado en Maipú 555, pleno corazón del microcentro porteño, llegue a todos los rincones de la patria, merced a nuestras 49 emisoras, así que gracias, gracias queridos compañeros. A propósito, hoy vamos a saludar a los compas y colegas de nuestra LRA 26, Radio Nacional Resistencia, provincia de Chaco. Allí nos sintonizás en AM620 o bien en la FM96.7. Nos ponemos en marcha en el Día de la Fuerza Aérea y de la Isla de los Estados. Estas conmemoraciones tienen un porqué, así que también las vamos a compartir en esta madrunoche de radio. Habemos una bonita historia para minutos después de las 3, un súper especial para las 4 y, por sobre todas las cosas, muchas, pero muchas ganas de pasar un lindo momento de radio. Así que arrancamos con las pelotas. Será.

Ahí teníamos a la Berizzo, los enanitos verdes, ingrata. Antes escuchamos a los estelares, el gato que está triste y azul, 2:23, y ya estamos en marcha, ya estamos conectados, conectadas. Hay un WhatsApp que lo hace posible y es el 11-3-870-74-85. Estos días, en la ausencia de nuestra productora, vamos a ir con mensajes leídos, ¿sí? En lo posible, porque se nos complica para poner en el aire los mensajes de audio. Bueno, esa es una de las tantas funciones de Jackie, ¿sí? De ir pasando los mensajes de voz a nuestro operador. Así que vamos con mensajes escritos estos días, si les parece. 11-3-870-74-85. ¿Cuántas cosas lindas tenemos por compartirnos en esta madrunoche de lunes? Bueno, algunos reencuentros que se han dado por allí. Bueno, Quique Teruel se reencontró con los Nocheros en el escenario 3 años de su salida. Sí, se sumó por sorpresa al festejo de los 40 años en Mar del Plata, en una noche con entradas agotadas, que también reunió a otros intérpretes. Así que vamos a estar hablando en un ratito nada más acerca, insisto, de este reencuentro. Estaba leyendo una nota muy interesante sobre qué dice la psicología sobre tu forma de escribir. ¿Ven cómo se reflejan la personalidad y las emociones? Porque el modo en que cada persona plasma palabras en el papel puede mostrar muchas veces aspectos profundos, ¿no? De su mundo interno. Y hay especialistas que explican cómo se revelan matices de la identidad y estados anímicos. Esto tiene que ver un poco con la grafología y demás. Así que vamos a estar, si les parece, ¿no? Desmenuzando esta nota tan, tan interesante. Y tenemos la matera de Don Luis. Y tenemos, como les decía, un especial súper romántico para minutos después de las 4. Y ganas, por sobre todas las cosas, de tener un lindo comienzo de lunes, un buen arranque de semana. Así que vamos a por ello, si les parece, a las 12:26, de la mano de la música de Babasónicos, Irresponsables.

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cruce de generaciones, ¿no? Ahí teníamos a Woz, el indio Solari, y una especie de exploración poética de la superación personal y la búsqueda de identidad. ¡Quemarás lo que pasaba en la discoteca nacional!

2:35 en la República Argentina y empiezo a pasear por el país, empiezo a visitar amigas, amigos que nos están escuchando, como Clarita en Puerto Iguazú. Tempranito se conectaba con nosotros en esta madrunoche de lunes. En este momento el cielo está despejado por Puerto Iguazú, provincia de Misiones. La temperatura es de 10 grados 8 décimas, la humedad del 95% y hay pronóstico de tormentas aisladas hoy por la tarde. Se habla de una máxima de 20 grados en Puerto Iguazú para arrancar la semana. En Salta el cielo está cubierto y la temperatura...

Rivadavia, donde el cielo está despejado y la temperatura es de 1 grado 6 décimas y la térmica 3 grados 5 bajo cero. Máxima para hoy por Comodoro, 6 grados con cielo algo nublado. Y por la Ciudad Autónoma de Buenos Aires, en este momento el cielo está despejado, 6 grados 7 décimas la temperatura y la térmica 5 grados 3. 90% la humedad y la temperatura máxima hoy no superaría los 12 grados. Algo de esto habíamos anticipado la semana pasada, creo que fue el jueves o el viernes, que hasta el jueves inclusive de esta semana las máximas iban a rondar entre 12 y 13 grados. Bueno, así va a ser, porque se habla mañana martes también de una máxima de 12 grados, el miércoles también, y el jueves una máxima de 13. Recién a partir del viernes empezarían a subir algunos graditos, tanto las mínimas como las máximas, ¿eh?, en la ciudad de Buenos Aires y alrededores. Pero hoy no superaríamos los 12 grados. Beso enorme, hablando de San Luis. Mirá, recién se sumaba Mario. Saludos, Sonia. Por aquí hace frío, pero yo sigo con tu cálida compañía. Y nosotros con la tuya, Mario. Muchísimas, muchísimas gracias. Y bueno, se despacho con una frase motivadora hoy para tener en cuenta. Nadie es tan pobre para no regalar una sonrisa, ni tan rico para no necesitarla. Me encantó. Gracias, Mario, como siempre, por estar cerquita. Hola, buenos días, Sonia, ¿cómo estás? Saludos para todo el plantel de Radio Nacional, también para tu mamá, que tengas un excelente comienzo de semana. Abrazo a la distancia, Ramón de Pilar. Abrazo fuerte también para vos, Ramoncito. Feliz semana para ti, nos escribe Lulú desde Valle Viejo, Catamarca. Igual para vos también. Leo, de Córdoba Capital, también allí presente, como siempre. Muchísimas gracias por acompañarnos. Andrés, nuestro amigo de Sarmiento, ¿sí? Allí en la provincia de Chubut. Buenas, buenas. Abrazos para todos. Aquí te escucho hasta las 7. Vamos todavía, por lo menos hasta las 6. Te acompaño, Andrés. Un gustazo saberte allí presente. Hola, muy buenos días a todos en LRA1, Radio Nacional. Que sea un buen comienzo de semana y lindo lunes con las bendiciones de nuestro Señor Jesús. Sigamos en la senda de la buena música. Muchísimas gracias, ¿eh?, a Juan Manuel de San Miguel de Tucumán, que está de estreno. Ayer cumplió años y parece que ha recibido de regalo una radio nueva. Me encanta, Raulito. Un abrazo fuerte, fuerte, fuerte, fuerte para vos también. Gerardo de Sal, si puedes, allí en la provincia de Córdoba, se nos ratifica que se queda en sintonía. Juan Carlos, que se suma desde Pilar. Sonia, muy buena madrunoche, un placer escucharte con esas excelentes historias y la mejor música. Fue una genial idea incorporar a don Luis Landricina. Que se quede, porfa, una linda semana para todos. Juan Carlos, te voy a comunicar que sí. La matera de don Luis, sabemos que ha sido un acierto y nos va a seguir acompañando todos los días aquí en nuestra discoteca. Es más, hoy tenemos esa historia tremenda, tremenda del pescado de patio. Así que en un ratito nada más se va a dar una vuelta por aquí, don Luigi. Gracias, gracias por tu valoración. Bueno, madrunache, Sonia y equipo de Radio Nacional. Te comento que el segundo gol de tu gimnasia y esgrima lo hizo Franquito Torres, de acá, de mi San Luis del Palmar. Te mando un beso, hermoso el programa, como siempre. Germán, muchísimas, pero muchísimas gracias. Es cierto, es cierto. Gracias por compartir esta alegría también conmigo. Fue 2-0 frente a Barraca Central. Estaba complicado el tema. Pero bueno, fue un partidazo, realmente. Gracias, gracias Germán por el dato. ¿Cómo están, gente linda? Me llamo Domingo, soy de San Rafael, provincia de Mendoza. Me encantó, Domingo, bienvenido. Digo, me encantó tu sugerencia, ¿eh? El blues del equipaje por la Mississippi nos pide. Lo vamos a tener en cuenta, por allí lo vamos a sumar. Gracias, ¿eh? Y nuevamente, bienvenido. Uno más por aquí, escuchándote, querida Sonia, un fuerte abrazo y buen comienzo de semana. Nos escribe Luis Alberto Weingart desde Algarrobo, allí cerquita de Bahía Blanca, ¿eh?, en la provincia de Buenos Aires. Amigas, amigos, que se van sumando a este fogón imaginario con forma de programa de radio. Mientras, disfrutamos de nuestra música. ¡Qué lindo lo que se viene! Un bloquecito, mira, con un escondido, una zamba y una cueca. En el arranque, una historia de amor prohibido, se puede decir. Vamos a escuchar al Chango Nieto con el Coyuyo y la Tortuga, de Pablo Raúl Truyenque y Peteco Carabajal.

0: Bloquecito con el Chango Nieto y un escondido, decíamos, de Pablo Raúl Trujenki, Peteco, el Coyuyo y la Tortuga. Luego la samba para un bohemio guitarrero de Carlos Carabajal y Marcelo Ferreira por Peteco y Jacinto Piedra. Recién Cueca del Vino Nuevo de Carlos Charlín y Eduardo Troncoso por Pocho Sosa. 9 minutos nos separan de las 3. ¿Qué les parece un cierre de hora a pura música ciudadana?
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1: Bloquecito de música ciudadana en la Discoteca Nacional. Habíamos escuchado a Carlos Dante en Milonga del 900, de Sebastián Piana y Homero Manzi. Luego cantó Raúl Verón en la orquesta de Miguel Caló en Tus ojos de cielo, un tango de Osmar Maderna y Luis Rubinstein. Y recién escuchamos a Alfredo Bellucci en la formación del maestro Osvaldo Pugliese y Un tropezón, tango de Raúl de los Hoyos y Luis Bayón Herrera. Un minuto y algunos segundos nos separan de las 3 de la madrunoche. Se vienen instantes nuestra historia de hoy. Nos va a hacer viajar en el tiempo, nos va a llevar a aquel histórico concierto de Mercedes Sosa y Luciano Pavarotti en el estadio de Boca Juniors, en la Bombonera, aquel 23 de abril de 1999. Vamos a hacer una especie de evocación ante casi 24.000 personas. Seguramente muchos de ustedes recordarán aquel concierto, la máxima referente de nuestro folclore y, por supuesto, el tenor italiano. Brindaron un recital inolvidable que unió la música popular con la lírica. Así que en instantes, nada más, en nuestra historia del quiebre de la madrunoche. Antes hay que informarse. Para eso ya lo tenemos preparadísimo a nuestro querido cumpa, el puntano, Fernando Pedernera, para contarnos lo que hay que saber a las 3 y luego seguir con más discoteca.
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3: Las 3 de la madrugada en la República Argentina. Este martes a las 13 se reunirá la mesa política. Estará encabezada por la secretaria general de la presidencia, Karina Milei, y participarán el jefe de gabinete, Diego Santilli, y gran parte del gabinete nacional. En el anterior encuentro, del martes 4 de agosto, se planteó el calendario para la tarea legislativa y se refirieron al proyecto de modificación del régimen de inocencia fiscal y la iniciativa de reforma de la Carta Orgánica del Banco Central. La Agencia Nacional de Puertos y Navegación creó el Consejo de Control de la Vía Navegable Troncal. El nuevo órgano colegiado tendrá carácter institucional y consultivo para el seguimiento, monitoreo y análisis del funcionamiento del sistema de la vía. La resolución aprobó su estatuto y designó al licenciado Carlos Alberto Ferrari como nuevo secretario ejecutivo en carácter ad honorem. Juicio contra el cantante Pity Álvarez por el crimen de Cristian Díaz en Villa Lugano. El juicio oral y público comenzará este lunes, luego de que el tribunal ratificara la fecha y rechazara el pedido de suspensión presentado por la defensa del músico. El abogado del artista pretendía frenar las 11 audiencias previstas bajo el argumento de que existían recursos pendientes de resolución. En Zapala, Aluminé, Picún Leufú y Las Lajas, provincia de Neuquén, donde escuchan Radio Nacional en AM710 y por la FM93.9, rigen 2 alertas amarillas, uno por nevada y el otro por vientos. En la ciudad autónoma de Buenos Aires y alrededores, la temperatura 6 grados 7 décimos, sensación térmica 5 grados 3, el cielo está despejado, la humedad es del 90%.
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noche, siempre la noche invitada a curar corazones lastimados. La noche que además nos convida y nos invita con historias y evocaciones como esta.

¿Sabías que el tenor italiano Luciano Pavarotti y nuestra querida Mercedes compartieron juntos escenario en la Bombonera de Buenos Aires? Mercedes venía de cantar con Pablo Milanés en una plaza de Colombia y había atravesado un cuadro depresivo que afectó su aparato digestivo y le hizo perder 32 kilos. Eran días difíciles. Luciano venía de entonar junto a Plácido Domingo y a José Carreras en Sudáfrica y de una reunión cumbre con el presidente Nelson Mandela. También había cantado con Bono, Elton John, Bon Jovi y Sheryl Crow, pero le faltaba la pata folclórica latinoamericana. Las puertas del estadio abrieron a las 19. El concierto comenzó a las 21. 2 horas de Bombonera latiendo sin pelota. Abrió Mercedes con fragmentos de la misa criolla de Ariel Ramírez. Vestida de negro, poncho infalible. Le dio la bienvenida al charanguista Jaime Torres y al Coro Polifónico Nacional. Recién sobre el final llegó el dúo. Caruso y Cuore Ingrato fueron los platos fuertes de la maravillosa dupla. Entre ellos y frente a la prensa no ahorraron elogios mutuos. Es un gran honor poder cantar con Pavarotti. Nunca me hubiese imaginado que fuera posible. Cuando me lo dijeron, me quería morir. Por eso preparé especialmente, para que conozca lo mejor de nuestra música, la misa criolla, sostuvo Mercedes. Por su parte, Luciano comentó, es un gran privilegio cantar con la señora Mercedes Sosa. Me siento muy reconfortado de cantar por primera vez con ella. Estoy muy honrado porque tiene una voz muy hermosa. En septiembre de 2007, el corazón de Italia se apagaría tras un cáncer en el páncreas de Luciano. El 4 de octubre de 2009, el mundo la despediría a ella. La mamá, la cazadora de canciones, la comandanta, como la había bautizado Charlie García, quien tuvo su velatorio en el Salón de los Pasos Perdidos, en el Congreso. Dichosos los ojos y los oídos que pudieron escuchar y disfrutar de estos enormes talentos en esa templada noche del 23 de abril de 1999, en la Bombonera de Buenos Aires.

Por ingrato, oh, Catarí, la famosa canción napolitana de Salvatore Cardillo, interpretada por Mercedes Sosa y Luciano Pavarotti en La Bombonera, aquella noche del 23 de abril de 1999. Paseamos por el mundo a través de la música que nos lleva a México.

0: Qué lindo paseo por el mundo a través de la música de la Discoteca Nacional. Habíamos escuchado a Luis Miguel y Hasta que me olvides. Luego Caetano Veloso, Capullito de Alelí, Thalía, Entre el mar y una estrella. Y recién, la reina del amor, Nana Diva, de los pies descalzos, Cesárea Évora, junto a Compay Segundo, nada más y nada menos, coincidiendo en este clásico del cubano Miguel Matamoros, Lágrimas Negras. 3:32. Hacemos una pausa y a la vuelta, no solo que se viene la materia de Don Luis, sino que les cuento quién es hoy el protagonista de nuestro especial.
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Silvina Garré haciendo el témpano de Adriana Bonicio. 3:37 en la República Argentina. Y les cuento, antes de seguir adelante, quién será hoy el protagonista de nuestro especial de las 4. Un bloquecito para románticos, el hombre de Godoy Cruz, un gran intérprete y cantante argentino de boleros, de baladas románticas, llamado Pedro Nicasio. Sí, ese era su verdadero nombre, pero se dio a conocer como Daniel, ¿sí? Pedro Nicasio Riolobos. Daniel Riolobos, hoy en nuestro especial de las 4. Bueno, vamos a hacer una recorrida, lógicamente, por grandes éxitos en una de las voces más exquisitas que ha dado la música melódica, ¿no? Por estas tierras. Vamos a escuchar Sabor a mí, Nosotros, Contigo, Cuando tú no estás, de Gardel y Lepera, A puerta cerrada, de Palito Ortega, ojo, Tres palabras, de Osvaldo Farrés, Tú dónde estás, Puedo morir mañana, Niña linda, Lamento borincano, Vete de mí y Contigo aprendí, entre otros. Así que, Daniel Riolobos, hoy en nuestro especial de las 4 de la Discoteca Nacional. Ahora quiero saludar por aquí a gente amiga que se va sumando con sus mensajes a través del WhatsApp. Hola Sonia, buena madrugada. Acá desde Gualeguaychú te saludamos. Sergio, Agustín y ¿quién te escribe? Pablo. Chicos, bienvenidos. Es un placer enorme acompañarlos. Gracias, gracias por sumarse y por elegir la Discoteca Nacional en esta madrugada de lunes. Hola Sonia, buena madrugada. Soy Marcos de Ibarlucea, provincia de Santa Fe. Un gusto escucharte. Gracias por las canciones que están pasando. Saludos. Bienvenido, Marcos. ¿Cuántas incorporaciones en esta madrugada? Me encanta. Gerardo nos está escuchando por allí en San Juan. ¿Cómo estás, Sonia? Yo escuchándote. Bueno, me parece genial. Yo acompañándote y leyéndote. Gerardo, un abrazo bien fuerte. Que tengas una linda semana. Muy buenos días, mi querida Sonia Ferrari, a vos y a tu Discoteca Nacional. ¡Feliz lunes! Muy buena la música de nuestras raíces. Un fuerte abrazo. Te queremos desde Quemú Quemú. Horacio y Dorita, besos para ustedes. Gracias, gracias por acompañarnos. Con el calor de la amistad, desde el frío de acá. Abrazosa. Olga, de Villa Radatili, allí en la provincia de Chubut, presente también, llenándonos de color y de calor. Mil gracias por tu bellísimo relato, por hacernos escuchar esas voces maravillosas de Mercedes y Luciano. Me hiciste muy feliz, te súper agradezco, mil gracias. Abrazote tejido, Marité, de San Rafael, provincia de Mendoza. Marité, mil gracias por tu valoración. Este es un trabajo en equipo, quiero contarles, porque cuando hablábamos con Gaby acerca de qué trataba la historia que íbamos a compartir hoy, él se ocupó de buscar esas versiones. Bueno, como fondo musical, Caruso, y luego para regalarles Cuore Ingrato por Mercedes y Luciano. Así que muchas, pero muchas gracias, Marité, por haberte hecho eco, ¿sí?, de la historia de hoy. Qué maravilloso poder escuchar la voz de nuestra Mercedes Sosa cantando junto con Pavarotti. ¡Qué lujo! Gracias, Sonia Isabela, de San Rafael, allí presente. Bueno, esperando la materia de don Luis Landricina, lo admiro con el alma, nos dice. Así que Isa, ya se viene en instantes, nada más, ¿eh? Muchísimas gracias a los amigos, a las amigas que se van sumando y por las valoraciones, más que nada. Siempre buscamos sorprenderlos con alguna historia, alguna contada y alguna cantada. 3:41. Bueno, hablamos del reencuentro de Quique Teruel con los Nocheros. Bueno, ha sido una velada realmente muy, pero muy emotiva, ¿no? Más que nada para los que estaban presentes. El Teatro Radio City de Mar del Plata fue escenario de uno de los momentos más emotivos de la gira de los Nocheros. César Quique Teruel subió al escenario por sorpresa y cantó junto a sus ex compañeros por primera vez desde su salida del grupo, en 2023. El reencuentro enmarcado en el show 40 años, el show con entradas agotadas, desató una ovación de pie y una catarata de reacciones en redes sociales que, bueno, se extendió durante horas. Bueno, tras el concierto, la banda publicó justamente en Instagram una serie de imágenes del momento

0: y resumió la noche con una frase que sintetizó el tono de la jornada. Terminamos viviendo una noche cargada de sorpresas. Quique Teruel, Daniel Agostini y teatro lleno. Gracias Mar del Plata por tan lindo recibimiento. Estamos felices de formar parte de sus historias. Escribieron los nocheros y bueno, la respuesta de Quique no tardó en llegar. Desde su propia cuenta, el músico comentó la publicación con una frase que sus seguidores tomaron como una señal de que el vínculo con sus ex compañeros sigue intacto. Siempre será un placer volvernos a encontrar. Un lindo reencuentro. Entonces, entre los nocheros, bueno, que ahora son un trío, y Quique Teruel. Vamos a seguir adelante hablando de reencuentros. Qué lindo momento este para compartir un matecito en la madrunoche de lunes, sumándonos a la matera de Don Luis.
1: Paisano de la provincia de Buenos Aires, yo lo he visto en las fiestas, en jineteadas, fiestas patrias, con qué orgullo lleva su prenda y cómo la sabe usar. Porque claro, hay gauchos que se visten de tanto en tanto y hay otros que viven en gaucho porque tienen tareas rurales. Y usted los ve, che, por la manera de pararse, ¿sabe? Cuando el hombre es de campo, este tienen esa... Saca un cuarto de cola para afuera como para estacionar. Y suele poner manos acá, a veces así. Y la conversación puede nacer de cualquier cosa. Por ahí uno dice... ¿Sabes que estoy aburrido? Y le dice el otro, ya encontró punta para seguir con su relato. La vuelta va a pasar, yo estaba tan aburrido. Estaba aburrido, un sábado a la tarde, no me acuerdo, como si fuera. Y dije, ¿qué hago? Dije yo, para mí. Y dije, me voy a pescar. Y busqué la cosa y me fui. Busqué un recodo del río que tuviera sombra y me senté ahí. Encarné, revolví la línea y la largué. Y estaba ahí. Habrán pasado unos 15, 16 minutos y sentí un tirón. Ni muy fuerte, ni muy tirón. Y yo dejé que venga el segundo y el tercero, y cuando vino el tercero, tiré para enganchar y enganché y traje. Recojo y salí un pescadito así. Y me dio lástima verlo tan chico, que dije, lo voy a volver al agua, que se haga hombre, porque así no sirve para nada. Y lo desenganché, ¿sabes? Lo desengancho con cuidado para no lastimarle la boca, pobrecito, y le saco el anzuelo y con la zurda nomás y lo largo para el agua. ¿Vos sabés que el pescado en el aire hace una pirueta y se vuelve para afuera por su propia voluntad? Y cae al lado mío y me queda mirando como diciendo, ¿qué me hace mi amigo? Como diciéndome, si me sacó, me sacó, che. Como herido en su orgullo de pescado, como diciéndome, ¿qué digo yo ahora si vuelvo allá que no sirvo para pescado? Y me dio como una vergüenza a mí, fíjese. Me puse colorado y lo agarré casi sin mirar y lo puse en un balde con agua que yo suelo llevar para que no se le sequen las agallas a los pescados y lo pongo ahí. Y yo estaba pescando, pero sin pescar, che. Porque estaba intrigado con la actitud del pescado, y el pescado se ve que pensaba en mí porque me relojeaba del balde. Y llegó el momento de irse, porque ya había matado el tiempo como quería, que yo estuve ahí pescando no por pescar, sino para matar el tiempo. Y pensé, ¿qué hago con el pescado este? ¿Al río no quiere volver? Matar no lo voy a matar, es un crimen matar este pescado tan chico. Y lo llevé para las casas. Y lo entré a criar en las casas. Al rato en el cuentón, al rato en la palangana. Y lo iba cambiando según el tamaño. Y ya se me había criado, lo tenía en el bebedero. Porque lo crié con poca cosa, no era delicado, con galletas y esas cosas. Y usted sabe que en el campo nosotros tenemos la costumbre, cuando usted va a criar un animal, le da de comer y le dice un nombre. Y eso es como una campana para él. Porque usted sabe que con la comida, ese sabe que es él. Y yo le puse Pancho al pescado. Y le decía Pancho, al mes le decía Pancho, desde la cocina. Y él sacaba la cabeza así, yo le largaba la galleta desde el... Y él en el aire la balajaba. Y ya era tremendo el pescado y estaba en el bebedero, porque no entraba en otro lado. Y un día estaba tomando mate así en la cocina, estaba yo en una silla partida sentado. Y siento un revuelo en el patio. Salgo a ver el pescado corriéndome los pollos. Y fui y le dije, no, Pancho, hermano, Usted es pescado, hermano. Usted es pesca. Hágame el favor. Y lo largué para el agua y medio de mal modo porque se quedó mirándome como diciendo ufa también. Porque le mentiría si le diría que no tenía carácter. Tenía su carácter el pescado. Me vuelvo a la cocina a tomar un... Habré tomado tres mates más y siento otra vez revuelo. Salgo y otra vez peleando con el peso porque se tenía inquinero. Y ahí fue, le dije, bueno, Pancho, ¿qué hacemos? Usted es del agua, hermano, no me ande por el patio. Y vos sabés que lo metía en el agua y se me saltaba para el otro lado como diciendo, acá estoy yo. Y se me desacostumbró, che, estar en el agua, estaba más afuera y se me hizo pescado de patio. Pero a tal forma, mire, que yo a veces volvía del pueblo y él sentía el galope a mi tobiano y salía a la tranquera a esperarme, a hacerme fiesta. Que el caballo quedaba desorientado porque no tenía visto perro sin pata. Y el peso le tenía una envidia, porque pa' colmo este, cuando ya se acerenció a estar afuera, cuando yo me sentaba, me trancaba a tomar mate así, él se me arrimaba y me jugueteaba con los flecos en la alpargata. Y se ponía encariñoso y yo le pasaba la mano como si fuera un perro guachito. Y el sultán le tenía una bronca, el perro lo miraba de lejos. Y un día me acuerdo como si fuera hoy, un calor. Y yo le digo al Pancho, Pancho, está calientito el día, le digo. ¿Qué le parece si nos vamos al arroyo y nos pegamos una remojada? Y me miró con una cara agradecida de pescado, que una cosa que me conmovió. Mire. Y nos fuimos los dos. Y el sultano seguía de lejos, 50 metros atrás, una bronca el peso. Llegamos a la orilla del arroyo, en la parte honda. Y me quedó mirando como diciendo, no se va a tirar con ropa. Y me saqué la ropa y le digo al Pancho, bueno, ya estamos iguales ahora, mijo. A las 3 de zambullida, ¿eh? Y le hago una, dos y tres y nos largamos los dos juntos. ¿No va a creer que se me ahogó, che?

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0: Un puñadito de los nuestros. Habíamos escuchado al dúo salteño con el carnavalito del Cuchi Leguizamón, el Avenido. Luego Jorge Cafrune se despachó con la serenata La Cautiva. Y recién escuchamos a Hernán Figueroa Reyes y la zamba Para Decir Adiós de Argentino Luna. De a poquito vamos llegando a las 4, señoras, señores. Se viene nuestro súper especial hoy con Daniel Riolobos. Pero antes hay que informarse y para eso nos cuenta lo que hay que saber Fernando Pedernera.
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2: Las 4 de la madrugada en la República Argentina. Nueva conferencia de prensa del vocero presidencial. Adrián Rabier, titular de la vocería, encabezará su habitual encuentro con el periodismo acreditado a las 11 de la mañana en la Casa Rosada. En el último encuentro con los periodistas acreditados, Rabier anunció 5 proyectos RIGI e informó que existen otros 21 oficialmente aprobados dentro de ese régimen. El Consejo Federal Pesquero asignó cuotas de merluza común a 2 barcos. La resolución pedida por Chubut otorgó casi medio punto porcentual de la captura máxima permisible a los buques San Juan B y Pedrito de Buenos Aires Pesca Sociedad Anónima. Esa cuota sale del porcentaje de capturas que se guarda especialmente para destinarlo a sectores de máximo interés social, según lo define cada provincia. Investigadores del CONICET identificaron el impacto del cannabis en el cerebro. Científicos de la Universidad Nacional del Sur de Bahía Blanca ubicaron el punto exacto donde la sustancia se une al receptor que influye en la actividad neuronal. El avance científico ofrece una base sólida para el diseño de fármacos más selectivos dirigidos a enfermedades neurodegenerativas como el Alzheimer y procesos inflamatorios. El hallazgo estuvo a cargo de especialistas del Instituto de Investigaciones Bioquímicas y contó con la colaboración de expertos de la Universidad de Oxford. En la ciudad de Mendoza y zona de influencia, donde escuchan Radio Nacional a través de LRA6 Mendoza Quino y de LB8 Nacional Libertador, rige una alerta amarilla por nevada. En la ciudad de Buenos Aires y alrededores, temperatura 6 grados un décimo, sensación térmica 4 grados 1, cielo despejado, humedad 80%.
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4 y 3 del lunes 10 de agosto de 2026 y en la Discoteca Nacional vamos recibiendo amigas, amigos, los y las del Club de las 4. Podemos decir bienvenida a Maribel allí en Río Grande, Tierra del Fuego, me encanta. Mira, de Tierra del Fuego a Jujuy y sin escalas, Marta se va sumando también desde la Tacita de Plata. Buen día, Sonia querida, lindo lunes y feliz inicio de semana. Igual para vos, Marta querida, abrazo. También otro amigo de Río Grande, Alberto. Buena madrugada, Sonia, para vos y todo el equipo. Un placer, una alegría, como siempre, escucharte y saber que estás del otro lado. Gracias por la compañía de cada madrunoche. Gracias a vos, Alberto. Siempre es un gustazo saberte por allí. Y bueno, saludando a Lucho, mira, a su compañero allí en el yacimiento. Besos para ustedes, chicos, bien al sur de nuestra patria. A Nicolás, que se va sumando desde Tucumán. Nico Badilla con su mamá Isabel, escuchándonos como siempre. A Laurito Ferreira, nuestro riojano amigo de González Catán. Muy buen lunes, ¿eh? Vamos todavía, tripera, con el triunfo del lobo el fin de semana frente a Barracas. ¡Ay, qué felicidad! Me dio mi lobo, no sabés, Laurito. Bienvenidas, ¿eh? Bienvenidos todos y todas. Alberto, también allí en Malargüe. Abrazo fuerte para vos. Mi Malargüe con una nevada hermosa y nos envía unas fotos que demuestran lo que nos cuenta Alberto y me encanta. Me encanta que nos compartan imágenes desde sus lugares, ¿eh? Muchos en nuestra región cuyana, en nuestra Patagonia, cubiertos de nieve. Gracias por hacernos parte. Bienvenida Mónica Lisi. Ella nos pondrá en el aire a partir de este momento y hasta el cierre de nuestra discoteca y será la encargada de darle play a nuestro especial. Decíamos, con quien fue uno de los más grandes cantantes de boleros, ¿no? De la historia de nuestro país, una de las voces más exquisitas, sin dudas, que nos ha dado la música melódica por estas tierras. El hombre nacido en Godoy Cruz, Daniel Río Lobos, hoy protagonista de nuestro especial. Lo escuchamos en el comienzo con este bolero del mexicano Álvaro Carrillo, Sabor a mí.

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0: Una de las voces más exquisitas, ¿no?, que ha dado la música melódica por estas tierras. Ahí lo teníamos a Daniel Riolobos, hoy en nuestro especial de la Discoteca Nacional. Lo hemos escuchado en esta recorrida por Sabor a Mí, de Álvaro Carrillo, nosotros, del cubano Pedro Junco, contigo, de Claudio Estrada, Cuando Tú No Estás, el tango canción de Carlos Gardel y Alfredo Lepera, epílogo de Vincent Macias, A Puerta Cerrada de Palito Ortega. También nos cantó del venezolano Aldemaro Romero, De Repente, Tres Palabras de Osvaldo Farrés, Alma Mía de María Grever, Cuando Estés Enamorado de Armando Manzanero, Lamento Borincano de Rafael Hernández Marín, El Jibarito, Mi Delirio de César Portillo de la Luz, Niña Linda de Simón Díaz y Félix Guzmán, Puedo Morir Mañana, otra de Manzanero, Tú Dónde Estás de Gabriel Ruiz y Ricardo López Méndez, Vete de Mí, el clásico de Virgilio y Homero Expósito, y recién Contigo Aprendí, otra de Armando Manzanero. Daniel Riolobos, en nuestro especial de la discoteca de hoy, gracias a quienes se fueron sumando por allí, agradeciendo su voz y esta recorrida por parte de sus canciones. Bueno, Raúl, nuestro amigo de Trenquelauquer, nos escribía: ¡qué buen momento del programa, boleros! ¡Genial y muy buena la elección! ¡Me encanta! Gracias, Raúl. Un abrazo bien fuerte para vos y para Ceci. Besos grandes para Luis Marcelo, que se va sumando de Gualeguaychú, provincia de Entre Ríos. Sonia, querida, sí da gusto arrancar la semana con tu compañía, unos buenos mates y para el campo a recorrer. Gracias por la música, gracias por los boleros. Luisma, gracias a vos. Que tengas un lindo lunes, un buen arranque de semana. Vamos llegando de a poquito a las 5 de la madrugada, hacemos un alto en la música, nos informamos en la voz de Fernando Pedernera y hay más Discoteca Nacional hasta las 6.
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2: Las 5 de la madrugada en la República Argentina. Alerta amarilla en 14 provincias y en la capital por bajas temperaturas. El servicio meteorológico advirtió sobre la presencia de un frente polar que durante los próximos días provocará marcas térmicas frías en el área metropolitana. Las jornadas mantendrán estabilidad atmosférica y cielo despejado, con valores mínimos que descenderán hasta los 4 grados antes del leve ascenso de la tarde. Ante esto, se recomienda extremar los cuidados con el abrigo personal y evitar la exposición prolongada al aire libre en niños y adultos mayores. El ente regulador del agua adjudicó la compra de 3 licencias de inteligencia artificial. La firma Logia Solution SRL se quedó con el contrato por casi 18 millones de pesos para proveer ChatGPT Pro, Claude Max y Eleven Labs Pro durante un año. Las herramientas se usarán en forma controlada para optimizar procesos internos, analizar datos y producir documentación siempre con validación humana. Internacionales, 4 personas murieron en un accidente de helicóptero en Río de Janeiro. El siniestro aéreo ocurrió en el Parque Nacional de Tijuca y las víctimas eran 3 turistas colombianas y el piloto de la aeronave, según informaron medios brasileños. También, según se informó, las víctimas habían contratado un vuelo turístico para sobrevolar algunos de los principales atractivos de la ciudad, incluida la selva de Tijuca. Pinchos Malal, Butarranquil, Andacollo, El Huecú y Loncopué, provincia de Neuquén, donde escuchan Radio Nacional en AM670 y por la FM92.3, rigen alertas amarillas por nevada y viento. En la ciudad de Buenos Aires y alrededores, la temperatura es de 5 grados 6 décimos, la sensación térmica de 4 grados, el cielo está despejado y la humedad es del 82%.
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0: Estamos en todo el país. Tierra del Fuego. El Museo Marítimo de Ushuaia tiene una vasta colección de modelos que relatan la historia marítima de Tierra del Fuego desde la llegada de los primeros exploradores. El Museo Antártico posee exposiciones sobre las expediciones de los exploradores más famosos como Amundsen, Scott, Shackleton, Nordenskiöld, y el Museo de Arte Marino expone las pinturas de los principales artistas marinistas argentinos. 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
3: En su currículum dice que usted es un poco olvidadizo y que no sabe conjugar bien los verbos. No me acuerdo. ¿Eso he ponido?

Y ahí vamos agradeciendo, como siempre, estar vivos un día más en la faz de la Tierra. Claro que sí, agradeciendo al sol, a la luna, a la lluvia, al mar, agradeciendo poder abrazar, como decimos siempre, ¿no? Que el aquí y ahora nos puede encontrar. Señoras, señores, bienvenidas, bienvenidos quienes a partir de este momento ingresan a la Discoteca Nacional, a los y las del Club de las Cinco, y por supuesto el abrazo a quienes nos vienen acompañando, trajinando las primeras horas del lunes 10 de agosto de 2026. Hoy, Día de la Fuerza Aérea Argentina. Se conmemora la creación de la Escuela de Aviación Militar en 1912, fundada por decreto del presidente Roque Sáenz Peña en el Palomar, provincia de Buenos Aires. Bueno, es el origen histórico de la aviación militar en el país. 10 de agosto, decíamos, Día de la Fuerza Aérea Argentina. Y además es el Día Nacional de la Isla de los Estados, fecha que fue establecida por la Ley Nacional número 25.150, en homenaje al fallecimiento del Teniente Coronel de Marina Luis Piedrabuena, ocurrido justamente el 10 de agosto de 1883, y obviamente el homenaje es por su incansable defensa de la soberanía en la Patagonia Austral. Dicho esto, recién lo escuchábamos a nuestro querido compañero Fernando Pedernera acerca de esta serie de alertas, ¿no? Por frío extremo, por nevadas y por vientos, que está vigente para este lunes 10 de agosto. Avisos que alcanzan a varias provincias y el nivel de advertencia implica la posibilidad de que se registren fenómenos meteorológicos con capacidad de daño y riesgo de interrupción momentánea de actividades cotidianas. A ver, hagamos una recorrida. Matecito en mano. La alerta amarillo por frío extremo rige en la ciudad de Buenos Aires y en distintos sectores de la provincia de Buenos Aires. El este de Castelli, Chascomús, Dolores, Lezama, Magdalena, Punta Indio y Tordillo. Y las zonas serranas de Benito Juárez, Lobería, Necochea y Tandil. La advertencia también llega al sureste de Corrientes, el oeste de Córdoba, el noreste de San Luis, La Pampa, La Rioja, San Juan, el oeste de Mendoza, el noroeste de Neuquén y el noroeste de Chubut. Según el Servicio Meteorológico Nacional, estas temperaturas bajas pueden ser peligrosas, sobre todo para los grupos de riesgo, ¿no? Como niños, personas mayores de 65 años y personas con enfermedades crónicas. Dicho esto, también hay alerta amarillo por nevadas en sectores de Mendoza y Neuquén, zonas que esperan nevadas persistentes, con valores de nieve acumulada entre 15 y 25 centímetros, aunque estas marcas pueden ser superadas, ¿no?, de manera puntual. Por otra parte, se emitió una alerta amarillo por vientos para Neuquén. El área será afectada por vientos provenientes del sector este con velocidades de entre 40 y 60 kilómetros por hora y ráfagas que podrían superar los 90 kilómetros por hora. En este momento, por ejemplo, haciendo una recorrida en Neuquén, capital, el cielo está ligeramente nublado y la temperatura es de 2 grados con una sensación térmica de 1 grado 6 décimas bajo cero. Insisto, Neuquén bajo alerta amarillo por vientos fuertes para hoy. Un poquito más al sur, en Río Grande, el cielo está nublado, 4 grados 4 décimas la temperatura, 3 décimas de grado la térmica y la máxima que no superaría los 5 grados. Se espera una jornada con cielo parcialmente nublado por Río Grande. En Chicoana, provincia de Salta, cielo cubierto, 8 grados 3 décimas la temperatura, 5 grados 9 la sensación térmica con una humedad del 69%. Atención para quienes van arrancando su jornada por la ciudad de Buenos Aires y alrededores, porque está fresco el asunto por estos lados. Señoras, señores, en este momento con el cielo cubierto, la temperatura es de 5 grados 2 décimas, la térmica 3 grados 1 décima y la temperatura máxima alcanzaría apenas los 12 grados. Se espera una jornada con cielo algo nublado y para esta semana las máximas van a oscilar entre los 12 y los 13 grados. No más que eso, a partir del viernes de a poquito van a empezar a subir tanto las mínimas como las máximas, pero bueno, para eso falta todavía. 5 grados 2 décimas la actual, 3 grados 1 décima la térmica, 82% la humedad y hay viento del sur
a 10 kilómetros en la hora, que te digo, se siente. 5 y 13, arranca el calendario de pagos de ANSES y hoy, lunes 10, se abonan jubilaciones y pensiones que no superen los haberes mínimos a quienes tengan documentos terminados en cero. También se pagan pensiones no contributivas a beneficiarios con documentos terminados en 0 y 1, asignación universal por hijo y asignación universal y asignación familiar por hijo a quienes tengan DNI finalizados en 0 y asignación por embarazo a beneficiarias también con DNI concluidos en 0. Dicho esto, vamos a seguir adelante, obviamente compartiendo lo que nos queda de la Discoteca Nacional con amigas y amigos que nos están escuchando, por ejemplo, en Bahía Blanca. Mira, ahí lo tenemos a Renato, en el Calafate, Santa Cruz. Buen día, Fernando. Gracias por acompañarnos. Buenos días, hermoso despertar con esa música. Gracias, que tengas un hermoso lunes. Saludos a mi tío Teco de Pacheco, que siempre les escribe. Somos fans de Nacional. El mensaje nos llega desde Benavides. Gracias, María. Un beso grande para vos y, por supuesto, para el tío, ¿eh? Para Teco, que debe estar por aparecer ya. Gracias por estar, Nacional, en esta noche nevada en Malargüe, que no para. Ya estamos en 15 centímetros acumulados en la ciudad de Malargüe. Mira, de lo que hablábamos hace un ratito. Marcelo Molina nos escribe un abrazo bien fuerte para vos. Muy buena la música, gran belleza. Me encantó escuchar el especial de Daniel Río Lobos. Oscar Eugenio. Un beso grande y abrazo fuerte. Que tengas un buen retorno. Muchas gracias. ¿Eh? Lindo lunes para vos y, lógicamente, una hermosa semana. Buena semana, Morocho. Abrazo de corazón a corazón. Luchito desde Río Grande. Tierra del Fuego también presente. Buen inicio de semana, mi Sonia. Muy buena la música de la Discoteca Nacional. Soy Oscar de Los Ralos, provincia de Tucumán. Saludos a todo el equipo. Muchísimas gracias. El equipo agradecido, Oscar. Mi querida Sonia, gracias por la compañía. Miguel, nuestro amigo de Chascomús, que grande el tripero. ¡Ay, qué alegría! Me dio mi lobito, por favor. Gracias, Miguel. Gracias por hacerte eco de mi felicidad. Hola, buen lunes para todos. Ahora, en lugar de paraguas y botas, gorro de lana y bufanda. Mira, y si te caben unos guantes también, te diría, Sole. Qué lindo el especial de hoy. Que tengamos una semana hermosa y tranquila. Que así sea. Soledad de Castelar, allí presente. Imaginar un lugar a media luz, nube de humo de cigarrillo, un whisky y este animal cantando. ¡Qué nostalgia, Sonia! Gracias, amiga. Gracias por la buena compañía. Rubén, de Bahía Blanca. Qué lindo, ¿eh? Cómo se ha disfrutado este especial con los boleros en la voz de Río Lobos. Gracias, Rubencito. Un abrazo fuerte para vos. Hola, amigos de Radio Nacional. Un abrazo. Estoy trabajando y escuchando muy claro y nítido desde mi trabajo de sereno en Los Arándanos. Soy Miguel Ariza, del Cercado Monteros, provincia de Tucumán. ¡Viva la patria! Vamos todavía, Miguel. Un abrazo bien fuerte para vos. Nos encanta acompañarte. Miriam de Quilmes también asoma por aquí. Bonita madrunoche, mi querida Sonia. Escuchando al gran Daniel Río Lobos. Precioso musical para esta parte del día. Te deseo una linda semana. Muchos besos y abrazos. Gracias, Miriam. Me gusta que lo hayan disfrutado, ¿eh? Qué lindo esto. Hola, acá escuchando, Sonia, el lindo programa. Me encantó escuchar a la Andricina, un capo. Gracias. Néstor, del Parque Nacional Los Alerces, allí en la provincia de Chubut. Bueno, decíamos hoy un acierto, ¿no? Incorporar la materia de Don Luis en nuestra discoteca todos los días. Me encanta que lo hayas disfrutado, Néstor. Gracias. Por estos lados está fresco, fresco, nos escribe Andrés desde Sarmiento, allí en Cerro Dragón, provincia de Chubut. Luisito de Río Grande asoma también. Buen día, gente linda de Nacional. No crean que no estamos atentos, ¿eh? Ya prestos a disfrutar el club de las 5. Saludos cordiales desde el sur. Vamos, Luis, todavía. Me encanta acompañarte a través de nuestra LRA 24. A todos, a todas, gracias enormes por estar allí dándole sentido a Radio Nacional. Ahora, más música. Llega Seguridad Social. Un beso y una flor.

los auténticos decadentes, Mon Laferte, amor, antes no te va a gustar, Julieta Venegas. Chau, 5:32, rápidamente. Vuelvo a recorrer nuestra geografía, sigo visitando amigas, amigos que nos están escuchando allí en San Juan. Ahí lo tenemos a Gerardo. El cielo está despejado ahora en la capital sanjuanina, 1 grado la temperatura, 54% la humedad y para hoy la máxima está prevista en 13 grados. Se espera un lunes con cielo parcialmente nublado. De San Juan me vengo a la provincia de Buenos Aires, donde en General Pacheco el cielo está despejado. 4 grados 4 décimas la temperatura, 2 grados 1 décima la térmica, 85% la humedad y la máxima 12 grados con cielo algo nublado. Por Sarmiento, provincia de Chubut, está fresco, nos decían los amigos desde Cerro Dragón. 1 grado la temperatura, 3 grados 5 bajo cero la sensación térmica. El cielo está ligeramente nublado y para hoy la máxima no superaría los 3 grados. Me voy a Neuquén, decíamos hace un ratito, alerta amarillo por vientos fuertes. Para hoy, 1 grado 4 décimas la temperatura, 1.9 bajo cero la térmica y la máxima que no superaría los 7 grados. De Neuquén, vuelvo a la provincia de Buenos Aires, puntualmente en Bahía Blanca, donde el cielo está despejado. 9 décimas de grado bajo cero la temperatura, 2 grados 9 bajo cero la térmica, 9 grados la máxima prevista para hoy. Y atención, porque hay una baja probabilidad, pero bueno, probabilidad al fin de que se registren chaparrones durante lo que queda de la madrugada. Luego se espera cielo parcialmente nublado por Bahía Blanca, provincia de Buenos Aires, y en Los Ralos, Tucumán, el cielo está cubierto y la temperatura es de 9 grados 9 décimas. La máxima con cielo parcialmente nublado. Hoy, 11 grados. Abrazo bien fuerte para Ana María, que está por allí en Santa Fe, para José del Calafate, Santa Cruz. Buen día, Sonia y equipo. Buen día para vos, José querido. Besos. Para Nina de Tucumán, también para María de Malargüe. Bienvenida. Me encanta saberte por allí cerquita y en sintonía. María, bendiciones para vos también. Román, de Neuquén. Excelente jornada, besos y besos. Besos también para vos. Buen día, Sonia, siempre escuchándote y deseándote una excelente semana. Disfrutando de tu compañía, Aníbal. Desde Florencio Varela te saluda. Fuerte abrazo a mi querida Concordia. Gracias, Aníbal. Fuerte abrazo para vos también. Y Teco, de General Pacheco, se va sumando también. Buen día, hermosa, que tengas una excelente semana. Fabuloso el especial de hoy. Besos a María de Benavides, claro, la sobrina. Me gusta esto de ser el puente entre el tío y la sobrina. Muchos besos, también para ustedes, hasta cada momento. 5:35, vamos a seguir adelante, ya en la recta final de nuestra discoteca, a pura música, con Diego Torres. Carlos Vives, un poquito.

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escuchamos a Manuel Witt, el Nicoliño, Rescata mi corazón, ya sobre el final de nuestra discoteca nacional del día de hoy. Realmente me han alegrado.

El alma. Han llegado mensajes que me mimaron y mucho. Así que gracias. Gracias a Ana María de Santa Fe. Sonia, no me canso de decirte, haces un trabajo impagable. Nos hace sentir que somos importantes. Que a alguien le interesamos un poquito de verdad, lo tuyo es grandioso. Bueno, muchas gracias. Demasiado generosa y de verdad que sos importante. Lo son. Ustedes me hacen sentir muy acompañada también y muy feliz. Abrazo fuerte, Ana. Nina de Tucumán, estuve internada en un sanatorio que sintonizaban tu programa. No imaginás mi alegría. Te puedo creer. Bueno, un beso enorme a todo el personal del sanatorio. Allí en Tucumán, donde estuvo internada Nina estos días, nos encanta saber que estás bien nuevamente en sintonía. Gracias. A María de Malargüe. Sonia, querida, anoche me acosté a las 23:45 después de limpiar el frente de mi casa, de sacar toda la nieve. Me levanto ahora y está todo cubierto otra vez. Estamos en invierno, ¿qué le vamos a hacer? Muy feliz lunes, María Rivas, bueno, con una sonrisa. Es así, por lo menos ella nos envía una sonrisa y unas cuantas palitas. Así que ahora a sacar nieve nuevamente. Abrazo fuerte, María. Gracias, gracias por acompañarnos, a todos, a todas, por haber hecho posible una vez más esta discoteca nacional, esta bocanada de aire fresco que buscamos ser todos los días, en el comienzo de cada día, tenga sentido. Así que a todos, a todas, gracias, gracias, gracias. Hasta aquí llegamos. Se viene el panorama federal de noticias para estar bien informados en el comienzo del día, en instantes a partir de las 6. Pero antes, ustedes saben, un clásico ya de nuestra discoteca, el cierre musical. Hoy, a puro Charly García. Así que en el comienzo nos siguen pegando abajo con la promesa de regresar, si Dios quiere, solo si Él. Y yo sé que va a querer. Mañana, minutos después del acero, con Fabi Codevila haciendo Día 2 y luego abriéndonos de par en par, mutuamente, las puertas de nuestra discoteca nacional. Buen lunes, buen arranque de semana para todos, para todas. Chau.

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1: Muy buenos días, bienvenidos a todos a este Panorama Federal de Noticias. A este lunes 10 de agosto del 2026. Como siempre, vamos a compartir esta hora de noticias, información de 6 a 7 de la mañana. Y ya te cuento que en la ciudad de Buenos Aires nuevamente tenemos jornadas frías. A lo mismo que en el resto del territorio que vamos a estar recorriendo en un ratito nada más. La temperatura actual de 5 grados 2 décimas en la ciudad autónoma de Buenos Aires. La sensación térmica 3 grados 1 décima, cielo totalmente despejado. La humedad relativa ambiente 82%. La salida del sol será a las 7 de la mañana, 39 minutos. En un ratito también vamos a ir con el pronóstico extendido a ver qué nos depara. Durante los primeros días de la semana, por lo menos, vamos a ver qué es lo que va a pasar hasta el día miércoles inclusive. Bienvenidos, mi nombre es María Fernanda Heras. Me quedo hasta las 7 en este panorama de noticias, acompañada por Fernando Pedernera. Buen día.
2: Muy buenos días, María Fernanda. Muy buenos días y buena semana para todos.
1: Como cada jornada, nosotros arrancamos recorriendo las calles y autovías.
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2: A las 6 y 2 hay registro de incidentes ocurridos durante la madrugada con intervención del SAME.
1: En Puerto Madero, sobre Antártida Argentina, entre Grierson y San Martín, se produjo un choque entre un auto y una moto. Los dos ocupantes del vehículo debieron ser trasladados al hospital italiano.
2: Choque de vehículos con heridos en Puente Pueyrredón, sentido Avellaneda, justo sobre el riachuelo. Uno de los autos chocó contra el guardarrail. El SAME asistió a los conductores, aunque no los trasladó. Hay pérdida de combustible y reducción de dos carriles. Se aguarda que lleguen las grúas para remover los vehículos accidentados.
1: Nos vamos a recorrer el estado de los accesos y la autopista. El tránsito es fluido y con buena marcha sobre los puentes Pueyrredón, La Noria y Alsina. En la autopista Buenos Aires-La Plata, Richeri, 25 de mayo, de Lepiane, Lugones, Cantilo, Cámpora, Ilia, autopista 9 de julio, Perito Moreno, Camino del Buen Aire, autopista del Oeste, Panamericana y Avenida General Paz, también tránsito fluido.
2: Trenes en los ramales Tigre, Mitre y José León Suárez de la línea Mitre circulan a horario.
1: En la línea Roca, los ramales La Plata, Gleu, Cañuelas y Bosque corren dentro de los cronogramas previstos.
2: También están operando a horario las líneas Belgrano Norte, Belgrano Sur, Urquiza, San Martín y Sarmiento.
1: Nos vamos a repasar el funcionamiento del subte y el premetro, que comenzaron a operar de acuerdo con los cronogramas previstos.
2: Y la operatividad en el Aeropuerto Internacional de Ezeiza y el Aeroparque Metropolitano Jorge Newbery es normal.
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1: Comenzamos con el recorrido del pronóstico del tiempo para este lunes 10 de agosto del 2026 por regiones.
2: En el NOA, Jujuy, Salta, Tucumán, Catamarca, Santiago del Estero y La Rioja, ambiente frío a fresco, con cielo mayormente despejado a parcialmente nublado y sin lluvias, mínimas entre 2 y 8 grados y máximas de 15 a 20 grados. Posibles vientos moderados.
1: Nos vamos para el NEA, Formosa, Chaco, Misiones y Corrientes. Jornada fresca con cielo algo nublado, parcialmente nublado, sin precipitaciones. Mínimas de 6 a 12 grados, máximas de 18 a 22 grados, con vientos leves a moderados.
2: En Cuyo, Mendoza, San Juan y San Luis, frío intenso con cielo variable y posibles nevadas débiles en zonas cordilleranas del sur de Mendoza. Mínimas entre 2 grados bajo cero y 4 grados y máximas de 8 a 14 grados con vientos moderados.
1: ¿Qué pasa en el centro, en esta región, constituida por Córdoba, Santa Fe, Entre Ríos, Buenos Aires, La Pampa y AMBA? Día muy frío, con cielo mayormente soleado a parcialmente nublado y sin lluvias. La mínima de 2 a 5 grados, alerta por frío extremo en el AMBA, máximas de 11 a 15 grados con vientos leves del sector sur.
2: Patagonia, Neuquén, Río Negro, Chubut, Santa Cruz y Tierra del Fuego, frío polar, con cielo nublado o parcialmente nublado. Posibles nevadas o precipitaciones débiles en zonas cordilleranas y oeste. mínimas de 10 grados bajo cero a 0 grados y máximas entre 0 grados y 8 grados centígrados. Vientos moderados a fuertes.
1: Y llegamos al sector antártico argentino e islas del Atlántico Sur, condiciones muy frías y ventosas, con cielo nublado y probabilidades de nevadas. Temperaturas entre 20 grados bajo cero y 5 grados bajo cero según la zona, con vientos intensos y visibilidad reducida en algunos sectores.
2: Y ahora compartimos el cronograma de pagos del ANSES para agosto, que comienza precisamente hoy.
1: Las jubilaciones y pensiones que no superen el haber mínimo y las asignaciones familiar y universal por hijo y por embarazo se estarán pagando a partir de hoy, lunes 10, a beneficiarios con DNI terminados en cero.
2: Las pensiones no contributivas se pagarán a quienes presenten DNI terminados en 0 y 1 también a partir de hoy, lunes 10.
1: La asignación familiar de pensiones no contributivas podrán ser cobradas desde este lunes 10 de agosto y hasta el viernes 11 de septiembre. Por titulares de beneficios con todas las finalizaciones de documento.
2: Las asignaciones por prenatal y por maternidad se pagarán a partir de mañana, martes 11, a los titulares de los beneficios con DNI finalizados en 0 y 1.
1: Las asignaciones de pago único, matrimonio, adopción y nacimiento primera quincena se abonarán también desde mañana y hasta el viernes 11 de septiembre a beneficiarios con todas las terminaciones de documento.
2: Hoy también continúa el pago de la prestación por desempleo Plan 2 correspondiente a julio y se abona hasta mañana inclusive a beneficiarios con todas las terminaciones de documento.
1: La prestación por desempleo Plan 1 correspondiente a agosto se comenzará a pagar el lunes 24 a beneficiarios con DNI finalizados en 0 y 1.
2: Por último, las jubilaciones y pensiones que superen el haber mínimo se abonarán desde el martes 25 a los documentos concluidos en 0 y 1.
1: Seis de la mañana, 7 minutos en la República Argentina. Actualizamos datos del tiempo en la Ciudad Autónoma de Buenos Aires. Baja un poquito la temperatura, 4 grados 8 décimas. La térmica se mantiene en 3 grados 1 décima. El cielo está despejado. Te cuento que la máxima para hoy será de 12 grados. Nosotros comenzamos con el desarrollo de las principales noticias nacionales e internacionales.
2: Lionel Messi despidió a su padre en una ceremonia íntima.
1: El capitán de la selección argentina viajó desde los Estados Unidos hacia la ciudad de Rosario para acompañar a su familia tras el fallecimiento de Jorge Messi.
2: El último adiós al empresario de 68 años se llevó a cabo durante este fin de semana en un cementerio privado.
1: Decenas de fanáticos y autoridades locales le hicieron llegar sus condolencias.
2: Compartimos cómo Lionel Messi describía su relación con el padre.
3: Mi viejo laburaba todo el día, se iba a la madrugada y no volvía hasta el otro día de la noche. Yo prácticamente no lo veía y cuando llegaba, lo primero que hacía era llevarme a entrenar o acompañarme a un partido. Y yo veía todo el sacrificio que hacía él para que nosotros nunca nos falte de nada, que nunca me faltó de nada, gracias a Dios, gracias a él y todo el esfuerzo. Y bueno, uno va consumiendo y aprendiendo de todo eso.
1: Más información con Ivana Miskowski desde Rosario.
4: Tras el deceso de Jorge Messi, la ciudad de Rosario se expresó con profundo dolor y homenajea por estas horas. Es el caso del bar VIP que pertenece a la familia Messi, el cual mediante un comunicado expresó: abrazo gigante, jefe, el espacio gastronómico permanecerá cerrado en la jornada de hoy. Por otro lado, el club News of Boys, quienes también se expresaron en las últimas horas en sus redes mediante un comunicado oficial en el cual agradecieron al papá de Lionel Messi por enseñarle a amar los colores de la institución deportiva. En tanto, las banderas de la institución permanecen a media asta.
2: Este martes a las 13 se volverá a reunir la mesa política.
1: Estará encabezada por la secretaria general de la presidencia, Karina Milei, y participará el jefe de gabinete, Diego Santilli, y gran parte del gabinete nacional.
2: En el anterior encuentro del martes 4 de agosto se planteó el calendario para la tarea legislativa.
1: Se refirieron al proyecto de modificación del régimen de inocencia fiscal y la iniciativa de reforma de la Carta Orgánica del Banco Central.
2: Nueva conferencia de prensa del vocero presidencial.
1: Adrián Rabier encabezará su habitual encuentro con la prensa acreditado a las 11 de la mañana en Casa Rosada.
2: En el último encuentro con los periodistas, Rabier anunció 5 nuevos proyectos autorizados con inversiones en minería, energía y litio.
1: Además, informó que actualmente existen otros 21 proyectos oficialmente aprobados dentro de ese régimen.
5: Esta última semana se han aprobado 5 RIGIs adicionales, con esto llegamos a 21 proyectos aprobados. Estos 21 proyectos están generando alrededor de 100.000 puestos de trabajo directos e indirectos y se suman otros 22 proyectos en evaluación que van a generar otra cantidad semejante de puestos de trabajo.
1: El INDEC informará el próximo jueves la inflación de julio.
2: Sobre la base del relevamiento de expectativas del mercado del Banco Central, el índice de precios al consumidor se ubica en torno del 2% en el séptimo mes del año.
1: La semana pasada, la Oficina de Estadística Porteña señaló que en agosto la inflación en la ciudad de Buenos Aires fue del 2,9%.
2: El dato representó una suba del 1,1% más con respecto a junio.
1: La suba porteña se vio motorizada por restaurantes y hoteles, un rubro estacional que suele mostrar incrementos durante las vacaciones de invierno.
2: Recordemos que días atrás el presidente Javier Milei apuntó que la inflación mayorista está cerca de cero.
6: Vamos por puntos. Si yo miro la inflación mayorista, que es la que yo recurrentemente he mirado, que siempre la omitieron deshonestamente, solamente la miraron el mes que hubo un salto, digo, por el tema de la guerra, y como ese mes mostró un número de 5 o 6%, no me acuerdo cuánto fue, ahí sí la miraron. Habíamos tenido varios registros de deflación en mayoristas, y de hecho el último registro fue 1,1. Con lo cual, en mayorista no estamos lejos de eso.
1: Comienza el juicio contra el cantante Pity Álvarez por el crimen de Cristian Díaz en Villa Lugano.
2: El juicio oral y público comienza hoy luego de que el tribunal ratificara la fecha y rechazara el pedido de suspensión presentado por la defensa del músico.
1: El abogado del artista pretendía frenar las 11 audiencias previstas bajo el argumento de que existían recursos pendientes de resolución.
2: El expediente reconstruye lo sucedido durante la madrugada del 12 de julio de 2018, cuando Álvarez le disparó 4 veces a su vecino del barrio Zamoré y se fugó.
1: Compartimos la palabra de Verónica, expareja de la víctima, quien consideró que el músico no está tan loco como dicen que está y que por qué mató debió ir preso.
7: Es mucha bronca porque es una persona que, a ver, mató y debería estar preso. Él se hizo... Para mí, no está tan loco como dicen que está y esas cosas. Entonces, que vuelva a cantar, me parece una falta de respeto para todos igual, porque mató a una persona que mata, debe ir preso.
2: Verónica, ex compañera de Cristian Díaz, asesinado por Pity Álvarez, expresó su pedido de justicia por el crimen del papá de su hija.
7: La verdad que yo lo que quisiera es que... que cumpla con la ley, que vaya preso. A ver, mató. A ver, todo yo escucho que dicen, Cristian era esto, era él o yo. No, mataste a una persona. Creo que nadie tiene el derecho de sacarle la vida a nadie. Entonces, para mí, tiene que pagar en la justicia.
1: Investigadores del CONICET identificaron el impacto del cannabis en el cerebro.
2: Científicos de la Universidad Nacional del Sur, Bahía Blanca, ubicaron el punto exacto donde la sustancia se une al receptor que influye en la actividad neuronal.
1: El avance científico ofrece una base sólida para el diseño de fármacos más selectivos dirigidos a enfermedades neurodegenerativas y procesos inflamatorios.
2: El hallazgo estuvo a cargo de especialistas del Instituto de Investigaciones Bioquímicas y contó con la colaboración de expertos de la Universidad de Oxford.
1: Compartimos la explicación de la investigadora Cecilia Boussat sobre el descubrimiento.
8: Identificamos cómo el cannabidiol, que es un compuesto del aceite de cannabis, se une a un receptor neuronal muy importante para la cognición, la memoria, y que está siendo estudiado como un nuevo blanco farmacológico para enfermedades como Alzheimer, porque interviene en memoria, en cognición, para esquizofrenia y para desórdenes inflamatorios.
2: Cuatro muertos en un accidente de helicóptero en Río de Janeiro.
1: El siniestro aéreo ocurrió en el Parque Nacional de Tijuca y las víctimas eran tres turistas colombianas y el piloto de la aeronave, según informaron medios brasileños.
2: Según se informó, las víctimas habían contratado un vuelo turístico para sobrevolar algunos de los principales atractivos de la ciudad, incluida la selva de Tijuca.
1: El helicóptero, un Robinson R-44, se estrelló cerca de Vista Chinesa, en una zona boscosa de difícil acceso.
2: El consulado colombiano en Río de Janeiro informó sobre la muerte de los turistas presuntamente colombianos.
9: El 8 de agosto, el consulado de Colombia en Río de Janeiro tuvo conocimiento del terrible accidente aéreo que deja como víctimas cuatro personas fallecidas, tres de ellas presuntamente colombianas, una menor de edad, todas de la misma familia que se encontraban de turismo en esta ciudad. Desde esa hora estamos en contacto permanente con las autoridades, con la Defensa Civil, la Policía Civil, los bomberos, la alcaldía, que son las personas encargadas de las operaciones de rescate y atención a las víctimas. También estamos en contacto con los familiares, tanto los que están aquí en Brasil como los que están en Colombia. Desde el consulado continuamos haciendo las gestiones, el seguimiento, el apoyo y la orientación necesaria tanto a la familia como a las autoridades locales con el fin de que puedan retornar pronto a Colombia y superar este difícil momento.
1: Aplican una multa millonaria a un barco extranjero por pescar ilegalmente en el mar argentino.
2: La sanción a la empresa propietaria del buque por estar operando dentro de la zona económica exclusiva de Argentina fue de 1.833 millones de pesos.
1: La pena fue aplicada al buque de bandera Vanuatu, un país insular localizado en el Océano Pacífico Sur.
2: Esta es la cuarta embarcación de pesca sancionada en lo que va del año por pesca ilegal en el mar argentino, subrayó la Secretaría de Agricultura y Ganadería de la Nación.
1: Un niño de 3 años falleció por el ataque de un pitbull en la ciudad de Córdoba.
2: El hecho ocurrió en horas de la tarde del domingo en el barrio Villa La Lonja, ubicado en la zona suroeste de la capital.
1: Tras el ataque, el menor fue trasladado a la clínica Vélez Arfiel con lesiones en el rostro y el cuello, producto del ataque del animal.
2: A pesar de la intervención de los facultativos, el niño falleció minutos después de arribar al sanatorio.
1: Un camionero brasileño murió en el paso de Jama, en Jujuy, mientras esperaba pasar para Chile.
2: El transportista de 45 años es el segundo deceso que se produce en pasos fronterizos en los últimos 15 días.
1: El 26 de julio pasado ocurrió un hecho similar en Pino Hachado, en Neuquén, que involucró también a otro camionero de origen brasileño.
2: Ambos casos se produjeron a raíz de descompensaciones mientras se encontraban esperando que se libere el tráfico vehicular con destino a Chile, que se encuentra cortado a raíz de las fuertes nevadas que afectan la región cordillerana.
0: Internacionales.
1: Un ataque ruso destruyó un almacén de insumos médicos de la Organización Mundial de la Salud en Ucrania.
2: Un depósito de asistencia humanitaria del organismo internacional ubicado en la ciudad de Dnipro quedó destruido tras una incursión armada.
1: El personal del predio logró retirar de manera preventiva más de 100 pallets con material de urgencia destinado a centros de salud de primera línea.
2: La agresión se dio en el marco de bombardeos cruzados con drones en la zona de frontera que provocaron al menos 5 víctimas fatales.
1: Netanyahu rechaza el plan de Trump para el fin de la guerra en la Franja de Gaza.
2: El primer ministro israelí aseguró que sus tropas no se retirarán de la franja hasta que la milicia islamista de Hamas deponga todas sus armas.
1: Netanyahu señaló que hay ideas inaceptables definidas por sus aliados estadounidenses a las que Israel debe oponerse y enfatizó que hay un diálogo abierto con Washington para discutir esas diferencias.
0: Deportes. Con tres partidos se completará la cuarta fecha del clausura de la Liga Profesional de Fútbol, en que Huracán batió 2-0 a San Lorenzo.
1: Adelante con la información, Fabián Pomelo Codevila.
10: Gracias, arrancamos la mañana hablando de fútbol, torneo de primera división, torneo clausura, Liga Profesional, cuarta fecha. Aún restan disputarse tres partidos, pero hasta aquí estos son los resultados. Todo comenzó el último viernes en Rosario, victoria de Central sobre Aldosivi, 2-1. En Mendoza, Independiente Rivadavia le ganó a Estudiantes de Río Cuarto 2-1. El sábado, en Tucumán, cayó Atlético, perdió ante Sarmiento de Junín 2-1. En el Bajo Flores, Deportivo Riestra derrotó a Estudiantes 2-0. En Victoria, Tigre le ganó a River 1-0. Cuatro partidos jugados para River, cuatro derrotas jamás en la historia. Pasó por una situación igual el millonario que gastó para este certamen 64 millones de dólares en refuerzos. Boca y Vélez en el José Amalfitani igualaron 1-1. Independiente en Avellaneda cayó como local ante el Platense 1-0. Y en Córdoba, Instituto derrotó a Gimnasia de Mendoza 1-0. Ayer domingo, el clásico de barrio más grande del mundo fue para Huracán, que tras 25 años sin poder ganar en el Bajo Flores derrotó a San Lorenzo 2-0. En La Plata, Gimnasia de Gran Campaña derrotó a Barracas, Central 2-0. En Florencio Varela, Defensa y Justicia 2, Newell's 1. Y en La Paternal, el Diego Armando Maradona, victoria de Argentinos Juniors sobre Racing 2-1. La fecha continúa en el día de hoy, 19 horas, en el Florencio Sola, Banfield recibe a Belgrano. Y 21:15, Unión en el 15 de abril recibe a Central Córdoba de Santiago del Estero. El martes, 21 horas, cerrará la cuarta fecha, Talleres de Córdoba, Lanús. Dicho esto, repasamos las tablas de posiciones. En la zona A, Vélez, 10 puntos. Lo sigue Instituto con 9, Defensa con 7, Riestra, Independiente y Gimnasia de Mendoza con 6, Boca 5, Newell's 4, hasta ahí los que estarían clasificando a los próximos play-off. En la zona B, Argentinos tiene 12, Gimnasia y Barracas con 9, Tigre y Huracán, al igual que Independiente, Rivadavia de Mendoza y Central con 7, Sarmiento con 6, los que se estarían metiendo en la instancia de partidos definitorios. Comenzamos a recorrer entonces los ecos, las voces del fin de semana tras lo que ha dejado la fecha, y vamos a escuchar en primer término a el Chacho Coudet, que atención con las declaraciones del actual técnico de River, que reconoce que si no se dan los resultados habrá que dar un paso al costado. Esto decía el Chacho.
11: Lo primero es cortar esto ya el próximo partido, y sí, he hablado de tiempo. Si veo que no se empiezan a dar resultados, obviamente no le voy a hacer ni mal a River ni mal al hincha, al club y a esta dirigencia que confía en mí. Tenemos que meterle, vuelvo a decir, yo no voy a perjudicar ni al club ni a la directiva ni a nadie. Voy a intentar y si no sale me haré responsable, y no me fue bien.
10: Hasta ahí la palabra del Chacho Coudet. También habló el capitán y referente de este equipo, recientemente llegado después del Mundial, Nico Otamendi. Habla de este mal momento del millonario.
12: En un momento en donde no podemos errar una llegada a Tigre, un gol, no podemos darle la oportunidad a eso de hoy no poder sumar de a tres. Hoy hicimos en línea general un buen partido, tuvimos control de la pelota, pero nada, creo que somos conscientes del momento en el que estamos. Después los árbitros se quejan de que no tenemos que hablar de ellos, de que hay que respetarlo, igual que todos cuando se equivocan, pero nunca asumen cuando cometen un error. A nosotros no nos están cobrando las chiquitas, no nos están cobrando nada. Hubo una situación del penal en donde, a mi criterio y por lo que me dicen todos, que fue un claro penal. Pero bueno, se ve que ni el árbitro ni el VAR están como para estar en una competición como esta. Pero nosotros tenemos que pensar en que tenemos que intentar ganarlo dentro del campo y contra todo, ¿no?
10: Ahí pasaba el muy buen central que adquirió River y que es uno de los pilares, o lo fue, de la selección argentina de fútbol hasta el último mundial. Y del otro lado, en el vestuario ganador, quien habló tras la victoria, autor del único gol del partido, Nacho Russo, el hijo de Miguel Ángel Russo, que muy contento hablaba de lo que era, después de mucho tiempo, ganar en condición de local y habiendo él convertido el gol.
13: Felicidad, obviamente, por haber ganado, por haber sumado, que teníamos que sumar en el torneo desde febrero, que no ganábamos en casa. Y bueno, una noche perfecta, la verdad que por ahí el plan de partido tuvimos que ceder un poco terreno porque por ahí le estábamos cansados, habíamos jugado hace menos de 72 horas. Sabíamos que el partido se iba a hacer pesado, que la cancha iba a estar dura, pero bueno, pudimos aprovechar un contragolpe, un robo ahí del Colo que me quedó y bueno, pude definir.
2: Y para conocer las efemérides del día le damos el pase a Magdalena Arnú para la entrega.
14: Hoy, lunes 10 de agosto, se conmemora el Día de la Fuerza Aérea Argentina. Es en recuerdo a la fecha de 1912 en que el presidente Roque Sáenz Peña creó la Escuela de Aviación Militar, que se convirtió en Fuerza Armada Independiente a partir del 4 de enero de 1945. También recordamos el nacimiento en 1912 del famoso escritor brasileño Jorge Amado. Publicó cerca de 40 libros, muchos de los cuales se volvieron clásicos, como Gabriela, Clau y Canela, o Doña Flor y sus dos maridos. Según Carlos Bonfim, profesor de la Universidad Federal de Bahía, sus relatos pueden leerse como crónicas del pueblo brasilero, con sus dichas y sus tragedias.
15: En buena medida, leer a Jorge Amado es pasearse por las calles de Bahía, por las fiestas populares, por la religiosidad afro-brasileña, pero es también transitar entre las contradicciones que caracterizan a muchos de nuestros países. En muchas de sus novelas hay una mirada muy comprometida con la denuncia social. Pero Amado no se queda solo en la denuncia. Su literatura también celebra la cultura popular, el humor, la sensualidad, el mestizaje, la resistencia cotidiana. Por eso, sus personajes son tan potentes. Gente humilde, muchas veces golpeada por la vida, pero llena de deseo, de picardía, de fe y de una enorme disposición para seguir adelante.

0: que hoy es el Día del Armonicista Argentino en homenaje al nacimiento de Hugo Díaz. Se lo considera un virtuoso de este instrumento que aprendió a tocar en forma autodidacta y con el cual recorrió casi todos los géneros musicales como el folclore, el tango, el blues y el jazz. Su hija, Mavi Díaz, lo recordaba de este modo.
1: Todos los géneros que ha transitado los ha hecho con pasión, con virtuosismo, con un tremendo amor por la música, que ha sido siempre su faro y su instrumento, la armónica, ha sido el instrumento que le ha llevado al mundo. Un chiquito pobre de Santiago del Estero que lustraba zapatos en el mercado de la armonía ha llegado a ser un artista internacional reconocido en todo el mundo. Recomiendo a quienes no lo hayan escuchado nunca descubrirlo a través de todas las antologías que están en todas las plataformas y que ha ido sacando a lo largo de todos estos años, redescubriendo su obra, ya no desde la mirada de la hija, sino desde una curadora que ha podido ver y escuchar y sentir y querer compartir con todos ustedes su trayectoria musical a lo largo de toda su vida.
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0: 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Y también conmemoramos la muerte del pianista y compositor de tangos, Luis Rubinstein. Fue autor de temas como Inspiración, Nada más, Tu perro pequinés o Charlemos.
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4: Datos del tiempo en la Ciudad Autónoma de Buenos Aires, temperatura 4 grados 8 décimas con una térmica de 3 grados 1 décima. Temperatura máxima para hoy de 12 grados con cielo algo nublado. Mañana martes mínima de 7, máxima de 12 con cielo parcialmente nublado. Y el lunes, el miércoles, perdón, la mínima de 8 grados, la máxima de 12 con cielo mayormente nublado. Por la noche vamos a tener nuevamente chaparrones. Esto es para el día miércoles. Hoy cielo despejado. Momento de repasar los principales títulos de esta primera hora en el panorama federal.
5: Lionel Messi despidió a su padre en una ceremonia íntima.
4: Este martes a las 13 volverá a reunirse la mesa política.
5: Comienza el juicio contra Pity Álvarez por el crimen de Cristian Díaz en Villa Lugano.
4: El INDEC informará esta semana la inflación de julio.
5: 4 personas murieron en un accidente de helicóptero en Río de Janeiro.
4: Fútbol, el clásico de barrio más grande del mundo fue para Huracán, que batió 2-0 a San Lorenzo en el nuevo gasómetro.
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8: Seis de la mañana, 32 minutos en la República Argentina. Nos quedamos hasta las 7 con toda la información. Recordá que te podés comunicar con nosotros, nos podés mandar los mensajes de audio contándonos desde dónde nos escuchás a través del 113-870-7485. Te reitero el WhatsApp para que nos mandes tus mensajes de audio al 113-870-7485. Continuamos con el desarrollo de las principales noticias.
9: Legisladores bonaerenses de La Libertad Avanza se reunirán con Karina Milei con vistas al 2027.
8: Un grupo de diputados y senadores se reunirá hoy con la secretaria general de la presidencia con visitas a los proyectos de cara a las elecciones nacionales del 2027.
9: A las 15 habrá una primera reunión entre Karina e integrantes del Poder Ejecutivo con los senadores provinciales y a las 17 un encuentro con los diputados.
8: En esa reunión los representantes bonaerenses entregarán proyectos vinculados a IOMA y a la crisis sanitaria provincial, seguridad, gastos del Estado, reformas políticas, juventud, educación, sociedad y sector agropecuario.
9: El jefe de gabinete y el ministro de Economía viajarán a Catamarca.
8: Diego Santilli y Luis Caputo viajarán a la provincia el próximo jueves 13 para reunirse con el gobernador local, Raúl Jalil, y su par de Santiago del Estero, Elías Suárez.
9: El objetivo es poner en marcha la red de acueductos y plantas potabilizadoras Albigasta.
8: El viaje se concreta luego de una semana de su fecha original, ya que por las condiciones climáticas los ministros debieron posponer este viaje.
9: Marcos Galperín destacó el crecimiento de Mercado Libre.
8: El fundador de la firma tecnológica cuestionó el informe de la CAME sobre el retroceso de ventas minoristas durante el mes de julio.
9: Aseguró que la plataforma de comercio electrónico reportó incrementos en su volumen de operaciones de un 38% en moneda constante en el último trimestre.
8: Galperín criticó que esa cifra no sea considerada de las mediciones de la entidad mercantil.
9: En Puerto Deseado se certificó la primera exportación de brochetas de langostino con destino a Estados Unidos.
8: El SENASA dio el visto bueno al primer contenedor con langostinos procesado en Santa Cruz que será comercializado en el estado de Florida.
9: El embarque, concretado vía Chile por una firma local, marca un hito en la exportación de productos pesqueros patagónicos con valor agregado.
8: Una particularidad de esta operación es que el producto está destinado directamente al consumo sin necesidad de reproceso.
9: Detuvieron al presunto responsable de un femicidio en la ciudad de Luján.
8: Una joven de 27 años, oriunda de Misiones, perdió la vida tras recibir un ataque con un arma blanca en su propio domicilio.
9: Más información con Andrea Valivieso.
10: Se llamaba Daniela Armoa, tenía 27 años. Fue asesinada a puñaladas este fin de semana dentro de su vivienda del barrio Lanús en Luján, provincia de Buenos Aires. El crimen ocurrió frente a los tres hijos de la mujer, de 12, 10 y 5 años, quienes, según testimonios de vecinos, intentaron intervenir al advertir la agresión. El principal sospechoso es su pareja, César Q, quien habría atacado a la víctima durante una discusión. El hombre escapó a pie con el arma homicida en la mano y su ropa manchada con sangre. Tras confirmarse la muerte de Daniela en el hospital zonal, el grupo táctico de operaciones de la policía en Luján realizó un operativo para localizar al acusado, quien finalmente fue encontrado en la casa de su madre y finalmente detenido. La investigación quedó a cargo de la fiscal Dayana Silvetti y la causa fue caratulada como homicidio agravado por el vínculo y por mediar violencia de género, es decir, femicidio.
9: Hay alerta amarilla en 14 provincias y en la capital federal por bajas temperaturas.
8: El Servicio Meteorológico Nacional advirtió sobre la presencia de un frente polar que provocará marcadas térmicas frías en el AMBA durante los próximos días.
9: Las jornadas mantendrán estabilidad atmosférica y cielo despejado con valores mínimos que descenderán hasta los 4 grados antes del leve ascenso de la tarde.
8: Las autoridades sanitarias recomendaron extremar los cuidados con el abrigo personal y evitar la exposición prolongada al aire libre en niños y adultos.
9: Continúa cerrado el paso internacional Cristo Redentor.
8: Pese a que la transitabilidad en el sector argentino quedó garantizada tras el despeje de vialidad nacional, se espera una decisión de las autoridades chilenas.
9: Con esa intención se había pactado un encuentro virtual para formalizar la reapertura, pero los responsables del vecino país no se conectaron.
8: Por esto, el cruce fronterizo, que se encuentra cerrado desde hace 26 días, seguirá suspendido al aguardo de un pronunciamiento de las autoridades trasandinas.
9: El plan prioriza el flujo de camiones de carga documentado ya por la aduana en la zona del área de control integrado, que suman alrededor de 1.500 en Mendoza.
8: Catamarca, un niño de 10 años fue a la policía a pedir ayuda para su madre.
9: El menor, en lo que se considera un episodio de violencia,

0: B, tras advertir el cruce de una embarcación desde las costas de Paraguay.
1: El operativo derivó en un intenso rastrillaje por la zona, donde los agentes hallaron 40 bultos escondidos en la vegetación que contenían panes prensados y cogollos.
0: Las pruebas de campo confirmaron la presencia de cannabis sativa y la justicia federal ordenó incautar la droga, valuada en más de 3.300 millones de pesos.
1: Una niña de 3 años murió al caer al lago Nahuel Huapi en el vehículo en el que viajaba con su familia.
0: La Fiscalía de Bariloche espera el informe pericial del Gabinete de Criminalística de la Policía de Río Negro para determinar cómo fue la dinámica de la caída del vehículo.
1: La niña murió en el interior del automóvil al caer a 25 metros de profundidad en el lago, a la altura del kilómetro 15 de la avenida Bustillo.
0: Por el momento, una de las hipótesis apunta a que el vehículo resbaló porque había hielo sobre la calzada y había provocado que el conductor perdiera el control.
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0: Seis de la mañana, 41 minutos en la República Argentina. Estamos acompañándote en esta primera hora de la mañana con mucha información. Y te contamos que en la Ciudad Autónoma de Buenos Aires la temperatura es baja, hace frío, 4 grados 8 décimas. Estamos bajo una alerta por intenso frío en la región centro del país. La térmica, la sensación térmica en la Ciudad de Buenos Aires de 3 grados 1 décima. La salida del sol será a las 7 de la mañana, 39 minutos y la podremos ver porque vamos a tener cielo ligeramente nublado durante toda la jornada con una máxima de 12 grados.
1: Atención, información que tiene que ver con el tránsito. Avenida Amancio, Alcorta y Luna, reducción parcial sentido Avenida Vélez Arfiel por un siniestro vial. Díaz Vélez y Campichuelo chocaron auto y moto. Hay circulación reducida. Es intenso el tránsito en sentido a la Ciudad de Buenos Aires con marcha lenta desde las zonas de Berazategui, Quilmes y Wilde, al sur del conurbano, hacia La Plata. El tránsito se presenta normal. Avenida Antártida Argentina y Cecilia Grierson en Puerto Madero, lo que contábamos, esto es cerca de la estación de Buquebús, hay reducción de calzada por el siniestro vial. En Autovía 2 y Ruta 11, el tránsito está sin demoras en ambos sentidos de circulación. Y, ¿dónde más? En Avenida La Fuente y Echandía, corte parcial por operativo de bomberos.
2: Internacionales.
0: Un imputado por la bomba en la AMIA fue designado en la cúpula de seguridad iraní.
1: El régimen de Teherán nombró a Mohsen Rezaei como nuevo secretario del Consejo Supremo de Seguridad Nacional de ese país.
0: El funcionario cuenta con un pedido de captura internacional dictado por la justicia argentina y tiene vigente una alerta roja de Interpol.
1: Rezaei está acusado de participar en la planificación del atentado contra la sede Mutual en 1994 y también fue señalado por el ataque a la embajada de Israel.
0: España e Italia inician controles fronterizos aleatorios a pasajeros extracomunitarios.
1: Las fuerzas de seguridad españolas verifican documentación de viajeros de Italia directamente en las pasarelas de desembarque de los aviones.
0: La medida de carácter temporal responde a una disputa política entre ambos gobiernos tras la reciente crisis migratoria registrada en la ciudad de Ceuta.
1: El operativo apunta a constatar los requisitos del espacio de libre circulación para ciudadanos de terceros países sin afectar a los viajeros comunitarios.
2: Provincias.
0: Mendoza impulsa una normativa que busca atender de modo virtual a estudiantes impedidos de concurrir en forma presencial.
1: Desde Radio Nacional Mendoza, el informe de Rolando Brizuela.
3: La Dirección General de Escuelas implementó el régimen de escolaridad protegida para respaldar a los alumnos de nivel primario en la provincia de Mendoza. Ante problemáticas de salud,

0: ausentismo crítico o vulnerabilidad psicosocial. Se busca articular respuestas pedagógicas flexibles que prevengan el abandono escolar. Raquel Guilardi, directora de Educación Primaria, describe sobre esta normativa provincial.
1: Viene a atender a aquellos estudiantes que están en una condición de excepcionalidad y que necesitan, atenderíamos a través de una modalidad virtual.
2: La Pampa se anticipa a la llegada del fenómeno del Niño.
3: Daniel Luchelli nos informa desde Radio Nacional Santa Rosa.
4: La provincia de La Pampa se anticipa al fenómeno climatológico del Niño con una unidad de gestión hidrometeorológica. Se trabaja junto a municipalidades y comisiones de fomento, también el sector productivo y provincias vecinas. Sobre este tema, uno de los responsables de este programa, el doctor José Gobi, decía:
5: empezar a articular los distintos protocolos de acción que estamos diseñando para saber qué hacer previo a un escenario de exceso hídrico, qué hacer durante el escenario de exceso hídrico y cómo mitigamos una vez que pasa la inundación.
2: Y en Gualeguaychú resguardarán a una cantidad cercana al 500.000 de cabezas de ganado.
3: Este es el reporte de Lidelmar Otman desde LRA 42.
6: Frente al inicio del fenómeno El Niño y su incidencia sobre los ríos Paraná y Uruguay, se estableció un protocolo de retiro de la hacienda de las zonas inundables. Martín Siver, director de producción animal de Entre Ríos, destacó la coordinación con prefectura, SENASA y el sector ganadero.
7: Según los datos de vacunación, rondamos casi unas 500.000 cabezas, 480.000 en las zonas de todas las islas, digamos, tanto del río Paraná como del río Uruguay. Justamente instalamos un protocolo y sobre todo el acarreo, ¿no es cierto?, que se da en isla, y nosotros contamos con unas 29 embarcaciones desde La Paz, al menos hasta Ramallo. En el caso de prefectura, ellos se comprometieron a intentar habilitar las restantes, sea lo más ordenado posible en la salida para evitar pérdidas.
2: En Santiago del Estero, las autoridades rescataron a una joven salteña que se encontraba retenida por su pareja.
3: Desde Radio Nacional Salta, Macacha Güemes nos informa Vanessa Espinosa.
8: La policía de Salta rescató a una joven de 19 años, oriunda de Santiago del Estero, tras una denuncia radicada por sus padres en esa provincia. La damnificada, que presenta retraso madurativo, permanecía en una vivienda del barrio Las Costas en la capital salteña, donde según la denuncia era retenida por su pareja, quien le habría quitado el teléfono celular para impedir que pidiera ayuda. El operativo fue coordinado por el Departamento de Trata de Personas. Al momento del procedimiento, el hombre no se encontraba en el domicilio, lo que permitió concretar el rescate sin inconvenientes. Según la denuncia, la joven había conocido a su pareja a través de redes sociales y se había trasladado a Salta para convivir con él.
2: En Río Negro regularán el uso de los dispositivos móviles en las escuelas de la provincia.
3: Desde Radio Nacional Viedma recibimos el informe de Daniel Etman.
9: La legislatura de Río Negro aprobó por unanimidad el proyecto de ley que establece un marco provincial para el uso pedagógico y responsable de los dispositivos digitales personales, los teléfonos celulares, la inteligencia artificial y las tecnologías emergentes en el sistema educativo rionegrino. La iniciativa dispone que el uso de estos dispositivos por parte de los estudiantes solo podrá admitirse con fines pedagógicos de accesibilidad, salud o emergencia y siempre dentro del marco de la presente ley.
2: Por la baja del caudal de los ríos rige la emergencia hídrica en Chubut.
3: Desde Radio Nacional Esquel, Raúl Carelo.
10: La legislatura de Chubut aprobó la emergencia hídrica para todo el territorio provincial. El diputado Sergio Ongarato, defensor del proyecto en la Cámara, dijo:
11: instrumentos que ya están contemplados en la legislación vigente para atender situaciones extraordinarias como esta que estamos viviendo con el río Chubut y el río Sengre, las dos principales cuencas que tiene nuestra provincia y que han tenido disminuciones en sus caudales, ¿no?, en la cantidad de agua que llevan muy por debajo de la media.
2: El yacimiento de Vaca Muerta se expande sobre la llamada lengua mendocina.
3: Desde LRA6 informa Victoria Lupu.
12: YPF, mediante una unión transitoria de empresas con Quintana TSB, desarrolla un plan de 5 perforaciones para evaluar la denominada lengua mendocina de la formación. El proyecto incluye el bloque CN7A con una inversión cercana a los 30 millones de dólares y contempla, junto con Paso Bardas Norte, un desarrollo potencial de 212 pozos horizontales sobre 102 kilómetros cuadrados. También existe el margen para incorporar otros 122 pozos en una tercera capa productiva.
2: En este contexto, la provincia de La Pampa otorgará incentivos fiscales para atraer inversiones vinculadas a la explotación del yacimiento.
3: Más información desde LRA3 con Daniel Luchelli.
4: La provincia de La Pampa fortalece su vinculación industrial con Vaca Muerta y lanza nueva ronda de negocios. El objetivo es dar continuidad al trabajo que se desarrolla desde la pospandemia y delinear nuevas líneas de acción para acompañar al entramado productivo pampeano, con especial énfasis en la inserción de las empresas de La Pampa en la cadena de valor de Vaca Muerta. La ley provincial 3304 es un valor estratégico de incentivos fiscales, representando una ventaja competitiva para la atracción de inversiones vinculadas a Vaca Muerta.
2: En la provincia de Entre Ríos prevén que el fenómeno del Niño se extienda hasta el primer trimestre del año próximo.
3: Desde LRA 42, nueva intervención del Idelmar Otman.
13: De acuerdo a las previsiones de los especialistas, el fenómeno climático tendrá su pico en noviembre y se extenderá al resto del verano. Así lo confirmó el director de Hidrología de Entre Ríos, Oscar Pintos.
14: Con un grado de probabilidad altísimo, las manifestaciones importantes se van a dar ya a partir de la primavera, a partir del mes de septiembre y octubre, y lamentablemente, de acuerdo a los pronósticos, sobre noviembre y diciembre se va a dar el pico de mayor intensidad del fenómeno del Niño en nuestra región, pero ahora se ha extendido, de acuerdo a los últimos pronósticos, hasta prácticamente el primer trimestre del año 2027.
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2: 6 de la mañana, 51 minutos en la República Argentina. En la ciudad de Buenos Aires, 4 grados 8 décimas la temperatura, con una térmica de 3 grados 1 décima. El cielo está totalmente despejado y eso va a hacer que podamos ver la salida del sol, que se dará a las 7 de la mañana, 39 minutos.
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3: Retomamos el contacto con Fabián Pomelo Codevila.
16: Gracias. Seguimos con las voces de este último fin de semana. Lo que ha dejado la cuarta fecha. En este caso vamos a escuchar al técnico de Boca Junior, el Vasco Arruabarrena, reconociendo y agradeciendo el plantel, el gran esfuerzo tras un gran partido ante Vélez. Aunque fue empate, hay que resaltar el trabajo de sus jugadores. Esto pensaba Arruabarrena y lo dijo en conferencia de prensa.
17: Primero, felicitar a los jugadores. Han demostrado estar a la altura de lo que necesitábamos. Con esta seguidilla de partido que tenemos, hemos hecho un buen partido. No ha faltado que la pelota entre una vez más. Conforme, sabemos que esta es la manera. Tenemos que tratar de que se vuelva a repetir o se mejore durante una cantidad de tiempo importante. Pero contento, aunque no sé lo que ha dicho Guillermo, pero creemos que hubiésemos merecido llevarnos los 3 puntos. Enfrente hay un rival que saben perfectamente lo que quiere, con entrenadores súper capacitados, que por algo están donde están últimamente en los torneos locales, y mañana empezaremos a trabajar y a pensar en el partido de Sudamericana.
16: Hasta ahí la palabra del Vasco Arruabarrena, y ahora el rusito Ascacíbar, que se ha convertido en un goleador, ya 2 partidos, 2 goles, y habiendo sido importante el ruso Ascacíbar. Tras el encuentro con Vélez, decía lo suyo.
18: El segundo tiempo hicimos las cosas muy bien, el primer tiempo también. Creo que hay que nomás seguir trabajando para que termine el gol, lo que nos fue transmitiendo durante la pretemporada. Y bueno, es lo que estamos haciendo para que el juego fluya mejor. Esto es así, uno llega al área, también los compañeros hacen las cosas bien para que uno tenga las posibilidades. Y bueno, después acostumbrarse también, que es lindo hacer goles.
16: Ahí estaba Ascacíbar, el ex Estudiantes de La Plata, que justamente le había marcado a su ex club y ahora le marcó a Vélez. Y si hablamos de Vélez, el que habla es Guillermo Barros Queloto, el técnico del Fortín, analiza el empate y dice lo siguiente.
19: Creo que hicimos un primer tiempo muy bueno donde nos teníamos que haber ido ganando por uno o dos goles. Creo que tuvimos tres situaciones muy claras de gol que tapa Álvaro el mano a mano, dos a dos y una que la saca en la línea, creo que Paredes. Creo que hubiera sido justo poder ver ese primer tiempo, jugó muy bien. Después del segundo tiempo, obviamente, jugamos contra Boca y es un rival que tiene jugadores como Paredes, como Villa, jugadores jóvenes que juegan bien, Delgado, Aranda, Flores, y que están por algún motivo en el equipo y nos llevó a nuestro campo a jugar. No pudimos quizás nosotros dominar el juego como lo hacemos muchas veces, como lo hicimos el primer tiempo, y haber merecido un poco más, pero también tenés que tener en cuenta que el segundo tiempo lo jugamos con cinco jugadores sub-20, dos 17 años, uno 18, y el equipo sostiene, porque más allá que manejó la pelota a Boca, no tuvo situaciones claras de gol, eran todos centros, que de repente se generaba algún rebote, pero nos dominaron, pero quizás no tuvieron esa situación clara de gol como la tuvimos nosotros en el primer tiempo, aunque también hay que reconocer que Boca es Boca y es un rival de mucha jerarquía.
16: Hasta ahí la palabra de Guillermo Barros Queloto. Otro de los partidos que dejó marcas este último fin de semana fue la derrota de Independiente 2 al hilo. Y Fedorcos hizo cargo, uno de los mejorcitos, de la derrota ante Platense. Una vez finalizado el encuentro, el jugador de Independiente dijo esto.
20: Si bien no estábamos haciendo un gran partido, estábamos haciendo las cosas para estar en ventaja. Y bueno, después creo que un error cambia totalmente el partido, lo tenemos que ir a buscar. La desesperación, venir de una derrota que también se da por error individual. Y bueno, después de un buen arranque, todos los partidos nos costaron un poco más y ahora no hay tiempo para lamentarse. El miércoles tenemos una final, una copa que para nosotros es prioridad. Necesitamos ganar algún gente con este club y bueno, la verdad que nos tenemos que preparar para el miércoles.
16: Ahí pasaba Fedorco hablando de una nueva derrota y pensando ya en la Copa Sudamericana. Y el clásico de barrio más importante del mundo fue victoria para Huracán. Tras 25 años ganó en el Bajo Flores, en el nuevo gasómetro. El autor del gol cometió un pequeño pecado, festejarlo ante la hinchada. Esto volvió loco a la gente de San Lorenzo, que terminó con la expulsión de su arquero Orlando Gil y la bronca y el fastidio ante un jugador extranjero que no conocía de qué manera se podía festejar en la Argentina. Y Jordi Caicedo, arrepentido, emocionado y compungido, el autor de los dos goles de Huracán, decía lo suyo.
21: Contento por esta alegría que gracias a Dios pudimos conseguir una victoria muy importante en un campo que hace mucho tiempo que no lo hacíamos. Quiero dedicarle esta victoria a mi esposa, a mi hija, a la familia que me está apoyando en casa, a toda esa hinchada de Quimera. Y también quiero manifestar y pedir disculpas por el acto que tuve dentro del campo de juego. Por ahí los que me conocen de cerca saben que eso no me caracteriza, saben que bueno, soy una persona que siempre busca hacer lo mejor y vivir con la máxima tranquilidad. Pero bueno, fue un momento de euforia que por ahí los que nos dedicamos a esto y los que sabemos como es esto, pues yo creo que me entenderán. Obviamente ahora hay que seguir trabajando, seguir enfocándonos y nada, pues me pone algo triste dejar a mis compañeros, porque a mí me gusta jugar, me gusta competir y salir por eso, pues obviamente no me siento bien, porque por allá sabía que tenía amarilla, me iban a buscar y se iba a volver un poquito más complicado, así que bueno, lo hablamos con el técnico y decidimos que lo mejor era eso, salir. Por otro lado, muy contento de darle esta alegría con los quemeros y esperemos que lo disfruten.
16: Ahí estaba Jordi Caicedo. En el vestuario perdedor, el que habló fue Pipo Gorosito. Se hizo cargo de esta derrota un referente de San Lorenzo en su historia, hoy técnico, y habla de una derrota dolorosa, Pipo.
22: Con mucho dolor por todo lo que significa para nosotros el clásico rival, con muchísimo dolor y más en cualquier cancha de local o de visitante. Es lo mismo, pero en tu casa 100 veces más doloroso todavía.
16: Ahí estaba Pipo hablando de lo dolorosa de esta derrota, sobre todo siendo en condición de local, pero también dijo que tiene material para salir. ¿Es así, Pipo?
22: Tenemos con qué. Necesitamos conformar el equipo. Hay jugadores que llegaron hace 4 días, 5 días o 6, por ahí, no lo sé en este momento exacto. Pero, por ejemplo, Del Prete, Río, Arboleda, llegaron. A mi entender, Arboleda jugó un muy buen partido. Amor también llegó al último y jugó con poco de entrenamiento. Necesitamos que se conozcan, todavía no se conocen. Yo sé que fútbol no es tan difícil, pero se necesita conocimiento. Y se necesita formar el equipo.
16: Hasta ahí la palabra del técnico de San Lorenzo de Almagro tras la derrota ante Huracán. Por la noche del domingo, la fecha, aunque aún restan jugarse 3 partidos, la jornada del día de ayer se cerró con la victoria de Argentinos Juniors 2-1 sobre Racing. Y un ex Racing jugando con la camiseta de Argentinos y haciendo un gran partido fue la figura. Kevin El Facha Gutiérrez dice lo siguiente de esta buena victoria de Argentinos Juniors.
0: Creo que terminamos sufriendo por la calidad del rival, pero lo hicimos bien. Creo que lo hicimos muy bien. Fuimos superiores la mayor parte del partido y el triunfo es, creo que, merecido. Estoy rodeado de muy buenos jugadores que tienen mucha calidad. Y cuando tenés al lado jugadores de ese calibre, la verdad que es todo más fácil. Ellos me hacen las cosas mucho más fácil.
3: Títulos finales.
2: Marcos Galperín destacó el crecimiento de Mercado Libre.
3: Alerta amarilla por bajas temperaturas en 14 provincias y Capital Federal.
2: Continúa cerrado el paso Cristo Redentor.
3: Un imputado por la bomba de la AMIA fue designado en la cúpula del gobierno de Irán.
2: Detuvieron al presunto responsable de un femicidio en la ciudad de Luján. Y hasta aquí llegamos con el panorama federal de noticias, deseándoles que tengan una excelente jornada. Chau, gracias por estar.
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0: muy buen día, ¿cuántos 4 minutos nos están separando ahora de las 7 de la mañana en la República Argentina de este día lunes 10 de agosto de 2026 en todo el mundo? Mi nombre es Nico Yacoy, esto es Primer Round en el muy lindo aire de Radio Nacional M870 hasta las
1: 10 de la mañana. Pasaron
0: muchos días que vivimos lejos. María Fernanda Era, muy buen día, bienvenida, ¿cómo le va?
1: Buen día.
0: ¡Qué frío!
1: Estamos todos refriegándonos las manos.
0: Pero es que sí.
1: Sí, sí, sí.
0: Acá, sí, a Ale, que le encanta el frío, ¿no es cierto?
2: Sí, sí, muy buena, casi me muero. Sí, sí. No sabía si sacarme los guantes y las bufandas.
0: O dejártelos puestos.
2: Sí.
0: Claro.
2: Aún dentro del estudio, que está súper acogedor, es tremendo el frío, ¿eh?
0: Sí, está lindo acá, está calentito, ¿no?
2: Sí.
0: Sí, ahí es un gesto campuzano muy todos, la chinita, Rubén con un frío también tremendo.
2: Va cayendo gente al baile.
0: Sí, ¿no es cierto?
1: Pero está bien, lo que siempre decimos en esta época.
0: Es la época del año. ¿Prefieren esto o prefieren la humedad?
1: No,
2: la humedad no.
3: Humedad nunca.
0: No,
3: humedad nunca.
0: Estamos bien así. ¿Cuántos lavarropas lavaron el fin de semana?
1: Dos. Yo cuatro.
0: Yo cuatro. Una locura, pues está bien para no mezclar cosas, pero.
1: Pero además. Pará, guerra en la terraza de soga. Porque hay dos soguitas que voy a mandar a poner más. Y entonces hice una
0: mandada. ¿Cómo va a mandar poner más si no es la terraza? Usted tiene un no sé cuánto por ciento de la terraza.
1: No me importa, pero hice una trampa. No sabes lo que hice.
0: No.
1: Fui y colgué.
0: Sí.
1: Cuando vi que me estaban... Me apuraban y colgaban antes que yo, esperé, subí como 3 o 4 veces,
0: claro,
1: hasta que estaba vacía, entonces colgué unas sábanas sucias para guardar
0: el lugar.
1: Entonces,
2: no, eso no se hace.
0: Qué estrés.
1: Trampa. Porque subí la primera vez con un tacho lleno de ropa mojada,
0: claro,
1: húmeda, y estaba ocupado. Y digo, ¿qué hago con todo esto? Y tuve que bajar y aguantar a que... No.
0: ¿No tenés un tender?
1: Sí, tengo un tender, pero bueno, mi casa tampoco es tan amplia.
0: No, pero ¿y balcón no?
1: Sí, balcón sí.
0: ¿Pero da para el tender?
1: Puse tender en el balcón,
0: muy bien.
1: Colgué.
2: No le alcanzaba las herramientas.
0: Te llevas el tender a la terraza.
1: Esa no la pensé.
0: Sí, así
1: es. Esa no la pensé.
0: Si lo
1: no,
0: sé, listo.
1: Y parecía...
0: Para no pelear con nadie, en vez de una
1: claro.
0: sola. Tender.
1: Esa no la pensé.
0: El tender, es tu tender, siempre lo tenés en terraza, tú guardas, te llevas.
1: Es muy buena esa.
2: Es muy práctico.
1: Lo que me pasó también es
0: usted
1: que...
0: Usted llama y le solucionamos
1: claro.
0: Mi nombre es Nico, el apellido de mi padre ya tiene como...
1: No, sentía que era una casa a lo italiano, ¿vieron que los italianos cuelgan todo para afuera? En la red del gato, estaban todas las perchas, toc, toc, toc, toc.
0: Claro, desesperación en Buenos Aires,
1: así
0: ¿cierto? Por el cacho
1: igual
0: de sol que había.
1: Claro,
2: encima,
1: claro. Y las mascotas.
2: La terraza, hay que apurar, ¿eh? También para seguir lavando si te quedó, porque mañana viento del este, humedad, de nuevo.
0: Okay.
2: Escuché hace un ratito.
0: Está. Hay que acordarse de juntar las cosas. ¿No?
1: Para
2: sí.
1: esta semana.
0: Yo que salgo al balcón los fines de semana, digamos. Después no vuelvo al balcón.
1: Claro.
2: Me dio lástima. ¿Cómo que no? El fin de semana salís al balcón.
0: Sí.
2: Aunque
0: después de la semana no.
2: Sonó como que solo veo el sol los fines de semana.
0: Es más o menos lo que me sucede.
2: Es lo que está pasando.
0: Te digo que el otro día me ponía bronceador. Digo, ¿para qué? Si total.
2: El protector, el filtro.
0: No sé cuánto, claro.
2: El filtro solar es muy importante.
0: Sí, sí.
2: Después siempre.
0: Hablamos de la,
1: es fundamental. Yo te digo, para esta semana tengo preparado con Evangelina Díaz un informe sobre. Ajá. ¿Cómo nos beneficia o nos perjudica al ser humano el sol?
0: El sol.
1: El
0: yo
1: sol...
0: que había gente muy parecida a Wally en la película que se iba quedando sin batería, ¿eh?
1: Exactamente.
0: Se iban quedando sin batería.
1: Exactamente. Pero es muy científico porque pasa algo en el cerebro.
0: Es que sí.
1: Te cambia mucho el rayito, de... no, uno dice...
2: La vitamina D.
1: En el estado de ánimo. Termina en el estado de ánimo.
0: Pero empieza en otra parte.
1: Arranca mucho antes.
0: Okay. Bueno, escuchamos historias de terrazas y cordeles.
1: ¿Se
0: sigue diciendo cordel o cuerda?
2: Me gusta
0: cuerda.
2: Cordel,
0: ¿no? Me gusta.
2: Cordel, cordel está simpático.
1: Cordel había una canción, ¿no? Y tiramos del cordel.
2: Es cordel, que no es el cordel.
1: Sí.
0: Bueno, que nos cuenten.
1: Pero, claro, que nos cuenten porque...
0: Lo que no me gusta, y eso sí me parece un límite, es la calecita.
1: ¿No? El carrusel.
0: Porque... La cuerda calecita.
2: Claro. La calecita.
1: ¿Cómo?
2: La
1: calecita.
0: La calecita para colgar la ropa.
1: Perfecto, no. pero
0: no, es demasiado, se puede comprar una si quiere también.
1: Sí.
0: Ya llevar la calecita va a ser más difícil.
1: Es mucho más difícil.
2: Y con el adoquín que tiene abajo.
1: Es mucho más. Igual, para tampoco, no, a mí me parece de una mala educación absoluta cuando subo y veo ropa interior colgada.
0: No, eso te iba a decir. Además, primero de todo, qué valiente que sos porque...
1: No cuelgo
0: que no
1: todo.
0: Se lleven la ropa. Ah, y segundo. Sí. Nunca sí. Te pasó que se llevaran.
1: Sí, no, claro. Ah, yo en mi edificio sí, los mato.
0: ¿Que te robaran?
1: ¿Saben qué? Claro. Toco timbre por timbre.
2: Sábanas.
0: Bueno, ¿ves? No, eso. Y segundo, yo no quiero que mi ropa ni quiero ver la ropa ajena.
1: Eso es lo que me pasa.
0: ¿Te das cuenta?
3: No, bueno, por eso, todo. El tender. La solución ya coy.
0: Es el tender.
3: Tender en el balcón y se acabó.
0: Y si no, eso que se usa ahora, que está es como una bien. Bolsa, que lo metes las cosas adentro y tiene como un caloventor y sí, seca todo, sí. ¿Viste?
3: Y te lo deja como más planchadito.
0: Sí, te lo deja planchadito. Bueno, planchadito vamos a quedar, si no empezamos este programa, que hay que saber hoy lunes, 10 de agosto, a esta hora. Messi despidió a su papá en una ceremonia íntima en un cementerio privado de Rosario. Jorge Messi falleció el sábado a los 68 años a causa de una grave enfermedad. Estaba internado en una clínica de Rosario. Lionel llegó el sábado por la noche a la ciudad desde Miami, acompañado de su esposa Antonella Rocuzzo y sus tres hijos. Amigos, autoridades e hinchas acompañaron al capitán con mensajes de condolencias. El embajador argentino en Brasil está en Buenos Aires. Daniel Raimondi se reunirá este mediodía con el canciller Pablo Quirno. Con la salida del funcionario, la embajada argentina en Brasil queda temporalmente a cargo de la encargada de negocios, María Emilia Cortés. Vacunatorio VIP. El fiscal federal Eduardo Tayano pidió indagar al expresidente Eduardo Duhalde, a su esposa Hilda Chiche González de Duhalde y al periodista Horacio Verbitsky. El pedido también menciona a sindicalistas, legisladores y otras 30 personas que durante la pandemia, bajo la presidencia de Alberto Fernández, accedieron a vacunas contra el COVID de forma irregular. Ahora, la jueza federal María Eugenia Capuchetti deberá decidir si corresponde indagarlos a todos. Comienza el juicio oral y público contra Piti Álvarez. El cantante está acusado del homicidio de Cristian Maximiliano Díaz en Villa Lugano. La defensa había intentado suspender el proceso una vez más, pero el tribunal confirmó que las audiencias comenzarán hoy mismo. El expediente reconstruye lo sucedido durante la madrugada del 12 de julio de 2018, cuando el ex líder de la banda Intoxicados le disparó 4 veces a su vecino del barrio Zamoré y se fugó. Una niña de 3 años murió al caer el auto en el que viajaba al lago Nahuel Huapi. La principal hipótesis apunta a que el hielo sobre la calzada habría provocado que el conductor perdiera el control del vehículo. La Fiscalía de Bariloche espera el informe pericial del Gabinete de Criminalística de la Policía de Río Negro. En el auto viajaban también los padres, que no lograron liberar a su hija del cinturón de seguridad. 4 muertos en un accidente de helicóptero en Río de Janeiro. El siniestro aéreo ocurrió el sábado en el Parque Nacional de Tijuca. Las víctimas son 3 turistas colombianas y el piloto de la aeronave, según informaron medios brasileños. Habían contratado un vuelo turístico para sobrevolar algunos de los principales atractivos de la ciudad. El helicóptero, un Robinson R-44, se estrelló cerca de Vista Chinesa, en una zona boscosa de difícil acceso. Más de 20.000 evacuados en Canadá por incendios forestales. Las autoridades de la provincia canadiense de Columbia Británica declararon el estado de emergencia. El incendio fue reportado por primera vez el viernes por la tarde y en pocas horas se extendió de manera exponencial, impulsado por vientos intensos y condiciones de extrema sequía. Alejandra Gallo, muy buen día, bienvenida, ¿cómo le va?
3: Pero muy buen día, ¿cómo estamos? Tenemos muchos temas económicos, porque inicia una semana donde hay muchos temas económicos. Por ejemplo, este jueves vamos a conocer el dato de inflación del INDEC, tenemos 2 antecedentes, la medición del REM, Nico, que es la medición que hace el Banco Central entre los operadores del mercado, dio un 2%, y la medición de la Ciudad de Buenos Aires, ajá, que suele estar por encima de la nacional, que estuvo cerca del 3,9, que...
0: Entre Buenos Aires e inflación INDEC, no hay la relación de tendencia tan marcada que hay entre mayorista y minorista, ¿verdad?
3: No tanto. Está muy buena la pregunta. En general, la mayorista te anticipa el termómetro.
0: Sí, bastante finito.
3: Que puede tener la próxima medición. Uh-huh. En general, en Buenos Aires suele dar por arriba, porque la forma de medir la canasta no es exactamente la misma.
0: Son distintos los componentes, efectivamente, o el peso que se les da. En realidad, la ponderación, como les dice.
3: Muy bien. ¿Viste?
0: Las vacaciones tuvieron que ver, ¿cierto?
3: voy de a poco, ¿viste?, adoctrinando con la metodología y la terminología.
0: Es que se trata de eso, claro. Es decir, cuánto peso le dan dentro de la canasta a un determinado rubro. Eso es ponderar, ¿no es cierto?
3: Exacto.
0: Pongo las mismas cosas, pero a uno le asignó T2, a otro le asignó 5. Esto, por supuesto, conectando con qué cosa, con el comportamiento de los consumidores, ¿no?, que se recaba en encuestas de consumo.
3: Por supuesto, y además porque no es lo mismo la canasta porteña que la sanjuanina.
0: Claro.
3: O la salteña, totalmente, que la chubutense.
0: Totalmente.
3: Digo, depende de la zona. Obviamente en la Patagonia va a tener más peso todo lo que tiene que ver con la calefacción, por ejemplo. Por decirte algo. Bueno,
0: acá lo que ha pesado bastante fue el periodo de vacaciones, ¿no es cierto?
3: Exactamente, el periodo vacacional, las vacaciones de invierno. Y entonces, vamos a hablar de esto, vamos a hablar de que Luis Toto Caputo, el ministro, sale a sostener dólares, a buscar dólares al mercado nuevamente con una licitación. Y por último, Nico, vamos a compartir, en el contexto de las discusiones políticas que se vienen sobre un tema muy técnico, que es la reforma de la Carta Orgánica del Banco Central, pero que tiene que ver ni más ni menos que con la emisión y con la inflación de todos los argentinos, vamos a anticiparte. ¿Cuál es la postura del sector privado sobre este punto?
0: Okay. ¿Eh?
3: Lo dice alguien que no dice cosas al azar, es Santiago Meñón, el titular de IDEA, entidad que va a realizar un precoloquio en Rosario esta semana.
0: Muy bien. Andrea China Valdivieso, muy buen día, bienvenida. ¿Cómo le va?
2: Buen día, Nico, al equipo, a todos los oyentes, con mucha información y confirmación de lo que anticipamos aquí en Primer Round el día viernes respecto de la causa contra Facundo Moyano. Continúa. ¿Por qué? Porque la declaración de la presunta víctima justificando justamente o salvando a Facundo Moyano, diciendo que la droga era de ella, que él lo consumió y demás, es una conducta, dijo la fiscal Noceres a última hora del viernes en un comunicado, es una conducta habitual de una víctima de violencia de género.
0: Ajá.
2: Y justamente es una fiscalía especializada en esto, porque ahora lo que tiene es que contraponer las distintas versiones que fue dando
0: habitual de una víctima de violencia de género.
2: Exactamente.
0: Okay. Vos
2: que
0: lo venís a desactivando desde tal cual, por lo menos el jueves.
2: Cuando se despega de los hechos, empieza a culparse a sí misma de lo que pasó. Y es eso lo que se denota en el testimonio que da.
0: Pero se culpa porque en algún lugar su psiquismo lo entiende así.
2: Exactamente, por la violencia de género ejercida.
0: Y entre comillas, porque me lo merezco o por el temor a que vuelva a...
2: Por temor.
0: Por temor, ¿no?
2: Principalmente
0: no,
2: por temor.
0: Eso.
2: Por temor a represalias. Incluso esta relación tóxica en la que están sometidos o donde están sometidas las víctimas de la violencia de género, de una pareja tóxica en la cual se ejerce dominio, presión y justamente violencia que no siempre es física, esta es la conducta habitual. Por eso lo que ella necesita es justamente contraponer los distintos testimonios que fue dando desde el día de los hechos hasta que llega a declarar ante la fiscal. Y la clave, Nico, es qué pasó antes en ese departamento.
0: Bueno, claro.
2: Antes de las 5 y 3 de la mañana, que es cuando se reporta el primer llamado al 911. Vamos a hablar de los dos nuevos detenidos del caso Agostina. 5
0: y 3 de la mañana, es hora de estar durmiendo.
2: No, bueno.
0: O estarse levantando.
2: O levantándonos, exactamente. Vamos a ver qué es lo que dice y cómo avanza con las nuevas medidas de prueba, también la fiscal Lozeres. Vamos a hablar, dos nuevos detenidos en el caso de Agustina Vega en Córdoba, son los inquilinos los que siempre dijimos que tenían que estar detenidos. Vamos a hablar también de un nuevo caso de femicidio en Luján, lamentablemente, un hombre que mata a su ex esposa delante de los hijos de ella en su propia casa. Ella está detenido claramente, y un tiroteo en San Martín, tiroteo, persecución de película con armas secuestradas y cuatro detenidos.
0: Muy bien, Rubén Santos, muy buen día, bienvenido, ¿cómo le va?
4: Buen día, Arico, un saludo para todos, ¿cómo andan? Bueno, obviamente la noticia tiene que ver con lo que nos conmovió el fin de semana, que fue el fallecimiento de Jorge Messi, las repercusiones a nivel mundial que tuvo, ¿no? Porque esto no fue solamente local, no fue solamente acá, más allá de la presencia de Lionel con su esposa y sus hijos. La mayoría de los clubes del mundo, incluso hasta el Real Madrid, se hicieron eco de esta triste noticia para Lionel Messi. Y bueno, ¿qué nos ha dejado el fútbol, no? Porque este fin de semana, que no se enojen los hinchas de Huracán, que no se enojen.
0: Acá hay señas, ¿no es cierto? Desde la mudez hay señas.
4: En el fútbol argentino se habla de cinco grandes, Fernández, pero Huracán se considera el sexto grande. Entonces, bueno, ganó Huracán.
1: ¿Qué sexto grande?
4: Bueno, la gente de Huracán dice que...
0: Pues sí, que hay muchos sextos grandes.
1: Pero por supuesto. Okay.
4: Hubo una encuesta que una vez el diario Deportivo Le hizo y resultó ser chacarita.
0: Por los resultados que nos estás trayendo últimamente, Rubén Santos, ya no sé si los cinco grandes son los cinco grandes.
4: Es verdad. Porque no gané ninguno esta fecha.
0: Tiembla, tal cual.
1: Tiene razón esta fecha.
4: No ganó Boca, no ganó River, no ganó San Lorenzo, ganó Independiente, ¿ves? No ganó Racing.
0: Sí, qué grande.
4: Por eso.
0: Qué grande.
4: Entonces, vamos a resaltar a Huracán como el sexto grande, que sí ganó, y nada menos que el clásico, frente a San Lorenzo. Bueno, y este River que no para de perder, volvió a perder el fin de semana en victoria con Tigre, y bueno, ¿qué tiene pensado su técnico, el Chacho Coudet?
0: Ganar.
4: Sí, claro. A ganar, pero ¿cómo? Pero tiene que
1: irse,
4: ganar.
1: Irse, hasta... se tiene que pensar en...
4: Bueno, y sí.
1: Y ¿cómo vino hoy?
0: Era fino que...
1: Sí. Pero claro.
4: Pero era contento porque...
0: complicada, y quedó chispa, claro, ¿viste? Cuando tenés que resolver.
4: Pero estás contento porque no platense.
1: No me chicanes. No me chicanes, porque la verdad que ese partido, el de Independiente Platense, fue empate.
4: Bueno.
0: ¿Cómo fue empate? ¿Cómo salió?
1: No, ganó Platense 1-0. Oficialmente.
0: Claro.
1: ¿Por
0: qué lo declara empate?
1: Pero claro, nos anularon un gol. Una locura.
0: Vamos a hacer.
1: Una locura.
4: Es el bar. ¿Qué va a hacer? ¿Querían bar? Ahí tienen bar.
1: Claro. Eso.
0: Romina Wiener, muy buen día. Bienvenida. ¿Cómo le va?
5: Bien. ¿Ustedes cómo andan?
0: Bien, todo en orden. ¿Usted cómo arranca la semana?
5: Bien, por suerte, bueno, bien enérgica.
0: Me alegro por eso, ya está bien entonces, me gusta.
5: Sí, ya volví a ser yo, bien, volvió todo al cuerpo.
0: Me parece muy bien.
5: Bueno, vos sabés que hoy es una mañana donde la Ruta Nacional 40 Norte está cortada entre, no sé si conoce esta localidad, Chacaico y Butarranquil. Butarranquil es bastante conocida. Sí. Chacaico, poco menos nombrada, bueno, a partir de hoy la estamos nombrando mucho, está cortada por la presencia de viento blanco de más de 80 kilómetros. La visibilidad de conducción es nula, o sea, literalmente no se ve nada. Los videos son impactantes, realmente es todo viento blanco. Bueno, la ruta intransitable desde anoche, por medidas preventivas, ¿no? Para evitar cualquier tipo de incidente de tránsito. Está nevando mucho sobre la 40 Norte en este tramo. Están los equipos viales trabajando en el lugar, máxima precaución, no van a dejarlo circular, pero bueno, en los tramos anteriores sí, igual hay que ir a baja velocidad.
0: Claro, el viento sopla tan fuerte que levanta, como en el caso de la arena, ¿no es cierto? Levanta la nieve y queda suspendida, no ven nada.
5: Claro, en vez de una tormenta de arena sería, no es una tormenta, pero bueno, mucho, claro, todo blanco se ve, como si fuera niebla, pero es de nieve. peligrosísimo. Así que a extremar las medidas para desplazarse, en este tramo no los van a dejar circular, así que no avanzar, no intentar hacer esas cosas. Después en la Ruta Nacional 40, el Camino de los Siete Lagos y toda la zona de Cerro Negro, Río Hermoso, también acumulación de nieve, está habilitada con extrema precaución. Ruta Nacional 40, Las Lajas, Chosmalal, misma situación, con acumulación mínima de nieve, pero está nevando en el lugar, los equipos trabajan en el lugar, transitable con extrema precaución. Hay muchas rutas nacionales de la provincia de Neuquén, que hoy están con esta alerta de extrema precaución y el tramo que conté que está cortado. Así que muchísima precaución. Después, el paso Cardenal Zamoré en la Ruta Nacional 231 hasta las 9 de la mañana cerrado. Vamos a ver si hoy estará operativo. Y también Pino Hachado en la Ruta Nacional 242 hasta las 9 de la mañana. Los dos están cerrados, que eso es algo normal en esta época del año. Que están cerrados a esta hora y después se ve si operan o no. Ayer Pino Hachado estuvo cerrado, así que vamos a ver qué es lo que sucede hoy lunes, si tiene operatividad o no, y bueno, todo esto va a depender de las cuestiones climáticas. Después en Mendoza, el paso Cristo Redentor sigue cerrado, imposible avanzar entre Argentina y Chile por la región de Cuyo, cerrado. Sí, la verdad que sí. Cerrado Pehuenche también en la ruta 145, tiene menor tránsito, pero bueno, es un paso que también suele tener movimiento. En Río Negro, en el sur también de la República Argentina, hay que Ruta Nacional 40, Villa Mascardi y El Bolsón, está habilitada, transitable con precaución. La calzada está seca al momento, bueno, bajas temperaturas, hay que ir a baja velocidad también, precaución en diferentes sectores, porque puede haber posibilidades de derrumbe, que es algo característico a veces en la zona. Así que bueno, extremar las medidas de precaución en todo el tramo de la 40, Villa Mascardi, El Bolsón, provincia de Río Negro. Te digo que es un invierno fuerte en todo lo que es la zona de la Patagonia y se nota, ¿no? Por eso extremar todas las medidas al circular. En Chubut, en la Ruta Nacional 40, todo lo que es el tramo Esquel-Lepá, calzada húmeda y resbaladiza, hay que ir a baja velocidad. En la Ruta Nacional 260, entre la Ruta Nacional 40, Lago Blanco y el límite con Chile, calzada con nieve, escarcha en diferentes sectores, hay agua y barro y agua de deshielo, entonces muchísima precaución con esto, con el agua de deshielo. Ruta Nacional 259, con precaución, entre Esquel y Trevelín. Digo que todas las rutas de la Patagonia Austral están todas con muchísima precaución y cortada la que decíamos, la 40, entonces extremar las medidas ahí. Después, en el norte de la República Argentina, en la provincia de Buenos Aires, en la Ruta Nacional 33, están llevando adelante tareas de mantenimiento entre los kilómetros 8 y 60, esto es provincia de Buenos Aires, así que a transitar con precaución. En Misiones, en todo lo que es la Ruta Nacional 14, se están haciendo también tareas de mantenimiento muy cerquita de la Ruta Nacional 105, hay que ir ahí a baja velocidad. En la Ruta Nacional 12, en la travesía urbana de Posadas, también tareas de mantenimiento, y lo mismo sucede en la Ruta 105, que se está trabajando en una obra de autovía y hay que bajar la velocidad. Todo esto es norte, Cuyo, que dijimos, y zona sur de la República Argentina. Después los accesos a Capital Federal, Nico, hoy están súper complicados todos, ¿eh?
0: Se nota muchísimas demoras. La ciudad está cargada, no sé por qué.
5: Sí, mucho tránsito está ingresando también a la Ciudad Autónoma de Buenos Aires por el Corredor del Norte. Hay un choque en la Panamericana, hay dos. Uno en la bifurcación de los ramales de Pilar y Campana, mano a General Paz. El otro entre 197 y 202, todo en sentido hacia la Ciudad Autónoma de Buenos Aires. Y al rojo vivo, ¿no? Desde la bifurcación de las rutas 8 y 9 hasta pasar el Camino del Buen Aire, muchísimas demoras. También hay muchas demoras en el Camino del Buen Aire, que viene de zona oeste, bueno, todo en sentido hacia el norte, bien lento también. Y una Avenida General Paz trabada a la altura de desde Mataderos hasta terrible esto, hasta Devoto, con un choque a la altura de Liniers, ahí también, al rojo vivo, importantísimas demoras. Demoras en acceso oeste, toda la zona que va entre Ituzaingó y Castelar, un choque en la autopista Richeri, a la altura del Mercado Central, zona de Villa Celina, otro choque en la autopista de Lepiane, apenas... Sí, muchos choques hay en los accesos a Capital Federal y en las autopistas urbanas. Y el otro dato que les voy a dar es que hoy las demoras comenzaron antes en las autopistas urbanas. Por ejemplo, en Delepiane, en la autopista 25 de Mayo, a la altura del Parque Chacabuco y Flores, al Rojo Vivo, o sea, demoras. La Perito Moreno también, con muchísimas demoras. Esto marca que está entrando mucho tránsito bien temprano, entonces estas demoras que vos las tenés habitualmente en las autopistas urbanas cerca de las 8 de la mañana, estás teniendo media hora antes.
0: Adelantando el pico.
5: Sí. Exactamente.
0: ¿Y eso qué será? Ya lo queremos para evitar el pico, salir un poco antes y te pasa esto.
5: Sí, los lunes también es un día de jornada laboral fuerte. Vos pensás que los viernes siempre es más flojo. Entonces, el lunes arranca con toda, el martes y miércoles bien fuerte, el jueves empieza a regular y ya el viernes tenés un tránsito un poco más tranquilo. Se trabaja, pero más tranquilo. La autopista Buenos Aires-La Plata, Corredor del Sur, también con demoras en la zona de Wilde y Sarandí hacia el Bajo Porteño. Y me voy con los servicios, trenes, subtes y premetro. A horario.
0: Romina Wiener, muchísimas gracias. Que tengas hermoso día.
5: Chau.
0: Un beso grande. Y María Fernanda Heras.
1: Bien, hoy, Nico, vamos a estar charlando sobre un problema de alta tecnología que se puede llegar a resolver o a solucionar con baja tecnología.
0: Bien. Bien, tiene que ver con la voz, ¿verdad?
1: Tiene que ver con la voz. Un fraude, un delito conocido como... phishing, que combina...
0: O sea, salen a pescar.
1: Ponele, claro.
0: Es eso, ¿no?
1: Te clonan la voz con inteligencia artificial. Y uno dice, ¿cómo hacen esto? Bueno, se te meten en las redes sociales, se te meten en el WhatsApp.
0: Sí, nosotros recontraexpuestos a eso, claro.
1: Claro, te llaman por teléfono y muchas veces cuando del otro lado no te contestas ni vos estás diciendo, hola, sí, ¿me escuchás? Ya con eso ellos logran clonar tu voz. Bueno, vamos a hablar sobre esto. No, la inteligencia artificial...
0: Che, que hay que tener una clave, entonces. Ah, ¿viene por ahí?
1: Sí, exacto.
0: Ah, mirá vos.
1: Sí, pero lo vamos a desarrollar.
0: Okay. Digo una clave, una palabra clave, ¿no es cierto? Pero claro, la desesperación que ellos simulan...
1: Pero también trabajar sobre ese momento de desesperación, porque claro, en realidad ellos lo que hacen es interactuar cuando vos estás en pánico absoluto, no podés pensar, no te vas a acordar de pedirle la clave al familiar que le clonaron la voz.
0: Claro, y que te está diciendo tuve un accidente, por ejemplo, o estoy preso porque suele ser cosas para sacarte plata.
1: O me quieren matar.
0: Claro, si no me das tanto, me matan.
1: Exacto, lo del secuestro extorsivo. ¿Por qué traigo esto a colación? La semana pasada, Cecilia Digua me compartió una investigación de la BBC de Londres donde habla de la cantidad de dinero que perdieron los estadounidenses en el 2025 por estas estafas. 148.200 millones de dólares en estafas y delitos de gente que terminó pagando y que después se enteró que, quizás te voy a contar después un par de historias.
0: Sí, qué suerte, no la habías pasado tan mal, pero no te salvé nada y la plata que puse y ¿no?
1: Quizás son los ahorros de toda tu vida.
0: Sí. Bueno, atentos a eso entonces. Nuestros oyentes participan escribiendo al
1: 113-870-7485.
0: Muy bien. Mariel Ríos, muy buen día, bienvenida. ¿Cómo le va?
6: ¿Cómo le va, don Jacoy? Buen lunes para todos. ¿Cómo andan? Qué frío en la ciudad de Buenos Aires. Sigo siendo un dragón vencido.
0: Le quedó.
6: Sigo tirando humito. Es tremendo el frío que hace.
0: Nosotros
6: escúcheme, Jacoy.
0: Fuego. ¿Qué?
6: Sí. La luna sigue estando menguante, estoy cerciorándome en este momento, todavía la estoy viendo a pesar de que ya amaneció en la ciudad, ya está clarito, así que sigue siendo menguante para continuar con el tema de la fase
0: de la
6: luna.
0: Bueno, callate, que la luna nueva en realidad es cuando la luna no está, ¿o no?
6: Bueno, porque empieza a renacer todo el ciclo.
0: Y si no hay luna nueva, es que no hay luna, no que hay luna nueva.
6: Lo que pasa es que usted tiene el aro oscuro, digamos, o sea, no tiene la iluminación. En este momento estamos en la última fase, en la última parte menguante con un 5% más o menos de haz de luz, es esa media luna bien finita que se parece a la de grasa, no a la de manteca. Es bien finita, finita, ya después empieza a renacer con todo el esplendor la luz. Pero ahora ya está menguando y está como renaciendo después esa luna cuando empieza a destilar su luminosidad. Y en esta fase de la luna, cuando mengua, se dice que hay una energía introspectiva. Así que si es lunes, estás cansado y estás como metido para adentro, no es tu culpa.
0: Es la luna.
6: Es la introspección de la luna.
0: De la luna. Mira, pobre luna, ahora la van a hacer como a Mercurio retrógrado, que le echa la culpa de todo.
6: Y bueno, hay que encontrarle la culpa a alguien, Jacoy, mientras no seamos nosotros.
0: Mejor la luna. Pues de ahí viene, estás alunada. ¿Estás alunado?
6: Claro. Claro,
0: no.
3: Qué lunático, ¿viste? Lunática, ¿sí? Claro, ¿o no?
0: Sí.
6: Echémosle la culpa a la luna, señores. De ahí todo. Tenemos algo nuevo para abrazar una causa. Y les voy a marcar una...
0: ¿Cuál será el límite de la pobre luna en cuanto a la realidad y lo que le cargamos, eh? Hasta las mareas, te lo admito. ¿Todo? Lo de los embarazos, qué sé yo, puede ser, porque empuja la gravedad, ¿no?
6: La transformación del lobo.
0: La transformación del lobo ya es más cuestionable.
3: El crecimiento
0: del cabello y ya todo lo demás viene por añadidura, me parece.
6: Y voy a poner una nueva grieta para que dijimos media luna hace un ratito, de grasa de manteca. ¿De grasa o de manteca?
0: Pues sabes que...
1: Están buenas las dos.
0: Están ricas las dos.
1: Sí, la de manteca para rellenarla con jamón y queso.
0: Pero si tuvieras que pedir... Cuando hay que pedir tres, de grasa se pide una sola.
1: Claro.
6: ¿Viste?
0: ¿O no?
6: Porque la nombré recién, hablando de la luna, y se me ocurrió. Dije, plantemos otra grieta, bandera acá para discutir, sí. Ya que estamos. Grasa o manteca.
0: ¿Y sabés qué pasa con la de grasa? Son ricas las... Yo voy a pedir cuatro puntitas que me den de grasa. No quiero la media luna entera.
6: Son
0: ricas las puntitas, ¿no?
3: Y más crocante, tiene razón.
0: Es cierto.
3: Y ahora, la de grasa no la puedes calentar. En cambio,
0: usted no la calentará, ¿por qué?
3: Porque te queda como más aceitosa.
0: Y más rica todavía.
3: Se van a morir todos del colesterol.
1: La de grasa tenés que tener mejor dentadura.
0: Eso también. Eso también suele ser chiclosa.
6: Sí. Sí. Qué respuesta más graciosa que han dado, por favor. Nunca me las hubiera imaginado. Eso sí, somos compatibles, don Jacoy, para comer la media luna. ¿Vio? Usted come la punta, yo me como el resto porque me gusta más el resto.
0: Ah, bueno, bien, muy bien.
6: Lo más rico,
0: muy
6: está dejando
0: bien.
6: Lo más rico.
0: Ves que el complemento, en la conversación está la negociación, ¿se da cuenta?
6: Claro.
0: Íbamos a ir a la guerra por la media luna que quedaba cuando en realidad la partíamos.
2: Se vuelve un sacramento si le sacas las puntitas a la media luna.
1: Chicos, por favor, porque yo no estoy mirando a Rodolfo Flores, que no se puede contener de lo que están hablando.
0: Y está comiendo una banana. La mandarina, ¿no?
1: Claro, dice, yo corto edito y acá los mando al muere a todos. Es el pensamiento de Rodolfo Flores en este momento, nuestro operador.
6: Se hace la botonera de operador, claro. Y se escracha todo.
0: Sí, sí, sí.
6: Es
0: bueno,
6: tremendo.
0: Con eso. Sí. Así que, María Ríos, el día de la media luna, ¿no?
6: No. Se me ocurrió, no, porque como le dije que hoy está la media luna, la menguante, parecida a la de grasa, y no a la de manteca, porque no es tan gruesa, hoy está finita en la última fase. Se me ocurrió plantar otra grieta.
0: Cierto.
3: Se antojó en realidad.
0: La vamos a buscar, yo no puedo, no se pueden decir marcas, hará, no sé. 20 años, pero 20 años, 22 sí. años, tal vez 25. Que no como media luna de un lugar de por acá, que están llenas de almíbar. ¿Las ha probado?
6: Bueno, no, ¿de cuál está hablando
0: un
6: usted?
0: Un día la vamos a mandar
6: a comprar. Hace 25
0: empieza
6: años.
0: Con na, estamos todos de acuerdo. Pero ¿siguen haciendo?
6: ¿Empieza con dónde? ¿Con A?
0: Con A. Con A.
3: La marca.
0: Con A de media luna, sí.
6: Ah, pero yo la única que conozco con A es la que había que tomarse una moto e ir a la ruta para poderlas comer.
3: No, está en el microcentro.
1: Está cayendo pesado, sí.
0: Bueno, vaya que seguir, nos está haciendo hacer amigos.
6: Me voy a poner a investigar, sí, porque en 25 años, yo hace 25 años estaba planeando el viaje a Bariloche a esta altura, Jacoy, no sé.
0: Es que yo también. Yo no había nacido todavía, es que la había comido.
1: Ay, bueno, chicos, por favor.
6: Me voy a investigar, ¿de qué me está hablando Jacob?
0: Me gusta cómo se une ahí en el Valera.
6: En ese lugar con A, que voy a buscarla.
0: Ese búsqueda, me parece que hay uno solo y está por este lado, ¿eh?
6: Voy a buscar, a ver de qué me está hablando Jacob.
0: A ver si estamos hablando de lo mismo, quiero mandar una pausa para que me digan. Mario Ríos, muchísimas
6: adiós,
0: gracias.
6: Hasta luego.
0: Beso grande.
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0: 40 minutos, ahora 41 de las 7 de la mañana. María Fernanda, gracias.
1: Vamos con las máximas y las mínimas. Dale. Del país. Te voy a sorprender, porque en las mínimas, ajá, base Marambio.
0: Sí.
1: ¿Preparados, chicos?
0: 30, ¿no? Sí.
1: 37 Dios grados, mío, 4 décimas bajo cero.
0: Sí, la venía más baja pintando para eso.
1: En territorio Esquel, Chubut, 10 grados bajo cero, y la más alta en este momento, San Ramón de la Nueva Orán, en Salta, 15 grados 2 décimas.
0: Sobre 15 cero. Grados 2 décimas, ahí estamos en el pico, ¿no es cierto?
1: Esa es la más alta, y la más baja, insisto, 37 grados bajo cero.
0: Es muchísimo. Empezamos ahora nuestra ronda de amaneceres provinciales. Primero de todo nos vamos a Rosario, provincia de Santa Fe, con Ivana Miskowski. Ivana Miskowski, muy buen día, bienvenida, ¿cómo le va?
2: Buen día Nico, para vos, para todo el equipo y los oyentes. Desde acá, desde Rosario, una mañana muy, pero muy fría, con 6 grados.
0: 6 grados, apa.
2: 6 grados, un poquito menos la sensación térmica, ¿no? Te venimos teniendo noches donde, bueno, vienen cayendo unas heladitas.
0: ¿Ah, sí?
2: Y sabemos, sí, Nico, y no va a superar los 13 grados el día de hoy, mañana, condiciones muy similares, cielo totalmente despejado, pero tendremos muy buena presencia de sol.
0: Todo el fin de semana estuvo frío, ¿no es cierto? Y vos que laburaste, sí, tanto.
2: Sí, nos acompañó el solcito, la verdad, que hizo lo suyo, Nico, hay que decir, bueno, veníamos de tener, igual que ustedes, semanas donde no veíamos ni un rayo de sol, muy difícil por mucha humedad, los porcentajes eran muy altos y el cielo se mantenía totalmente cubierto. Ya desde el viernes tuvimos otra realidad y hacia el fin de semana, si bien las jornadas fueron muy frías, sobre todo ayer domingo, pero durante la jornada el cielo se mantuvo totalmente despejado.
0: Ivana, bueno, contanos un poco, cómo ha cerrado, ¿no?, esta historia del fallecimiento del papá de Messi.
2: La verdad que, bueno, un fin de semana, como bien vos lo decías, desde el sábado prácticamente en las primeras horas, uh-huh, cuando se conocía la noticia del fallecimiento de Jorge Messi, y que se fue muy cauto, Nico, vos lo habrás observado, los chicos. Muy cauto,
0: acá tenemos en la mesa a Alejandra Gallo, ocurrió durante su programa. No el fallecimiento, pero sí un poco el acuerdo, ¿no es cierto?, de publicación, y ahí estábamos, esperando, a ver si te pasó lo mismo, creo que sí, esperando un comunicado, sí, oficial de algún tipo, ¿no?
2: Exactamente, y claramente llegó en un momento justo donde se comenzaba a chequear la información por todos lados, en todas las fuentes, justamente por lo que es la comunicación oficial del Sanatorio Centro. En esta oportunidad es importante que fue necesario poder tener esa constancia, ¿no?, para de allí poder establecer un parámetro, decir, bueno, desde dónde la cobertura, desde dónde informamos, con los cuidados pertinentes, también por un momento lamentable y difícil para la familia Messi, porque también siempre se buscó desde la ciudad de Rosario, en cada llegada de él aquí, inclusive en la última que hicimos del postmundial, poder preservar su privacidad, no invadir, ¿no? Se comenzaron a hacer poder chequear la información si Messi definitivamente iba a arribar a la ciudad de Rosario. Eso se pudo chequear durante la mañana y confirmar que, aproximadamente a las 9 de la noche iba a estar aquí en la ciudad de Rosario y que rápidamente se iba a trasladar hacia el cementerio El Prado.

0: donde fue trasladado a media mañana el cuerpo de Jorge Messi desde el Sanatorio Centro, que está ubicado muy cerquita aquí a la radio donde estamos nosotros, microcentro de la ciudad de Rosario, hacia el cementerio Prado, que cuenta con sala velatorias y con crematorio propio.
1: Claro.
0: Este espacio está ubicado en la Ruta Nacional 33, que es una localidad que está a 20 minutos de la ciudad de Rosario. Y allí, al caer la tarde del sábado, las proyecciones era decir, bueno, ¿desde dónde se hace el acompañamiento? ¿Cómo va a ser el traslado de Messi? Porque sabíamos que el gobierno de la provincia de Santa Fe había puesto a disposición un helicóptero para evitar el traslado, Jorge, porque si bien uno dice 20 minutos, pero un día sábado por la tarde, teniendo en cuenta que la gente tenía el conocimiento, estaba haciendo el seguimiento de todo lo que sucedía con el velatorio, tenía miedo que esto pueda ser un impedimento para que pueda llegar tranquilo, que el tránsito no sea una complicación, y había un helicóptero a su disposición que no fue utilizado, fue descartado, y finalmente se trasladó vía terrestre Lionel Messi junto a Antonella, junto a una hermana también. Fue una ceremonia tanto el sábado como el domingo muy íntima. El sábado durante el día hubo amigos allegados a la familia que, bueno, llevaron su DNI, se constataron todos sus datos con personal de seguridad allí en el ingreso al cementerio, pero fueron rechazados porque había una lista que era muy reducida y solo estaba habilitado para algunos familiares.
1: Ah, mirá
0: y eso
1: vos,
0: mismo
1: eso pasó, era una lista que ellos armaron y quien quedaba fuera directamente no entraba, mira vos.
0: No entraba, se podía ver eso, el intento de que, bueno, justificaban, explicaban el vínculo, no pudieron ingresar. Al día domingo estaba la posibilidad de que quizás esto pueda abrirse un poquito más, ¿no?, habilitarse. Inclusive sucedía algo, Jorge, que ayer lo veíamos, muchas familias que tienen a sus seres queridos allí enterrados, no podían acercarse al lugar, y los días domingos suele ser un día de visita, ¿no? Sobre todo a la mañana,
1: claro,
0: eso también
1: sí,
0: lo pudimos ver.
1: Claro,
0: que la gente fue bastante respetuosa, entendió que no era el momento, se les habilitó un horario especial, que eso también a nosotros nos dio una proyección de que pasada la una del mediodía se iba a desconcentrar todo, porque desde la una del mediodía se iba a habilitar para que la gente, ya sea de Rosario, de Pérez, de otras localidades aledañas, puedan llegarse al lugar. Y claramente fue así. Había mucho hermetismo, especulaciones, muchas, Jorge, también, porque se hablaba de que quizás podía llegar a llegar un contingente de amigos, de parte de lo que ha sido el equipo de la selección, allí acompañándolo en el cementerio. Nada de esto sucedió, sí pudimos constatar, porque luego de que culminó el velatorio, que fue prácticamente minutos después de las 12 del mediodía, ellos se retiran por otro ingreso, que bueno, allí no había guardia periodística.
1: Ivana,
0: constatar.
1: Esto ocurrió, el fallecimiento está confirmado cerca de las 2 de la mañana del viernes, esto es así, es decir, del sábado,
0: sí,
1: así sería.
0: Exactamente,
1: así habría sido.
0: Sí, al principio se hablaba de las 10 de la noche del viernes, pero no, después se confirmó el sábado a las 2 de la mañana.
1: Con el comunicado oficial del sanatorio que fue, te diría, cerca del mediodía.
0: Sí, pasada las 10 de la mañana se contó con ese comunicado donde ellos inclusive fueron muy precisos de que no iba a haber más que esa información. El resto de los detalles quedaba preservado por justamente los derechos del paciente.
1: Y así se hizo.
0: Así se hizo.
1: Entonces, respuesta a la pregunta sobre si había habido un empeoramiento más o menos repentino de la salud de Jorge, eso no se sabe. Digo, por el hecho de que lo encontrara a Messi en Miami, ¿no? Si no hubiese estado acá.
0: Jugó
1: el día anterior.
0: Claro, el día anterior había jugado, y no nos olvidemos que hacía una semana, un poquito más, que él se había ido de acá de la ciudad de Rosario. No había pasado mucho tiempo, si sabíamos que en los últimos días pudimos constatar eso, que él estaba internado en el sanatorio centro, que se había desplegado todo un operativo para resguardarlo y también para que el personal del sanatorio centro no brindara ningún tipo de información. Había un contrato de confidencialidad que eso se tuvo que respetar a rajatabla, Nico. Y una fuente que nosotros pudimos llegar del área de oncología ya nos habían comunicado tras la partida de Messi en el último viaje que era cuestión de semanas. Pero bueno, uno no tenía la precisión del diagnóstico, pero sí tenía ese dato, que ese dato también generó especulaciones de que quizás Messi podría volver unos meses a jugar para darle el gusto, ¿no?, en su última etapa a su papá, Jorge Messi, aquí en el Club News of Boys. Bueno, surgieron también esos rumores, esos comentarios, que nada de eso al menos se fue confirmado. Pero sí teníamos esta información desde el área de oncología.
1: Ivana, ¿y sobre el regreso de Messi?
0: Sobre el regreso de Messi, también es un hermetismo, porque ayer, durante las primeras horas de la mañana, pudimos constatar desde el Aeropuerto Internacional Islas Malvinas que la aeronave que lo trasladó volvió nuevamente hacia Miami. Esto se pudo constatar en el seguimiento del vuelo. Ya directamente, bueno, eso descartó posibilidad, porque bueno, también se hablaba de que quizás durante el día domingo Messi volvería a Miami, al menos hasta el día de hoy lo que sabemos es de que podría suceder en las próximas horas, y que el único que sí pudimos constatar que estuvo presente allí en el barrio Kentucky, que luego del velatorio nosotros nos trasladamos hasta el barrio privado de Funes, es Leandro Paredes. Él estuvo ayer durante el domingo acompañando a Leo y a su familia.
1: O sea que ha sido incluido en la lista.
0: Incluido en la lista, inclusive Di María y familia también.
1: Ajá. No, es que ha habido seguramente un mensaje de... No es necesario que vengan, ¿no es cierto? A gente, digo, de clubes y... compañeros de equipos, etcétera.
0: Sí, porque la casa de Messi ha sido un lugar que en otras oportunidades pudimos ver en las imágenes Maxi Rodríguez, por ejemplo, y su familia. Bueno, son varios los jugadores que han visitado a Lionel en su
1: visita. Hay un grupo que pasa la Navidad ahí o el Año Nuevo.
0: Totalmente, sí, Maxi Rodríguez se lo ha compartido con Di María. Bueno, son varios los jugadores que han tenido la posibilidad de compartir distintos momentos, pero en esta oportunidad fue una ocasión muy, pero muy especial, ¿no? Y se han encargado de establecerlo así. Lo que sí no quiero dejar de remarcar, que ayer domingo, el sábado se notó, pero ayer domingo fue tremendo, Nico, la casa donde nació Lionel, donde creció, la casa de Lionel Messi en la zona sur de la ciudad de Rosario. La gente fue llegando con el pasar horas del domingo a colocar banderas, rosarios, mensajes, muchos carteles, flores, para, bueno, una muestra de fuerza y aliento a la familia. Muchas banderas argentinas durante todo el día, fue un recorrido allí permanente, no solo de la ciudad de Rosario, sino de otras partes del país, que fueron hasta la casa natal de Lionel.
1: Ivana, muchísimas gracias por el reporte de hoy, por todo el laburazo del fin de semana, y seguimos en línea, nos vas contando, ¿dale?
0: Dale, como siempre, un placer poder tomar contacto, Nico, con vos y con todo el equipo. Abrazo grande.
1: Un beso grandote. Es Ivana Misowski, de LRA 5, Radio Nacional Rosario, provincia de Santa Fe. Nos vamos ahora a Bariloche, provincia de Río Negro, con Urbano Flaivani. Urbano Flaivani, muy buen día, bienvenido. ¿Cómo le va?
2: Buen día, Nicolás, equipo y audiencia. Muy bien, con una temperatura muy, muy baja, por cierto. Cuando nieva, la temperatura está por sobre cero. Ahora que no ha nevado, la temperatura en estos momentos es de 3 grados 2 décimas bajo cero y una sensación...
1: O sea, hace menos frío cuando nieva, mira vos.
2: Claro.
1: Porque
2: cuando
1: no sé por qué, pero sí.
2: Sí, sí, porque bueno, la característica dice, para nevar tiene que ser entre 0 y 2 grados o 0 y 3 grados con una presión baja. Bueno, hoy tenemos una temperatura de 3 grados 2 décimas bajo cero con una sensación térmica de 9 grados bajo cero. Además, el cielo tiene que estar bastante despejado para que caigan estas heladas que son realmente muy, muy intensas, Nicolás.
1: Contanos un poco, Urbano, qué es lo que pasó con este accidente tremendo, tremendo, que se llevó la vida de una niñita de 3 años. Hay distintas versiones, la que yo tengo tenía que ver con que vivían casi sobre el lago, ¿no es cierto? ¿Y algo pasó ahí cuando sacaban la camioneta?
2: Claro, porque hay muchas construcciones a la vera del lago. Recordemos que hay una suerte de, se llaman aguas comunes, que son más o menos 15 metros, 20, de ahí para atrás podés construir en los lugares que se pueden hacer. En este caso, y de acuerdo a la geografía, recordemos que estamos en una montaña, bueno, esta vivienda, que además tenía un desnivel importante, estaba casi 20 metros por encima de lo que es el lago. ¿Qué sucedió? Había nevado, estaban por salir al mediodía, prendieron la camioneta, la niña de 3 años en la camioneta, la madre y el padre tratando de sacar un poco de nieve para poder salir de esta vivienda, ¿no?, de este terreno. Bueno, finalmente comenzó a patinar, sabemos lo que es la pendiente, y cayó al lago, ¿sí? Eso fue lo que sucedió. Bueno, obviamente que el padre tratando de...
1: No, es terrible, el relato de ellos en un diario, yo no sé si fue La Nación que lo tradujo de esa manera, o es el relato de los padres, no, es increíble,
2: Sí, porque además uno dice, bueno, voy a salir para disfrutar un rato a la tarde. Eso es, vos decís, ¿cómo pudo pasar esto, de pasar de la alegría a la tragedia?
1: El relato de la madre diciendo que pudo salir del lago, hablaba de no sé cuántos metros, más de 10, ¿no es cierto?
2: Sí, personas muy escarpadas. Sí.
1: Dice, todo se puso oscuro y miré para atrás, la nena no estaba... Y en el momento en que salí supe que iba a tener que cargar toda la vida con esta decisión, pero si mis pulmones no podían más, los de ella ya debieron haber colapsado. Es una cosa tremenda, el relato es terrible.
2: Sí, fue tremendo, el padre se lanzó al agua tratando de hacer algo, bueno, tuvo que salir, la hipotermia, vos sabés que el lago es muy, muy frío, es imposible estar más de unos segundos o unos minutos. Bueno, estuvo otra, fíjate vos también, el nivel, tuvieron que descender con arneses, personal de la comisaría, después Prefectura Naval Argentina, obviamente con los buzos, rescataron, llegaron hasta el coche, y bueno, rescataron a esta niña que obviamente ya había fallecido. Pero realmente, hecho lamentable, lamentable.
1: Es impresionante. Léelo, Ale.
0: La desesperación.
1: Léelo la nota de La Nación después y contame qué te parece. Porque la verdad es impresionante, ¿eh? Porque en algún punto, mira, justo la palabra, la frialdad con la que los propios papás lo cuentan, no, es una cosa tremendo todo.
2: Sí.
1: El hecho
2: y
1: la reacción, las dos cosas son terribles.
2: Tal cual. Un hecho muy, muy... lamentable, porque vos decís, bueno, soy piloto de Fórmula 1, seguramente tengo un probabilidad de que me pase algo, como que no, pero acá vos salís de tu casa, estás calentando la camioneta, estás sacando la nieve para poder salir, digamos, bien, y de pronto pasa esto, una cosa
1: inimaginable.
2: Dice
1: un poco como
2: además.
1: Las películas, ella, ¿no es cierto? Totalmente. Creí que en el derrape... a algún árbol iba a detenernos,
2: claro,
1: y no, fue a dar con camioneta y nena y todo al lago.
2: Sí, tremendo, la verdad que fue tremendo, y bueno, una situación muy, muy, muy muy desgraciada, y bueno, por supuesto consternados todos los vecinos y Bariloche, ¿no? Realmente, un hecho... si se quiere tildar de absurdo, porque nada hacía prever que esto podía suceder.
0: Sentí que tenía que salir o me moría ahogada.
2: Sí, claro.
0: Dice, ¿no? Estoy repitiendo el testimonio de la mamá, una cosa tremenda, que refleja el Día de la Nación.
2: Sí.
0: Supe que si mis pulmones ya no resistían, Fide ya estaba muerta. También pensé en milésimas de segundo que iba a tener que vivir con esa decisión toda la vida.
1: No, es tremendo. Y eso lo estaban contando horas después del accidente, cuando todavía no se habían despedido de su nena. La verdad es todo muy impresionante, Urbano, ahí, la verdad.
2: Sí, tal cual.
0: No pedí ayuda, grité porque no podía creer lo que nos estaba pasando. Pensé en volver a meterme, pero no tenía sentido.
1: Está ese no pedí ayuda. Yo no sé si es un... no cayó o es un proceso
0: no
1: con
0: sé,
1: una
0: sí,
1: rapidez que no se entiende, ¿no es cierto?
2: Sí, porque además, digamos, a ver, vos decís, no, esto no puede pasar, esto, como vos decías, esto es una película.
1: No, no, totalmente. Urbano, muchísimas gracias, que tengas lindo día.
2: Igualmente, hasta pronto.
1: Un abrazo grandote, es Urbano Flaivani de LRA 30, Radio Nacional Bariloche, provincia de Río Negro.
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4: 8 de la mañana en la República Argentina. Alerta por frío extremo en el país, en el Palomar, en la provincia de Buenos Aires. La temperatura es de 1 grado y el ambiente es más gélido que en Ushuaia. En el suroeste de Río Negro, la térmica se acerca a 10 grados bajo cero y es uno de los puntos más helados de Argentina. Además, rige una advertencia especial por nevadas en Mendoza y Neuquén. Cambios en el esquema de privatización del Belgrano Cargas. El gobierno informó que los fondos obtenidos por la venta de material rodante serán destinados a financiar las obras futuras en el sistema ferroviario. La información del deporte con Rodrigo Ruiz.
5: Dos encuentros le darán continuidad a la cuarta fecha de la Liga Profesional del Fútbol Argentino. Desde las 19 horas en el Florencio Sola, en el sur de Gran Buenos Aires, el Club Atlético Banfield va a recibir a Belgrano de Córdoba y 21:15 en el 15 de abril en Santa Fe, Unión de esa provincia, va a jugar ante Central Córdoba de Santiago del Estero.
4: El estado del tránsito con Romina Wiener.
6: En la provincia de Neuquén, corte total en la ruta nacional 40 Norte entre Chacaico y Butarranquil. Se debe a la presencia de vientos blancos de más de 80 kilómetros por hora. La visibilidad de conducción está nula. Respetar las indicaciones de señalización. Además, precaución en la ruta nacional 40, camino de los Siete Lagos. Transitar a baja velocidad por la presencia de hielo y nieve en calzada. Recordamos que en esta época del año es obligatorio la portación de cadenas.
4: En Córdoba, donde nos escuchás a través de la M750, la temperatura es de 2 grados 6 décimas y el cielo está parcialmente nublado y no hay pronóstico de tormentas. En Buenos Aires, la marca actual 4 grados 3, la térmica 3 grados 1, la humedad 86%, el cielo está despejado.
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0: buen día, problemas. 5 minutos nos separan ahora de las 8 de la mañana en la República Argentina, este día lunes 10 de agosto de 2026 en todo el mundo.
1: Y nos quedamos con Nico Jacobi hasta las 10 de la mañana en este primer round. Y en la ciudad de Buenos Aires, una temperatura de 4 grados 3 décimas, la sensación térmica 3 grados 1 décima, cielo totalmente despejado. Ya salió el sol, sí, estoy verificando por la hora. Y la máxima para hoy de 12 grados con cielo algo parcialmente nublado. Rápidamente recorremos el país a través del pronóstico por regiones. En el NOA, ambiente frío a fresco con cielo mayormente despejado a parcialmente nublado. En el NEA, jornada fresca con cielo algo nublado, Por momentos va a estar bastante nublado sin precipitaciones. En Cuyo, frío intenso con cielo variable y posibles nevadas débiles en zonas cordilleranas. En el centro del país, día muy frío con cielo mayormente soleado a parcialmente nublado, sin lluvias, por lo menos estos días. En la Patagonia, frío polar con cielo nublado a parcialmente nublado, posibles nevadas o precipitaciones débiles puntualmente en las zonas cordilleranas. Y en el sector antártico argentino, islas del Atlántico Sur, Nico, condiciones muy frías y ventosas. Como dijimos, las temperaturas estarán entre los 30 grados bajo cero a los 5 grados bajo cero.
0: Tremendo. ¿Qué hay que saber el lunes 10 de agosto a esta hora? Messi despidió a su papá en una ceremonia íntima en un cementerio privado de Rosario. Jorge Messi falleció el sábado a los 68 años a causa de una grave enfermedad. Estaba internado en una clínica de la ciudad de Rosario. Amigos, autoridades e hinchas acompañaron al capitán con mensajes de condolencias. El embajador argentino en Brasil está en Buenos Aires, es Daniel Raimondi, y se reunirá este mediodía con el canciller Pablo Quirno, con la venida del funcionario de la embajada argentina en Brasil, quedó temporalmente a cargo de la encargada de negocios, María Emilia Cortés. Vacunatorio VIP, el fiscal federal Eduardo Tayano pidió indagar al expresidente Eduardo Duhalde, a su esposa Hilda Chiche González de Duhalde, al periodista Horacio Verbitsky y a otras 30 personas que durante la pandemia, bajo la presidencia de Alberto Fernández, accedieron a vacunas contra el COVID de forma irregular. Ahora, la jueza federal María Eugenia Capuchetti deberá decidir si corresponde indagarlos a todos. 4 muertos en un accidente de helicóptero en Río de Janeiro. El siniestro aéreo ocurrió el sábado en el Parque Nacional de Tijuca. Las víctimas son 3 turistas colombianas y el piloto de la aeronave, según informaron medios brasileños. Escuchamos el informe del consulado colombiano.
2: El 8 de agosto, el consulado de Colombia en Río de Janeiro tuvo conocimiento del terrible accidente aéreo que deja como víctimas 4 personas fallecidas, 3 de ellas presuntamente colombianas, una menor de edad, todas de la misma familia que se encontraban de turismo en esta ciudad. Desde esa hora estamos en contacto permanente con las autoridades, con la defensa civil, la policía civil, los bomberos, la alcaldía, que son las personas encargadas de las operaciones de rescate y atención a las víctimas. También estamos en contacto con los familiares, tanto los que están aquí en Brasil como los que están en Colombia. Desde el consulado continuamos haciendo las gestiones, el seguimiento, el apoyo y la orientación necesaria tanto a la familia como a las autoridades locales con el fin de que puedan retornar pronto a Colombia y superar este difícil momento.
0: Miles de personas marcharon en Ceuta contra la crisis migratoria, reclamaron la renuncia de Pedro Sánchez, la cifra de muertos asciende a 142, esto como consecuencia del ingreso masivo de migrantes desde Marruecos la semana pasada. Comienza el juicio oral y público contra Piti Álvarez. El cantante está acusado del homicidio de Cristian Maximiliano Díaz en Villa Lugano. Verónica, expareja de la víctima, manifestó su deseo de que se haga justicia.
3: La verdad que yo lo que quisiera es que cumpla con la ley y que vaya preso. A ver, mató. A ver, todos yo escucho que dicen, Cristian era esto, era él o yo. No, mataste a una persona. Creo que nadie tiene el derecho de sacarle la vida a nadie. Entonces, para mí, tiene que pagar en la justicia.
0: ¿Qué tema este de Andrés Chino Valdivieso, eh?
4: Sí, porque pone, digamos, en el escenario el hecho de que la inimputabilidad no es perpetua. Cuando alguien es declarado inimputable es que al momento no puede comprender o la gravedad de los hechos de los que quiere acusársele o no puede comprender el proceso en su contra, que era el caso de Pity Álvarez, que se fue recuperando de sus adicciones y de su condición mental.
0: Porque ahí un poco el punto es, si no podía comprenderlos en ese momento, no los comprendió para siempre. Pero
4: no los comprendía en ese momento, ahora sí puede comprender los hechos de los que se está acusando y el proceso que inicia hoy.
0: Es que lo del proceso seguro. Además, pero si
4: ahora
0: anuncias
4: sí
0: un show en algún momento.
4: En el 2018 no.
0: Y eso está...
4: Exactamente, porque la condición de inimputabilidad no es perpetua. O sea, requiere de un tratamiento, de una medida de seguridad, como fue la que se dispuso, para que sane, para que reciba un tratamiento en una institución médica, fue adquiriendo salidas transitorias, volvió a retomar su carrera y la justicia dijo entonces, bueno,
0: ahora
4: iniciemos
0: sí
4: el proceso. Claro.
0: Pero es que en realidad no hay que juzgar la imputabilidad en el momento del hecho, en ese momento es cuando no comprendiste. Si comprendés después, y además comprendés porque la justicia te mandó a un lugar donde van a sanarte, no te sana para meterte. Bueno, qué tema interesante.
4: Muy interesante.
0: Qué tema interesante. Miriam Mariotto, muy buen día, bienvenida, ¿cómo le va?
5: ¿Qué tal, cómo están ustedes? Sí, estaba escuchándolos, realmente sí, es un debate que de hecho la justicia misma, ¿no? Se
0: sí,
5: tomó
0: claro
5: bastante tiempo en
0: es
5: resolverlo.
0: Es el eje de esta cuestión en materia jurídica, ¿no es cierto?
5: Exacto, el hecho es que él ahora está en condiciones de enfrentar el juicio.
0: Claro.
5: O sea, luego se verá si, bueno, esto estamos especulando a nivel mil, ¿no? Pero digo, si en el momento de los hechos tenía conciencia o no, bueno, ese es otro tema. El tema es que hoy puede enfrentar el juicio. Incluso en las últimas horas, su defensa, que está a cargo del doctor Javier Aldo Marino, presentó la posibilidad de que nuevamente fuera suspendido este juicio. Bueno, el tribunal, que está integrado por Gustavo Gruener, Juan María Ramos Padilla y Hugo Navarro, el tribunal oral en lo criminal número 29, decidió que sí, que puede afrontar este juicio. Incluso Cristian Pity Álvarez iba a realizar un recital en este fin de semana en la provincia de Tucumán y anunció que lo suspendía porque...
0: Pero, querido, si podés enfrentar el recital, podés enfrentar el juicio.
4: Eso
0: digo, ahí me parece
4: juicio
0: que ya está. Porque hasta acá
5: bueno,
0: podría ser un juego
5: que...
0: de la defensa,
5: claro,
0: te ponen el brete, digo, como justicia de tener que atender esos argumentos, porque en cualquier caso, ¿cuál sería el problema? Que no pueda defenderse, ¿no?
5: Claro,
0: pero
5: hacer...
0: si podés cantar, digamos.
5: Exacto, lo que van a hacer justamente es reducir el tiempo de las audiencias. O sea, van a hacer más audiencias en menos de menos cantidad de horas para no, digamos, no abrir tampoco la posibilidad de que haya alguna situación, de que se duerma o que no preste atención o que no pueda mantener la atención durante tanto tiempo. Entonces, las audiencias van a ser de 3 horas de máximo de duración y 11 audiencias en total. Se calcula que agosto, septiembre es que durará este juicio, justamente por eso no se van tomando medidas. Y él canceló este recital y dijo en una entrevista que dio en la
0: ¡qué error táctico! ¿No consultó con los abogados si hacer el recital o no?
5: No, lo canceló y dijo, no, lo canceló porque por ahí los jueces
0: no,
5: van a pensar... Claro, bueno, sí. Desde diciembre de 2025 que él comenzó nuevamente a hacer recitales y entrevistas. Y bueno, probablemente también también internamente quiera afrontar el juicio para, digamos, de alguna manera tener una definición de eso. Él estuvo preso durante 4 años en este sistema Prisma para personas con problemas de salud mental. Bueno, finalmente fue liberado con tobillera electrónica, luego le sacaron la tobillera electrónica, pero lo cierto es que ahora sí, a partir de hoy, va a tener que enfrentar a este tribunal, vamos a decir el nombre de el abogado, por ejemplo, de la querella de la familia de Cristian Díaz, es Fernando Burlando, así que va a haber mucho movimiento mediático,
0: eso
5: no solo por el acusado, sino también por los abogados y el fiscal.
0: Bueno, pero logró la reversión de la suspensión, por lo pronto, Burlando, entonces, ¿no es cierto?
5: Claro, se logró que se tenga que sentar por por primera vez, podríamos decir, en el banquillo de los acusados. Esto fue hace 8 años, ya había sido postergado el juicio en 2021 y 2023.
0: Que, ponele que el Piti cuenta a favor con qué cosa, con que todos sabemos que está más o menos quemado, ¿no es cierto? Entonces, ahora, pero después cualquiera dice, ay, no puedo prestar atención, y entonces se suspende el juicio en tu contra.
5: Bueno, de hecho,
0: que hay
5: como,
0: un tema, por él,
6: de hecho, porque demora todo el proceso eso también, poner solo 3 horas.
0: Pero
6: solo,
0: suspende,
6: ¿no?
0: Se juegan a eso. Y se sí. Va a dormir, van a ver, hoy se va a dormir, pero va a ser, no vamos a saber si es real o mentira.
5: Sí, son 11 audiencias se van a hacer igual con una periodicidad para que esto en 2 meses, digamos, ya tenga que tener una sentencia. La pena puede ir entre 8 a 25 años de prisión, pero existe la posibilidad de que haya agravantes, o sea que esto puede, bueno, lo va a decidir obviamente el tribunal, pero técnicamente puede tener más años de prisión. Y bueno, comienza 70 testigos son los que van a declarar en este juicio. Recordemos esto para la, para quienes nos están oyendo, escuchando, nuestros oyentes y que tal vez...
0: Eso, llévanos a la madrugada del 12 de julio de 2018.
5: Sí, esto fue en el barrio Zamoré, en Villa Lugano. Ustedes recordarán, todos quienes nos están escuchando también, que primero, bueno, ocurrió el crimen. Todos sabían que había sido Piti Álvarez, porque obviamente era figura ilustre en el barrio Zamoré, pero él se había escapado, se fue a un boliche conocido, que creo que ahora cerró, a Pinar Rocha, así en la zona oeste. Y al otro día...
0: Aparentemente había, antes ha habido una acusación, ¿no es cierto?, de Piti respecto de Cristian Maximiliano Díaz, como que le había robado pertenencia de una mochila, ¿no?
5: Que le había robado pertenencia de una mochila, que puede ser cierto o no, porque eso no o sea, no invalida la acusación de homicidio, ¿no? También no.
0: Ahí pasa el altercado en el que Piti extrae esta pistola calibre .25 no autorizada y dispara.
4: Ahí tenés una
5: agravante. Piti era en ese momento una figura en el barrio. Entonces, como que se sentía acosado, entre comillas, ¿no? En toda esta situación de consumo de la que estamos hablando y demás. Él tiró el arma, ese arma.
0: Disparó 4 veces contra Díaz, que esto también, porque decís, una es una reacción, 4 es una decisión.
5: Claro, por eso los agravantes, que es muy probable que surjan en este juicio. Cristian Álvarez tiró el arma, que también es otro agravante, porque intentó ocultar, no es que estaba totalmente perdido y no sabía qué es lo que hacía.
0: O sea, vidrio no comía, claro.
4: Acá hay porque también hay un detalle, esto no es incomprensión de la criminalidad del acto en el momento, es no poder enfrentar el juicio, por eso la imputabilidad.
0: Ahí está, ese es el tema, que es muy raro.
4: Es diferente.
0: ¿No? Que es muy raro.
5: Así es, bueno...
0: Linda de discutir, porque hay que definirlo, si no es una salida para todo quien tenga que enfrentar un juicio.
4: Claro.
5: Recuerden ustedes esta conferencia de prensa improvisada que dio Cristian Piti Álvarez, digo Cristian, que también es el nombre del, de la persona fallecida. Piti Álvarez, cuando volvió al barrio Zamoré, que así fue detenido, él había ido a un recital de Ulises Bueno en Pinar de Rocha, volvió y dio una improvisada conferencia de prensa. Recuerdan ustedes que tenía una campera deportiva muy llamativa ante todos los periodistas que estaban allí en el lugar, y bueno, y ahí fue detenido. Él volvió al barrio como si nada, y bueno, así estaban todos los medios y toda esta situación. Pero bueno, finalmente comienza este juicio, aproximadamente 2 meses.
0: ¿A qué hora está pautado?
5: Previsto a las 10:30 a.m. que sea el inicio de la primera audiencia. Seguramente todos van a empezar a llegar antes, los abogados, querellantes, el defensor. Vamos a ver entonces cuál es la posición de cada uno de ellos al ingresar.
0: Así que hacemos contigo la previa del juicio entonces contra el Piti Álvarez por este asesinato ocurrido en el año 2018 y luego el desarrollo ya durante la mañana de Corol en el aire.
1: Vos sabés que me tocó hacer un mano a mano con la madre del Piti Álvarez en su momento en el estudio de abogado, una charla muy interesante, algunas cosas off the record. Ella llevaba fotos de cuando Piti Álvarez era chico, que era muy religioso, tomando la comunión y demás, y ella contaba que tuvo un cambio enorme en su personalidad y demás cuando se empezó a dedicar a la música en exclusivo, pero es una mujer mujer, es una profesional que lo acompañó a él en todo este proceso, desde que ellos estaban alejados y a partir de
0: vuelve
1: que
0: después de esto.
1: Estuvo recontra cerca de él, apoyándolo, insistiendo, una madre totalmente partida.
0: Miriam, seguimos luego, ¿te parece?
5: Así es, hasta luego.
0: Abrazo grandote, es Miriam Mariotto.
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0: Hernán Mundo, muy buen día, bienvenido, ¿cómo le va?
8: Hola, buen día, buen lunes para vos, buena semana para todos, esperando por reuniones en Casa de Gobierno en el día de hoy. Recordemos lo que sucedió el pasado 16 de julio, cuando la secretaria general de la Presidencia, Karina Milei, recibió en Casa de Gobierno a todos los legisladores que componen justamente el bloque libertario en Ciudad de Buenos Aires. Allí, bueno, se trabajó sobre las iniciativas que tiene la Libertad Avanza en el ámbito del Poder Legislativo de la ciudad, también de alguna manera, aunque parezca que falte mucho, empezar a trabajar en estrategias, en todo caso en primeras reuniones de cara a los comicios del año que viene, en este caso en Ciudad de Buenos Aires. Hoy va a suceder de alguna manera en espejo lo mismo con diputados y senadores de la provincia de Buenos Aires, que por supuesto también pertenecen a la Libertad Avanza, en dos encuentros por separado. Uno, a la hora 15, el encuentro con senadores bonaerenses. A la hora 17, la segunda reunión con los diputados de la provincia de Buenos Aires. En definitiva, ¿qué se espera de la reunión? Bueno, traerán al encuentro los diputados y senadores un informe, de alguna manera, de todas las actividades realizadas durante la primera etapa del año, o sea, los primeros 6 meses, y luego una especie de hoja de ruta de lo que se impulsa para la segunda parte del año, con temas que le interesan, interesan a nivel partidario, interesan también al gobierno nacional, ¿no? Trabajar y poner también sobre la mesa aspectos de cosas que están, por cierto, pendientes en territorio bonaerense. Por citar algunas de las cuestiones, el IOMA, la crisis sanitaria en la provincia de Buenos Aires, reformas de carácter político, gasto del Estado, proyectos que hacen al sector agropecuario, cuestiones que hacen a la inseguridad. Bueno, todo eso va a estar siendo debatido, charlado en estas dos reuniones. Recordemos que la Libertad Avanza tiene 10 bancas en el Senado de la provincia de Buenos Aires, 20 en el caso de diputados de la provincia de Buenos Aires, con Agustín Romo como presidente del bloque, y en un año en donde se sabe, ha habido poca actividad, casi nula actividad.
0: En
8: el ámbito,
0: de la provincia. Una sesión creo que hubo en la provincia de Buenos Aires.
8: Exactamente, con un gasto que ya no solamente es planteado por los legisladores libertarios, sino también que ha sido alertado esto por distintas ONG, para el erario público de la provincia de Buenos Aires, un gasto, por cierto, muy, muy considerable, con las dos cámaras teóricamente funcionando. Y desde ya también sobre la mesa cuestiones que hacen a iniciativas que también el gobierno aspira a tener a nivel nacional, con el caso de la reforma política a tratarse en el Congreso Nacional, pero también pensándola en provincia de Buenos Aires, con la cuestión de las reelecciones indefinidas, con las PASO y también con la boleta única en territorio bonaerense. Y bueno, y cuando empiezan también a hablarse, ¿no?, de aspectos que hacen a cómo pararse de cara a los comicios del año que viene, si alianzas sí, si alianzas no, si tejer vínculos con distintos otros sectores, como de repente aliados, como puede ser el PRO, el radicalismo, espacios vecinalistas, y de momento, desde ya con, lo ha dicho el propio presidente en varias oportunidades, por ahora con Diego Santilli como el candidato más relevante, o por lo menos quien aparece en punta para disputar la elección al peronismo ya a nivel de gobernación de cara al año que viene. Y también aparecen por allí, Nicolás, algunos nombres de cara a apuntar a algunos distritos importantes de la provincia de Buenos Aires. Es una particularidad en el caso de la ciudad de Bahía Blanca, porque empieza a mencionarse la posibilidad de que el alfil, el hombre que aparece como candidato a intendente, o por lo menos uno de los precandidatos a intendentes por la Libertad Avanza, sea un exjugador de básquet.
0: Así es. Así.
8: Y con una particularidad, de que en definitiva competiría, veremos si va por otro cargo o no, con quien es intendente de Bahía Blanca, que es además ex jugador de básquet. Así que bueno, ahí habla también a las claras de...
0: Bueno, si hay empate en este mundo de elecciones parejas, sí, la arreglamos en el aro, ¿no es cierto?
8: Exactamente, sí, estamos hablando de Pepe Sánchez en el caso de el candidato posible, o ya ha tenido algunas reuniones para avanzar en ese sentido, por la Libertad Avanza. Recordemos que el actual intendente de Bahía es Federico Subiel.
0: Muy bien, señor Hernán Mundo, volvemos cualquier cosa.
8: Muy bien, cuando quieran.
0: Que tenga muy buena semana.
8: Un abrazo, buena semana.
0: Es Hernán Mundo, corresponsal de Radio Nacional en Casa de Gobierno.
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0: bien, 25 minutos ahora de las 8 de la mañana y nos vamos a Malargüe, provincia de Mendoza, con Walter Samchuk. Walter Samchuk, muy buen día, bienvenido, ¿cómo le va?
1: ¿Qué tal, Nico? ¿Cómo estás? Un gusto, muy buenos días.
0: Contanos un poco cómo ha amanecido ahí y, bueno, esta cuestión con las clases.
1: Bueno, situación compleja aquí en el sur de la provincia de Mendoza. Desde ayer, pasado el mediodía, comenzó a nevar, básicamente en el llano, debido a esta masa de aire frío polar que está ingresando desde el sudeste. Ha generado una buena acumulación nívea, aproximadamente entre 12 y 15 centímetros en lo que es la ciudad de Malargüe, pero en algunos sectores hasta 20 centímetros. Eso ha llevado a que la Dirección General de Escuelas suspendiera las actividades presenciales, no solamente en Malargüe, sino también en San Rafael, Tunuyán y San Carlos, otros departamentos que tienen que ver con la provincia, pero específicamente en Malargüe, Nico, además de las actividades escolares, en el municipio se decretó una especie de asueto administrativo. El personal administrativo hoy no trabaja, y lo mismo en el Consejo Deliberante. Y por otro lado, en este momento, continúan cortadas las rutas, la ruta 40, desde Malargüe hacia San Rafael y desde Malargüe hacia Mendoza, y también hacia el sur, desde Malargüe a la provincia de Neuquén. Esto por la acumulación nívea, así que en este momento hay personal de Vialidad Nacional con camiones aleros y con máquinas trabajando en el despeje para que rápidamente puedan quedar habilitadas estas rutas, teniendo en cuenta que, por ejemplo, los servicios de transporte público que tenían que salir anoche o en la madrugada hacia Mendoza y San Rafael no lo han podido hacer.
0: ¿Hay proyección, Walter, sobre el tiempo que pueda durar esta situación, los trabajos y las suspensiones?
1: Y mira, hoy por lo menos las condiciones meteorológicas van a continuar de esta manera, con cielo nublado, con neviscas intermitentes, aunque ya de a poco va disminuyendo, ¿no? Y eso, bueno, va a ayudar a que, creemos, cerca del mediodía ya las rutas puedan quedar habilitadas, ¿no? Porque, bueno, está el personal, como decíamos, de Vialidad trabajando y Gendarmería Nacional ayudando en los cortes preventivos para evitar accidentes.
0: Walter, muchísimas gracias por la información y nos vas reportando y pedís pista a cualquier cosa.
1: Muchas gracias a ustedes.
0: Abrazo.
1: Muy amable.
0: Grande. Que tengas lindo día. Walter Samchuk, de LB19, Radio Nacional Malargüe, provincia de Mendoza.
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0: César Tapia, muy buen día, bienvenido, ¿cómo le va?
4: Hola Nico, ¿cómo estás? Buen día para vos y para todo el equipo, buen comienzo de semana. Bueno, el gobierno y el campo siguen reuniéndose, en este caso con la agroindustria, y fue el jefe de gabinete, Diego Santilli, quien estuvo reunido con representantes, por ejemplo, de la Bolsa de Cereales de Buenos Aires, representantes también del Consejo Agroindustrial, hablando de diferentes temas. Mejores condiciones para generar negocios, inversiones, son algunos de los temas que se han vertido en esta reunión. Incentivar también para la inversión y proteger la propiedad intelectual para el desarrollo de nuevas tecnologías. Son algunos de los puntos. Aquí, si bien no se habló específicamente de la ley de semillas, pero es uno de los temas que hoy por hoy en el sector agroindustrial más preocupa y ocupa hacia el futuro para el desarrollo. Todos sabemos lo que lleva hacia adelante esta inversión sobre el desarrollo de la agricultura, en este caso para los futuros años. Esos son los puntos preferenciales que se han tocado en esta reunión entre Diego Santilli y parte de la agroindustria. Recordemos que el Consejo Agroindustrial está conformado con alrededor de 60 industrias de el sector agroindustrial de la República Argentina, y que obviamente estos temas son los que hoy por hoy están trabajando entre el campo y también el desarrollo del gobierno. Nico, por ahora es toda la información. Nos reencontramos con ustedes en el día de mañana. Fuerte abrazo y buena jornada.
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6: 8:30 en la República Argentina. El juez Jorge Gorini negó que Cristina Fernández de Kirchner esté proscripta. El magistrado que integra el tribunal que hace 4 años condenó a la expresidenta dijo que la dirigente peronista está cumpliendo una pena en prisión. Afirmó que el juicio por vialidad es un punto de inflexión dentro del Poder Judicial y constituyó uno de los hechos más graves de corrupción en el país. La Iglesia organiza una colecta nacional por la visita de León XIV. La campaña solidaria se articulará a través de las distintas diócesis, parroquias, capillas y establecimientos educativos católicos. Así lo anunció Monseñor Raúl Pizarro en representación de la Conferencia Episcopal Argentina al iniciar las actividades con vista a la llegada del pontífice el próximo 8 de noviembre. Avanza la causa por el vacunatorio VIP, Lourdes Marchese.
7: En la causa por el vacunatorio VIP, el fiscal Eduardo Tayano pidió la indagatoria de Eduardo Dualde, su esposa Hilda Chiche, el periodista Horacio Berbisky, el empresario Florencio Aldrey y su familia, Jorge Tayana, Eduardo Valdés, entre otros. El pedido responde a lo decidido por la Cámara Federal para profundizar en la investigación, no solo sobre los funcionarios que autorizaron la vacunación, sino quienes fueron beneficiados. La primera parte del expediente fue elevada a juicio por la jueza Capuchetti y recayó en el Tribunal Oral Federal 6. Ahora la jueza deberá definir si avanza con este pedido o lo rechaza.
6: En Buenos Aires la temperatura 3:08, la térmica 1:09, la humedad 87%, cielo ligeramente nublado.
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0: Bueno, muy bien, 36 minutos ahora de las 8 de la mañana y hay mensajes que llegan a qué número, Fer.
1: Al 11-3-870-7485. Hablamos sí. Con los oyentes de todo, hablamos de cómo está el clima en los distintos lugares donde nos escuchan, nos van contando, son nuestros ojos, como siempre decimos. Y en este caso, Marcelo, de San Andrés de Giles, dice, hola, buen día, Nico, no sé si estás al tanto que en tu pueblo natal...
0: Mi ciudad, sí,
1: ciudad, sí. Totalmente. Ayer se realizó la fiesta del salame más largo y el pueblo estuvo detonado de gente, ¿eh? Bueno, tira...
0: Efectivamente, che, tu número me parece... Antes. El número me parece mucho igual, ¿o no?
1: Dice, de 30 a 40 mil personas...
0: Que duplicó la población de San Andrés de Giles. Sí, pero ese... Es genial lo que se arma ahí, que me cuentes si fue en la puerta del parque más o menos, que es donde había sido la vez anterior, sí que lo miden.
1: Mira vos, y se baten su propio récord año a año.
0: Hay que nos vaya reportando
2: ellos. Compiten en distintas localidades del país.
0: Ama es la que mide, que nos cuenten si que fue con Escribana, con Amalia.
1: Bueno, bien, me encanta. ¿Están midiendo entonces en esta
0: fiesta
1: midió? Nacional? No sé.
0: Porque vamos. Había un tema que cuando el chorizo es fresco, sí. Claro, y después...
2: Y después se encoge. Sí, porque se va desgrasando.
0: Bien. Efectivamente.
1: Bueno, hoy estamos al límite.
0: Bueno. No, pero es real y además es riquísimo.
3: La verdad es la cantidad de gente que come. Festival.
0: Y después que era un chiste, porque lo que yo pensaba, no quiero dar nombres porque no sé si es la misma persona que está haciendo, si es Meleta o quién es, el dueño, digamos. Pero el punto sería que yo digo, claro, que ocupa una cuadra o dos cuadras y pues ves que está todo enredado, obviamente.
2: Claro, va bien. Que te quedas el chorizo seco.
0: Y después te quedas
2: claro, pero el chorizo seco se va achicando.
4: Casi 502 metros.
0: 502 metros, 5 cuadras.
4: 501,66.
0: Ah, impresionante. Impresionante.
1: Bueno, un par de mensajes más. Hola, buen día, gente linda. Soy Yoli, los escucho desde Corrientes, un pueblo llamado Estación Libertad.
0: Qué lindo.
1: Aquí mucho frío, con 2 grados bajo cero, yo tomando mate en la cama. Buena semana para todos los argentinos,
0: Muy bien.
1: Bueno, buen día. Adrián de Resistencia les escribe, Chaco, quiero preguntar, bueno, que por momentos no los escucho bien, lo vamos a estar chequeando.
0: No, pero estamos bien. No nos escucha bien, no que no nos escucha bien. No, no me digan, no te escucho bien porque ya soy hipocondríaco, me voy al médico.
1: Dice, claro. Como yo viajo, y estos mensajes están lindos porque reflejan entonces, lo que es Radio Nacional.
0: Usted, yo quiero un diario de Irigoyen, sería, ¿no es cierto? Todos son los mensajes lindos.
1: Yo solamente diario de Irigoyen.
0: Me pego una filtrada.
1: Diario de Irigoyen y si no, te vendo el buzón. Bueno.
0: Ahí está. Porque ahora generas una inseguridad.
1: Che, pobre Irigoyen, a mí me daba una lástima.
0: Está bien, que le hacían, le hacían creer lo que quería.
1: Bueno, dice, alguna vez, bueno, no importa. Dice,
2: ¿qué pasa con la antena?
1: Me ocurrí de un par de cosas, pero no puedo. Dice, como yo viajo al interior, afortunadamente me he acostumbrado a escuchar Radio Nacional.
0: Eso está bien.
1: No hay otra radio ni programa de televisión que los pueda mejorar por lejos. Saludos, Adrián Gruski.
0: Así me gusta.

0: pesos, ahora que le damos vergüenza y no nos lleva el café, no nos lleva a tomar el café, ¿te das cuenta?
1: Claro, nos apaga.
0: No nos llegó, queremos que nos lleve a tomar el café.
1: Que nos ponga en alto parlante.
0: Efectivamente. Alejandra Gallo.
2: Bueno, caballero, lo dijimos, el dato de esta semana, lo que vamos a estar mirando todos es lo que va a pasar el jueves. Que el INDEC va a dar a conocer el dato de inflación, obviamente recordemos, siempre es del mes pasado, y va a empezar, te anticipo, toda la discusión, si subió, si bajó. El dato anterior dio 1,9%. Los datos que precalientan la cancha dicen 2% según el REM, que es la medición que hace el Banco Central entre los principales jugadores, 2,9%, el viernes pasado se conoció la inflación porteña en la Ciudad de Buenos Aires, que mide, como lo decíamos antes, con una metodología distinta. Claro. Yo quiero hacer una observación.
0: Hágale.
2: Si me permitís ahí. ¿Qué fue lo que tiró para arriba ese indicador? Restaurantes y hoteles, todo lo vinculado con la vivienda, obviamente, agua, las tarifas y demás. El turismo, ¿no? Restaurantes y hoteles. ¿Sabés cuánto subió eso en promedio?
0: ¿Cuánto?
2: En un mes. 5,3%. Yo digo...
0: Bueno, hay un tema de lo estacional, pero no aprendemos más.
2: Es lo que iba a decir.
0: Bueno.
2: Muchachos, vamos al revés de las leyes internacionales. Cuando tenés más gente, bajás los precios. No que cuando tenés más gente, lo subís para salvarte.
0: Claro.
2: Porque después no nos quejemos cuando... Si no, no mantenés la velocidad de crucero a lo largo del año. No nos quejemos después cuando se...
0: Bueno, por eso.
2: Cae la demanda.
0: Ay, bueno, por eso. Hay que ir a otro lado.
2: Hay que caminar, como
0: dice.
2: Escúchame, y en un ratito, si querés, vos me decís ahora, después, ¿cuándo?
0: Luego.
2: Ok, me imaginé, la vía Gordon, entonces...
0: Claro.
2: Después vamos a avanzar, porque digo, esto va a preanunciar, Nico, de nuevo el recalentamiento de la discusión política en torno a la economía. Y me parece muy importante ir en un ratito con la mirada de quienes definen las inversiones y el empleo respecto de la estabilidad o no macroeconómica.
0: Bien, ayúdame, Ceci, a recordar lo siguiente. La semana pasada el presidente de la Nación estuvo por Ecuador y ahí firmó, ¿sí?, un acuerdo que sobrevolamos acá y entendimos muy importante para la industria automotriz. Tenemos en línea ahora a Sebastián Beato, es presidente de la Asociación de Concesionarios de Automotores de la República Argentina, ACARA. Hola, Sebastián. Nico Yacoy, equipo nacional, buen día, gracias por atendernos.
3: Hola, Nico, buen día a toda la audiencia, ¿cómo andan?
0: Bien, muy bien, queriendo conocer un poco, ¿no es cierto?, el detalle de estos acuerdos firmados en Ecuador, pero sobre todo su importancia.
3: Bueno, la importancia para la industria, más que nada, ¿sí?, es muy bueno, es un avance. Primero, es muy positivo un acuerdo de aranceles en dos países. Es un acuerdo que se venía trabajando hace mucho. Nosotros hace unos meses, como concesionarios y como asociación, lo empezamos a apoyar, vendría a ser entre la Asociación de Autos Ecuatoriana y la Argentina, que somos nosotros con ACARA, para poder colaborar y poner ese granito de arena y empezar a juntar partes. Y bueno, por suerte se llevó a cabo dentro, con todo el apoyo de la cadena de valor, desde ADEFA, que es la industria, el gobierno, Cancillería, nosotros, y las fábricas de componentes argentinos. Y se juntaron los dos presidentes y se pudo firmar ese acuerdo donde baja el arancel, donde Argentina va a empezar a exportar autos a Ecuador.
0: Así que eso puntualmente es, bueno, es una baja de arancel a los autos argentinos vendidos a Ecuador, ¿así sería?
3: Así sería.
0: Ajá, perfecto.
3: Va a pasar a tener un precio competitivo. En algún momento Argentina le vendía autos a Ecuador, pero después quedaron los aranceles muy altos y quedó fuera de precio. Ahora, con este acuerdo, esa baja de aranceles, Argentina vuelve a tener, sí, un precio para poder entrar a Ecuador y la cadena vendría a ser por derrame. Si la industria nacional empieza a fabricar más autos, va a tener mayor competitividad y esperemos que eso le venga bien a la micro, al mercado interno que somos nosotros.
0: Ciertamente. ¿Qué proyecciones hay respecto de cuánto se ampliarían esas cuotas de autos argentinos en el mercado ecuatoriano, etcétera?
3: La verdad que el volumen yo no lo sé porque es muy industrial, ¿sí? Había una marca que era la que estaba trabajando más que nada y quedó afuera por tema de precios. Ahora vuelve a entrar y se sumaron el resto de las marcas.
0: Claro. No, ojalá porque
3: se sumen todas las marcas nacionales.
0: Ahí estuvimos relevando en distintos actores de la cadena y hablan de duplicar, más que duplicar. En cualquier caso es auspicioso, digo, es de prever que tenga efectos concretos importantes.
3: Sí, saquemos el punto positivo que es un acuerdo entre ambos países y eso es muy positivo, vamos a empezar a trabajar juntos.

0: Ecuador sé que tiene cacao, langostinos, bananas que ellos exportan y vienen a Argentina y nosotros acá tenemos autos y que eso hoy en el sector nuestro nos viene muy bien, que nuestra industria nacional pueda trabajar y puedan producir más en Argentina, sabiendo que hay lugares del mundo como China que están fabricando un volumen, una escala que es imposible competirle, ¿no? El volumen que trabajan.
1: Sebastián, buen día. Alejandra Gallo
0: Buen
1: te
0: día.
1: saluda. ¿Cómo estás?
0: Buen
1: Y
0: día.
1: se trata solo este acuerdo, digo, volviendo efectivamente a lo positivo como señalabas, ¿este acuerdo es solo para modelos híbridos y eléctricos o es para todo tipo de autos?
0: No, todo tipo de auto.
1: Buenísimo.
0: Nosotros no fabricamos autos híbridos y eléctricos. O sea, Argentina no, por ahora no fabrica autos híbridos y eléctricos. Así que son los autos que fabricamos en Argentina.
2: ¿Qué son
0: Sí,
2: esos?
0: es muy bueno. El acuerdo es muy bueno. A la industria le viene muy bien. Y esperemos que nos llegue a nosotros, que es el apoyo que nosotros.
2: Claro.
0: Es donde apuntamos que si la industria fabrica más, va a tener que tratar de conseguir mejor precio. Si consigue mejor precio, bajaremos un poco los precios. Ojalá que nos llegue
2: Claro.
0: y nosotros, como siempre, en cadena de valor, acompañando eso.
2: Esto será si es importante cuando decís nosotros, te referís a los concesionarios
0: A los
2: que eso
0: concesionarios. Nosotros
2: mismo.
0: somos la última milla.
2: Que
0: Gracias por.
2: fíjate cómo todo tiene que ver con todo, porque al fin y al cabo ese mejor precio les permitiría a ustedes en las góndolas, que no lo son, pero las vidrieras,
0: Así es.
2: ponerlos más baratos. Ese es
0: Así es, así es. Somos la última milla, somos la góndola, somos la
2: son la
0: góndola.
2: góndola,
0: Entonces
2: sí.
0: nosotros esperemos. Esperemos que la industria fabrique más y si fabrican más van a tener mejor precio. Si tienen mejor precio nos va a llegar a nosotros y nosotros vamos a llegar a la casa.
1: Claro, y ahí se podría mejorar también, es verdad eso, bajan los precios, bajan las condiciones de acceso también, mayor
0: Sí.
1: financiamiento y demás, ¿no? Que ahora se están viendo muchas concesionarias que están ofreciendo, bueno, muchos estímulos para comprar autos. Me refiero ahora sí al mercado local.
0: Sí, bueno, hoy el mercado local está de oferta, es un periodo que estamos pasando, que no sé si vino para quedarse o es un periodo, pues todos fuimos cambiando, siempre el mercado es el que manda, a veces estamos con un mercado de oferta, un mercado de demanda. Hoy estamos en un mercado de oferta porque tenemos volúmenes de autos, hay muchos autos que vienen de afuera, las terminales locales están trayendo modelos nuevos y después se está fabricando como siempre los autos locales.
2: Claro.
0: Entonces, al haber muchos autos, hay un mercado de oferta. ¿Hay financiación? ¿Falta la financiación? Sí, falta. ¿Falta que bajen las tasas? Sí, falta. Pero bueno, estamos en eso y nosotros nos estamos acomodando y reorganizándonos a todos estos mismos nuevos sistemas que están viniendo, como antes decía Nico, de híbridos y eléctricos. Bueno, nos estamos capacitando y el mercado también se está preparando porque son novedades. Nos estamos adaptando.
2: Ciertamente, ciertamente. Seba, muchísimas gracias por la charla. Que tengas lindo día.
0: No, gracias a ustedes igualmente y saludos para toda la audiencia y siempre a disposición.
2: Un abrazo grandote. Es
0: Otro para
2: Sebastián
0: ustedes.
2: Beato, que es presidente de la Asociación de Concesionarios de Automotores de la República Argentina, ACARA, hacía referencia al acuerdo firmado por el presidente de la Nación, Javier Milei, estos días en Ecuador.
3: El pacto, Nico, lo que hace es reducir los aranceles de importación hacia Ecuador, un impuesto que estaba en el 26%, ahora está en un 10%, se habilita un cupo de 3.000 vehículos anuales por país. Y la condición es que los autos producidos en Argentina que se exporten a Ecuador tienen que tener un 35% de contenido regional, es decir, de autopartes que se hacen en la región latinoamericana. Y este cupo pasaría un 50% en 10 años. También se hace en este tratado se va a permitir el ingreso de autopartes ecuatorianas a Argentina sin pagar aranceles. Esto es un dato muy importante y esto qué es lo que va a hacer la medida lo que va a favorecer es la venta de pickups y de utilitarios argentinos en el exterior en un momento que la industria local está buscando mercados alternativos frente al ingreso también de autos, ¿no? Que están
2: Esa
3: llegando de los.
2: integración, lo hablábamos el otro día, ¿no es cierto? La dimensión internacional de las cadenas de producción, probablemente Ecuador ponga algo en forma de autoparte,
3: Claro.
2: que después
3: Y ahí está el
2: devuelve
3: cupo que
2: en
3: tiene que
2: forma
3: tener,
2: de
3: sí.
2: vehículo argentino cuando lo importa con esta arancel reducido. Fue la primera parte de la gira internacional que
3: Sí.
2: llevó después al presidente de la Nación a Colombia, puntualmente a Cali, para la asunción. Le dicen posesión, ¿viste?
3: Sí.
2: Para la posesión, yo digo posesión, da como
3: Un
2: diabólico,
3: presidente,
2: ¿no? Para la
3: Nico, la
2: posesión
3: posesión del cuerpo.
2: de la Spriella, que ahora está poseso. No, no
3: Con
2: sería. ¿Ves
3: ya
2: que suena raro? Cada país lo llama
3: Sí,
2: diferente, ¿no?
3: claro.
2: Inauguración, jura.
3: Un presidente que asumió y ya hizo un giro político
2: Absolutamente.
3: impresionante
2: Fin de
3: entre días, ¿eh?
2: semana,
3: Después te
2: fin de
3: cuento.
2: semana movido en Colombia. Después vamos a eso. 50 minutos ahora de las 8 de la mañana.
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0: Rubén Santos.
1: Bueno, el 8 de agosto es un día que va a quedar grabado en la memoria de la familia Messi, de Lionel, pero no solo por lo que ocurrió el fin de, que fue la muerte de Jorge Messi. Hablábamos de la servilleta, ¿te acordás? Empezó todo en septiembre de 2000.
0: Pero efectivamente.
1: Jorge Messi era empleado de Asíndar. Trabajaba turnos de 12 horas antes de tomar la decisión que tomó de irse a España con su hijo, porque él jugaba en Newell's y en Newell's no le querían cubrir el tratamiento hormonal que necesitaba. Lo quiso River, Newell's no terminó de darle el pase para que se vaya. Él era menor de edad, tenía 13 años, y el padre dijo, bueno, nos vamos. Y se fueron a Barcelona. Y allá empezó la historia, en septiembre del 2000, cuando en un club de tenis de Barcelona se sentaron a charlar Charles Ressac, Josep María Minguella, que está de la época de Maradona en Barcelona, imagínate, y otra persona más, y armaron un contrato en una servilleta.
0: Sí, le estaba dando vueltas la foto.
1: Estaba dando la vuelta la foto.
0: El contrato, salvo que se exija forma, como se dice, sacramental, la realidad es que puede ser instrumentado en cualquier papel, así que era válido, porque uno un poco flashea, no, si no lo hago de tal manera, no, ojo con lo que firmás porque te vale.
1: Exacto. Bueno, esa historia terminó 21 años después. ¿Qué día?
0: Un
1: 8 de agosto Messi se despidió de Barcelona, todos recordamos la imagen, llorando frente a su familia, porque dijo, no estaba preparado para esto. No me había preparado para irme de mi casa, dijo él. Y luego, bueno, medio que lo obligaron a irse, él no se quería ir. ¿Se acuerdan que en la pandemia?
0: Claro, ¿no? Porque uno podría preguntarse si estaba preparado a los 13 años para irse de su casa. Exacto. Ahí hubo como una especie, ¿no es cierto?, de no sé, porque no conozco el detalle de la historia, pero de una cierta comodidad, de una buena acogida, al fin y al cabo, ese duelo lo está haciendo muchos años después cuando dice, me voy de mi casa, que es esta, Barcelona,
1: ¿no? Recordemos que primero él y el padre se fueron 6 meses. La familia quedó acá.
0: Claro.
1: Sus hermanos, su mamá quedaron acá en Rosario. Así que bueno, ahí empezó esta historia, que para Messi, que se cumplió el otro día un aniversario, bueno, fue la muerte de su padre, del 2021, acordémonos que en plena pandemia empezaron a achicarse los sueldos, no se jugaba al fútbol, él aceptó una rebaja del 50% en su momento, y así todo lo terminaron despidiendo. Que fue esa fecha. Así que no va a ser un día cualquiera para Messi, el 8 de agosto.
0: Porque él fue entonces el primer hincha, dicen algunos. Entre los titulares que vi, de los que más me gustaron fue del 26, diciendo el ídolo del ídolo de todos, ¿no es cierto? Pero además de su gran, si querés, apostador, digamos, y después su representante, un poco era también su administrador,
1: al menos
0: en el primer tiempo.
1: Sí. Claramente, sí, exactamente. Por eso muchos han resaltado este fin de semana con que fue el tipo que lo guió desde el arranque de su carrera, su padre.
0: Así y tenerlo allá, que es un desafío. El resto de la familia viajó después, vos dijiste.
1: Viajó después,
0: meses.
1: Claro.
0: Después sí se instalaron allá todos.
1: 6 meses
0: tuvieron. Los dos hermanos también.
2: Pero no se adaptaron, la familia.
1: Los hermanos después con el tiempo volvieron.
0: Es muy complejo eso, porque el que tenía era él, no los otros dos. Pero a su vez, tenés 3 hijos, no uno solo. Entonces se entiende la apuesta por llevarlos a todos, porque sí, se estoy abandonando, pero dejando el día a día. De otros dos, pero cuán importante fue en el día a día de que después decimos, y no es que quiera traer confrontaciones, pero sí, comparando con otras historias, las cosas en las que no cayó, ¿no?
1: Claro. Absolutamente.
0: Esa compañía emocional que seguramente, una aposta que probablemente después tomara Antonella, no importa eso, pero lo que voy es cuánto de esa contención explica la historia que ahora conocemos, ¿no?
2: Y yo pensaba en relación al homenaje que le hizo Barcelona al padre, pensaba lo que significó para el Club Barcelona la figura del padre, porque vos fijate que en el homenaje estaba en la pantalla gigante la foto del papá, y yo no recuerdo que por la muerte de un padre de ningún deportista mundial Digo, lo que le aportó al padre en todo sentido.
0: Se juntan muchas cosas. Claro. Se junta de que Messi es Messi, para el mundo se junta que es la explicación al llanto en el Mundial, ¿no? Si
1: claro,
0: querés.
1: Claro.
0: Pero también esto, ¿no es cierto? Que es el factotum detrás de él. El padre, pero es el representante, es el que descubre la promesa, ¿no es cierto? Y la pule y la vende.
2: Y un padre con un perfil también, Nico, todos me parece súper interesante, porque si bien siempre fue el que estuvo detrás de Leo, uh-huh. que fue crack desde el primer minuto, en el Barcelona lo vieron y lo descubrieron y lo bancaron, uh-huh. un padre que siempre estuvo detrás de escena, o sea, no interviniendo con los DT, no diciéndole ponelo, sacalo, metelo, marcalo al hijo, ¿no? También interesante esa figura
0: al menos
2: que
0: no se
2: tanto
0: conoce
2: enseña.
0: Eso, tal cual, ¿eh? tal cual. Y que no le disputó también, o tampoco... protagonismo mediático, van a decirme no tenía con qué, no importa, a veces se cuelan esas cosas que en definitiva son egos y ansias de protagonismo, y fíjate que no pasó.
1: Sí, bueno,
0: de hecho una figura más bien difícil de acceder.
1: Incluso tenés el caso de la madre, porque todos hablamos del padre de Messi, que poco se ha hablado en estos veintipico de años de la madre de Messi. Digamos, el papá, por esta cuestión que planteas vos de ser el tipo que le arreglaba los contratos, el que lo acompañaba, el que iba a todos lados con él, y la madre que casi que ni se habla.
2: Claro. Un bajo perfil, una familia
1: bajísimo
2: con muy
1: perfil.
2: Bajo perfil.
1: Bueno, de hecho, la última foto de Jorge Messi fue en el Club Leones FC, claro. El Club de Rosario, que juega en la primera C, que lo maneja el hermano.
2: Rubén, ¿qué hay de la promesa que le hizo a su padre de terminar en Newell's?
1: Y qué sé yo. ¿Viste?
0: Ahí sabemos, si es cierto.
2: Por eso, no sé, se estuvo diciendo todo eso, que él se lo habría prometido.
1: Yo para mí, con un contrato...
0: Pero no hay manera de probarlo, solo lo sabremos si termina
2: en el medio del Mundial, sobre todo.
1: Con un contrato firmado hasta el 2028,
2: claro.
1: Fin del 28, en Miami, va a tener 41 años. ¿Qué sé yo? Yo puedo decir lo que dije en el 2022, pensando en el 2026.
2: Cristiano,
1: sí, está bien. Bueno. Si él está bien, jugará hasta cuando quiera. ¿Qué sé yo? Será él el que decida.
0: 59 minutos ahora de las 8 de la mañana.
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4: 9:00 a.m. en la República Argentina. El acuerdo automotriz entre Argentina y Ecuador beneficiará a toda la industria. Así lo dijo por Radio Nacional el presidente de la Asociación de Concesionarios, Sebastián Beato, quien se refirió al entendimiento logrado durante la visita del presidente Javier Milei a Quito.
5: Nosotros hace unos meses, como concesionarios y como asociación, lo empezamos a apoyar, vendría a ser entre la Asociación de Autos Ecuatoriana y la Argentina, que somos nosotros con ACARA, para poder colaborar y poner ese grito de arena y empezar a juntar partes. Y bueno, por suerte se llevó a cabo con todo el apoyo de la cadena de valor, desde ADEFA, que es la industria, el gobierno, Cancillería, nosotros y las fábricas de componentes argentinos. Y se juntaron los dos presidentes y se pudo firmar ese acuerdo donde baja el arancel, donde Argentina va a empezar a exportar autos a Ecuador.
4: Inseguridad bonaerense, Andrea Valdivieso.
6: Son 5 los detenidos por el asesinato de Diego Aguirre en la localidad bonaerense de San Justo, partido de La Matanza, y entre ellos hay 2 policías porteños. El hecho ocurrió a plena luz del día cuando el propietario de una distribuidora de Aguirre, su empleado, fueron asaltados por delincuentes que se movían en un auto robado y con patente adulterada. Les robaron la recaudación y al huir dispararon, hiriendo de muerte a la víctima. A través del relevamiento de cámaras de seguridad, se llegó a los sospechosos. Un bar nocturno al que tras el crimen fueron a bailar.
4: La información del deporte con Rodrigo Ruiz.
7: Fútbol de ascenso, Primera Nacional. Hoy se completa la fecha 24 con 2 juegos. Desde las 15 horas, All Boys en Floresta recibiendo a Central Norte de Salta, y al mismo horario juega el líder de la zona B, Gimnasia de Jujuy, en la Tacita de Plata, en el norte del país, recibiendo a Tristán Suárez.
4: El estado del tránsito con Romina Wiener.
8: Atentos, el paso internacional Cristo Redentor cumple su récord de días cerrados consecutivos por la presencia de nieve en zona de alta montaña. Son 27 días que está inoperativo. En el lugar hay demoras de camiones, unos 2.000 que intentan cruzar al país trasandino. El último récord de cantidad de días cerrados se dio en el año 2023, con 26 días acumulados. En el lugar, los equipos viales trabajan en el despeje de la calzada.
4: En Bariloche, Río Negro, donde nos escuchás en AM590, la térmica es de 8 grados 3 décimas bajo cero. Para la tarde se prevén nevadas. En Buenos Aires, la marca actual 3 grados 8, la térmica 1 grado 9, la humedad 87% y el cielo está ligeramente nublado.
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0: 4 minutos nos separan ahora de las 9 de la mañana en la República Argentina de este lunes 10 de agosto de 2026 en todo el mundo.
1: Y lamentablemente, Nicolás Yacoy, te tengo que decir... ¿Qué? Que a esta hora de la mañana sigue bajando la temperatura en la ciudad de Buenos Aires. Atención, una térmica.
0: Nosotros estamos adentro.
1: La China se está escondiendo.
0: Es el frío que hace en la oficina. Es el frío que hace en la oficina.
1: Bueno, no anda, no, un caloventor, algo.
0: No, sí, porque daba, pero nivel frío.
2: Necesito hibernar.
0: ¿Eh?
2: Necesito hibernar.
0: ¿Qué sería eso? ¿Salir afuera o dormir y no salir?
2: Como los osos, sí, y no salir hasta que vuelva el calorcito.
1: Bueno, así bueno, yo les digo
0: que... Puede hibernar. ¿Mientras atiende el teléfono o no? Claro.
1: En estos momentos, bueno, la sensación térmica en la ciudad de Buenos Aires es de 1 grado 9 décimas, bajó como 3 graditos. Y la temperatura es de 3 grados 8 décimas. ¿Qué pasa en el resto del país? Prevalece el aire frío de origen polar sobre gran parte del territorio, con jornadas soleadas a parcialmente nubladas y sin lluvias en el centro y en el norte. El frío se siente con más intensidad, por supuesto, en la Patagonia y también en Cuyo, donde hay riesgo de heladas y nevadas aisladas.
0: Muy bien, ¿qué hay que saber entonces hoy, lunes 10 de agosto, a esta hora? Comienza el juicio oral y público contra Piti Álvarez, es por el asesinato de su vecino, Cristian Maximiliano Díaz, esto en Villa Lugano, en el año 2018. Charlábamos con la Chinita y con Miriam Mariotto desde tribunales. Vamos a tener una nota en un rato nada más, porque ahí hay un tema muy, muy importante, desde lo jurídico, que es la imputabilidad, pero medida en términos de... si se aguanta o no se aguanta el piti, el juicio desde el banquillo de los acusados. En otro orden de cosas, la secretaria general de la presidencia, Karina Milei, se reúne con senadores y diputados bonaerenses de La Libertad Avanza. Van a analizar la agenda legislativa de la provincia y la estrategia política ya de cara al futuro acto electoral en el distrito. Contábamos antes, tempranito a la mañana, que el embajador argentino en Brasil está ahora en Buenos Aires, es Daniel Raimondi, y se va a reunir este mediodía con el canciller Pablo Quirno. Y durante la hora anterior contamos de primerísima mano lo que está sucediendo en Mendoza, que es que se suspendieron las clases por nevadas. La medida alcanza a todo el turno mañana en las escuelas de varios departamentos, esto por el temporal de frío, vientos y precipitaciones. Bueno, 7:09 a.m. y mensajes que compartir, dale.
3: Hola, ¿qué tal amigos? Buen día. Me habla José el Camionero, acá desde Rosario. Hace cero dino, voy con destino Villa María, a cargar harina para Salta la Linda. Así que acabamos, tomando unos mates. Acá les dejo una fotito de la ruta. La compañía. Saludos, gracias, chao.
4: Buen día, Nico y equipo. Acá les mando otra foto de ya media hora más. Ahí está más claro desde Río Mayo, Chubut. Siempre lo escuchamos y nos alegra cada mañana. Siempre lo escuchamos cuando acompañamos recorriendo la ruta y a la mañana cuando salimos a las 5 de la mañana hacía 13 grados bajo cero. Después ya ahora estamos volviendo, está en 10 grados bajo cero. Pero ahí compartimos con ustedes la foto de Río Mayo, Chubut.
0: Muchas gracias, y besote grande, qué lindo Río Mayo, y qué frío, 13 grados bajo cero, a las 5 de la mañana además.
2: Yo escucho eso, me da aplauso, y me da chucho de frío ya instantáneamente.
0: Pero completamente, completamente.
1: Nos están compartiendo las fotos, los mensajes de audio a través de nuestro WhatsApp, que es el 1138707485, paisajes de todo el país, bien diversos, cada uno en su lugar, nos va mostrando cómo escuchan Radio Nacional.
0: Muy bien, les cuento que tenemos en línea a Eduardo Jerome, es abogado penalista, nos atiende para, bueno, charlar un poquito sobre estas discusiones que han aparecido respecto de el Piti Álvarez y su capacidad de estar en juicio, que en definitiva parece, Chinita, justamente, que es eso lo que está en tela de juicio.
2: Es eso, y no la comprensión de la criminalidad del acto, pero
1: tenemos un especialista en línea, ¿no?
0: Eduardo Nico Yacoy, Equipo Nacional, buen día, muchas gracias por atendernos.
5: Muy buen día, Nico, muy buen día a todo el equipo.
0: Bueno, acá un poquito enredados, ¿no es cierto?, con esta cuestión, que es el argumento que esgrime la defensa de Pity Álvarez, que es algo así como que no está en condiciones de enfrentar el juicio.
5: Bueno, todo esto tiene una sola definición, que es la opinión de los expertos, de los que saben, de los psiquiatras. Para eso existe un cuerpo médico forense en la justicia, en la que hay especialistas, psiquiatras, que tienen que determinar esas circunstancias, porque como bien dijeron recién, hay dos cosas diferentes. Una cosa es si cuando cometió el hecho, él lo podía comprender o no. Bien, eso aparentemente está fuera de toda duda porque no está en juego, sino que en ese momento parece que él podía comprender el hecho. Ahora viene la segunda parte. Se empieza el juicio. Y acá lo que se exige cuando una persona tiene un juicio penal es que entienda lo que está sucediendo y pueda defenderse. Esto es un poco relativo porque la defensa más que nada proviene de su abogado, pero se supone que el abogado responde a las indicaciones de su cliente. Y en este caso, sí. Puede o no estar en juicio, es decir, si comprende lo que pasa en el juicio, lo comprende plenamente, no solo puede tener una idea, no, sino que si comprende plenamente y puede defenderse, entonces esto lo determina los expertos. ¿Quiénes son los expertos? Los psiquiatras del Cuerpo Médico Forense de la Justicia, en los que puede, obviamente, las partes nombrar también un psiquiatra para que participe de esas deliberaciones y de ese informe que se le practica. Tanto los abogados de los fallecidos, si es querellante, como los abogados del Pity Álvarez pueden proponer un perito para que participe de esas negociaciones, de esas deliberaciones. Y entonces, ya especialmente los médicos forenses, que van a ser los más escuchados, porque son los que son ajenos a los deseos de las partes, van a decir, señor, ¿puede actuar o no puede actuar? Ahora, si puede actuar, se acabó la discusión y se hace el juicio. Si dicen que no puede actuar, entonces ya viene la segunda cuestión. Es decir, bueno, no puede actuar. ¿Cuándo hay que revisarlo de nuevo? ¿Dentro de 3 meses, dentro de 6 meses, dentro de 4 meses? O pueden decir, no, este hombre no va a ser posible que comprenda porque su grado de deterioro es absoluto y permanente y no va a retornar. Cosa que no creo que suceda, pero es una de las posibilidades.
0: ¿Y qué se hace en ese caso, digamos? Porque entonces, bueno, como argumento tiene todo derecho la defensa de esgrimirlo, es de suponer que después se va a imponer un criterio sustentado en los dictámenes y las pericias de la profesión o ciencia que viene al caso, que es la psiquiatría, pero si no, es un argumento genial para que nadie pague consecuencias por sus actos, digamos.
5: Sí, obviamente, por esa razón, esto sucede muy poco, convengamos.
0: Claro,
5: que
0: muy poco.
5: Prácticamente no, son muy pocos los casos jurisprudenciales, pero como hay profesionales que son muy expertos, que conocen la materia y que no van a ser engañados ni confundidos por nadie, con más argumentos que se traigan, que son ¿quiénes? Los médicos forenses.
0: Perfecto.
5: ¿Quiénes son los médicos forenses? Son los médicos de la Corte Suprema de Justicia, que son médicos oficiales, y que no pertenecen a ninguna de las partes. La opinión de ellos va a ser mucho más importante que la opinión que puede tener un psiquiatra nombrado por Pity Álvarez o el que pueda ser nombrado por los representantes de la víctima. O sea, lo que digan los médicos forenses va a ser lo adecuado. Y esto, como les digo, prácticamente sucede en muy, muy, muy poquitas oportunidades. Por eso no es un problema de que pueda extenderse, porque no hay forma de que los unos expertos tan importantes como son los forenses puedan ser engañados.
0: Lo que pasa, enteramente por mi cuenta, en el caso de Pitti, la cosa se la facilita que su reputación lo precede, ¿no? Digo, alguien puede construir a partir de su comportamiento, ¿no?, que no puede estar en conocimiento, juicio, digamos, ¿no?, de juicio.
5: Bueno, precisamente los actos previos, todo lo que pasa antes de llegar, es una de las cosas, quizás las más importantes, que evalúan los forenses, los médicos forenses, cuando tienen que hacer el análisis y dar su opinión. Porque no solo es cómo lo ven en ese momento, sino qué hizo ayer, qué hizo en el pasado, qué hizo hace dos meses.
0: Claro. Ahora, si podés cantar y dar un recital, se supone que eso también va a ser sopesado. Ah, podés aguantar un montón de horas cantando, pero no podés estar sentado prestando atención en el juicio, no sé.
5: Por supuesto. Obviamente que si realmente hay hechos que preceden y que dicen no, esto se contrapone con que no pueda estar sentado en un juicio, o que puede, bueno, entonces van a opinar en ese aspecto.
2: Doctor Jerome, Andrea, la China Valdivieso lo saluda, ¿cómo le va?
5: ¿Qué tal, Andrea?
2: Las condiciones de deterioro previas de quien hoy va a ser juzgado, desde hoy va a ser juzgado por homicidio simple, hasta ahora no le han considerado ningún agravante, el deterioro previo, el consumo previo, ¿cómo actúan? ¿Como atenuantes o como agravantes al momento de juzgarlo?
5: Bueno, respecto al hecho en sí, podría ser que si el consumo hace que él, si bien no llega a perder por completo su conciencia y entiende lo que hace, porque también podría suceder que no entendiera lo que hubiera hecho, pero eso parece que no está en juego. De todas maneras, si es un consumo que no está dirigido expresamente para hacer el acto, porque podría suceder que alguien se drogara para darse valor y poder hacer algo, ¿no es cierto? En ese caso sería un agravante todavía. Si no lo es, podría ser algún atenuante, pero no eximente. Es decir, podría atenuar la gravedad de la pena, pero no eximirlo. No es que lo consideran inocente o digo, no culpable. Claro. No, a lo mejor en vez de darle 18 años, dice el juez, bueno, le voy a dar 12, o la cantidad que sea.
0: Bueno, pero eso en cualquier caso es la justicia funcionando. Me preocupa a mí el limbo en el que podemos estar, ¿no es cierto? Si prospera la idea de que no puede sentarse en el juicio, y entonces...
5: Bueno, si dicen hoy que no puede sentarse en el juicio, el juzgado va a tratar, seguramente, esto lo deduzco de lo que pasa en los tribunales, de aquí a un tiempito, a unos meses, volverle a hacer un análisis, en qué tiempo, un examen, para ver si puede. Si eso, porque a veces eso ha pasado también, si no puede nuevamente, entonces se repite a lo mejor dos veces, hasta que si pasa el tiempo y no se puede, bueno, muchas veces los tribunales toman una determinación de decir, bueno, se sobresee directamente en la causa porque no puede, nunca va a poder comprender cómo es estar en juicio, claro. ¿Cierto? Ahora, sí, todo esto sucede y va bien, sí, no es peligroso, ¿no? Claro. Porque si puede peligroso tanto para sí como para terceros, entonces ahí es otra cuestión. Allí se podría disponer una internación hasta que el peligro desaparezca, claro. Lo cual no parecería ser este caso, pero bueno, es una de las resguardos que tiene la ley como para prever esa contingencia.
2: Bueno, yo me acuerdo mucho de el caso del hombre gato en Mendoza, un doble homicida, que incluso fingiendo ser un gato trató de evitar justamente ser juzgado,
0: bueno.
2: Y ni siquiera así, aún maullando en las sesiones, aún así el proceso continuó.
5: Claro, porque evidentemente se habrían dado cuenta que era una estrategia que no respondía a una realidad psiquiátrica o psíquica del sujeto.
0: Claro.
5: Y eso se puede perfectamente determinar porque, bueno, los especialistas tienen las armas como para poder decir.
0: Es eso. Eduardo, muchísimas gracias como siempre por atendernos y evacuar las consultas. Vamos a ver, hoy empieza el juicio, ahí veremos qué es lo que pasa y seguramente te llamemos para sopesar eso juntos.
5: cómo no, a disposición. Es un gusto siempre hablar con ustedes. Un abrazo.
0: Un abrazo grande. Es Eduardo Jerome, que es abogado penalista.
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2: 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Hoy es un museo y edificio histórico que conserva intacto el Salón de la Jura de la Independencia.
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0: Muy bien, 22 minutos, hora de las 9 de la mañana en la República Argentina. ¿Hasta qué hora estamos? Lo pregunto tan temprano porque si no se lo saben de memoria. ¿Hasta qué hora estamos?
1: Hasta las 10 de la mañana.
0: Muy bien. Y entonces, Cecilia Diwan, ¿cuántos minutos restan para...?
2: 38 minutos.
0: Muy bien, Espectacular. Ahora vamos a ir a Cecilia Diwan. ¿Con qué tema iremos a ti?
2: Tenemos mucho. Vamos a hablar un poco de la situación en la Franja de Gaza. Sabés que ayer Netanyahu salió a decir que el plan de paz de Donald Trump no lo va a cumplir. Así que vamos a hablar de eso y vamos a hablar de Ceuta.
0: Ah, efectivamente, que sigue con líos, ¿no es cierto?
2: Sigue con líos, ahora, hubo una movilización ayer, el tema es que la inteligencia de España tiene como dato que el 15 de agosto se podría volver a repetir la situación que ocurrió cuando miles de inmigrantes marroquíes ingresaron al territorio español.
0: Bueno, pues ya hay una diferencia importante que es la advertencia o conocimiento, ¿no? El efecto sorpresa es lo que ha hecho la diferencia a la vez anterior.
2: Sí.
0: Así que...
2: Sí, pero preocupa si están preparados para recibir esa ola masiva, ¿no?
0: Ahora hay como una suerte de salvavidas grandotes, ¿no? Una valla en el mar, pero no parece ser suficiente.
2: No, y preocupa
0: la
2: además
0: que
2: quién
0: hablamos,
2: está detrás,
0: ¿no es cierto?,
2: de esta organización, de quién está detrás de esta organización, ¿no? De gente que convocan gente de distintas partes de Marruecos para invadir el territorio.
0: No diga de gente que busca gente porque no tiene Franco Bañato nada que ver esta situación. Nada que ver con esta situación. Omar Sapienza, muy buen día, bienvenido. ¿Cómo le va?
3: Hola, querido Nico, ¿cómo te va? Buen día para vos, para todos. Día pleno sol en Rosario, el cielo abierto, celeste. 3 grados la temperatura, 89% la humedad. En Rosario, Nico.
0: Muy bien. Bueno, contanos un poco qué va quedando, ¿no es cierto?, de esto que ha sido la despedida de Jorge Messi.
3: Sin lugar a dudas, Nico, audiencia, que queda dolor, emoción en lo que fue la despedida de Jorge Messi. Y sin lugar a dudas, por lo menos desde mi punto de vista, porque lo vivimos, porque sabemos... se fue una figura fundamental, un vínculo especial que tenía Lionel Messi con su padre, con Jorge Messi, quien a mi criterio fue el arquitecto, el armador, el formador prácticamente de la carrera deportiva, y pienso, estimo, creo que por si esto fuera poco, el ejemplo de un trabajador que no dejaba su trabajo y que a la hora de formar una familia, realmente el tipo se transformó en un roble, en el acero inquebrantable, cuando las cosas no salían de la mejor manera, o de la que ellos realmente esperaban, ¿no? Entonces, yo creo que es un ejemplo del hombre, un ejemplo de la mamá, que era la que se quedaba en casa cuidando a los otros hijos, y para completar, participando en los buenos momentos, no mostrándose, sino participando y a la vez siendo, a lo que mi entender era, la barrera, el dique de contención cada vez que haya sido prescindible su presencia, ¿no? Uh-huh. Con autoridad, con sabiduría, con muy buenos modales, sin lugar a dudas, yo creo que Jorge Messi fue el escudo protector, el sostén emocional, y por sobre todas las cosas, lo que a mí me gusta destacar siempre, el emblema de la familia, ¿no? Entonces, me parece que se fue un tipo muy querido, con muchos valores, que supo aguantar en los momentos malos. Ustedes lo trataron muchísimas veces, todas las emisoras de Radio Nacional, a mí me llamaron durante estos días, prácticamente te diría de las 49 emisoras, se ha hecho un trato, toda Radio Nacional realmente excelente, y yo quería resaltar precisamente esto, ¿no? El valor de este señor, el valor de la familia, el valor de Messi, ¿no? El valor de Messi no como jugador, Nico, sino como persona que en los momentos malos siguió los consejos de su padre, e incluso siempre lo tuvo a su lado, cada vez que él lo precisó. Por eso yo quería destacar lo del papá, lo de la mamá y lo de la familia en general, ¿no? Incluyendo a su esposa, que también con un aguante, con una familia trabajadora que tiene un supermercado aquí en, uh-huh, en Rosario, un supermercado no muy grande, pero bastante bien, pero que fueron laburantes y crearon una familia realmente extraordinaria, y yo por eso me gusta, no soy muy reiterativo, ¿no? Uh-huh. Este señor que partió, por eso tanta gente, no solo por Messi, sino por él y por Messi, tantos recuerdos, tantos saludos, porque este hombre fue, yo creo que el emblema, el escudo protector de esta familia que él supo formar, Nico.
4: Y vos, Omar, haces la salvedad, ¿no? En cuanto a, nombraste a Antonella también recién, y digo, claro, ¿qué bajo perfil ha tenido toda la familia alrededor de Messi? Porque siendo quien es Messi, porque el padre mismo no era un tipo de dar notas, no era que era súper conocido, por ahí ni le conocíamos la voz muchos, un tipo que cultivó muchísimo el bajo perfil, y me parece que es una insignia de la familia, ¿no? Porque Antonella va por ese lado también, la esposa, uh-huh, de Messi, uh-huh, de no ser conocida, salvo en su momento que tuvo algún proyecto de zapatos, recuerdo, pero no, siempre cultivaron todos el bajo perfil, ¿no? Incluso los hermanos, bueno, ni hablar la madre.
3: Sin lugar a dudas, Rubén, una marca registrada. Yo no sé si todos pueden tomar ese ejemplo, pero por lo menos es un excelente ejemplo. El bajo perfil, la familia, nada de escándalos que tapen otras cosas. Mira, el papá de Antonella, como yo te dije, ellos tienen una familia que empezaron con un mercadito, no te digo ni grande ni chico, bien, y hasta hace poco, la verdad que pasa tan rápido. El papá de Antonella sigue al frente del negocio.
4: Y hace poco fue noticia porque fue asaltado.
0: Unas,
4: ¿no?,
0: amenazas, ¿no es cierto?
3: Exactamente.
0: Claro. Sí, un cartel con amenazas.
3: Y el hombre se levanta a las 5 de la mañana y es el primero que estaba y abre las ventanas, uh-huh, abre las persianas y recibe a la gente. Y bueno, lo de ella lo marcaron ustedes, ¿no? Realmente desde chiquito, no recuerdo de cuánto, bueno, se casó, como dice el tango, ¿no?, con la piba del bar, digo, y realmente formaron esta familia extraordinaria, y por eso no dejo de resaltar a Jorge Messi y a Celia, que es la mamá que mucho tuvo que ver, ¿no? Pero en este caso el recuerdo para este hombre realmente entero, que hizo siempre las cosas bien, uh-huh, y siempre de atrás, sin figurar, sin absolutamente nada. Cuando el hijo le pidió el consejo, ahí estaba la palabra del papá, el abrazo del papá. Algo realmente muy, pero muy importante y muy, pero muy valorable.
0: Clarísimo, Omar, y gracias por la semblanza, ¿no es cierto?, que has compartido. Te mando un abrazo grande y la seguimos, dale.
3: Va a ser un gusto. Un gran abrazo para todos ustedes.
0: Un abrazo grande. Omar Sapienza de LRA5, Radio Nacional Rosario, provincia de Santa Fe.
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6: 9:31 en la República Argentina. Comienza el juicio al Piti Álvarez por el crimen de Cristian Díaz. Miriam Mariotto.
7: Comienza hoy el juicio contra el músico Cristian Piti Álvarez por homicidio. Este hecho ocurrió hace 8 años ya. Fue el 12 de julio de 2018 cuando Cristian Piti Álvarez asesinó a Cristian Maximiliano Díaz en el barrio Zamoré de Villa Lugano. Estuvo preso durante 4 años en el sector de salud mental de la cárcel de Ezeiza. Finalmente, hoy por primera vez va a ser juzgado por un tribunal.
6: Por Radio Nacional, el abogado penalista Eduardo Geró me dijo que profesionales de la Corte Suprema son quienes pueden determinar la capacidad psicológica que tiene el músico de estar en el juicio.
8: hay profesionales que son muy expertos, que conocen la materia y que no van a ser engañados ni confundidos por nadie, por más argumentos que se traigan, que son ¿quiénes? Los médicos forenses. Los médicos de la Corte Suprema de Justicia, médicos oficiales y que no pertenecen a ninguna de las partes. La opinión de ellos va a ser mucho más importante que la opinión que puede tener un psiquiatra nombrado por Piti Álvarez o el que pueda ser nombrado por los representantes de la víctima.
6: Se pavimentan uno de los metrobús porteños.
9: Mariel Ríos.
10: La ciudad de Buenos Aires vuelve a pavimentar un tramo de Juan B. Justo, de Avenida Bullrich y de Dorrego, que ya había pavimentado en noviembre de 2025. Dicen que para que transite con normalidad el metrobús eléctrico, pero eso ya estaba sucediendo. Trae complicaciones en el tránsito y en los usuarios del metrobús que tienen que caminar muchos metros hacia una parada provisoria. Así nos lo cuentan.
11: Un desastre total, complicar a toda la gente.
10: Y la hacen cruzar por la mitad de cuadra de la avenida.
11: Sí, escúchame, amor, si no hay otro lugar. La verdad que me cuesta caminar. No es que sea una arrojada, pero me cuesta.
6: En la ciudad de Buenos Aires, temperatura 5 grados 8 décimas, sensación térmica 3 grados 1 décima, humedad de 78%, cielo ligeramente nublado.
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0: Bueno, muy bien. Y hay inquietud en el público sobre Ceuta.
1: Sí, vos sabés que nos escriben también a través de YouTube, los que nos están viendo, que nos pueden ver, buscan Radio Nacional Ver en Vivo, y allí, además de vernos, nos pueden interactuar. Carlos Diana es el correo, dice, miles de personas siguen en Ceuta y están armando ranchos en las playas.
0: Mira, claro.
2: ¿Es así? A ver,
0: Cecilia.
2: La situación en Ceuta sigue siendo complicada después de que entre el 30 y el 31 de julio cerca de 70.000 personas ingresaran desde Marruecos a este territorio que, recordemos, está en el continente africano y es un enclave de la Unión Europea, es un territorio autónomo español. Fueron devueltos casi todos los inmigrantes que ingresaron de manera irregular, aunque algunos permanecen todavía en esos territorios, y lo que está hablando el oyente son de 1.500 inmigrantes que levantaron campamento con refugio en chozas en una playa, en la playa de Trampolín, y que tienen asistencia del gobierno español, creando, por ejemplo, algunos baños, pero sí, estos campamentos son absolutamente precarios en la manera de la construcción, y como te decía Nico más temprano, los servicios de inteligencia español detectaron que circulan en las redes sociales mensajes para que ocurra lo mismo el 15 de agosto. Están avisados, pero hay una gran preocupación en la población local que se ha movilizado. Ayer, pensemos que en Ceuta viven 80.000 personas y 10.000 se movilizaron ayer para pedirle al gobierno español, al cual no le confían en nada, del gobierno de Pedro Sánchez, y también a la Unión Europea, que se hagan cargo.
0: Esa relación
2: de la seguridad
0: está quebrada, Ceuta, Sánchez.
2: Sí, la verdad que está muy quebrada, y también hay enojo con el rey. Ayer en la movilización había carteles que decía que
0: navegando, está
2: el rey,
0: ¿qué está haciendo? La regata,
2: vaya,
0: o no,
2: que vaya
0: a esta altura.
2: Claro, le piden, vení acá a enfrentar esta crisis.
0: Está en Marivent corriendo la regata.
2: Y veremos qué sucede, ¿no, Nico?
0: Bueno, estaremos atentos. 37 minutos de las 9 de la mañana. Mariana Gil Laborde, muy buen día, bienvenida. ¿Cómo le va?
3: Buen día.
4: Muy bien. ¿Qué tal el fin de semana? ¿Todo bien? Yo porque recién me incorporo, pero ya imagino que
0: nosotros ya
4: arrancamos
0: las semanas de 2 horas.
4: Obvio, por eso, me imaginé.
0: Más.
4: Pero bueno, yo les traigo un poco cosas que tienen que ver con el espectáculo. Obviamente pasó de todo el fin de semana. Hacemos un pequeño repaso de lo que pasó en el programa de Mirtha Legrand.
0: Ajá. ¿De Mirtha o de la nieta?
4: Mirtha.
0: De la mismísima.
4: De Mirtha. Donde, obviamente, Adrián Suar, que está en la promoción de Yo Narciso, una nueva película que hace junto a Natalia Oreiro, habló de

0: después te lo comes.
1: No, por favor.
2: Yo sé sacarle las espinas. Hasta sacarle las espinas.
0: ¿Por qué no comen salmón? ¿Eh?
3: ¿Con qué naturalidad?
2: ¿No es cierto? ¿Con qué libertad?
0: ¿Con qué libertad? Como la de Moria.
2: ¿Qué tiene realmente la piel tersa?
3: Están bárbaras. ¿Pero se lo toma o se lo pone?
2: ¿Y cuántos salmones necesita?
3: Pero no sé, ¿por qué me preguntas?
2: Y pero usted lo trae todas las preguntas.
3: Lo llamo al doctor.
4: ¿Y cuánto sale?
5: Corte, corte, corte.
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0: odia lo que queda por vender, que no sea pescado podrido, precisamente, no, mire, precisamente. Alejandra Gallo.
1: Bueno, a ver, habíamos dicho, ¿no?, que se anticipan algunas, por supuesto, lo venimos diciendo, en primer round en Radio Nacional, se vienen anticipando tensiones políticas en torno a la economía y siempre está bueno escuchar distintas voces, ¿no? Ajá. Así como la radio une nuestras voces, está muy bien escuchar efectivamente distintas voces, como por ejemplo las de un dirigente empresario y empresario como es Santiago Miñone, presidente de IDEA, que respecto de la importancia de la estabilidad macroeconómica, dijo esto a la hora de pensar cómo piensan las empresas.
2: No, sin duda la estabilidad es una condición necesaria para poder planificar. Digamos, no hay empresa, ni siquiera de las más pequeñas, que no quieran planificar cuál es su inventario, cuánta gente va a tener, cuántos empleados va a contratar. La planificación lo que permite es inversión al final del día, porque nadie invierte en un escenario de incertidumbre donde no sabe lo que va a pasar la semana que viene. Eso sucede en escenarios de inestabilidad macroeconómica, cuando hay inflación como las que hemos sabido vivir. Eso es lo que, cuanto más inestabilidad hay, más se acorta el periodo de planificación.
1: Espectacular, clarísimo.

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10: La fase que se está llevando adelante para pacificar esa zona. ¿Qué es lo que dijo Netanyahu? Que no va a retirar al ejército israelí como estaba planificado hasta que Hamás entregue todas las armas.

0: y dijo, hablamos de un desarme.
1: Que dijo también Netanyahu es que ellos comparten algunas ideas de Trump, pero que no todas, que algunas no son aceptables para Israel y que sabe cómo mantenerse firme. Esto en un contexto donde en octubre va a haber elecciones parlamentarias en Israel y los sondeos no le están dando bien a Benjamín Netanyahu. Tiene además una gran fricción con sus socios que lo mantienen en el poder, que son de una postura mucho más firme en contra de los territorios palestinos que dispone, ¿no?, este plan de paz de creación, y dijo Netanyahu, mientras yo esté en el poder, no va a existir un Estado palestino.
2: Muy bien, Rubén Santos.
3: Bueno, confirmamos la semana pasada, Nico, que la selección iba a tener 3 partidos de aquí a fin de año y que la posibilidad de uno en la cancha de River, seguramente aquí en la Argentina, era la más válida, la más viable. Bueno, había otros 2 que se iban a jugar en Asia, en China más precisamente, pero por cuestiones organizativas parece que los chinos se bajaron de esta cuestión. Está buscando un plan B la selección. Lo concreto que para el partido que se jugaría en la Argentina...
2: ¿Cuál es la cuestión organizativa? ¿No pueden organizar? Sí.
3: Sí, lo pueden organizar. De hecho, se han jugado muchísimos partidos.
2: Por eso.
3: Además, son los que por ahí más pagan para recibir una selección. En ese momento campeona del mundo, hoy subcampeona del mundo.
2: ¿Salimos un poquito más baratos ahora?
3: Teniendo a Messi, seguir valiendo lo mismo.
2: ¿Cuál es?
3: O sea, vos fíjate que la selección cobra un canon. Si va Messi... Y si no va Messi, cobra otro.
2: Así que, ¿la diferencia se la lleva Messi?
3: No. Es para la AFA.
2: Qué tema, ¿eh?
3: La cuestión es que el partido en la Argentina posiblemente sea con Uruguay. El amistoso sería un clásico.
2: ¿De dónde lo jugamos?
3: Aparentemente en la cancha de River, y la selección que ahora dirige Diego Forlán vendría a jugar a la cancha de River.
0: Exactamente.
2: Ahí está.
0: Se estaría estrenando Forlán.
3: Y casi, te diría, sí.
4: Forlán, el ex de...
5: Mira, Diwan
2: está... Sí.
5: Pumba, metió ahí el
2: pase. No, se volvió futbolera desde el Mundial y no desenganchó más. De chiringuito. Si ahora se deschiringuizó, te deschiringuizaste, ¿no?
4: Sí, era ahora.
2: No merece. María Fernanda Heras.
4: Bien, voy con 2 cuestiones. Hoy es el Día de la Fuerza Aérea Argentina, así que saludamos a todos los de la Fuerza, aquellos que se han jubilado, nos escribieron varios oyentes.
2: Ay, abrazos grandotes a todos.
4: Un beso grandote para todos. Y voy a finalizar esto que había hecho la apertura de la IA, que la vemos fantástica, que nos ayuda en un montón de cosas, pero en otras tantas nos perjudica y un montón. A ver, los fraudes a través de la imitación de voz que realizan en la IA. Te llaman por teléfono, captan algunos tonos de tu voz, con eso logran hacer exactamente la copia de la voz de algún familiar tuyo, cuando normalmente 2-3 de la mañana te llaman. Vamos a repasar un poco la lógica de esto, ¿no?, y el procedimiento recomendado a través de este artículo que te decía de la BBC de Londres, que me pasó Ceci. Dice, recibís una llamada inesperada a un horario tipo 2-3 de la mañana. Ya eso te descoloca. Sí. La persona que te habla es la voz de un conocido, pero es inteligencia artificial. Te cuenta una situación urgente, desesperada, que necesita ayuda inmediata o que necesita dinero. Ahí es cuando uno actúa impulsivamente. Hay que tratar de que esto no suceda. ¿Cómo se hace? Ahora ya rápidamente te lo digo. En ese momento vos tenés que pensar con tranquilidad, bajar unos decibeles. Está bueno hacer el ejercicio de charlar con la familia esto antes de que suceda, ¿no? Claro. Tomarse una vez por mes 5 minutos para charlar y reforzar esta situación con la familia.
2: Como diciendo, pautar una estrategia dentro de lo posible.
4: Y que puede pasar...
2: Puede ser esto de decime una clave, decime un nombre, algo.
4: Exactamente. Y ahí vamos con la palabra o frase acordada previamente. Si se puede responder correctamente... mejor, y si no te la responden, cortás automáticamente la llamada. Cuando cortás la llamada, ¿qué haces? Llamás al familiar que se supone que te había llamado. Entonces ahí ya lo conectás. Rápidamente, ejemplos de recomendaciones de palabras o frases recomendadas, un apodo familiar, uh-huh, el nombre de una mascota que tuvieron en algún momento, no uh-huh, la actual, no, porque actual, ese dato te claro, lo sacan.
2: O una palabra cualquiera.
4: Una palabra cualquiera, pero que sea una palabra difícil de identificar.
2: Claro,
4: ¿eh?
2: Claro.
4: Pero esto es fundamental, que se hable seguido en la familia. Uh-huh. La inteligencia artificial te clona la voz y con eso hacen fraudes, estafas, y esto que te decía, la cantidad de millones de dólares que perdió los Estados Unidos en el año 2020.
2: Sí, los estadounidenses, te los, diría, ¿no?
4: Son números, estamos hablando totalmente, de 148 mil millones de dólares.
2: Una locura. Alguien lo perdió y otros lo ganaron, ¿no es cierto? A través de la, sí, de la estafa. Miriam Mariotto nuevamente, ¿dónde anda?
6: Que escuchemos rápidamente al doctor Fernando Burlando, abogado querellante en la causa que se sigue por homicidio contra Cristian Piti Álvarez. ¿Lo escuchamos?
2: Vamos.
7: De dar un recital, también estaba en condiciones de estar en un...
2: Ahí está, están haciendo la pregunta que nos
8: hacía. Generó, obviamente, un razonamiento lógico que, evidentemente, algunos profesionales de la medicina no veían, y el hecho de que esté en condiciones de brindar un recital como el que brindó, que fue grabado, que fue observado por personal del Ministerio Público Fiscal, bueno, ha hecho que, por suerte, estemos aquí.
7: ¿Cuál es la pena, Burlando? ¿Cuál es la pena para usted?
8: Bueno, vamos a ver, todavía eso
6: Bueno, ingresando entonces aquí a los tribunales que están sobre la calle Paraguay, los tribunales orales en lo criminal, el número 29 es el que va a llevar a cabo este juicio. El abogado Fernando Burlando, él es el abogado de la familia de Cristian Maximiliano Díaz, de el hombre asesinado aquel 12 de julio de 2018. Así que está por comenzar entonces este juicio que va a tener 11 audiencias.
2: Muy bien. Miriam Mariotto, muchísimas gracias.
6: Hasta luego.
2: Vamos a buscar a Adri Corón.

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1: ¿Sabías que en la base Esperanza,
2: un 7 de enero de 1978,
1: nació allí Emilio Marcos Palma, considerada la primera persona nacida en la Antártida? Este acontecimiento tuvo gran repercusión internacional y forma parte de la historia antártica argentina.
2: Antártida Argentina.
1: Secretos del fin del mundo.
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0: Adrián Corol, Adrián Corón, muy buen día, bienvenido, ¿cómo le va?
1: Pero hoy no viene con la combi de Richeri, no, viene un F-16.
0: Eso te iba a decir, si lo había traído un F-16.
1: Y sí, directamente sobrevolando día la Fuerza Aérea Argentina.
0: Paracaidísticamente llegó hasta acá.
1: Qué lindo,
0: hasta
1: qué, el... Me gustan a mí
0: los paracaídas.
1: No, sí, paracaídas me gustan, no, tengo...
0: Mirarlo,
1: no, sí, sí, sí, esto, cerca de mi casa se suelen arrojar.
2: Claro.
0: ¿Le gustaría arrojarse?
1: No, no, no, es una... No, me gusta ver.
0: Eso sí.
1: Me gusta ver. Pero me gusta siempre que hay espectáculos que tienen que ver con aviones, cosas así. Sí,
0: bueno,
1: sí. Y hoy tenemos, bueno, el Día de la Fuerza Aérea en todo
0: el
1: país.
0: El 14 aniversario de la creación de la Fuerza Aérea, así que hay aviones F-16 surcando los cielos de la ciudad de Buenos Aires.
2: Claro, y se ven, y viste que parece raro, pero es por esto.
0: Claro, no nos asustemos.
1: No, es más, las condiciones meteorológicas no lo permitieron, pero cuando llega el avión de la selección argentina de regreso, lo iban a escoltar F-16. Se había hablado de
0: él.
1: Y pensando que yo que me quiero ir, yo que me quiero ir del mundial, hace 20,
2: hace un mes 20, que te querés ir.
1: No, pero no, lo peor, vos decís, sin pensar, ¿hace cuánto fue el partido con Inglaterra?
2: Y decía, ¿tres semanas?
1: No sé, claro.
2: No, cuatro, Inglaterra, 20
1: y pico días, 23, 24 días.
0: Nada.
1: Y uno, yo recién pensaba, pero esto fue hace 4 meses.
0: Sí, tal cual, así pasan las cosas de la Argentina.
1: ¿A qué hay que estar atento?
0: Y ahora estamos mirando básicamente esto, ¿no? Y yo particularmente a los avatares del juicio que se retoma contra, ahí la expresión es dudosa, pero contra Pitti Álvarez.
1: Sí,
0: bueno, a ver si se puede poner en su lugar o hasta desarticular esta estrategia de la defensa de que no está Pitti en condiciones de soportar estar sentado en el banquillo de los acusados, ¿no?
1: Estaba pensando a propósito de los casos que involucran a famosos generalmente, de todo tipo. Esta semana hemos tenido, la semana pasada, algunos sobre famosos, gente reconocida, aquello, que a veces del otro lado aparecen abogados muy power. Que
0: bueno,
1: en realidad
0: burlando,
1: claro,
0: que volvió a traer el juicio a la palestra,
1: obviamente, ¿no? Digo, pero siempre hay que decir ojo al piojo,
0: ojo al piojo
1: cuando del otro lado aparecen. Vos decís, pero cómo hace esta gente
0: para esta
1: defensa.
0: Claro.
1: No, la película, uno
2: no
1: piensa. Sé,
2: no, se ofrecen.
1: Sí, claro, se ofrecen.
2: Es promoción, ¿no?
0: A veces son promociones, sí, a veces son desafíos.
1: Hay algunos que ya no necesitan promoción, hay algunos que ya no necesitan. El caso de Fernando es un abogado que muchas causas.
0: ¿A las causas las toman en serio o toman un momento de la causa para entrar?
1: No, tiene.
0: Más allá de que tiene su equipo.
1: Fernando tiene. Ella es de la familia judicial históricamente, ¿no? De La Plata. De La Plata, pero de la ciudad de La Plata,
0: digo, ¿no? Sí, de la ciudad de La Plata.
1: No, para La Plata. También. Es uno de los más mediáticos.
2: Fíjate la cantidad.
0: Para mí, yo le ofrecería, si fuera productor de teatro,
1: sí,
0: le ofrecería, siempre juego con la misma obra, pero para mí tiene que ser Chicago, acá la comedia musical, y la tiene que bailar. El abogado de Chicago la tiene que hacer él.
1: Sí,
0: va a aparecer entre los abanicos de plumas, pero decime si no es el personaje para
1: él.
0: Si lo llama Rottenberg o alguien, que me pague.
1: Bueno, hablando...
0: El algo por ciento.
1: Lo hacemos. ¿Tiene lindos autos? Si le gusta llevar a pasear en sus autos, tengo muchos amigos que han paseado con Fernando Burlando. Muy de La Plata, muy de la ciudad de La Plata.
0: Son rápido, te lleva rápido.
1: Son autos de alta gama.
0: ¿La ciudad despacito o golpe?
1: Bueno,
0: él conoce las leyes.
1: Él conoce las leyes.
0: Reglamentaria.
1: Mañana, por ahí, te voy a contar algo que es muy interesante. Y cómo en el mundo, cuando uno habla del círculo rojo de acá, es de cabotaje. Porque hay uno que es el Mundial Posta.
0: Sí, claro.
1: El Mundial Posta. ¿Están pensando que Argentina es el lugar o uno de los lugares más seguros del mundo en caso de que todo vuelque?
0: Ajá.
1: Y se están armando en Argentina unos lugares maravillosos por si todo explota en otro lado.
0: ¿Y qué es maravilloso? ¿Un hotel 5 estrellas? Una cosa
1: un refugio, un búnker espectacular.
0: Usted me
1: mucho más grande que Manhattan en la provincia de Mendoza, en un lugar maravilloso de nuestro amigo Martín Barsaski, entre otros.
0: ¿Sí?
1: De verdad, Huamani.
2: ¿Estamos hablando del fin del mundo?
1: En caso de que haya algún conflicto más fuerte, hay mucho. Bueno,
0: y ahora estamos todos pensando.
1: Muy interesante.
0: Todos pensando en Paradise, ¿estamos o no?
1: ¿Viste
0: Paradise? Auxilio,
1: por ejemplo.
0: No mires arriba.
2: Pero si esa es una situación así catastrófica, el búnker no puede tener cupo, porque si no...
0: Si tuviera cupo, no sería un búnker.
1: Es mucho más grande que Manhattan el lugar, y hay muchos inversores a nivel mundial. De hecho, Martín vive en 3 países.
0: Déjeme hacer algo que quise hacer toda la mañana y no logré, que es mandar el noticiero a tiempo.
1: Chau.
0: Tengan un excelente programa. Mañana nos volvemos a encontrar, Dios mediante, a las
2: 7 de la mañana.
0: Chau.
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4: 10 de la mañana en la República Argentina. El frío cubre todo el país. Hay alerta amarilla para el suroeste de Río Negro y la región de Esquel, donde la temperatura superó los 11 grados bajo cero.
5: En tanto, por las nevadas continuará cerrado el paso Cristo Redentor.
4: Desde Radio Nacional Mendoza nos informa Victoria Lupu.
6: La coordinación del paso Cristo Redentor oficializó la continuidad del cierre preventivo que lleva casi un mes del paso internacional. La decisión entre las autoridades de Argentina y Chile obedece a extremas condiciones meteorológicas en la alta montaña, con nevadas persistentes y ráfagas que alcanzarán velocidades de entre 110 y 160 kilómetros por hora. Osvaldo Valle, vocero de Gendarmería Nacional en Alta Montaña, dio detalles.
7: Este temporal de nieve está haciendo que haya 15 pasos cerrados en todo el país y también complicando la transitabilidad de los transportes de carga.
4: Un tifón calificado de gigantesco afecta a China. Hay más de 1,5 millones de evacuados.
5: Las autoridades informaron que se registraron las peores lluvias en 150 años y hay cientos de vuelos cancelados.
4: La información del deporte con Rodrigo Ruiz.
8: Thiago Almada arribó al país y se suma al plantel de River. El flamante refuerzo del millonario ya firmó contrato en España y ya también se ha realizado la revisión médica. Tiene todo listo para incorporarse esta tarde a los entrenamientos en el predio de Ezeiza y estar a disposición de Eduardo Coudet. En las próximas horas se decidirá con el futbolista si podría viajar a Colombia para el partido ante Independiente Santa Fe el próximo miércoles por la Copa Sudamericana.
4: El estado del tránsito actualizado por Romina Wiener.
9: Atentos en la provincia de Neuquén, continúa el corte total en la ruta nacional 40 entre La Salada y Butarranquil. Se debe a la presencia de nieve y viento blanco. Además, el paso internacional Pino Hachado, ubicado en la ruta nacional 242, sigue cerrado por las condiciones climáticas. Habilitado paso Cardenal Zamoré, ubicado en la ruta nacional 231, operativo hasta las 19 horas. En la ruta nacional 40, camino de los Siete Lagos, Zapala, Catanlil, se debe transitar a baja velocidad, misma situación en la ruta nacional 22 entre Plaza Wincol y Cutralcó.
4: En Ushuaia, Tierra del Fuego, donde nos escuchás por AM780, la sensación térmica es de 5 grados, 5 décimas de grado bajo cero y el cielo está parcialmente nublado. En Buenos Aires, la marca actual 5 grados 8, la térmica 3 grados 1, la humedad 78%, cielo ligeramente nublado.
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0: Bueno, ¿qué tal? ¿Cómo les va? Buen día para todos. Feliz comienzo de semana, día lunes. Pasaron los 10 primeros días de agosto. Tremendo, rapidísimo. Ya nos encaminamos rumbo a lo que va a ser la próxima semana. Se vienen dos fines de semana largos, ¿no? En la que viene, fin de semana largo, y el del 25 de agosto, aniversario de la Fundación de San Luis. Está Walter González en la mesa de control y sonidos, estamos con Ayelen Britos, mi nombre es Gustavo González, y juntos vamos a estar compartiendo esta mañana aquí en Radio Nacional por la 96.7 y por supuesto vía internet para toda la Argentina y el mundo. ¿Cómo estás, Ayelen? Buen día.
1: ¿Cómo estás, Gustavo? Buen día para todos. Buen lunes, que sí, fiacoso, ¿no? Fiacoso. Lunes con la mañana bajo cero, con la sensación bajo cero, la verdad que invitaba a, bueno, a la fiaca, pero era lunes, es lunes, había que levantarse, sabíamos que vamos a tener toda una semana fría pero con sol, y eso te da un poquito de aliento, un poquitito de aliento, no, Coti, un poquito de aliento te da que esté el sol ahí acompañándonos.
0: Exactamente. Bueno, hoy en horas temprano, estoy hablando 6:30 de la mañana, el lugar más frío de la provincia,
1: ¿cuál fue?
0: Con 6 grados 2 décimos bajo cero, era la zona del aeropuerto del Valle del Condara.
1: Bien.
0: Pero bueno, la temperatura ha ido subiendo y está en 2 grados 8 a esta hora. El lugar más frío a esta hora es el Filo de Merlo con 2 grados 6 décimos bajo cero. Ese es el lugar más frío de la provincia, seguido por el Amago con 2 décimos, la zona del Valle del Pancanta con 7 décimos, está muy frío en toda esa zona, 2 grados 1 décimo, también están haciendo, a ver, ya enseguida, ni bien recuperemos la máquina, les sigo contando. Pero, como les decíamos, el lugar más frío de la provincia a esta hora ya de la media mañana es la zona del Vasco, ahí la zona del Filo de Merlo, con 2 grados 6 décimos bajo cero.
1: Bueno, 10 de la mañana, 7 minutos, y la gente quiere saber a esta hora cómo está el tiempo en la ciudad.
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0: Bueno, ahí le contamos cómo viene la temperatura en San Luis Capital para esta hora de la mañana, según la REM, la Red de Estaciones Meteorológicas San Luis. En la zona del aeropuerto, a esta hora 9 grados 7 décimos, con una humedad del 26% y el viento del norte a 20 kilómetros por hora.
1: Bueno, ¿y cómo sigue este lunes que sabíamos que se anticipaba con un descenso térmico, con las mañanas muy frías, que ya pasamos, heladas generalizadas? El cielo se mantendrá mayormente nublado durante la jornada, a excepción del norte provincial donde se esperan intervalos de nubosidad parcial. La mínima ya la pasamos, la máxima es de 14 grados. Y mañana martes, que ya querés saber, bueno, van a continuar las jornadas frías, con un leve ascenso de las temperaturas. El cielo estará mayormente despejado, con nubosidad alta. En promedio se esperan mínimas de 1 grado bajo cero. Me apago la computadora. 1 grado bajo cero, las mínimas de mañana, ahí está. Y máxima de 15. O sea, mañana va a estar un poquitito mejor que hoy, poquitito. Pero bueno, estamos en agosto, estamos en invierno y este es el clima que nos toca, así que abrigarse mucho y listo, nada más, simplemente abrigarse mucho.
0: Sí, está frío, ¿eh? La verdad que está bastante frío, ha cambiado mucho el clima, se había pronosticado, ¿no? En el extendido se hablaba de que la llegada del frío, estamos en invierno de todas maneras, pero bueno, no sé esta semana si en algún momento vamos a volver a tener de a poquito las temperaturas un poco más arriba, ¿no?
1: No. Me parece toda la semana en esta temperatura, así. Bueno. El viernes va a repuntar un poquito, el sábado un poquito, después vuelve a bajar, pero... Ya sí, la semana que viene ya querés mejor día después del feriado. El martes ya vas a tener temperatura de 20 grados. Hasta entonces, temperaturas como esta.
0: Bueno, ahí está, ¿eh? Así viene el clima y nosotros le ponemos el calorcito esta mañana con este ritmo. Bailando bien arriba, es lunes, hay que ponerle mucha gana.
1: Dale, Coti, lo necesitamos, Coti, una inyección de buena música para aquellos que van en el auto circulando por la calle, escuchando a través de la 96.7, los que están en el interior también que nos escuchan, y sintonizan Radio Nacional, los que están en el trabajo también, para arrancar bien este lunes.

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2: Arrancamos con los principales títulos informativos en este día lunes. La Agencia de Noticias San Luis está titulando: el barrio Portal Sierra se incorporó alarmas ciudadanas para fortalecer la seguridad vecinal. En Villa Mercedes avanza la etapa 5 de la puesta en valor del Hospital Juan Domingo Perón. Turismo y producción, gran convocatoria y trabajo regional marcaron el cierre del primer foro de identidad gastronómica. En otro título, llamado regular, publicaron la 14ª convocatoria para la cobertura de cargos docentes y horas cátedras 2026. Y por último, el balance de las entregas de las TUBIS rurales en este 2026. Se han entregado 152 bicicletas, 55 escuelas en toda la provincia de San Luis.
3: Nos vamos a la Gaceta Digital. Legislativas, ley de inviolabilidad de la propiedad privada. Abdala y Arrascaeta votaron a favor y Salino en contra. En la madrugada de este viernes, tras más 12 horas de sesión, el Senado de la Nación dio media sanción al proyecto de esta de ley de inviolabilidad de la propiedad privada. Detuvieron a un hombre que intentaba escapar por los techos y tenía un pedido de captura de San Juan. También en la Gaceta rescataron a dos perros que estaban atados y en condiciones de maltrato. Prorrogan la prisión preventiva de Sergio Fares, acusado de abusar a un adolescente de 15 años.
2: Voy con el Corredor Noticias. Hoy está titulando Naranjas de Papel. Un proyecto de alumnas de Santa Rosa del Conlara que transforman las cáscaras de naranja en biopapel. Estudiantes de sexto grado de la escuela número 320, Nicolás Avellaneda, desarrollaron un material biodegradable a partir de los residuos cítricos. La iniciativa busca reutilizar desechos orgánicos y reducir el impacto ambiental de la producción tradicional del papel. El 19 de agosto van a participar de la instancia provincial de la Feria de Ciencias. Otro título, en este caso, dolor en el fútbol. Murió Marcelo De Marchi, presidente de la Liga en el norte provincial, la Liga del Valle del Conlara. También en otro título, Valle del Conlara, Miguel Postiguillo negó las amenazas y afirmó que no existió lo que relatan. Recordamos que lo denunciaron por presuntas amenazas de muerte a un periodista. Los principales títulos de esta mañana.
3: Vamos al norte puntano y en Candelaria, la tarde de Ozán atajó, metió y clasificó a Estrella Roja en una nueva final. También con éxito se concretó la jornada de castraciones de mascota en Leandro en Enealem. Tras las sierras, insólito rescate en las altas cumbres. Una cabra estuvo 8 días atrapada en un precipicio. Pobrecita, 8 días.
2: Hasta aquí los principales títulos informativos de la provincia. Le contamos algunos títulos nacionales. Infobae en su portada hoy: el fiscal Policita exigió a Manuel Adorni que justifique su patrimonio en un requerimiento de justificación patrimonial de 207 hojas en el marco de la causa de enriquecimiento ilícito. La fiscalía intimó al ex jefe de gabinete en 20 puntos concretos donde hay inconsistencias. El dictamen se presentó ante el juez federal Ariel Lijo a cargo del caso.
3: Y nos vamos al diario La Nación. Presunto enriquecimiento. La fiscalía intimó a Adorni a que explique su crecimiento patrimonial. Si el ex jefe de gabinete de Milei no logra justificar sus bienes, el paso siguiente será citarlo a indagatoria. Pollicita le dio un plazo de 15 días para que explique la procedencia de sus fondos y los de su esposa.
2: Hasta aquí entonces los principales títulos informativos de esta mañana. 10:18 minutos en la República Argentina. Hoy, 10 de agosto, es el Día de la Fuerza Aérea Argentina. Se conmemora en creación, allá por 1912, de la Escuela de Aviación Militar, por entonces en la localidad bonaerense del Palomar. El presidente Roque Sáenz Peña firmó el decreto para formar la institución que en 1937 se trasladó a la provincia de Córdoba, donde funciona actualmente. A 112 años de este día fundacional, para la Aeronáutica Nacional corresponde extender un saludo en todo el territorio, ¿no? Y al personal civil y militar de la Fuerza Aérea Argentina, que reiteramos, hoy están festejando el día de su aniversario hace 112 años.
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1: Bien, 10:22 minutos en la República Argentina. Seguimos, estamos en la mañana de Radio Nacional. Ya vamos a escuchar una nota muy importante que tiene que ver con una propuesta comercial de vehículos, una firma, un acuerdo con Ecuador. Pero enseguida también le queremos contar porque hay una ola de frío extremo que se está dando en todo el país, tal cual lo decíamos, con heladas de hasta 15 grados bajo cero en algunas provincias argentinas. Bueno, decíamos... Hoy, el lugar más frío acá en San Luis, fue el aeropuerto del Valle del Conlara con 6 grados 2 décimos bajo cero. Les cuento, hay un acuerdo comercial automotor entre la Argentina y Ecuador y el presidente de la Asociación de Concesionarias de Automotores de la República Argentina, que es ACARA, Sebastián Beato, habló sobre este acuerdo comercial que ha firmado la Argentina con Ecuador y destacó el impacto que esto va a tener en la economía argentina. De esta manera lo decía con Nico Yacoy en su programa.
2: Bueno, la importancia para la industria, más que nada, ¿sí? es muy bueno, es un avance. Primero, es muy positivo un acuerdo de aranceles en dos países. Es un acuerdo que se venía trabajando hace mucho. Nosotros hace unos meses, como concesionarios y como asociación, lo empezamos a apoyar, vendría a ser entre la Asociación de Autos Ecuatoriana y la Argentina, que somos nosotros con ACARA, para poder colaborar y poner ese granito de arena y empezar a juntar partes. Y bueno, por suerte se llevó a cabo dentro, con todo el apoyo de la cadena valor, desde ADEFA, que es la industria, el gobierno, Cancillería, nosotros, y las fábricas de componentes argentinos. Y se juntaron los dos presidentes y se pudo firmar ese acuerdo donde baja el arancel, donde Argentina va a empezar a exportar autos a Ecuador.
3: Así que eso puntualmente es una baja de arancel a los autos argentinos vendidos a Ecuador, así sería.
2: Así sería.
3: Ajá, perfecto.
2: Va a pasar a tener un precio competitivo. En algún momento Argentina le vendía autos a Ecuador, ajá, pero después quedaron los aranceles muy altos y quedó fuera de precio. Ahora, con este acuerdo, esa baja de aranceles, Argentina vuelve a tener, sí, un precio para poder entrar a Ecuador y la cadena vendría a ser por derrame. Si la industria nacional empieza a fabricar más autos, va a tener mayor competitividad y esperemos que eso le venga bien a la micro, al mercado interno que somos nosotros.
3: Uh-huh, ciertamente. ¿Qué proyecciones hay respecto de cuánto se ampliarían esas cuotas de autos argentinos en el mercado ecuatoriano, etcétera?
2: La verdad que el volumen yo no lo sé porque es muy industrial, ¿sí? Había una marca que era la que estaba trabajando más que nada y quedó afuera por tema de precios. Uh-huh. Ahora vuelve a entrar y se sumaron el resto de las marcas. Claro. No, ojalá se sumen todas las marcas nacionales.
3: Ahí estuvimos relevando en distintos actores de la cadena y hablan de duplicar, más que duplicar. En cualquier caso es auspicioso, digo, es el prever que tenga efectos concretos importantes.
2: Sí, saquemos el punto positivo que es un acuerdo entre ambos países y eso es muy positivo, vamos a empezar a trabajar juntos. Ecuador sé que tiene cacao, langostinos, bananas que ellos exportan y vienen a Argentina y nosotros acá tenemos autos y que eso hoy en el sector nuestro nos viene muy bien, que nuestra industria nacional pueda trabajar y puedan producir más en Argentina, sabiendo que hay lugares del mundo como China que están fabricando un volumen, una escala que es imposible competirle, ¿no? El volumen que trabajan.
4: Sebastián, buen día. Alejandra Gallo te saluda. ¿Cómo estás? ¿Se trata solo este acuerdo? Digo, volviendo efectivamente a lo positivo, como señalabas, ¿este acuerdo es solo para modelos híbridos y eléctricos o es para todo tipo de autos?
2: No, todo tipo de autos.
4: Buenísimo.
2: Nosotros no fabricamos autos híbridos y eléctricos. Uh-huh. O sea, Argentina no, por ahora no fabrica autos híbridos y eléctricos. Así que son los autos que fabricamos en Argentina. Uh-huh. Uh-huh. Sí, es muy bueno. El acuerdo es muy bueno. A la industria le viene muy bien. Y esperemos que nos llegue a nosotros, que es el apoyo que nosotros... Claro. Es donde apuntamos que si la industria fabrica más, va a tener que tratar de conseguir mejor precio. Si consigue mejor precio, bajaremos un poco los precios. Ojalá que nos llegue. Claro. Y nosotros, como siempre, en cadena de valor, acompañando eso.
3: Esto, Sebas, es importante cuando decís nosotros, te referís a los concesionarios.
2: A los concesionarios. Nosotros somos la última milla.
3: Como todo tiene que ver con todo, porque al fin y al cabo ese mejor precio les permitiría a ustedes en las góndolas, que no lo son, pero en las vidrieras, ponerlos más baratos.
2: Así es. Somos la última milla, somos la góndola, somos la góndola. Entonces nosotros esperemos que la industria fabrique más, y si fabrican más van a tener mejor precio. Uh-huh. Si tienen mejor precio nos va a llegar a nosotros y nosotros vamos a llegar a la casa.
4: Claro, y ahí se podría mejorar también, es verdad eso, bajan los precios, bajan las condiciones de acceso también, mayor financiamiento y demás, ¿no? Que ahora se están viendo muchas concesionarias que están ofreciendo... muchos estímulos para comprar autos. Me refiero ahora sí al mercado local.
2: Sí, bueno, hoy el mercado local está de oferta. Es un periodo que estamos pasando, que no sé si vino para quedarse o es un periodo, pues todos fuimos cambiando. Siempre el mercado es el que manda. A veces estamos con un mercado de oferta, un mercado de demanda. Hoy estamos en un mercado de oferta porque tenemos volúmenes de autos. Hay muchos autos que vienen de afuera, las terminales locales están trayendo modelos nuevos y después se está fabricando, como siempre, los autos locales. Claro. Entonces, al haber muchos autos, hay un mercado de oferta. ¿Hay financiación? ¿Falta la financiación? Sí, falta. ¿Falta que bajen las tasas? Sí, falta. Pero bueno, estamos en eso y nosotros nos estamos acomodando y reorganizando a todos estos mismos nuevos sistemas que están viniendo, como antes decía Nico, de híbridos y eléctricos. Bueno, nos estamos capacitando y el mercado también se está preparando porque son novedades, nos estamos adaptando.
3: Ciertamente. Seba, muchísimas gracias por la charla, que tengas lindo día.
2: No, gracias a usted igualmente y saludos para toda la audiencia.
1: Bueno, ahí estaba, ¿no? Como lo explicaban, a este acuerdo comercial importante entre la Argentina y Ecuador. Escuchaban ustedes entonces a quien es el presidente de la Asociación de las Concesionarias de Automotores de la República Argentina, CARA, Sebastián Beato.
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1: 10:30 a.m. en la República Argentina.
2: Terremoto en Colombia.
1: Las autoridades de ese país informaron que fue de 6,7 grados en la escala de Richter, pero entidades especializadas de Estados Unidos indicaron que superó los 7,4.
2: En Bogotá, Cali y Barranquilla se sintió intensamente y la mayoría de las personas están en la calle y ahora no quieren volver a sus casas o edificios.
1: Las primeras informaciones dan cuenta que en algunas ciudades se registraron graves problemas estructurales en las construcciones, aunque por el momento no hay víctimas.
2: El sismo también se sintió en Venezuela.
1: Juicio contra el Piti Álvarez.
2: El informe de Miriam Mariotto.
3: Comienza el juicio contra Piti Álvarez por el asesinato de Cristian Maximiliano Díaz hace 8 años. El abogado querellante Fernando Burlando dijo que está clara la culpabilidad.
4: El episodio, el hecho y la responsabilidad, culpabilidad está muy clara. Es, creo yo, una cuestión de transitar de las audiencias de debate, que vengan los testigos.
2: El día después de la despedida final de Jorge Messi.
1: El periodista de Radio Nacional Rosario, Omar Sapienza, destacó la conducta del padre del capitán de la selección de fútbol.
5: En los momentos malos siguió los consejos de su padre e incluso siempre lo tuvo a su lado cada vez que él lo precisó. Por eso yo quería destacar lo del papá, lo de la mamá y lo de la familia en general, ¿no? Incluyendo a su esposa. Fueron laburantes y crearon una familia extraordinaria. Por eso este señor que partió, por eso tanta gente, tantos recuerdos, tantos saludos, porque este hombre fue el emblema, el escudo protector de esta familia que él supo formar, Nico.
2: En la ciudad de Buenos Aires, temperatura 8 grados 8 décimas, sensación térmica 6 grados 7 décimas, humedad 66%, cielo despejado.
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1: Así como en Mendoza se puede recorrer la llamada Ruta del Vino, en Misiones tenemos la Ruta de la Yerba Mate. La Ruta de la Yerba Mate te lleva a recorrer establecimientos artesanales, ecológicos e industriales, en los que se puede conocer el proceso completo de producción, realizar degustaciones de yerbas, descubrir sus propiedades energizantes y aprender todos los aspectos de la ceremonia del mate, que es parte importante de la cotidianeidad de los argentinos. El mate se toma de distintas maneras. La más clásica es amargo y caliente, pero hay quienes lo prefieren dulce, saborizado con cascaritas de naranja o hierbas, y en el litoral, donde el calor en verano es muy intenso, se lo toma frío. Esta versión del mate es conocida como tereré.
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1: Bien, continuamos, ¿eh? Estamos en la mañana de Nacional hasta las 12:40 aquí en el aire de la radio y les vamos contando todas las noticias. Bueno, finalmente se llevó a cabo con gran éxito el primer foro de identidad gastronómica en Potrero de los Funes. Entiendo que con una participación muy importante de gente que se acercó hasta el lugar. Está en línea y le agradecemos que nos atienda Gabriela García de AEGA, que es la asociación que nuclea a los trabajadores del sector de la gastronomía en toda la zona de Potrero de los Funes. Gabriela, ¿cómo está? Buen día, bienvenida a Radio Nacional. A Yelén Britos y Gustavo González la saludan.
2: Hola, buen día. ¿Cómo les va?
1: Muy bien, gracias por atendernos, ¿eh?
2: No, a ustedes por contactarse.
1: Bueno, Gabriela, un éxito. Tengo entendido que mucha gente participó, ¿no?
2: Sí, realmente ha sido un gran evento para la provincia de San Luis, que fue organizado por AEGA, la Asociación Empresaria Hotelera y Gastronómica. Tenemos la posibilidad de haber armado este gran evento, que está formado por tres etapas. Una en el auditorio, donde se hizo toda la presentación, charlas de diferentes provincias, porque hicimos un acuerdo y hicimos charlas de Cuyo, Mendoza, San Juan, San Luis, y también incluimos La Rioja. Se firmó un acuerdo de turismo de cercanía, de hacer acciones en conjunto y también de lograr el plato cuyano. Después hubieron algunas mesas de trabajo donde se sacaron conclusiones y vamos a publicarlas en unos días y vamos a seguir trabajando en eso para ir consiguiendo y representando la identidad gastronómica de San Luis.
3: Bien.
2: Después, por otro lado, tuvimos en el salón de arriba de la Caja de los Trevejos una feria de productores, donde participaron más de 50 productores de toda la provincia de San Luis, gente que elabora sus productos, fiambres, alfajores, chocolates, gin, cervezas, cerámicas, telas, y que hacen telar de la punta. La verdad que fue una convocatoria increíble, con mucha presentación, mucha degustación y mucha venta de los productores. Estaban felices realmente de haber participado de esa feria.
3: Claro, porque la verdad que Gabriela, digamos, los productores, en este caso los 50 productores que fueron, ponen mucho de sí mismo, ¿no? En cada evento, ya viajar, llegar, llevar su estructura, poner su producto para degustar y después no vender es como un ida y vuelta.
2: Pasaron dos cosas con los productores. Había gente que

0: vender todo lo que llevaban. Fue un gran día de feria, mucha venta, mucha presentación, mucha publicidad. Así es que creemos que fue una gran feria. Ellos estaban felices, que es lo importante. Una oportunidad para hoy que está tan difícil haber podido vender muchos de sus productos y además presentarlos a San Luis, porque los mismos puntanos no sabemos muchas veces todos los productores que tenemos. Claro.
1: ¿Tienen estimativamente cuánta gente estuvo participando? Digo, de público que fue a visitar la feria.
0: Sí, tienen que haber entrado más de 1,000 personas.
1: Es un buen número, sí. Es un buen número, claro.
0: Sí, por supuesto.
1: ¿Y cómo fue el concurso de chef?
0: El concurso de chef estuvo formado por 6 grupos de participantes. Fueron 6 chefs con sus acompañantes, eran parejas que participaban en cada grupo. Participaban de a 2 grupos, son 2 horas de cocinado, de cocción, de preparación y de presentación de sus platos, y lo hicimos en 3 etapas, de a 2 grupos cada etapa, con un jurado compuesto por 4 chefs, un jurado de lujo, y la presentación de todos los platos y el cierre fue aproximadamente a las 19 horas, donde pudimos tener el ganador.
2: Bien. Bueno, estamos siguiendo de cerca las fotos, los videos y después también los comentarios, ¿no?, de gente cercana a tal chef, a tal... O sea, que fue como un duelo de chef, muy, digamos, se concentraron, lo pensaron bien, se vivió como un duelo de chef.
0: La verdad es que estuvieron a la altura. El comentario del jurado fue que San Luis estaba en un nivel altísimo de gastronomía, que todos los platos y todos los productos y todo lo que utilizaron, porque la verdad es que además de haber armado el plato, fueron usando todos ingredientes de la provincia de San Luis, ingredientes identitarios, y cuando presentaban su plato iban contando la historia de dónde lo habían sacado, cómo lo habían conseguido, lo habían ido y lo habían sacado de por ejemplo, Ceci había ido al dique Las Huertitas y habían pescado el pejerrey.
2: Ceci, que es, para Gabriela, Ceci que es la cocinera de qué lugar?
0: Cecilia Longar, la cocinera del Hotel Potrero de los Funes, que fue la ganadora.
2: Uh-huh. ¿Y con qué plato ganó Cecilia?
0: Ganó con un plato, hizo una entrada de terruño con queso de cabra, jengibre, y con el plato principal, que fue un pejerrey con un puré de arvejas. La verdad es que ella en su presentación hizo como un recorrido por la provincia de punta a punta, donde fue sacando cada uno de los ingredientes que utilizó, lo fue poniendo en el plato. Eso impactó mucho al jurado.
1: ¿Y el resto de los participantes con qué plato se presentaron?
0: Bueno, no lo tengo tan...
1: pero la ganadora fue Cecilia.
2: Sí.
0: La ganadora fue Cecilia, el resto de los chicos han utilizado, en todos sus casos han trabajado con carnes, con queso de cabra, con harina de algarroba, con jengibre, chañar, muchos de ellos, chivo, en muchos platos estuvo el chivo presente. La verdad es que los ingredientes, cada uno de los chefs que se presentaron, utilizaron productos identitarios de la provincia de San Luis, contaron su historia, contaron de dónde lo obtuvieron, cómo lo consiguieron y qué valor le han dado y qué valor le vamos a dar de ahora en adelante a todos los productos identitarios de la provincia de San Luis. Así es que un honor, los chefs, los jurados estaban impactados, no podían creer el nivel, cómo había subido el nivel en el caso de Cecilia García, que es

0: una chef de la Villa de Merlo, que ya es jurado de FEGRE y va a ser jurado de FEGRE en Utelga el próximo 2, 3 y 4 de septiembre, donde va a competir Cecilia. Ella comentó que de todas las rondas de FEGRE que ha participado en este año, San Luis está en un nivel altísimo para participar y con grandes posibilidades de ganar y traer el premio mayor.
1: Bien. Bueno, qué lindo, Gabriela. La verdad que vi distintos públicos, como vos lo decías, personas que, ya sea desde emprendedores que nunca habían entrado a la Caja de los Trebejos porque lo veían inalcanzable, hasta en el público, ¿no? Vi un público de aquellos que les encanta participar de este tipo de eventos y vi otro público que no. Y eso está bueno, ¿no? Porque es abrir a todos.
0: A todos, hubo público de toda la provincia, vinieron de todos los puntos de la provincia, tuvimos la participación en planta baja antes de entrar al auditorio de todas las municipalidades. Habían 15 municipalidades participando con sus emprendedores, con los productores más representativos de cada una de sus localidades. Tuvimos la empanada con centro de membrillo, tuvimos de La Carolina, de San Francisco, el Candelaria, artesanos que vinieron con cosas de cuero. Después estuvo de La Toma, los que trabajan con piedra, con laja, que ellos fueron los que nos hicieron el trofeo de los chefs, que era increíble el trofeo de los chefs que regalamos. La verdad es que fue...
1: Estoy mirando la foto del trofeo de los chefs, que justamente está sobre una piedra, y bueno, y es un cuchillo y es una cofia de chef.
0: Exactamente, y una placa abajo por haber participado del evento. La verdad es que nosotros lo que queremos rescatar de este evento es que, más allá que hay un ganador, nosotros pusimos en lo más alto la gastronomía de San Luis. Todos los chefs que participaron han sido de un nivel impresionante. Estuvieron a la altura con platos increíbles, de buen sabor, unas presentaciones que ni yo me esperaba, semejantes presentaciones. Estuvieron a la altura del evento con una calidad, con un lujo y con un nivel digno de participar cualquiera de ellos del torneo nacional. Así es que realmente estamos muy contentos, un éxito total el evento, y además de tener gente de toda San Luis, de todos los rincones de San Luis, también tuvimos mucha gente de Mendoza, San Juan, La Rioja, todos participaron, hubo presentaciones de diferentes regiones para hablar de la gastronomía en cada una de las regiones, que nos contaran un poco lo que se hace en otras provincias, y tomar las bases como para nosotros trabajar muy fuerte ahora durante este año en la gastronomía, en la identidad y en los productos identitarios. No solo que se cultivan o se cosechan o se crían acá, sino también aquellos productos que representan a la provincia de San Luis.
1: Claro, bueno, y ahí vos lo hablabas, ¿no? Esto del plato cuyano identitario, ¿cuál sería, digamos? ¿Quedó uno en referenciado o en productos en general, digamos? Porque es difícil también, ¿no? Decir, che, este es nuestro plato.
0: Eso, el convenio que se firmó es para empezar a trabajar ahora en el plato cuyano. Es para que empecemos a trabajar, a armar comisiones y trabajar con las distintas provincias para tratar de lograr el plato cuyano. No es que de acá vas a sacar un plato, no es que ni de San Luis ni de Cuyo. Se empieza a trabajar sobre las bases, se empieza a trabajar sobre los ingredientes, sobre los productos que son identitarios de la provincia. Y después van surgiendo platos, no tenés un único plato. Vas trabajando sobre la gastronomía, sobre la forma de trabajarlo, de armarlo, qué productos utilizar, ir estudiando la historia de cada uno de los ingredientes para llegar a que sea identitario. Y en el caso de Cuyo, es un convenio que hemos firmado para empezar a trabajar de ahora en adelante.
2: ¿Hay alguna charla previa entre los chefs, entre la gente que está en los distintos lugares, en este caso asociaciones comprometidas, digo, de Mendoza, de San Juan, de San Luis, digo, algún plato que ya vaya encaminado para ser de la región?
0: Y lo más representativo que tenemos todos es el chivo, el vino, que también lo tenemos todos, vamos a trabajar también en el camino del vino.
2: Empanadas, bueno, la empanada está en todo el país, ¿no? Cada uno tiene su particularidad, pero... bueno, pero la empanada cuyana mantiene un estilo, creo, en Cuyo, que es la... La empanada cuyana tiene su estilo.
0: Exactamente, cada región tiene su particularidad.
2: Que sería por ahí la entrada a este plato cuyano.
0: Va a ser la entrada a este plato cuyano, que vamos a trabajarlo para poder conseguir. Más allá del plato, creo que lo importante es conseguir el plato cuyano, pero salir a promocionar con el plato cuyano las tres provincias, porque hoy la situación es difícil y creemos que el turismo de cercanía es lo que nos va a permitir tener más afluencia de turismo, que llegue más gente a San Luis y que de en base a eso también generemos más promociones para Cuyo, para tener un turismo de cercanía.
2: Hablamos de la entrada y del plato. ¿Y el postre
1: ¿Hubo
2: cuyano?
1: ¿Postre? Sí, no vi foto de postre.
0: El postre, a ver, estoy... en este caso, de los tres no hubo postre, era una entrada, que era un bocado, y un plato principal donde era una carne de diferentes estilos con una salsa y dos guarniciones. Bien. Esa era la competencia.
1: O sea, que quedó afuera el postre en este caso.
2: Pero, ¿cuál se perfilaría para hacer el postre? Digo, no sé, se me ocurre, no sé, la verdad no se me ocurre. Algo que tenga que ver por ahí, algún dulce acompañando, no sé, un flan, un dulce nuestro de la zona. ¿Qué nos identifica? La algarroba.
0: Con queso de cabra.
2: El queso de cabra, claro.
0: Puede
2: queso
0: ser
2: de cabra.
0: Con
2: el dulce del cayota.
0: Una masa de algarroba.
2: ¿Algún queso de... viste que está el postre tradicional argentino, que es el dulce, el queso y el dulce? Digo, el queso de cabra con algún dulce de la zona. No sé cuál es el dulce de la zona.
0: Sí, puede ser eso. Puede ser una masa de harina de algarroba con queso de cabra y los de miel. Tenemos mucha miel puntana. Sí. Tenemos queso, tenemos menta, naranja, limón de Luján, tenemos para hacer un mousse de limón con una masa de harina de algarroba y los de miel, tenemos cientos de cosas, una mermelada de naranja, tenemos, bueno, en Sol Puntano están haciendo dulce de batata, están trabajando sobre el aceite de oliva, los vinos, sí. Hoy tenemos muchísimos productos que podemos competir o trabajar con las tres provincias y con La Rioja, que se suma en el caso de AEGA. La Rioja también pertenece a la región Cuyo.
2: El nuevo Cuyo,
0: y
2: claro.
0: Vamos a trabajar con ellos.
1: Sí, está bueno, los dulces, el dulce de naranja me encanta. Yo estaba pensando en eso, un postre con dulce de naranja, por ejemplo, una combinación así también podría ser.
0: Es riquísimo. Dulce de tomate.
1: Ah, dulce de tomate sí, no he probado.
0: Pueden hacer muchas cosas.
2: Esto con el queso de cabra, ¿no? Porque nos identifica, ya que estamos hablando del chivo como plato principal, la cabra, el queso de cabra no puede estar ausente.
0: Exactamente, y se va a trabajar mucho con producción, con el Ministerio de Salud, para trabajar sobre, en el caso del chivo, con productores de las sierras, tener un sello de calidad. Han hecho un matadero, un frigorífico de chivo en San Martín, que estuvimos hablando con el ministro Tromboto, que hay posibilidades que los productores de chivo lo puedan utilizar. Después se puede comercializar o guardar en frío en Sol Puntano. Hay muchas cosas por trabajar, muchísimas cosas que está a disposición. Hemos logrado esta predisposición y trabajo en conjunto con el Ministerio de Turismo, con el Ministerio de Producción, sí, y también con la Oficina de Comunicación, porque no solo es importante trabajar sobre los productores, sobre el turismo, sino también es muy importante poder poder contarlos, poder mostrarlos.
2: Claro.
0: Entonces,
2: lo que
0: eso
2: los
0: es
2: chefs van a tener que los chefs van a tener que trabajar, perdón, mucho para ver si en algún momento se puede, porque para nosotros los cuyanos comer el chivo con chanfaina es un clásico. Ahora vos vas a otro lugar y decís la chanfaina y medio como que le ponen una carita cuando le decís que está hecho con todo lo que tiene que ver con, la, en este caso, la sería, el, uno le dice las tripas, pero no son las tripas, tiene que ver con las vísceras del,
0: sí,
2: del chivo.
0: Los órganos, las vísceras, sí, es exquisita la chanfaina. Y se hace precisamente con todos los órganos internos del chivo. Es un producto muy rico y se usa generalmente de entrada.
2: Claro.
0: Cuando vos comes chivo. Así no. Es que sí, hay que trabajar mucho sobre todos los productos para aprovechar todo el animal.
1: Bien. Bueno, Gabriela, muchas gracias. Gracias por estar en Radio Nacional y que, bueno, qué lindo todo este trabajo que se hizo. Todo se vio reflejado y que bueno, que se pueda seguir creciendo en este rubro que tanto nos apasiona y que muestra a San Luis también de la mejor manera, que es lo que necesitamos, ¿no?
0: Es lo que necesitamos, y agradecer a la gente de San Luis que acompañó, que se acercó, que compró, que nos acompañó hasta el final. Fue increíble la final, llena de gente, con muchos aplausos, muchos gritos y con muchos regalos para todos los chefs, para valorar todo su trabajo, todo su esfuerzo, y por haber puesto en valor a la gastronomía de San Luis. Así que muchas gracias a todos.
2: Gracias, Gabriela, muy amable. Bueno,
0: hasta luego.
2: Gabriela, hablando con nosotros, de AEGA.
1: Sí, la presidenta de AEGA, con esto que realmente... Muy lindo, he estado mirando las fotos, los videitos, todo de lo que sucedió en Potrero los Funes, y sobre todo esto, resultado positivo para todos, no solamente los cocineros, que bueno, algunos se quedaron chispeando, ¿no? Porque fue un duelo de cocineros, sino qué bien todos los emprendedores que les fue bien.
2: Fue el primer foro de identidad gastronómica San Luis. Ya a las 10:59 estamos muy cerca de las noticias. Después de las noticias de las 11 de la mañana, vamos a conocer un poco más en detalle, porque muchas empresas de San Luis se preparan y están armando viajes para la llegada en noviembre del Papa.
1: ¡Qué lindo!
2: A la Argentina, así que vamos a conocer un poco los precios. Bueno, enseguida estamos hablando con gente que está preparando para la visita del
1: Aparte
2: Papa.
1: Aparte están buenos esos tours, porque, o sea, te resuelven todo. Y si vos, bueno, enseguida lo hablamos con ellos, sacas números, va bien.

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1: 11 de la mañana en la República Argentina. En Colombia informan que hay edificios partidos tras el terremoto.
2: El Servicio Geológico de ese país confirmó que el sismo fue de 7,4 grados en la escala de Richter y afectó principalmente a la región noroeste.
1: El movimiento tuvo una profundidad superficial de 96 kilómetros a poca distancia de San José del Palmar.
2: Las autoridades del distrito de Chocó indicaron que hay heridos de distinta consideración y graves daños en las edificaciones.
1: Financiamiento para proyectos del RIGI.
2: El Banco Central habilitó el acceso al mercado de cambios para aseguradoras de iniciativas vinculadas al régimen de incentivos para grandes inversiones.
1: La información del deporte con Rodrigo Ruiz.
3: Con dos partidos continúa la fecha 3 del fútbol femenino. Hoy desde las 15 horas, Independiente de Avellaneda recibiendo a Belgrano de Córdoba, y 5 de la tarde en Córdoba, Talleres estará jugando ante San Lorenzo de Almagro.
2: El estado del tránsito con Romina Wiener.
4: Atentos en la provincia de Neuquén, en la ruta nacional 22, zona de Cutralcó. Hay que transitar con extrema precaución por hielo y nieve en calzada. Además, es obligatorio el uso de cadenas. En Mendoza, el paso Cristo Redentor, ubicado en la ruta nacional 7, sigue cerrado. Misma situación, paso Pehuenche, en la ruta nacional 145. Buena marcha en el complejo Zárate Brazo Largo, ruta nacional 12 del Mercosur. Misma situación en la ruta 14, en la provincia de Entre Ríos.
1: En Resistencia, Chaco, donde nos escuchás por AM620, la temperatura es de 12 grados 4 décimas, cielo parcialmente nublado.
2: En Buenos Aires, la marca actual 8 grados 8, la térmica 6 grados 7 y la humedad 66%, cielo despejado.
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0: Bueno, 11 de la mañana, 8 minutos, estamos en vivo en Radio Nacional. En este día lunes, lunes 10 de agosto, actualizamos los datos del tiempo a esta hora, 9 grados a esta hora en San Luis. Recordemos que para este lunes la máxima será de 12 grados. Mañana martes la máxima será de 13, o sea, mejora un toque. Pero mañana va a estar totalmente nublado, mañana no va a salir el sol. El miércoles la máxima será de 14, con una pequeña probabilidad de lluvia. El jueves baja la temperatura con una máxima de 13. Y el viernes vamos a tener un viernes de máximas de 14 grados. Así que, bueno, así está agosto, con temperaturas frías, pero hay solcito. Así que ideales para, comerte una naranjita en la siesta, en el solcito. Salís a la vereda, salís al patio de tu casa. Una mandarina, ¿por qué no? También. Y aprovechar, ¿no?, la vitamina que nos da el sol.
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2: Bueno, seguimos, ¿eh? Estamos en la mañana acompañándolos por Radio Nacional para todo el centro de la República Argentina. Se viene la visita de León XIV. Desde el año 1986, fue la visita de Juan Pablo II, un papa no visita la Argentina y se espera misas multitudinarias en Buenos Aires, en Luján, y por supuesto también lo más cerca de San Luis va a ser la provincia de Córdoba. Y las agencias de viaje están preparando distintas promociones porque va a haber mucha gente de San Luis que va a querer estar presente acompañando a León XIV. Está Dayana Jofré de Daimar Tour en línea, con ella vamos a hablar a ver qué expectativas hay por este tema. Dayana, ¿cómo estás? Bienvenida a la radio, a Yelen Britos y Gustavo González te saludan.
3: ¿Qué tal? ¿Cómo les va? Buenos días a todos.
2: Bueno, gracias por atendernos. Dayana, ¿ya están trabajando en esto? ¿Ya están armando promociones, viajes?
3: Sí, nosotros en cuanto nos enteramos de esta información, publicamos y ya destinamos transporte para este evento. Y ya ayer, con la nueva información que hay, ya tenemos específicas las fechas. Y ya tenemos bastantes reservas con respecto a lo que son los eventos en Córdoba y en Luján, principalmente.
2: Bueno, ¿y qué pide la gente? ¿Cuáles son los más vendidos, a Luján o a Córdoba?
3: Por el momento, Córdoba. Tenemos más de 150 personas anotadas.
2: Ah, bien.
3: Al momento.
0: Bien. Sí. ¿Y cómo sería la promo, digamos, el viaje? ¿A qué hora tiene que salir? ¿Cómo es todo el organigrama que hacen ustedes?
3: El sumo pontífice llega el 8... de noviembre por la tarde. El 9 de noviembre, que ahora sí está especificado y claro, el 9 de noviembre va a ser la misa multitudinaria en Ciudad Autónoma de Buenos Aires. El 10 de noviembre, martes 10 de noviembre, va a ser en la ciudad de Córdoba, en la zona de la Fuerza Aérea. Y el 11 de noviembre va a ser en la localidad de Luján, provincia de Buenos Aires, que cae miércoles. Eso ya está especificado, está confirmado, se está esperando, por supuesto, que esta información va a estar un poco más adelante, de cuál va a ser el recorrido que va a tener el Papa para, bueno, el pre y el post a las misas que van a ser brindadas en estas ciudades. Y nosotros ya tenemos la organización de, por supuesto, salir un día antes con muchas horas de anticipación, porque probablemente hay que ver cómo se organiza la cuestión de seguridad y el tráfico que seguramente vamos a tener para poder llegar lo más cercano posible en donde se van a realizar las misas. Pero bueno, ya tenemos muchas personas anotadas a estas tres ciudades.
2: ¿Y cuánto sale el viaje aproximadamente, el número, cuál es el servicio que se vende?
3: Le cuento, nosotros tenemos el servicio de traslado, que por supuesto lo vamos a regir y vamos a estacionar en donde nos habilite la organización. En las tres ciudades que esto se va a realizar, por supuesto tratando de salir con la mayor anticipación posible para poderle brindar comodidad a las personas que se anoten. Y el valor, un ejemplo, lo que es Ciudad Autónoma de Buenos Aires, que vamos a salir el domingo 8 de noviembre para estar a la madrugada del 9, la misa está pensada que va a ser el mediodía. Y en el caso de Buenos Aires, que es lo más lejano, el valor por persona ida y vuelta es de 155.000 pesos, ¿sí? Después vamos a tener a Córdoba capital, que es el martes 10 de noviembre, se va a salir el lunes 9 de noviembre con muchas horas de anticipación, y el valor tiene un costo de 89.000 pesos. Y en el caso de ir a la localidad de Luján, provincia de Buenos Aires, que tiene, digamos que seguramente va a ser en frente de lo que es la Basílica de Luján, uh-huh. y esto va a tener un valor de 139.000 pesos, y esto va a ser, es la última misa, y es el miércoles 11 de noviembre.
2: El viaje es el viaje que se vende, es el servicio, o sea, común, viaje ida y vuelta, no con catering.
3: Ida y vuelta. Tuvimos pensado, en el caso de Buenos Aires, armar algo con alojamiento, porque se pensaba que iba a ser en Ciudad Autónoma de Buenos Aires y en Luján días consecutivos, pero bueno, se confirmó que no va a ser así. Entonces, solo les vamos a ofrecer a los fieles el servicio de traslado y, por supuesto, organizándolo con horarios, digamos, adecuados para que puedan tratar de poder vivir la experiencia de la mejor manera posible, tomando en cuenta que vivimos en un país y mantenemos un alto porcentaje de comunidad católica, y esto va a ser, la verdad, bastante con mucha aglomeración de personas. Así que, nada, tenemos que pedir a todos que tengan paciencia, y bueno, vamos a tratar de hacer todo lo más ordenado posible, teniendo la mayor información que podamos llegar a tener para que salga bien.
0: Claro. Bueno, qué bueno este tipo de servicios que están ofreciendo ustedes, ¿no? Están pendientes de todo lo que más o menos a los puntaros nos puede gustar, ya sea de recitales de rock, como también en este actividades que tienen que ver con la fe.
3: Absolutamente, sí. Tratamos de estar atentos a todo este tipo de eventos y para poder organizarlos con tiempo y que, por supuesto, salgan de la mejor manera posible.
0: Bien, bueno. Porque hay público para todos.
3: Sí, así es. Bien. Así es. Y bueno, esto sí estamos ya haciendo publicaciones pidiendo que por favor las reservas sean con tiempo, porque bueno, ya tenemos más de 150 personas a Córdoba y, o sea, el cupo que tenemos es de 500. O sea, no se nos van a terminar rápido, tomando en cuenta que faltan 3 meses.
2: Uh-huh. Claro, o sea, la gente que se quiera, que se vaya comunicando y vaya reservando. ¿Las reservas cómo es la reserva? ¿Se paga el boleto inmediatamente o cómo es?
3: No, sí, lo que sí necesitamos es que realicen una seña, justamente porque hay una alta demanda para esto. Por ejemplo, no sé, ya tenemos gente del interior que ya ha reservado de San Francisco, Luján, Quines, Villa La Quebrada, que se están organizando para, bueno, para asegurarse su lugar, tomando en cuenta que es un evento donde va a haber muchas personas y, bueno, estamos tratando de organizarlo con tiempo para que, bueno, todos puedan tener la mejor experiencia posible. En cuenta que hace 40 años que no viene el Papa a Argentina.
0: Claro, claro. ¿La mayoría son mujeres las que se anotan?
3: La gran mayoría son mujeres. Sí, hay un alto nivel de consulta de mujeres, sí.
2: Claro, lo que pasa es que mucho también... no sé si tendrá que ver, no porque se hayan anotado mujeres, digo, el tema del viaje, armar el viaje, digo, va a estar complicado porque es un día laboral, ¿no? Lamentablemente cae el día laboral.
3: Exacto.
2: No sé si va a haber feriado, va a haber algo, ¿no?
3: No creo, pero de igual manera nos ha llamado, bueno, poderosamente la atención de que, bueno, ya hay mucha demanda ahora. Nosotros hoy recién tuvimos anoche a la 1 de la mañana. Me avisaron de cómo eran los horarios, entonces ahí mismo ya empezamos a organizarnos y marcar todos los servicios para tener confirmado todo para poder ofrecer la mayor cantidad posible de lugares.
2: Bueno, estamos atentos y te agradecemos desde ya, Dayana, esta charla. Seguramente te volveremos a llamar, pero bueno, hay una gran expectativa, ¿no?, por la llegada del Papa.
3: Sí. Así es, estamos disponibles, cuando quieran nos pueden llamar sin problema.
2: Gracias.
3: Espero haber sido clara.
0: ¿Y qué otras, por ejemplo, bueno, tiene una agenda muy grande usted, la verdad? ¿Y qué otras fechas y qué otras actividades se están ofreciendo?
3: ¿Con fines religiosos?
0: No, y fines generales, por ejemplo. ¿Ya están ofreciendo vacaciones de verano?
3: Sí, ya tenemos más de 450 personas anotadas para lo que es la preventa de verano 2027 a diferentes destinos, que de los cuales ya hemos logrado tener tarifas. No son todos los que ofrecemos, nosotros tenemos más de 30 destinos que ofrecemos en verano y solo tenemos activos solamente 12, y porque ya tenemos precios y bueno, ya tenemos muchas personas que ya han confirmado sus vacaciones porque bueno, necesitan tiempo para poder pagar.
2: Claro, está. Dayana, gracias. Sí. Ahora sí, te agradecemos mucho la atención, muy amable.
3: A ustedes, gracias por comunicarse y que tengan una excelente semana. Muchas gracias.
2: Gracias. Dayana Joffre, propietaria de Daimar Tour, hablando, contándonos sobre la visita del Papa León XIV en noviembre. Bueno, ahí están, con algunos de los precios. Córdoba 89, Buenos Aires, Luján 130 y pico y Capital 150, si mal no me recuerdo.
0: Que está bien, los precios están bien. Y de vuelta, sale, ¿no? Eso, el colectivo, y sobre todo, digamos, en este caso, y de vuelta. Pero bueno, ellos te esperan en el lugar.
2: Claro.
0: Te esperan en el lugar, tienen la posibilidad de dejar tu campera, tu bolso, lo que quieras, lo dejas ahí mientras pasa todo eso. O sea, es una gran ventaja.
2: Exactamente. Estoy viendo lo que ha pasado en Colombia a las 9:30 de la Argentina, 9:34 de la Argentina. Esto fue hace 2 horas todavía. Un terremoto de 7,4 en Colombia. Hay 9 departamentos que lo han sufrido, que están afectados. Esto hace 2 horas que ha ocurrido, es muy reciente, pero ¿se acuerdan las imágenes? Mirá lo que es las calles de Colombia, es tremendo. Es tremendo lo que ha pasado en Colombia también. No sé si la gravedad parecida a lo que fue en su momento lo ocurrido en Venezuela, pero estamos viendo cómo se caen los edificios, cómo se cae la gente que no se puede mantener en pie. Seguramente con el paso de las horas nos vamos a ir enterando más en detalle. Pero bueno, nuevamente ahora en Sudamérica, ¿no? Acá en Colombia, 7,4 en la escala de Richter, a las 9:34 de la Argentina, 7:34 de Colombia, si mal no saco la cuenta, es lo que ha sido este terremoto de 7,4, decíamos. Se sintió con fuerza en distintas ciudades, en Bogotá, en Cali y en distintos departamentos de Colombia. Seguramente ya vamos a tener más datos. 7:34 hora local, 9:34 de la República Argentina.
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1: Bueno, 11 de la mañana, 24 minutos. Te lo leí en uno de los títulos. Insólito rescate en las altas cumbres. Una cabra estuvo 8 días atrapada en un precipicio. Pobre cabrita lo que le sucedió ahí en la zona de altas cumbres, que es justamente entre San Luis y Córdoba. Personal especializado descendió mediante rapel para rescatar al animal que había quedado atrapado en un despeñadero de 70 metros en el paraje Puesto El Faldeo. Pese al tiempo transcurrido, la cabra se encontraba en buen estado, o sea, realmente muy bien, y fue devuelta a su dueño. Personal del Departamento de Unidades de Alto Riesgo de la Policía de Córdoba logró rescatar a una cabra que había quedado atrapada durante más de una semana en un despeñadero de unos 70 metros de altura en la zona de altas cumbres. El hecho ocurrió en el paraje Puesto El Faldeo, dentro de la jurisdicción de Villa Cura Brochero. Según se informó, los efectivos realizaban un patrullaje de rutina por la zona cuando fueron alertados por el dueño de un rebaño caprino, quien contó que uno de sus animales llevaba más de una semana perdido en el precipicio. Frente a la situación, el personal especializado organizó un operativo de rescate y descendió mediante técnicas de rapel hasta el punto donde se encontraba la cabra. Una vez allí, le aseguraron con un arnés y la trasladaron con cuidado hasta un sector seguro. El animal fue finalmente devuelto a su propietario. O sea que la cabra también hizo rapel, ¿eh? La cabra también hizo rapel. El animal fue finalmente devuelto a su propietario. Pese a los 8 días a la que estaba la intemperie en la zona de riesgo, la cabra se encontraba en un buen estado de salud. Increíble rescate a la cabrita que le hicieron allí en la zona de altas cumbres. La cabra hizo rapel, pero ¿qué pasaba? Estaba justamente en un precipicio, pero tenía plantitas ahí para comer. Entonces, Coti hace toda la mímica. Entonces, mientras estaba desesperada y no se podía mover porque se había metido en un precipicio de 70 metros, estaba muy complicada, bueno, podía comer, parece, porque por el miedo, ¿no? Pero bueno, la rescataron muy bien. Y acá se ve la foto de los dos integrantes de este personal especializado de la unidad de alto riesgo de la policía de Córdoba que rescató a esta cabra, que estuvo 8 días en un precipicio.
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2: Esto dice así.

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2: 11 de la mañana, 30 minutos en la República Argentina. El presidente de Colombia convocó a un comité de emergencia por el terremoto. Abelardo de la Estiela confirmó que estará en la zona afectada para coordinar en persona las tareas de ayuda y dijo que los afectados no están solos, el Estado está presente y actuando. El sismo de 7,4 grados en la escala de Richter paralizó 10 aeropuertos, provocó graves daños en edificios y casas de la región noroeste y también se sintió con intensidad en Venezuela. La Fuerza Aérea celebra su aniversario número 114. El informe de Mariel Ríos.
3: Con motivo de celebrarse un nuevo aniversario de la Fuerza Aérea Argentina, los F-16 sobrevuelan la ciudad de Buenos Aires. Pasan desde el Estadio Monumental hasta Costanera Norte, por el Aeroparque Jorge Newbery y llegarán al Obelisco. Aquí la gente aguarda ansiosa este pasaje y esta exhibición y nos dicen lo siguiente.
4: Aprovechando a que tengo tiempo no laboral, a ver el paso de los F-16. Y a yo me gusta, la defensa es importante, más aérea y modernizarla. Porque grandes potencias se mantienen porque tienen suerte sus defensas.
2: El exfuncionario y condenado Ricardo Echegaray quiere quedarse en Arca.
5: Lourdes Marchese.
6: Ricardo Echegaray presentó un amparo para frenar su despido del Arca. Recordemos que fue despedido tras su condena por hechos de corrupción por Oil Combustibles, donde recibió además una inhabilitación perpetua para ejercer cargos públicos. La presentación recayó en el juzgado en lo contencioso administrativo federal número 8, a cargo del magistrado Lara Correa.
2: En la ciudad de Buenos Aires, temperatura 8 grados 8 décimas, sensación térmica 6 grados 7 décimas, humedad 66%, cielo despejado.
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1: Bueno, 11:38 minutos en la República Argentina, es hora de actualizar el estado del tiempo en la capital de San Luis, en una mañana fresca, la verdad, está bastante fresco en San Luis Capital. Todavía hay algunas localidades donde se... está más frío, En algunas localidades está más frío, por ejemplo, donde ha descendido la temperatura y ahora están haciendo 4 décimos, pero bajo cero es en el Amago. Viste que estábamos sobre cero. Y ahora están ya bajo cero la temperatura en esa zona. En el Valle del Pancanta, 1 grado 5 décimos, mientras que en la zona del Filo de Merlo se mantiene en los 2 grados 6 décimos bajo cero y es el lugar más frío de la provincia. Aquí en la capital, a esta hora de la mañana, 10 grados 3 décimos, con una humedad del 25% y viento del norte a 17 kilómetros por hora. Vamos a escuchar, porque el Banco Central ha emitido una alerta por estafas virtuales con inversiones que vacían cuentas bancarias. Atento a este tema. El Banco Central de la República Argentina, según especialistas en ciberseguridad, como Emiliano Pisitelli, que es CEO de una empresa muy conocida, advirtieron sobre una nueva modalidad de fraude digital que se está utilizando, así que hay que estar muy, pero muy atentos, y aquí lo explican en la radio.
2: En general lo que hacen es, obviamente, usar la marca de una organización, empresa, en este caso Banco Central, podría ser incluso mucho más bancos privados, pasan quizás esto porque, bueno, el Banco Central alertó, en realidad, en todas las provincias, en todos los bancos provinciales pasa lo mismo, incluso sin ir más lejos, hace 2 días volví de Banco Tierra de Fuego, de dar charlas de seguridad, justamente, de concientización, porque está pasando esto. Lo que hacen básicamente es impostar la marca, o sea, el logo, el look and, o sea, cómo se ve y demás, a través de distintos canales. Uno de los canales más utilizados son redes sociales. Muchas veces posteos en redes sociales o incluso anuncios pagos en redes sociales, donde de repente te aparece como esto, ¿no? BCRA, inversiones, los que son un poquito más complejos y mejor hechos, meten quizás algún deepfake, meten alguna persona conocida, hablando, comentando, meten también comentarios de bots falsos en ese mismo posteo, diciendo que la gente ya invirtió, que le fue muy bien, etcétera. Así que bueno, se viene dando mucho por ahí, mucha captación a través de redes sociales, más que nada.
3: ¿Qué tal? Emiliano, Agustín, te saludo. Yo sigo un poco la parte de tecnología. Yo te quería consultar porque, al seguirlo, este tipo de información, uno ve este tipo de alertas bastante seguidos, e incluso a mí, personalmente, me cuesta mantenerme al día. ¿Hay algunas tendencias globales o generales que vos puedas establecer en este tipo de estafas o de las estafas en general? ¿Cosas a tener en cuenta?
2: Sí, en realidad, yo tengo, mira, hace poco salió, creo la semana pasada, salió una nota mía también hablando de esto. En este caso puntual era la... No, salió esta semana, ya no sé qué día estamos.
3: Viernes, nos pasa todo.
2: Bien, nos pasa todo, ¿no? Sí.

0: de ahí lo del BCRA, esto último. Pero, ¿qué comentaba ahí yo básicamente? Algo que yo comento, incluso yo lo creé durante la pandemia. En 2020 comenzó a haber una explotación y éxito básicamente en este tipo de estafas en forma exponencial. Lo que venía muy tranquilito hasta 2019, que venía, o sea, venía, pero no tanto como ahora, en 2020 empieza a crecer. Estamos hablando de 1.000, 2.000, 3.000%, una locura, ¿no? Lo que creció en ese momento. Y yo en ese momento desarrollé un método, que lo llamé el método Pico, que es un método para identificar estafas. No importa si la estafa venga por WhatsApp, venga por red social, venga por un llamado telefónico, o incluso hasta presencial. Así que si les parece, les comento eso.
1: Sí, por supuesto.
2: Sí, claro.
3: Atención, tomen nota. Método Pico para detectar estafas de cualquier índole.
2: Estoy tomando nota.
0: Exactamente, método Pico. ¿Por qué le puse método Pico? Porque lo que hago es utilizar la primera letra, la primera letra, de cada una de las palabras que está compuesta este método, que es pretexto, impostor, contexto y oportunidad.
2: Para, vamos de nuevo. Pretexto.
3: La P de pretexto.
0: Impostor.
2: Impostor.
0: Impostor. Contexto.
2: Contexto.
0: Y oportunidad.
2: Oportunidad, sí.
0: Vamos con cada uno. Pretexto.
2: Sí.
0: Se van a contactar por algún tipo de medio. Importante, el ciberdelincuente, ciber porque utiliza un medio tecnológico. O sea, se va a contactar por WhatsApp, se va a contactar por red social, no importa. Con un pretexto que te va a llamar mucho la atención, y esto es súper importante. Te va a generar una emoción, positiva o negativa. ¿Por qué te va a generar esa emoción? Ganaste un premio, te bloquearon la tarjeta, te hicieron un consumo, tenés asignado el bono del ANSES. Estoy diciendo todas cosas.
2: Puede ser algo bueno o malo. Sí. El tema es que te dispara la emoción.
3: Citación judicial, deuda.
0: Exactamente. O, bueno, en este caso, inversión del BCRA, que ganas cuánta plata. Bueno, ¿por qué te dispara la emoción? Porque cuando la emoción se aprende, la razón se apaga. ¿Bien? Se prende la emoción, se apaga la razón. Si vos estás tan contento, tan contenta para creer que ganaste un premio, que hay una super inversión, una oportunidad, o estás tan triste, asustado porque te crees que tienes un consumo, tarjeta de crédito, te bloquean la cuenta del banco, es muy probable que actúes por impulso, ¿sí? No actúes pensando. Entonces lo que buscan es tu atención rápidamente, con algo que te llame la atención, y a su vez generarte esa emoción para que esa razón no exista o quede aplanada.
2: Bien.
0: Ese es el pretexto.
2: ¿El impostor?
0: Después tenemos el impostor.
2: Sí. ¿Sí?
0: El impostor siempre se van a apalancar de una empresa u organismo reconocido. En este caso estamos hablando del BCRA, puede ser cualquier otro banco, puede ser de una marca, puede ser de ANSES, puede ser del PAMI, puede ser de, pero no sé, el servicio de luz. Todo esto que estoy hablando, doy conocimiento, porque incluso nosotros tenemos una plataforma que se dedica justamente a detectar ese tipo de cosas. Y te voy a hablar de más de 500 empresas que suplantarán todas, ¿no? Entonces,
3: cuanto más sofisticado el mecanismo, más información puede llegar a tener de la persona, con lo cual las chances de que ese organismo esté vinculado a la persona aumentan. Por ejemplo, si es un jubilado, si se han jubilado, un mensaje del ANSES.
0: Exactamente, totalmente. Y esa data después la sacan, obviamente, de filtraciones, sí, robos, etcétera. Entonces tenemos pretexto por un lado, impostor por otro, que apalanca básicamente este pretexto. Después tenemos la C de Pico, que es contexto.
2: Sí.
0: Siempre se van a aprovechar de un contexto. Salud, económico, social, en la pandemia pasaron todos. O se van a aprovechar de fechas o noticias específicas. Por ejemplo, hasta el Mundial, figuritas que faltaban, álbumes que faltaban.
2: Sorteo de entradas.
0: Hace un par de años, entradas. Hace un par de años, las cubiertas de los autos. ¿Se acuerdan cuando habían problemas con las fábricas? Que no
2: las
0: había
2: vacunas.
0: Las vacunas, sí, para robo de cuenta de WhatsApp, bueno. Todo esto, sí, se aprovechan para poder apalancarse y crear ese pretexto de ese impostor. Y por último, la O de Pico es la oportunidad.
2: Sí.
0: Siempre te van a decir que te van a ayudar a que no te entre ese pago en la tarjeta, que te van a ayudar a darte ese premio rápidamente, etcétera, pero te van a apurar. Sí, la oportunidad tiene básicamente el tiempo. Ya, haces clic acá, ya, sin cortar, tenés
2: para que no lo pienses, ¿no? Y no lo consultes.
0: Porque cuanto más te apuran, menos te van a dejar pensar. Entonces, repasamos. Método Pico, pretexto, impostor, contexto y oportunidad, cuatro constantes que están presentes en todo tipo de estafa.
2: Espectacular, sí, tomé nota de todo, está muy bien. Me pasó hace un tiempo que me llaman de la obra social, dan mi nombre completo, mi apellido, obra social, todo era ok, pero yo estaba hiperalerta, ¿no? Y...

0: con los tapones de punta, como se dice, entonces estaba en osca y mala, como, te voy a agarrar. Acá tenemos una deuda, y yo por dentro pensaba, no puede haber una deuda porque yo pago. Y taco, y tac, tac, tac, tac. Y yo, bueno, no, no puede ser, bueno, yo paso por ahí, qué sé yo, bueno, pasé por ahí y sí, era que no había entrado un débito, era de la obra social, no había entrado el débito, era todo verdad. Pero yo me fui hasta las oficinas, digo, ante la duda, ¿es muy arcaico lo que hice o es preferible hacer eso? Estamos sobre las noticias, por eso te pido brevedad en la respuesta.
1: Es perfecto lo que hiciste y es lo que hay que hacer. Siempre lo que hay que hacer es bypassear el medio del ciberdelincuente. El ciberdelincuente te va a contactar por un medio tecnológico, cortás el teléfono, no haces clic, no respondés y validás con la fuente oficial. Así que está perfecto lo que hiciste.
0: Es preferible a la antigua. Voy a la sucursal de lo que sea y me contacto con un ser humano y le pregunto.
1: Exactamente. ¿Y tú?
2: Bueno, hasta ahí entonces, a estar muy atentos, a tener mucho cuidado, pero el tema de las estafas siempre están y hay que cuidar y cuidarse mucho. ¿Qué hora es ya? Las 11:48. Bueno, estamos viendo las imágenes que llegan desde Colombia con este terremoto de 7,4 grados. Fue a las 9 de la mañana hora argentina, 7:34 hora de Colombia. Hay edificios dañados, personas heridas. Estábamos hablando con Walter González, con Coti, que nos decía, che, el presidente asumió hace días. Y sí, estábamos siguiendo la noticia, la información que el presidente, el nuevo presidente de Colombia, tiene pocos días de haber asumido su mandato y se encuentra con esta situación tremenda. Tremenda, tremenda, tremenda con este terremoto de 7,4 que ha sacudido a Colombia y varios departamentos de Colombia, ¿no?
3: Sí, la verdad que sí, es la noticia que está hoy en todos los en este momento en todos los medios. Bueno, y vamos a ver lo que sucede ahora, una de las transmisiones que están en este momento de C5N.
2: Está hablando el presidente.
4: Paula, vamos a escuchar lo que decía hace minutos nada más el nuevo presidente.
5: Perfecto.
6: En este momento me dirijo a Bogotá. He ordenado suspender toda la agenda que tenía en la capital de la República para concentrarme en el desastre natural que hoy azota a nuestro sufrido pueblo colombiano. He citado a una reunión de urgencia, un puesto de mando unificado, en las oficinas de la UNGRD en Bogotá. Allí estaré con todo el equipo tomando determinaciones y acciones. Personalmente voy a liderar estas acciones para llevarle soluciones a nuestra gente en el departamento de Chocó, en el eje cafetero y en otras zonas del país que han sido afectadas. No están solos. Colombia tiene un presidente que le duele a su gente y que hará todo lo que esté a su alcance para ayudarles en los momentos más difíciles. Firme por la patria.
4: Ahí estaba Paula, entonces, el nuevo presidente, dando algunos de los detalles.
2: Ahí está el nuevo presidente, ¿no? Abelardo de la Espriella, que es el nuevo presidente de Colombia. Recientemente asumido y con, bueno, esta situación tremenda, que ha sacudido a todo el pueblo hermano de Colombia. Hay edificios que estamos viendo, han quedado muy dañados. No se habla todavía de víctimas, no se está hablando de víctimas porque esto es muy, muy reciente. Hace horas, horas que ha ocurrido. Tengamos en cuenta que fue a las 9:30 de la Argentina, hace 2 horas y minutos que ha ocurrido todo esto, y las imágenes que estamos viendo de cómo se da el sismo, cómo se mueve absolutamente todos los edificios, cómo se... Bueno, las distintas imágenes que van trascendiendo son, la verdad, tremendo, que lo que ha ocurrido también en Colombia. Pausa y seguimos, dale.

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1: Bueno, algo de la oreja de Van Gogh. Le encanta a Coti, ¿eh? Quiero decir que a Coti le gusta mucho porque es una de sus elecciones favoritas. 11:56, casi ya pisando las 12 del mediodía. ¿Actualizamos los datos del tiempo, compañero?
2: La temperatura actual en San Luis, 10 grados 5 décimos, la humedad 24%, viento que no ha dejado de acompañarnos durante toda la jornada, del noroeste a 26 kilómetros por hora.
1: Bueno, enseguida vamos a estar hablando con el magíster Walter Agüero, especialista en ciberdelito, para actualizarnos todo lo que sabemos, que los ciberdelincuentes son más rápidos que nadie y siempre más rápido que nosotros, y siempre nos agarran cuando estamos con medios dormidos, cuando estamos poco lúcidos. Y bueno, para evitar todo eso, bueno, Walter Agüero nos va a recordar todos los tips para que no metamos la pata y nadie nos robe lo poco que tenemos.
2: Bueno, y hablando de delincuencia, sí, y todas esas cosas, sí, que no tiene que ver con ciberdelitos, sino que tiene que ver con la delincuencia que se sufre a diario.
1: O sea, ladrones así. Sí. Así.
2: Acá en el Suyuque, el jueves pasado, creo que fue acá en el Suyuque, estamos hablando, pasando la ciudad de La Punta, sí, entre La Punta y Villa La Quebrada, se robaron un auto. El propietario aparentemente lo había dejado estacionado en el garage, estaba... No sabemos cuáles son los pormenores, si estaba o no estaba dentro de la vivienda, estaba durmiendo. La cuestión es que el otro día, cuando se levanta, el auto no estaba. Un Honda Fit que apareció el viernes pasado en horas de la mañana, lo encuentran acá cerca del 9 de julio, sin las cubiertas, sin el estéreo.
1: Ah, desmantelado.
2: Sí, lo habían desmantelado. Pero bueno, en esa zona también hay una escuela. Esto es otro tema. Eso es una de las noticias que se dio en esa zona, para hablar de la zona, las cosas que pasan, ¿no? Y la otra noticia que también tomó mucha repercusión pública fue que la semana pasada también en la escuela, creo que Álvarez Condarco, creo que se llama la escuela que está ahí en Los Molles, aparentemente habría ido un alumno con un arma de fuego.
1: Ah.
2: Situación que se van dando en cuanto a las noticias que ocurren, ¿no?, en la zona.
1: Sí.
2: Preocupante también, ¿no? Muy, muy, muy preocupante lo que se había dado. Creo que el arma después fue encontrada por la policía de la zona, que depende de la comisaría de Villa La Quebrada, en un pastizal ahí en la zona. Pero bueno, son noticias que por ahí van trascendiendo, que se van conociendo, y bueno, lo queríamos contar, ¿no?
1: Bien, bueno, casi las 12 del mediodía, vamos a la pausa, las noticias, ya venimos.

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3: 12 del mediodía en todo el país. El presidente de Colombia viaja a la zona afectada por el terremoto. Abelardo de la Espriella encabeza un comité de emergencia por el sismo de 7,4 grados en la escala de Richter que afectó al noreste de ese país. Las autoridades de emergencia confirmaron que hay víctimas fatales, edificios derrumbados y agrietados. Las personas están en las calles y no quieren volver a sus hogares u oficinas de trabajo. El sismo paralizó 10 aeropuertos y también...

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0: Bien, continuamos. Las 12, ya hemos superado la barrera del mediodía, 12:09 minutos en la República Argentina. Estamos en la mañana de Radio Nacional compartiendo las noticias hasta las 12:40 y luego el panorama de noticias.
1: Bueno, te adelantamos este tema del ciberdelito que está cada vez más rápido que nunca y bueno, siempre nos hace bien actualizar la información para evitar que nos suceda, Es por eso que está el especialista en ciberdelito, Walter Agüero, en comunicación con Radio Nacional.
0: ¿Cómo estás, Walter? Bienvenido a la radio. Yalén Britos y Gustavo González te saludan.
2: Hola, Gustavo y Yalén. Un gusto saludarlos y saludar también a la audiencia.
0: Bueno, preocupados, ¿no? Porque lamentablemente siempre están aquellos que están delinquiendo a través de las redes sociales también, de las estafas virtuales. El Banco Central inclusive ha lanzado una alerta por estafas virtuales con inversiones que vacían cuentas bancarias.
2: Exactamente. Lamentablemente en la ciudad de San Luis, y debe ser más en la provincia porque no tengo todo el alcance, los ciberdelincuentes se han llevado más de 1.000 millones de pesos y hace 3 semanas aproximadamente 500 millones entre los afectados por el tema de esta ciberestafa.
0: ¿Acá en San Luis esto?
2: Acá en San Luis Capital.
0: ¡Qué bárbaro! ¿Y todo en forma virtual?
2: Y todo en forma virtual, donde obviamente mediante... muchas veces partícipes necesarios, que son las redes sociales, que son intocables, parece, y digo con cierta ironía porque están alcanzados por la legislación argentina y les compete una responsabilidad civil y penal, muchos usuarios queriendo invertir en criptomonedas, en YPF, en la bolsa, todo engaños, obviamente, que les hacen depositar dinero. Y bueno, con cierta astucia los engañan y en muchos casos las entidades financieras que participan incumplen con normativas del Banco Central, lo que les da la posibilidad de recurrir ese dinero y que lo pague el propia entidad financiera devolviendo el dinero que ha perdido el damnificado.
0: Claro, se debe dar mucho esto de las estafas virtuales hoy por hoy en los distintos tipos de alternativas que te ofrecen para invertir el dinero, debido a que por ahí las tasas de interés a plazo fijo de los bancos son muy bajas, entonces uno va buscando la forma de ganarle un poco más al dinero ahorrado y ahí es donde se ocasiona el problema, ¿no?
2: Claro, digamos, no existe en ninguna tasa de interés en ninguna parte del mundo que te pague el 300% del depósito que uno hace. Y el tema es que hay gente que ha visto afectado todo su patrimonio y lo ha hecho extenso a familiares vendiendo vehículos, casas, tarjetas de crédito, y la verdad que es desesperante cuando recurren, digamos, por lo menos profesionalmente conmigo.
1: Bueno, ¿y cuáles son los principales consejos, digamos? Recordemos tus consejos, Walter.
2: Bueno, el principal consejo, el primero, a pedirle a la justicia de que tome partícipe y se anime a pedirle o obligarle a las entidades a las redes sociales que verifiquen las publicidades. Eso es lo fundamental. Sin eso, la gente no caería. Y por el lado de las personas, que no inviertan en cosas que no entienden. O sea, si alguien no maneja la bolsa, no maneja el tema del mundo cripto, etcétera, que no se arriesgue, porque, digamos, le van a vender maravillas, y esas maravillas es lo que hace caer a las personas.
1: Claro, y encima hoy con el IA, la inteligencia artificial, que está tan rápido, que está tan fácil, te hacen de golpe una imagen y te inventan un logo de tal lugar y listo, pum, y la gente caemos.
2: Bueno, casualmente hace rato hablaba con una colega tuya, Adelén, que le simulaba hacer una selfie, pero en verdad le grababa la cara y le mostraba, digamos, comentándole de qué manera cuando piden las entidades financieras el reconocimiento facial es posible, digamos, al menos en teoría, poder eludir esos controles usando, obviamente, IA, pero con imágenes reales.
1: Claro, sí. Es tremendo todo esto. Entonces, primero eso, ¿no? No arriesgarnos a hacer cosas que no conocemos. Lo primero sería.
2: Es lo primero y único, porque después cuando, digamos, basándonos en creo que en un dicho de San Agustín, el perro, si se le acercamos, nos acercamos al perro que pues, te puede morder, va a morder. Lo importante es no acercarse ni dar motivo a preguntar ni conversar, por más que se dé cuenta que es un ciberdelincuente, porque también he atendido casos de cuyas personas bastante inteligente, estudiada, con un buen pasar económico, mueve mucho dinero diariamente, por querer ver hasta dónde llega el ciberdelincuente, en algún momento le hicieron pisar el palito y cayó. Entonces, cuando sucede eso, directamente cortar o no dejarse entusiasmar con algo que justamente los medios de comunicación, que le agradezco a ustedes, digamos, por esta nota, están advirtiendo. No hablar con personas desconocidas, no invertir en cosas que uno desconoce, y si alguien los contacta por ese motivo, directamente cortar.
1: Claro, bien. Y en cuanto a la denuncia, ¿no? Te estafaron, ya está. ¿Cómo se sigue?
2: Y termina siendo un trámite administrativo hacer la exposición en el sitio web del Poder Judicial de San Luis, porque para reclamarle a la entidad financiera necesita tener esa denuncia, que después en algún momento tal vez la rectifique o no, pero es el primer paso. El segundo paso es, ubicarme, contactarme, para poder entender el contexto y ver que en casi todos los casos es posible recuperar el dinero, porque la entidad financiera, con las fallas de seguridad que tiene ciberseguridad, y no cumpliendo en muchos casos algunas normativas del Banco Central, la persona que víctima puede usar ese control que estaba obligado a hacer y no lo hizo, y decir el banco, mira, si vos hubieras tenido esos controles, a mí no me hubiera pasado, aunque yo hubiera sido lo más torpe posible. Entonces, esta es la manera de poder recurrir ese dinero cuando sucede estos eventos.
1: Bien. Walter, ¿qué otro tipo de consultas has tenido este último tiempo?
2: Por ejemplo, las personas que pertenecen al mundo deportivo, o sea, si estás en grupo de atletismo, fútbol, sí, etcétera, pícaramente están llamando por teléfono, dando aviso, haciéndose pasar por la policía del departamento de ciberdelitos y diciéndole que les han iniciado una causa judicial, les nombran número de artículo, número de denuncia y el estado de aprehensión, digamos, que tiene esa persona por haber mirado material pornográfico y que estaban involucrados menores. Entonces la persona víctima se pone a pensar y dice, sí, alguna vez vi eso, no sabía que me podían atrapar, es lo que piensa, es lo que se han contactado conmigo, es lo que me han planteado, y obviamente después, si sigue la conversación, picaramente todo eso se soluciona si deposita una suma de X para coimear a alguien. Termina siendo eso. Entonces, eso que genera miedo es lo que ha causado cierto, entre comillas, pánico desde el día miércoles hasta el viernes que pasó, donde varias personas me pasaron inclusive audios con esta apretada.
1: Pero, y en este caso vos estás señalando que estos aprietes, estos scratches a cambio de plata, pero ¿por qué tiene que ver con el deporte?
2: Porque, no sé, digamos...
1: ¿Han sacado los registros?
2: Y seguramente porque las personas que han estado, los que me han llamado, el factor común que tiene son gente que está ligada al deporte. De una u otra forma, está ligada al deporte. Por eso yo deduzco que lo único que tienen en común es eso. ¿Tendrán algún registro de gente que participa? ¿Lo habrán sacado de las redes sociales? Desconozco, pero ese es el patrón que vi desde estos días que comenté.
0: Uh-huh. Las personas, Walter, que están en esto, ¿habitualmente están muchos dentro de la provincia o la gran mayoría pueden estar fuera de la provincia?
2: hay gente que ya se anima desde hace tiempo a hacerlo localmente, y en la mayoría de los casos son gente que está en otras provincias, y bueno, los locales podrán haber tomado digamos la aventura de hacerlo, sabiendo uh-huh. de que justamente nadie los persigue y es solamente cuestión claro. de probar.
0: Ahora pregunto, aprovecho y te pregunto, ¿hay gente por ahí del medio, de acá en la provincia, que trabaje para una red que se dedica a las estafas y son los que les pasan los datos?
2: Yo creo que sí, y aparte creo que más allá de comprar las bases de datos, yo creo puntualmente porque... Pero esto es de pandemia, cuando alguna persona mayor de edad cobraba un plazo fijo, el ciberdelincuente llamaba con el dato exacto, un mago.
0: Bueno, pero que esos informes lo tiene un banco o el lugar donde vos haces el plazo fijo.
2: Bien, así rápido como lo ha sacado Gustavo, yo también lo saqué rápido. Eso lo tiene nada más que la entidad financiera y nadie más, y el que va a cobrar el plazo fijo. Y la víctima que después pierde ese dinero que por el engaño que causó. De eso, en San Luis, una pila de casos.
0: Uh-huh, mira vos. Es sorprendente, ¿no? Va, ya no hay nada que no sorprenda últimamente.
2: El tema es que yo he visto personas, todavía ha quedado pendiente resolver caso, una persona que perdió todos los ahorros de toda su vida. En su momento eran algo de 2.400.000 pesos, cobró y le llamaron con nombre, apellido, todo, prácticamente como que, mire, le acabamos de entregar el dinero. Fue muy grosero. Y la persona que le llevaba, que yo le dije que contactara a tal abogada, que es la que estaba, que es la primera abogada de San Luis que inició una acción contra entidades financieras y salió a favor, y ese dictamen lo emitió el Poder Judicial de la provincia de San Luis, que después se propagó como modelo y como ejemplo. Esa persona justo en el interín falleció y no pudo seguir el caso, y bueno, y después digamos mis actividades me deslindaron, digamos, de seguir con esa persona. Pero
0: digo, ¿la familia de esa persona pudo recuperar el dinero?
2: No la pudo recuperar, porque tiempo después, muchas veces dejó de llamarme, pero me llamaba como viendo qué podía hacer. Y el tema es que, digamos, yo no soy letrado, digamos, soy abogado para poder seguirle esta cuestión. Simplemente sí sé el mecanismo
0: Walter, si están las pruebas, a ver, que tal persona tenía esa inversión, que tenía esos ahorros, que los había depositado en un banco, la misma justicia dispuso que sí, que los ahorros estaban y que se los tenían que devolver. Digo, saben, y ya hay un fallo judicial, que la plata es de esa familia.
2: Bueno, ahí capaz que me expresé mal y confundí dos cosas. Lo del fallo se dio en otro caso, y que ese caso sirvió de ejemplo para otro. El caso de la persona esta que estoy comentando, de los 2.400.000, creo, es otro caso que no se pudo concluir.
0: Ah, bueno. No, porque si no, tranquilamente, si se daba como el caso que contabas primero, digo, donde ya había inclusive un fallo judicial a favor de esa familia, más allá de que la persona, pongamos que fallece, digo, saben de que estaba ese dinero, ¿no?
2: No, en este caso no prosperó, porque justamente claro. La abogada falleció, y sí tengo destacar y rescatar que cuando se presentó y el Poder Judicial de San Luis se le presenta, por lo menos en los casos que yo he intervenido, se les presenta la documentación y la prueba, la pericia obviamente que va, digamos, siempre es resultado bueno para las personas afectadas. En eso tengo que decir que actúa muy bien y rápido.
0: Uh-huh. Bien. Bueno, a tener en cuenta entonces.
2: Sí.
0: De todas maneras, se sigue trabajando, ¿no? En cuanto a ciberdelito, inclusive había un grupo especializado dentro de la propia policía también, digo, para las denuncias, en el Poder Judicial también. Hay un sector donde vos podés ir a hacer las denuncias por ciberdelito, ¿no?
2: Bueno, ahí en esos casos, para ese tipo de no puedo responder, no sé cómo se mueven. Yo solamente doy cuenta de mi tarea y estas tareas, por ejemplo, que más allá de estar viajando por distintas provincias y ahora dentro de poco fuera del país para atender este tipo de situaciones, a la comunidad de San Luis, que se encuentra en Buenos Aires los primeros días de septiembre, la Gendarmería Nacional realiza un evento que tiene que ver con lo que es a nivel regional, o sea, hablamos de América, muy delicado, de narcotráfico y todas las cuestiones que tienen que ver con el ciberdelito, y voy a estar exponiendo un caso de cómo se resuelve la trazabilidad cuando hay estafas internacionales usando la cuestión de cripto moneda. Así que los invito y bueno, yo en mi caso sigo estudiando y viendo y tratando de resolver, ayudando a las personas cuando le profesionalmente cuando lo requieren.
1: Bien. Claro. Bueno, muchas gracias, Walter, como siempre.
2: Bueno, un gran abrazo para ustedes.
0: Gracias, Bueno, Walter Agüero, magíster en ciberdelito, hablando con nosotros aquí en la mañana.
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1: Bien, ya la parte final de nuestro programa, 12:30. Está Gabriel Osorio, lunes, resumen deportivo del fin de semana. ¿Cómo estás, Gaby?
2: Gustavito, ¿cómo te va? Buen día para Lacho, para el Coti, para toda la oyentada de Nacional. Aquí empezamos para hacer un balance de los partidos que se han jugado de la Liga Profesional y otras actividades deportivas que hemos tenido el fin de semana. Vamos a arrancar con el fútbol de la Liga Profesional. De los equipos grandes pudieron conseguir solamente un buen resultado. Boca, empate, 1-1 frente a Vélez. Fue auspicioso lo del equipo del Vasco Arruebarrena. Un primer tiempo para Guillermo, el otro primer tiempo para el Vasco Arruebarrena. Partido 1-1, el ruso Ascacíbar volvió a convertir para el conjunto de Boca Juniors, que está haciendo de local en el estadio del Club Huracán. Y recordar que está remodelación el estadio de La Bombonera y está ya preparándose, por eso juega los partidos de local en el estadio de Huracán. Hay que decir que por el lado de Boca, bueno, Guillermo estaba hablando, estaba haciendo la conferencia de prensa y le dijeron listo, y le estás pidiendo que me vaya, dice, ¿querés que me vaya porque viene el Vasco? Y justo llegaba el Vasco, se estaba yendo Guillermo, y le dice el Vasco, ¿qué dijiste? ¿Hablaste bien? Sí, dice, primer tiempo para vos, segundo para mí. Dice, le dijo el Vasco. Fue muy risueño lo que se vio en la conferencia de prensa cuando estaba saliendo Guillermo y el Vasco, pero conforme el equipo del Vasco Arruebarrena, igual Boca es Delgado, Paredes, Aranda, Flores, el medio campo. El 9 no están dando, no están dando Merentiel, no están dando los protagonistas, y por eso la llegada del ecuatoriano Ener Valencia, que ya está arribando a la Argentina, ya se hizo la revisación médica y todo apunta para que arranque a jugar. No sé si va a jugar mañana, recordemos que Boca tiene que jugar por los octavos de final de la Copa Sudamericana frente a Recoleta, pero al menos Boca pretende que para el fin de semana esté con el ecuatoriano Ener Valencia, y en el fondo deja algunas sensaciones y algunas dudas el equipo de Boca. Antes había jugado Tigre, y quiero dejarme este espacio para lo que fue el partido de Tigre frente a River, porque River tiene la quinta derrota consecutiva. Son 4 derrotas en el torneo de la Liga Profesional, la quinta la contamos con lo que fue la derrota frente al Docibe en la Copa Argentina, que quedó eliminado y perdió la chance para lo que fue la clasificación de Copa Libertadores para el próximo año si salía campeón en Copa Argentina. No hay tutela con eso, y ahora esperar para lo que será salir campeón del torneo local, del torneo clausura, que está dificilísimo porque no ha sumado puntos, tiene 0 puntos de 12, de los 4 partidos no ha ganado ninguno River, y le estaría quedando salir campeón de la Copa Sudamericana. Obviamente que en la tabla anual River está dificilísimo y complicado, no encuentra el rumbo el Chacho Coudet, y sobre todo las críticas apuntan de que los 9 jugadores y el alto aporte económico que se ha hecho, más de 30 millones de dólares, porque la última venta del jugador Thiago Almada fue de 20 millones de dólares al club del Atlético de Madrid. Y bueno, la expectativa es saber qué va a pasar con la vuelta de Thiaguito Almada al fútbol de la Argentina. Estaría llegando en estos días, estuvo de vacaciones con su novia en Ibiza y regresaría ahora. Estaría llegando ahora, así que no creo que esté para el partido del miércoles, Gustavo, que juega Copa Sudamericana. River juega el miércoles frente a Caracas, Independiente Santa Fe, perdón, de Colombia. Y bueno, veremos a ver cómo se pasa.
1: ¿Cómo está ahora, el tema ahora con Colombia, sí, no? Después sí, de.
2: Teniendo en cuenta con lo que ustedes remarcaban y los incidentes que ocurrieron en el terremoto, hay que ver cómo está para ese partido, si se va a jugar, y sobre todo cómo está la situación allí en la zona de Independiente Santa Fe, frente al equipo colombiano, y si saber si River va a viajar o no para jugar ese partido. Pero bueno, el fútbol de la Liga Profesional dejó con Independiente perdiendo con Platense, el debut de Martín Palermo como técnico de Platense ganando, Racing que perdió 2-1 frente a Argentino, fueron los más destacados en cuanto al fútbol de la Liga Profesional. Esta semana tenemos Copa Sudamericana con la presentación de Boca, mañana martes frente a Recoleta el equipo paraguayo, y River que tendría que jugar frente al equipo de Independiente Santa Fe. Gran actuación de los chicos de San Luis que estuvieron representándonos en el Campeonato Nacional de Mayores en tierras santafesinas, con los hermanos Lucas y Tomás Villegas, que marcaron su mejor registro. Primero y segundo terminaron en los 100 metros.
3: ¿Cuántos años tienen ellos?
2: Los chicos tienen 23, 24 años. Sí. No tienen más de 25 años. Son chicos muy jóvenes. Hace muchísimo que vienen aportando para el atletismo en San Luis y ahora para la selección nacional. Son los, en el ranking, están entre los 5 rankeados junto al santafesino Mondino, que estaba de local y terminó saliendo tercero. O sea, Villegas Lucas, Villegas Tomás, Mondino, y hay otros 3-4 chicos, son la cantera nacional que está emergiendo en el atletismo y que están haciendo gran aporte en los 100 metros y en los 200 metros llanos. Lo bueno también fue lo del Cardenal, Bruno de Genaro, el pibe nacido aquí en la cantera de San Luis y que eligió el atletismo por sobre el básquet porque tiene una altura grande, es más de 1,80 de altura. Y de chiquito le dijeron, vos jugá al básquet, hasta que un profesor le dijo, no, vos hacés atletismo. Y está en los 400 metros con valla. Ya consiguió y es atleta nacional, ha conseguido grandes logros y terminó la primera colocación en lo que fue para San Luis, la Federación Regional de San Luis de Atletismo. Así que está muy, muy bien Brunito de Genaro también en esa competencia. Y ya se confirmó, ¿te acuerdas que te dije que se iban a realizar los Juegos Suramericanos en Santa Fe? Sí. Que la Sole va a ser la protagonista con la canción.
3: Sí, sí, sí, tierra.
2: Bueno, que estaba el capibara, que va a ser la mascota de los Juegos Suramericanos. Bueno, se confirmó que San Luis tendrá dos representantes para la selección argentina. Uno será el mercedino Azad, Elías Azad, de boxeo, y el otro Tommy Moyano, en ciclismo. Son los dos representantes puntanos que van a estar con las selecciones argentinas. Bien. En los Juegos Suramericanos, los llamados o de sur en aquella época, estos Juegos Suramericanos.
1: Únicamente dos representantes.
2: Hasta el momento hay dos representantes, sí, el ciclismo y lo que es el boxeo serán los representantes, y el chico Azad es el único del interior, porque son todos bonaerenses, son todos de Buenos Aires, y el único que estaría de la tierra puntana sería el chico Azad, que va a estar en la categoría de boxeo, así que buena expectativa para el mes de septiembre cuando arranquen los Juegos Suramericanos. Juventud ganó. Bien. Salió de terapia intensiva, le sacaron un poquito allí el respirador. Son 3 puntos claves para Juventud, teniendo en cuenta que la tabla del descenso está a 7 puntos sobre Santa Marina de Tandil. No hay que mirar mucho la tabla ahora de si tiene chance de poder ir al segundo ascenso, no. Juventud tiene que jugar cada partido como una final, porque sabe que enfrenta a Círculo Deportivo Otamendi, que lo tiene abajo, a Guillermo Brown de Puerto Madryn, que lo tiene abajo, a Sol de Mayo, que lo tiene abajo, y ya enfrentará a Santa Marina de Tandil en algún momento. Ha jugado sus 2 partidos, jugó frente a General de Rawson, que lo perdió, y le ganó a la FADEP, el equipo de Sebastián Torrico, el ex arquero de San Lorenzo, que es presidente del equipo mendocino. Y ahora, bueno, esperar. Hay que ganar todos los partidos que cuesten, porque la tabla del promedio del descenso para la categoría va a ser dificilísima. Este fin de semana tuvimos karting, pasado por tierra y viento.
3: No.
2: No he estado convocado. La lista de Scaloni no ha sido convocada.
3: No tuvimos.
2: Fue una buena jornada la que se estuvo disputando ahí en la competencia de este fin de semana. Así que, bueno, la verdad que...
1: ¿Y hubo rally? ¿Y en La Rioja?
2: ¿Hubo rally?
1: Porque
2: Rioja no puede ser.
1: Sí. Para la gente que corre habitualmente acá en San Luis participando. Por eso pensé que habitualmente entonces hay gente de San Luis que viaja.
2: Sí, suele, sí. El equipo Kumar, sobre todo el del Cuiro Zapata, que suele estar viajando. La tercera fecha, 21-23 de agosto, se va a estar realizando la cuarta fecha del rally riojano. No, debe haber sido en otro lado, Gustavito. Cuarta fecha del Rally Riojano, que va a llegar a San Agasta el 24 de agosto, el fin de semana antes del rally en La Toma. Pero no hubo actividad de rally, al menos en lo que fue La Rioja. Sí, capaz que algunas pruebas o algo que se estuvo disputando. Bueno, por ahí creo que pasó lo más destacado en información deportiva. No sé si me querés consultar algo, Aye o Gustavito, de alguna actividad deportiva, algo que hemos tenido. Bueno, no. Falleció el fin de semana, sí, una triste noticia, Marcelo De Marchi,
3: sí.
2: Que es uno de los protagonistas que tuvimos en lo que fue la competencia. Marcelito De Marchi, luchador inagotable con el Liga de la Fútbol del Valle y con Lara. Parque San Martín, Casino, claro. Juventud de Cortadera, todos los equipos de la zona del Valle de Colara, Sarmiento, bueno, una lucha constante, la verdad que tuvimos allí en esa jornada, y que se pudo vivir con mucha pasión. Es un hombre que estuvo muy, muy apasionado por el rally, tenía 66 años, Marcelo De Marchi,
1: un joven.
2: Una persona muy, muy joven. Bueno, ahí está. Este auto lo conozco, Gustavito, de que me estabas pasando.
1: Morán.
2: El querido, sí, David Morán. Bueno, ahí vamos a buscar el detalle. Muy lindo fin de semana. Ahí lo vamos a buscar a lo que fue la competencia que vos marcabas que se había disputado ahí en La Rioja. Y ya te voy a dar el detalle seguramente. Así que bueno, ahí estuvo compitiendo. Recordemos que las federaciones de automovilismo por ahí están divididas, Gustavo. Por ahí hacen un rally riojano, por ahí hacen unas competencias de 2-3 pruebas especiales. La mal llamada competencia que se vive en el automovilismo no solo en San Luis, sino en la Argentina, ¿no? Esta cosa de querer realizar competencias de rally, o por ahí de karting, o por ahí de pista, y el mismo seguimiento de los pilotos que quieren correr en un lado, en otro, y que no lo pueden correr, que la licencia, la que presenta la CADA, lo que presenta CTC, y esto viene de arriba, lamentablemente viene de arriba con la CTC, que es la que nuclea el turismo carretera, la Federación del Deporte Motor, y después están los que están como pilotos de la CDA, que tienen las licencias, que tienen para poder correr en una categoría y en otra no. Entonces se arman diferentes categorías en los diferentes lugares de las provincias, y se genera este malestar o este inconveniente. Y en San Luis se está pasando con el tema de una asociación armando el karting, otra asociación, la Federación Regional de Automovilismo Deportivo, que nuclea al turismo pista y que también lo hace con el rally, y la unión nunca va compartida de la mano. Es una pena que pasen estas cosas, y por ahí necesitamos que crezca el deporte, que los pibes vayan, los padres vayan y lleven a sus chicos en karting, en este caso de 6, 7 años que quieren hacer un karting, y lo único que lo hacen son los que tienen a sus hijos que están desde la cuna viviendo en un taller o compartiendo o que llevan, pero algún papá que es fuera, externo, y quiere llevar a su pequeño a correr en un karting, y porque le gusta, porque lo vio en la tele, y cómo hace, y tiene que erogar una economía bastante importante para poder correr. Es complicado, así que hay que ayudarlos.
4: Entendimos. Gracias, Gabito Osorio.
2: Por favor, un placer.
4: Osorio, muy bien. Bueno, 12:41 minutos, nos vamos, compañero. Actualizamos los datos del tiempo en la ciudad, que se nubló. O sea, el solcito que tenía Coti en la ventana se fue, se escondió totalmente.
1: Antes de las noticias y el panorama nacional, 10 grados 8 la temperatura, la humedad 23% y el viento del noroeste a 24 kilómetros por hora. ¿Nos fuimos? Chau, Coti, gracias. Nos reencontramos mañana.
4: Hasta mañana, que estén todos muy bien.
1: Chau, chau.

0: 12 del mediodía, 45 minutos, la temperatura en Buenos Aires, 11 grados 6 décimas, la humedad 51%, cielo despejado. Comenzamos con el desarrollo de la información, lo más importante en 15 minutos. Al menos 25 personas murieron por el terremoto en Colombia, así se expresaba el presidente de ese país.
1: Compatriotas, en este momento me dirijo a Bogotá. He ordenado suspender toda la agenda que tenía en la capital de la República para concentrarme en el desastre natural que hoy azota a nuestro sufrido pueblo colombiano. He citado a una reunión de urgencia, un puesto de mando unificado, en las oficinas de la UNGRD en Bogotá. Allí estaré con todo el equipo tomando determinaciones y acciones. Personalmente voy a liderar estas acciones para llevarle soluciones a nuestra gente en el departamento de Chocó, en el eje cafetero y en otras zonas del país que han sido afectadas. No están solos. Colombia tiene un presidente que le duele a su gente y que hará todo lo que esté a su alcance para ayudarles en los momentos más difíciles. Firme por la patria.
0: Acuerdo automotriz entre Argentina y Ecuador. Por Radio Nacional, el presidente de la Asociación de Concesionarios, Sebastián Beato, se refirió al entendimiento logrado durante la visita del presidente Javier Milei a Quito. Sostuvo que este acuerdo beneficiará a toda la industria argentina.
2: Nosotros hace unos meses, como concesionarios y como asociación, lo empezamos a apoyar, vendría a ser entre la Asociación de Autos Ecuatoriana y la Argentina, que somos nosotros con ACARA, para poder colaborar y poner ese grito de arena y empezar a juntar partes. Y bueno, por suerte se llevó a cabo con todo el apoyo de la cadena de valor, desde ADEFA, que es la industria, el gobierno, Calcillería, nosotros y las fábricas de componentes argentinos. Y se juntaron los dos presidentes y se pudo firmar ese acuerdo donde baja el arancel, donde Argentina va a empezar a exportar autos a Ecuador.
0: Financiamiento para proyectos del RIGI. El Banco Central habilitó el acceso al mercado de cambios para aseguradoras de iniciativas vinculadas al

0: régimen de incentivos para grandes inversiones. El objetivo es financiar reaseguros en el exterior. Piden nuevas declaraciones por el vacunatorio VIP, el informe de Lourdes Marchese.
1: En la causa por el vacunatorio VIP, el fiscal Eduardo Tayano pidió la indagatoria de Eduardo Dualde, su esposa Hilda Chiche, el periodista Horacio Berbisky, el empresario Florencio Aldrey y su familia, Jorge Tayana, Eduardo Valdés, entre otros. El pedido responde a lo decidido por la Cámara Federal para profundizar en la investigación, no solo sobre los funcionarios que autorizaron la vacunación, sino quienes fueron beneficiados. La primera parte del expediente fue elevada a juicio por la jueza Capuchetti y recayó en el Tribunal Oral Federal 6. Ahora la jueza deberá definir si avanza con este pedido o lo rechaza.
0: Lionel Messi permanece en Rosario. El capitán argentino continúa acompañado por su familia después de despedir a Jorge. Por el momento no está confirmada la presencia del capitán argentino en el próximo partido del Inter Miami. Omar Sapienza, periodista de Radio Nacional Rosario, afirmó que Jorge Messi fue el apoyo fundamental de la carrera de su hijo.
2: En los momentos malos siguió los consejos de su padre e incluso siempre lo tuvo a su lado cada vez que él lo precisó. Por eso yo quería destacar lo del papá, lo de la mamá y lo de la familia en general, ¿no? Incluyendo a su esposa. Fueron laburantes y crearon una familia extraordinaria. Por eso este señor que partió, por eso tanta gente, tantos recuerdos, tantos saludos, porque este hombre fue el emblema, el escudo protector de esta familia que él supo formar, Nico.
0: Comenzó el juicio al Piti Álvarez por el crimen de Cristian Díaz. Miriam Mariotto.
3: Finalizó la primera audiencia que se sigue contra Cristian Piti Álvarez por el homicidio de Cristian Maximiliano Díaz. Está acusado de homicidio agravado por el uso ilegal de armas. El tribunal decidió, a pesar de los pedidos reiterados del defensor de Piti Álvarez, de suspender el juicio por el estado de su cliente. Finalmente decidió el tribunal continuar con el juicio tal como estaba previsto. Se realizarán audiencias en las que van a declarar 5 testigos cada vez y tendrán una duración de 3 horas.
0: Por Radio Nacional, el abogado Eduardo Jerome dijo que profesionales de la corte son quienes pueden determinar la capacidad psicológica que tiene el músico de estar en el juicio.
4: Hay profesionales que son muy expertos, que conocen la materia y que no van a ser engañados ni confundidos por nadie, por más argumentos que se traigan, que son quienes, los médicos forenses, los médicos de la Corte Suprema de Justicia, médicos oficiales y que no pertenecen a ninguna de las partes. La opinión de ellos va a ser mucho más importante que la opinión que puede tener un psiquiatra nombrado por Piti Álvarez o el que pueda ser nombrado por los representantes de la víctima.
0: Inseguridad en el conurbano bonaerense, el informe de Andrea Valdivieso.
5: La justicia indaga a los 5 detenidos por el robo agravado por el uso de arma de fuego en Poblado y en Banda, seguido de muerte de Diego Aguirre, de 47 años. El hecho ocurrió en la localidad bonaerense de San Justo, en el partido de La Matanza, y entre los acusados hay 2 policías de la ciudad de Buenos Aires. La banda, a plena luz del día, abordó al propietario de una distribuidora y a Aguirre, quien era su empleado, para hacerse de la recaudación de la empresa. Se movían en un auto robado y con patente adulterada. Dispararon al huir y mataron a Aguirre. Abandonaron el auto y otro los esperaba a 10 cuadras. Fueron detenidos horas después en un centro nocturno de San Justo. Habían ido a bailar.
0: Continúa la alerta por frío extremo. Alcanza a San Juan, noreste de Neuquén y Córdoba, oeste de Mendoza y La Rioja y noreste de San Luis y sudeste de Corrientes. También abarca centro y este de La Pampa y Chubut, distintas áreas de la provincia de Buenos Aires y el área metropolitana. El nivel de alerta implica la posibilidad de que se registren fenómenos con capacidad de daño y riesgo de interrupción momentánea de actividades cotidianas. Por los temporales, el paso temporal continuará cerrado. Desde Radio Nacional Mendoza, el informe de Victoria Lupu.
6: La coordinación del paso Cristo Redentor oficializó la continuidad del cierre preventivo que lleva casi un mes del paso internacional. La decisión entre las autoridades de Argentina y Chile obedece a extremas condiciones meteorológicas en la alta montaña, con nevadas persistentes y ráfagas que alcanzarán velocidades de entre 110 y 160 kilómetros por hora. Osvaldo Valle, vocero de Gendarmería Nacional en Alta Montaña, dio detalles.
7: Este temporal de nieve está haciendo que haya 15 pasos cerrados cerrados en todo el país y también complicando la transitabilidad de los transportes de cargas.
0: También continúan cerrados los pasos internacionales de San Francisco, Pehuenche en Mendoza y Pino Hachado en Neuquén. El intenso temporal de nieve y viento blanco deja como consecuencia miles de camiones varados que aumentan cada jornada y el comercio exterior se encuentra afectado. Abren un concurso para elegir la canción oficial de la visita del Papa León XIV. La convocatoria de la Conferencia Episcopal Argentina es gratuita y está dirigida a músicos y compositores argentinos mayores de 18 años. Asimismo, la Iglesia organiza una colecta nacional por la llegada del pontífice el próximo 8 de noviembre. El gobierno restituyó por decreto la denominación oficial de Día del Niño. El cambio recupera el nombre tradicional que durante los últimos años había sido reemplazado por el Día de las Infancias o el Día de la Niñez. La celebración se realiza cada año el tercer domingo de agosto.
8: Deportes.
0: La información con Damián Zárate.
9: Thiago Almada llegó en la mañana de hoy a la Argentina para sumarse al plantel de River, que el próximo miércoles debe jugar en Bogotá, en Colombia, por octavo de final de Copa Libertadores de América. Ya los dirigentes de River están en comunicación para saber qué pasa por el terremoto de las últimas horas en Colombia. Hoy continúa la cuarta fecha de la primera división del fútbol en la Argentina. A las 7 de la tarde, Banfield Belgrano, 21:15, Unión con Central Córdoba de Santiago del Estero. Dos partidos en la Primera Nacional a las 3 de la tarde, All Boys con Central Norte de Salta y Gimnasia en Jujuy con Tristán Suárez. Y hoy también tenemos dos partidos de la tercera fecha del fútbol femenino. A las 3 de la tarde, Independiente con Belgrano, y a las 5 de la tarde, Talleres en Córdoba con San Lorenzo.
0: Cambios en el esquema de privatización del Belgrano Cargas. El gobierno estableció un nuevo mecanismo para administrar los fondos que se obtengan por la venta del material rodante. A partir de ahora, ese dinero deberá ser destinado a un fideicomiso cuya única finalidad será financiar las obras futuras en el sistema ferroviario. El juez Jorge Gorini negó que Cristina Fernández de Kirchner esté proscripta. El magistrado que integra el tribunal, que hace 4 años condenó a la expresidenta, dijo que la dirigente peronista está cumpliendo una condena. Afirmó que el juicio por vialidad es un punto de inflexión dentro del Poder Judicial y constituyó uno de los hechos más graves de corrupción en el país. La Fuerza Aérea Argentina celebra sus 114 años. Es en conmemoración de la creación de la Escuela de Aviación Militar. Se llevó a cabo un desfile aéreo de aviones F-16 en la ciudad de Buenos Aires y un pasaje terrestre. Karina Milei recibe a legisladores bonaerenses de La Libertad Avanza. Desde Casa de Gobierno, Hernán Mundo.
10: En dos reuniones por separado que se llevarán a cabo, una a las 15, la otra a las 17 en Casa del Gobierno, la secretaria general de la Presidencia, Karina Milei, va a recibir a senadores y diputados bonaerenses de La Libertad Avanza. Se espera que se sumen al encuentro el jefe de gabinete, Diego Santilli, y el presidente de esta fuerza política en territorio bonaerense, hablamos de Sebastián Pareja. Será con el formato del cónclave que mantuvo Karina Milei el pasado 16 de julio con todos los legisladores porteños de La Libertad Avanza. El objetivo de las reuniones es apuntar a proyectos libertarios en materia de seguridad, salud y reforma política. También se va a hablar sobre posibles alianzas en las primeras deliberaciones de cara a 2027, año electoral.
0: Agenda legislativa, el informe de Amanda Alma desde el Congreso de la Nación.
11: El Senado de la Nación comenzará a debatir la modificación en la ley de sociedades con invitados el día martes a partir de las 16 horas. Y también el proyecto de Superrigi 2 que intentará dictaminar esta semana para dejarlo en condiciones de llegar al recinto. También tiene previsto continuar con las audiencias públicas para los candidatos a ocupar puestos en el Poder Judicial de la Nación, que desde el martes estará recibiendo a una veintena de candidatos. En tanto, en la Cámara de Diputados se retomarán varias comisiones para avanzar en proyectos que impulsa el Ejecutivo Nacional.
0: Disputa por el río Atuel entre La Pampa y Mendoza, el informe de Daniel Luchelli desde Radio Nacional Santa Rosa.
12: La Pampa vuelve a exigir a la Corte Suprema de Justicia de la Nación el cumplimiento de los pasos sobre el caudal mínimo del río Atuel cortado por la provincia de Mendoza. La provincia de La Pampa presentó un nuevo pronto despacho para exigir el cumplimiento de los fallos de los años 2017 y 2020, a 9 años de la primera resolución del fallo. La obligación judicial sigue sin ejecutarse. La Pampa exige a la Corte Suprema de Justicia de la Nación la ejecución inmediata de las sentencias que le ordenan a Mendoza garantizar un mínimo caudal permanente de agua del río Atuel a La Pampa de 3,2 metros cúbicos por segundo.
0: Alertas meteorológicas, la primera rige para el centro y oeste de Mendoza y centro y sudeste de San Juan, donde se esperan nevadas persistentes de variadas intensidad. La segunda alcanza a Mendoza, donde se prevén vientos del este con ráfagas que pueden superar los 90 kilómetros por hora. Luego de los temporales, reabrió la Ruta 60 en Mendoza. El informe de Victoria Lupu desde la emisora de Radio Nacional en la capital provincial.
6: La Ruta 60 está liberada por completo tras los intensos temporales de nieve que afectaron el Paso Cristo Redentor. Sergio Salazar, jefe de la Unidad de Pasos Fronterizos del Ministerio del Interior de Chile, explicó la puesta en disponibilidad.
8: Lo que hemos ofrecido a las autoridades del país vecino es colaborar también con el proyecto de vialidad para avanzar desde el túnel internacional hacia Argentina, de forma de poder colaborar con el DPS y a lo mejor buscar un punto de encuentro, en este caso se justifica absolutamente, y permite certeza que rápidamente se puede aperturar el paso y las complejidades que ha tenido el largo tiempo de tensión.
0: Distinguen a un jujeño como empresario joven, el informe de Alejandra Bejarano desde la emisora de Radio Nacional en la capital de la provincia.
13: El Premio Joven Empresario Jujeño 2026, iniciativa que reconoce el talento de la innovación y el compromiso. El mismo fue otorgado a Ezequiel Escobar, ingeniero en informática, CEO y cofundador de Yuson, una empresa de tecnología médica que trabaja para democratizar el acceso a la salud auditiva mediante soluciones innovadoras, accesibles y de alta calidad.
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1: Así es la vida, Frank. Buenas tardes, ¿cómo les va? Bienvenidos a Pasión Nacional. Aquí estamos comenzando en esta jornada del lunes 10 de agosto del 2026, por M870, por las 48 radios de Nacional en todo el país y por el canal de YouTube. Está en el país Thiago Almada, que hoy se va a entrenar por primera vez por la tarde con River. ¿Hasta cuándo River soporta una derrota más? Sexta consecutiva. Eduardo Coudet dio a entender de que no, lo dijo en la conferencia post partido el otro día, post derrota frente a Tigre en Victoria, que no le iba a hacer un daño a River. No sé si no presentó la renuncia el fin de semana, y en la inmediatez está el viaje a Colombia. River está hablando con la Conmebol por los hechos que son de público conocimiento del terremoto en una gran escala, allí prácticamente en muchas de las ciudades de Colombia. Huracán ganó el clásico de barrio más famoso del mundo, le ganó a San Lorenzo 2-0 con los goles de Caicedo, jugó mal el equipo de Pipo Gorosito, la expulsión de Gil. A Argentinos puntaje perfecto, le ganó muy bien a Racing. Boca ya tiene a Ener Valencia, juega mañana con Recoleta por la Copa Sudamericana. Grave lesión de Di César, después va a contar Fabián Codevila. Martín Palermo debutó en Platense con una victoria frente a Independiente, error de Rey. Hoy, 7 de la tarde, Banfield Belgrano, 21-15, Unión Central Córdoba. Les quiero contar que Uruguay presentó a Forlán como técnico, Julián Álvarez entrenó en el Atlético Madrid, Javier traerá precisiones como siempre. Y atención que está acorralado políticamente Gianni Infantino, que lo han vaciado de poder después de esta idea absurda de querer privatizar la próxima Copa del mundo. Y Lautaro Martínez aparece en el radar del Barcelona. Y por supuesto, una solidaridad total para toda la familia Messi después de lo que fue la desaparición física del padre el último sábado a los 68 años como consecuencia de una grave enfermedad. Motivó que Lionel Messi con su mujer Antonella Roccuzzo y sus hijos llegaran al país el sábado después de las 20 a la ciudad de Rosario, que es el lugar en el mundo de Lionel, evidentemente, y hubo un saludo respetuoso de todo el mundo del fútbol para este momento tan duro que le toca atravesar a la familia Messi. Bueno, ahí estamos comenzando con el programa. Le quiero dar la bienvenida a nuestro amigo José Luis Romero, en el centro del país, allí en Radio Nacional Córdoba. Negro querido, un gran abrazo.
2: Hola, ¿qué tal, Nicolás? Fuerte abrazo para vos, los compañeros, la audiencia en todo el país. A esta hora en Córdoba, la temperatura 11 grados 2 décimas, la humedad 45%, hay sol, pero el sol está tiritando. El viento a 10 kilómetros en la hora desde el sur, es muy frío, así que bueno, un lunes con baja temperatura en la capital cordobesa.
1: Bien, soy de la idea de que los técnicos en definitiva tienen que cumplir los contratos, más allá de que hay situaciones especiales, y alguien me comentaba que River no va a despedir a Coudet simplemente porque D'Onofrio no quiere que Ramón Díaz sea el técnico. Y es el clamor popular de la gente de River. En algún momento me permití sugerir el nombre de Ramón Díaz y alguno me dijo, no, pero está viejo, se le terminó la carrera, hay una brecha generacional muy importante. Yo no estoy tan convencido que sea así, pero insisto, ¿hasta cuándo River, si se confirma el partido del miércoles en Colombia, hasta cuándo River sostiene una derrota más?
3: Vas bien rumbeado, Nicolás, o sea, vas muy bien rumbeado porque la información que yo tengo, y que después estaría bueno corroborarla con Agustín Domper, es que el Chacho ayer renunció, le renunció en una reunión a Stefano Di Carlo y a Rodolfo D'Onofrio, que le pidieron por favor que siga, porque no tienen técnico para ir a buscar, ya que el único en disponibilidad es Ramón, no lo quieren a Ramón.
1: En realidad tienen técnico, el tema es que no lo quieren. No,
4: algo ya había pasado en la plata también,
3: Gaby Milito y Hernán Crespo y Matías Almeida, que son los tres candidatos, están trabajando los tres en México, ese es el inconveniente, sí, Damián.
4: Que en La Plata, cuando pierde con Gimnasia la segunda fecha, que a esa altura es la cuarta derrota consecutiva, la final con Belgrano, eliminado en la Copa Argentina y las dos primeras del torneo de clausura, algo insinuó en el vestuario en el Juan Carmelo Cerillo, que bien, después no se terminó cristalizando.
1: Y lo volvió a insinuar el otro día. Agustín contaba la semana pasada y con razón que el partido límite para Coudet iba a ser o va a ser el de la Copa Sudamericana. Insisto, lo creo un tipo honesto, íntegro, a Coudet, y a mí no me cabe ninguna duda que si River vuelve a perder, va a ser Coudet el que va a presentar la renuncia de manera indeclinable. Yo creo que le armaron un plantel, yo digo que muy bueno, con la llegada de Thiago Almada, que ya está en Buenos Aires, llegó en las primeras horas de esta jornada y se va a entrenar por la tarde en River. Pasa a tener estricta responsabilidad el entrenador.
3: No, lo que pasa es que el problema es que el equipo no repunta, porque el otro día contra Tigre jugó muy mal otra vez. Incluso esa insinuación positiva que había mostrado en el segundo tiempo con Central quedó en la nada, porque River contra Tigre fue un desastre. Más allá de la polémica del posible penal a Correa, el tema es que River no generó situaciones de gol, no jugó bien.
1: Claro, mira, vos mirás la tabla, el grupo A, Vélez tiene 10 puntos, en el grupo B, Argentinos con puntaje perfecto tiene 12. Es desdoroso ver la tabla de posiciones a River en el 15 lugar, último. La tabla de posiciones con cero puntos. Cero gol y cero puntos.
4: No es un gol. Además, en la próxima fecha, hay que ver qué pasa con el partido del miércoles, que River debería jugar en Bogotá por octavo de final de Copa Sudamericana, con lo que sucedió en Bogotá y en Colombia, que el próximo partido de la competencia doméstica es Argentinos Juniors.
3: El mejor equipo del fútbol argentino.
4: Que lleva 4 victorias consecutivas.
3: Hoy por hoy, quienes pudieron ver el partido ayer con Racing, vieron a un argentino que por momento juega un fútbol excelso. ¿Eh?
1: Muy bien, le doy la bienvenida a nuestro locutor de cada tarde, Hernán Exmayer.
5: ¿Qué tal, Nicolás? Muy buenas tardes para todos. Estamos en el 11-3870-7485 desde cualquier punto de la Argentina. Aquí en Buenos Aires, con un cielo despejado, 11-6 la temperatura.
1: Bien, un beso muy grande para Luján Sacay, que está en la sintonía a través de nuestro canal de YouTube. Negro, me parece que pasa por ahí. El único técnico disponible es Ramón Díaz, que es el que no quiere el tío Rodolfo.
2: Ay, a ver, mi solidaridad con los creativos de memes. Ya se quedaron sin ideas para graficar, ironizar lo que es el momento crítico de River. Y pareciera ser que toda la esperanza de la resurrección, de la recuperación, está depositada en Thiago Almada, que obviamente es joven, jugador talentoso, que seguramente cuando se plasme un equipo, seguramente va a marcar diferencia. Pero en el mientras tanto, y no sé, el escenario que uno ve, el contexto, y por ahí puede navegar en la intrascendencia, porque jugadores en lo individual, nombres, experiencia, chapa, River tiene de sobra. El tema es que el entrenador no puede, no tiene la capacidad como para cohesionar, como para ensamblar esas piezas. Es decir, tenés piezas de alto valor, tenés piezas de garantizada calidad. El tema es que después no sabés dónde poner el tornillo, la tuerca, dónde va la arandela para armar el engranaje. Y bueno, es decir, si no, va a ser una pieza de alto valor tirada ahí en la montonera. Sí. Eso es lo que yo hoy veo de este River. Y voy a repetir lo que vengo diciendo desde hace rato. Es decir, Ramón Díaz, pese a su edad, Ramón Díaz sería la gran solución. Ramón Díaz puede ser alguien de la edad, de la experiencia, de la nombradía, del peso, de un Ramón Díaz que seguramente lo saca a flote a River, porque vendría y haría barrida, y diría, a ver, los que estaban en el container, vení vos. No, campeón del mundo, te felicito, pero correte, ¿no? Es decir,
1: acá sabes lo que pasa, Negro, no se bancan el perfil alto de Ramón Díaz. Y Ramón Díaz sería para River algo más que un entrenador, porque tiene un peso específico, porque tiene, yo creo que tiene el aval de la gente de River, y me parece que el tío Rodolfo no se lo banca a Ramón Díaz. Me parece que pasa por ahí.
4: No tiene que ver que a vos te parece. Es contundente y lo dicen los propios protagonistas que no se bancan entre ellos. Lo declaró Ramón Díaz hace menos de un mes.
1: Sí, pero hay una diferencia.
4: Y lo dijo Donofrio el otro día.
1: Sí, pero hay una diferencia. Ramón Díaz, creo, desde su grandeza está dispuesto a zanjar todas las diferencias que tiene con la dirigencia, porque para Ramón Díaz River está por encima de todo. Y no sé si para los dirigentes están así.
3: No, los dirigentes, con tal de que no sea Ramón, van a ir a buscar a cualquier otro. Te digo más, van a ir a buscar a Ariel Holland antes de que sea Ramón Díaz el técnico.
1: Entonces no quieren lo mejor para Ariel. Vamos a escuchar a Coudet, lo que dijo después del partido contundente el Chacho.
6: Lo primero es cortar esto ya el próximo partido. Y sí, he hablado de tiempo. Si veo que no se empiezan a dar resultados, obviamente no le voy a hacer ni mal a River, ni mal al hincha, al club y a esta dirigencia que confía en mí. Tenemos que meterle, vuelvo a decir, yo no voy a perjudicar ni al club ni a la directiva, ni a nadie. Voy a intentar, y si no sale me haré responsable y diré no me fue bien.
1: Bien, por esto que contaba Javier hace instantes, que el domingo habría presentado la renuncia a Eduardo Coudet, y yo insisto, para mí el partido, el plazo que se puso a Coudet es el partido de este miércoles frente a Independiente Santa Fe por la Copa Sudamericana.
4: ¿Querés un partido de simple eliminación igual?
1: No, claro.
4: Porque es ida y vuelta, y vos decís, tenés el partido con
3: Pero ponele que le gana a Santa Fe en Colombia. Y pierde con el argentino, ¿qué pasa?
4: Y ahí otra vez el partido
3: otra vez, será... Bueno, pero partido perdón, a partido.
1: Está en los planes perder con argentinos, que tiene puntaje perfecto en
3: claro,
1: el campeonato.
3: Te quedás último en la tabla de posiciones, lejos de los puestos de clasificación a la Libertadores. Yo no podés perder.
4: Te lo tomo con este presente. Está, por supuesto, en los planes perder con argentinos. Pero no puede perder con todo River.
1: No, seguro. Seguro. Oíme, es River. No es otro equipo. No voy a mencionar ninguno para no herir susceptibilidades. Estamos hablando de River, del equipo más importante de la Argentina, junto a Boca. No estamos hablando de cualquier otro equipo que arma un buen plantel, que se puede defender de alguna manera. Estamos hablando del peso específico de River. El otro día, charlando con Omar Labruna...
3: Ponele que es como dice Negro Romero. Bueno, viene Almada El Salvador. Pero River no es que tiene un equipo mediocre y bueno, viene Almada y te puede dar un salto de calidad. River se supone que tiene los mejores jugadores del fútbol argentino.
1: Por supuesto, yo lo dije la semana pasada y Eladio coincidió conmigo, creo que sin haber escuchado, a Santiago Beltrán no le cuentan una. O sea, Santiago Beltrán, el arquero, que para mí es un proyecto de un arquero excepcional, no comete errores para la gente de River. Y Armani, porque el documento, la cédula, como ustedes prefieran, dice 39, Armani no le perdonaba nunca.
4: Fue rápida esa transición, Fue demasiado rápida.
1: Sí, Negro.
2: Yo escuché mal. Ustedes dijeron que Donofrio no lo quiere a Ramón Díaz.
1: Sí, escuchaste perfecto.
2: Bueno, ahí ya estamos en un problema. ¿Cómo es eso que Donofrio no lo quiere a Ramón Díaz? Que yo sepa, Donofrio no es más dirigente.
1: No, bueno, pero el presidente es Stefano Di Carlo y el poder lo tiene Donofrio. Te van a decir viste, pero bueno.
2: Ahí ya arrancamos mal. Ahí algo no está funcionando. Es decir, a ver, un expresidente tiene el ahijado, es el padrino del actual, entonces maneja él desde afuera, tiene el poder.
1: Bueno,
2: claro,
1: para algunos, Negro, para algunos, no para todos, algunos piensan que es el mejor presidente, que fue el mejor presidente de la historia de River.
2: Sí, obviamente, si vos ves los números, bueno, qué sé yo, podemos discutirlo, Aragón Cabrera, David, es decir, Liberty, es decir, pero ponele que sea el mejor, logró cosas con mucho ruido a nivel mundial, Donofrio con River. Pero digo, imagínate, hay un presidente joven que puede ser muy idóneo en cuanto a las finanzas, en los negocios, pero que de pronto le falta experiencia. Hay un viejo zorro de la política que va más allá de la política del club, como es Donofrio. Y Donofrio sabe que Ramón Díaz le puede parar la bronca y arreglar a este River. El tema es que Donofrio, como viejo zorro, sabe que Ramón Díaz, cuando meta las garras, meta mano, y le va a manejar el club. Y muchas veces a los dirigentes no les gusta.
1: No les gusta, claro.
2: No les gusta, ¿viste? Porque decís, sí, los que juegan son los jugadores, el técnico, pero ellos también quieren inflar el pecho y sacar cabeza ante la opinión pública, que ellos son los grandes hacedores en los logros. Y no les gusta que Ramón Díaz venga y les coma todo, y les maneje todo, porque va a ser barrida con los intermediarios, con este, con este, con este. Y bueno, Es así la situación.
1: Bien, vamos a preguntarle a los hinchas de River si tiene que seguir Caudet o no en la dirección técnica. Invitamos para que se comuniquen desde todo el país a este número de WhatsApp de Nacional.
5: 11-3870-7485.
1: La grata compañía de Natalia Lubaroff en la operación técnica, en la producción Sebastián Vera y María Suárez Araujo, aquí con Damián Zárate y Javier Vicente. Mi nombre es Nicolás Álvarez y tenemos la primera pausa de Pasión Nacional.
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5: 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Al vino no, al sol, te digo.
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6: Se viene Boca para el empate, se da vuelta Aranda, Aranda, ahí está, remate al arco, otro rebote más, la va a sacar la defensa, entró, tiró, tapó el arquero, el rebote, ¡gol! Asíbar la empujó, la salvó Marchiori, el rebote lo recogió en el cuadro chico, como un nueve rebotero, otra vez Santiago Ascacíbar, cuando le decía que estaba al caer el empate de Boca y llegó más, a los 38 minutos de juego, lo empata Ascacíbar, gran jugada de Aranda, remate, tapó Marchiori y Ascacíbar, Ascacíbar alcanzó el empate, 1-1.
7: Muy bien, y alcanzó el empate a Ascacíbar. Para mí, gran partido del ruso Ascacíbar, de Paredes. Un buen partido de Aranda. También no me gustó el arquero una vez más allá de que se sobrepuso al error. Para mí, en el gol de Vélez, hay un error, hay una participación especial del arquero. Boca debió ganar el otro día el partido.
8: Y tuvo muchas situaciones, muchas llegadas. Es un jugador reconvertido a Ascacíbar. Tampoco vamos a hablar tanto de Ascacíbar, pero es un futbolista completamente diferente al que se fue a Europa, volvió a Estudiantes y le agregó gol.
7: Claro.
8: Es un tipo que siente el gol, pisa el área, después tuvo otra de cabeza. Sí,
7: flojo Merentiel está para salir del equipo del uruguayo, que sí. No tiene gol además.
8: No, Merentiel ahora está para salir hace bastante. Cuando Boca lo ponga a punto a Ener Valencia, tiene un centro delantero ahí.
7: Muy bien, lo quisimos convocar a Fabián Codevila prácticamente en el comienzo del programa por la grave lesión de Di Cesare. Pomelito, un gran abrazo.
9: ¿Cómo están? Un abrazo grande, ¿no? Se ve llovido mojado, ¿no?
7: Sí, porque, ¿qué te parece?
9: Al mal momento de Racing, esta situación que desemboca en lo que hoy finalmente se confirmó, que es la fractura de peroné, el pie derecho, qué acción tan extraña y qué pérdida importante para Racing, ni hablar de lo que significa para el pibe, que ayer en el estadio Diego Armando Maradona había enviado desde Italia, que venían a verlo para poder negociar con Racing y llevárselo.
7: Sí.
9: Bueno, este chico a partir de esta fractura tendrá para entre 4 y 5 meses de recuperación, y lo que obliga a Racing, Nico, a ir a buscar un central.
7: Y sí, la verdad que lo necesita Boivoda.
9: La García Basso, ¿no?
7: Claro, se enojó Boivoda mucho con Maravilla Martínez, ¿no?
9: En general, porque hay que ser sincero, más allá de la derrota, Racing con 10 hizo un gran partido. Había arrancado bien, después se cayó, aprovechó Argentino, que tiene un equipo que juega muy bien, pero que es defensivamente flojo. Racing supo aprovechar esa falencia, y después, sobre el final, tuvo 3 chances claras Racing de llevarse el empate. Ni hablar sobre el epílogo del partido, el chico que se fue llorando.
7: Sí, claro.
9: El que había hecho el gol para salir campeón en reserva. Y tiene el gol para, bueno, y la termina tirando afuera, otra de Lautaro Díaz, que para mí fue el mejor de Racing, un cabezazo de Conegni que termina siendo gol, pero estaba en posición adelantada, un tiro en el travesaño de Nacho Rodríguez que hasta aquí no había encontrado nunca, desde su llegada, un rendimiento acorde por el que Racing lo había ido a buscar, y sin embargo, en los últimos 3 partidos... empezó a tomar regularidad, a mostrar ayer, defensiva y ofensivamente, jugó muy bien. Y me dicen que lo están siguiendo y es que es muy probable que en breve se termine yendo de Racing. Vienen a buscarlo. Por eso a Racing le han ofrecido a Enzo Díaz, el ex lateral de Talleres y de River, hoy en el San Pablo de Brasil. Esta mañana, Nico, compañeros,
7: sí,
9: se hicieron la revisión médica y ya son parte del plantel las dos nuevas incorporaciones. Leonel Pérez, ex Huracán, viene del Gremio, 3,5 millones la opción de compra para Racing por el 100% del pase, y Gastón Lodico, al que Racing le compra el pase en $2 millones.
7: El chico del instituto, ¿no? Sí, claro.
9: Exactamente.
7: Vos sabés que miro la tabla y es desdoroso ver a River con 0 puntos en la última ubicación, el grupo B, y Racing duodécimo con 4 puntos. ¿Qué les pasa a los grandes?
9: Y a eso sumale, Nico, que será una semana traumática para la dirigencia de Racing, porque mañana hay asamblea general.
7: Sí.
9: En los últimos días se ha conocido un bono extra para algunos gerentes de 40 millones de pesos.
7: Claro, que vos,
9: salió a desmentir.
7: Vos anticipaste esto el último viernes.
9: Exactamente. A eso sumale que se viene Banfield el viernes, y que si Racing no consigue un buen resultado, yo no quiero imaginar el hervidero que será el 23 de agosto cuando Racing reciba a Boca en Avellaneda. Por eso esta semana Racing la tendrá que transitar buscando que sea lo más tranquila posible. Insisto, mañana hay asamblea y ahí puede haber algún tipo de ruido fuerte por los hinchas que están muy descontentos con esta gestión. Habrá que ver qué refuerzos puede llegar a sumar Racing. También se habla de un enganche que podría llegar, que está en el exterior. A mí me dicen que lo más cercano a eso es Bruno Zampelli, el chico que está jugando en Brasil.
7: Sí.
9: Me parece que Racing lo está siguiendo, porque ayer se tiraron cada nombre, Thiago Fernández, se tiró el nombre de Gio Lo Celso, que yo no sé de dónde salen,
7: porque además Racing no está en condiciones de pagarlo. Ayer el partido se jugó en la Patanal, pero se hacen un festín los cronistas, vos lo sabés a la perfección. ¿Cuánta bronca hay de los hinchas y de los socios de Racing con Diego Milito? Pero va increyendo la bronca.
9: Sí, sí, sí. Por eso te digo que había una vieja película que hizo Humphrey Bogart que se llamaba Hora Desesperada. Y el reloj que sonaba en aquella película era tic-tac, tic-tac, todo
7: sí,
9: el tiempo.
7: Claro, claro.
9: Y es lo mismo que está sucediendo ahora. El reloj acelera y va tic-tac, tic-tac, contando los minutos de un Racing que ayer, en conferencia de prensa, Boivoda, de forma vehemente, se refirió a este plantel. Antes de escucharlo, Nico, quiero decirte, una más de Maravilla Martínez, la gente ya le está tomando fastidio a un Maravilla que después de aquel penal...
7: Impensado, raro, esto que contás es impensado, ¿no?
9: ¿Qué cosa?
7: No, que la gente le tenga fastidio a Maravilla Martínez.
9: Bueno, pero él se lo está ganando.
7: Sí, por supuesto.
9: Sigo creyendo que es un momento, los goleadores han pasado por este momento, le ha pasado a Martín Palermo y vos lo recordás, le ha pasado a los grandes goleadores, Lautaro Martínez en la selección jugando los mundiales, y a Maravilla desde aquel penal marrado contra Independiente la suerte le juega en contra y no lo deja pensar como debería, y a veces juega con demasiada vehemencia. Ayer otra vez expulsado, como le había pasado contra Rosario Central en los partidos de play-off, por el cual le dieron 2 fechas, no sé cuántas le darán ahora a Maravilla, que pierde un jugador importante, una variante importante. Pero Boivoda, con respecto a esta situación, a los jugadores, a los refuerzos, a las incorporaciones, con vehemencia y apoyo de los hinchas después de escucharlo, eso es importante. Mirá cómo hablaba en conferencia de prensa técnico de Racing.
7: A ver. Escuchamos.
10: No es una incomodidad, ¿sí? Es una ocupación que tengo como entrenador. En mis primeras conversaciones con la dirigencia fue eso, ¿sí? Digo, va a acontecer un cambio lógico que es lo que está pasando. Todo el mercado de pase hay movimientos, sabemos que hay jugadores que le entregaron mucho a Racing, ¿sí? Y bueno, que se han ido, pero bueno, yo hablé sinceramente con los jugadores que han tenido la posibilidad de, en este caso de Santiago, hablé sinceramente, él vio un desafío importante en su carrera, ¿sí? Con los otros jugadores también. Si no quieres estar, si no estás ahí, estás incómodo acá, que es lógico que a veces pasan eso. Bueno, hace 2 o 3 años, el club, yo no le voy a prometer la titularidad a ninguno. La titularidad se la van a tener que ganar, esto por méritos. Y ellos lo saben, lo digo acá porque ellos lo saben. ¿Sí? a ninguno. Esto es partido a partido y es rendimiento. Yo exijo rendimiento. Y como a mí me exigen rendimiento, ¿sí? Después está el resultado. El resultado de hoy, bueno, se complica todo. Y bueno, ahora tengo que afrontar una nueva semana, una semana corta, con dos derrotas en nuestra espalda. Pero bueno, somos fuertes para hacerle frente a eso.
7: Bien, ahí está Voivoda, Pomelito.
9: Exactamente. Viernes ante Banfield, 20-30 horas. Un partido que realmente será un infierno si Racing no logra ponerse rápidamente arriba en el marcador. Y atención con lo que pueda suceder en el día de mañana, insisto, con la Asamblea General de Socios. El ambiente está muy caliente en Racing y hay mucha gente que se está autoconvocando para llegar a esa Asamblea. Socios que quieren estar presentes, no sea cosa que se tome una determinación de prohibirle la entrada a la gente.
7: No, claro, esperemos que no, esperemos que no.
9: Bueno, cierro con esto, Nico. Racing todavía, a partir de la lesión de Dichesa, no cierra lo que parecía ya cerrado la posibilidad de incorporaciones. Habrá que estar atentos. Un mediapunta me dicen que puede llegar y habrá que ver qué pasa con el marcador central si en definitiva traen un reemplazante. Y les prometo mañana una gran nota que estamos esperando desde hace mucho tiempo.
7: Algo me adelantaron, muy bien, muy bien. Pero no vamos a contar.
9: Nada. Pero mañana tendremos la chance, como corresponde en un programa de como Pasión Nacional a todo el país, una palabra fuerte al poder preguntarle de todo. Así que un beso grande, nos vemos y nos escuchamos en cualquier momento.
7: Muy bien, Fabián Codevila con todo lo de Racing. Después el informativo, voy a volver con el negro Romero Córdoba. ¿Algún mensaje y vamos al info?
11: Orlando de Núñez dice, como siempre, impecable el programa, amigos. Me parece que a Rey le tienen que cambiar las piernas y los botines.
7: Bueno, se equivocó Rey para que gane Platense el sábado por la noche.
12: Y bueno, ahora tal vez tenga la posibilidad el arquero suplente que recién llegó al Independiente, ¿no? Vélez.
7: Uno más breve.
11: Noemí desde Mailín Ahogado en la provincia de Río Negro dice que el único que puede resucitar a River es Alfaro.
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13: 1:30 de la tarde en la República Argentina. Crece el número de muertos en Colombia. Ya son 47 los fallecidos. Actualiza la información Cecilia Diwan.
14: El presidente colombiano Abelardo de la Espriella convocó a un comité de emergencia para atender los daños del terremoto de magnitud 7.4.
15: Compatriotas, en este momento me dirijo a Bogotá. He ordenado suspender toda la agenda que tenía en la capital de la República para concentrarme en el desastre natural que hoy azota a nuestro sufrido pueblo colombiano. He citado a una reunión de urgencia, un puesto de mando unificado en las oficinas de la UNGRD en Bogotá. Allí estaré con todo el equipo tomando determinaciones y acciones. Personalmente voy a liderar estas acciones para llevarle soluciones a nuestra gente en el departamento de Chocó, en el eje cafetero y en otras zonas del país que han sido afectadas. No están solos. Colombia tiene un presidente que le duele a su gente y que hará todo lo que esté a su alcance para ayudarles en los momentos más difíciles. Firme por la paz.
13: Ofrecen dinero para suspender el juicio oral por las marcas de Diego Maradona. Lo hizo el abogado Matías Morla, quien presentó una propuesta de 150 millones de pesos a los 6 herederos. También ofreció hacer trabajos comunitarios en el marco de la causa en la que está imputado por administración fraudulenta en la cesión de la marca 10. En la ciudad de Buenos Aires, temperatura 12 grados 3 décimas, humedad 48%, cielo ligeramente nublado.
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7: Muy bien, 1:32 p.m, 32 minutos, en mensajes que llegan al 11-3870-7485, Hernán.
11: Víctor desde Centenario Neuquén dice, River por encima de todo. Trae a Ramón, lo viejo funciona, Coudet afuera. Jorge de San Luis dice que River se ponga las pilas porque así van para la B, ¿eh? Y eso sí que no se lo voy a perdonar.
7: Muy bien, en las gateras se espera Agustín Domper con la mejor info de River. Damián tiene testimonios de Boca, pero voy y vengo a Córdoba, a un toque con el Negro Romero. Negro, ahí en Córdoba.
19: Si los hinchas de Racing estaban disconformes con el plantel que tenía, lamento decirle que ahora tienen menos que
7: antes. Dice.
19: Lo positivo es que uno ve en acción a Pibes, que de pronto en otro momento, con jugadores de más experiencia, no hubieran tenido tantos minutos en cancha. Digo, Nacho Rodríguez, qué pena lo de Di Cesare, ¿no? A veces vienen los emisarios, los representantes, los ojeadores, intermediarios a ver un jugador y resulta que después terminan llevándose a otro. Digo, lo de Nacho Rodríguez es un jugador para seguirlo. En cuanto a Maravilla Martínez, se quedó sin proveedores. Sí. Y como cualquier negocio, si no tenés proveedores, en su momento era Salas, era Juanfer Quintero que aparecía de a ratos, y bueno, no tenés nada para ofrecer. Y encima, recordarás que no hace mucho aquí en el programa le hicimos una nota al Beto Márcico.
7: Sí, es verdad.
19: Y le preguntaba al Beto, mi pregunta fue, ¿qué pensás de Maravilla Martínez? Es cierto, un 9 de espalda a los centrales que te pegan por todos lados y tenés que bancártela. Y yo le decía, ¿no habrá chance, manera de corregir esos codos? Porque si no lo expulsan, tan solo por la clemencia del árbitro se salva Maravilla en todos los partidos. Bueno, otra vez ayer tuvo que atravesar esa situación.
7: Sí, es verdad. Bueno, Agustín, el domingo tenemos el gran partido entre River y Argentinos Juniors. Me parece que es el encuentro más atractivo de la quinta fecha del campeonato. El público, el hincha de River, se pregunta quién va a ser el técnico en ese partido.
20: Sí, bueno, el partido más importante River lo tiene el miércoles primero, ¿no? Porque claro, viaja a Colombia con esta situación. Además, River ya está informado de lo que está sucediendo con el Simbo en Colombia. Pero evidentemente va a tener que dar un examen importante Coudet antes del duelo con Argentinos, porque volvió a perder River. Hoy aterrizó 4:30 a.m. Thiago Almada, tempranito, ya está aquí en Buenos Aires, y se va a entrenar por la tarde con el plantel de Coudet. No va a viajar a Colombia, pero sí estará en la vuelta, y quizás contra Argentino puede ir al banco, que sea Thiago Almada. La situación en River es, ¿quién va a jugar de tres, Nico, en Colombia? Porque no va a ser inscripto Ortega, porque son solamente 5 cambios, y sí va a ser inscrito Almada, y no llega el huevo Acuña. Así que veremos si es Rivero nuevamente o si es el chico Facu González.
7: Bien, conté en la apertura que River está hablando con la gente de la Conmebol por los hechos. Un saludo muy solidario al pueblo colombiano por el terremoto. Yo hablé hace un rato largo con mi amigo Pache Andrade, gran relator, el periodista más importante que hay en Colombia, y él reside en Bogotá. Me dijo que afortunadamente estaba muy bien y no me agradeció la preocupación. Conté que River está hablando con la gente de la Conmebol y Javier trajo la noticia que justamente Coudet habría presentado la renuncia en el día de ayer.
20: Sí, sí, lo de Coudet es lo mismo que pasó en La Plata, pero no se la van a aceptar, evidentemente, por lo menos hasta que no termine esta llave de Sudamericana, como ya contamos, no va a haber un técnico interino en la Sudamericana.
7: Bien.
20: El miércoles y la semana que viene va a dirigir Coudet.
7: Perfecto. Jorge Godoy viene alertando del bajón de Independiente y también de Rey en el arco. Jorge, un gran abrazo.
21: ¿Qué haces, Nico? Un saludo grande, un abrazo para todos. Bueno, sí, es verdad, no veníamos descubriendo nada. Independiente había ganado sus dos primeros partidos en el campeonato, tanto en La Plata contra Estudiantes, con justicia, pero con justeza también.
7: Sí.
21: Sobre todo teniendo en cuenta aquel error del arquero de Estudiantes de La Plata para el segundo, compartido en realidad entre la defensa y el arquero de Estudiantes de La Plata para el segundo gol de Independiente, que le terminaba dando la victoria al equipo de Gustavo Quinteros. Y después contra Newell's jugó un poquito mejor, sí, pero también con lo justo le ganó al equipo rosarino. Llegó la derrota en la cancha de Vélez, partido ¿Perdible? Sí, partido perdible. Y luego vendría la recuperación, o es lo que pensaba la gente Independiente, contra un Platense que hacía meses que no ganaba, con un técnico nuevo y otro mazazo para la gente de Independiente. Es verdad, Nico, que estuvimos el sábado presentes en la cancha para narrar y para comentar junto a Juan y Minotti el partido. Independiente no mereció perder, tampoco digo que mereció ganar, era para un empate de un partido de 0-0 clavado, pero llegó el error de Rodrigo Rey, y que evidentemente lo pone a Independiente en un escenario de derrota nuevamente, y al arquero en sí en el ojo de la tormenta, porque justo Mele, el uruguayo, fue habilitado unas horas antes del partido para poder estar en el banco de suplentes. Independiente levantó la inhibición para el arquero uruguayo, que viene a pelearle el puesto mano a mano. Es un arquero de selección el que llegó a Independiente. ¿Acaso el único refuerzo importante, de importancia, que llegó en este mercado de pases? Y ahora habrá que ver si para el miércoles, en el partido contra Atlético Tucumán en Rosario y por Copa Argentina, va a ratificarlo a Rey en el arco, o si ya le va a dar la posibilidad a Mele de mostrarse en el arco como titular en Independiente. Pero además hay que decir que hubo una charla nuevamente entre el técnico Gustavo Quinteros y el presidente Néstor Grindetti, tema refuerzos. Ahora le vamos a escuchar al técnico hablando una vez más de este tema, enojado en la conferencia de prensa o resignado en la conferencia de prensa posterior al partido, pero de vuelta le pidió a un zaguero central y a un volante. El tema también es que le han ofrecido varios, hay que decir la verdad, ¿no? De amplios lugares. No llega nadie, pero todo lo que le han ofrecido de parte de la dirigencia al entrenador, la respuesta del técnico es: no me gusta, no lo quiero, no lo pedí. El técnico quiere a Lautaro Valenti, el jugador argentino que se desempeña en el fútbol italiano, y el chico se quiere quedar en Italia, esto está claro, y a Giuliano Galoppo, Valenti para ser el zaguero central, y a Galoppo, el jugador de River, para venir a ocupar la mitad de la cancha. Y Galoppo quiere irse a otro lugar, no quiere venir a Independiente tampoco. Entonces está complicada la situación del tema de los refuerzos, entre lo que puede traer Independiente, entre lo que quiere el técnico y entre lo que le ofrece la dirigencia. Pero si te parece, lo escuchamos al técnico, a Gustavo Quinteros, hablando del partido y del tema refuerzos.
7: Sí, claro, por supuesto.
0: Yo creo que, te vuelvo a repetir, es el 90-95% de los mismos jugadores cuando llegamos hace 9 meses... o 10 meses. No, lamentablemente el mercado para nosotros de pases es imposible, entonces estamos tratando de mejorar con los mismos jugadores y otros que se fueron, por supuesto, pero mejorar la campaña, vamos a tratar de mejorar el juego y la campaña que hicimos la etapa anterior, ¿no? Así que esperemos lograrlo, porque es la única manera. No veo otra manera de trabajar con los jugadores que tenemos, y bueno, y pensar que el día miércoles vamos a jugar igual o mejor, y vamos a estar más precisos, vamos a ser más contundentes o más eficaces, digamos, porque entramos mucho, tuvimos 75% de posesión de balón, entramos mucho al área. Yo creo que podríamos haber ligado un poco más y tendríamos que hacerlo de parte de nosotros también con más precisión, terminar la jugada con más precisión.
21: Bueno, hasta ahí el técnico de Independiente, Nico, hablando de, bueno, de la falta de refuerzos, de que tiene un 90% del plantel que él había conocido cuando llegó, hace ya más de un campeonato y monedas. También hay que decir que cuando él llegó a Independiente dijo que aceptaba el desafío de arreglárselas con estos jugadores.
7: Sí, bueno, es verdad, y eso me parece que se lo están facturando también a Quinteros.
21: Sí, puede ser, todo puede ser. También hay una cosa importante para decir, que da la impresión, esto no tengo pruebas, pero sí tengo toda la seguridad de lo que digo, al igual que esto, el 90% de la gente de Independiente que vio el partido, que estuvo en el estadio, que el técnico hace cambios para demostrar que no tiene el plantel que pretende.
7: Claro.
21: Entonces, está perdiendo y hace cambios y lo mete a Cabral y lo saca...
7: Bueno, le está mandando un mensaje a la dirigencia, a Grindetti en particular.
21: Sí, está bien, está mandando un mensaje a la dirigencia, pero lo está... En el medio queda Independiente. El otro día le metió a Millán.
7: Claro, yo estoy de acuerdo con tu razonamiento. Pequeño detalle, ¿no? Que Independiente está por encima de los nombres y de los hombres.
21: pero claro, o al menos debería ser así, pero claramente el técnico está demostrando con sus cambios y no cambios que no tiene lo que él pretende para reforzar al equipo, y es verdad, tiene muchos pibes en el banco de suplentes, también es verdad que él no confía en los pibes evidentemente que tiene. Hablando de eso, uno de los chicos que estaba en el banco de suplentes el otro día, marcador de punta por izquierda en su posición natural, es Jonathan Deira Storza, que ha tenido ya su debut en primera división, cuando lo hizo lo ha hecho de buena forma en el equipo de Bacari. Lesión en la rodilla, comprometido los ligamentos, y esto

0: Acuña para ocupar ese lugar, de repente se queda solamente con el rosarino Zavala para ocupar la posición de embajador izquierda, y entonces, además de desear una pronta recuperación al pibe de Las Torzas, claro, se le abre la posibilidad de una nueva incorporación y un problema porque no tiene suplente para ese lugar en la cancha.
1: Muy bien, te mandamos un gran abrazo, Jorge, gracias.
0: Saludos para todos.
1: Jorge Godoy con Independiente. Más de Boca, Damián, que juega mañana por la Copa Sudamericana.
2: Mañana contra Recoleta, octavos de final, sin Palacios y Belmonte. Pensé que se metían en la lista de concentrados porque la semana pasada entrenaron a la par de sus compañeros, sin Milton Jiménez,
1: que jugó muy mal el otro día,
2: y sin Alarcón, que tiene chances de irse a la MLS. Veremos si se da en las próximas horas, al igual que el changuito de Ezequiel Ceballos, que lo hablábamos con Javier antes del programa, que puede irse al Celta de Vigo por una suma cercana a los 8 millones de dólares. Habrá que ver si eso se confirma en las próximas horas. Por supuesto que no está Barreiro, que sigue lesionado. Y tampoco está Ener Valencia, que entrenó recién el fin de semana con sus compañeros, que el otro día vio el partido, pero que necesita una reacondicionación, sí, un reacondicionamiento físico, por ponerlo en esos términos. El equipo podría ser el mismo que el otro día. ¿Se acuerdan que les dije jugaba Ayrton Costa?
1: Sí, es verdad.
2: Yo creo que mañana también va a jugar.
1: Se equivocó, Se equivocó a Robarrena, lo tuvo que poner a Pellegrino en el segundo tiempo. Ah, no sé si hay una oferta por Pellegrino.
3: No, es el otro Pellegrino.
1: El otro Pellegrino.
2: No, el Pellegrino.
3: El Pellegrino, hijo de Longaniza.
1: Para mí Pellegrino es más que Costa.
3: En las próximas horas se puede confirmar que vaya público de Boca a la cancha de Platense. Habría 6.000 localidades para el público de Boca el próximo fin de semana en cancha
2: la
3: de Platense.
2: La quinta fecha.
3: Resta que dé la autorización seguridad de la provincia de Buenos Aires.
2: Vamos a repasar el equipo ahora, pero sí, mirando al futuro, en relación a lo que dice Javier, esperamos que se confirme eso, y Boca podría jugar contra Vélez el 2 de septiembre en Córdoba por Copa Argentina.
1: Bien, qué buen dato, Negro, la presencia de Boca, todavía no confirmado, en Córdoba por Copa Argentina, sabiendo que el centro del país es uno de los lugares más importantes para jugar al fútbol y para ser televisado, ¿no?
4: Sí, sí, ya ha recuperado protagonismo últimamente Córdoba. Ya Belgrano está esperando al ganador de Clausura y se va a jugar en Córdoba. Muchas veces uno dice, sí, pero si saben que Belgrano va a ser uno de los finalistas, ¿por qué se juega en Córdoba? Digo, puede generar, qué sé yo, protestas del rival.
1: No, pero nadie sabía que Belgrano iba a ser finalista.
4: No, pero ahora no me acuerdo cómo se llama, Supercopa, Recopa, ¿cómo se llama? El ganador de en la apertura, que ya es Belgrano, y hace poquito se confirmó que va a ser en Córdoba, con el ganador de Clausura, que todavía se está jugando, no se sabe. Pero sea quien sea que gane este Clausura, sabe que va a tener que venir a jugar a Córdoba. Y Belgrano es Alberdi. Belgrano se siente visitante en el Kempes, porque es de Talleres. Va, no es de Talleres.
1: No es de Talleres, claro. Pero se entiende lo que decís.
4: Claro, exactamente. Pero es en Córdoba. Si son, recordarán, cuando River jugó la final de la apertura con Belgrano, por ahí se dejó trascender que River quería cambiar la localidad. Che, vamos a jugar en Córdoba. Bueno, pero eso ya se había decidido, que sabíamos que Belgrano iba a llegar a la final. Vio que ha perdido protagonismo el Madre de Ciudades, sí, hermoso estadio, el de Santiago del Estero. Bueno, vio cuestiones políticas, ha hecho que ahora tenga Copa Argentina Boca Vélez, esa final de Belgrano con rival a conocer, también en Córdoba. Bueno, Córdoba ha vuelto a recobrar este protagonismo como escenario de partidos importantes.
1: Y en buena hora que así sea, sí.
2: Mañana jugaría el mismo equipo que inició contra Vélez el partido de ida de los octavos de final de la Copa Libertadores, de la Copa Sudamericana. Montero, Lozano, Di Lolo, Ayrton Costa Blanco, Ascacíbar, Paredes, Delgado, Flores, Merentiel, Aranda.
1: Qué flojo que es Montero, la pausa.
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0: Ahí está Frank en todo su esplendor. Maicano, está mi tipo de ciudad. ¿Será el tipo de ciudad Santa Fe? ¿Por qué no? Se lo consulto al amigo Pablo Barovero. Hola, Pablo, bienvenido.
1: ¿Cómo va, Nico? Un abrazo grande para vos, para los compañeros allí en la mesa. Lo que seguramente es, sin lugar a dudas, en este momento la capital de la provincia, es más futbolera que de costumbre.
0: Y sí.
1: Por fin una alegría para el hincha de Colón. Venía penando bastante, hacía 4 que no ganaba, inclusive en el medio esa semana de receso por el Mundial, un fin de semana que no se jugó, casi un mes y medio sin victorias para el equipo que presentó nuevo técnico, más allá de ser un conocido ya, Iván Delfino en su reestreno como técnico sabalero, una jugada, no sé si la han visto, un tanto dudosa, el juez del partido decidió ayer en el Brigadier López, a falta de 11 minutos para el final, marcar una mano en el área de San Telmo, y con ese penal convertido en gol por Ignacio Lago, Colón logró ganar 1-0 su partido en el marco de una nueva fecha de la Primera Nacional, y decíamos que además el hincha de Unión con expectativa, porque hoy en uno de los últimos partidos, si bien termina mañana la cuarta fecha de la Liga, uno de los últimos partidos de la fecha lo va a tener a Unión después de una victoria como local el jueves pasado ante Lanús, jugando nuevamente en el Estadio 15 de Abril. El equipo de Madelón que va a enfrentar a Central Córdoba de Santiago del Estero, hoy muy tarde, para un día de semana, encima hace frío aquí en Santa Fe, 21:30 arranca el partido.
0: Perfecto. ¿Algo más, Pablo, de Santa Fe?
1: Vamos a repasar lo que tiene en mente Leonardo Madelón para el partido de hoy, con Mancilla en el arco, en defensa Vargas, Maison Rodríguez, Ludeña y Ayala, en la mitad de la cancha Palacios, Menos y Mosqueira Malgorra, y arriba junto a Tarragona, una duda, o la continuidad del pibe Misael Aguirre, o el retorno al once inicial del delantero Marcelo Estigarribia, que podría ser también una alternativa para el partido que se juega hoy en el Estadio Rojiblanco.
0: Muy bien, te mandamos un gran abrazo, Pablo, como todo, como siempre.
1: Abrazo grande.
0: Y un gran saludo para Ernesto Fernández, que se está recuperando, así que trasladale, por favor, y saludos para Diego, para toda la banda allí de Santa Fe. Muchas gracias.
1: Se lo haremos llegar, un abrazo.
0: Bárbaro, Pablo Barovero. El otro día, Javier, que estuve en Huracán, qué buena la iluminación tienen, esa tecnología LED, muy buena la iluminación, impecable el campo de juego, vi el estadio pintado. La verdad que lo vi muy bien al estadio de Huracán.
2: O sea que Boca puede seguir ahí,
0: Boca tiene que volver a la Bombonera.
2: Aparte le está haciendo bien jugando ahí. Cuando vuelva a la Bombonera...
0: Pero no ganó el otro día.
2: Bueno, pero jugó bien.
0: Sí, jugó bien, es cierto.
2: En la Bombonera no luce el equipo de...
0: No, bueno, pero tiene que jugar en la... Al hincha de Boca no le gusta ir al estadio de Huracán, me parece. Me da la impresión, ¿eh?
2: Volvió a ver claros, ¿no?
0: Sí, había más gente que en el partido de la semana pasada frente a Estudiantes. Me parece que había el estadio estaba en un 95%.
2: Bueno, bastante. Mañana seguramente va a contar con lleno total.
0: Bueno, venís hablando permanentemente de la pérdida del caudal político de Gianni Infantino.
2: Sí, bueno, resulta ser que ahora no solo que ha perdido confianza de muchos de sus pares, sino además una arremetida que puede llegar a ser final para el propio Infantino al frente de la FIFA. Fíjate que estuvieron reunidos este fin de semana dirigentes de la UEFA, de la Asociación Africana y de la CONCACAF, y esto es lo que resulta y lo que hace ruido, resulta raro y hace ruido porque la CONCACAF está integrada principalmente por México, Estados Unidos y Canadá, organizadores de la última Copa del Mundo. Han resuelto seguir adelante con este boicot hacia la FIFA hasta tanto la FIFA no desista de la venta de la organización de la Copa del Mundo taxativamente, si bien es cierto que Gianni Infantino ha dejado ya esta posibilidad de lado, lo expresan así estas asociaciones, y además ya empiezan a perfilar acciones en conjunto, campeonatos en conjunto entre la UEFA, la Asociación Africana y la CONCACAF.
0: La guerra está declarada.
2: La guerra está declarada, el objetivo es el mes de marzo, que es cuando se realizan las elecciones en FIFA y que tendrían que ser para la renovación de mandato de Infantino. Hoy por hoy, con estas tres asociaciones en contra, se complica muchísimo la reelección de Infantino al frente de la FIFA.
0: Claro, ¿y qué papel juega en esto Alejandro Domínguez, titular de la Conmebol?
2: No, en principio la Conmebol ha apoyado la gestión de Infantino, si bien es cierto fue crítica de la idea de tercerizar la organización de la Copa del Mundo, hay un respaldo a la gestión de Infantino por parte de Alejandro Domínguez y de la Confederación Sudamericana.
0: Negro, qué complejo todo esto, toda esta cuestión política que tiene que ver con la FIFA. A mí me parece que desde el punto de vista internacional es el gran tema, junto al presente y al futuro de Julián Álvarez, y aquí en el fútbol argentino, la situación de Eduardo Caudet como técnico de River.
3: Sí, sí, con respecto a lo de FIFA y de Gianni Infantino, a ver, para llegar a ser presidente de la FIFA, tenés que tener cintura, tenés que tener muñeca, tenés que tener olfato, tenés que establecer vinculaciones, es decir, no se llega así nomás. Y es sabido que el suizo italiano Infantino viene desde hace rato recibiendo un tiroteo de parte de la UEFA, particularmente, que quieren quedarse con el poder. Y le van buscando la manera, la forma de cómo entrar, de cómo desbancarlo, y han visto la familiaridad que ha tenido con el presidente Donald Trump. Y, a ver, si lo vemos como lo es FIFA, una gigantesca empresa o una enorme multinacional, no sería descabellado que quiera privatizar una parte, comercializar una parte del negocio. Máxime si está, cerca del mandatario estadounidense. Es decir, tampoco se iba a regalar tanto, tampoco se iba a exponer como para que los otros lo pateen ahora en el suelo. Naturalmente que Gianni Infantino sabe en qué palo rascarse, a dónde apoyarse para defenderse en el momento necesario. Habrá que ver si por ahí, desde el Salón Oval, amenazan con aplicarle aranceles a distintos países que no estén de acuerdo con la continuidad de Gianni Infantino. Veo cómo es esto de la política, ¿no? Y la lucha por el poder.
0: Sí, la verdad que es un tema complejo. Es un tema realmente complejo. Bueno, Negro, ¿y cómo viene la semana en Córdoba?
3: Bueno, hoy juega Belgrano. Qué dilema para el ruso Zielinski. Bueno, ya Gerardo, que bien recién me dice en privado, el partido de Belgrano con el campeón ahora de clausura, se llama el Trofeo de Campeones, se va a jugar en el Kempes el 19 de diciembre, y hoy tiene que enfrentar en el Florencio Sola al Taladro, sin Adrián Sánchez, sin Franco Vázquez, sin Santiago Longo, todo el medio campo de Belgrano, todo sancionado. Así que bueno, veremos cómo se las arregla Zielinski para armar ese medio juego.
0: Perfecto, Negro, te mandamos un gran abrazo.
3: Un cariño grande para usted, hasta mañana.
0: El Negro Romero de Córdoba.
2: Respecto del partido de esta tarde, 19 horas en el Florencio Sola, puede llegar a ser el último partido de Tiziano Perrotta, el delantero de moda en el fútbol argentino vistiendo la camiseta de Banfield. Son varios los pretendientes. Tigre, que lo quería, finalmente el jugador rechazó la posibilidad de ir a Victoria a reemplazar a David Romero, que se fue por una cifra importante al Parma de Italia. Vélez también lo quiere, pero no pone los 6 millones de dólares que vale el 70% de su pase. A esta hora, el que está más cerca de llevarse a Tiziano Perrotta, el delantero de moda del fútbol argentino, es el Elche de España, el Elche de Bragarnik, que pondría los 6 millones de dólares por el 70% de su pase. El Elche que viene de comprar a Facundo Buonanotte, el jugador ex central que estaba en el Brighton de Inglaterra y que fue incorporado por el conjunto de Bragarnik en España.
0: Muy bien, la primera hora de Pasión Nacional, donde hemos tenido de todo desde el punto de vista periodístico.
4: Esteban de Valle María, Entre Ríos, dice: River entró en la misma sintonía de Boca. Hacen sus negocios personales y poco le importa el club.
0: Bueno, siempre decimos que el nombre del club, Boca, River, Independiente, Racing, San Lorenzo, como se llame, está por encima de todo. Después vamos a hablar de Huracán. Gran victoria del equipo de Parque de los Patricios con los goles de Caicedo, que ganó Javier en el nuevo gasómetro después de 25 años.
2: Un triunfazo del globo, ¿eh? Lo debe estar celebrando toda la gente de Parque Patricios a lo grande.
0: ¿Qué te parece? Uno más, Hernán.
4: Francisco de la Boca dice: lástima que Boca no tiene arquero ni 9. A pesar de eso, mereció ganar contra Vélez.
0: Es verdad.
2: Bueno, 9 no tiene porque ya llegó.
0: Ya llegó, es cierto, en el Valencia, es cierto. El arquero a mí me sigue dejando muchas dudas. A mí particularmente no me gusta Álvaro Montero, pero bueno, lo recomendó Oscar Córdoba, que creo que sabe mucho más que nosotros, y dicen que es arquero de selección. Hasta el momento en Boca no lo ha demostrado. Vamos a encontrarnos con el servicio informativo las 2 de la tarde en el país.
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6: Las 2 de la tarde en todo el país. Karina Milei recibe a los legisladores de La Libertad Avanza en la provincia de Buenos Aires. El informe de Liliana Arias desde Casa de Gobierno.
7: La Secretaria General de la Presidencia, Karina Milei, recibe por separado a los bloques de La Libertad Avanza bonaerense. Se trata de un encuentro que tiene como objetivo informar cómo se está trabajando en el ámbito legislativo de la provincia de Buenos Aires y también para analizar el ámbito político y las estrategias que planea La Libertad Avanza de cara al futuro bonaerense, según informaron fuentes libertarias. La primera reunión es a las 15 con los integrantes de la Cámara de Diputados y la segunda será a las 17 con los senadores ambas cámaras de la provincia de Buenos Aires.
6: Alerta roja por incendios en Catamarca. El informe de Rosana Orquera desde la emisora de Radio Nacional en la provincia.
8: Catamarca se encuentra bajo alerta roja por riesgo extremo de incendios forestales. Aunque aumentó la cantidad de focos registrados, las estadísticas muestran una reducción histórica en las hectáreas dañadas. Al respecto, el director de la Brigada de Incendios Forestales, el licenciado Damián López, decía lo siguiente.
9: Estamos en el mes del año más crítico, a donde tenemos baja humedad y bueno, lo que nos viene acompañando y nos parece también bastante recurrente lo que es las alertas por vientos extremos. Estamos en el peor mes del año, se dan todas las condiciones para que pueda existir un incendio de grandes magnitudes. Y seguramente nos va a seguir acompañando el viento. Estos son los combos perfectos para que dé inicio a un incendio, porque no hay humedad, el viento que no ayuda, si bien hay baja de temperatura, pero lo mismo, el material está predispuesto para que con alguna negligencia o alguna rotura de cable inicia una chispa y empiece a arder.
6: Murió un instructor de kitesurf en una laguna. Fernando Capi, de 32 años, era reconocido en Santa Fe por su experiencia. El joven realizaba maniobras en la laguna Setúbal cuando cayó y desapareció por motivos que son investigados. Alerta meteorológica rige para Mendoza, donde se prevén vientos del este con ráfagas que pueden superar los 90 kilómetros por hora. En la ciudad chubutense de Río Mayo, donde nos podés escuchar por AM1020 y FM88.1, temperatura 0.4 de grado bajo cero, humedad 76%, cielo despejado. En la ciudad de Buenos Aires, temperatura 12.3, humedad 48%, cielo ligeramente nublado.
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1: Muy bien, 12 de la tarde, 4 minutos, estamos en Radio Nacional para todo el país a través de la M870, las 48 radios y el canal de YouTube de Radio Nacional. Me da mucho gusto saludar al querido José Beraldi. Volvemos a hablar después de un tiempo importante. José, un gran abrazo, mi nombre es Nicolás Álvarez, qué gusto que estés.
2: Hola Nicolás, buenas tardes, como de costumbre, el mío también, un gusto grande en hablar contigo. Y después de tanto tiempo,
1: ¿no? Es cierto. ¿Vas a ser candidato a presidente de Boca en las elecciones del año que viene?
2: Sí, si Dios quiere, sí. Estoy manejando, para lógico, juntarnos con la gente que quiere sumarse, sin ningún ego personal, con los muchachos que están algunos preparando su, también con el interés de ser candidatos, así que estamos tratando de que esto sea una unidad, todo por el bien de Boca. Hay que dejar egos personales y sin duda buscar lo mejor para Boca, que hay que tratar de cambiar un poquitito la historia, ¿no?
1: Claro, le contamos a la gente que José Beraldi participó del gobierno más exitoso, o uno de los más exitosos, con Mauricio Macri de presidente, en la época donde Boca ganó todo desde el punto de vista deportivo. Pensaba en vos, en tantas veces que nos vimos en distintos estadios y fundamentalmente la Bombonera. Vos sos un asiduo concurrente. ¿Qué te pasa como hincha de Boca, cuando tenés que ir al estadio de Huracán para ir a ver a Boca?
2: Y te imaginas que tengo ya 20 años de vitalicio, así que uno creo que tiene un poquito de autoridad para hablar de tal cosa sin sentirse molesto, ¿no? Creo que todos los socios e hinchas de Boca, que realmente pagamos un abono, que nunca es caro, siempre y cuando Boca ande bien y te den resultados, siempre Boca es barato. Pero realmente una molestia, y creo que a su vez no se consideró, ¿no? Una desprolijidad total el no considerar que no se puede poner 22.000 abonados donde hay 8.000 lugares. Y no te imaginaste que yo van dos partidos que me quedo sin lugar, porque a las 12 abren, 12 y un minuto no hay lugar, y después vas a la cancha y te encontrás que la plantilla de Mirabé sobran lugares arriba en la punta, como pasó. Yo por ejemplo mañana tampoco pude sacar el lugar, y apenas abrió ya estaba cerrado. Y esas son las cosas que nos molestan. Todos los socios de Boca tienen que pasar estas cosas, problemas con el estacionamiento, que la culpa, lógico, no es de la cara, en la cual tengo una institución que tengo mucho respeto, mi hijo jugó ahí, así que, pero bueno, esto no es culpa de la cara, esto es culpa realmente de la desprolijidad que se está manejando en el club.
1: Sí, por supuesto. Les digo a los amigos de Nacional en todo el país que estamos hablando con José Beraldi en el momento que Thiago Almada está llegando a la práctica de River. José, en términos generales, ¿cómo evaluás la gestión de Riquelme al frente del club? Primero como vicepresidente de Jorge Amor Ameal y ahora desde hace un tiempo importante ya con la responsabilidad mayor que es la de ser presidente de Boca.
2: Mira, Nicolás, yo te voy a ser muy sincero, como fui siempre y vos me conocés.
1: Sí.
2: La gente y los socios de hincha Boca saben cómo yo me manejé muchos años y me quiero manejar como candidato de Boca a presidente. Yo quiero demostrar a la gente que hay que construir. No, que uno le va a ofrecer, que uno le va a ofrecer al club, que uno le puede ofrecer la experiencia, la honestidad, lo que se puede, la transparencia, las cosas que uno tiene proyectadas para el club. Porque ¿sabes qué pasa? La mejor forma de que la gente evalúe cómo yo puedo pensar como socio es la realidad. Y la realidad nos está marcando fracasos deportivos, nos está marcando fracasos institucionales e internacionales. Boca perdió mucho a nivel internacional. Entonces, yo creo que lo mejor es lo que el socio vive vive día a día, cuando va a la cancha, desinformación, desprolijidades en muchas cosas, en contratación de jugadores, desprolijidades. Entonces te das cuenta que para qué uno va a hablar de cómo está el club si lo ven todos. Lo ven todo el mundo Boca, ve la realidad. Entonces yo lo mejor que digo es, vamos a mostrarle al socio de que yo anhelo como candidato a presidente y con toda la gente que me quiere acompañar y me va a seguir acompañando, de todos los muchachos que tienen su derecho a también a presentarse, pero lo ideal sería que logremos la unidad, a demostrarle que hay otra forma de conducir a Boca, que la que el socio quiere, el hincha quiere, ¿me entendés? Información, hablarles de cosas reales.
1: Sí, claro, vos sabés que está muy bien lo que decís, eso si lo dije a Paulini el otro día que charló con nosotros, digo, si la oposición va totalmente diseminada, la victoria de Riquelme estará garantizada en el 2027.
2: Sí, según, pues yo creo que este camino no es el camino de asegurarse una reelección. Entonces yo digo que me parece que acá hay que tener el socio de Boca, más allá de que en su momento votó a uno de los ídolos de Boca, también tiene que pensar que no por ser ídolo de un club puede ser el mejor dirigente.
1: Claro.
2: Puedes equivocar. Y se están equivocando seguido. Venimos de muchos fracasos deportivos y los duele a todos. Eliminaciones muy prematuras. Y bueno, entonces eso es lo que hay que buscar cambiar. Ser serio con el socio. Terminar con todas estas cosas de los filtros. Hablar seriamente de lo que es la reforma de la Bombonera. No dar tantas vueltas como se dan y terminan sin hacer nada. Promesas sin cumplir, a jugadores que no tienen medida de club. Y bueno, lamentablemente pasa lo que está pasando en esta vista. Entonces, lo mejor que nos decimos es eso, queremos otro Boca, tener un Boca serio, un Boca con un equipo realmente de al menos de mayor posibilidad y menos debilidad cuando se afronta un torneo internacional y todas estas cosas. Y bueno, eso es lo que es la intención mía con la gente que se suma.
1: Vos sabés que yo creo que esto lo charlé contigo en algún momento de manera personal. Cuando se muere Pedro Pompilio, queda Jorge Amor Ameal al cargo. Y cuando se hacen las elecciones, yo pensé, sigo convencido con esa idea, que por experiencia, por trayectoria, por todo lo que vos conocías estando en el adentro, el presidente de Boca tendrías que haber sido vos. Pero claro, para llegar a Boca, al cargo más importante, hay que tener el beneplácito de Mauricio Macri.
2: Sí, está bien, pero yo voy como candidato, porque imagínate que si hubiese sido así, yo hubiese pasado dos elecciones y ya lo hubiese sido. Por eso no quiero que se mezclen las cosas y que se tenga una imagen distinta. Yo cuando fui por mi cuenta y saqué 7.500 votos, yo no fui por mi derecho propio, por mi criterio, porque a veces, muchas veces se hace políticamente lo incorrecto, pero uno hace lo correcto de lo que siente y lo que quiere. Y por ese motivo en su momento yo fui por mi cuenta. No estoy arrepentido y por eso hoy digo bienvenido los que se quieran sumar, que hay gente muy muy muy potable, porque acá cuando uno habla de sumarse, de la gente que se suma, yo no le pongo nombre y apellido, siempre y cuando venga sin egos personales, ¿no es cierto?, y que venga para trabajar para Boca. Después sabemos que siempre acá no puede estar diciendo no, este de esto, aquel pertenece a aquel, no. Esto no, acá vamos a tratar de hacer una unidad, una línea de conducción, pero bajo los lineamientos que yo realmente que pretendo ser presidente de Boca, esperando el voto del socio, que nos unamos para poner a Boca donde realmente...
1: No, claro, por supuesto, yo te escucho con mucha atención, pero también estamos de acuerdo que si vos tenés el aval de Mauricio Macri, va a ser todo más sencillo. El aval de Mauricio Macri y también el apoyo de otros dirigentes importantes que han participado de la política de Boca en estos últimos 25 años. ¿Estamos de acuerdo ahí?
2: Sí, estamos de acuerdo, pero yo pretendo el apoyo del socio y que me vote por mí, que vote por mi confianza, por lo que me tenga de confianza, por la imagen que yo tengo hacia el socio, por mis años en el club, por todo lo que uno hizo en los 16 años en el club. Bueno, eso es lo que yo quiero, porque yo no quiero que andemos mezclando la política, andemos mezclando todo esto para pensar, no, yo voy por José Vidal y voy por Boca. Eso es lo que quiero que se quede. Estoy bienvenido la gente que me quiera apoyar, el grupo de gente que pertenezca a un partido, pertenezca a otro, no importa. Mientras vayamos con el pensamiento de ir por Boca, eso es lo más importante.
1: Claro. Voy a tratar en la pregunta final de hacer una consulta más inteligente que nunca. Voy a tratar de esmerarme. ¿Qué crees, desde tu raciocinio, desde la experiencia que tenés como dirigente, que hizo bien las cosas Riquelme en este tiempo?
2: No, mira, la verdad te digo, yo no voy a abrir juicio sobre eso. Disculpame, no le escribo a la respuesta, pero no, porque si tengo que contestarte rápidamente, te digo 80% mal. Entonces, no quiero entrar en ningún tema de aclaración ni de discusión. Simplemente eso, no estoy de acuerdo, creo que es suficiente. No estoy de acuerdo y digo que 80%, que las cosas no están hechas como Boca se merece, ¿me entiendes? Y una de las cosas más importantes, y después este tema no lo toco más, es que el club está dividido. Y cuando vos tenés una grieta dentro de un club, es muy jodido. Por ese motivo es que hay que unir. ¿Me entendés? Esto tiene que ser un equipo serio desde todo, que todo el mundo participe, una comisión con gente joven, con gente que venga a ayudar, con ir creando, ¿cierto? Ser un formador de futuros directivos que quieren hoy o mañana en el club, es lo que a mí me interesa.
1: Perfecto, José, no sabes qué gusto esta charla después de tanto tiempo. Nos conocemos hace prácticamente 30 años y sé que siempre quisiste y querés lo mejor para Boca. Vamos a seguir hablando más allá de los medios privados. Vos sabés la preponderancia que tiene Radio Nacional en todo el país, así que le hablaste a los socios y a los hinchas de Boca en general. Te agradezco mucho la participación y la seguimos en cualquier momento, ¿te parece?
2: Sí, Nicolás, un gusto grande, un saludo grande a todos los socios e hinchas de Boca, que realmente sufrimos todo por lo mismo, pero bueno, vamos a trabajar para que esto sea distinto.
1: Muy bien,
2: José. Y que más allá de la política y de todo, que Boca siga, ahora que Boca siga ganando, que Boca sea campeón, me interesa eso. Primero está Boca y después están los egos personales y políticos.
1: Muy bien, te agradezco. Gracias, José. José Beraldi con nosotros. Tenemos la pausa, después de la misma nos vamos a reencontrar con Gerardo Murúa en la provincia de Córdoba.
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8: La pasión de Eladio Rey, el gol de Huracán de Caicedo. Huracán ganó en el nuevo gasómetro después de un cuarto de siglo.
9: Así es, Nico, y esto, bueno, lo hablamos la semana pasada, lo puso a Pipo contra la espada y la pared.
8: Contra las cuerdas, te diría.
9: Sí, sí, porque además que solamente ganó un partido, hacía mucho que San Lorenzo no perdió un clásico. Es cierto que jugando así era muy difícil que lo gane, pero bueno, el hecho de perderlo de local, él después dijo, obviamente, que entiende la gente, entiende los insultos. Y bueno, veremos qué pasa en el próximo encuentro de San Lorenzo, porque no tiene más margen. Gorosito, que ayer probó con una línea de 5, no le funcionó. Caicedo tocó un par de pelotas y fue gol, y fueron goles. Así que momento delicado, el de San Lorenzo institucionalmente y sobre todo el de entrenador Gorosito.
8: Bien, recordamos, Thiago Almada llegó a la práctica de River.
9: Ya está Thiago Almada, lo anticipábamos, vino esta madrugada y hoy se va a entrenar a partir de las 3:30, arranca la práctica.
8: Bien, ¿qué opinión tienen ustedes? A mí siempre me parece que tiene que ver con lo folclórico, el día que Paredes le marca el gol a River en el Monumental, hace el gesto del topollillo, algo parecido hizo Caicedo ayer.
9: Sí, sí, hasta ahí te lo tomo. Lo que pasa es que después se quedó muy cerca de la popular local y ahí fue donde comenzó todo.
8: Eso fue lo que no gustó.
9: Quizás, claro, si lo hubiese hecho del lado de los límites del campo de juego, hubiese estado normal el festejo. Lo que pasa es que después de saltar los carteles, bueno, ahí terminó expulsado Orlando Gil y después hubo un enojo de, te diría, la mayoría de la prensa, Nico, frente a el CM de Huracán, porque subió después algunos festejos a las redes desmedidos. Así que, bueno, evidentemente el folclore a veces se pasa un poco de
8: bien,
9: largo.
8: Recién Javier decía en la pausa, ¿quién se va primero, si Gaudet o Pipo?
10: Sí. Bueno, Pipo recién llegó, van 15 días de Pipo. El Chacho ya lleva más de 6 meses y no le encuentra.
8: ¿Tanto
10: no le
8: tiempo lleva ya Gaudet? ¿Sí? Claro. Ya 6 meses, me parece que no.
10: Y si dirigió el equipo prácticamente todo el campeonato pasado, salvo las primeras 8 fechas.
9: Cumple el mes que viene 6, lo que pasa es que tuvo en el medio el parate mundial, que
8: claro,
9: fue 2 meses y medio.
8: Claro. Bueno, entonces lleva en funciones 3 meses y monedas.
10: No, más. Y no le encuentra el agujero al mate. River juega cada vez peor y yo no sé si esto lo soluciona Almada.
8: Bueno, no es el salvador también, es una pieza indispensable.
9: A Otamendi, que el otro día se enojó con nuestro amigo Maxi
8: Grillo. Se enojó con Maxi, que es más bueno que el productor de nuestro programa. Está muy disgustado porque no hablamos del penal que no le cobraron a River.
9: Un penal que no le cobraron a River. Es increíble cómo después de la Copa del Mundo, donde uno afina el ojo después de tantos partidos, más de 100 partidos, que cualquier roce o falta en el área es penal o se la va a revisar. Acá en el fútbol argentino lo bajaron a Correa de atrás y ni siquiera la fueron a ver. Esto decía Otamendi sobre el penal a Correa.
0: donde no podemos errar una llegada de tiro, un gol, no podemos darle la oportunidad a eso de que de hoy no poder sumar de a tres. Hoy hicimos en líneas generales un buen partido, tuvimos el control de la pelota, pero nada, creo que somos conscientes del momento en el que estamos. Los árbitros se quejan de que no tenemos que hablar de ellos, de que hay que respetarlo, igual que todos cuando se equivocan, pero nunca asumen cuando cometen un error. A nosotros no nos están cobrando las chiquitas, no nos están cobrando nada. Hubo una situación del penal en donde, a mi criterio y por lo que me dicen todos, que fue un claro penal. Pero bueno, se ve que ni el árbitro ni el VAR están como para estar en una competición como esta. Pero nosotros tenemos que pensar en que tenemos que intentar ganarlo dentro del campo y contra todo, ¿no?
9: Bueno, lindo audio de Otamendi, que a diferencia con Paredes, que vos recién lo nombrabas, Nico, en Boca, obviamente, otro campeón del mundo, hasta ahora a River y a Otamendi no le regalaron absolutamente nada a los árbitros. Viste que siempre se dice que a los campeones del mundo, a un FAU, algo y demás, a River...
8: Claro, lo que pasa es que dicen por ahí que como Di Carlo pegó el portazo en la AFA, entonces las chiquitas le cobran en contra a River.
9: La del penal, Nico, no es chiquita, es una jugada clara. Después, lo otro es
8: discutible. Yo no la vi, estaba en la cancha de Huracán.
9: Está como Grillo, que no la vi. Bueno, pero...
8: Pobre Grillo, le mandamos un gran abrazo, Maxi, sí. Querido, gran periodista y mejor persona.
9: Totalmente. Bueno, así que veremos cómo le va en este viaje a Colombia que tiene River, Nico. Después te doy más detalles del equipo. Pero el árbitro Garino el otro día no le cobró un penal que la verdad que dio mucha bronca, más allá de que Juan River jugó mal.
8: Vamos a estar informando durante toda la tarde en el programa de Nora Brioso, sí. Y después junto a Hernán Mundo. Tiene que venir a Rey para Mundo, ¿no? Sí,
9: sí, hoy le toca
8: a Rey. Bueno, recordale. Vamos a estar informando de esto que me alertó Javier temprano hoy, de este llamado de River a la Conmebol para ver qué situación ocurre con este terremoto que hubo en Colombia. River tiene que ir a Colombia el miércoles.
10: Además, las noticias que llegan desde Colombia, las distintas ciudades que han sido afectadas por este terremoto, son noticias graves. A similitud de lo que pasó hace poco tiempo en Venezuela, con lo cual yo creo que el partido está en duda, ¿eh?
8: Bueno, ahí estamos con Hernán ahora y los mensajes.
11: Juan de Zapala dice, buenos días, mi opinión como hincha, Coudet tiene que dar un paso al costado. El miércoles gane o pierda y se tiene que llevar a Borré y a Beltrán, que no pueden traer nombres.
8: Bien, Javier y Julián Álvarez.
10: Bueno, hoy era el día de respecto de Julián Álvarez y su presentación en su regreso a los entrenamientos en el Atlético Madrid. Así fue. No solo él, sino el resto de los jugadores que protagonizaron la final de la Copa del Mundo. Recordemos que el Atlético Madrid tuvo 10 jugadores en la final de la Copa del Mundo entre la selección argentina y la española. Los 10 se reintegraron al centro de entrenamientos del Atlético Madrid, hicieron pruebas físicas, porque claro, el plantel está en Seúl de pretemporada, de hecho el otro día jugó frente al Manchester City, perdió 3-1, y recién el miércoles va a reintegrarse plenamente a los entrenamientos Julián con sus compañeros. En principio, digamos, la posible duda de si se presentaba o no, Julián Álvarez la disipó. Ya está integrando el plantel del Atlético Madrid. La vía por la cual Julián Álvarez va a insistir para salir del Atlético e irse al Fútbol Club Barcelona va a ser tratar de convencer al Cholo Simeone de que él no está disponible para ser parte del equipo. Por supuesto, la directiva no quiere saber nada con una transferencia de Julián Álvarez.
8: Bueno, pero hace un rato un medio español, estos medios gráficos y deportivos, mencionan que el Barcelona se habría fijado en Lautaro Martínez.
10: Lo tendría como plan B. Yo lo veo incluso más difícil que...
8: Lo del plan A sigue siendo Julián Álvarez.
10: El plan A sigue siendo Julián Álvarez, pero lo de Lautaro incluso lo veo más difícil todavía que lo de Julián, porque... En el caso de Julián Álvarez hay una disposición del jugador de ir a jugar al Barça. Lautaro yo lo veo difícil que salga del Inter, es capitán, es ídolo, hace muchos años que está, es parte del mobiliario del Inter de Milán, no lo veo saliendo.
8: No, además está jugando en uno de los grandes equipos de Italia.
10: Por eso mismo.
8: Bien, Juan Ignacio Gijón en el móvil de Nacional, mucho de River hoy en el
10: día
8: programa.
10: Día del movilero hoy.
8: Claro, y bueno, pero Juan es locutor. Juan, y te mandamos un gran abrazo, dale.
12: Abrazo grande, Nico. Aquí estamos en las puertas del Museo River, después de otro fin de semana complejo para esta institución. ¿Tu nombre?
13: Emanuel.
12: Emanuel, sí. Fin de semana difícil, y lo vienen siendo.
13: Sí, lo vienen siendo bastante seguido encima, así que bueno, nada.
12: ¿Acostumbrado, se acostumbra a esto el hincha de River o quiere cambiar?
13: No, River está acostumbrado a ganar, es distinto, el buen fútbol es lo que lo identifica a los hinchas de River, más que nada.
12: La decisión de mantener al técnico, ¿vos estás de acuerdo de que continúe en su cargo Goblet?
13: Y yo por el momento sí, sí, porque le tengo fe. Y el equipo bueno, cuando empiezan a ganar va a ser otra cosa.
12: ¿La llegada de Almada tranquiliza algo o es más de lo mismo? ¿Más millones en el mercado de pases para quizás que este funcionamiento no se encuentre?
13: No, va a tranquilizar, se van a asociar bastante bien, ya son jugadores que ya se conocen entre sí, Otamendi, Almada, Correa, Acuña, Montiel, son todos jugadores que se conocen y van a generar algo más allá del técnico, ¿no?
12: ¿Qué expectativas hay, teniendo en cuenta cómo viene este equipo, ¿no? Para la Copa Sudamericana, ¿está el miedo latente del hincha de River de poder quedar afuera en octavos de final?
13: Sí, la verdad que sí, como viene jugando, sí, pero para mí es River, o sea, es distinto Copa y es distinto el torneo. Pasa a Gallardo, le pasó lo mismo. En el torneo era una cosa y en la Copa era otra cosa.
12: Hay que sacar chapa.
13: Hay que sacar chapa.
12: Te pregunto por este mercado de pases. ¿Lo aprobás? ¿No te gusta? ¿Crees que se gastó mucho para lo que se trajo? ¿Cómo lo ves vos? ¿Qué análisis haces?
13: No, lo veo muy bien. Es una locura lo que está haciendo River con tres jugadores que en un momento pensaban más en Europa que venir a jugar a Argentina. Es como pagarle sueldo europeo a esos jugadores que vos decís, ¡guau! Wow, ¡qué un vino! O sea,
12: No lo puedo creer.
13: Almada, Correa, también digo, decís, son jugadores que si un club de Europa te ofrece esa plata, se van, pero lo tenemos acá.
12: Bueno, Manuel, muchísimas gracias. Suerte, ¿eh? Ahí, Nico, entonces, la voz del hincha millonario que pasa por aquí por Pasión Nacional.
8: Muy bien, gracias, Juan, y ya volvemos con vos. Un saludo con Gerardo Murúa y me voy al informativo. Gerard, con un programa totalmente distinto y un gran abrazo.
14: Gran abrazo, Nico. En un ratito hablamos de Belgrano, que juega a la tarde, ganó Instituto, perdió Estudiantes de Río Cuarto, Talleres juega mañana.
8: Bueno, impecable, te sacaste un 10. 3 segundos, Javier.
10: Último momento, la Dimayor, la Liga de Colombia, suspende todas las actividades futbolísticas correspondientes al torneo local.
8: 2:30, noticias.
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16: 2:30 de la tarde en la República Argentina. El gobierno se comunicó con las autoridades de Colombia. El informe de Liliana Arias desde Casa de Gobierno.
17: A raíz del terremoto en Colombia que causó hasta el momento al menos 71 muertos confirmados, además de heridos de gravedad, el gobierno de Javier Milei está en conversaciones con las autoridades de ese país. Oficialmente se informó que el gobierno argentino está analizando la situación. Recordemos que el presidente de Colombia, Abelardo de la Espriella, es quien está liderando el operativo, según él mismo comunicó.
18: Voy a liderar estas acciones para llevarle soluciones a nuestra gente en el departamento de Chocó, en el eje cafetero y en otras zonas del país que han sido afectadas. No están solos.
16: Juicio contra Pity Álvarez, el informe de Miriam Mariotto.
19: Finalizó la primera audiencia que se sigue contra Cristian Pity Álvarez por el homicidio de Cristian Maximiliano Díaz. Está acusado de homicidio agravado por el uso ilegal de armas. El tribunal decidió, a pesar de los pedidos reiterados del defensor de Pity Álvarez, de suspender el juicio por el estado de su cliente. Finalmente decidió el tribunal continuar con el juicio tal como estaba previsto. Se realizarán audiencias en las que van a declarar 5 testigos cada vez y tendrán una duración de 3 horas.
16: El gobierno cambió el destino de los fondos de la privatización del Belgrano Cargas. Dispuso que el dinero proveniente del remate público del material rodante y la venta de los trenes sea depositado en un fideicomiso del Ministerio de Economía. Estarán destinados a financiar y pagar las obras a cargo de los concesionarios. En la ciudad de Buenos Aires, temperatura 13 grados una décima, humedad 46%, cielo ligeramente nublado.
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0: Muy bien, estamos en la continuidad de Pasión Nacional para todo el país. Un gran saludo para Martín Bibiloni, que siempre nos da una mano en el canal de YouTube. Gran locutor, Martín, ¿eh? Yo lo tendría para el fútbol, una voz excepcional la de Martín, pero le gusta estar detrás de cámara, detrás del micrófono. Nunca los voy a entender, ¿viste? Pero bueno.
1: Puede hacer doblete.
0: Sí, también, también. Pero hace muy bueno, hace muy bien la locución. Nos acompaña en un par de transmisiones de fútbol hace un par de años. Con una voz, no todos pueden hacer el fútbol, ¿eh? Va, todos lo pueden hacer. Veremos después la calidad, ¿no? La calidad a mí es lo que más me importa siempre. Voy al encuentro de Gerardo Murúa. Le damos la bienvenida de manera oficial al gran Gerardo Murúa en Córdoba. Gerard.
2: Nico, el gusto de saludarte nuevamente. Jornada con sol en Córdoba, pero muy fría, apenas 12 grados a esta hora. Venimos de una madrugada, de un fin de semana en general bastante frío en Córdoba, como les habrá contado el negro. Lo más importante, claro, juega Belgrano en la jornada de hoy. A las 19 visita el Florencio Sola para jugar con Banfield. Las bajas en el medio, el problema para Ricardo Zielinski, expulsados Santiago Longo y Adrián Sánchez en el último duelo ante Tigre. Venía de una suspensión Franco Vázquez ante Argentinos Juniors, por lo cual no tiene ninguno de los tres volantes centrales. Puede debutar el pibe Santino Gatti. Parece que el ruso va a ser la más lógica, poner a Ramiro Hernández y a Francisco González Metilli como doble volante central. Ninguno de los dos siente tanto la marca, ninguno de los dos es un volante tapón, pero complementándose podrían jugar allí en el equipo pirata. También de baja el Ubita Nicolás Fernández, un estado gripal que afectó a algún otro compañero del plantel, pero sobre todo a él, y le ha impedido viajar con la delegación a Buenos Aires. El 11 para hoy de Belgrano con Cardoso en el arco, en el fondo Leonardo Morales, Alexis Maldonado, Lisandro López y Adrián Sporle. Sale de memoria la defensa de Belgrano y es un valor agregado. Como decimos, en la mitad de la cancha, Ramiro Hernández y Francisco González Metil improvisando allí en el medio. Juan Velázquez, Emiliano Rigoni, Lucas Elarrayán y Lucas Pasarini, el probable 11 de Belgrano. Dirige Sebastián Martínez Beligoy, así que siempre a tener un ojo allí.
0: Gerardo, ¿qué lectura tenés de todo lo que pasa con River? Una nueva derrota para el equipo de Chacho Godet, esta incertidumbre que hay para ver si se juega o no el partido del miércoles frente a Independiente Santa Fe por Copa Sudamericana, y la situación de Godet que está pendiente, ¿no? Que pende de un hilo, a ver si sigue o no como técnico.
2: Más allá de que sean 3, 4 o 6 meses en los que hace que llegó el Chacho y que haya llegado a una final a los tumbos, lo cierto es que esos 2 meses de trabajo entre Mundial, que se llevó el Mundial, deberían haber sido para que el equipo se aceitara, más allá de que llegaron un montón de jugadores y se fueron un montón, que ya tanto han hablado ustedes, compañeros, sobre el tema de los 15 y que estuvieron apartados y demás. Lo cierto es que parece no encontrarle la vuelta, y siempre el fusible más fácil de sacar es el técnico, y da la sensación que no resiste más derrotas River. Es River, es demasiado grande, tiene demasiada presión, ha gastado mucha plata, y si no la encuentra la vuelta ya, me parece que el ciclo de Caudet tendrá un fin inevitable. Para colmo de males, tener la llave sudamericana y en el medio Argentinos Juniors no lo ayuda en nada a River. Argentino de los que mejor juegan en el fútbol local, Independiente y Santa Fe, un equipo complicado, siempre jugar allá en Colombia es bravo. Una derrota le traería un granito más de arena a todo este problema que tiene River, por lo cual no le vendría mal una suspensión, lamentablemente de la mano del desgraciado desastre allá en territorio colombiano, pero también es cierto que me da la sensación, Nico, que Caudet no le encuentra la vuelta, que cualquier técnico que llegue es muy probable que acomode un River que ha comprado mucho y tiene como para hacer pata ancha en el fútbol argentino y después incluso un poco más, pero necesita hacerlo ya Caudet, si no será otro el que se haga cargo y el que salga adelante con este River.
0: Bien, recordamos lo que dijo Javier al borde de las 14:30, que en Colombia suspendieron el fútbol por el tema del terremoto. Por supuesto, nos solidarizamos con todo el pueblo colombiano. Ya vuelvo, Gerardo, contigo. Vamos a estar, Agustín, con los amigos de Fútbol Show Nacional, martes y miércoles, respectivamente. Este martes de 6:30 de la tarde a 10 de la noche, la transmisión de la Copa Sudamericana Boca Recoleta. Vamos a estar en el Parque de los Patricios. Va a relatar Eladio Rey y me va a dar mucho gusto acompañarlo Eladio en los vestuarios, Gonzalo Ordóñez Ojeda, Agustín Domper. Hay que ir muy abrigado mañana.
3: Sí, mañana lindo partido. Recoleta, Nico, es un equipo que su última participación continental fue ganarle a San Lorenzo de visitante 1-0 cuando quedó eliminado el aquel equipo de Álvarez. Y bueno, ojo con Recoleta, va a estar metido atrás, va a jugar de contra, va a hacer tiempo, tiene un arquero chiquito pero atajador, Así que, evidentemente, va a ser un duelo que Boca es favorito, pero atención con Recoleta de Paraguay.
0: Bien, a las 21:30, después de la transmisión, llega Juan y Minotti con su muy buen programa Historias de Vida. El miércoles, de 7 de la tarde a 12 de la noche, de 19:24, primero Atlético Tucumán Independiente, juegan por la Copa Argentina. Relato de Luca de Jesús, comentario de Juan y Minotti, vestuarios de Hernán Valdés. Luego, Independiente Santa Fe River, con Martín Perazo y Gonzalo Ordóñez Ojeda, y en el vestuario Sebastián Leanza. Todo a confirmar este partido.
3: Claro, por lo sucedido en Colombia.
0: Bien, ahí está. Bien, ahí tenía repetido el partido Boca-Recoleta. Así que vamos a estar con todos esos partidos. Mañana el partido de ida de los octavos de final de la Copa Sudamericana entre Boca y Recoleta, y después el partido de vuelta se juega en Paraguay.
3: Claro, de lo que tiene mañana Boca, que debería ganar, después va a la cancha Recoleta, es una cancha chica. Recoleta, que aquí es un barrio, bueno, allí es una localidad y no tiene un gran estadio, Nico, así que debería sacar la ventaja mañana a Boca.
0: Bien, quiero saber los datos del tiempo en la Ciudad Autónoma de Buenos Aires y el pronóstico extendido, pues me dijeron que va a llover en la semana.
1: Así es, te han dicho bien, Nicolás. Por lo pronto, en este momento, tenemos 13 grados una décima de temperatura, cielo ligeramente nublado, y el miércoles a la noche, chaparrones y algunas lluvias.
0: Vuelvo al Monumental, vuelvo al Móvil Nacional con Juan Ignacio Gijón.
4: Continuamos, Nico, aquí sobre la avenida Figueroa Alcorta, sumando algunas voces de hinchas millonarios después de un fin de semana de fútbol, otro más para el olvido para este equipo de aquí de Núñez. ¿Sus nombres?
5: Benjamín.
4: ¿Benjamini?
5: Francisco.
4: Chicos, los veo con la indumentaria de River, siguiéndole al equipo. No pudieron ir a verlo, lógicamente, en condición de visitante, pero sí lo siguieron.
5: Sí, claro.
4: ¿Qué le genera una nueva derrota?
6: Y la verdad que es duro ya ver fin de semana y derrota, pero siempre vamos a ir bancando arriba.
4: Se espera levantar cabeza, uno llega al partido del fin de semana y espera que este River quizás remonte.
5: Y sí, siempre se tiene la esperanza, y más con el plantel que tiene el River.
4: ¿Qué expectativas hay, teniendo en cuenta cómo viene este equipo del Coudet? ¿Cómo viene el partido que se le viene en lo próximo por Copa Sudamericana?
6: Yo creo que River, ojalá, bueno, que levante la cabeza, que empiece a jugar mejor, pero yo creo que en los últimos partidos, más allá de la derrota, se vio una mejor cara de River, un poco mejor a lo que venía haciendo al principio. Lo único, tienen que embocar la pelota en el arco.
4: ¿Ven a Thiago Almada como una clave para eso?
5: Sí, claro. Sí, porque no hay jugador que rompa, que pida la pelota. Sí, yo lo veo distinto.
4: ¿Lo ven con buenos ojos al entrenador Eduardo Coudet? ¿Les gustaría que siga? ¿Les gustaría que dé un paso al costado?
6: Y la verdad no sabría decirte, pero...
4: ¿No te termina de convencer?
6: No me termina de convencer, pero bueno, o sea, hay que bancarlo hasta que esté.
5: Sí, no, obvio, bancarlo. Yo ya estoy medio hinchado a las pelotas, pero qué sé yo. Me parece que no es irreconocible, te río. No tiene idea de juego, no junta dos pases, no ataca, no tiene situaciones.
4: Chicos, si no es Coudet, ¿quién es? ¿Qué nombre se les viene a la cabeza?
5: No, qué sé yo, a mí me gustaría Milito, pero sería la principal sería Ramón, me parece.
4: ¿Ramón en la cabeza?
6: Sí, Ramón.
4: ¿Vos ascendís también? ¿También te gusta Ramón?
6: Sí. Tuvo su época allá por el 2014 y antes también, así que si se va Chacho, lo esperamos con los brazos abiertos.
4: Chicos, muchísimas gracias y suerte. Bueno, Nico, hasta ahí entonces la voz de más hinchas de River que pasan por aquí, por el aire de Pasión Nacional, después de un otro fin de semana duro para el hincha millonario.
0: Bien, perfecto, Juan, y gracias a Juan Ignacio Gijón allí en el barrio de Belgrano. Vamos a repasar rápidamente la agenda. 7 de la tarde, Banfield Belgrano, en el cierre de la cuarta fecha, 21:15 en Santa Fe, Unión Central Córdoba. En la Primera B Nacional, a las 3 de la tarde, el Boy Central Norte, cuando termina nuestro programa. Y en Jujuy, Gimnasia recibe a Tristán Suárez. Partido postergado en la Primera C entre Leones de Rosario, por los hechos que son de público conocimiento, por la muerte de Jorge Messi, Leones frente a Muñiz. A las 3 de la tarde, Sportivo Barracas Claypole, Fénix con Central Ballester y Sacachispas con Deportivo Paraguayo. Así que esos son los partidos que conforman a la agenda de este 10 de agosto. Hoy está cumpliendo años Pablo Pérez, gran futbolista.
3: Tarjeta amarilla Pérez.
0: Sí, en una época Juan Boca, claro, y un día le digo, corregiste el tema de no enojarte tanto porque ya te expulsaron varias veces. Claro, se enojó mucho conmigo por esa pregunta, porque hay algunos futbolistas que están acostumbrados a los centros de los periodistas para que ellos hacer el gol de claro. Palomita. Y cuando yo digo siempre que desde el respeto y desde hacer la pregunta educada, se puede preguntar todo, absolutamente.
3: Sí, aparte más entretenido hacer preguntas que incomoden un poco que el centro, como decís vos, Nico, ¿no?
0: La pausa tenemos.
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5: Muy bien, entramos a jugar en toda la cancha. Estamos en el tramo final de Pasión Nacional. Recordamos, Agustín, está Thiago Almada en Ezeiza para la práctica de River por la tarde.
6: Sí, en instante comienza la práctica de River luego de la derrota del sábado frente a Tigre. Con Thiago Almada se completa el plantel, están todos los refuerzos.
5: Muy bien, mañana vuelve Zarratea, volverá con buenas noticias para Pipo Gorosito.
6: Lo veo difícil, espero que vuelva con algún regalo, algún presente de su viaje por el Caribe.
5: ¿Qué te parece? 11-3-870-7485, Hernani Exmayer con los mensajes de la gente de todo el país.
7: Leo de Río Tercero dice: hola amigo, ya se lo dije la semana pasada, el técnico para River tiene que ser Sampaoli. Víctor de la Quiaca: una pena que el Chacho no le vaya bien, la verdad, pero a mí me gusta más Ramón.
5: Daniel Carranza en Santiago del Estero. Daniel, querido, un gran abrazo a la distancia.
8: Nico, querido, ¿cómo estás? El placer de siempre de saludarte a vos, a todos los compañeros y a toda la audiencia. Hablar de Central Córdoba, que esta noche se va a presentar en Santa Fe tratando de ganar su primer partido en condición de visitante, con novedades, porque tendrá tres variantes. Ya puede utilizar Sebastián Domínguez a los refuerzos, justamente, y bueno, a ver, Alan Aguirre volverá al arco ferroviario después de ese desgarro que le impidió estar en los dos últimos partidos. Darío Cáceres, uno de los refuerzos, jugará como lateral por izquierda y el otro será Leo Sequeira. En consecuencia, el equipo para esta noche, para enfrentar al Tatengue, sería con Alan Aguirre en el arco, en la parte defensiva Santiago Moyano, junto con Alejandro Maciel, Facundo Mancilla y Darío Cáceres. En la mitad de la cancha, Leo Sequeira, Horacio Tijanovic, Matías Vera, Diego Barrera y Saltita González, y adelante como único hombre de punta estará Michael Santos. Ese sería el equipo del ferroviario para enfrentar a Unión de Santa Fe, teniendo en cuenta que Central Córdoba no ha ganado de visitante todavía, y esa es la cuenta pendiente que tiene el equipo de Sebastián Domínguez, que tuvo una semana mucho más tranquila después de lo que fue el triunfo frente a San Lorenzo.
5: Bien, Daniel, perfecto. Muchas gracias. Vamos a estar pendientes de ese partido que se juega en Santa Fe, Dani.
6: Déjame saludarlo a Dani, porque ayer, Dani, me tocó comentar el partido de Mitre. El Mitre del Pampa Viallo de Santiago del Estero ganó y en la B Nacional y ya se alejó de la zona de descenso. El que está complicado es Güemes.
8: Así es, Mitre ganó justamente ayer por 2-1.
6: A Defensores, al equipo de Nicolás Álvarez.
8: Exactamente. Segundo triunfo consecutivo del Aurinegro, que se aleja de la zona roja. El que no se aleja de ese lugar es Mitre, que está más complicado y que va derechito al descenso para jugar el próximo año en el torneo federal A de fútbol. Así que situaciones dispares para los equipos santiagueños en la Primera Nacional.
5: Te digo, Daniel, que fue un disgusto importante en la tarde del domingo enterarme que había perdido mi querido Defensor.
6: Sí, perdió en Santiago, allí en los pagos del querido Dani Carranza. Así que, ¿y sabés que dirige a Mitre? El Pampa había, yo un amigo de la casa.
5: No, gran persona. Gran persona el Pampa. Vamos a ver si, Daniel, si lo gestionamos para hablar un día de esto con el Pampa Bello.
6: Atiende el Pampa aparte, sí.
5: Gran técnico, gran persona. Lo traté mucho, Daniel, en aquel campeonato que ganó.

0: San Lorenzo en el año 95. Un delantero y
1: hace poco dirigió a San Lorenzo, ¿te acuerdas?
0: Muy buena gente el Pampa, Dani.
2: Vamos a gestionar porque puede hablar con nosotros en exclusivo justamente el Pampa Viaggio en esta semana y hablar de esta realidad que tiene que ver con Mitre, que definitivamente va cumpliendo el objetivo de sacarlo hacia adelante y poder soñar con la entrada en el reducido, ¿no?
0: Bien, perfecto. Vos sabés, Daniel, muchas gracias.
2: Un abrazo grande.
0: Daniel Carranza de Santiago del Estero. Fue divertido el cruce el otro día en la conferencia de prensa cuando, viste que Guillermo se molesta, por, le decís sola y ya está fastidioso.
1: Fue extraordinario, cuando se fastidió le hizo pasar al Vasco él.
0: Le dijo,
1: para pasar, pasar.
0: Vení vos porque no me quieren más a mí acá.
1: Y después le dijo, un tipo para cada uno. Y el Vasco lo miró como diciendo, no me convence.
0: No, pero estoy de acuerdo con Guillermo. Un tiempo para cada uno. Me parece que perdió lugar Villa, perdió terreno porque no fue titular. No jugó bien Flores el otro día, pero a pesar de no haber jugado bien, ¿sabés lo que valorizo en el juvenil de Boca? Que siempre pide la pelota y encara para adelante.
1: Coincido totalmente, a mí me gusta Flores.
0: Tiene potrero, ¿eh?
1: Sí, el pide Flores. Tengo una de último momento de River, Nico.
0: A ver.
1: Institucional. Está la foto del presidente Di Carlo, que cada vez que su equipo pierde y que lo quieren insultar los hinchas o los socios, él se la rebusca para presentar un técnico o presentar un refuerzo. En este caso... hoy lunes, después de la derrota frente a Tigre, a quien presentó oficialmente, a Thiago Almada. ¿Hasta cuándo ¿cuándo es el próximo Mundial, Nico? ¿Usted recuerda?
0: En el 2030, dentro de 4 años.
1: ¿Sabe hasta cuándo firmó Thiago Almada en River?
0: Hasta el 2030.
1: Diciembre de 2030, así que evidentemente quiere llegar al próximo Mundial como jugador de River. Va a tener que jugar mucho mejor que ahora River.
0: No, por supuesto. Les quiero contar que mañana a partir de las 6:30 de la tarde, Eladio Rey va a comandar la transmisión desde Parque de los Patricios para el fútbol de Boca Recoleta. Y Eladio además conduce la tira de las 19 de lunes a viernes.
1: Y una motocicleta conduce también.
0: Sí, también, también. Lo que pasa es que hay que rebuscársela, ¿viste? Y él se la sabe rebuscar. Eladio, hablando en serio, te damos la bienvenida. ¿Hasta cuándo resiste Coudet una derrota más en River?
3: Hasta cuando quiera él y cualquiera los dirigentes. Porque en cualquier momento se pudo haber renunciado después de Gimnasia, después de Central, después de Tigre. Pero bueno, sin ninguna duda lo están sosteniendo porque... No, pienso que no hay otro técnico porque Ramón Díaz no lo quiere esta directiva, así que no tiene otro técnico para traer River.
0: ¿Vos lo contaste la semana pasada?
3: No lo quieren, sino lo dijo Donofrio el otro día, buen entendedor, pocas palabras.
0: ¿Quieren lo mejor para River entonces?
3: Yo creo que sí, pero bueno, pero no le están encontrando la vuelta. Para mí está la maldición del container dando vuelta. Hasta tanto no se saquen todos los jugadores eso allí, termina eso. Rompieron el grupo, ya lo dije, no quiero cansar a la gente, pero me parece que pasa por ahí. Sí. Parece una pavada, pero si vos separás 15 futbolistas, es muy complicado después seguir, ¿no?
0: Sí,
3: pasa de que tengan razón, ¿eh? Pero una cosa lo hubieses dejado dentro del grupo.
1: Sí, es como que se van sucediendo maldiciones. Está buena la frase o la palabra que utilizó Eladio. La primera maldición podemos recordar, ya sé, la última vez que River jugó bien con De Michelis, el off, ¿no? Los periodistas.
3: Claro, exacto.
1: Los periodistas que terminan traicionándolo al técnico. Después vino Gallardo, y Gallardo también cuando...
3: Que fue la última vez que ganó algo River, precisamente. Claro, mirá vos, curiosamente,
1: después,
3: ¿no?
1: Claro, y después con Gallardo, cuando parecía que ya él se iba y descomprimía... Gallardo se quiso quedar, bueno, lo terminó medio que sacando la dirigencia, otra maldición, la del Munico, que se fue mal, lo reconoció en el Mundial, y ahora aparece la maldición del container.
0: Muy bien, en el final del programa me voy a Rosario, me da mucho gusto saludarte, querido Facundo Paredes.
4: Hola, ¿cómo les va? ¿Cómo andan? Buenas tardes a todos por allá.
0: Bueno, contanos, novedades desde Rosario.
4: Bueno, lo principal que ayer perdió Newell's, el equipo dirigido por Frank Darío Kudelka, perdió 2-1 ante Defensa y Justicia, un reducto siempre difícil para Newell's, cada vez que viaja a Florencio Varela nunca ha podido ganar, apenas un empate ha sacado desde que lo enfrenta allí en Florencio Varela. Bueno, ayer no fue la excepción, perdió 2-1. Hay preocupación en Newell, sobre todo el entrenador, Frank Darío Kudelka. Durante este receso, bueno, estuvo con ciertas dificultades Newell para incorporar esa vida, la situación económica del plantel, del club. Habló Frank Darío Kudelka, apenas terminado el partido, y se refirió a esta situación, se mostró con pocas expectativas con que al cierre del mercado de pases llegue algún nombre más. Y a la falta de nombres por, bueno, una tesorería un tanto flaca en el Parque Independencia, se le suma la lesión, por ejemplo, de Cócaro, que había sido el que marcó los varios goles de Newell's desde que arrancó el torneo, los pocos goles que tiene Newell's desde el inicio del torneo. No pudo estar por lesión, todo indicaría que sí podrá estar para el próximo partido, pero decía, habló Kudelka sobre esta situación con refuerzos, sobre todo refuerzos que no llegan, y esto decía el técnico de Newell's ayer tras la derrota ante Defensa y Justicia en Varela.
5: Yo interpreto con nuestro plantel que debe haber sido reforzado con jugadores de jerarquía probada, pero eso no estaba al alcance de nuestras posibilidades económicas. Entonces yo estoy lejos de echar culpa al respecto. Lo vivo hablando permanentemente, vivo pidiendo permanentemente del presidente para abajo, pero bueno, ellos tienen una política económica que es distante a una erogación desmedida por determinados jugadores, ¿no? Los que tenemos, que son muy buenos, y muchos chicos y jóvenes que hay que hacer progresar, ahí está nuestro real valor, ¿no? No es el dinero porque no lo tenemos.
0: Bien, hasta ahí el técnico Kudelka, Facundo.
4: Exactamente, sí. Y lo último breve de Newell's que se acaba de conocer, Pipa Benedetto, Darío Benedetto, que pasó sin pena ni gloria por la institución, inició un juicio contra el club, reclama una cifra importante, $463,000, correspondientes al acuerdo económico firmado tras la rescisión de su contrato con el club, así que estaremos atentos a eso, y a la semana, por supuesto, cambiando de vereda ahora, hablando de Rosario Central, porque es semana de Copa Libertadores, y allí estará el canalla el próximo jueves ante Corinthians. Por ahora, por lo menos por ahora, lo que se sabe con Campaz en el equipo, recordarán ustedes el conflicto que tuvo el delantero colombiano en la semana, donde un par de días no se entrenó con el plantel, de alguna manera intentando forzar su salida a la América de México, lo pretende por una cifra muchísimo menor a la que pretende Rosario Central, pero estuvo en el partido del fin de semana ante Aldo Civi, fue figura incluso desde que ingresó, fue silbado en un momento, después...
0: Facundo, se nos termina el programa.
4: Bien.
0: Un gran abrazo.
4: Facundo, hasta luego.
0: Dale, gracias. Facundo Paredes con nosotros. Un toquecito nuevamente con Gerardo Murúa en Córdoba y estamos ya entrando en el final. Gerardo.
6: Como no, Nico, Gastón Lodico ya presentado en Racing, 2 millones, como habrá contado Tomelito Bucodaville, por supuesto. Pretende a Alex Luna el Flamengo, habrá que ver si la oferta es real. Quiere 8 millones de institutos, seguramente por menos lo podría sacar. Los brasileños tienen siempre plata. Talleres trae a Agustín Álvarez Martínez, centro delantero uruguayo que viene a jugar en el fútbol italiano, último paso por el Monza, será refuerzo del equipo de Jorge Sampaoli, Nico.
3: Gerardo, ¿Alex Luna es totalmente de instituto?
6: Sí, claro, se lo compró al Atlético Rafael en uno de los últimos mercados de pases, el año querido. Pagó apenas $1.200.000 o algo así por el pase de Luna. Creo que la ficha completa es de instituto.
3: Porque había pasado por Independiente.
0: Claro.
6: Es de hombre independiente, pertenecía al Atlético Rafaela, llegó a préstamo a Instituto después de un periodo en el que rindió muy bien, Instituto terminó comprando el pase.
3: Bueno,
6: muy bien.
3: ¿Viste cómo es Independiente?
0: Sí.
3: No, siempre está fuera de los negocios. El negocio está acá, el rojo está
0: en otro lado. No, el rojo está en otro lado, es cierto. Espérame, Ladio, que te pregunto algo en el final. Gerardo, ¿cómo está el tiempo en Córdoba?
6: A esta hora soleado, pero muy frío, Nico. Llegamos apenas a los 13 grados a la hora que da la máxima habitualmente. Una jornada muy fría como las anteriores y como las que se prevén para los próximos días en Córdoba.
0: Muy bien, te mandamos un gran abrazo. Muchas gracias.
6: Fuerte abrazo, nos reencontramos mañana.
0: Gerardo Murúa, ¿pudiste ver el campo de juego en Boca? Venís de la Bombonera.
3: No, esta vez no, pero ahí le pregunté a la gente de prensa y bueno, me dicen que esperan que para el 28 de agosto, que es el próximo partido que juega de local Boca, ya está en condiciones.
0: Sí, pero faltan 18 días todavía.
3: Sí, así que bueno, es por eso mañana juegan en la cancha de Huracán.
0: Creo que por última vez juega mañana
3: Boca
0: en Huracán.
3: Sí, yo estimo que sí, creo que todos no se atrevieron a... No hay información oficial, lógicamente, pero me parece a mí que por eso mañana juega de visitante. Juega en una cancha que no es la de Boca, en la cancha de Huracán, para... que haya más días de recuperación, estamos hablando de todo lo que falta.
0: Claro, parece mentira que Villa haya perdido terreno en el primer equipo de Boca.
3: No se siente útil.
0: Claro, y al que le falta goles es a Merentiel, está muy bajo el uruguayo.
3: Hace rato. hace rato y quedó de lado ya Milton Jiménez. Si no lo tienen en cuenta para este partido, esto habrá las claras. El que se puede ir es el otro futbolista de Boca, ¿no?
0: Alarcón.
3: Alarcón.
0: Sí, es cierto. El arquero, porque tuvimos una divergencia y un cambio de opiniones. Para mí no anduvo, se rehizo después del gol,
3: sí,
0: pero sigue generando muchas dudas.
3: Sí, no está seguro todavía. No da esa seguridad que dan otros arqueros, pero bueno, es cuestión de tiempo, ¿no?
0: A ver qué dice Frank. Ahí está retando al espectador. Te escuchamos a las 7 de la tarde, Eladio.
3: Por supuesto.
0: Muy bien, Eladio Río Hernán, gracias.
7: Hasta mañana, Nico.
0: Agustín, te escuchamos con Nora.
1: Dale, un placer.
0: Mi nombre es Nicolás Álvarez. Gracias a Sebastián Vera, María Suárez Araujo, a Natalia Liúbaro. Vienen las noticias, viene Nora Brioso y en todo el país siguen con la programación habitual de Radio Nacional.
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9: Las 3 de la tarde en la República Argentina. El embajador de Colombia agradeció el apoyo argentino. El informe de Mariel Ríos.
10: El embajador colombiano en Argentina, José Roberto Acosta, agradeció la solidaridad brindada a través de la Cancillería Argentina. Y esto dijo sobre la situación que se vive en Colombia tras el terremoto.
11: Bueno, es una tragedia natural de grandes proporciones y ante lo complicado que representa en gran parte del territorio nacional la atención de este desastre, la idea es coordinar, canalizar de manera oficial los comunicados, así como la ayuda y las gestiones de atención de esta emergencia, porque sigue implicando bastantes riesgos. La institucionalidad de Colombia es bastante robusta en materia de la atención de emergencias y desastres. Existe una unidad específica para eso, y yo creo que eso da también mucha tranquilidad. Comunicaciones oficiales, ya agradecemos de parte de la Cancillería Argentina, mensaje de solidaridad y plena disposición para ayudar a Colombia.
9: En tanto, el gobierno de Colombia declaró el estado de desastre nacional y confirmó que la cifra de muertos se elevó a 78. Imputan a un hombre por violencia vicaria contra su expareja. El informe de Gustavo González desde Radio Nacional San Luis.
12: La justicia de San Luis determinó que un hombre utilizó a su hijo de 6 años para dañar a su expareja y concluyó que esa conducta constituyó un caso de violencia vicaria. Por este daño deberá pagar 10 millones de pesos y capacitarse en la temática. Sobre este tema se refirió el juez de familia número 2 de la tercera circunscripción judicial, doctor Carlos Orozco.
13: Le ha quedado acreditado a la causa por parte del progenitor hacerle daño a la madre. Indirectamente también le causa un perjuicio al niño. Tomó acciones concretas con el niño a los efectos de causar un daño psicológico a la madre.
9: Continúa la alerta por frío extremo. Alcanza a San Juan, noroeste de Neuquén y Córdoba, oeste de Mendoza y La Rioja y noreste de San Luis y sudeste de Corrientes. Actualizamos ahora el estado del tránsito con Ernesto Arriaga.
14: En estos momentos, toda la ruta 22 de Bahía Blanca hasta Zapala está habilitada. Para camiones de Zapala, el paso Pino Hachado cerrado, hay autos estacionados en Zapala con más de 800 camiones. En toda la zona de la Ruta 40, Villa La Angostura, está nevando en Villa La Angostura Centro. Igualmente, se puede transitar despacio. El Cerro Mayo habilitado para los esquiadores, al igual que el Catedral en Bariloche con nevadas. Por favor, 20 kilómetros por hora y utilizar cadenas o gomas especiales.
9: En la ciudad formoseña de Las Lomitas, donde nos podés escuchar por AM1270 y FM99.5, temperatura 14 grados 8 décimas, humedad 38%, cielo cubierto. En la ciudad de Buenos Aires, temperatura 13 grados 1 décima, humedad 46%, cielo ligeramente nublado.
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0: Hola, ¿y cómo están? Muy buenas tardes. Bienvenidos, bienvenidas a la tarde de Radio Nacional, a la tarde de LRA 29 hasta las 5. Te vamos a hacer compañía. Volvimos a estar todos. El equipo completo, again. En la consola de sonido, musicalización y puesta en el aire, este señor Gabriel Osorio. Hola, Gaby. ¿Me vas a venir a hablar de deportes? Bueno, vale. ¿No te vas a ofender si nos reímos de río? No me levante la ceja. Alejandro Heredia, ¿cómo le va?
1: Buenas ¿Qué tal? Tardes. ¿Cómo les va? Muy buenas tardes. Bienvenidos a ustedes que están entrando esta semanita fría, ¿no? Muy fría. Sobre la ciudad capital, estaba pronosticado, aparte, digamos, esto del frillo, así que a bancársela, porque falta poco para que, no, falta un rato todavía, pero para la primavera, estamos esperando su momento.
0: No, bueno, falta más de un mes.
1: Bueno, y no, inclusive un ratito nada más.
0: No, yo no quiero que venga la primavera.
1: No. Bueno, así estamos, como dice usted, todo el equipo completo, después de dos semanas largas, ¿no?
0: Sí, señor. Catalina Cuello Miranda, ¿cómo le va? Buenas tardes.
2: Buenas, buenas. ¿Cómo están estos chicos que han volvido aquí a la radio?
1: Sí, ¿cómo le va?
2: ¿Cómo estás vos, que estás del otro lado ahí, con ese pasando ese fresco, me parece, me imagino?
1: El frescor.
2: Sí, me parece que tendrías que ya estar preparando la masa para hacer las tortas fritas. Nosotros ya tenemos el mate listo.
0: Yo estoy esperando todavía el bizcochuelo de Nancy.
2: Sí. Y la pasta frola, ¿se acuerdan? Pero justo la traje cuando no vino.
0: Mentira.
2: Se lo juro.
0: ¿Trajiste pasta frola?
2: Sí, pero no vino. Pero lo voy a traer de vuelta.
0: No, no te creo.
2: Para el bizcochuelo.
0: No te creo que hayas traído la pasta frola. Sos una mentirosa.
2: No ha ido todavía al súper. Todavía no ha ido al súper por eso.
0: Pero si no hace falta irse, ahora se puede pedir por cosas que... aplicación.
2: Claro, para que tenés plata para...
1: No hace... No están debiendo muchas cosas.
0: ¿Qué más? Además de la pasta frola.
1: ¿Empanadas árabes?
2: No, ya nos pagaron para el cumpleaños de Lina.
0: Sí, las empanadas árabes vinieron. Sí.
1: No, bueno, estamos entonces.
2: La tarta de pollo.
1: La tarta de pollo.
2: Sí, estamos con. Los, ¿cómo se llama? La bola de Freiler, que nunca llegaron. Y la pasta frola.
1: ¿Y la pasta frola de quién?
2: Es mía. Pero ahora que estamos todos, voy a traerla.
1: ¿Y no hay falta
2: el 12?
0: ¿De qué?
1: ¿Ayer?
2: Ah, ese pan dulce ya lo he dado, ya ese pan dulce.
0: Tiene fruta brillante vencida.
1: Ah, sí. Bueno, no, bueno, no. También debe esa, no sé, sí.
2: Pero no, ya ese ya lo tiene dado, o sea, ya lo dio, ya lo que tenía que le había quedado de la caja navideña,
0: ya lo
2: donó, así que no hay más pan dulce de gritos. Después del 12, prometo traer la pasta frola.
1: ¿Después del 12?
2: Claro, el 12.
0: El jueves. El jueves lo tendría que dar el pasta frola acá.
2: Bueno.
0: Viernes, ponele.
2: Como mucho, el viernes para hacer un viernes diferente.
0: Claro.
2: Qué loco.
0: ¿Se lo dejo pasar hasta el viernes?
2: Sí.
0: Eso puede ser.
2: Dale.
0: Eso puede ser. Bueno, les cuento cómo está nuestra querida ciudad.
2: Por favor, escúchenme una cosa antes de todo.
0: Sí.
2: ¿No? Hay algo que... Date vuelta y hay algo que no está. Hay algo que me lo han sacado.
0: ¡El dementor!
2: Es nuestro dementor.
0: ¡Nos sacaron el dementor!
2: ¿Quién sacó el dementor? Pablo Esteban Culati, ese fuiste vos.
3: ¿Qué es un dementor?
2: La bolsa de nylon que está hace como 3 años. ¿No vieron Harry Potter?
0: ¿No vieron Harry Potter?
1: No, pensé que era Nimbus.
0: Los dementores son esos que son como una especie de fantasma negro. ¿No viste Harry Potter? Bueno,
2: sí, le vamos a preguntar.
0: Era un dementor.
2: Claro,
0: me sacaron
2: nuestro
0: dementor
2: que nos decía si había viento o no. Que habíamos, nosotros igual, comimos el cuero.
0: No hace falta porque estaba
2: Habíamos comido el cuero que habían inaugurado toda la casa y todo precioso, pintado de este lado nada más.
0: Sí.
2: Y el dementor seguía ahí y nunca se...
0: Ay, ¿lo habrán sacado para la inauguración?
1: Sí,
2: no, si hasta el viernes estuvo. Yo hablaba con Coti y le decía, el dementor a 37 kilómetros por hora, pero para mí, Esteban Culati sabe. Él sabe qué pasó con el dementor, así que si nos estás escuchando...
1: No, está diciendo Culati que ni sabe...
0: No sé ni lo que es eso, puso.
1: No sé.
2: Sí, bueno, si le dijimos, le dijiste que iba a decirle a Carlita que lo saque. Pero bueno, no sé, hoy no está. O hubo mucho viento y se lo llevó.
0: Yo mañana traigo una bolsa nueva.
2: Y la ponemos.
0: Y la ponemos, y ponemos nuestro dementor.
2: Genial. Y ya que quede para mí, el año pasado para Halloween pusieron ese dementor y después ya no lo sacaron. Pero bueno, vamos a poner otro. Ahora necesito saber cómo está el día, Eli, para esas personas que están saliendo del trabajo o están yendo para el trabajo.
0: El dementor era nuestro anemómetro, ¿saben? Pero era un dementor. La temperatura en la ciudad de San Luis en este momento es de 13 grados 5 décimas. Ajá. Yo tengo más frío de cuando han hecho temperaturas mucho más bajas, no sé por qué. 13.5 la temperatura actual, 14 la máxima prevista para el día de hoy. La humedad relativa del ambiente es del 17% y el viento sopla desde el sector noroeste a 46 kilómetros por hora. 46 kilómetros por hora, parcialmente nublado para lo que resta del día de hoy, y una semana que va a seguir así y bastante fría, mínimas de 2, 4 grados, máximas que la máxima va a llegar a los 15. Para el miércoles hay probabilidad de lluvias y para el sábado también.
2: Entonces ni voy a buscar la moto a mí.
0: No, yo que vos no. Yo que vos ni me gasto. Bueno, nada, en cuanto al viento, predominará el sector este durante todo el día, con rotación al noreste, como está ahora, que está en noroeste, con intensidades leves a regulares hasta las 38 kilómetros por hora. A mí ayer fui al cine teatro. Cuando salí, a las 7 de la tarde creo que fue.
1: ¿Estaba frío?
0: No, el viento. Sí. O sea, no había poder de Dios que uno pudiera caminar, abrir los ojos y saber dónde había dejado el auto. Del viento que había.
2: ¿Qué fue a ver al cine teatro, amiga?
0: Ayer estaba...
2: ¿De las velas?
0: Sí, la gente que hace Candlelight, de canciones de Disney. Uh-huh. Yo había ido a ver uno de Hans Zimmer, que es un compositor de cine, y fui a ver el de Disney. Muy lindo. Pero a las 7 de la tarde cuando salimos, 7 y pico, el viento...
2: ¿Se puso unas piedritas para que no se las llevara al viento, amiga?
0: No, a este cuerpo hay que levantar. No hay chorrillero que pueda con
1: No hay
0: cuerpo.
1: Chorrillero que aguante.
0: No. Para nada. Pero bueno, esa es la temperatura en la ciudad de San Luis para estas horas, 13 grados 5 décimas.
1: Bueno, así estamos arrancando nuestro programa. En un ratito te vamos a estar comentando porque hay un fuerte operativo en el sur de la provincia de San Luis, donde se va a realizar un control de vinchucas y detección de chagas en tres localidades del sur. Ya te vamos a contar cuáles son las localidades que van a estar afectadas a este operativo. También vamos a hablar, viste, que esto de las vacaciones de invierno dejó que mucha gente se acercara hasta los diques, pescara. Bueno, pero parece que la policía y San Luis Agua han hecho un control, no a la gente que estaba de vacaciones, pero a algunas embarcaciones que son o carecen de total habilitación para poder ser alquiladas, para navegar, ¿no? Uh-huh. En el dique Paso de las Carretas ocurrió esto, donde se labraron actas, infraccionaron al propietario de estas 11 balsas y al propietario de una lancha por no tener los permisos correspondientes, y además, pobres pescadores, por no tener el permiso de pesca, se les incautó sus cañas y riles. Así que bueno, es importante tener el permiso de pesca. Vas a ir a pescar, sí. Tenés que tener el permiso de pesca, sí o sí. Instructores de San Luis conocieron el funcionamiento del 911 en Buenos Aires, gente que participó de esta capacitación para saber, bueno, en Buenos Aires obviamente que debe haber 100 veces más requerimientos o llamados al 911 que aquí en la provincia de San Luis, así que vamos a estar contándote acerca de esta capacitación que ha hecho para personal de San Luis. Y además se realizó el foro que tiene que ver con esto de buscar la comida propia, la auténtica, la sanluiseña, la puntana, donde también se suma Mendoza y San Juan para buscar el plato cuyano. Hubo un certamen, es el primer foro de identidad gastronómica. Estamos buscando nuestras raíces. Si buscamos, podemos decir, a ver, un plato típico de San Luis y uno recuerda el chivito con chanfaina.
2: Chanfaina, sí.
0: Sí, pero vas a cualquier restaurante y ninguna de acá de San Luis te vende chivo con chanfaina. Yeah. O sea, yo encantada.
1: Cordero a la pomarola.
0: Tampoco.
2: Claro, tendrías que ir a un bodegón de algún que otro localidad. No, porque acá no.
0: En Merlo quizás puedes conseguir chivo con chanfaina o chivo solo, la chanfaina no sé. Para el lado de Carolina.
2: La quebrada también se puede conseguir.
0: Claro, pero... O sea, a mí me encantaría que sea algo bien puntano.
1: Bueno, vamos a hablar con alguien que estuvo ahí participando y que estuvo presente en el... Aparte porque se hizo un certamen ahí entre los chefs buscando el sabor puntano. Y bueno, se suman Mendoza y San Juan a todo esto, a esta movida, diciendo, bueno...
0: Busquemos el sabor cuyano.
1: Busquemos el plato cuyano.
0: Bien.
1: Y ahí no vamos a terminar peleando con los mendocinos, los sanjuaninos, seguro.
0: Seguramente.
2: Eso es mío, ¿no? Eso es tuyo, ¿no?
1: Sí. Puede ser una...
0: le digo torta frita. No, sopa y pilla.
1: Sí, yo le digo pastel a la pana frita. Sí. Y se arma un lío ahí. Entonces, vamos a ver en cómo sigue todo esto. Pero vamos a hablar con alguien que estuvo adentro participando.
0: Bien.
1: Y que la verdad parece que van rumbo a buscar el sabor nuestro. Ojalá que sea. Y como dice Lina, si lo eligen o si sale, que sea, el que plato sea, nuestro, claro. Que sea, esté en todos los restaurantes, ¿no? Esté en todos lados. Y después tenemos que la provincia aprobó un nuevo cuadro tarifario para el aumento de la luz. Así que ya te vamos a estar contando de los porcentajes, porcentajes de transporte, de consumo, también para comercio. En un ratito nada más, todo esto tenemos para compartir con ustedes. Y mucho más, porque hay un eclipse.
0: ¿Hay eclipse? ¿Hay eclipse? Esta es la canción de los eclipses.
2: Total del amor.
1: Eclipse de mañana. Mañana el 11 o el 12. Ya vamos a hablar con nuestro amigo Conrado Curz también. Así que es una tarde cargadísima.

0: 21 minutos pasaron a las 3 de la tarde, en esta tarde de Radio Nacional, la tarde de Radio Nacional San Luis. Si quieren mandar un mensaje, lo pueden hacer muy simplemente, mandan un WhatsApp al 2664-871444. ¿Dónde, querida Cata?
1: Al 2664-871444. Y no solamente para esta tarde, sino también a los chicos de la mañana que van de día 12:45, vos podés mandar tu mensaje.
0: Sí, pues solo recibimos mensajes buena onda.
1: Sí, porque también podemos criticar. Podemos ayudarte a criticar a alguien.
0: Ah, eso sí podría ser, pero no a nosotros. Claro. O sea, que critiquen a gente
2: de nosotros. Me llegaron las críticas, hablando de críticas. ¿Qué críticas? La otra semana de vacaciones de invierno, mucha gente... ¿Viste que está ahora con la onda pet friendly?
1: Sí.
2: Por todos lados.
0: Sí.
2: Hay varias acá, muchos.
1: Sí, sí, eso.
2: Pet friendly quiere decir, Pablo Esteban, esta culata que sí. Que aman los animales.
0: Que es amigable, deja, con las mascotas.
2: Mascotines. Bueno, gente que viene de Buenos Aires, sí, que anda con su perro, y se voy al Parque de las Quijadas. Sí, sí.
0: Y lo llevamos al Bobby.
2: Y van con el Bobby que viene con, viste, los porteños saben, viene con chip, viene con tarjeta electrónica.
1: Sí, viene
2: con todo. Y se hicieron 140 kilómetros para ir a las Quijadas y dijeron, no pueden entrar con el perrito.
0: Y no. No, a las Quijadas tiene... no. ¿Eh? A las Quijadas no.
1: Claro.
3: Encuentran un
1: de
3: hueso,
1: feca. Así.
3: Encuentran un hueso.
0: Claro. Viene el Bobby con un pedazo de tiranosaurio. Nada que ver.
2: Me parece medio exagerado el tema.
0: No es exagerado. Está
1: es un parque nacional y están como tipo en cuidados. O sea, si fueras que lo llevas acá...
2: ¿Pero qué puede hacer un pez? Pero escuchaban...
0: Pis, caca, romper, arrancar.
2: Ah, claro. Seguro que no hay cimarrones por ahí. Seguro que no hay perros salvajes por ahí.
0: Pero son parte de la fauna.
1: Del autóctono. Son autóctonos. Nacidos y criados.
2: ¿No hay perro?
4: No hay perro. ¿Está prendido?
0: Sí.
4: ¿Puedo hablar?
0: Sí.
4: Hola, ¿cómo les va?
2: No
4: buenas tardes.
2: Perros, en la Quijada no hay perros.
4: No hay perros. No hay perros.
0: Pero por eso, lo que nosotros estamos diciendo es, los animales que hay, porque si hay alguno es porque es autóctono, pero no puedes
1: creer. Hay un zorro.
2: Bueno, si va ahí el perro no lo van a dejar abandonado.
4: ¿Por qué es un...?
1: Si no, pero lo van a dejar, lo van a bajar, y lo que se está cuidando en el Parque de las Quijadas...
0: Déjalo, Bobby, en casa una tarde. Dale.
1: Lo que se está cuidando es que no vayan por sendas que todavía no... Como que se están cayendo, que
2: pero
1: todavía
2: si
1: no han experimentado.
2: Nadie va por ese lugar, donde van a ir por el lugar donde están.
1: No, el perro vos lo soltás y el perro no le va a decir, ay, anda
2: si
1: por este sendero.
2: No se va a ir.
4: Te voy a decir una cosa.
2: El perro viene conmigo al lado, sí, lo alzo de última.
4: No creo que haya muchos porteños que vengan con el perro.
1: Sí.
4: No, partiendo de esa base.
2: Idea, Pablo,
4: el partamos de esa
2: base. Vos no querés los animales.
4: Sí. No, si los quiero, si los quiero.
2: Fíjate vos, en el último, hay un informe,
4: sí,
2: que están adoptando, no adoptan niños, están adoptando perritos.
4: Perros.
0: Pero eso igual es, por ejemplo, yo el año pasado me enteré, no sé los números exactos, pero por ejemplo, en Roma, capital de Italia, hay más cantidad de mascotas por persona que hijos.
2: Claro, por eso te digo, pero acá está pasando...
0: Bueno, sale más barato que tener un pibe, tener un perro.
4: Sí, doy fe.
1: Sí, aparte no llevo...
0: ¿Tiene perro, tiene pibe?
4: Tengo sí, todo, yo. Sí, sí.
2: Sí, pero igual el perro no tiene que llevar a las 8 de la mañana a los mollas a un campamento.
4: Lo tengo que hacer pichí. Tiene que hacer pichí y te tenés que levantar en pantufla para que haga pichí.
2: ¿Y ahora adiestrás bien el perro?
1: No, hay muchos, hace creo que 2 años que hay muchos hoteles donde te permite que ir con el animal. O en algunos, por decirte, en algún camping, también te permiten ingresar con esto. Igual
0: hay
1: que
0: casos, perdón, hay casos especiales donde vos tenés a tu perro, a tu mascota, como una mascota de acompañante. O sea, no solamente para las personas, por ejemplo, ciegas.
4: El famoso lazarillo.
0: Ese es el de los ciegos, el lazarillo es el de los ciegos. Pero hay algunos que son como una contención emocional, vos tenés que presentar papeles por todos lados para decir, este animal viene conmigo, por ejemplo, en avión, no va a la bodega, viene conmigo porque tengo este problema y si yo no estoy con el perro puedo tener una crisis, qué sé yo. Esto tiene que ir...
4: Es un montón.
0: Pero tiene que ir súper especificado eso, en ese caso. Pero que los perros se queden en casa, ¿cuál es el problema? De última, sí, te van a las... Vos te venís, te dejan en el... pagas una part... un petit hotel, y te dejan venir con el rope. Perfecto. El día que te vas a la Quijada, ¿tenés que ir con el Bobby encima?
2: Sí, sí.
1: Igual no, hay lugares y lugares. No. Ponele, yo que tengo perros, que son perros hijos, por decirte, si yo voy al trapiche, no los llevo el perro.
4: Muy bien.
1: Tiene que ser un día, por ahí un miércoles. no lo llevo. ¿Por qué? Porque sé que mis perros van a molestar a otras personas que están disfrutando de la tarde.
4: Exacto.
1: Si yo voy, por decirte, a una plaza, que es la que donde yo vamos a, lo llevamos a los perros los fines de semana, a una plaza en la punta que se llama la Plaza del Fundador, o fundacional, una cosa así, no hay nadie. Entonces, ¿qué hago? Yo lo largo y lo suelto. Hagan lo que se les cante y van.
4: Sí.
1: Pero el tema es que yo tampoco puedo llevar a los perros al Potrero de los Funes o al Parque Nativo, donde hay muchísima gente comiendo, disfrutando de la naturaleza, sentaditos en el parque, y que venga mi perro y te va a ver todo, y eso es, a veces yo le digo a la Nancy,
4: más allá de eso,
2: bueno, pero
4: es un parque nacional.
2: Está mal criado ese perro. Mis perros están en lo mío, se van a dar lo mío.
1: Bueno, no se
4: sabe. Eso no te lo cree nadie. Alejandro.
1: ¿Sabes? Puede ser. Pero son como esas personas que lo llevan al parque, al potrero. 40 grados de calor.
4: Sí.
1: Y el choco con la correa.
2: No, sin
1: correa. No.
2: Sí.
1: Bueno, eso no. A mí no me gusta tener. Para si no, lo dejan en tu casa.
4: Claro.
1: Si lo vas a llevar
2: pero
1: a la
2: no debíamos el tema y no esté. A mí me parece que está mal. Si
0: quiero decir algo. Y esto es una cuestión ya nacional. En nuestro país, la Administración de Parques Nacionales prohibió el ingreso de perros y mascotas para proteger el equilibrio de la naturaleza.
4: Claro.
0: Aunque tu perro sea manso o tenga todas sus vacunas, su sola presencia afecta de forma grave a los animales y plantas del lugar.
4: Imagínate que haya un entrecruzamiento entre el perro, que es un puff, ¿cómo se dice?
1: Puff.
4: Un puff. Con un zorrito de ahí.
2: No,
4: esa
2: no,
4: mezcla
2: no
4: puede ser...
1: El salchicho.
2: Eso no
4: está
2: va a pasar.
4: Muy bien que...
1: Con una llama.
2: Bueno, entonces vamos
0: a... Escucha, daña la fauna nativa.
4: Sí.
0: El ladrido y el olor del perro generan miedo y estrés en los animales silvestres. Por el susto, las aves y los mamíferos pueden dejar solos sus nidos y madrigueras. Los perros tienen instinto de caza y pueden herir o matar especies protegidas como los huemules, pudúos, etcétera. Contagio de virus, las heces y la orina de los perros pueden llevar enfermedades graves a la fauna nativa. Al bañarse en ríos, y no me vengan con, mi perro tiene más vacunas que vos. Al bañarse en ríos o lagos, los perros alteran el agua que usan los animales del parque. El perro puede perderse, lastimarse con animales salvajes o sufrir accidentes en los caminos. Y quiero decir algo, en el 2023 estuve en Mar del Plata, en el Festival de Cine de Mar del Plata, y en ese momento ahí estaban todos los lobos marinos con una gripe rarísima que no podías ir a la...
4: Al ram,
2: a la costa.
0: Claro.
1: Al puerto.
0: Sí, los podías ver cerca, pero si vos seguías caminando en la parte de... como...
2: Sí, estás más cerca de ellos.
0: Bueno, ahí no te dejaban ir. Y había una... y había algo muy firme respecto a los animales domésticos, de que no los lleves porque se pueden contagiar. O sea, un adulto no se puede contagiar, un animal sí. O sea, ¿para qué vas a llevar al bobby que le ladre al pobre lobo marino que encima está resfriado?
2: Escupían,
0: era un asco. Un asco. Yo nunca...
2: Está bien.
0: Pero bueno, tiene que ver con eso mismo, porque en la Sierra de las Quijadas no tenés al zorrino, al zorro que te está mirando la cara.
2: Pero no son todo, no va masivamente la gente con perro. De última, digo, debería existir una...
4: No me diga una guardería de perros.
2: No, una buena campaña de difusión.
4: Y sí, acá está. La estamos haciendo.
0: Pero lo que te acabo de leer es página del gobierno nacional.
2: Sí,
1: aparte, igual, antes de ir, parque, yo creo que antes de ir a un parque nacional... o algún lugar, y googlea, che, ¿puedo ir con el Bobby? No podés ir, y no lo llevés, no te hagas 275 kilómetros para después hacer 275 más, porque no te dejaron ingresar. Es como todo, a ver, voy a un festival del Calden, y yo puedo llevar la conservadora, y no, flaco, no podés llevarla, y bueno, dejarla en tu casa, porque si no va a llevar otro, y pasa sucesivamente, así que googlea. Googleá y listo.
4: En esa sí estoy en contra, bueno. Que no se puede llevar la cosa.
1: Ah, y bueno, sí,
2: claro,
1: está
2: una cosa cierta, no estás en contra.
4: Sí, sí.
0: Pero no es lo mismo llevar un perro al Parque de las Naciones que llevar una conservadora al Festival del Nuez.
4: Una
0: de
4: es una
0: nuez.
4: Cuestión económica y la otra es una cuestión
1: económica, porque si no,
4: ecológica. La cuestión económica es que quieren que vayan y compren ahí un fernet que
0: pero
4: sale.
0: Pero es que esto no trata de por estar de acuerdo o no estar de acuerdo, ¿eh?
4: Sí. ¿Eh?
0: Hay
4: igual
0: una
4: me gusta la polémica.
0: Reglamentación y se cumple.
4: En un momento estuve por ponerme del lado de Alejandro porque lo vi muy solo. así,
0: aparte lo tuyo es retrucho, es como
4: polémica.
0: Que de repente te sentís...
2: identificado.
4: Ah,
2: ¿cuánta gente estará identificada conmigo? 2664-871443.
0: Pero déjalo en casa, el rope.
4: Sí.
0: Yo soy re perrera, tengo un montón de perros. No ando con mis perros encima. Mi perra tiene que estar en la casa, listo. Sale a paseo cuando sale a pasear y se acabó, deja de molestar. Y es más, quiero decir más. Mi perra es tan santa que mi perra puede estar horas durmiendo conmigo y ella hasta que yo no me levante no va a hacer pis. Así de educada es. Y aún así, al Parque Nacional no la voy a llevar.
4: Está muy bien. Al shopping. ¿Vos vas con el perro al shopping? No se puede.
2: Sí, se puede. Sí, se puede. Lo tenés que llevar alzado.
4: Ah, lo tenés que llevar alzado.
1: Sí, lugares. Ahí ahora hace con 2 años que empezaron a implementar esto que vos podías, a ver, ir a un resto, ir a un café, ir al shopping, pero con los cuidados, o sea, lo llevas arriba.
2: Hay
1: no
2: un
1: lo
2: bar
1: deja.
2: Ahí en el triángulo del, que le permiten también. En,
0: claro, hay lugares.
4: Y si el perro, porque ustedes saben que los perros son territoriales y viven haciendo pichí en todos lados. Si hace pis, ¿quién lo tiene que limpiar?
0: Para empezar, yo castraría a los animales. ¿No? Y ahí tenés, te ahorras un problema, no son tan territoriales cuando están castrados.
1: Yo el viernes di una noticia marcar. Que sí. Era que Córdoba había implementado el DNI para estos, para perros, sí. ¿Viste? Perros y gatos. Sacando más allá de esto, ¿por qué voy a esto? Porque vos puedes llevar un perro, sea la raza que vos quieras, a estos lugares donde están bienvenidos. ¿Sí? Pero ¿qué pasa? Aquí en San Luis, hace más de 6 años, sí, más de 6 años, vos tenías que, si tenías un pitbull, un rottweiler, esos perros que son peligrosos, sí. Vos tenías que llevarlos a zoonosis para demostrar que ese perro no era malo, no era agresivo y esas cosas. Pero sacando eso, tenés que tener un como tipo carné, que el perro es bueno. Cuando es un perro de una raza que es violenta, peligrosa, lo tenés que sacar sí o sí con un bozal.
4: Bien.
1: ¿Sí? Puede ser, mira, puede ser un salchiche. Yo tengo un salchiche, que es sí. El Ramsés, que el Ramsés es conocido por todos lados en el Club Salchichero, porque es malo.
4: Es malo.
1: Con los otros perros es malo. Entonces,
4: se parecen a los dueños. Los
1: no, menos mal que no es mío. huérfanos. Bueno, y había que sacarlo sí o sí con un bozal porque él como que se volvía loquito cuando había otros perros.
2: El salchiche con un bozal.
1: Sí, el salchiche con un bozal. Entonces puede ser el perro más bueno del mundo, pero si es malo. Tenés que llevarlo con bozal porque si no, bueno, pasa.
0: Hay igual, por ejemplo, en Buenos Aires, en Ciudad de Buenos Aires, que vos tenés una lista de animales específicamente, razas de perro que se consideran peligrosas.
4: Bien.
1: Acá también, por eso tenés que llevar para el carne, para poder mandar, porque viste que hay pibes que salen a la calle con un pitbull.
4: Uh-huh.
1: Bueno, ese pitbull para vos, capaz que es muy
4: es
1: bueno.
4: Divino. Sí.
1: Pero el pitbull no, se te escapó. No, justo hay una también. Criatura.
0: No, se te acerca alguien a querer venderte un pedazo de bizcochuelo bueno, y el
1: entonces,
0: pitbull
1: sí, sí, aquí en San Luis necesitas andar en zonas y vas a zonas y
2: bien. Pero no desviemos el tema. Sí. Estamos hablando de los lugares donde yo puedo ir con mi perrito
1: sí.
2: A tomar café.
1: Bueno, el Parque Nacional no vaya porque se va a volver.
4: No,
0: Parque Nacional.
4: El Parque de las Naciones sí pueden ir los perros. El Parque Nacional sí, no.
1: Hay hasta una plaza, creo, ¿no? Una plaza para perritos no ahí sé. En Parque de las Naciones.
2: Después me decían, yo no sé, me decía esta familia de Buenos Aires, me decía, en las plazas de Buenos Aires...
0: Hay plazas para perros y hay plazas que no son para
2: hay plazas animales. Donde ya casi en su mayoría hay sectores para los perros. Donde
1: cerrado.
2: Vos lo largás al perro
4: sí.
2: Y comparte con otros perros.
0: Claro.
2: Está buenísimo eso.
0: Sí, eso está bárbaro. Porque además, ponele, si vos querés ir a jugar con tu hijo, no tenés un choco dando vuelta por ahí, están todos los perros en un
2: lugar. Todos los perros encerrados en un lugar.
4: Vas a la plaza y le tiran los perros.
2: Vas a la plaza los perros. ¿No?
0: Ah, vengo a tirar el perro.
2: Así que bueno, no sé. Bueno, me tendré que quedar.
4: Contactarte con esta gente y explicarle que acá en la radio perdiste 3-1 el debate.
0: Y que en los parques nacionales, porque el Gaby está con nosotros.
4: Porque el Gaby está con nosotros.
0: Porque en los parques nacionales está prohibido llevar animales. Punto.
3: Bueno.
2: Eso no es compañerismo.
4: No.
0: No, compañerismo es otra cosa. No estás de acuerdo con lo que vos decís.
2: Bueno, no vayan a los parques nacionales con perros.
0: No visiten más los parques nacionales.
2: No, aparte, no, estoy conmigo porque el tipo se volvía cuando vio el cartel. Los animales no.
3: Recalculando.
4: No soy capaz de dejar el perro ahí
2: afuera. Pará, y luego se pega la vuelta y le empezó a tocar bocina. Pará, no te vas, pasá, vení. Ah, andás con el perrito, no. Andás.
3: Corta la olla.
0: Pero eso se puede googlear. Eso se puede googlear. O sea, llegar hasta allá para encontrarte con un cartel.
2: No,
0: puedes googlear y preguntar.
2: No me di cuenta, hice 150 kilómetros. No me dejás pasar. Sí.
4: Deja el perro en el auto.
0: No, también está prohibido.
1: La prohibida te pueden multar. Porque el perro, si hace mucho calor, puede asfixiarse.
0: Está bien, pero no puedo ser un ser vivo encerrado. Se puede asfixiar.
2: Pero tu mamá te dejaba en el auto.
4: A ver,
2: tu mamá cuando yo te dejaba en el auto.
0: Bueno, pero chicos, si ustedes fueron muy maltratados en su infancia, ¿no quieres?
4: Horas. Dale, le digo, ¿qué no lo vamos a
0: hacer? Con el auto arrancado, sí, 3 años y el auto arrancado.
2: Ahora todos contra Alejandro Heredia, así como están todos contra Laura Ufa.
0: ¿Vos sos la Laura Ufa nuestra?
2: Ay, sí.
0: Pero igual volvió. ¡Shanti!
2: Sí.
0: ¿Vieron que ahora todo así?
2: Después hablen de eso porque es interesantísimo.
0: Interesantísimo.
2: ¿Vamos a la pausa?
4: Vamos.
2: Ya volvemos.

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1: Karina Milei recibe a los diputados de La Libertad Avanza en la provincia de Buenos Aires. El informe de Liliana Arias desde Casa de Gobierno.
2: La secretaria general de la presidencia, Karina Milei, recibe por separado a los bloques de La Libertad Avanza bonaerense. Se trata de un encuentro que tiene como objetivo informar cómo se está trabajando en el ámbito legislativo de la provincia de Buenos Aires y también para analizar el ámbito político y las estrategias que planea La Libertad Avanza de cara al futuro bonaerense, según informaron fuentes libertarias. La primera reunión es a las 15 con los integrantes de la Cámara de Diputados y la segunda será a las 17 con los senadores ambas cámaras de la provincia de Buenos Aires.
1: Crece el número de muertos en Colombia. Ya son 110 los fallecidos por el terremoto de 7,4 grados. En tanto, una veintena de infraestructuras se derrumban en Cali con personas adentro y hay heridos en la ciudad de Quibdó. Además, 7 aeropuertos suspendieron sus actividades tras sufrir daños. Norma, una argentina que se encuentra de viaje en Colombia, afirmó que los sismos son habituales en la región.
3: Nosotros siempre que venimos a Colombia nos alojamos aquí en un edificio en la montaña, que es en Cali, y esta vez segundo piso, sabemos estar en el quinto piso, y empezó mi teléfono a dar como una alarma donde avisaron que acerca un sismo. Ajá. Pero como hemos venido muchas veces y sismo es común, dijimos, bueno, ya va a pasar. Pero resulta que se fue incrementando y ese teléfono empezó ya con una alarma más fuerte. El alcalde, que sí, que estemos atentos, que puede haber nuevas réplicas. El edificio no está peligrando, entonces por el momento nos vamos a quedar aquí atentos a que pueda haber otra réplica. Pero por el momento dicen que hay que estar atentos nada más donde nosotros estamos, ¿no?
1: En la ciudad de Buenos Aires, temperatura 13 grados 3 décimas, humedad 45%, cielo despejado.
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0: Bueno, vamos a compartir un par de noticias. ¿Les parece?
1: Sí, que
0: bueno, me voy rápidamente a las últimas informaciones que tienen que ver con el terremoto de Colombia. ¿Qué es lo que se sabe? Hace menos de 10 minutos la última información es 111 muertos, 87 heridos de la Espirela en el primer balance oficial. El presidente de Colombia, Alberto de la Espirela, informó que hay 111 muertos y 87 heridos tras el terremoto de este lunes de magnitud 7.4 que sacudió a Colombia. Además, durante su alocución dijo que los edificios colapsados ya son 61. Antes de que hablara el presidente, había declarado la emergencia nacional. El viernes de tarde, Álvaro de la Espirela juramentó como nuevo presidente de Colombia. A las 7:43 de la mañana de este lunes, el mandatario se puso a prueba con el peor sismo de la última década del país. Por lo tanto, de la Espirela convocó al Comité Nacional para el Manejo del Desastre y lidera la coordinación de las acciones de respuesta. Esto lo informó la Unidad Nacional para la Gestión del Riesgo de Desastres. Además, declaró emergencia nacional. En su cuenta de ex Twitter, el presidente dijo: ante la emergencia, el Estado responde, unidos, coordinados y en acción para proteger la vida de los colombianos. Hablábamos de edificios colapsados en distintas zonas de Colombia. Los vecinos suelen ser los primeros en ir al rescate de personas atrapadas entre los escombros y las imágenes son realmente estremecedoras de lo que está pasando en Colombia con el terremoto, este terremoto. Terremotos y la historia de Colombia. La ubicación de Colombia en la intersección de varias placas tectónicas la convierte en una zona propensa a fuerte actividad sísmica y por lo tanto a terremotos de gran intensidad. Por lo general, los terremotos son más fuertes a lo largo de la zona de subducción ubicada cerca de la costa. Desde 1950, más de 3.500 personas han fallecido como consecuencia directa de terremotos en Colombia. El más mortal ocurrió en 1999, cuando un sismo de magnitud 6.2 sacudió el eje cafetero y dejó 1.185 muertos. Más recientemente, el año pasado, un terremoto de magnitud 6.3 sacudió Cundinamarca. No hubo víctimas mortales en ese episodio. Bueno, un poco de información que tiene que ver con el terremoto que sacudió a Colombia, un terremoto de magnitud 7.4. Hoy a 7:43 de la mañana, hora de Colombia. Bueno, compartimos más información. ¿Saben a dónde me voy?
1: ¿A dónde te vas, Ami?
0: No, vamos a hablar. Lo estuvimos charlando fuera de micrófono de esto. Es responsabilidad de un automovilista que casi termina siendo...
1: no contando la historia.
0: Sí, eso...
1: No contando. ¿Cómo no vamos a contar la historia tampoco?
0: No la vamos a contar nada de la historia. Yo no escucho, no veo, no nada.
1: Se ha colapsado el coso.
0: Perdí todos mis signos, mis

0: signos vitales.
1: Pero más o menos la información es que un conductor iba por Ruta 7, que sabemos y le hemos dicho desde aquí que está cortada esa calle. Por eso te dicen que para ir al hospital tenés que hacer una vueltita. Vas por la Ruta 7, hay una bajada, ¿sí? Entrado por Casa de Gobierno, salís de Casa de Gobierno y entras al Hospital Ramón Carrillo, y después tenés que irte hasta Donovan, y de Donovan retomar de vuelta por la ruta de Juana Coslay y volver hacia la ciudad. La cuestión es que este hombrecillo, ¿qué dijo?
2: ¿Qué dijo?
1: Voy a cortar por acá.
0: Voy a cortar por acá,
1: no le dio bolilla a estas señales que decían no circular, obreros trabajando y todo lo que lleva, toda una modificación, porque sabemos que está haciéndose la renovación del puente.
0: ¿No?
1: La renovación del puente se está haciendo ahí en ese lugar, amiga, ¿no?
0: Claro, exactamente. Y además es una renovación que va a ser hasta fines de este año, o sea, no es que...
1: No es ratito.
0: Sí, gracias, Gaby, que nos vino a arreglar, no sé qué problema tenemos. Pero bueno, tengan precaución, vayan con cuidado. Hay que dar una vueltita más larga, y sí, hay que dar una vueltita más larga para poder llegar al Ramón Carrillo, por ejemplo.
1: Claro, aparte lo vimos acá, una calle que estaba haciéndose de vuelta porque, bueno, estaban retomando haciendo las cloacas nuevas, y de repente la gente cruzaba por donde no tenía que cruzar, vendría a ser los listones de precaución y se mandaban igual. Entonces, bueno, ¿qué sucedió en este caso? Que este hombre que iba sentido a oeste a este, él se metió y dijo, bueno, yo voy a pasar. ¿Y qué pasa? En ese sentido, esos dos puentes están cortados, o sea, tienen agujeros. Uh-huh. Los han sacado porque están una remodelación de estos puentes que se estaban por derrumbar. Entonces dijeron, bueno, los cortamos las calles, y bueno, gente imprudente en este caso que quiso hacer retomar por Juana Coslay por ahí.
0: Aparte se creyó pillo.
1: Sí, no.
0: Creyó pillo y le salió pésimo.
1: Pésimo, pésimo.
0: Pésimo, ay. Yo me meto por acá porque soy un canchera. Y bueno.
1: Ahí retomaron...
0: Se salvó casualidad.
1: Sí, retomaron, ¿cómo se llama? Retomó toda la información en las computadoras, amiga.
0: Sí. La mía todavía dice, no, recién estoy empezando. No me molestes a mí, no me molestes, me dijo.
1: Así que bueno, el conductor que circulaba por la ruta nacional número 7 con destino al oeste quiso retomar hacia Juana Coslay sin respetar los cortes y señalización a la altura del puente con la construcción frente al hospital Ramón Carrillo, y tras circular en contramano en una vía cerrada al tránsito. Cayó en una abertura que tiene la obra.
0: Exacto, bueno. La finalización está prevista para mediados de septiembre. Igual según las cuentas que yo había sacado cuando empezaron, tenía para más tiempo. Porque obviamente lo que se pide es que tengan precaución y respetar las señales de tránsito. Si hay un cartel que dice, acá no puedes doblar, no doblé, flaco, no doblé, porque es un disgusto para vos y para toda tu familia el mocazo que se mandó este tipo.
1: Sí, y aparte por decirte, imagínate si había algún obrero que estaba ahí o alguna cosa, a ver, la sacaste súper barata por una irresponsabilidad de no hacer más de 200 metros a la salida de Donovan.
3: Y yo donde también pondré el ojo es sobre ese puente, porque ese puente lo vienen reparando hace años, apenas se inauguró. Ya lo repararon hace años, estamos hablando de años, ¿no? Y hubo un tiempo que nadie se enteró, que estuvo totalmente cortado también durante meses.
0: Sí.
3: Ese puente, algo hay que hacer con ese puente. O lo hacen bien de una vez.
1: O lo tapan y hacen una
3: entrada por otro lado. Claro, otra cosa, y porque ya está.
0: Sí, hay algo que evidentemente me parece que... Sí. Que en realidad creo que tiene que ver con como cuestiones geográficas de la superficie. Sí, ¿no? De lo que se derrumba cuando llueve... Me parece que tiene que ver más por ese lado.
1: Capaz que por ahí pasaba un río, entonces al pasar el río, viste que los cimientos son diferentes a otros lugares. Así que bueno.
3: El tema es que si dice que no tenés que pasar, no hay que pasar. Como hacían acá en la Avenida La Finor, los pícaros que pasaban por acá, o sea, los vecinos del edificio que está acá en la esquina,
0: sí.
3: Querían entrar a la cochera, estaba cortada, está bien, tienen la prioridad porque podían guardar el auto. Corrían la cinta de que les impedía pasar, pasaban con el auto y no se bajaban a volver a correr la cinta. Entonces era una que pasaba un auto y uno se quedó enterrado ahí.
0: Sí.
3: Bueno,
0: Sí, es que, tenés que, a ver, a mí me pasó hace poco, estaban haciendo una obra de gas porque había una pérdida súper peligrosa a la vuelta de mi casa, qué sé yo, no se podía salir de ningún lado. Entonces me le pregunto a uno y le digo, ¿me decís por dónde puedo salir? O sea, no puedo salir de ninguna de las esquinas de mi casa. Me dice, sí, te voy a pedir que corras esos cosas de plástico que usan. Sí. Me dice, pero después podés ponerlo a la vuelta. Y sí, obvio, porque si no, igual es una canallada que yo los dejé abierto. Uno pasa, llega a la esquina y te mandan de vuelta. Hey. Es medio de canalla.
3: Así que bueno, la hora 15:55 y después de las 4 de la tarde,
0: sí,
3: lo vamos a escuchar a él.
1: ¿Quién es él?
3: Gabriel Osorio.
1: Nuestro periodista
3: de... Que nos va a traer todo el deporte, va a hablar de Boca, va a hablar de River.
1: Boca que viene bien.
3: Sí, viene muy bien Boca.
4: ¡No!
3: Dale, que haga bien.
4: Una mentira,
3: River.
1: Viene para atrás.
3: Independiente.
1: ¡Cafecito!
3: De Juventud Unida.
4: ¡Perdón! ¡Perdón!
1: El partido de Victoria con Estudiantes. No sirven.
3: No.
4: ¡Perdón!
3: El fútbol de San Luis está pasando
1: para
3: mal.
1: Atrás, para atrás.
3: Vamos a las noticias, esperamos noticias con un poquito de música.
0: Dale.

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1: Las 4 de la tarde en la República Argentina. Abelardo de la Espriella detalló el relevamiento de daños. El presidente de Colombia presentó el listado inicial tras constituir un comité de crisis por el terremoto.
2: 61 edificios colapsados, 18 centros de salud averiados, 52 centros educativos averiados, 17 centros comunitarios averiados, 18 vías averiadas, 6 aeropuertos afectados en infraestructura y sin operación para vuelos comerciales, y un aeropuerto afectado en infraestructura y pista de aterrizaje.
1: El gobierno de Colombia además declaró el estado de desastre nacional y confirmó que la cifra de muertos se elevó a 111. La ministra de Seguridad Nacional destacó la lucha contra el crimen organizado. Alejandra Monteoliva advirtió sobre el impacto de la inseguridad en las empresas, las inversiones y la actividad económica. Lo hizo la Bolsa de Comercio de Córdoba, donde aseguró que su combate requiere la coordinación permanente entre el gobierno nacional y las provincias.
3: Muy pocas veces tenemos claro que el crimen organizado distorsiona y reduce la actividad privada. El Banco Interamericano de Desarrollo ha establecido en un cálculo muy particular el 47% del costo del crimen organizado recae en el sector privado. Imagínense si será relevante entender, dimensionar y, por supuesto, combatir el crimen organizado, porque es imposible pensar que puede haber crecimiento, que puede haber desarrollo.
1: La información. Álvarez.
4: En diálogo con Radio Nacional, José Veraldi, candidato a presidente de Boca, criticó la gestión de Juan Román Riquelme.
5: No por ser ídolo de un club, puede ser el mejor dirigente, puede ser equivocar. Y se están equivocando seguido, venimos de muchos fracasos deportivos y los duele a todos, eliminaciones muy, muy prematuras. Eso es lo que hay que buscar, cambiar, ser serio con el socio, terminar con todas estas cosas de los filtros, hablar seriamente de lo que es la reforma de la bombonera, no dar tantas vueltas como se dan y terminan sin hacer nada, promesas sin cumplir, a jugadores que no tienen medida de club.
1: Alerta meteorológica rige para el sur de Neuquén, donde se esperan nevadas persistentes de variada intensidad. Actualizamos ahora el estado del tránsito con Ernesto Arriaga.
6: Mucho tránsito a esta hora por la autopista Buenos Aires-Plata sin demoras. El puente La Noria, 60 kilómetros por hora. Y recordar también que toda la zona del Río de la Plata, en la zona de Cantilo y Costanera, normal. Aeroparque de Seiza opera con normalidad.
1: En la ciudad sanjuanina de Hachal, donde nos podés escuchar por AM 1150 y FM 102.7, temperatura 9 grados, humedad 33%, cielo algo nublado. En la ciudad de Buenos Aires, temperatura 13 grados, 3 décimas, humedad 45%, cielo despejado.
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16: Contaba hace un ratito que en el siglo XVIII el químico francés Antoine Lavoisier dijo en el enunciado de la ley de conservación de la masa y de la energía: en un sistema cerrado nada se crea, nada se destruye. Montevideo, todo se transforma. Vámonos.

0: 10 minutos pasaron de las 4 de la tarde. La temperatura en la ciudad de San Luis es de 13 grados 6 décimas. Está parcialmente nublado. El solcito tira como un help. La humedad 17% y el viento sopla desde el noroeste a 23 kilómetros por hora. No hemos descubierto quién nos robó el dementor, pero vamos a poner uno de vuelta. Vamos a hablar de deporte. Señor Gabriel Osorio, ¿cómo le va? Muy buenas tardes.
1: ¿Cómo le va? ¿Cómo andan? ¿Cómo estás, Eli, Ale, Cata? De ubicación de derecha, de izquierda a derecha. ¿Cómo anda la banda? ¿Todo bien?
2: Bien.
1: Bueno, no tan bien como Boca o River. Yo creo que después de mucho tiempo Boca está un poquito mejor que River. Ese es mi título de arranque. Después de mucho tiempo Boca está mejor que River.
2: Está mejor que
1: River. Y acaba de salir del noticiero Berardi, la contra de Boca, diciendo que Riquelme se tiene que ir y todos los dirigentes de Boca, bueno, si están mejor, no eche más leña al fuego. ¿No? Han empatado, consiguieron dos empates, que es importante. River no gana desde mayo más o menos. Estamos en agosto, ya hace más de 3 meses con el Chacho Coudet, que se le critica desde la ropa que se pone, que no pone el escudito, que se pone saco, campera y que no usa la ropa indumentaria de la institución. Y después, dejando de lado eso, hablemos de lo futbolístico, porque la verdad que River no está encontrando lo que realmente quiere y lo peor de todo es que se ha gastado mucha plata. Se habla más de 30 millones de dólares.
2: Sí, trae jugadores y...
1: Lo último fue 20 millones de dólares para traer a Thiaguito Almada, que no llegaba a Messi. Y ahora se va a tener que vestir de Messi mucho más, Thiago Almada, para tratar de intentar. Pero lo más loco de todo esto es que no podés hacer las cosas con un solo jugador, porque trajeron a Ángel Correa, lo trajiste a Otamendi, lo trajiste a dos chicos que estaban en la cantera de Vélez Sarsfield, y que se fueron a jugar al fútbol europeo, volvieron, Ortega, entre otros, y se terminaron yendo jugadores de la camada de Martín de Michelis, de Gallardo. Si Gallardo se fue, tranquilamente se puede ir el Chacho Coudet. Con todo esto le digo todo, ¿no? Como que ya no hay margen para el hincha de River de llegar a soportar una derrota más. Y River está jugando mal, no encuentra el rumbo, los delanteros que trajo no le están surgiendo. En el fondo la sala central, horrores prácticamente, con el pibe este Ángel Moreno, que lo trajo de Micheli, lo trajo Gallardo. Bueno, lo que está diciendo el Chacho Coudet es que tiene que haber una reconstrucción, un cambio, pero el cambio tiene que verse pronto. Está bien, los jugadores han llegado, se han puesto la casaca y han jugado de titular ahí nomás, de entrada. No es que han tenido un entrenamiento, también el tema del club, de... la identificación de los jugadores, conocerte con chicos nuevos que a lo mejor nunca estuviste, y eso está pasando en la cantera de River, que lamentablemente, salvo los pibes, que son los que te pueden ayudar un poco, tampoco se encuentran con los jugadores nuevos que han llegado. River ha cambiado prácticamente un 70% de los jugadores, los chicos que estaban entrenando con Gallardo los dejó de lado el Chacho Coudet y ya tienen otros clubes. Colidio se fue Maxi Salas, se han ido... Germán Pesela está entrenando por su cuenta. Hay varios jugadores del mismo Subiabre que lo quería hasta la selección argentina y no están rindiendo realmente. Y en el lado de Boca reflorecen los pibes para resurgir a un Vasco Arroba Barreina que intenta acomodar eso. Hoy por hoy el medio campo está con Delgado, Aranda, Flores y Paredes, que volvió para intentar conseguir logros con Boca. Jugó la Copa Libertadores, no le fue bien, están en Copa Sudamericana, mañana juega frente a Recoleta con transmisión de Nacional, y un Boca que realmente le está costando en la parte defensiva y también en los delanteros, pero tiene una estructura, que es la base del medio campo. Un Boca que trae a Ener Valencia, el ecuatoriano, el 9, para poder intentar convertir goles, porque no lo tiene Milton Jiménez, no lo tiene Merentiel, no está más Cavani, sí están lesionados o han vuelto y no le encuentra la vuelta los jugadores una vez que se lesionaron. Entonces, Ener Valencia es una de las puestas fuertes para Boca para intentar cambiar este proceso que dice lo mismo el Vasco Rodorrena. Hay una construcción, una reconstrucción, hay un cambio, hay un proceso, esto no es de un día para otro, y lamentablemente los equipos chicos, o mal llamados chicos, terminan recibiendo jugadores de otros lados que tampoco se conocieron y terminan marcando la diferencia. Independiente Rivadavia, Platense, Estudiantes. Estudiantes, hoy por hoy, el equipo que le han sacado todo, lo han desvalijado y sigue marcando bien. Vélez. Vélez le jugó un partidazo a Boca y te saca pibes de la cantera de inferiores y te hace un equipo con dos pesos, con lo que tiene. Entonces, ¿a qué voy? No sé si la diferencia es el dinero o el cambio de club. Es como un niño que va a una escuela y lo cambian de escuela y no engancha, no agarra. Pero sos jugador de fútbol y evidentemente te tenés que conocer con tus compañeros. Tampoco digo que vayan a jugar como el Bayern Múnich o el Manchester City, pero al menos intentar llegar al juego.
3: Para mí es cuestión de tiempo.
1: Es una cuestión de tiempo.
3: Para mí es cuestión de tiempo.
1: Sí, sí, yo creo que es una cuestión de tiempo. Los procesos, siempre nos quejamos de los procesos de selecciones que tienen que ser largos, que los técnicos tienen que tener un proceso de 3-4 años para poder llegar a un mundial. Pasó con Pekerman, pasó con Bielsa. Pero los procesos te terminan desgastando y los jugadores también es como que ya no te gustó algo y te la hacen jugar difícil. Yo no te estoy diciendo que los de River o Boca estén haciéndosela jugar difícil a los técnicos que llegan, porque es su trabajo y necesitan cobrar y están trabajando para la institución, para el club, más allá de su pasión que sea el fútbol y jugar con la pelotita, pero evidentemente el run-run y el movimiento hace un desgaste tanto dentro del vestuario como dentro de las oficinas del club, y eso genera también movimiento de plata, inversión, los mismos asesores o gente que llega para poder llegar económicamente con sponsors. Entonces te genera todo un movimiento y el mismo jugador también se siente como bloqueado o trabado en el sentido de decir, bueno, es mi trabajo, tengo que cuidarlo, voy a tratar de hacerlo mejor, voy a jugar, pero las cosas no salen. Es un proceso que se va a ver y que seguramente tendrá algún cambio. Lo peor de todo es que cada dos días hay partidos, porque River y Boca jugaron el fin de semana, el sábado, y ahora juegan de vuelta, porque juegan Copa Sudamericana. Entonces, ¿cómo haces vos para tener un plantel de 15 jugadores de armar dos planteles? Claro. Es decir, bueno, voy a ir con los suplentes por un lado y con los titulares para el otro. No, voy a poner todos los titulares, pero también correr el riesgo que se te desgarre, se te lesione. Entonces, hay un parámetro muy muy grande en el sentido de la pertenencia, de conseguir el lugar en el club, de estar en un lugar que confió en vos, que dijo, lo vamos a traer a este jugador, porque y llega en un momento, en una situación, con el resultado cambiado, con 0.12, con un equipo que no encuentra la pelota dentro del arco, y vos decís, ¿qué hago? Eso también es una cuestión, me parece, psicológica, del jugador y de la persona que llega y de los procesos que son no a largo tiempo, pero si vos tenés que tener un rendimiento con lo que tenés y con lo que sabes que va a venir y va a moldarse el equipo que vos traes.
2: Así que ¿cuándo yo creo que juega Boca y River?
1: Boca juega todavía mañana. Mañana juega Boca frente a Recoleta, transmisión de Nacional, y pongo comillas, River tiene que jugar en Colombia frente al equipo de Medellín. Hablamos de Independiente de Colombia, Independiente Medellín de Colombia, y está por verse. Hasta el momento la Conmebol no ha definido nada con los equipos colombianos que tienen que jugar la Copa Sudamericana, porque están esperando. Lo que sí ya dio la Federación Colombiana de Fútbol, la Dimayor, ya confirmó que los partidos que se jugaban hoy lunes se pasaron para el martes, los del martes para el miércoles y así sucesivamente, pero eso en el fútbol colombiano. Así que está por verse. No, yo creo que está muy difícil la situación. Hace rato estaba viendo las cadenas Caracol, entre otras cadenas, que se va abriendo más el campo, se va conociendo más la información, la que daba Eli, por ejemplo, hace ratito, y ya son muchos los fallecidos, son muchos los lugares que están afectados. Claro. Hay que ver cómo está el Campín, que es el estadio de Medellín, de Independiente Medellín, cómo se encuentra, si la estructura, la infraestructura edilicia, claro, está bien para que se pueda jugar. No tanto el campo de juego, sino las tribunas, ¿no? Para albergar al público y demás, sobre todo si llega a haber alguna réplica. Entonces está por verse. Boca juega mañana con Recoleta de Paraguay y va a estar jugando, creo que juega en el estadio de Recoleta, ya te confirmo, y River jugaría el miércoles, pero vamos a ver qué va a pasar. Está todo por verse. Lo que sí digo es que, bueno, no encuentra el rumbo. Lo peor de todo es que se le suman los equipos grandes de la Argentina, porque Independiente perdió con Platense, Racing perdió con Argentino, San Lorenzo perdió con Huracán, y ya no es la primera vez que pierden, ya perdieron la semana pasada también. O sea, más allá de que Boca empató, los equipos grandes les está costando realmente, y claro, me parece que la cabeza de jugar Copa Argentina, jugar Copa Sudamericana y otros procesos se hace dificultoso. Boca juega de local frente a Recoleta, va a jugar, recordemos, en el estadio Huracán. Boca no juega en su estadio, está siendo remodelado, entonces jugará frente al equipo de Recoleta. Por ahí creo que pasan información del fútbol local, un proceso grande que vamos a tener que tener, y bueno, la estructura para saber cómo encara de acá más, ¿no? Va a quedar el semestre con muchas esquirlas, porque si una derrota más de River lo puede dejar afuera al Chacho. Uno decía, si mañana se juega el partido con el equipo del DIM, si pierde River nuevamente, ¿se va el Chacho?
3: Y qué sé yo.
1: Son 6-7 partidos.
3: En un ratito hablamos de Juventud, que también tuvo su participación este fin de semana. Ganó el partido que tenía que ganar.
1: Sí, sacó el respirador. Sí, creo que fue lo más importante.
3: Sí, y después los pibes acá, en la primera local, cayeron ante Bisley.
1: Claro, exacto. Sí.
3: Se escapó. Bueno,
1: se le escapó.
3: 4:21.
0: Pará, no te vayas. Sí, no, quiero contar algo. Vieron que yo, fan de Tagliafico.
1: Sí.
2: Remerita.
0: Camiseta. Bueno, hizo un streaming el otro día. Sí, hace streaming con su pareja, abren figuritas y esas cosas. Y estuvo hablando del mundial. Se enojó. En un momento se enojó con los que.
3: ¿Sostienen que hubo eso?
0: No, él en un momento se enojó con los que lo siguen, porque le empezaron a preguntar por los hijos, y dijo, che, y si no podemos tener, dejen de preguntar eso, qué sé yo, como que acomodó, es muy incoherente Tagliafico en sus discursos. Y después contó que llegaron muy cansados al final del mundial, y lo que dijo es, no saben cómo afecta mentalmente, emocionalmente, haber llegado así a todos los partidos. Esto de que iban 2-0 y de repente remontaban. Lo que él decía es, no saben lo difícil que es llegar a una final del mundo emocionalmente, habiendo ganado todos los partidos con el último respiro. Y que dijo que él estaba lesionado, y bueno, no sabe si va a volver, si va a jugar el próximo mundial para la selección. No creo que ya tendría...
3: 3-9.
0: Sí, creo que sí. Sería como como Messi ahora.
2: Está haciendo un curso de DT y dice que le va muy mal porque dice que es dificilísimo. La verdad que no sé cómo sería el curso, de qué se trataría, pero dice que, bueno, está tratando de ver qué va a pasar con su futuro. Entonces dijo, bueno, empiezo este curso de DT. No, dice, es difícil este curso.
1: Bueno, la novia de Tagliafico dijo, qué pesado, re pesado. Y si no podemos tener loco, tiene que pensar eso. Están muy mal. Perros, gala india, ya tenemos dos. Si tenemos dos hijos, hay una que está acá abajo.
3: La gente le pregunta de corazón, che, los chicos, ¿cuándo? ¿Qué es?
1: Esas cosas no se preguntan, Heredia. Le dijeron a...
4: Dijeron
1: en las redes sociales.
2: ¿Qué te pasó con el novio?
1: Lo que pasa es que cuando vos tenés una insistencia o estás con un tema... Ale, vos estás con un tema que se ha hablado.
0: Hoy tiene ganas de ser controversial. Tiene ganas de hacerse voy a pensar distinto.
1: Porque
0: ¿qué es lo que dice Tagliafico? No pregunten, porque probablemente o ella o él puedan tener problemas para tener. Entonces, ¿qué tenés que...?
3: Baja eso porque le está haciendo mal. ¿Le está haciendo mal?
0: Entonces vos... No, a vos te está haciendo mal, que estás peleando con todo. La pregunta es, si vos tenés problemas físicos, biológicos, para tener hijos, y para vos es un problema además no poder lograrlo, ¿por qué vienen 77 millones de personas afuera?
3: No te pongas públicamente.
0: No tiene nada que ver.
3: Tenés
0: que dar explicaciones sobre tus paternidades.
3: Sí, perfecto. Mirá, no sé, el tema no hablamos. Listo, ningún problema.
0: Pero está bien lo que contó. Dijo, che, déjenle preguntar, y si no podemos...
3: Decí eso.
0: Es lo que dijo él.
3: No, decir, no podemos tener chicos.
0: No tiene la obligación de darte explicaciones a vos ni a nadie.
3: Entonces que no expongan su vida pública.
0: Pero si él les pone su vida privada. Él no expone su vida privada. ¿No viste su vivo? No habla de su vida privada en lo vivo.
3: Vos cuando... Elina.
0: Vos trabajás hace más de 30 años y medio y nadie te está preguntando sobre tu vida privada.
3: Foto de Tagliafico tirándose en la costa de Grecia. Con qué más dulzura que eso, decirle, qué lindo. ¿Estás mostrando tu intimidad?
0: Es que, ¿pero qué tiene que ver tu vida privada, biológica, sexual?
2: Pero yo creo que estamos en el siglo XXI. Ya decís, ¿sabes qué? No me pregunten más porque no puedo tener. Listo.
0: Pero si eso fue lo
2: intentamos.
0: Que... a lo que yo voy es que esa es la respuesta.
3: Más duda.
0: Y él respondió bien. No, y él para mí respondió muy bien.
3: ¿Vos por qué lo amás?
0: pero es que yo, no, sí, absolutamente. Yo sí, absolutamente, me considero absolutamente fan de él.
2: Decir que vos podés tener hijos que vengan con vos, que la deje.
0: No, porque yo no lo amo desde ese lugar.
2: Ah, bueno.
0: Es como Modric el tema. Yo lo amo, pero no. No, pero sí. No desde ese lugar. No, chicos, nada que ver. Yo sí, si me pongo en cuáles me parecen sexy, son otros jugadores, no es Tagliafico. Son otros los que me parecen más hot. Pero no hay que preguntar esas cosas. No importa si tu vida es pública o no es pública. No se preguntan esas cosas.
4: Pero si lo preguntan entre el respeto, no es que le preguntan, che, ¿cuándo le va a hacer?
0: Pero imagínate un tipo que lo están viendo, 100.000 personas al mismo tiempo y tanto. Y bueno,
3: no hagas vivo, no pongas preguntas.
0: Hoy está fatal.
1: El caso del otro lateral del izquierdo, que sí le preguntaron, pero porque no sabía, al caso de Facundo Medina. Que fue una bobería.
0: Ay, es buenísimo.
1: Fue a la bobería y se puso a charlar con el muchacho. Sí, vamos a ver, te arreglamos, qué bonito. No lo reconoció.
3: ¿Y sabes por qué no lo reconocieron?
4: Claro, papá.
0: ¿Qué dices? Hoy viniste con ganas. Hoy voy a ser controversial. Hoy voy
3: bueno,
0: a decir
3: vamos
0: cosas.
3: A escuchar las noticias de Buenos Aires.
0: No, hoy no quiere. ¿Por qué las noticias de Buenos Aires? ¿Por qué? Si no quiere las noticias de Buenos Aires.
3: Ah, no, tenemos música primero, me dice Gabriel.
0: Claro.

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5: 4:30 de la tarde en la República Argentina. Diego Santilli participará de la reunión de gobernadores del Norte Grande. El jefe de gabinete viajará para hablar con los mandatarios sobre la agenda legislativa, en especial el tratamiento de la denominada Ley de Zonas Frías. La norma, que ya tiene media sanción de la Cámara Baja, propone el recorte de subsidios al gas. Además, dialogarán sobre la presentación de una iniciativa específica para las zonas cálidas, que ya fue trabajada y consensuada entre las provincias y la nación. Destacan el acuerdo automotriz entre Argentina y Ecuador. Por Radio Nacional, el presidente de la Asociación de Concesionarios se refirió a la baja del arancel firmada durante la visita del presidente Javier Milei a ese país. Sebastián Beato sostuvo que este acuerdo beneficiará a toda la industria argentina.
6: Nosotros hace unos meses, como concesionarios y como asociación, lo empezamos a apoyar, vendría a ser entre la Asociación de Autos Ecuatoriana y la Argentina, que somos nosotros con ACARA, para poder colaborar y poner ese grito de arena y empezar a juntar partes. Y bueno, por suerte se llevó a cabo con todo el apoyo de la cadena de valor, desde ADEFA, que es la industria, el gobierno, Cancillería, nosotros y las fábricas de componentes argentinos. Y se juntaron los dos presidentes y se pudo firmar ese acuerdo donde baja el arancel, donde Argentina va a empezar a exportar autos a Ecuador.
5: Cambios en la red SUBE. Dejó de funcionar el beneficio del 50% de descuento en el segundo viaje en subte cuando el usuario había realizado previamente un trayecto en tren. Ahora ambos servicios son abonados a tarifa plena en el marco del reacomodamiento tarifario y quita de subsidios. En la ciudad de Buenos Aires, temperatura 13 grados 3 décimas, humedad 43%, cielo despejado.
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0: 38 minutos pasaron de las 4 de la tarde. ¿Saben qué día es hoy?
1: ¿Qué día es hoy?
0: Es 10 de agosto y vamos a repasar qué pasó un día como hoy. 1878 nace el dirigente socialista Alfredo Palacios. En 1904 se convirtió en el primer diputado socialista de América. Volvió a conseguir una banda en 1912. Una banca, no una banda. Fue electo senador nacional en 1932 y participó de la Convención Constituyente de 1957. Además, la Revolución Libertadora lo nombró embajador en Uruguay. Fue candidato presidencial del socialismo en el 58. En el 61 volvió al Senado y dos años después fue electo diputado nacional. Ocupaba una banca en la Cámara Baja al momento de morir a los 86 años en 1965. En 1912, en Itabuna, en el estado de Bahía, nace uno de los grandes escritores de Brasil, Jorge Amado. Se graduó en Derecho y militó en el comunismo. A los 19 años publicó su primera novela, El País del Carnaval, a la que le siguió Cacao. En el 58 apareció uno de sus grandes títulos, Gabriela, Clavo y Canela. En el 66 es otra de sus novelas más celebradas, Doña Flor y sus dos maridos. Luego llegarían, entre otros títulos, Teresa Batista, Cansada de Guerra y Tieta de Agreste. Candidato al premio Nobel, falleció en Salvador de Bahía, 4 días antes de cumplir los 89 años en el 2001. En 1926, la poeta peruana Blanca Varela nace en Lima, una de las más grandes voces líricas de América Latina en la segunda mitad del siglo XX. Su carrera despuntó con la aparición de Ese Puerto Existe, con prólogo de Octavio Paz en el 59. Otros títulos: Casa de Cuervos, Cuento Villano, El Libro de Barro y Concierto Animal. Estuvo casada con el pintor y escultor Fernando de Sislo. Falleció en el 2009. En 1960, en Málaga, nace el más internacional de los actores españoles, Antonio Banderas. Filmó con Pedro Almodóvar en los 80, juntos hicieron, entre otras películas, Laberinto de Pasiones, Matador, La Ley del Deseo y Átame. Fue a Hollywood y se convirtió en estrella con títulos como La Balada del Pistolero y La Máscara del Zorro. Fue la voz del Gato con Botas en la sala de Shrek. Volvió a filmar con Almodóvar en La Piel que Habito. Por Dolor y Gloria fue premiado en Cannes y nominado al Oscar.
2: Antonio, quiero que por favor le hables a Mirta como le hablaría el gato con vos.
3: Marianita,
2: mensaje del Twitter. Otro que este no estaba esperando.
3: Lo que me ha pasado con este tema.
0: En 1977, un día como hoy, nacía Luciana Aymar en Rosario, considerada la mejor jugadora de hockey sobre césped de la historia. Fue votada como la mejor jugadora en actividad durante 8 años, 4 de ellos de manera consecutiva. Descolló a nivel de clubes en Quilmes y Geva. Con el seleccionado participó de 4 Juegos Olímpicos. Obtuvo la presea de plata en Sydney 2000 y Londres 2012, y la de bronce en Atenas 2004 y Beijing 2008. Además, ganó los mundiales del 2002 y 2010 en el segundo en Rosario. Como integrante de las Leonas, se alzó 6 veces con la Champions Trophy y sumó 3 medallas de oro y una plateada en los Juegos Panamericanos. Se retiró de la actividad en el 2014. En el año 2019, el magnate Jeffrey Epstein se ahorca en una celda de una cárcel de Manhattan. Tenía 66 años. Un mes antes había sido arrestado por tráfico de menores. El millonario, que amasó su fortuna en el sector financiero, se dedicó a prostituir a chicas menores de edad. En el 2008 había sido condenado a 1 año y medio de prisión, de los cuales los últimos 5 meses los pasó en su casa. Se investigaron los vínculos de ricos y famosos, como el príncipe Andrés de Inglaterra, con la red de Epstein y la británica Ghislaine Maxwell. Ella fue condenada a 20 años de cárcel por un tribunal de Nueva York en el 2022. Y finalmente, un día como hoy, 10 de agosto, es el día de la Fuerza Aérea Argentina.
3: Debo mantenerme sereno para no caer en la locura.
0: Todos somos el gato como
1: sí. Sí.
0: Bueno, ¿quieren que les tire una de cine, una noticita cortita así de cine? Porque se viene un estreno de una película apocalíptica de Netflix que promete arrasar. Empieza, existe y empieza. ¿Se acuerdan de Violeta Lorre? La apocalipsis existe y empieza hoy. Y así cerró un bloque y nos reímos todos porque dijo la apocalipsis. Bueno, Netflix estrenó una de sus películas más ambiciosas de los últimos tiempos con un elenco de lujo. La plataforma presentó La Última Casa, una película apocalíptica dirigida por Louis Leterrier, conocido por hacer Lupin y Now You See Me, quien reveló que esta producción desafía la idea de un refugio seguro transformado en hogar familiar en un entorno hostil donde la supervivencia exige unidad. La sinopsis reza: se centra en una familia confiada en su propia casa sin posibilidad de salir. Por si esto no fuera ya una pesadilla, sus recursos se agotan y deben unir fuerzas para sobrevivir no solo a la falta de artículos de primera necesidad, sino también a la misteriosa y amenazante presencia que los mantiene atrapados en el interior. Greta Lee, Wagner Moura, Riley Chung, Emma Ho y muchos más.
1: La vi en el...
4: ¿Podemos ayudarte?
5: ¡Ayúdame! Escóndanse.
0: La Cata la vio, La Última Casa, que ¿la vemos de día o la vemos de noche?
1: No, la puedo ver, yo la vi de día, o sea, así que está muy buena. La verdad es que me hizo acordar cuando nosotros pasamos aquí la pandemia. Bueno, algo parecido, no es tan parecido porque, bueno, hay un monstruo, ¿sí?
0: No me lo hice spoiler.
1: Es como si fuera la pandemia cuando vivimos nosotros el encierro.
0: Está bien. Erika se quedó con la voz del gato con botas, así sí. Hasta que nos vayamos.
4: Spoiler.
0: No, tenés que hablar así hasta que terminemos. Sí.

0: ¿Vos te casaste? Porque entonces la pata no es tu familia.
1: No. La presentación del jugador.
2: Claro, es no tu es momento.
0: ¿Qué va la rara que tenés?
2: Tienes que ponerla en el último, por si te peleas la tenés que cortar.
1: No, pero aparte digo,
0: eso siempre se hace.
1: Jugar de fútbol, ¿viste? Bueno, el tema es que sacan la foto, entra al... Ahí Gaby me va a ayudar con el club, porque el equipo es este...
2: Bueno, Yamil Yamal se peleó con la novia.
1: Y yo también. El tipo este, el jugador este, el uruguayo, va con la novia, morocha, despampanante, muy linda mujer, ¿no? Uh-huh. Entonces, queda pagando, pues están los dos,
2: al crucero.
1: Entonces el tipo está así, cuando viste como que tiene un trofeo, se saca la foto, le sacan la foto ahí en la presentación. Y cuando quedó pagando, cuando se termina la foto, que son dos, tres fotos, las presentan y lo muestran como nuevo jugador del Cruzeiro, y se va a la piba. Y lo dejó con el pico así.
2: No, encima que te llevo no me da un beso, desubicada.
1: Me hiciste quedar re mal.
2: Sí, no te llevo más a ningún lado.
1: Bueno, ¿qué es lo que dijo la chica? Dice que ya lo había saludado antes, para que ya le di un beso antes. Está bien, quería el segundo beso, pero es que me puse muy nerviosa ante tantas cámaras y fotógrafos, dijo ella.
0: Nadie como la China Suárez cuando caminaba, cuando estaba en el Galatasaray, Mauro Icardi, que caminaba todo así, suerme por los tacos que le daba, ella lo dio todo.
1: En cuanto al video, dice, al entrar lo saludé y al salir estaba muy nerviosa. Me ganó el momento y preferí darle su espacio. No hubo ningún desplante ni nada de lo que intenta la prensa, como Gabriel Osorio, hacer parecer, ¿no? Esta información la pasó Gabriel Osorio. Claro. La única mala intención es la de ustedes, dijo, sacando un momento completamente de contexto para conseguir unas visualizaciones y unos likes.
2: Lo dejó pagando
1: el jugador, le dejó con el pico tirado a mí.
2: Imagínate,
1: ¿qué haces si te dejan con el pico tirado? El lino.
0: ¿Yo qué hago? No sé, yo me enrosco tanto en esa cosa.
2: No, pero
0: le pego un grito.
2: Pero te dice, yo ya lo había saludado. Saludalo otra vez. ¿Cuál es tu problema?
0: Pero es que sería eso. Dame un beso, ridícula, dale. ¿Qué haces? Huyendo. No tengas miedo.
1: No tengas miedo.
0: Estoy en el crucero.
1: 10. ¿Ah? Ahí te pasó a vos un beso,
0: sí. Que un fan sorprende a una actriz durante un evento. Una fan sorprendió a la actriz Nikita Rowell al darle un beso durante los Bright OTT and Style Awards, provocando impacto entre los presentes y las cámaras que captaron el momento. El inesperado episodio rápidamente se volvió viral en redes sociales, donde los usuarios han reaccionado masivamente al momento. ¿Ves? Tenés una que se da vuelta y se va, y otro que te besa sin que vos le pida que te dé el pico.
1: Claro.
0: Todo raro.
1: Hoy ha sido un lunes raro.
0: No, vos estás raro.
1: Hoy es un lunes raro.
0: Nosotros estamos
2: hoy
0: bien.
2: Hoy se ha levantado.
1: No.
0: Con el chip cambiado. Nosotros bastante normal. La Cata se hizo una teñida nada más. Yo tengo un poco de meloxicam y peligrol encima nada más. El que vino raro sos vos.
1: Vamos a la pausa.
0: Él está... ¿Qué pausa? Si ya nos vamos.
1: Vamos a la pausa.
0: Están todos raros.
1: Raritos.
0: ¿Qué dice? Se viene la cuenta regresiva para Merlo, porque se viene la 35ª Fiesta Nacional de la Dulzura.
2: Ay, qué rico.
0: Del viernes 14 al domingo 16 de agosto, este fin de semana, será escenario en la ciudad de Merlo de una nueva edición de tradición y esperando este evento, entrada libre y gratuita, va a reunir gastronomía, música, danza, propuestas para los más chicos y la participación de emprendedores e instituciones locales. Del 14 al 16, del viernes al domingo, 35ª Fiesta Nacional de la Dulzura. Entrada libre y gratuita. Hay diferentes presentaciones que están previstas de ballets, músicos, agrupaciones locales. Y cerraría una de las jornadas la fórmula, que será la encargada de ponerle ritmo a la noche. Eso va a ser el viernes. El sábado llega uno de los momentos más esperados de esta edición, que es la selección del mejor alfajor merlino 2026.
1: Qué lindo.
0: En una jornada que va a volver a poner en valor la producción gastronómica local. Yo quiero preguntar, ¿quién es el jurado? ¿Por qué ese jurado está convocado? ¿Por qué no me llaman a mí como catadora de alfajorcito?
2: Claro. Nosotros hemos probado los alfajores que traía tu mamá, ¿te acordás? De Mar del Plata, de acá.

0: que han sido premiados. Bueno, el sábado van a estar los tipitos y el Nete le hace falta un alfajor.
1: ¿Qué le hace falta? Me hace falta un alfajor, un alfajor.
0: No, Amor de Vago, ¿nos dice un besito y un alfajor? Sí, temón, Amor de Vago. El 16 estará especialmente dedicado a las infancias y a la cultura local. La propuesta Dulzura Kids reunirá espectáculos y presentaciones de danza, mientras que Pequeños Cocineros tendrá a los alfajores merlinos como protagonistas. La fiesta también contará con la participación de instituciones y espacios de la ciudad, entre ellos la Casa del Poeta, la UPRO y Mujeres en Red, que forman parte de la programación y las actividades previstas durante el fin de semana. Así que este fin de semana, un besito y un alfajor.

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1: .5 grados centígrados, yo la temperatura, no mires la hora, 13.5 es la temperatura.
2: Ah.
1: 13 grados 5 décimas la temperatura en la ciudad de San Luis, 14 de la máxima prevista para el día de hoy, 13.5 el actual, 18.8 el porcentaje de la humedad y el viento sopla desde el noroeste, 33 kilómetros por hora.
2: Bueno, se concretó este fin de semana el foro de identidad gastronómica, ¿no? El encuentro reunió a chefs, productores, emprendedores, instituciones y referentes del sector turístico y gastronómico de toda la provincia. ¿Qué se está buscando? Como hemos hablado acerca del plato que nos identifique,
3: el plato cuyano,
2: el plato puntano en realidad, pero también se ha sumado Mendoza y San Juan, porque están avanzando también en una identidad gastronómica cuyana. Este foro, además, ahí se firmó el convenio entre el ente regional Cuyo, Turismo, integrado por San Luis San Juan de Mendoza, y la Federación Empresaria Hotelera Gastronómica de la República Argentina. Me cuentan que hubo también ahí como una especie de certamen de, creo que fue aquí donde hubo un certamen de gastronómicos que chef elaboraba algún plato y tenían ponerle 2 horas para hacer ese plato. Me dicen, me cuentan, que la ganadora o el ganador,
3: sí,
2: no saben por qué motivo la organización le dio 1 hora más que al resto de los participantes y fue finalmente la que ganó o el que ganó.
3: ¡Apa! ¿Y se sabe quién es?
2: Mañana sí, pero mañana vamos a ampliar.
3: Bueno, dale.
2: ¿Puede ser?
1: Sí, por favor.
3: Pues a mí quiero saber qué plato.
1: Yo no te voy a contradecir nada.
2: Y mañana hablamos del eclipse.
3: Genial, buenísimo, que es el 12.
2: El 12. Claro, justo un día antes.
1: El señor Gabriel Osorio en la consola de sonido, música silenciada, mi puesto en el aire y deporte. Gracias, Gabito Osorio. Alejandro Heredia, hasta mañana.
2: Hasta mañana, hasta mañana, hasta mañana.
1: Hasta mañana, Caterina.
3: Hasta mañana, muchísimas gracias, Elina Gómez Martín, ama, dueña y señora.
2: Señora, total, totalmente. Sí.

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1: Las 5 de la tarde en la República Argentina. El gobierno transfirió el manejo de 7 rutas nacionales a San Juan. El informe de Liliana Arias desde Casa de Gobierno.
2: El Estado Nacional delegó a San Juan la gestión integral de distintos tramos de rutas nacionales estratégicas. Fue durante la firma de un convenio entre el jefe de gabinete, Diego Santilli, el ministro de Economía, Luis Caputo, y el gobernador sanjuanino, Marcelo Orrego. Así, esa provincia cuyana se encargará del financiamiento, la conservación, el mejoramiento, el mantenimiento y la ejecución de obras en las rutas nacionales 40, 20, 153, 155 y 149, además de intervenciones en el nudo vial de las rutas 40 y A014. Se informó que el convenio tiene una vigencia de 20 años y que las rutas continuarán integrando la red vial nacional. También que las obras ejecutadas pasarán al patrimonio de vialidad nacional una vez finalizadas.
1: Diego Santilli y Luis Caputo viajan a Catamarca. El jefe de gabinete y el ministro de Economía se reunirán con los gobernadores de esa provincia, Rubén Jalil, y de Santiago del Estero, Elías Suárez. Será para poner en marcha la red de acueductos y plantas potabilizadoras Albigasta. La información deportiva ahora con Nicolás Álvarez.
3: Thiago Almada firmó contrato con River hasta el 2030. El futbolista que viene del Atlético de Madrid y fue campeón con la selección argentina en el 2022 ya se entrena con el millonario. Recordamos que Thiago Almada llegó al club por 20 millones de euros por el 50% del pase.
1: Continúa la alerta por frío extremo. Alcanza el centro y este de La Pampa y Chubut, distintas áreas de la provincia de Buenos Aires y el área metropolitana. Actualizamos ahora el estado del tránsito con Ernesto Arriaga.
4: Mucho tránsito en toda la zona de la ruta 237 entre Neuquén, Piedra Águila, Picurefú y Bariloche con la 40. Por favor, precaución porque está nevando. Igualmente se puede transitar a 40 y 60 kilómetros por hora. Por otra parte, toda la ruta 22 habilitada de Bahía Blanca hacia la zona de Río Colorado, Neuquén Capital y Zapala. Después de Zapala, el paso Pino Hachado está cortado por intensas nevadas a esta hora.
1: En la ciudad bonaerense de Bahía Blanca, donde nos podés escuchar por AM 560 y FM 99.3, temperatura 9 grados una décima, humedad 57%, cielo parcialmente nublado. En la ciudad de Buenos Aires, temperatura 13 grados 3 décimas, humedad 43%, cielo despejado.
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7: Buenas tardes a todo el equipo y la audiencia de Radio Nacional. Durante un encuentro mantenido con representantes de productores y de la industria, los funcionarios de la cartera agropecuaria nacional presentaron un informe que destaca los avances alcanzados por la cadena bubalina, particularmente en el noreste argentino, donde la especie demostró un importante potencial productivo, consolidándose como una alternativa estratégica para el aprovechamiento de ambientes con limitaciones para otras producciones ganaderas. Así es como Corrientes, Formosa y Chaco concentran el 83% de las existencias del país, posicionándose entre las principales provincias productoras. En este contexto se ha resaltado que desde comienzos de junio de 2026 se encuentran disponibles los romaneos a través del visor traza con las categorías de faena específicas para las especies bubalinas definidas por edad y sexo, brindando al sector una herramienta que aporta mayor información y transparencia a toda la cadena. Y asimismo, se destacó el potencial exportador de la actividad debido a que cuenta con una cuota de alta calidad de 200 toneladas a la Unión Europea con 0% de arancel para su ingreso, cuyo acceso se realiza mediante el sistema de primera entrada, primera servida. César Tapia, Radio Nacional.

0: 7 minutos han pasado de las 5 de la tarde de este lunes 10 de agosto en la República Argentina. ¿Cómo están? Bienvenidos, un abrazo grande para todos, comenzando una nueva semana de segundo round aquí por Radio Nacional, campanada de por medio, por supuesto, con toda la información en un día que está atravesado por este desastre nacional, así lo ha denominado y así lo ha rotulado el gobierno colombiano, una nueva tragedia, en este caso, que tiene que ver con un fuerte terremoto, en una cadena de episodios que se vienen dando en distintos lugares del mundo, con el antecedente de lo sucedido el 24 de junio en Venezuela, ahora en Colombia, con un terremoto de 7,4 de magnitud en la escala de Richter, que ha afectado fundamentalmente como epicentro el departamento de Chocó, en las inmediaciones de San José del Palmar. Movimiento que se registró alrededor de las 7:34 minutos hora local, o sea, hora colombiana, 2 horas menos que en la República Argentina, y fue percibido en buena parte del territorio colombiano, pero no solamente en Colombia, sino también en países vecinos, Ecuador, Panamá, Venezuela, con importantes daños y en viviendas y edificios, especialmente, como decíamos, en todo el eje cafetero, en la zona del Chocó. Hablamos de ciudades como Pereira, Manizales, Cali, Quibdó, con equipos de emergencia que trabajan en la búsqueda y rescate de posibles víctimas, con una cifra oficial hasta el momento, de acuerdo a lo comunicado por el presidente flamante de Colombia, que lleva solamente 3 días de gestión. Recordemos que el viernes hablábamos de la ceremonia de traspaso de mando que se llevaba a cabo en Cali, viernes por la tarde, con la presencia de distintos mandatarios, entre otros Javier Milei. Cifras oficiales entonces en cuanto a muertos, 111, 87 los heridos, 1.575 viviendas que están con daños, 37 viviendas completamente destruidas, 61 edificios colapsados y 18 centros de salud averiados, con 6 aeropuertos afectados en su infraestructura que no están realizando vuelos comerciales. Esto excluye la ciudad capital, hablamos de Bogotá, pero tiene que ver con situación que se está dando fundamentalmente aeropuertos de Pereira, Manizales, Quibdó, Armenia, Cartago y Buenaventura son los que han suspendido operaciones, reiteramos, en el caso de Bogotá, operable. Pero de cualquier manera, una tragedia que está increciendo en cuanto a el parámetro de víctimas fatales y también de heridos. Hace algunos minutos hablaba el presidente de Colombia, Abelardo de la Espriella, lo escuchamos.
1: Compatriotas, en este momento me dirijo a Bogotá. He ordenado suspender toda la agenda que tenía en la capital de la República para concentrarme en el desastre natural que hoy azota a nuestro sufrido pueblo colombiano. He citado a una reunión de urgencia, un puesto de mando unificado, en las oficinas de la UNGRD en Bogotá. Allí estaré con todo el equipo tomando determinaciones y acciones. Personalmente voy a liderar estas acciones para llevarle soluciones a nuestra gente en el departamento de Chocó, en el eje cafetero y en otras zonas del país que han sido afectadas. No están solos. Colombia tiene un presidente que le duele a su gente y que hará todo lo que esté a su alcance para ayudarles en los momentos más difíciles. Firme por la patria.
0: El presidente de Colombia, Abelardo de la Espriella, dando entonces este reporte y haciendo referencia entonces a su presencia con el gabinete colombiano en las zonas más afectadas por este terremoto, reiteramos, de 7,4 grados en la escala de Richter. En un ratito más todo el análisis con la vivencia de colombianos aquí en la República Argentina que están en contacto con familiares y amigos en zonas afectadas y también con el análisis científico por parte de los geólogos que estudian lo que viene sucediendo y que dan explicaciones respecto a qué está aconteciendo en esta zona en particular y si tiene o no referencia o tiene alguna relación en términos de movimientos de placas con lo acontecido recientemente en la República Bolivariana de Venezuela. Carlita Ruiz, buenas tardes, ¿cómo estamos?
2: Hola, Hernancito, buenas tardes. Despejado el cielo en esta capital, 13.3 la temperatura, hay menos viento ahora, por suerte, antes estábamos con 13 kilómetros en la hora, ahora viento del sudeste a 4 kilómetros en la hora, ya estaremos recorriendo todo lo que es este tránsito, egresos de esta capital y todo lo que es el tiempo en nuestro país. Y te invito a que dejes tu mensaje por escrito 11-3-870-7485.
0: Bueno, con la presencia del sol, que no es menor, en días que hemos tenido tan gris, en un invierno que predominantemente aquí en la ciudad de Buenos Aires ha sido muy, muy gris y muy lluvioso, pero atención con la perspectiva de la semana.
2: Eso te iba a decir.
0: Hay que abrazarse al sol, ¿no?
2: Hoy y mañana.
0: Sí, porque después
2: a full disfrutémoslo.
0: Desde el miércoles.
2: Chan. Tsunami de chanes.
0: Y desde ya nos estaremos haciendo hincapié en lo que está sucediendo en algunas zonas de la República Argentina, particularmente toda la zona cordillerana, también patagónica, porque continúan los inconvenientes. Recordemos que lleva más de prácticamente un mes cerrado el túnel Cristo Redentor.
2: Sí, suspensión, con todo lo que conlleva, ¿no?
0: Exactamente, con todo lo que esto conlleva, con reclamos por parte de las empresas vinculadas al transporte de cargas, con hoy suspensión de clases en la provincia de Mendoza, producto de justamente las temperaturas extremas que azotan a otros sectores también patagónicos, así que ese será el repaso de los que estaremos haciendo más hacia la segunda hora del programa, con la presencia de los colegas de las distintas provincias en donde tiene aire Radio Nacional. El señor Agustín Domper, con todo el deporte, lo que trae el fin de semana y lo que nos invita a pensar una semana con mucha pelota rodando, ¿no?
3: Hola,
0: ¿cómo
3: Dani?
0: ¿Estamos, Agus?
3: Bien, bien. Bueno, hay de todo. Lo primero, sumado al título del día, es que va a pasar con River, que juega en Colombia.
0: Totalmente.
3: El miércoles, en principio, en la ciudad donde juega River, habrían muy pocos daños, pero, por ejemplo, la Asociación de Fútbol Colombiana suspendió toda la actividad, lógicamente, así que hay que ver qué hace Conmebol, horas clave para ver si River termina jugando o no Copa Sudamericana frente a Independiente de Santa Fe de Colombia. Y después tenemos mucha actividad que se viene, por ejemplo, mañana vamos a estar con el partido de Boca Recoleta, pero también hay que ver la actividad de hoy, porque en un ratito Banfield Belgrano, a la noche en Santa Fe, Unión recibe a Central Córdoba y acaba de finalizar la protagonista del ascenso, la Primera Nacional. All Boys empató 1-1 con Central Norte hace instantes. All Boys complicado, lo hemos contado.
0: Muy complicado, y atención con el otro resultado, que es la bomba de la tarde.
3: Sí, perdió el Lobo Jujeño, acaba de perder uno de los líderes del torneo de Primera Nacional de la zona B. Perdió de local en Jujuy frente a Tristán Suárez, que le arrebató la punta. Tristán, el equipo de Ezeiza, fue a Jujuy y se trajo la punta de la zona B. En la noticia en el fútbol de ascenso a esta hora, Tristán Suárez, líder, le ganó a domicilio al Lobo Jujeño. Y ahora Atlanta, que ganó también su partido este fin de semana, le ganó a Temperley de local. Atlanta, que el domingo va Caballito contra Ferro, está a tiro de que un nuevo traspié del Lobo Jujeño o del propio Tristán Suárez pueda recuperar la punta después de mucho tiempo.
0: De todo esto y de mucho más, y con todo el detalle entonces de lo que sucede en las distintas categorías del fútbol argentino, en la voz de Agustín Domper, pero nosotros ahora seguimos con más segundo round hasta las 18:45 por Radio Nacional.
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0: 17:20 minutos en la República Argentina, segundo round por Radio Nacional, en este día 10 de agosto. Saludamos a la gente de la Fuerza Aérea, Día de la Fuerza Aérea Argentina, que se celebra cada 10 de agosto, recordemos, en memoria de lo que fue la creación de la Escuela de Aviación Militar en 1912, fundada por decreto del presidente Roque Sáenz Peña en el Palomar, origen histórico de la aviación militar en el país, Día de la Fuerza Aérea. Entonces, el saludo para todos sus integrantes y, por supuesto, también el Día del Periodista de Exteriores de Radio y Televisión,
1: día,
0: o Día del Cronista. Bueno,
1: día,
0: algo tenemos todavía, estamos más en una faceta de acreditado de Casa de Gobierno.
1: Pero nosotros,
2: pero la producción se va a encargar de traer algo.
0: Hemos recorrido las calles.
1: Sí,
0: porque además es una, hay un montón de vivencia, más allá de la experiencia profesional que se guarda, uno sigue conectado con grupo de gente que sigue en las calles. Aquí también hay muy buenos cronistas, y bueno, recordemos que es un homenaje a un querido colega, a Gustavo Valenza, colega que nos dejó hace 14 años, y después por fuerza de un grupo muy querido también de colegas, esto se llevó al ámbito del Congreso.
1: Sí, Marianito Rinaldi, ¿no?
0: Marianito Rinaldi, uno sí. De ellos, claro que sí, un abrazo grande para él.
1: Es enorme, Marianito.
0: Y la propuesta llegó al Congreso, y bueno, finalmente a través, en el marco de una ley que se sancionó en noviembre de 2012, bueno, quedó consagrado como el Día del Periodista de Exteriores de Radio y Televisión, o Día del Cronista, Ley 26.832, así que el abrazo para todos ellos. Hay quien dice, bueno, nos dicen, nos rotulan movilero, bueno, yo prefiero más esta denominación, más
1: cronista.
0: De Periodista de Exteriores o de Cronista, nos da un poco
1: ¿dónde
0: más
1: trabajas?
0: De,
1: en la calle.
0: De entidad.
1: En la calle, no, bueno.
0: En la calle. Un abrazo para todos los colegas, por supuesto, distribuidos en la República Argentina. Carlita, a esta hora, bueno, decíamos y hablamos de Colombia, y ha habido un montón de expresiones de parte de artistas, de músicos, algunos de ellos colombianos, mayormente colombianos, pero también de otros países, haciendo referencia y mostrando su respeto y sus condolencias por lo que ha sucedido esta mañana con este terremoto muy fuerte en Colombia.
1: Así es, Hernán. Quien fue uno de los primeros en pronunciarse a través de sus redes sociales fue J Balvin, que compartió un video de los derrumbes en el Chocó, y su mensaje fue contundente. Mucha fuerza con esta situación del temblor en Colombia, fuerza para toda su gente y familia que están afectadas, y aseguró, vamos a movernos de una para ayudar a la situación. Quien también se expresó fue Maluma, dijo que está pasando por un profundo dolor por las familias de las víctimas y la destrucción ocasionada, e hizo también un llamado enfático a la unidad, declarando, ahora sí necesitamos esa fuerza y esa unión, ¿no? Así que, bueno, también se compromete como J Balvin a ayudar a los que más lo necesitan en este momento.
0: 17:23 minutos. Importante saber y tener, por supuesto, la voz de gente autorizada para entender lo que ha sucedido en Colombia en materia de este terremoto que, bueno, ha sacudido el departamento de Chocó y que se ha sentido en distintas ciudades muy importantes de Colombia. Eduardo Malañino es doctor en ciencias geológicas por la Universidad de Buenos Aires, investigador también. Eduardo, Hernán Mundo, aquí en Radio Nacional, ¿cómo va?
3: Hola, ¿qué tal? ¿Cómo te va?
0: Un gusto, Eduardo, muy requerido, ya lo sé, por estas horas, así que mil gracias por estos minutos aquí con Radio Nacional. Eduardo, para entender qué es lo que ha sucedido y para hacerlo lo más didáctico posible, para que la audiencia lo entienda, ¿qué es lo que lleva a que efectivamente haya temblado Colombia esta mañana?
3: Bueno, mira, guarda relación con el arreglo de tectónica de placas que hay en esa región del norte de América. Por un lado tenés la placa continental, que es la placa en la cual está ubicada toda la Sudamérica y obviamente está ubicada Colombia. Y por el otro lado tenés la placa oceánica, es una placa que es de fondo oceánico que se llama placa de Nazca. La placa de Nazca se mueve aproximadamente 7 centímetros hacia el noreste, mientras que la placa continental sudamericana se mueve hacia el oeste un centímetro y medio en esa zona donde está Colombia. Chocan. La placa oceánica es más densa, es más pesada, más fría, y se hunde por abajo de la placa continental. Cuando hace ese hundimiento, raspa sobre las raíces, sobre la parte inferior de la placa sudamericana, y tenés que pensar que es una superficie enorme de rozamiento, es irregular, no es algo plano que fluye lentamente a esa velocidad, y se traba. al trabarse, eso no significa que no se siga moviendo, se deforma, porque el motor que la mueve a ambas placas es una corriente convectiva que viene en el manto superior. Eso sigue funcionando, así que sigue empujando por un lado la placa oceánica y por el otro lado la placa continental. Ahora, si está trabada, ¿qué es lo que pasa? Bueno, se deforman las dos placas elásticamente. Se acumula esa energía elástica un cierto tiempo hasta que se vence la resistencia que ofrece esa trabazón y se desplaza la placa sudamericana hacia el oeste y la placa oceánica hacia el este. ¿Qué pasa en ese momento? Bueno, en el momento que se destraba tenés un sismo. Ahí es donde se produce la ruptura de la zona de falla y se trasladan las ondas sísmicas a la superficie. Ese es el sismo que se sintió hoy, por ejemplo, en este lugar de Colombia.
0: Eduardo, la pregunta desde el llano, para quien no entiende, y de repente, bueno, por supuesto está atento a las noticias, teniendo en cuenta lo reciente, lo sucedido el día 24 de junio en el país vecino, en Venezuela, con, en este caso, epicentro en La Guaira, en la zona costera de Venezuela. ¿Hay vinculación entre un sismo y el otro?
3: No, no hay ninguna vinculación, porque en el caso de esta placa que estamos hablando, que es una zona de subducción de una placa del fondo oceánico por debajo de la placa continental, es una forma de geotectónica muy distinta a la que ocurrió con el sismo de Venezuela. El sismo de Venezuela también intervinieron dos placas. La placa sudamericana, por un lado, que es la que ahora también intervino con la placa de Nazca, pero por el otro lado la placa de la zona del mar del Caribe. Se llama placa del Caribe. Ahí hubo un rozamiento entre la placa del Caribe, que es una placa oceánica que está del lado del Océano Atlántico, con la parte norte del bloque de la placa continental sudamericana. Y la relación que tuvieron, por la cual se generó el sismo, no fue que una se hundió por debajo de la otra, como ocurrió ahora en Colombia, sino que una se desplazó lateralmente con respecto a la otra. Es decir, dos placas diferentes en Venezuela, la placa del Mar del Caribe y la placa sudamericana, del lado del Océano Atlántico, y de este ahora, lo que ocurrió en Colombia, dos placas diferentes. Una es la misma, en realidad, la sudamericana, pero la otra es la placa oceánica de Nazca, que se metió por debajo. Es decir, ahí hubo dos características geotectónicas muy distintas. Es decir, no hay vinculación entre una y otra. No hay relación.
0: Eduardo, ¿es natural esperar, como en todo fenómeno sísmico, que haya réplicas y de qué importancia?
3: Sí, va a haber réplicas, porque cada vez que se produce este rompimiento, es decir, cuando se acumula el esfuerzo elástico, es como un resorte, después se libera la energía con el rompimiento, con la ruptura y con la generación del sismo, se sigue rompiendo esa zona de fracturación. Es decir, primero tenés el sismo muy importante, que es la ruptura principal, y después se sigue propagando esa ruptura a lo largo del plano de falla. Esa propagación se mantiene en el tiempo. Ahora, no con la intensidad del sismo principal. Y si va a ir decayendo progresivamente la intensidad y también la frecuencia. Pero siempre ocurren este tipo de sismicidad, podríamos decir, residual. Porque la fractura se sigue manteniendo.
0: ¿Esas réplicas acotadas a esa zona en particular o también puede esperarse en zonas vecinas o en países vecinos que haya movimientos en próximas horas o días?
3: No, en general cuando vos tenés esta ruptura, es en realidad físicamente la tenés que visualizar de la siguiente manera. Es una falla que se rompió, uh-huh. Esa falla puede tener algunos centenares, decenas o centenares, o si el sismo fue muy importante, miles de kilómetros de extensión en la superficie, y obviamente vas a sentir el sismo principal. El sismo principal se sintió en todos los países que rodean Colombia, pero las réplicas van a ser de baja intensidad, probablemente van a ir disminuyendo. Yo no tengo el dato ahora de si hay réplicas importantes, aparentemente no, porque serían noticia, pero van a ser réplicas cada vez menores, se van a sentir obviamente en magnitud 4 o 5 en el área donde está la ruptura principal, pero digamos en la periferia ya ese nivel de sismicidad no se va a detectar.
0: De las construcciones dañadas, de los edificios, por supuesto de distinta data, algo que le haya llamado la atención, por supuesto en las imágenes que veo a distancia de las ciudades particularmente afectadas.
3: Sí, aparentemente en Colombia hay un sistema de prevención sísmica, yo creo bastante apropiado, pero me llama un poco la atención la cantidad de edificios que colapsaron. Y siempre ocurre lo mismo. Muchas veces hay países que tienen un sistema de prevención sísmica bastante bien elaborado, pero a veces no se cumplen exactamente con las características que tiene que tener la edificación sismoresistente. Y muchas veces también se falla por el lado de donde se construyen las obras. ¿Por qué es tan importante tener un edificio sismoresistente como ver de qué característica tiene el terreno donde se está fundando ese edificio? Y es muy común que en muchos casos no se hacen los estudios específicos correspondientes y esos terrenos muchas veces terminan haciendo colapsar, por ejemplo, un edificio sismoresistente. Y eso ocurre cuando, por ejemplo, se construye arriba de tipo de características sedimentológicas que son mezclas granulométricas y no son rocas duras, y además, por ejemplo, son mezclas heterogéneas en cuanto al tamaño y tienen mucha humedad. Cuando un sismo atraviesa esa área, que tiene esta característica de ser suelos blandos, la onda sísmica se retrasa y al retrasarse intensifica su intensidad. Es decir, yo, por ejemplo, tengo una construcción sobre rocas rígidas, por ejemplo, granitos, el edificio sismoresistente, pasa la onda y no lo va a colapsar. Probablemente produzca alguna ruptura, pero menor. La onda esa sigue viajando y a medida que va viajando sigue perdiendo intensidad. Pero si de repente pasa por un terreno que tiene esta característica, ser terrenos blandos, ahí se retrasa la onda. Y al retrasarse aumenta la intensidad. E incluso puede llegar a tener una intensidad mayor a la que tuvo cuando pasó por la zona de rocas cristalinas. Y si en ese lugar hay un edificio importante, en el momento que pasa la onda por ese material, reacomoda esas partículas, las compacta, y en ese periodo de tiempo de compactación, todo el sólido se transforma en un fluido. Es decir, que el edificio colapsa no porque lo destruye el sismo, sino porque pierde sustentación. Es decir, está apoyado arriba de algo que de repente era sólido y se transforma en algo fluido.
0: Eduardo, apelando a su brevedad, porque estamos pasados de las noticias, le pregunto, ¿tiene relación la actividad sísmica, en este caso, con la actividad de volcanes en la zona?
3: Mira, hay una vinculación directa entre un hundimiento de una placa oceánica por debajo de un área continental, porque genera fusión de los depósitos que arrastra la placa oceánica, los transforma en magma, el magma atraviesa la superficie continental costera y genera todo este arco volcánico que está asociado justamente con el cinturón de fuego del Pacífico, que además es el cinturón sísmico. En el caso particular que vos me estás hablando, hay un volcán que entró en erupción ahora, sí, después de este sismo. Bueno, esa vinculación no es tan directa, es decir, pasa tiempo entre que se funde el magma y llega a la superficie. Pero bien podría ser, si este volcán está muy cercano a la zona de sismicidad, que el sismo de alguna manera haya reactivado al volcán y le haya manifestado de esa manera ahora. Pero eso es bastante difícil de responderlo ahora. Uh-huh. Tendríamos que tener más información al respecto.
0: Eduardo Malagnino, doctor en Ciencias Geológicas por la Universidad de Buenos Aires, investigador científico. Infinitas gracias por estos minutos con Radio Nacional. Un saludo.
3: No, por nada.
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5: Las 5 de la tarde, 35 minutos en la República Argentina. Terremoto en Colombia. El presidente Abelardo de la Espiela confirmó que hay 111 muertos a causa del sismo de 7,4 en la escala de Richter. Y al respecto, el alcalde de la localidad de Dos Quebradas, Roberto Jiménez, decía:
6: se está viendo una situación difícil. Muchas construcciones colapsadas. En este momento estoy con bomberos, defensa civil, tratando de salvar vidas. Acabamos de sacar una señora con vida. Hace una hora también logramos rescatar otra señora con vida. Estamos primero como atacando las propiedades donde nos dicen que hay posibilidades de recuperar vidas humanas, aunque la ciudad de verdad tiene un colapso muy fuerte.
5: Denuncian sorteo de tierras no aptas para construir viviendas. El informe de Rolando Brizuela desde Radio Nacional Mendoza.
7: Un streamer y su cómplice, que regalaban y remataban lotes de 200 metros en Guaymallén, fueron denunciados penalmente por el intendente Marcos Calvente. Este streamer sorteaba lotes de 200 metros cuadrados. Armando Chalave, director de Asuntos Jurídicos de la Municipalidad de Guaymallén, describe la denuncia de la comuna.
8: Se detectaron intervenciones propias de desarrollos inmobiliarios, como por ejemplo estaqueo de lotes, apertura de calles internas y publicaciones ofreciendo parcelas para la venta sin que existan aprobaciones municipales a tal efecto.
5: Irán no reabrirá el estrecho de Hormuz. El canciller Abbas Araghchi afirmó que no hay conversaciones con Estados Unidos y no las habrá mientras no se cumpla con el memorándum firmado entre ambos países que establece qué tropas norteamericanas deben retirarse del territorio. En la ciudad de Buenos Aires, la temperatura es de 13 grados 3 décimas, humedad 43%, cielo despejado.
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0: 17:38 minutos aquí en Radio Nacional, este lunes 10 de agosto, siguiendo de cerca lo que está aconteciendo en Colombia. Recién teníamos el análisis científico, por cierto, muy preciso y con detalle, de Eduardo Malañino, geólogo, el argentino. Ahora el testimonio, por supuesto, de aquellos ciudadanos colombianos que están, en este caso en la República Argentina, que están siguiendo de cerca lo que acontece en su país, pendiente de sus familiares, pendiente de sus amigos, sabiendo qué es lo que está sucediendo en zonas afectadas. Milena Hernández es fundadora de la primera colectividad colombiana de La Plata. Hace 15 años trabaja en el ámbito cultural, no solamente en la ciudad de La Plata, sino también en alrededores, como Berisso. Milena Hernán Mundo, aquí en Radio Nacional, ¿cómo va?
1: Muy, muy buenas tardes a todos los oyentes y muy buenas tardes a todos ustedes, y desde ya muy agradecida por estar en toda esta comunicación informando minuto a minuto lo que viene pasando en mi país, que de verdad que doy gracias a Dios porque muchas de esas personas aún siguen vivas, pero muchas de ellas hay que pedir oración, que están siguiendo ahora debajo de los escombros. Por ahora lo que tenemos dentro de los datos oficiales hasta las 12 del mediodía, 12 y cuarto, el dato oficial eran 112 personas ya muertas y 64 heridos.
0: Milena, recordanos y contanos, ¿vos sos oriunda de qué parte de Colombia? ¿De esa zona?
1: Sí, yo soy de la ciudad de Pereira, el departamento de Risaralda. Fue una de las ciudades más afectadas dentro de todo el epicentro, fue en el Chocó Quibdó, pero desde Chocó a Pereira hay más o menos una distancia de una hora y media. Nosotros tenemos el eje cafetero, que es Pereira, Armenia y Manizales, que le llamamos antiguamente como el triángulo del eje cafetero. Una de las ciudades también que estuvo muy afectada de la zona del Valle, Cali. Muchos caleños también fueron afectados y edificios que se cayeron. En este momento mi voz tiembla, les pido mil disculpas, pero también tuve familia afectada y que por más que me hago la fuerte para poder dar por los medios de comunicación y darle también ese un poquito de fuerza a mis connacionales, siento todavía mi corazón de luto.
0: Claro que sí, Milena. ¿Qué contacto has podido tomar con familiares y amigos?
1: Muy pocos, porque la verdad que la red está muy congestionada. Se cae cada rato. A veces puedo llamar por WhatsApp a algunos tíos y primas me pueden contestar, otros no responden. Ay, perdón.
0: No, por favor, totalmente entendible. Quédate tranquila. Y la comunicación, por cierto, difícil, claro que sí.
1: Tal cual, no se puede llamar, no responden los WhatsApp. Entonces queda uno como esa incertidumbre. Ya está terminando la noche, recuerden que tenemos 2 horas de diferencia entre Argentina y Colombia, y ya empieza el frío. Perdón.
0: No, por favor, Milena, y contanos respecto de la zona, antecedentes de que hayan tenido este tipo de episodios de esta magnitud.
1: Sí, muchísimos. Recordemos que nosotros en Colombia tenemos las tres cordilleras, la Oriente, Occidente y Nororiental. Es una zona muy cordillera, o sea, de la zona andina. Tenemos muchas montañas, nos rodean los tres volcanes, o sea, es una manera de sismos muy frecuentes, de corta densidad, y cuando ya superan entre los sismos de 4, 5, 6, ya no es un temblor, ya es un terremoto. Muchas de las edificaciones modernas tienen dentro de las estructuras para que sean, digamos, que soporten ciertos sismos. Hay también edificaciones muy antiguas, esas son las que ya no soportan tanto movimiento. Claro. También recordemos que muchas de las ciudades son montañosas y tienen que subir y bajar montañas, camiones que llevan largas distancias, la medicación, los alimentos, son de mucha lluvia, porque también es una zona donde se cultiva muchísimo. Entonces la tierra, al estar húmeda, también se modifica, o sea, tiene un montón de cosas que hace que podamos vivir bajo esos riesgos. Mi país es lo más hermoso, pero también puedo decir que es muy arriesgado, sin saber cómo viene el mañana, cuándo puede temblar, cuándo no. Y cosa que no se vive acá en Argentina, porque yo ya llevo 20 años acá y no he visto el primer temblor.
0: Milena, y en el contacto que tomaste con familiares y amigos dentro de la dificultad de la comunicación, te señalaron que hacía falta algún tipo de ayuda en particular. ¿En qué circunstancia estaban?
1: Bueno, nosotros en este momento, primero aclarar algo. Mi dolor como ser humano por familiares que tengo en Pereira, sí, pero también soy presidenta de una institución y tengo que ser fuerte porque también esa institución tengo con nacionales que están, claro, dentro de la zona familiares y que tenemos que empezar a buscar la ayuda. Hay dos diferentes ayudas. Está la ayuda gubernamental, que es la ayuda que está se está trabajando por la parte del presidente Milei con el presidente que hace pocas semanas asumió
0: el día viernes.
1: Abelardo, uh-huh, claro, Abelardo de la Esprila. Entonces, por medio de esas ayudas nacionales son totalmente distintas a las ayudas civiles de las asociaciones. Yo presido una asociación civil de la cual, al estar regularizada como entidad de bien público y regularizada con personería jurídica, vamos a buscar todas las ayudas posibles para poder enviar lo que son barbijos, medicaciones, necesitamos gotitas para los ojos, porque mucha gente que entra a sus escombros y el polvillo les hace mal los ojos, cosas para los como primeros auxilios, más allá de una ropa, más allá del abrigo. Estamos esperando buscar esa lista de las cosas que se necesitan y como parte individual, privada, como asociación, ya estamos mandando los flyers en los lugares como vamos a tener los, digamos así, los lugares para recibir los centros de copio para empezar a recaudar aquellas ayudas para los connacionales.
0: Bien, excelente eso, Milena, y por supuesto, recordanos y recordar a la gente, Radio Nacional llega a toda la República Argentina, ¿cómo se contactan con ustedes en caso de querer dar una mano?
1: Listo, nosotros, yo voy a dar un número de WhatsApp,
0: por
1: que
0: favor,
1: es de la Ciudad de La Plata, es 0221,
0: sí,
1: 522,
0: sí,
1: 1083. A ese número se pueden comunicar. No solamente vamos a prestar el servicio para buscarle esas ayudas para enviar a Colombia, sino también, como pasa en mi caso, que no puedo conseguir información de algunos familiares. Estamos buscando por medio de las redes ayudar. Si en algún pueblo que también sufrió, como la Virginia, cerca de Risaralda, Pereira, si no estoy mal, está Marsella, Belén de Umbría, los colombianos que me escuchan y que saben de qué es lo que estoy hablando y no tienen comunicación con su familia, no duden en escribirnos porque tenemos todas nuestras redes para empezar a buscar, aunque sea, y buscar de toda la manera tener alguna noticia de nuestros familiares.
0: Muy bien.
1: Quiero que sepan que no están solos y que no solamente está la asociación, sino que también recibimos la ayuda de un comunicado del presidente que asumió hace poco. Está, uh-huh, también ayudando y quiere también dar una mano a aquellos que todavía no tenemos la comunicación. Las cosas materiales duelen, pero la vamos

0: son pocas de agradecimiento que les puedo dar a ustedes, porque Argentina ha sido mi segundo hogar. Me han recibido con mucho amor y ustedes son de un corazón muy grande. Así que gracias por ser tan amables con mis connacionales.
1: No tenés nada que agradecer, Milena. Vamos a reiterar entonces, 0221-522-1083, y los encuentran como Colectividad Colombiana LP en Instagram. Por supuesto, lo estaremos reintegrando, y desde ya, la información que nos quieras enviar y acercar, para que reiteremos, para que profundicemos a lo largo de hoy, y por supuesto el resto de los días, también lo haremos. Así que un abrazo enorme, un abrazo muy fuerte para vos y para todos los colombianos allí en esta zona de la República Argentina, desde ya también en todo el país. Cuentan con nosotros.
0: Gracias. Gracias. Que estén muy bien y hasta luego.
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1: Once minutos faltan para las 6 de la tarde. Carlita Ruiz con los datos del tiempo, por supuesto, y con las novedades a esta hora de la tarde.
7: Así es, 11 grados 4 décimas la actual temperatura en esta capital, el cielo ligeramente nublado. Con relación al tránsito, presta mucha atención si andás por la calle Pinzón y Avenida Almirante Brown, corte total de subida y bajada del puente Nicolás Avellaneda. Allí hay un operativo desde hace un ratito, ya que un camión volcó. Así que el desvío sería ingreso por Puente Avellaneda, pero a la altura de Bransen. Por otro lado, ¿usas la línea Belgrano Sur? Ramal Marinos está operando con importantes demoras por problemas técnicos. Siempre tenemos el tren nuestro de cada tarde.
1: Tren nuestro de cada tarde.
7: Sí, sí, sí. Y recordá, Paso Cristo Redentor, camino, sí. Camino despejado por vialidad hasta la boca del túnel. El paso internacional sigue cerrado hasta nuevo aviso. También está cerrado por nieve, pino hachado en Neuquén. Y está habilitado el paso Cardenal Zamoré. Quiero compartir que los cestos con agua de la estación Perú de la
1: Los Andes, Valdes, de la, sí, la estación Valdes, de Los Valdes.
7: La estación de Los Valdes siguen ahí.
1: Están, claro.
7: Están. Sí. Por las dudas, yo...
1: Ya nos saludan, ya sí, nos identifican.
7: Sí, sí, sí, sí. Siguen ahí, así que bueno.

0: 17:51 minutos, el señor Domper, con lo que hay que saber del deporte.
1: Bueno, hablamos de Thiago Almada, que ya está entrenándose con el plantel de River. Veremos si el plantel finalmente viaja a Colombia para el partido de Copa. Igualmente, Thiago Almada no viaja, obviamente, porque recién llega. Y Ener Valencia llegó a Boca, ¿eh? Los refuerzos flamantes que se confirmaron y que ya están entrenándose hoy lunes, tanto en Boca como en River. Y en Racing llegó Lodico, un lateral derecho, y también Leonel Pérez. Dos refuerzos sumó el equipo que dirige Bodboda, el que tiene como presidente a Milito, que anoche perdió con Argentinos, con un hombre menos, lo echaron a maravilla. Y está complicado Racing, al igual que River, al igual que San Lorenzo, que perdió el Clásico. Independiente estaba un poco mejor y perdió el otro día con Platense. Así que te diría, Ernie, que salvo Boca, este fin de semana fue bastante flojo para los cinco grandes del fútbol argentino. Veremos cómo le va el Xeneize mañana, que tiene la prueba importante en Copa Sudamericana frente a Recoleta de Paraguay, en el Ducó. Recordemos que todavía no está óptima la Bombonera. Y mañana va a ser transmisión del Fútbol Show a las 18:30. Vamos a estar en el Ducó para lo que va a ser Boca Recoleta.
0: Muy bien, con toda la información desde Casa de Gobierno de Lilian Arias. ¿Cómo estamos, Lili?
2: Muy buenas tardes, muy feliz día, Hernán, del cronista de Exteriores.
0: Igualmente, un abrazo grande.
2: Gracias, y todos los cronistas de Radio Nacional, en honor y en homenaje a Gustavito Valenza, un gran compañero que tuvimos. Así que bueno, feliz día. Es un trabajo hermosísimo. Y dentro de este trabajo grandioso que tenemos, hoy nos toca estar en la Casa Rosada, en momentos en que la Secretaria General de la Presidencia, Karina Milei, está manteniendo su segunda reunión del día, ahora lo está haciendo con los 20 diputados bonaerenses libertarios. Antes, a las 3 de la tarde, se reunió con los 10 senadores bonaerenses de La Libertad Avanza. ¿Qué tema están tratando? Por un lado, toda la información sobre IOMA que aportan los diputados y senadores. También la situación sanitaria, a raíz de la situación de IOMA, obviamente. También se habla de temáticas relacionadas con la seguridad y con los gastos del Estado, además de las reformas políticas que consideran los libertarios que hay que hacer en la provincia de Buenos Aires. Ya Sebastián Pareja, el presidente de La Libertad Avanza bonaerense, ya había dicho que es necesario, o por lo menos para el mundo libertario, es necesario achicar, si se quiere, ese parlamento bonaerense. O sea, hacer un solo, en vez de tener Cámara de Diputados y Senadores, restringirlo a uno solo. Esto que hablaron tal ya los diputados y que ahora están los senadores, cada una de las cámaras le entrega un informe a Karina Milei, por cada una de las cámaras, y con un informe escrito en el cual están hablando, o por lo menos le informan sobre el trabajo libertario en territorio durante el primer semestre. ¿Qué es lo que pudimos recopilar cuando se retiraran los senadores? Diego Valenzuela adelantó que una de las formas que considera el mundo libertario para la provincia de Buenos Aires es justamente avanzar sobre distintas reformas, pero también achicar. Y si te parece, lo escuchamos.
0: Por favor.
3: Tenemos que ver el ingreso brutos en los tickets y en las facturas de compra. Y después tenemos que discutir la baja del ingreso brutos, que es una tragedia como impuesto, que además se va sumando en cadena, en las diferentes cadenas productivas, y realmente es muy nocivo. Así que nuestra idea es achicar justamente el gasto público, no tocando ni docentes, ni seguridad, ni salud, las cosas importantes. Hay un montón de gastos superfluos que se pueden reducir para poder bajar impuestos, empezando por el ingresos brutos.
4: ¿Se habló algo, digo, a nivel nacional de cómo está la economía? Digo, la gente que se está endeudando, ¿eso lo trataron?
3: Bueno, siempre hablamos de la economía, de la gran el gran activo producto del gobierno de Javier, que es haber bajado la inflación, y luego, por supuesto, el desafío de seguir reactivando, que se enciendan todos los motores. Hay varios sectores que están empujando muy bien, hay que seguir encendiendo motores para que haya, con el crecimiento, mejores ingresos que permitan que toda la sociedad argentina y bonaerense pueda vivir mejor. Pero desde ya, el camino, la alternativa no es lo que ya vivimos, no es el plan platita, no son los punteros, no son los piquetes, de todo eso creo que hemos salido de manera definitiva, espero.
5: ustedes, bueno, detalló todo lo que plantearon. ¿Y qué les pidió la secretaria de la presidencia a ustedes?
3: Bueno, yo le planteé eso como última pregunta, digamos, qué pedidos o sugerencias, que es básicamente trabajar en equipo. Ninguno de nosotros logra objetivos solo, presentando proyectos. Acá somos 10 senadores, trabajar cada uno con nuestra especialidad. Quizá la mía es más haber sido intendente de 10 años, la economía, los impuestos, pero trabajar para que nuestra voz, la voz de este proyecto, llegue a todos los bonaerenses. Y...
2: ahí entonces estamos hablando del senador bonaerense Diego Valenzuela. Estuvo reunido y este es el planteo por parte del Bloque Libertario en la Cámara de Senadores de la Provincia de Buenos Aires. Por otra parte, Hernán, hoy el Ministerio de Capital Humano envió un comunicado por el cual citan para el 1 de septiembre a las negociaciones paritarias de los gremios docentes y no docentes universitarios. Gremios que para este miércoles convocaron a un paro de actividades. Y es por esto que reitera el comunicado de la cartera que conduce Sandra Petovelo, que es un paro anunciado para el miércoles, constituye una medida de carácter político y que no responde a un reclamo genuino, porque el ministerio está cumpliendo con todo lo que ordenó, por un lado, la justicia y, por otro lado, lo que quiere el gobierno nacional para este sector de docentes y no docentes universitarios, Hernán.
0: Lili, esperamos alguna comunicación formal, todavía no la ha habido respecto del terremoto en Colombia, pero sabemos que la Cancillería está trabajando en ese sentido.
2: Está trabajando la Cancillería, hubo contacto ya con Colombia. Cuando ocurren este tipo de tragedias naturales, se pone a disposición un país, ¿sí? O sea, en este caso la Argentina se pone a disposición de lo que Colombia requiere en este caso, ¿sí? Puede requerir asistencia humanitaria a través de hospitales móviles, a través de rescatistas, o sea, o tan solo tal vez agua potable. Lo cierto es que están dialogando por el momento y que por ahora ni siquiera el presidente Javier Milei hasta ahora se expidió vía redes sociales, un espacio que él elige para declarar su solidaridad. Por ahora no lo hizo, sí sabemos que Cancillería está trabajando y ofreciéndose con la ayuda humanitaria que pueda ofrecer Argentina. Ya tuvimos la experiencia con Venezuela, sabemos que los rescatistas han hecho un trabajo formidable, pero depende todo lo que Abelardo de la Espriella pueda llegarle a solicitar al gobierno argentino.
0: Claro que sí. Además, no olvidemos lo que vos señalabas, Lili. El viernes por la tarde hasta la madrugada del sábado estuvo Javier Milei allí en Colombia, en Cali. Una ciudad que sintió, además, el terremoto, si bien no es el epicentro, pero muy próxima a lo que ha sido la zona más azotada y en la que se siguen contando, lamentablemente, víctimas por esta hora.
2: Correcto. Digo, es un poquito más de 48 horas que el jefe de Estado argentino estuvo allí en la Asunción de la Espriella. Entonces, y sabemos el vínculo que tienen de la Espriella con Milei,
0: sí, claro.
2: Por lo cual esto también favorece a un buen diálogo con Colombia. Lo cierto es que asombró, más allá obviamente que uno se solidariza y se pone a disposición para lo que necesite Colombia, pero llamó la atención por la proximidad en que estuvo, en temporaria, digo, en que estuvo el presidente Javier Milei en Colombia.
0: Por supuesto, estamos atentos hasta seguramente el final del programa, y si no será en el caso del panorama federal, toda la información referida a efectivamente esperar este pronunciamiento formal por parte de la República Argentina respecto del terremoto en Colombia. Lili, un abrazo grande.
2: Abrazo enorme, enorme, enorme.
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7: Las 6 de la tarde en la República Argentina. La secretaria de la Presidencia se reunió con senadores bonaerenses. El informe de Liliana Arias.
8: Finalizó la reunión encabezada por la secretaria general de la Presidencia, Karina Milei, con senadores bonaerenses, en la que se trataron temas relacionados con diversas situaciones en la provincia de Buenos Aires. Expusieron sobre la estrategia libertaria de cara a las elecciones generales del próximo año y, principalmente, sobre el proyecto que quieren implementar en ese territorio. Al respecto, el senador bonaerense, Diego Valenzuela, adelantó.
9: Tenemos que discutir la baja del ingreso bruto, que es una tragedia como impuesto, que además se va sumando en cadena en las diferentes cadenas productivas y realmente es muy nocivo. Así que nuestra idea es achicar justamente el gasto público, no tocando ni docentes, ni seguridad, ni salud, las cosas importantes. Hay un montón de gastos superfluos que se pueden reducir para poder bajar impuestos, empezando por el ingreso bruto.
7: La información deportiva con Nicolás Álvarez.
10: Con dos partidos culmina la cuarta fecha del torneo clausura de Primera División. A las 7 de la tarde en el Sur van a jugar Banfield y Belgrano de Córdoba. 21:15 en Santa Fe Unión recibe a Central Córdoba de Santiago.
7: El tránsito con Ernesto Arriaga.
11: Tránsito complicado en el puente de Nicolás Avellaneda por la gran cantidad de camiones que bajan a DOC Sur. Por favor, hacerlo a 40 kilómetros por hora. Los trenes de San Martín con pequeña demora 6 minutos y todo lo que hace al tránsito en la zona del puente La Noria, normal. Aeroparque de Ezeiza operan con normalidad a esta hora.
7: En Zapala, en donde nos escuchás por AM710, la temperatura es de 1 grado bajo cero, cielo nublado. Aquí en Buenos Aires 11 grados 4 décimas, humedad 43%, el cielo está despejado.
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0: 6:04. Segunda hora del segundo round por Radio Nacional. El señor Pepe Undiano se menea en los controles. Renovamos la música aquí en el segundo round. Y por supuesto, bueno, energías también renovadas. Y la gente que seguramente disfruta también de otros temas, nos lo merecemos todos. De cualquier manera, siempre la música aquí es buena en Radio Nacional. Vamos mechando, ¿no? Cosas más nuevas, temas de repente que tienen más años y que, bueno, nos permiten también transitar la tarde de una mejor forma, entre tanta información, entre temas también que son más duros, más difíciles, como los de hoy, por ejemplo, con lo que escuchamos, con este testimonio, por cierto, muy muy impactante, de aquella persona que lo vive en carne propia, ¿no? Cuando conversamos hace un ratito con Milena Hernández, ella colombiana, residente desde hace 20 años en la República Argentina, en la ciudad de La Plata, recibiendo en el minuto a minuto o intentando tener comunicación con familiares y amigos en su ciudad Pereira, una de las ciudades afectadas por este fuerte sismo de 7,4 grados en la escala de Richter y con una cifra oficial de 111 muertos en el país andino, caribeño, que, bueno, tanta relación tiene con la República Argentina, así que por supuesto estamos conectados con ese tema. Carlita Ruiz, a esta hora nos reitera los datos del tiempo, nos actualiza y también haremos referencia a otros mensajes que van publicando en sus redes sociales artistas y gente que tiene que ver con Colombia o, bueno, aquel que quiere expresarse y dejar en redes, bueno, su impresión y su aliento en horas tan difíciles.
1: Así es, Amancito, 11 grados 4 décimas la actual temperatura por aquí, 54 el porcentaje de humedad, ligeramente nublado hasta el cielo, alta la presión, 1030 hectopascales decimal 5, recordemos que lo normal es 1010. Mensajitos, ¿querés que vaya con dos mensajitos?
0: Por favor, adelante.
1: Vamos con dos mensajes que llegan al 11-3-870-7485. Es nuestro amigo Atair, que está allí en San Pablo. Buenas tardes, Hernán y Carla. Los lunes siempre son una alegría para mí en el regreso de nuestro excelente programa, dice él. Un fuerte abrazo. Y aquí, Jorge, parado en la Panamericana.
0: Sí.
1: Volviendo a casa.
0: Sí.
1: Vos decís, está enojado, no se lo banca. No, no. Dice, nada importa después del triunfo verdolaga en Loma. Saludos, Hernán, Jorge, del Talar de Pacheco.
0: Vi una foto de Jorge, que estuvo en Loma de Zamora, si no me equivoco, con algún familiar, amigo, una foto de Jorge exultante después del triunfo, por supuesto, de Ferrocarril Oeste en cancha de los Andes. Lo decíamos aquí con el señor Domper Ferro, que mantiene su lugar, por supuesto con modestia, pero en primer lugar en la zona A de la Primera Nacional, queda mucho trecho por recorrer todavía, pero nada quita la alegría, así que Jorge es un fiel seguidor y por supuesto un fiel oyente aquí de segundo round. Un abrazo verdolaga para él y bueno, paso a paso, ¿no? Paso a paso en la alegría de Oeste.
1: Y decías con relación, Hernán, a quienes se han pronunciado. Sí. Bueno, por ejemplo, Marc Anthony, el astro, sí, de la salsa, dijo, mi gente de Colombia, les mando un abrazo inmenso desde la distancia. Todas mis oraciones están con los afectados. Sepan que mi corazón está con ustedes. Bueno, y nada más y nada menos que Shakira también se pronunció. Colombia querida, mi corazón está con todos los que hoy sintieron este terremoto y con las familias que están pasando momentos de angustia. En momentos así los colombianos sabemos unirnos y sostenernos unos a otros. Toda mi fuerza y mi amor para mi tierra, una de las colombianas más conocidas a nivel mundial. Shakira.
0: Reiteramos los datos que nos daba Milena Hernández, de la colectiva colombiana en La Plata, 0221-522-1083, colectividad colombiana LP, para ponerse en contacto con ellos en caso de, bueno, tener incomunicación o falta de novedades respecto de algún familiar o amigo en zonas afectadas justamente por el terremoto en Colombia. Bueno, esto de lo importante de estrechar lazos, de estrechar vínculos y por supuesto que sea la radio también la intermediación para ello. Agustín Domper, con todo el deporte.
2: Sí, bueno, totalmente, Ernie, como recién el querido oyente hincha del Verdolaga, reiteramos que hoy hubo actividad en la Primera Nacional, 1-1 Old Boys Central Norte, y el Lobo Jujeño, la noticia del día en el ascenso, perdió 2-0 frente a Tristán Suárez. En instantes nomás, Banfield Belgrano, se cierra la fecha en nuestro fútbol, Después nos vamos a Santa Fe a las 9:15 de la noche para el duelo de Unión y Central Córdoba de Santiago del Estero. Una fecha que dejó Argentinos y a Vélez liderando cada uno de las respectivas zonas de la primera división.
0: Yo le quiero preguntar después, sí. No sé si ha sido parte del debate y por ahí me meto en un tema reiterado, pero sobre la discusión respecto de cómo es el manejo en cuanto a las redes oficiales, sí, de algunos
2: ya lo
0: clubes.
2: Mencioné, pero
0: ya lo,
2: no
0: mencioné.
2: Estaba, lo mencioné muy al pasar, había gente que no estaba al tanto. Así que como usted es un periodista muy informado, después lo vamos a
0: hablar. Vamos a hablar en particular de lo que sucedió con San Lorenzo Huracán.
2: Vergonzoso, ¿no?
0: Exactamente. Y cómo, de alguna manera, con el correr del tiempo, el uso de las redes oficiales de algunos clubes se va desvirtuando.
2: Una cosa, folclore eso.
0: Exactamente. Una cosa es el folclore, una cosa
2: el ingenio, ¿no? Lo popular,
0: el ingenio,
2: pero ingenioso, divertido.
0: El humor, sí. Apelar a cosas que hacen a la rivalidad, en este caso barrial, entre Parque Patricios y Boedo. Pero otra cosa es cuando eso se desborda y puede generar...
2: Sí, hasta una falta de respeto, ¿no? Para la gente que...
0: Absolutamente, absolutamente. Así que antes de terminar el programa estaremos hablando, por supuesto, de lo que sucedió ayer después, antes y después de San Lorenzo Huracán. Si hablamos de información policial, quien tiene todo el detalle y, por supuesto, siempre la información precisa es Andrea La China Valdivieso. ¿Cómo estamos, China? Buenas tardes.
3: Hola, Hernán, y a todo el equipo, buenas tardes.
0: Buenas tardes. Bueno, comenzó lo que es este juicio oral de un caso y de una figura, por cierto, muy resonante, que es la de Cristian Pitti Álvarez, un proceso que contempla 11 jornadas. Recordemos un hecho que quizás para algunos quedó alejado en el tiempo. Bueno, en esto también hace lo suyo la justicia, ¿no?, de procesos que comienzan tan distantes respecto de los hechos. Julio de 2018, recordemos, Pitti Álvarez acusado por el homicidio de Cristian Maximiliano Díaz, barrio Zamoré de Villa Lugano. China, ¿con qué particularidades en esta primera audiencia?
3: Esta primera audiencia, mira, Hernán, lo que decías, ¿no?, quebrantando todo código procesal penal existente en nuestro país, y es que no se respetan, ¿no?, esos tiempos procesales, y eso implica en algún punto un manejo inconstitucional, hasta te diría, pero en este caso incluso plagado, esta dilación plagada de alguna especie de favoritismo o muy buena estrategia de defensa, por ser el Pitti Álvarez un artista tan querido, ¿no?, en la sociedad argentina, que fue gozando de ciertos privilegios en tanto y en cuanto una incapacidad cognitiva de enfrentar el proceso oral. Y por eso se fue dilatando, una prisión domiciliaria que lo concedieron después de estar 4 años en Ezeiza. Y así es que llega hoy planteando absolutamente lo mismo que ya la justicia en varias ocasiones le dijo, bueno, ya no. Digo, porque hay un cuerpo médico forense que lo que está diciendo es, está recuperado Pitti Álvarez. Nunca fue inimputable y nunca fue absuelto, más allá de que gozara de la libertad aún sin tobillera electrónica. Al empezar la justicia a ver que retomaba su vida como artista, haciendo presentaciones, dando entrevistas y resultando estar en pleno uso de su conciencia, dicen, bueno, nuevo examen psiquiátrico y la posibilidad de enfrentar el juicio. Hoy su defensor Marino volvió a decir que no estaba bien, incluso hasta te diría en esos momentos en donde se echó hacia atrás, cerró los ojos, parecía hasta una actuación de hacerse dormido. Entonces estuvo tensa la audiencia de hoy porque la discusión está en si puede comprender o no de qué se lo está acusando y ejercer así su legítima defensa. Lo cierto es que este juicio comenzó, no hay ya recurso que pueda frenar el proceso judicial y tiene que enfrentar cargos graves, no solamente por el homicidio de 2018, homicidio agravado, por cierto, sí. Si le prueba la legalidad, estamos hablando de una pena de prisión perpetua, no de 18 a 25 por homicidio simple, porque se asegura del resultado muerte en consumo, ¿no?, en situación de consumo, porque había consumido varias sustancias en esta madrugada del homicidio. Lo cierto es que también hay otra causa en este proceso, que es por privación ilegítima de la libertad y maltrato físico a quien era su manager y a una amiga de ella. Y esto también se va a juzgar en este proceso.
0: En ese sentido, el aporte que puedan hacer los testigos que declaren van a complicar más las cosas. Me refiero a la situación de Álvarez.
3: Claramente, pero además él confesó el crimen. Uh-huh. Incluso en entrevistas que dio al momento de ser detenido y posteriormente, él aseguró, era él o yo, una discusión que se precipitó y un arma que no debió estar en sus manos tampoco en ese momento, y que después descarta. O sea que en el momento de cometer el hecho, era plenamente consciente y capaz de dirigir sus actos y de decidir, más allá de que tal vez el consumo de estupefacientes puedan caber en un atenuante, más allá de que siempre son considerados agravantes de los hechos, no atenuantes. Emoción violenta, no sé si se le podrá dar, pero todo va a depender de la prueba que se ventile en este juicio. Como decía, 11 audiencias, 70 testigos, y un Piti Álvarez que va a tener que responder por los hechos de hace 10 y 8 años.
0: Con lo cual, estamos hablando de que para el mes de septiembre tendremos el pronunciamiento del Tribunal Oral en lo Criminal Correccional 29.
3: Así es, y tener en cuenta que ya cumplió 4 años.
0: Claro.
3: Incluso se podrían considerar 6 por los de libertad condicional, porque, claro, a él le retiraron la prisión preventiva pasados los 6 años por una cuestión de debido proceso también. Sin proceso judicial no podían sostener la preventiva y hasta le quitaron en los últimos 2 años la tobillera electrónica para controlar sus actos. No había ni siquiera una cautelar impuesta en este momento.
0: Andrea La China Valdivieso, con todo el detalle del inicio del juicio contra Cristian Piti Álvarez, el ex líder de Viejas Locas y también de Intoxicados, recordamos acusado por el homicidio agravado de Cristian Maximiliano Díaz, julio de 2018, en Villa Lugano.
3: Así es. Y seguimos con el caso Moyano esta noche. No se olviden.
0: Atención. Bueno, todos los detalles en...
3: En Ecos Criminales a las 20 con Lourdes Marchese, también el caso de Kiara Páez, que fue el primer grito de ni una menos, un femicidio, una pareja violenta, porque de eso vamos a hablar hoy, parejas tóxicas, cuando hay consumo, cuando hay violencia, y justamente centrados en el caso de Facundo Moyano, que como te adelanté la semana pasada, la causa no cae, más allá de que Candela Arizaga haya negado toda responsabilidad de Facundo Moyano, sigue imputado y podría agravarse la imputación.
0: Toda la información, la invitación la ha hecho Andrea La China Valdivieso, Ecos Criminales, entonces a las 20 por Radio Nacional China. Un abrazo grande y gracias por todo.
3: Abrazo, un placer.
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0: 18:20 minutos en la República Argentina, hacemos segundo round por Radio Nacional. Aquí en Buenos Aires, Carlita, ¿con qué temperatura?
1: Bajó un poquito la temperatura, datos de la hora 18, 10 grados 2 décimas, la actual 61, el porcentaje de humedad del cielo, ligeramente nublado. Mañana, ligeramente nublado. El miércoles, bueno, parece que nuevamente llegan las nubes y llega la lluvia.
0: Llega la oscuridad. Y a partir de allí un sendero complejo hacia el fin de semana,
1: complejo,
0: ¿no?
1: Complejo,
0: pero... el miércoles casi sin interrupción.
1: Olvida, hasta el domingo no se ve el sol otra vez.
0: Nos preguntamos cómo están las cosas en el sur de Mendoza, teniendo en cuenta que en la provincia rige la suspensión de clases, producto de frío extremo, también de nevadas, complicaciones que vienen produciéndose en los últimos días, que han obligado a esta decisión hoy una vez más por parte de la provincia, reiteramos en lo que es, bueno, la paralización, por lo menos por el momento, de actividades escolares. Cecilia Di César es colega nuestra en LB19, en Radio Nacional Malargüe, en el sur mendocino. Cecilia, Hernán Mundo en Buenos Aires, ¿cómo va?
2: ¿Qué tal, Hernán? Un gusto de saludarte a vos, a todo tu equipo y a la audiencia en todo el país. La verdad, con mucho frío. Es una tarde con 2 grados bajo cero en este momento y hemos tenido una precipitación de nieve bastante abundante, situación que hizo, bueno, justamente lo que vos comentabas, ¿no? Que se suspendieran las actividades escolares, las clases presenciales, hay algunas actividades virtuales, hay tareas que se envían a casa, pero no se asiste a la escuela. Incluso los trabajadores municipales también hoy se quedaron en casa porque hubo un decreto de la municipalidad de Malargüe, que estamos al sur de la provincia de Mendoza, donde daba cuenta que por una cuestión de seguridad y de integridad de los propios trabajadores se decidía la suspensión de actividades en el municipio local. Lo mismo sucedió en el Consejo Deliberante. Así es que hemos tenido varias complicaciones que tienen que ver con la circulación de las personas en la calle, algunas rutas cortadas. Recién hoy al mediodía se estuvieron restableciendo algunos servicios de conectividad terrestre, por sobre todas las cosas, pero... bueno, ahí estamos, pasándola. Si uno tiene gas y tiene una casa en condiciones, la verdad que no tiene de qué quejarse, pero hay muchas familias que realmente la pasan mal porque las temperaturas son muy extremas, muy bajas y mucha acumulación nieve en la zona.
0: Cecilia, decías de caminos y complicaciones. ¿Cuáles son?
2: Claro, por ejemplo, tuvimos anoche, pasada la hora 12, la 0:30 aproximadamente, llegó la comunicación por parte de las autoridades de Gendarmería Nacional que se cortaba la ruta, es decir, que se interrumpía el tránsito en la ruta nacional 40 hacia el sur, que nos conecta con Neuquén, y hacia el norte, que nos conecta con la vecina ciudad de San Rafael, que es la ciudad más próxima que tenemos en Mendoza hacia la zona norte. Es decir, que en cierta medida quedamos incomunicados. Servicios de transporte que no pudieron salir ni a San Rafael ni a Mendoza capital, con todo lo que eso significa, ¿no? Personas que necesitaban viajar, transportistas que llegan con mercadería, digamos, hay toda una situación de transporte, ¿no? Que quedamos incomunicados hasta que hoy, cerca del mediodía, recién se restableció el tránsito con Mendoza capital y con Ciudad de San Rafael. No así hacia el sur, que todavía rige la suspensión, está intransitable la ruta, te detienen a la altura del río Malargüe, a unos 12 kilómetros al sur de la ciudad y ya no podés pasar. Es decir que es por seguridad, porque hay mucha nieve acumulada. La verdad que es muy peligroso transitar de esa manera, entonces se hace como una especie de cierre preventivo. Así lo dicen las autoridades. Cierre preventivo de la ruta, corte, intransitabilidad. Bueno, porque no están dadas las condiciones de seguridad para los conductores.
0: Cecilia, te pregunto, porque una de las cuestiones centrales por estas horas y por estos días tiene que ver con los pasos fronterizos. Paso Pehuenche, ¿cuál es la situación?
2: Paso Pehuenche está cerrado.
0: Bien.
2: Que es el que tenemos nosotros en nuestra región, en la zona de Malargüe, aquí al sur de Mendoza. Como también está cerrado el mismo tiempo, hace más o menos, Cristo Redentor, ya debe llevar 24 o 25 días
0: prácticamente
2: de cierre.
0: Un mes, ¿no?
2: Sí. Claro, sí, prácticamente un mes. Y se cerraron, te digo, en simultáneo, más o menos, recuerdo. Y no se ha podido dar apertura, lamentablemente, porque, bueno, las nevadas en zona cordillerana han sido muy intensas. Y más allá de que hay equipamientos de Vialidad Nacional en la zona tratando de hacer despeje, Bueno, lo cierto es que no se puede habilitar todavía porque han sido sucesivas las nevadas, o sea, intermitentes, pero importantes en zona de cordillera. Entonces, no tenemos conectividad con el vecino país por Mendoza hace bastante tiempo.
0: Y Cecilia, ¿en la zona hay camiones que estén efectivamente esperando cruzar, que están en algún lugar esperando por el paso? Lo sabemos en el caso de otra zona de Mendoza, particularmente por Ruta 7, que hay camiones que están esperando en San Martín, que están esperando, por supuesto, en la zona de Uspallata, otros que lo hacen en San Luis desde ya, como vos decías, con mucho tiempo todavía por novedades y con las consiguientes pérdidas, por supuesto, para las empresas de transporte de carga.
2: Sí, la verdad que es muy lamentable la situación de los transportistas que tienen que aguardar en la zona norte de nuestra provincia. Nosotros estamos bastante lejos de esa situación, claro, donde camioneros esperan en la zona de Uspallata. Pero nosotros aquí, puntualmente, nuestro paso internacional Pehuenche está habilitado solamente para algún tipo de carga, pero no para todo tipo de cargas. Es decir, que no tenemos carga comercial nosotros por acá. Entonces no tenemos ese tipo de transportistas aguardando cruzar.
0: Muy bien. Cecilia y César, con todas las novedades, por supuesto, esperando que las cosas mejoren. Compañía nuestra de LB19 de Radio Nacional Malargüe, un abrazo grande desde Buenos Aires.
2: Ha sido un gusto. Gracias por llamarnos. Que tengan buenas tardes.
0: Hasta la próxima. Antes de ir al contacto con José Arismendi de Radio Nacional El Bolsón, vamos con una novedad importante hasta ahora porque se ha expresado el canciller Pablo Quirno señalando: expresamos nuestra solidaridad con el pueblo del gobierno de Colombia. Ante el terremoto ocurrido hoy, hacemos llegar nuestras condolencias a las familias de las víctimas y nuestra solidaridad a todos los afectados. Nos encontramos en contacto con las autoridades colombianas, a quienes hemos transmitido la disposición de la Argentina para brindar la asistencia que resulte necesaria. Señala el canciller Pablo Quirno en su cuenta de X, además que mantenemos, dice, comunicación con nuestra representación consular y hasta el momento no se registran ciudadanos argentinos entre las víctimas. Reiteramos, la Cancillería Argentina informa que hasta el momento no se han registrado ciudadanos argentinos entre las víctimas del terremoto en Colombia. Señala Pablo Quirno, nuestro abrazo a todo el pueblo colombiano en este difícil momento. Y atención, agrega datos de contacto para ciudadanos argentinos en Colombia. Teléfono +57 601 288 0900, reiteramos, +57, el código de Colombia, 601 288 0900, y se agrega un celular de emergencia que es el +57 316 875 9292, un correo electrónico consulares-ecolo@cancilleria.gov.ar, pronunciamiento en parte por parte del canciller argentino respecto del terremoto de 7,4 grados en la escala de Richter en Colombia, que reiteramos ha dejado por el momento una cifra oficial de 111 fallecidos. Nos vamos ahora entonces al Bolsón, provincia de Río Negro. José Arismendi, nuestro colega de LRA 57, Radio Nacional, en esa zona de la provincia de Río Negro. José, un abrazo grande. Hernán Mundo de Buenos Aires.
3: ¿Qué tal, Hernán? Un saludo a todos aquí en el LRA1, desde aquí, desde la Patagonia.
0: ¿Cómo estamos, José, por ahí? ¿Cómo los tratan las nevadas, el frío extremo, situación de caminos? ¿Qué tenemos para contar a esta hora?
3: Bueno, por esta hora hay que decir que durante todo el día de hoy la principal ruta que nos conecta con la ciudad de San Carlos de Bariloche, el tránsito más abundante que tenemos en nuestra zona, estuvo habilitado después de un par de días de que había estado cortado el acceso a la ciudad de Bariloche. Ya han habilitado la ruta nacional 40, que es la que viene hasta aquí. Recomiendan con extrema precaución circular, el uso de cadenas, pero por lo menos ya se puede llegar hasta Bariloche y volver desde allá. Nos decían que en el día de hoy incluso estuvo nevando así en Bariloche. No es el caso de El Bolsón, que ya hace dos días, que si bien hubo algunas lloviznas, lluvias intermitentes, no, ya no hay nevadas hace unos cuantos días. Sí, lo que decías, el frío extremo. Llegamos hoy a 9 grados bajo cero en la madrugada, verdaderamente muy helado.
0: ¿Y situación para próximas horas? ¿Qué se espera por ahí, José?
3: La tendencia es que continúe el frío. Para estas horas se ha cubierto el cielo en este momento, pero se espera que para la noche vuelva a despejar. Y lo sabido, cuando despeja el cielo, durante la noche y la madrugada se esperan temperaturas muy bajas, bajo cero. Para el pronóstico dice para esta noche 6 grados bajo cero, algo menos frío que en la noche anterior, pero sin embargo va a haber que abrigarse fuerte.
0: Claro que sí, con los cuidados del caso y por supuesto haciendo y prestando atención a todas las indicaciones en cuanto a, bueno, como vos decías, ¿no? Los caminos y aquellas actividades que se ven condicionadas, por supuesto, por la presencia de nieve.
3: Sí, exactamente. La buena noticia es la cantidad de nieve que está cayendo, es que estamos teniendo una temporada invernal bastante buena aquí en el Bolsón, con actividad en el cerro en cuanto al esquí. Es como la noticia que le viene bien a la región, porque venimos de algunas temporadas invernales con menos cantidad de nieve y por lo tanto menos atractivo.
0: José Arismendi, colega, por supuesto, compañero nuestro de Radio Nacional del Bolsón en la provincia de Río Negro, un abrazo grande desde Buenos Aires.
3: Hasta la próxima.
0: Y rápidamente nos vamos a Casa de Gobierno. Liliana Arias con un buen testimonio respecto de lo que ha sucedido y está sucediendo allí con las reuniones de Karina Milei, diputados y senadores de la provincia de Buenos Aires de La Libertad Avanza. Lili, todo tuyo.
4: Muchas gracias. Finalizaron ya las dos reuniones. Sebastián Paz está presidente de La Libertad de Avanza bonaerense, quien está hablando.
0: Lo escuchamos.
5: Ahora tuvo también los 4 años que tuvo el gobierno de Alberto Fernández y sin embargo fue la provincia con más delitos de todo el país. Mire, nosotros ahí queremos que haya coherencia. ¿Qué quiere decir esto? Los concejales no pueden ser reelectos, más de 2 mandatos. Los legisladores, diputados y senadores, no pueden ser reelectos. El gobernador no puede ser reelecto. La verdad que en principio no entenderíamos por qué los intendentes, ese cuerpo del medio, si se quiere, sí debería de tener una reelección indefinida.
4: ¿Parece que debería en la provincia de Buenos Aires?
5: Debería haber ajuste. No hay ajuste. Es un gobernador que está pensando en hacer crecer el cuerpo legislativo. Es un gobernador que destina infinidad de millones de pesos a pauta publicitaria, a propaganda. Que digo, no está mal, es parte de los mecanismos que tiene el Estado para promocionar sus políticas públicas. El tema es que hay una desproporción, hay una exageración.
6: Me quiero preguntar por lo que dijo Diego Valenzuela. Modificación de ingresos brutos. Ahora le pregunto. Dicen, hay mucha presión tributaria de la provincia de Buenos Aires. ¿Cómo hace la propuesta de La Libertad Avanza si la reconoce yendo muy bien para bajar los impuestos?
5: Está muy bien la pregunta. Nosotros, permítame contestarle de la siguiente manera. Nosotros estamos trabajando con 22 mesas provinciales. Estamos trabajando en serio. No estamos copiando y pegando trabajos, no estamos contratando consultoras que todos lo saben. Estamos trabajando con la sociedad civil, especialistas en los distintos temas. Este es uno de ellos. Nosotros creemos que hay que bajar ingresos brutos, pero eso se encuadra o se engloba dentro de un proyecto general que estamos evaluando que tiene que ver con la autonomía municipal. Si podemos avanzar en una autonomía municipal, también vamos a poder avanzar en una reforma tributaria y eso va a hacer que los municipios también cobren más del gasto que tienen y no dependan necesariamente de la provincia.
4: ¿Qué harían entonces con la situación social y económica, principalmente en el conurbano?
5: ¿Qué haríamos? ¿En qué sentido? Bueno, imagínense que nosotros en el trabajo que estamos desarrollando, que por supuesto no es un trabajo firme y que va a tener que después evaluar el presidente de la Nación y también nuestro candidato a gobernador, estamos pensando en bajar de 15 ministerios a 5. Imagínense que nosotros el ahorro que estamos contemplando ahí rápidamente soluciona, por ejemplo, problemas edilicios en las escuelas de todo el conurbano. No estamos hablando de una curita o un parche para un problema, estamos hablando de problemas que duran en el tiempo, soluciones que duran en el tiempo. Pero eliminarle un costo a la provincia de 414 millones de pesos por senador, eliminando el senador de la provincia de Buenos Aires, es una barbaridad de dinero para solucionar los problemas que tienen los bonaerenses.
0: Sebastián Pareja en esta rueda de prensa en Casa de Gobierno con los colegas después de lo que ha sido esta reunión con Karina Milei. Recordemos que fueron 2 tandas de reuniones con diputados y con senadores de la provincia de Buenos Aires que integran el bloque libertario. Liliana.
4: Tan solo agregar que luego Pareja mantuvo una reunión a solas con Karina Milei y obviamente están preparando de cara a las elecciones del próximo año.
0: Muy bien, Liliana Arias, con el testimonio muy valioso, importante allí entonces de Sebastián Pareja como interlocutor después de lo que han sido estos encuentros, bueno, perfilando distintos temas en el plano legislativo y también de cara al armado, bueno, de la elección que no está tan distante, que es la del año próximo, con los cronogramas, por cierto, a definir, con los formatos a definir en lo que respecta al territorio de la provincia de Buenos Aires. Lili, un abrazo grande y gracias.
4: Abrazo, chao, chao.
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0: ...18.37 minutos, completamos la recorrida por el país, nos vamos a Río Grande, provincia de Tierra del Fuego. Ulises Pereda, compañero y colega de LRA24, Radio Nacional Río Grande. Ulises, Hernán Mundo desde Buenos Aires, ¿cómo andamos?
12: ¿Qué tal, Hernán? Pero discúlpame que te voy a corregir, es provincia del Chubut, LRA58...
0: Perdón, hicimos nosotros la confusión desde aquí entonces.
12: Bueno, no hay problema, pero estamos en la provincia del Chubut, Radio Nacional LRA58, y bueno, estamos aquí viviendo esta tarde heladita también y dispuestos a vuestros requerimientos.
0: Por favor, bueno, contanos la situación allí respecto de las temperaturas extremas y el frío.
12: Bueno, amanecimos hoy con 12 grados bajo cero, sensación térmica 14 grados bajo cero. Tenemos algo de nieve más o menos hace 14 o 15 días sobre las barbas que bordean el río Mayo, que está en un cañadón, en un pozo arriba, hay 40 centímetros, 35, y tuvimos nevada de 20 centímetros, lo que dificultó porque estuvo helando, hace 15 días que está helando, pero fuerte, con 13, 14 grados, y entonces las calles quedaron cubierta de hielo, lo que trajo la complicación para trasladarse, algunas cañerías congeladas, toda la complicación lógica del invierno. Este invierno no se veía hace muchísimo tiempo. Los más memoriosos dicen que allá por el año 81-82 fueron días bravos en el sentido de mucho frío, que llegaron a 22 grados bajo cero, y aquí estamos rondando en estos días a los 13-14 grados bajo cero en esta comunidad, que somos alrededor de 5.000 habitantes, pero gracias a Dios pasa el gasoducto por nuestra localidad, lo cual gran porción del pueblo tiene calefacción a gas, y el resto también es ayudada por las clásicas y nunca bien ponderadas salamandras que ayudan en lo que pueden para combatir el frío.
0: Ulises, entonces allí en Río Mayo, Chubut, situación de caminos.
12: Bueno, mira, los caminos están abiertos. Tenemos la ruta 40 que baja hacia Perito Moreno y la misma ruta que llega hasta, digamos, al fondo mismo de la provincia de Santa Cruz y hacia el norte subiendo por Esquel, por Río Sengre, Esquel y hacia arriba. Está despejada porque hay equipos viales que han estado trabajando, lo que sí, muy, pero muy peligrosos en cuanto al hielo negro que se produce en las noches, que hay que transitar con mucha precaución. Hemos tenido unos cuantos vuelcos, camiones, algunos accidentes importantes a raíz de no manejar tal vez, o a veces son accidentes que se producen a raíz del hielo, pero las rutas están despejadas. Los caminos las calles de nuestro pueblo en las que están congeladas, más o menos 5 o 6 centímetros de puro hielo, que es la nieve apretada y que no se va porque el sol entibia entre, imagínate, 3 de la tarde, 4 y media, a las 5 ya está helando nuevamente, o sea que no hay respiro, no da respiro. tienen que venir días un tanto más cálidos para volver a tener la normalidad en el tránsito local.
0: Ulises Pereda con toda la información desde Radio Nacional Río Mayo, LRA 58, perdón por el error previo. Un abrazo grande desde Buenos Aires y por supuesto a cuidarse.
12: Por favor, a ustedes, muchísimas gracias, un abrazo.
0: Nosotros seguimos en el tramo final aquí del segundo round. Pide pista el señor Agustín Domper.
13: Bueno, atención, la noticia llegó antes del final del segundo round, porque para eso estamos, para dar premisas aquí junto a Hernán Mundo. No viaja River a Colombia, se suspende el partido, es lo lógico, pero bueno, faltaba la confirmación oficial. River ya suspendió el viaje, en breve anuncia Conmebol cuándo jugaría Boca, pero el sentido común lo indicaba, y por lo menos del lado de River ya me dicen que es oficial, que no juega el miércoles en Bogotá.
0: Excelente, partido que se jugaba en Bogotá. Bogotá sigue en el aeropuerto abierto, pero de cualquier manera la situación de contexto de Colombia...
13: Hasta
0: no permite...
13: Totalmente. Hasta hace 15 minutos River viajaba mañana a las 15 horas, pero estábamos tratando de chequearlo. Bueno, la información llegó y se suspendió el partido.
0: Partido que queda entonces postergado por el momento sin saber efectivamente cuándo se va a poder disputar o si efectivamente también hay una posibilidad de mudanza, ¿no? De llevarlo a otro estadio o a otro lugar.
13: Veremos qué reprograma Conmebol, quizás lo mude, lo corra de sede, pero... en Colombia no se juega. Pasa que, bueno, habría que ver la logística, ya quedaría... Claro. Capaz que lo cambia de día, pero el miércoles en Colombia no se juega.
0: Muy bien. Muy buen dato, entonces. La noticia la tuvieron ustedes primero aquí en Radio Nacional respecto de, entonces, esta postergación y que finalmente River no viaja a Colombia para el partido del día miércoles por Copa Sudamericana ante Independiente Santa Fe. Carlita Ruiz, nosotros repasábamos recién, bueno, la gente de Río Mayo nos daba estas temperaturas que, por supuesto, bueno, de repente no son tan sorpresivas para el sur de la República Argentina, aunque sí la cifra, él decía con precisión Ulises Pereda, bueno, de mínimas muy importantes en cuanto a la dimensión extrema, ¿no? Tenemos el ranking, por supuesto, como siempre.
1: Tenemos el ranking.
0: Y ahí aparece lo frío, pero también el calor.
1: Claro. Llama la atención porque ahora ya... no llama la atención porque estamos en invierno, pero ahora ya las temperaturas del norte se van como acomodando un poco más a esta época. La temperatura es ahora, obviamente, mañana a la mañana o esta mañana hizo muchísimo más frío. La mínima en este momento, sensación térmica, 6 grados 2 décimas bajo cero.
0: Y nosotros estuvimos recorriendo, pero bueno, nos vamos a la provincia de Santa Cruz. Yo voy por Río Gallegos.
1: ¿Domper?
13: Chubut. Rawson.
1: Neuquén, en Chapelco.
0: Mire usted.
1: Bueno, me queda el auto, creo que hoy lo voy a usar.
0: Bueno, ¿y la más alta?
1: 17 grados 8 décimas.
0: Claro, pero claro, nosotros hablamos
1: no
0: la semana pasada,
1: 35
0: temperatura de 35, claro que sí. Y ahí vamos a jugar por Rafael, la provincia de Santa Fe.
13: Misiones.
1: No, chicos, no. Me llevo el auto de nuevo, pero qué bien. No, es la provincia de Salta, Rivadavia.
0: Lamentablemente la Coupé Fuego que estaba aquí en la puerta no va a poder
1: roja,
0: ser para
1: roja, por favor,
0: ¿no?
1: Claro, que sí, sea
0: claro,
1: roja.
0: Claro que sí, ¿cómo que no? Bueno, con ese cierre entonces en cuanto a marcas térmicas, bueno, nos vamos despidiendo, vamos cerrando este programa. Reiteramos entonces la cifra oficial de 111 muertos respecto del terremoto en Colombia y entonces la expresión por parte del gobierno argentino de solidaridad, de asistencia, por supuesto, para aquellas personas que lo necesiten, en contacto con autoridades colombianas, y reiteramos el número para ciudadanos argentinos en Colombia, más 57-601-288-0900, y hay un teléfono de emergencia, más 57-316-875-9292. También reiteramos la vía de comunicación para la gente que quiera comunicarse aquí en la Argentina con la Asociación Civil de Colombianos en La Plata, 0221-522-1083, allí también empiezan a elaborar la posibilidad de reunir ayuda para ciudadanos colombianos afectados justamente por el terremoto. Nosotros nos vamos, nos reencontramos mañana a las 5 de la tarde. Un abrazo grande, pásenlo bien.
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15: Hora 18:45 minutos en la República Argentina.
16: En Buenos Aires, la temperatura 10 grados, humedad 61%, el cielo ligeramente nublado.
15: Estas son las voces del día.
17: El desastre natural que hoy azota a nuestro sufrido pueblo colombiano. No están solos. Colombia tiene un presidente que le duele a su gente y que hará todo lo que esté a su alcance para ayudarles en los momentos más difíciles.
18: El temor es una réplica que puede ser más fuerte, Dios no lo quiera. Y la recomendación es que en propiedades más de 3 pisos, el aconsejar es que no podemos estar en ella.
19: Es una tragedia natural de grandes proporciones, cuya agradecemos de parte de la Cancillería Argentina, mensaje de solidaridad y plena disposición para ayudar a Colombia.
20: Tenemos que discutir.

0: de una magnitud de 7,4 grados y tuvo epicentro en el departamento de Chocó, a unos 82 kilómetros de profundidad.
1: El presidente Abelardo de la Espriella informó sobre los daños causados por el sismo.
2: 61 edificios colapsados, 18 centros de salud averiados, 52 centros educativos averiados, 17 centros comunitarios averiados, 18 vías averiadas, 6 aeropuertos afectados en infraestructura y sin operación para vuelos comerciales, y un aeropuerto afectado en infraestructura y pista de aterrizaje.
0: El sismo afectó principalmente las ciudades de Cali, Manizales y Medellín.
1: De la Espriella anunció la declaración de desastre con el objetivo de agilizar la movilización de recursos para asistir a los damnificados y se comprometió a llevar soluciones a los afectados.
3: Personalmente voy a liderar estas acciones para llevarle soluciones a nuestra gente en el departamento de Chocó, en el eje cafetero y en otras zonas del país que han sido afectadas. No están solos. Colombia tiene un presidente que le duele a su gente y que hará todo lo que esté a su alcance para ayudarles en los momentos más difíciles. Firme por la patria.
0: Los rescatistas trabajan entre los escombros y hay cientos de heridos.
1: Lo decía Roberto Jiménez, alcalde de la localidad de Dos Quebradas.
4: Se está viendo una situación difícil, muchas construcciones colapsadas. En este momento estoy con bomberos, defensa civil, tratando de salvar vidas. Acabamos de sacar una señora con vida. Hace una hora también logramos rescatar otra señora con vida. Estamos primero como atacando las propiedades donde nos dicen que hay posibilidades de recuperar vidas humanas, aunque la ciudad de verdad tiene un colapso muy fuerte.
0: El alcalde Roberto Jiménez dijo que no se descarta la declaración del toque de queda.
4: El temor es una réplica que puede ser más fuerte, Dios no lo quiera. Y la recomendación es que en propiedades más de 3 pisos, el aconsejar es que no podemos estar en ellas. Más bien, estar fuera de ellas. Y hoy con el señor gobernador se va a tomar la decisión de toque de queda después de las 8 de la noche para facilitar y darle seguridad a las personas que tengan de pronto que salir de sus casas.
1: Norma, ciudadana argentina que se encuentra en Colombia, relató de esta manera lo sucedido.
5: Nosotros siempre que venimos a Colombia nos alojamos aquí en un edificio en la montaña, que es en Cali, y esta vez segundo piso, sabemos estar en el quinto sitio, y empezó mi teléfono a dar como una alarma donde avisamos que acerca un sismo. Ajá. Pero como hemos venido muchas veces y sismo es común, dijimos, bueno, ya va a pasar. Pero resulta que se fue incrementando, y ese teléfono empezó ya con una alarma más fuerte. Alcalde, que sí, que estemos atentos, que puede haber nuevas réplicas. El edificio no está peligrando, entonces por el momento nos vamos a quedar aquí atentos a que pueda haber otra réplica. Pero por el momento dicen que hay que estar atentos nada más, donde nosotros estamos, ¿no?
0: El canciller Pablo Quirno expresó la solidaridad de Argentina con el pueblo colombiano y puso a disposición la asistencia que resulte necesaria.
1: José Roberto Acosta, embajador de Colombia en la Argentina, se refirió a la situación que se vive en su país.
6: Bueno, es una tragedia natural de grandes proporciones y ante lo complicado que representa en gran parte del territorio nacional la atención de este desastre, la idea es coordinar, canalizar de manera oficial los comunicados, así como la ayuda y las gestiones de atención de esta emergencia, porque sigue implicando bastantes riesgos. La institucionalidad de Colombia es bastante robusta en materia de la atención de emergencias y desastres. Existe una unidad específica para eso, y yo creo que eso da también mucha tranquilidad. Comunicaciones oficiales, ya agradecemos de parte de la Cancillería Argentina, mensaje de solidaridad y plena disposición para ayudar a Colombia.
0: Por Radio Nacional, el geólogo Andrés Folguera se refirió a las causas del terremoto.
7: La placa de Chocó comprende básicamente el estrecho de Panamá y es una placa que está actualmente chocando contra Colombia, o sea, está chocando hace unos 14 millones de años contra el margen colombiano y produce sismos. Este sismo fue un sismo profundo de 100 kilómetros que está relacionado con el choque del estrecho de Panamá contra la costa colombiana. O sea, es una zona sísmicamente muy activa.
1: Andrés Folguera adelantó que se sentirán réplicas en los próximos días.
7: Lo que se sintió fue el terremoto original de magnitud 7,4. Ahora en los próximos días y semanas va a haber réplicas de magnitud 6, 5 y 4, que se van a sentir cada vez menos a cierta distancia, pero se van a sentir en la zona damnificada y

0: probablemente terminen de dañar construcciones que ya fueron dañadas por el terremoto de magnitud 7,4. O sea que esas réplicas pueden terminar de tirar abajo infraestructura que ya ha sido dañada.
1: Más de 3.000 camiones se encuentran varados por el temporal de nieve y viento blanco.
2: Los corredores viales permanecen cerrados en las zonas cordilleranas.
1: El paso internacional Cristo Redentor permanece inhabilitado desde mediados de julio y reúne alrededor de 2.000 camiones en la zona de espera.
2: El informe de Victoria Lupu desde Radio Nacional Mendoza.
3: La coordinación del paso Cristo Redentor oficializó la continuidad del cierre preventivo que lleva casi un mes del paso internacional. La decisión entre las autoridades de Argentina y Chile obedece a extremas condiciones meteorológicas en la alta montaña, con nevadas persistentes y ráfagas que alcanzarán velocidades de entre 110 y 160 kilómetros por hora. Osvaldo Valle, vocero de Gendarmería Nacional en Alta Montaña, dio detalles.
4: Este temporal de nieve está haciendo que haya 15 pasos cerrados en todo el país y también complicando la transitabilidad de los transportes de cargas.
1: El panorama en Neuquén tiene su epicentro en el paso Pino Achado, que une Las Lajas con Liucurá, en Chile.
2: La ruta nacional 242 registra corte total en el tramo aduana por grandes acumulaciones de hielo y nieve.
1: La provincia contabiliza al menos 1.581 vehículos de carga varados.
2: Recordemos que rige para el sur de Neuquén una alerta meteorológica, ya que se esperan nevadas persistentes de variada intensidad.
1: Más información con Tomás Terroba desde Radio Nacional San Martín de los Andes.
5: Una intensa tormenta de viento y nieve afecta a toda la provincia del Neuquén. Algunas escuelas han suspendido el dictado de clases y el centro de esquí Cerro Chapelco ha decidido no abrir sus puertas debido a que en la montaña las ráfagas de viento llegan a los 120 kilómetros por hora. Se espera que las condiciones se intensifiquen durante la madrugada del martes, por lo que se ha solicitado a los vecinos y turistas que solo se trasladen por cuestiones de necesidad o urgencia y que todos los vehículos utilicen cadenas para hielo y nieve.
2: Más información sobre este tema con Ernesto Arriaga.
6: Hoy es el día 25 que está el paso internacional Cristo Redentor cerrado en la ruta 7 de Uspallata a Chile, el paso Libertadores. Recordemos también que está cerrado el paso Pino Achado en Neuquén desde Zapala a Chile y el Cardenal Zamoré, único paso que abre cada dos días en una ventana de 4 a 6 horas. El paso Pehuenche al sur de Mendoza continúa totalmente cerrado para todo tipo de vehículos. El paso Futaleufú en Esquel está abierto únicamente de 10 a 16 horas y están pasando aproximadamente 30 camiones por día.
1: Deportes. Buenas tardes, Eladio Regui, ¿cómo anda? Adelante.
7: Hola Darío, hola Abel, ¿cómo están ustedes? Muy bien. Bueno, los títulos a esta altura de la tarde es, continúa la cuarta fecha. A las 7 de la tarde van a estar jugando en el sur del Gran Buenos Aires, Banfield, Belgrano, 21:15 en Santa Fe, Unión y Central Córdoba de Santiago del Estero. Mañana se completa esta fecha en Córdoba, Talleres, Lanús. Mañana comenzarán los octavos de final de las Copas, el Libertadores y Sudamericana. Por la Sudamericana, a las 19 con transmisión de Nacional, vamos a estar en la cancha de Huracán. Boca va a estar recibiendo a Recoleta de Paraguay en un partido que será el inicio de esta serie de octavos de final. Y a las 21:30, por la Copa Libertadores, Estudiantes en La Plata recibirá a Universidad Católica. En tanto, mañana, si no hay ningún cambio, River va a estar viajando a Bogotá para jugar el miércoles ante Independiente Santa Fe. Teniendo en cuenta lo que ha ocurrido en las últimas horas en Colombia y en diferentes lugares donde se registró el terremoto, por el momento la Conmebol no emitió ninguna información. Se cree que el partido se juega. Por lo menos están haciendo todo eso porque dicen que se juega. Hasta tanto la Conmebol no diga lo contrario, se juega. Mientras tanto, la Federación Colombiana de Fútbol suspendió toda la actividad, en este caso, aquí la información de último momento que tengo es suspendido Independiente de Santa Fe River por el terremoto en Colombia. La Conmebol reprogramada toda la serie con días y horarios a definir. Esta es información de último momento. Lo que teníamos hasta hace dos minutos era que River iba a viajar y ahora directamente River no viaja porque se suspende la actividad. Con buen tino para mí, no hay actividad futbolística en Colombia. River no va a jugar pasado mañana ante Independiente Santa Fe en Colombia. Así que, y para cerrar el aspecto futbolístico, River presentó a Thiago Almada. Esto y mucho más lo vamos a ampliar a las 7 de la tarde en Pasión Nacional.
2: Gracias, Eladio.
7: Hasta luego. Hasta luego.
1: Comenzó el juicio al Piti Álvarez por el crimen de Cristian Díaz.
2: El proceso se lleva adelante en el Tribunal Oral en lo Criminal y Correccional 29 de la Ciudad de Buenos Aires.
1: Fernando Burlando, abogado querellante, aseguró que la culpabilidad de Piti Álvarez está probada.
8: El episodio, el hecho y la responsabilidad, culpabilidad está muy clara. Es, creo yo, una cuestión de transitar las audiencias de debate, que vengan los testigos.
2: Burlando remarcó además que la familia de la víctima se inicia después de 8 años de espera este juicio.
8: Es un juicio muy esperado, muy deseado. Hay toda una familia que espera realmente que la justicia ponga las cosas en equilibrio. Y bueno, para nosotros el hecho y la responsabilidad, culpabilidad está muy clara.
1: Karina Milei recibió a legisladores bonaerenses del oficialismo, nos informa nuestra colega Liliana Arias.
9: Finalizó la reunión encabezada por la secretaria general de la presidencia, Karina Milei, con senadores bonaerenses, en la que se trataron temas relacionados con diversas situaciones en la provincia de Buenos Aires. Expusieron sobre la estrategia libertaria de cara a las elecciones generales del próximo año y principalmente sobre el proyecto que quieren implementar en ese territorio. Al respecto, el senador bonaerense Diego Valenzuela adelantó.
10: Tenemos que discutir la baja del ingreso bruto, que es una tragedia como impuesto, que además se va sumando en cadena, en las diferentes cadenas productivas, y realmente es muy nocivo. Así que nuestra idea es achicar justamente el gasto público, no tocando ni docentes, ni seguridad, ni salud, las cosas importantes. Hay un montón de gastos superfluos que se pueden reducir para poder bajar impuestos, empezando por el ingresos brutos.
2: Mañana se reinicia el juicio por la desaparición de Loan Peña.
1: En la audiencia fueron citados como testigos Leticia Risco, ex coordinadora del Sistema Federal de Búsqueda de Personas Desaparecidas y Extraviadas, organismo responsable de la alerta Sofía, y la médica Cintia Andrea Grimal.
2: Además comparecerán el concejal y exintendente de 9 de julio, Carlos Moreira, y el comisario mayor Martín de Cristóbal.
1: La audiencia anterior cerró con la declaración del perito Mario Rosillo, quien confirmó rastros de olor del menor en los vehículos de los imputados Carlos Pérez y María Victoria Callaba.
2: La ministra de Seguridad defendió la actuación de la policía en las manifestaciones.
1: Alejandra Monteoliva habló en la Bolsa de Comercio de Córdoba.
11: La gente quiere orden, la gente quiere vivir tranquila, porque la gente no quiere violencia, la gente no quiere a los violentos. Y los hechos demuestran que cuando hay violencia exacerbada, son grupos minúsculos movidos por alguien para que hagan desmanes. Cuando hay desmanes, son focos específicos que tienen algún incentivo a generar, a desestabilizar.
2: Mañana se reinicia el juicio por la muerte de Diego Maradona.
1: En los tribunales de San Isidro está previsto que declare el forense Carlos Casinelli.
2: Se trata de uno de los médicos que hizo la autopsia al exfutbolista en la morgue de San Fernando.
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0: Hola, hola, hola, hola, hola, pero ¿cómo les va? Qué gusto saludarlos, muy, pero muy buenas tardes. Aquí estamos comenzando Pasión Nacional en esta jornada de este lunes, lógicamente con mucha información, como es habitual todos los lunes. Ya está por comenzar, está comenzando en este momento en el Gran Buenos Aires, la fecha 4 que no se detiene del torneo profesional. Van a estar jugando, o están jugando ya, primeros segundos, Banfield y Belgrano de Córdoba, y a las 21:15 en Santa Fe, Unión Central Córdoba de Santiago del Estero. Mañana se va a completar esta fecha con el partido entre Talleres y Lanús en el Estadio Kempes. Así que bueno, con toda la información, ya le voy a decir a... Vamos a estar cubriendo el partido con el Negro Romero, entre los dos vamos a estar hablando de este Banfield Belgrano, también de Boca, y muchos temas más para hablar. Pero la noticia que recién simplemente se acaba de dar o de conocer es que River no va a jugar pasado mañana en Bogotá. Se postergó el partido, lo ha dicho la Conmebol, de esta manera por los sucesos acaecidos hoy en Colombia, de esta manera por el terremoto de 7.4 grados que se registró en la mañana argentina, bien temprano en Colombia. Bueno, se va a reprogramar el partido entre River e Independiente Santa Fe de Bogotá, Colombia, por los partidos, por los idas, por los octavos de final, partido de ida, eso quería decir, de la Copa Sudamericana. Lo cierto es que parecía que se jugaba el partido, pero la Conmebol acaba de dar a conocer esta información, así que se posterga este partido, será seguramente para la semana próxima, entendemos, todavía no hay una fecha, no la tenemos por lo menos nosotros acá, así que bueno, aguardaremos a ver cómo sigue la historia. Lo voy a saludar al Negro Romero en Córdoba. Hola José Luis, bienvenido, qué gusto tenerte.
1: Hola, ¿qué tal, Radio? Fuerte abrazo a la distancia para vos, los compañeros, la audiencia en el país. A esta hora en Córdoba capital, 9 grados, la humedad 44%. Lo decías, ya están jugando en el Florencio Sola, 1 minuto 48 de la primera parte, 0 para Banfield, 0 para Belgrano. Si te parece, el taladro con Sanguinetti, López García, Oviedo, Daniel Emeriano, Abraham, Adorian, Esquivel, Salazar, Sepúlveda y Perrota. Los 11 desde el inicio de Pedro Troglio. Belgrano, el visitante, con Cardoso, Morales, Maldonado, López, Esporle, Rigoni, Hernández, González, Metini, Velázquez, el chino Celara, Jan y Pacerini. Los 11 de Sieninski dirige Sebastián Martínez Beligoy.
0: Perfecto, José Luis. Vamos a estar ahí charlando, lógicamente, con los oyentes y también hablando de lo que está ocurriendo ya en la cancha de Banfield, entre Banfield y Belgrano. Dice, por el lamentable terremoto que ocurrió en Colombia, el partido entre Independiente, Santa Fe y River, que debía disputarse este miércoles por los octavos de final, fue suspendido. La Conmebol analiza días y horarios para su reprogramación. Así que, como lo dijimos al comienzo, no se va a jugar. Me parece que con buen tino la Conmebol no da lugar, no programa este encuentro. Bueno, lo voy a saludar aquí, está de visita, venido hoy en vivo, directo, como decía el gran Cacho Fontana, Damián Zárate. Hola Dami, bienvenido, gusto tenerte.
2: Eladio, qué placer estar en este estudio, como hoy al mediodía, y al Negro, que también lo saludamos en el primer tiempo de Pasión Nacional. Me parece que en un contexto tan pero tan doloroso para Colombia, que la Conmebol una vez, porque la Conmebol es la misma que durante la pandemia, ¿te acuerdas que tenía los corredores sanitarios, que lo único que se podía hacer era jugar al fútbol, que en este contexto termine apareciendo la cordura y que a tan poco del partido, porque hay un equipo que tiene que viajar desde la Argentina hacia Colombia, claro, reprogramen el partido? Siempre hay un lugar en el almanaque para que se pueda jugar, porque hay cosas que son más importantes que el fútbol.
0: Por supuesto que sí, por supuesto que sí. Además también, mañana, por ejemplo, no solamente tenía que jugar River pasado mañana, mañana debería jugar Deportes Tolima con Independiente del Valle. El miércoles, yo no sé si deben haber reprogramado todo, ¿no?
2: Porque en Colombia sí,
0: En Colombia sí, todos los partidos. Bueno, lo he dicho, lo de River, son los compromisos que estoy mirando, los partidos en Colombia, ¿no? porque además también, no, es, son esos dos partidos nada más en Colombia, los que hemos mencionado, Independiente de Santa Fe con River y Tolima con Independiente del Valle. Así que bueno, estos dos partidos van a ser reprogramados sin ninguna duda. Bueno, los oyentes que se van a comunicar al 11-38-70-74-85. Después de todo lo que se viene hablando con el tema arbitral, para la gente que escucha la radio, ¿está cansado ya del tema arbitral o es algo que siempre ocurrió y va a seguir ocurriendo por los siglos de los siglos, ¿no? Porque la verdad que todos los fines de semana siempre y cada vez tienen más herramientas, pero las equivocaciones son groseras. Pero mañana juega Boca, Damián, y contanos las novedades a esta altura de la tarde. Sabemos que ya se entrenó Ener Valencia, ¿no?
2: Sí, Ener Valencia se entrenó por primera vez el fin de semana. Igual va a haber un periodo para reacondicionarlo a el colombiano.
0: Claro, hace mucho tiempo que no juega.
2: Sí, al ecuatoriano de 36 años, que llega libre, que tuvo su último paso por el fútbol mexicano y que le va a dar... Es un hombre gol Ener Valencia. En este momento de sequía de Merentiel, lesionado Vareiro, que no se sabe cuándo vuelve, tenerlo en el plantel de Ener Valencia es un guiño para este momento para el equipo del Vasco Rodolfo Arruebarrena. No Jiménez y no Alarcón, concentrados para el partido de mañana contra Recoleta. Vuelven Palacios y Belmonte a estar en la consideración. Lo dicho recién, Vareiro sigue lesionado. No hay... ¿Te acordás cómo pasaba con Cavani, que te decía, no me preguntes precisiones de Cavani porque no hay? Lo mismo con Vareiro. Pensando en mañana, creo que va a poner el mismo equipo que relataste el otro día en el Palacio Tomás Aducó, el 1-1 contra Vélez. Montero, Lozano, Dilolo, Ayrton Costa Blanco, Ascacíbar, Paredes, Delgado, Flores, Merentiel y Aranda. Algunas cuestiones más, lo dicho, que puede irse Alarcón a la MLS, habrá que ver qué sucede y si se da. También la chance del changuito Ezequiel Ceballos, que tiene una oferta del Celta de Vigo, ya no lo contamos, no prosperó lo del Napoli de Italia, y reiterar lo de Vareiro, que no hay precisiones en cuanto a la vuelta. Y pensando en la quinta fecha, Boca va a poder llevar público visitante al estadio Ciudad de Vicente López.
0: Bueno, ¿y se retiró del mercado Boca? Sí. ¿O tiene alguna posibilidad de contratar algún?
2: En algún momento se especulaba con algún marcador central.
0: Sí, eso es lo que quería. No está de acuerdo, no está del todo conforme ni con Dilolo ni con Figal.
2: Yo creo que tiene cuatro centrales parejos. Ninguno descollante.
0: Claro.
2: Pero ninguno un tres puntos. Uh-huh. Después podemos hablar, Boca y River tienen que ser la élite, coincido. Pero los cuatro pueden jugar. Han dado muestras cabales que pueden ser los marcadores centrales de Boca. Dilolo y Ayrton Costa, y lo mismo con Figal y Pellegrino. Vos me decís, Figal hace mucho que está, metió un gol en la historia de Figal. Sí, tiene muchas lesiones.
0: Sí, yo creo que Figal no convencía ni en Independiente ni tampoco en Boca, no ha terminado nunca de convencer.
2: Siempre condicionado por las lesiones,
0: sí,
2: ¿no?
0: Sí, además cuando empieza a estar sólido, se lesiona, después le cuesta volver, cuando vuelve no juega bien, por ahí tiene dos partidos buenos y después se mandan macanones tremendos.
2: Es extraño que Ayrton Costa, porque si no me equivoco llegaron en el mismo mercado de pases, siempre fue titular y Pellegrino suplente, salvo, pienso, en el Mundial de Clubes, que algún partido lo puso Russo de segundo marcador central.
0: Sí, antes Costa. Que
2: un tiempito antes.
0: Me parece que sí.
2: Pero siempre jugó Ayrton Costa. Algún partido puede jugar Pellegrino, pero siempre para... Y eso es un dato también, ¿eh? Ayrton Costa, que si no se serena, va
0: el
2: camino...
0: El otro día fue al banco, fue reemplazado en el entretiempo porque sí, el primer tiempo fue malo.
2: Fue malo. Es que si no se serena Ayrton Costa, que tiene las características ideales para ser ídolo de Boca, por la templanza, por cómo juega, la enjundia, el carácter.
0: Sí, sí, sí, sí, sí.
2: Ahora, a todo eso hay que ponerle fútbol, se convierte en un nuevo Marcos Rojo, ¿eh? En la peor etapa de Marcos Rojo.
0: Y sí, sí, lamentablemente sí. Lo que pasa
2: sin
0: es
2: haber sido campeón todavía, porque Marcos Rojo, vos podés decirle cualquier cosa,
0: sí, claro,
2: pero
0: sí,
2: le bordó algunas estrellas a la casaca a Ceneice.
0: Sí, sí, sí. Bueno, de cualquier manera, Boca tiene una estructura de equipo, está mejorando, está consiguiendo resultados, está consiguiendo un nivel de juego mejor, mereció ganarle a Vélez. No le ganó porque por esas cosas de la vida, nada más, pero mereció ganar, estrelló dos tiros en los postes, en fin, tuvo posibilidades para ganar el partido y debió haberlo ganado, pero bueno, también lo pudo haber perdido en su momento.
2: Hablabas de Ener Valencia, que le va a dar algo que hoy en el plantel Boca no tiene, que es un goleador.
0: Sí, es un buen definidor, definidor.
2: Mirá los datos del 2026 de Boca. El goleador es Merentiel, tiene 7 goles en 28 partidos. Y después vos lo tenés a Aran Vareiro, que tiene mejores números, tiene 6 goles en 14 partidos, ¿Y sabe quién está ahí? Ascacíbar. Claro. Que desde que se fue a Europa y volvió, volvió un futbolista renovado. En Estudiantes, antes era un típico volante centro de corte, un volante de contención de primer pase. Fue a Europa, volvió y se convirtió en un volante mixto, un llegador. Ya en Estudiantes convertía mucho. Y ahora lo mismo en Boca. En Boca tiene 6 goles Ascacíbar en 25 partidos. Tiene en 3 partidos la chance de igualarlo a Merentiel, que claro, supuestamente es el goleador del equipo.
0: Sí. De cualquier manera, en este momento yo lo que veo de Ascacíbar, que es más goleador que jugador de, que mediocampista. Es decir, es más delantero que mediocampista como juega Boca. También es cierto que Paredes y Delgado tener un equilibrio en el medio campo que a Ascacíbar le permiten aparecer en posiciones ofensivas. Porque el otro día tuvo el gol y después tuvo otra
2: posición. ¿La del cabezazo?
0: Claro, el cabezazo que también estuvo para marcar el segundo gol. Ese es el segundo gol de Boca y el segundo gol de él también.
2: Esto habla muy bien de Ascacíbar en cuanto a goles, más allá de los rendimientos, y habla muy mal de Merentiel, que tiene solamente 7 goles en 28 partidos. Es una...
0: Y
2: la estadística, no sé si está tan mala la estadística, es un gol cada 4.
0: Sí.
2: Un gol cada 4, pero para un tipo que es...
0: Y es delantero. Si vos
2: y es delantero.
0: Si no sos
2: delantero... Pero ni siquiera es win, es un segundo punta.
0: Es un segundo punta, delantero, un delantero que si... Delantero más 9 que segunda punta es Merentiel. No sé qué opinás vos, José Luis.
1: Gracias, Eladio. Un abrazo para el querido Damián. Y sí, a ver, lo que pasa es que 7 goles, dice Damián, en 28 partidos. El tema es que esos 7 goles cotizan en oro. Porque, digamos, si no hacía goles Merentiel en una etapa muy aciaga de Boca, ¿y quién otro iba a convertir? Y mirá vos cómo seguirá la orfandad de ofensiva de Boca. Que en buena hora que un volante convertido, revertido, lo que quieras llamarle, como el ex Estudiante de La Plata, está bueno que un mediocampista llegue y tenga gol. Pero fundamentalmente son los delanteros quienes tienen la obligación de convertir. Y bueno, viste, eso deja también a las claras que Boca necesita un delantero. Y es tan notorio que le falta un 9 a Boca, porque no le ganó a Vélez porque no tiene un 9.
2: Claro.
1: Y si no era Ascacíbar, y era muy difícil que los de arriba pudieran convertir. Es decir, porque vos lo ves, que Blanco llega, que Lozano también se va atreviendo de a poco, y llega, y después cuando entró Villa, o Paredes, y mandan centros, y centros, y centros, y no hay nadie, no hay nadie. Habrá que ver si con él el Valencia puede subsanar ese problema, o no sé, es, qué sé yo, si traerá otro 9. Pero digo, ponele que con el ecuatoriano pueda solucionar ese problema. Pero en el mientras tanto habrá que depender de vez en cuando, dentro de tantos goles que erra, Merentiel convierta o que Ascacíbar siga usufructuando esta su nueva versión.
0: Claro, sí, exactamente. Yo creo que Enner Valencia es un muy buen definidor, muy buen delantero, pero claro, lógicamente que hay que verlo en nuestro fútbol argentino.
2: Sí, por supuesto.
0: El fútbol argentino pasa factura, es tremendo.
2: Siempre
0: tremendo.
2: Traemos el mismo ejemplo. Otamendi, que le está costando horrores.
0: Sí, sí, sí.
2: Y el caso, a mí me parece paradigmático, el caso de Roberto Ayala cuando vino acá a jugar a Racing. Y
0: lo
2: que
0: retiró Jara.
2: Franco Jara. Claro. Claudio Vivas no lo cuidó porque lo puso de libre una línea de 3 en Racing.
0: No, tremendo.
2: Y lo volvió loco Jara.
0: Sí, sí, sí.
2: En
0: sí.
2: Arsenal, el mismo claro, que dio vueltas por Estudiantes, por Belgrano, por Instituto.
0: Había perdido velocidad ya.
2: Pero mirá cómo nos quedó a todos, porque recordamos
0: sí.
2: que el fútbol argentino te pasa factura. Y volvieron Saviola y Aymar y no jugaron.
0: No, Saviola y Aymar. Saviola no hizo un gol cuando volvió. Cerró uno en la cancha de Vélez, todavía se está lamentando ahora.
2: La historia de Cavani, más allá de casi los 30 goles que metió en Boca.
0: Sí,
2: le costó.
0: Pero yo le pregunto a los hinchas de Boca de Cavani y te puedo asegurar que de 10, 9 dice que Cavani fracasó.
2: Sí,
0: en Boca.
2: Sí.
1: Ahora, ustedes lo mencionan a Aymar. Qué grandeza la de Aymar, ¿no? Porque él vino, probó unos partidos y dijo, no, ya no puedo más.
0: Sí,
1: no,
0: claro.
1: Y se fue. Es decir, muy pocos hacen eso porque son tipos con tanto trayecto, tanto recorrido, tantos logros que les cuesta admitir que ya no. Ya no se va más. Entonces el tipo dio un paso al costado, Aymar. El resto insiste porque creen que todavía podrán ser aquellos que fueron alguna vez.
0: Claro. Bueno,
2: qué angustiante debe ser para tipos que jugaron tan bien a la pelota, que marcaron diferencia, y estar adentro de esa cabeza, porque en algún punto se sienten encerrados en su propio cuerpo. Porque son tipos que se destacaron muchísimo. No es que jugaron, no es que trabajaron de futbolistas. Estamos hablando de tipos de primer nivel mundial. Trajimos a Aimar y a Cavani. Y también a Roberto Ayala. Sí. Tipos que cuando te crece el nivel, porque creces en edad, estás preso en tu cuerpo.
0: Sí, sin ninguna duda. Y además
1: Ever Banega, otro, por ejemplo, jugador de gran calidad.
0: Claro.
1: Sí, no, ya no era el mismo.
0: Y un montón. Yo creo que los jugadores que vienen con tanta trayectoria a retirarse al fútbol argentino es el peor lugar para retirarse. Si sos ídolo, si has sido ídolo de una institución y venís a jugar allí, pues si no, vengo a retirarme, me retiro en tal lugar. No, fíjate bien donde te vas a retirar porque vas a terminar perdiendo todo lo que tenías.
2: Ayer estábamos en el bosque con nuestro amigo en común, el querido José Manuel Stone, que escucha siempre.
0: Ajá.
2: Y él fue enfático hablando de Barracas. ¿Pues sabés lo difícil que es jugar con Barracas y con Riestra? Que te marcan todo, pero todo el partido.
0: Sí, sí.
2: No te dejan girar.
0: Y además tenés el arbitraje que te perdona las raspaditas.
2: Pero está bien, pero son equipos muy intensos. Sí, vos ponelo ahora a Ener Valencia a que juegue contra Capraro, el marcador central de Barracas.
0: No, seguro, es difícil, es muy difícil.
2: Lo tira contra los carteles en la primera.
0: Sí, es muy difícil, el fútbol argentino es muy difícil en ese aspecto, y bueno, y estamos preguntando el tema de los arbitrajes, ¿no? Si el arbitraje argentino, porque llama la atención porque siempre se ha hablado del arbitraje en toda la... desde que existe el fútbol, ¿no? Pero ahora que tienen tantas herramientas, porque antes decíamos, no, el árbitro tiene una sola posibilidad, una fracción de segundo tiene que decidir y por ahí vio mal y cobró mal. Pero ahora que tenés la posibilidad de ver otra vez, de recontraverlo y enmendar el error si es que lo hubo y no lo enmendás y te quedás pensando. Yo recuerdo cuando River con Banfield anotó un gol que le pegó en la mano a un futbolista de River, no recuerdo en qué partido, te estoy hablando en el comienzo de la gestión de Beligoy, salió a pedir disculpas por Banfield. Y ahora Beligoy no sale más a pedir disculpas por los horrores arbitrales, porque son horrores arbitrales. Lo de Gariano en el partido de Tigre River el sábado fue tremendo. Yo no sé cómo no vio el árbitro de VAR que fue penal.
2: No escuché si se dieron a conocer en la jornada de hoy, ahora voy a revisar, los audios entre Gariano y el hombre de VAR.
0: No se dieron a conocer, ya pasaron más de 48 horas del partido, ni se van a dar a conocer tampoco, porque no se van a dar a conocer tampoco, pero más allá de eso tampoco se dieron a conocer el offside del partido que le anulan el gol a Independiente también. Un gol muy dudoso, una jugada que yo no veo la posición adelantada nunca, porque después está el golpe de vista también del que está viendo en la televisión y el que está... Decís, pero ¿a dónde está el offside? ¿Qué es lo que ellos ven para que sea offside con la línea que tenemos nosotros? Y ahí sí, publicaron los audios de VAR, pero una jugada que estuvo 6 minutos detenido por la posición adelantada para anular esa jugada que determinaba el gol de Independiente, el VAR... solamente 30 segundos tuvo.
2: Por eso, otra cosa,
0: de 6 minutos a 30 segundos, para... la edición, mirá qué edición que hicieron.
2: Para transparentar
0: mejor
2: todo.
0: Mejor que Spielberg son.
2: Para transparentar, ¿por qué hay partidos elegidos y no podemos meternos nosotros en una aplicación y ver directamente el diálogo completo del VAR? Porque eso sería transparentar realmente el fútbol.
0: ¿Y por qué no quieren transparentar? Porque no aclare que oscurece. Es fácil. Por eso yo digo, a esta altura de la circunstancia... yo digo cuando relato, los sospechosos de siempre, porque además siempre se equivocan a favor de los mismos. Pues si vos te pones a pensar, hablamos de Barracas, hablamos de Riestra, hablamos de Tigre, hablamos de Central Córdoba, hablamos de Instituto de Córdoba, hablamos de Rosario Central, resulta que Di María en la media luna será penal. Y Otamendi tiene que decirle en la cara al árbitro, sean profesionales el otro día. Bueno, paremos un poco la mano, me parece a mí. Es decir, yo creo que el otro día fue penal. Vos me decís, River es un desastre. Perfectamente, River es un desastre. River no inquieta a los arqueros. Perfectamente. Ahora, los penales no le cobran uno, ¿eh?
2: No, fue penal, fue claramente penal.
0: Fue penal. fue penal. El que me diga que no fue penal, bueno, tendrá sus argumentos, lo respetaré, pero insisto, de 10 personas que vieron la jugada, el jugador de Tigre se tira, primero que vean dos apareados, segundo se tira de atrás, tercero no toca la pelota, cuarto le pega con la rodilla, la parte posterior de la rodilla, Correa. No sé,
2: ahora,
0: y tiene que cobrar, ¿qué tiene que matarlo, apuntarle la pierna para que cobre penal?
2: Esto va más allá de la falta, hay una máxima. Por supuesto que hay cruces imperiales que recordamos todos de marcadores centrales que van al piso y recuperan. Ahora, dentro del área, el marcador central, ¿para qué se tira también, no?
0: Bueno,
2: no te tires nunca.
0: Pero se tiró y tuvo suerte si no le cobraron.
2: No le cobraron, es cierto.
0: Y para colmo, Martínez Cuarta, después del gol de Tigre, que fue un error grosero de Moreno, Martínez Cuarta, que se tiene que tirar, hacerle falta para que lo expulsen, por lo menos para que un tiro libre, no se tira, no le hace falta, y le hizo falta ni bien empezó un partido en Bolivia, cuando iban pocos minutos y lo expulsaron. Bueno, ¿qué va a hacer? Cuando vos andás mala, en la mala. Pero bueno, pero no solamente en River, también se equivocó para mí en Independiente, ayer lo de Racing con Dóvalo, y siempre son los mismos, ¿eh? Es decir, cuando vos escuchás Araza, Gariano, Dóvalo, Lobo Medina, que dicho sea de paso se les vio... otra cosa, nunca pasa nada acá. Hay una impunidad tan grande que nunca pasa nada, porque aparecieron WhatsApp de Lobo Medina hablando, no pasó nada, y parece que va a pasar tampoco. Bueno, es así, es decir, yo tengo que desconfiar, no tengo pruebas, por eso digo, parece que es así, está bien, pero eso le pregunto a la gente, ¿yo soy el equivocado? ¿Somos los equivocados nosotros los que vamos al fútbol? ¿O realmente está pasando algo grave en el fútbol argentino con el arbitraje? ¿Están digitando los partidos? ¿Están diciendo, tiene que ganar fulano, no tiene que ganar sutano? No sé, es una pregunta que le hago a la gente, ¿no? 11-38-70-74-85. Bueno, ¿cómo sigue Belgrano con Banfield, José Luis?
1: 21 minutos 15 del primer tiempo en el Florencio Sola. Banfield y Belgrano igualan 0-0. Ahora es partido de ida y vuelta. Arrancó mejor Belgrano. Tuvo la más nítida para convertir. O la agarró de volea, cruzada Pacerini. La pelota dio en el travesaño. Casi intersección con el palo, fue la más clara hasta ahora de 21 minutos y fracción de la primera parte. Siguen 0-0. A ver, en la fecha pasada, Belgrano jugó con Tigre. Otro gol que acaba de malograr Pacerini en la boca del arco. Mejor Belgrano, o al menos las llegadas más claras, son para el Pilata vestido de rojo hoy. Digo, no está Sánchez y no está Longo. Expulsó a los dos por reclamar, protestar de un penal que sancionó que no era. Es decir, mirá vos, 1, 2, 3, triple falta de Chenique, y hoy Belgrano tiene que jugar con un medio campo que no es el habitual. Pero es como que está naturalizado ya.
0: Exacto, exacto.
1: Sí, ya está, ¿viste? Es más, yo creo que el día que la tecnología, que a mí me parece buena, si la aplican con corrección, yo creo que vamos a extrañar. Lo vamos a extrañar. Sí, estamos en otro país, estamos en Islandia, en Dinamarca, viste, donde todo funciona perfecto, porque por más que el año que viene, como dijo Beligoy, van a traer el semiautomático, no va a servir de nada, porque lo va a seguir manejando un ser humano que, bueno, está sospechado, contaminado, observado, sospechado, entonces, viste, va a ser más de lo mismo.
0: Acá el problema no son las... Yo estoy diciendo esto ahora, para mí, el problema no son las normas, las leyes en el fútbol. Son los que la aplican. Vos podés cambiar las leyes para mejorar todo, pero si los que la aplican mal, o de acuerdo a su conveniencia, es lógico que va a seguir siendo injusto. Si, por ejemplo, el arquero que... Mi arquero, demora 7, 8 segundos, 10 segundos en sacar del arco y no le decís nada, y bueno, se va a tomar el tiempo, todo ese tiempo, porque no le decís nada. Si el otro arquero, como no van 4, vos ya le cobraste córner, y bueno, qué sabés si eran 4 o eran 5 en ese momento, es decir, esa duda, te queda siempre la duda. El referato argentino siempre te queda la duda, pero ¿estás cobrando bien? ¿Está bien lo que está haciendo? Eso es lo que a uno le permite, lamentablemente, estar en una nebulosa y, y pone en tela de juicio todo. Buenas noches, amigos de Radio Nacional, soy Daniel de Munro. Quiero saber cuándo reaparece Driussi y Acuña. Saludos a todos los conocidos, abrazo grande. Bueno, Driussi sigue con molestias en el gemelo, no se sabe, todavía no tiene la alta médica, y a Acuña le falta algunos días más. A River le conviene esto porque seguramente en el partido de ida, ahora de la Copa Sudamericana, seguramente va a estar ya a disposición, en este caso, Marcos Acuña. Bueno, más oyentes que se están comunicando aquí a Radio Nacional. Buenas tardes, ustedes se quejan los árbitros de primera, pero eso es porque no ven el Federal A. Después los premian y suben a primera. José de la Pampa. Bueno, ese es el problema. El problema es ese, que acá no suben por mérito, suben por lo que le dicen que hagan, supuestamente, porque si no, no se entienden. ¿Cómo puede ser que un árbitro, el árbitro VAR que estuvo en Tigre River, ayer estuvo de cuarto árbitro, si no me equivoco, en otro partido?
2: Sí, ya estaban las designaciones,
0: exacto. Pero seguramente va a estar en la próxima fecha los dos, ¿eh? Tanto Gariano como el cuarto árbitro van a estar, como el árbitro VAR. ¿Por qué los clubes argentinos no sacan números 9? Daniel de Rosario. Buenas noches, gente. No tengan miedo que a Boca y a River también los ayudan los árbitros. Lo que pasa, como ahora los dos andan mal, ponen excusas. Jorge de Santa Fe. A River no lo están ayudando hace mucho tiempo los árbitros. Pero bueno, a Boca no lo sé. Porque además se mezcla todo también, ¿eh? Se mezcla todo, se mezcla la política, se mezclan quién dirige a tal club, quién dirige, sí, al otro, que River se fue de la AFA, que Boca está Riquelme, que Riquelme está en contra de Macri, que Macri esto, lo otro, que... Bueno, se mezcla todo. Cuando se mezcla todo, sálvese quien pueda. ¿Qué tal, amigos? Si está bien que se suspenda el partido de River Independiente de Colombia, porque seguro que pierde River, si mejor que se suspenda. Siempre pasa lo mismo cuando River anda de mala racha, todos los árbitros juegan en contra, pasa lo mismo con JJ cuando River perdía todos los partidos, les daban una ayudita. Bueno, me parece que está equivocado Fernando de Resistencia, pero bueno, en mi opinión, Fernando, yo respeto la tuya, pero me parece que no. River se fue a la B con JJ, así que no le dieron mucha ayudita. Al contrario, si nos podemos hablar del descenso de River, tenemos para hablar varios programas, ¿eh? Hola, muchachos, buenas noches. Gustavo, les habla el camionero, pasando como oro Rivadavia rumbo a Ushuaia. Los errores de los árbitros están bien groseros, pero está el VAR, muchachos. Es muy evidente que digitan las cosas y después los barracas, los riestras, si empatan o pierden con un grande es lo lógico. Y si le ganan es un campeonato, por eso te da bronca el fútbol que juegan algunos equipos. Bien, gracias a todos los oyentes. 7:30 de la tarde casi, si la cabeza demostró estar podrida, y me refiero a la FIFA, ya lo vimos en la final del mundo, Argentina-España. Ya, ¿qué nos queda en el fútbol doméstico? Dice Víctor de Centenario. Gana el que deja más plata, dice Víctor. Bueno, buenas noches. ¿Cómo salió ayer Ferro? Ojalá ascienda primera, y si lo hace, me hago hincha de Ferro. Soy Martín de Salta. Mi deseo sería que saquen el VAR. Ferro ganó ayer, ¿eh?
2: Sí, ganó.
0: Ganó Ferrito ayer. Está contento Hernán Mundo, porque ganó el equipo de
2: 2-1 a los Andes de visitantes.
0: Exactamente. Ganaba 1-0, después 1-1 y finalmente terminó ganando 2-1 Ferro, que está primero en su zona.
2: Tiene 5 puntos de diferencia con Morón, que tiene un partido menos, pero está puntero en la zona A y en la zona B, Tristán Suárez, que ganó un partido. Hoy le ganó Gimnasia de Jujuy.
0: Claro, exacto.
2: E invirtió la tabla.
0: Mirá vos, Tristán porque... Suárez, el lechero, ¿eh?
2: En Jujuy ganó, ¿eh?
0: ¡Uy, qué partido! Que
2: 42 Tristán Suárez, 41 Gimnasia de Jujuy con un partido más.
0: Ah, eso le hace muy mal al Lobo. Sí. Buenas noches, ¿cómo salió ayer Ferro? Bueno, ya lo leímos. Hola, Eladio y equipo. Ayer en el partido Quilmes, Almagro, Bruno, Amiconi, más allá de cómo dirigió, tendría que haber adicionado 7 a 8 minutos. Adicionó solo 2. No se entiende. Fuerte abrazo, Carlos de Quilmes. Bueno, eso del tema adicional es, sí, tremendo. Es tremendo, es tremendo. Ayer, por ejemplo, el partido de Huracán con San Lorenzo, que transmitimos acá para la radio, estuvo parado el partido después del segundo gol de Huracán, yo lo controlé, 8 minutos. Digo, si son 8 minutos que paraste por el VAR, paraste porque gol, por el VAR, por la expulsión, por bla, por el tumulto y todo lo que pasó... Bueno, tenés que dar, si siempre das, cuando no hay parate...
2: Cuatro. Más 8, 12.
0: 12.
2: Digo, yo ¿querés arreglar en un 10? Por lo menos.
0: Dio 10.
2: 10, por eso.
0: Dio 10. Para mí se quedó corto.
2: Sí.
0: Era 12.
2: Igual dio bastante.
0: Pero ¿cómo le vas a dar si estuvo 8 parado? Sí, por lo menos dame 8, si no me quiere dar nada. Pero se asustan, ¿viste? Si pasa algo, a ver si te voy a dar así. No. Hay un gol.
2: ¿Viste que se desesperan los árbitros cuando están en el final?
0: Igual que Herrera, ¿cierre? Una jugada que quizás no era penal para Huracán, ganaba 2-0, pero fue al límite, había que ir al VAR. Pero fue una falta tremenda, hasta te diría que pudo haber sido expulsión. El jugador de Huracán llega antes, le toca la pelota y llega Arboleda
2: lo levanta.
0: Se le cayó el bosque encima con Arboleda al jugador de Huracán, lo levantó. No, sí, ganó, cobró nada. Yo digo, pero no puede ser, pero vos fuiste al Mundial, Herrera. ¿Qué te pasa? ¿Cómo no va a hacer falta eso? Eso déjalo para un principiante. ¿Por qué no lo cobrás a la falta? ¿Tenés miedo a cobrar penal? ¿Tenés miedo que Huracán lo golee a San Lorenzo, en la cancha de San Lorenzo? Pero sí es lo que pasa. ¿Cuál es el problema? Pero en serio, si vos no cobrás o esa falta, o no cobrás ese penal, porque para vos lo mejor era penal y no quisiste cobrar, y el VAR no te llamó porque estaba afuera, pero es una locura, realmente. Yo no el nivel de muñequeo del arbitraje argentino te da bronca, te da ganas de agarrar y decir, bueno, me dedico a otra cosa. Me dedico a otra cosa, en serio, Te da mucha bronca, te da una impotencia muy, pero muy grande. Vamos a ir a otra vez a José Luis para consultarlo acerca de lo que está ocurriendo con Belgrano y Banfield en el sur del Gran Buenos Aires.
1: Partido parejo, largo, 30 minutos 45 de la primera parte y siguen igualando 0-0. La tiene un poquito más Belgrano, pero es intenso Banfield cuando sale a marcar, a hacer pressing. Por ahora está bien la igualdad en 0-0.
0: Bien, gracias, José Luis. Estamos charlando con el Negro Romero y aquí está Damián Zárate. Cuando un árbitro se equivocó por accidente es perdonable, pero cuando lo hace a favor de un equipo varias veces es sospechoso. Saludos, Eladio, compañeros. Adrián de Tucumán, gracias, abrazo, gracias. Atair, hola, buenas noches, Eladio. Fue una pena no haber pitado el penalti a favor de River. Atair de Sao Paulo, gracias, Atair, amigo querido. Buenas tardes, Eladio, estimados amigos de la tarde. Gracias por sus opiniones y diarios. Por favor, vean el penal que otorgaron a Colón el sábado frente a San Telmo. Y lo que ocurre en cada fecha del Nacional. Pésimos arbitrajes, dudosos, generadores de reacciones luego en el público. Abrazo, Sergio Martínez. Buenas noches, soy Oscar Eugenio del Viso, por favor, al técnico del Rojo, que hay otro arquero en el banco. No sé, me parece, como diciendo, claro, está bien, que gracias, probalo, dice, por Mele, que llegó recién. Se equivocó el otro día, Rey, ha bajado a su nivel, sí. Rey, pero bueno, es un excelente arquero el oriundo de Las Parejas en la provincia de Santa Fe. Vamos con Agustín Domper. Recordamos que River lo va a ratificar. Agustín, River no juega pasado mañana Copa Sudamericana por lo que ocurrió en Colombia. Te escuchamos atentamente, Agustín.
3: Hola, Eladio, buenas tardes. El placer de estar en segundo tiempo de Pasión Nacional con mucha información de River. Se suspendió el viaje a Colombia, El sentido común por lo sucedido en el país cafetero llevó a la determinación de que se va a postergar y reprogramar el duelo de ida de la Copa Sudamericana frente a Independiente de Santa Fe en Bogotá. River no viaja, estaba previsto para mañana a las 15, pero ya resta la confirmación oficial, pero podemos adelantar que River no va a viajar por lo menos esta semana a Colombia. Y el tema importante del día tiene que ver con la presentación oficial de Thiago Almada como jugador del club. Ya estuvo por las oficinas, firmó su contrato hasta diciembre del 2030 y se sumó al plantel de Coudet. Va a justamente integrar la lista de la Sudamericana. No iba a viajar a Colombia, pero como el plantel finalmente no lo hace, seguramente tenga acción el próximo fin de semana cuando River reciba a Argentinos. Abrazo enorme.
0: Abrazo enorme, Agustín Domper. Bien, perfecto. Vamos a ir a la pausa. Antes le pregunto a José Luis, marcador y tiempo en el sur de Gran Buenos Aires.
1: Exactamente, 33 minutos 45 de la primera parte. Lo tuvo González Metilli. Atajó muy bien el arquero Sanguinetti. El tiro cruzado. Siguen 0-0 en el sur.
0: Perfecto. Me da risa porque los oyentes, todos empezamos a hablar de los arbitrajes. Dice, te das cuenta que ya está generalizado el tema, José Luis, ¿no? Dice, hola chicos, ¿vieron el penal que le cobraron en contra a San Martín de San Juan? Increíble lo que inventó el árbitro. Jaja, dice Gonzalo de San Juan. Eladio, se te nota demasiado las plumas, Daniel de Córdoba Capital. Pero no tiene nada que ver que se me noten las plumas, no se me noten las plumas. Si tengo que hablar en contra de River, como lo he hecho, voy a hablar en contra de River. Si tengo que hablar a favor, voy a hablar a favor y así de boca de todos. No tiene nada que ver la camiseta que tenga uno, que sea hincha, simpatizante o haya sido o lo es. Acá tiene que ver la objetividad. Yo recuerdo que Sabatrelli me dijo a mí cuando empecé en esto, si vos querés opinar, dejá la camiseta afuera. Yo estoy hablando de lo que fue el árbitro el otro día. Te estoy diciendo que River juega pésimo, que no genera situaciones, pero si no le cobran un penal, es penal. Vos decís, tiene que, por un penal. Y bueno, pero es parte del juego. Si no, a River tiene que hacer goles. Los penales para River no sirven. Bueno, juega así. Es así lo que estoy diciendo, nada más. No estoy pidiendo nada raro, nada raro. Vamos a la pausa y después seguimos.
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11: Estamos en Pasión Nacional, segundo tiempo aquí en Radio Nacional, la gran Radio Nacional, la más grande de todo el país. Bueno, voy a consultarlo otra vez a José Luis Romero. ¿Qué pasa en el Florencio Sola, José Luis? Ya voy con José.
12: Ahí te escucho. 38 minutos, 45 segundos de la primera parte, sigue el marcador cerrado, de rato se ameseta, se aplaca, el partido es parejo y por ahora el punto para cada uno está bien, es merecido, siguen 0-0.
11: Bueno, le voy a preguntar a Nacho Sansó cómo está la situación en Rosario, qué pasa con Newell's, qué pasa con Kudelka, y también con Rosario Central, que tiene una semana de Copa Libertadores de América, ¿no? Así que, ¿cómo estás, Nacho? Bienvenido, gusto tenerte.
13: ¿Cómo estás, Eladio? El placer de saludarte, como siempre, a toda la audiencia de Radio Nacional. En el lado de Newell's Old Boys, mucha bronca el partido de ayer, un partido que uno puede decir en la antesala, por lo menos para no perder. Se compró varios problemas defensivos, un Newell's inestable, ciclotímico, marcó un retroceso clarísimo después de lo bueno que había demostrado el último partido contra Boca. Errores defensivos, hasta los 30 minutos parecía con buenas perspectivas, pero faltó también en ofensiva. Ningún aprobado en ese Newell's, comandado por Frank Darío Kudelka, que después de perder en el Tito Tomaguelo con Defensa y Justicia 2-1, habló y dejó en claro, no va a haber más incorporaciones. Newell's no tiene plata, fue lapidario con la situación y empezó a desprenderse de la comisión directiva. Dijo, hay una decisión del club en no invertir. Y esto, a Kudelka, con un Newell's que será esto todo el torneo, un entrenador que va a poner en juego su reputación. Se dibuja una incógnita alrededor del entrenador. ¿Le da la autoestima, le da el cuero a Kudelka para seguir al frente de un equipo casi atado con alambre, con un plantel armado con dos pesos? Veremos si a fuerza de trabajo le puede dar jerarquía a los pocos refuerzos que hoy tuvo en un semestre que viene movidito. Como si eso fuera poco en el panorama rojinegro, Hoy por la mañana entró en tribunales una demanda de Darío el Pipa Benedetto, el ex Boca, que le hizo un juicio a Newell's, reclama $463,000. Un jugador que jugó 9 partidos en la primera y no hizo goles, y por supuesto no cobró ese contrato que le firmó la última comisión directiva comandada por el doctor Ignacio Astori, que reivindicó la comisión que llegó de la mano de Boero.
11: Nacho,
13: otro revés para Newell's, increíble.
11: Eso quiere decir que cobraba casi $50,000 por partido lo que le debe en este momento Newell's a Benedetto. No sé si le habrá pagado algo, ¿no? Pero
13: totalmente.
11: Porque son 9 partidos. Sí. Son más de $50,000 por partido. Tremendo. Y pasó sin pena ni gloria. Fue muy mala la participación de Benedetto en Newell's. Pero bueno, firmó el contrato. La culpa no es de él, la culpa es de los que le firmaron el contrato.
13: Por supuesto, todavía esta comisión directiva, que por supuesto tiene una decisión de no invertir, como lo dice Kudelka, pero también tiene que hacerse cargo de esa herencia que recibió y bueno, hacerse cargo cada uno de lo que le corresponde. A esta comisión de no invertir, de no tampoco trabajar esos refuerzos, decía Kudelka que no hay ningún refuerzo de jerarquía, sino que la jerarquía se la tiene que dar Newell's a los jugadores que llegaron. Hace unos minutos conocíamos la noticia que rescindió García Basso en Racing. Quizás era uno de los nombres con posibilidad de llegar, pero tampoco Newell's está dispuesto a pagar grandes sueldos y todo va ligado a esta falta de dinero en un Newell's que coquetea con la quiebra.
11: Claro. Bueno, la situación es desesperante. ¿Y de Rosario Central, Nacho?
13: Un Central que venimos del triunfo del pasado viernes, de la oscuridad, parecía que se torcía, perdía 1-0 con Aldo Civi, y cuando se mascaba la tragedia en Arroyito, entró el bicho Campás, que estuvo 2 días sin entrenar la semana pasada para dar vuelta un partido, tomó las riendas del juego, fue suplente, entró desde el banco y dio vuelta casi solo un partido, por supuesto, con la jerarquía de un Ángel Di María que sigue siendo un exquisito a la hora de asistir. De todos modos, a Central le falta gol, a Central le falta definición, un déficit por parte de Enzo Copetti, por parte de Tomás Badaloni, y a la espera de lo que se resuelva en la novela Campás. ¿Qué va a pasar con el colombiano? Sigue, se va, se quiere ir por la puerta grande, un jugador que, como lo comentábamos, 2 veces campeón con Central, goles en los clásicos, la gente lo quiere que se quede en la Copa Libertadores, pero claro, del otro lado está la América de México. La última oferta, hoy hubo novedades, fue de $6 millones. Central la negó, dijo, este número no cierra. Desde México, colegas mexicanos dicen que el América no negociaría más con Rosario Central. Por ahora lo dan casi caído. De todos modos, el mercado de pase del fútbol mexicano cierra el 11 de septiembre. Puede ser una novela que dure hasta casi un mes. Veremos qué será de la vida del colombiano, que por ahora se prepara con todo el equipo, junto con Almirón, para el próximo jueves, 21:30, se abren los octavos de final de la Copa Libertadores en el Gigante de Arroyito, y el rival va a ser el Corinthians, primer rival brasileño en esta Copa Libertadores, al que va a tener que enfrentar Central. Para nada fácil, y va a ser la gran evaluación.

0: Jorge Messi fue sin duda que su hijo juegue con la selección argentina allá por el 2005 cuando coqueteó con la selección española. Fue uno de los que tomó la decisión, ¿no?, de que su hijo juegue con la celeste y blanca. Después fue el resto de historia, pero verdaderamente convulsionado. Momentos muy tristes aquí en la ciudad de Rosario, y por supuesto mucha gente apoyando con mensajes, carteles, acercándose, por supuesto, con el respeto para Lionel Messi.
1: Abrazo grande, Nacho.
0: La seguimos, querido Ladio, el abrazo para todos.
1: Nacho Sansó desde Rosario, vuelvo otra vez al Florencio Sola, estoy viendo el partido, pasó de todo en estos minutos, José Luis, pero no hay goles, ¿no?
2: Sí, otra clara para Belgrano, la midió, la calibró el chino Celarayán, y la pelota dio en la base del palo. Sin duda que en esta primera parte las chances de gol más claras las tuvo
1: Belgrano. No fue gol por esas cosas de la vida, ¿eh?
2: Exactamente, te acordarás, ¿no?, cuando había muchos tiros en los palos, decían los hinchas: che, no han puesto palo, han puesto tablones. El palo era ancho, ¿viste?
1: Claro, exacto, sí.
2: Bueno, en el amanecer del partido lo tuvo Pacerini, dio en el travesaño, casi palo, y recién, como te decía, la midió, y la midió el chino, y dio abajo en el palo. Bueno, se ha salvado de manera providencial Banfield, es mejor Belgrano. Es decir, en el resumen general de esta primera parte, que ya está a punto de culminar, mereció mejor suerte Belgrano.
1: Bien, José Luis, ya voy contigo nuevamente, voy a escucharlo a Fabián Codevila con las novedades de la Academia. Hola Fabián, bienvenido.
3: Hola Eladio, ¿cómo estás? Un gusto saludarte en el aire de Nacional, a vos, a los compañeros y a los oyentes, para hablar de la actualidad de la Academia, que sufrió un nuevo tropiezo este último fin de semana. Perdió ante Argentinos Juniors en condición de visitante, aunque dejó cosas positivas desde lo futbolístico, porque Racing con 10 hombres jugó mejor que con 11, en un ambiente caldeado, en un ambiente difícil, desde lo dirigencial. Inclusive, te cuento, Eladio, mañana habrá una asamblea general y habrá mucha gente pidiendo explicaciones, sobre todo por lo que sucedió la semana pasada, donde se filtró que 3 gerentes habían cobrado bonos de 40 millones de pesos por su trabajo bien realizado, entre comillas, vaya a saber uno. Racing es una asociación civil sin fines de lucro, como es en el fútbol argentino, pero parece que solapado actúan como una sociedad anónima. Lo cierto es que Racing intentará el próximo viernes revertir esta historia negativa en cuanto a lo futbolístico. Sumó 2 refuerzos en el día de hoy, Eladio. Llegó Leonel Pérez, ex volante de Huracán, proveniente de Gremio, a préstamo con una opción de 3 millones. Buen volante central, 21 años, con gran futuro. Y también llegó Gastón Lodico. En este caso, Racing le compró al Instituto el pase en 2 millones de dólares. Ambos ya se hicieron la revisión médica, están aptos y de hecho vienen entrenando sus equipos. De más está decir que Lodico ya jugó en Instituto e inclusive fue suplente el último cotejo. Además, el jugador ex Gremio estuvo presente en el partido este último fin de semana con su equipo en Brasil. Racing también, Eladio, en este domingo negro sufrió la pérdida de Marcos Di Cesare, una fractura de peroné, una jugada desgraciada que deja al central de Racing afuera por 3 meses, por lo que Racing irá seguramente a buscar alguien que lo pueda reemplazar, lo traerá a préstamo. Esta es la actualidad de Racing. Eladio, insisto, que el viernes recibirá a Banfield 20-30 en el estadio y que posteriormente, el 23 de agosto, recibirá a Boca. 2 fechas de local tiene Racing, 2 fechas donde el cilindro será un hervidero. De no conseguir un resultado positivo, ni me quiero imaginar cómo puede llegar a explotar la gente después de lo que nos tocó vivir ante Tigre en aquella derrota 3-1, donde todo el estadio insultó al actual presidente Diego Milito. Un abrazo grande.
1: Abrazo grande, Fabián, con las novedades de la Academia, que está atravesando también un mal momento, más lo que le pasó a Maravilla Martínez. Bueno, Fernando de Resistencia habla de que Kudelka y River a que se arreglen con los pibes, dice Gerardo de Sal, si puedes, dice, gracias por tu mensaje. Estoy por hacer pata muslo al horno con puré, hace frío, Jorge de San Vicente. La verdad que hace un frío bárbaro. Hola Eladio, soy Juan de Santiago, siempre con la radio, desde que los sintonicé. Mirá, River es tan desastre que los de Río Cuarto, que pelean por descenso,

0: ganaron uno y San Lorenzo último también ganó uno y nosotros ninguno, dice en este caso el oyente Juan de Santiago del Estero. Bueno, así están las cosas en River. ¿Terminó el primer tiempo en el Florencio Sola, José Luis?
1: Ha terminado la primera parte, Eladio, cero para Banfield, cero para Belgrano. Insisto, las chances de gol más claras fueron para el Pirata cordobés. Primero Pacerini, después el Dayan, dos disparos que rebotaron en los palos, y de esta manera entonces, más allá que después en el trámite, hubo alternancia, por momentos mejor Belgrano, en otros un poco más intenso Banfield, pero las oportunidades más nítidas de gol las tuvo el equipo de Zielinski, pero siguen 0-0.
0: Gracias, José Luis. Ya vuelvo ahí, estamos viendo y escuchándolo al Negro Romero, en este caso viendo el partido, escuchándolo al Negro con este empate entre Banfield y Belgrano 0-0. Agradezco a todos los oyentes de la radio, también a Amadeo que mandó una foto de su radio escuchando, también otro oyente, ahí estoy buscando el nombre, Daniel, gracias Daniel de Rosario, y también a Armando de a Raúl del Chaco también. Bueno, a todos, muchas gracias. Vamos a ir ahora con las novedades en Independiente, porque por segunda fecha consecutiva los grandes no ganaron. Estuvieron cerca, Boca mereció ganar y no lo pudo hacer contra Vélez en un lindo partido, atractivo partido, el sábado por la noche ahí en el Ducó, y River perdió con Tigre. A esto se le suma la derrota de Racing de Independiente y la de San Lorenzo de Almagro en el clásico ante Huracán, que después de 25 años logró un gran triunfo ayer en el Bajo Flores. Pero de Independiente perdió el Rojo y Rubén Santos tiran información.
2: Hola Eladio, querido, ¿cómo va? No paran de llegar las malas noticias en Independiente. Después de haber perdido su segundo partido consecutivo, recordamos que abrió la semana perdiendo con Vélez, el Liniers 1-0, y por el mismo resultado el sábado en Avellaneda perdió ante Platense en el debut de Martín Palermo como entrenador. En un entrenamiento previo a ese partido, Jonathan Dirascorza, el lateral izquierdo de 21 años, sufrió la rotura del ligamento cruzado de la rodilla derecha. Un problema para el técnico Gustavo Quinteros, ya que Dirascorza es el único reemplazante natural de Zavala para el lateral izquierdo, con lo cual Independiente va a pedir la posibilidad de incorporar un jugador más, como establece el reglamento de AFA, para poder cubrir ese puesto. Mientras tanto, Quinteros, enojado, molesto, después del partido del otro día, fue tajante al decir: de los refuerzos yo no hablo más. Entregué una lista de entre 15 y 20 jugadores. Ahora son los dirigentes los que tienen que definir ese tema. Pensando en el partido del próximo miércoles por Copa Argentina, enfrentando Atlético Tucumán, 7:15 de la tarde en Cancha News, habrá que esperar la práctica de mañana en Villa Domínico, previo al viaje a Rosario, para saber quiénes son los 11 que saltarán a la cancha para este cotejo muy importante para Independiente, ya que es una de las únicas dos competencias que tiene el equipo de Avellaneda, el torneo clausura y la Copa Argentina. Te mando un saludo grande, Eladio.
0: Saludo grande, Rubén Santos. Gracias con la información de Independiente. Vamos a Córdoba, Gerardo Murúa, las novedades de los otros equipos de Córdoba, de Talleres, de Instituto y lo que tengas allí, de Estudiantes de Río Cuarto.
3: Buenas tardes, Eladio. Gran abrazo para vos, los compañeros y la audiencia de Pasión Nacional. Segundo tiempo, arrancamos el repaso de los cordobeses con Instituto, que ganó su tercer partido al hilo ante Gimnasia de Mendoza. Otra vez tuvo muchas situaciones de gol, incluido un penal que atajó César Rigamonte y también el rebote. Alex Lubuna, tan peligroso como el primer remate. Lo cierto es que en el final, con un gran pase de Lázaro y una excelente definición del propio Luna, Instituto se quedó con los merecidos 3 puntos, suma 3 victorias al hilo y esa escolta de Vélez Arfiel. Cabe destacar que vendió a Gastón Lodico en cerca de $2 millones, ya se hizo la revisión médica que fue presentado en el Racing Club de Avellaneda. En las últimas horas se revolucionó el mundo instituto teniendo en cuenta que habría un interés del Flamengo por Alex Luna. El talentoso volante ofensivo o extremo viene brillando en la gloria desde el campeonato pasado. El conjunto brasileño habría puesto sus ojos y no tendría problemas en pagar los cerca de 8 millones de dólares que pide Instituto por el pase del jugador que tiene, por el cual Instituto tiene el 80% del pase y el restante 20 le quedó como una plusvalía al Atlético de Rafaela. Si se va Luna, Instituto indudablemente buscará un reemplazante. Lo cierto es que perdería una pieza clave de este equipo que está en un gran momento. El sábado se vio a Marcelo Gallardo en las tribunas del Monumental de Alta Córdoba. Por supuesto vino a ver a su hijo Matías Gallardo, teniendo en cuenta que viene siendo titular y jugando en un muy buen rendimiento en los últimos partidos con el conjunto cordobés. Por el lado de Talleres, la mayor novedad tiene que ver con la incorporación de Agustín Álvarez Martínez, el centro delantero uruguayo de 25 años, surgido en Peñarol. Viene de tener pasado en el fútbol italiano con Sassuolo, Sampdoria y Monza. Pertenece al Sassuolo, con el cual Talleres habría arreglado un préstamo de un año con opción de compra. Quiere recuperar su nivel después de una grave lesión y haber hecho apenas 4 goles la última media temporada con el Monza italiano. Tuvo un buen paso por el Elche en la segunda división de España antes de lesionarse. Álvarez Martínez sería del gusto de San Paolo y habría acordado con el técnico santafesino que lo conoce de antes, volver al fútbol sudamericano para recuperar el nivel que lo vio llegar a la selección mayor uruguaya, donde tiene un gol en la eliminatoria rumbo a Qatar y lo que le permitió irse al fútbol italiano.
0: Bien, gracias Gerardo. Estamos llegando al final de esta edición. Bueno, mañana vamos a estar en la cancha de Huracán para Boca Recoleta por la Copa Sudamericana. El miércoles habrá Copa Argentina, juega Independiente de Avellaneda, la transmisión de Radio Nacional. Volveremos con el programa negro el próximo jueves, ¿te parece? Jueves a las 7 de la tarde estaremos con Pasión Nacional Segundo Tiempo, así que tenés martes y miércoles para hacer algunas cosas allí, hacerte el asadito, el caldo que tomás vos la noche, tranquilo.
1: No, me voy a Punta del Este. Me tiro un par de días allá y después vengo renovado.
0: Claro.
1: Oh, qué rico una pata muslo con puré a esta hora.
0: Okay. Eso le hace muy bien al deporte.
1: Sí, pero qué necesidad.
0: Abrazo negro.
1: Un cariño enorme. Nos reencontramos pronto, gracias.
0: Nos reencontramos, gracias Chelo Marín, gracias Pato Zulce, nada más. Gracias también a Ricardo de Chubut, Alma Gaucha, nada más. Chau, hasta el jueves. Chau.
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5: Las 8 de la noche en la República Argentina. Argentina ofreció ayuda humanitaria a Colombia. El anuncio lo realizó en conferencia de prensa el canciller Pablo Quirno, luego de la tragedia provocada por un terremoto. Pablo Quirno manifestó que la Argentina se encuentra a disposición para brindar la asistencia que resulte necesaria. También dio datos de contactos para ciudadanos argentinos en Colombia. Se puede llamar al 57-601-288-0900, a un celular de emergencia que es el 57-316-875-9292 y un correo electrónico que es consulares@ecolo.cancilleria.gov.ar. Uruguay, Chile, Cuba, México, Bolivia y Brasil también expresaron su solidaridad y ofrecieron ayuda. Agenda legislativa, la información con Amanda Alma.
6: El Senado de la Nación comenzará a debatir la modificación en la ley de sociedades con invitados el día martes a partir de las 16 horas. Y también el proyecto de Superrigi 2 que intentará dictaminar esta semana para dejarlo en condiciones de llegar al recinto. También tiene previsto continuar con las audiencias públicas para los candidatos a ocupar puestos en el Poder Judicial de la Nación, que desde el martes estará recibiendo a una veintena de candidatos. En tanto, en la Cámara de Diputados se retomarán varias comisiones para avanzar en proyectos que impulsa el Ejecutivo Nacional.
5: La información del tránsito con Ernesto Arriaga.
7: Mucho tránsito y algunas pequeñas nevadas en la zona de la ruta 40, entre Esquel, El Bolsón y Bariloche. Los Siete Lagos habilitado, Bariloche, Villa Costura habilitado. La ruta 22 de Zapala al Paso Pino Achado está cerrado por temporal de nieve. Por favor, precaución.
5: En Bariloche, en donde nos escuchás por AM590, la temperatura es de 0 grados, con cielo nublado. Aquí en Buenos Aires, 9 grados 4 décimas, la térmica es de 7 grados, humedad 62%, cielo despejado.
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10: Buenas, buenas. Esto es Ecos Criminales. Mi nombre es Lourdes Marchese y a mi lado está Andrea La China Valdivieso. ¿Cómo va, Chini?
11: Hola, te reencuentro. ¿Cómo va, Lourdes?
10: Muy bien, ¿vos?
11: ¿Cómo va esa mamá?
10: Muy bien. Con el Gio ya gigante.
11: El Gio gigante. Sí. ¿Ha venido con el pan abajo el brazo?
10: No.
11: ¿O se lo está llevando?
10: No, la verdad que esa frase es muy mentirosa.
11: Apa.
10: Es muy mentirosa esa frase, pero bueno.
11: Recontra bienvenida.
10: Gracias.
11: A Maipú 555. Te extrañamos, pero te compartimos.
10: Me parece muy bien. ¿Vale? Como corresponde.
11: Como corresponde, seguimos adelante con repasando capítulos, donde siempre te invitamos.
10: Previamente,
11: repasar las redes.
10: Sí, vamos a repasar las redes. China, nos pueden encontrar en X, @nacionalam870, al igual que en Instagram, con el hashtag Ecos Criminales. Nos pueden escribir, nos pueden proponer, nos pueden decir qué temas les gustaría que tratemos en este programa que va todos los lunes de 20 a 21
11: Así
10: horas,
11: es.
10: ¿No?
11: Por AM870, después en radionacional.com.ar también podés encontrar incluso el podcast.
10: Ajá.
11: Que también está en Spotify. Y que capítulo por capítulo de todo este año que hemos desandado tenés los casos emblemáticos, pero por ahí se nos escapa alguno que a vos te interesaría que desarrollemos al aire, y eso nos lo podés proponer siempre. Gracias a todos por los mensajes que nos van mandando. Yo mando capturas, los que me mandan a mí, se los mando a Lourdes, Lourdes me manda a mí. Realmente se está formando una comunidad preciosa, así que a todos y cada uno de los que escriben, un beso gigante en el día de hoy.
10: ¿Y hoy de qué vamos a hablar, China?
11: Parejas tóxicas, a raíz claramente del caso Facundo Moyano y Candela Arizaga, que nos ha tenido pendientes de la pantalla y recorriendo todas y cada una de las imágenes que han dado las cámaras de seguridad de la vía pública, y esto de el marco de la violencia de género. ¿Qué es la violencia de género? ¿Es solamente la agresión física? Vamos a ir desandando ese camino. ¿Qué es una pareja tóxica? ¿Cuándo la toxicidad implica el riesgo de vida para alguno de los dos miembros de la pareja? Porque esto, más allá de la estadística y de cada 100 casos de femicidio, por ejemplo, 3 son a la inversa, de una mujer asesinando a su pareja hombre, más allá de esa relación, la problemática de una dinámica de violencia dentro de la pareja, y de eso vamos a hablar hoy. Violencia entre pareja, o sea, lo que es la pareja tóxica, violencia y el consumo problemático. Cuando entra ahí la toxicidad a esa pareja tóxica, ¿qué es lo que sucede?
10: Porque vos sabés que el caso, y antes de hablar del caso judicial, el que vos vas a contar me recuerda mucho a uno ocurrido en Palermo hace no mucho tiempo, donde una mujer se arroja de un balcón, seguramente vas a mencionarlo, y también estaban consumiendo los dos.
11: La problemática de consumo, pero ahí ya estamos hablando de una fiesta donde había más personas, una precipitación, vos decís, la modelo brasileña en de Saint Valiente, ¿no?
10: No, la mujer que viene justamente desde, no sé si Mendoza o Córdoba, con un médico odontólogo, también consumen.
11: Ese caso.
10: Ella se tira del balcón diciendo que él la quería agredir y demás. Es muy parecido a lo que pasó con Moyano. en ese momento todo el mundo
11: queriendo escapar
10: de la situación,
11: de una agresión.
10: Exactamente. Pero bueno, en el tema, en el caso judicial, vamos a hablar de un tema emblemático para la República Argentina, que es el caso de Kiara Páez. ¿Por qué? Porque este caso fue el que dio lugar a aquel grito desesperado de toda una sociedad argentina diciendo ni una menos.
11: Ese, la verdad que dolorosísimo también, ¿no? El de Kiara, que se ha mencionado hace poco o ha reflotado en los medios, y sí, el grito que se eleva a partir justamente de una relación que era tóxica, aunque ellos muy chicos.
10: Muy chiquitos.
11: Muy jovencitos. Empezamos entonces. Esto es Ecos Criminales y estamos los lunes de 20 a 21 en el aire de Nacional.
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11: Las llamadas parejas tóxicas no constituyen por sí misma una categoría jurídica, pero el problema aparece cuando la relación se organiza alrededor justamente de una acción de control, también de los celos, la dependencia, la humillación, el aislamiento, incluso la coerción sexual y el consumo problemático o la agresión física. En esos casos pueden configurarse delitos autónomos y en su forma extrema homicidios agravados, lo que conocemos como femicidios. Hay una ley, la 26.485, que define a la violencia contra las mujeres como aquella basada en una relación desigual de poder e incluye la violencia física justamente por la supremacía física del hombre hacia la mujer, la violencia psicológica, la sexual, la económica y la patrimonial, entre otras modalidades. Puede haber lesiones, amenazas, privación ilegítima de la libertad, violaciones, y hablamos de abuso sexual y violencia sexual, desobediencia, inclusive cuando se dan los femicidios. Por lo general, esa mujer se había rebelado o se quería divorciar o había puesto un límite a las agresiones, y es donde llega luego el hostigamiento, el acoso, la persecución, el homicidio agravado por el vínculo y el finalmente femicidio, cuando se comete de un hombre hacia una mujer. De más está decir que el consumo de alcohol o de drogas no transforma automáticamente una agresión en un delito diferente ni elimina, y esto tiene que quedar claro, la responsabilidad penal. Puede sí funcionar como un factor precipitante o agravante fáctico justamente del riesgo, pero debe analizarse junto con la historia previa de control, amenazas, agresiones y desigualdad. Justamente el caso de Facundo Moyano, que vamos a desandar en breve, habla de todo esto, y por eso Facundo Moyano continúa imputado por privación ilegítima de la libertad y lesiones. Los estudios sobre las parejas con abuso de sustancias señalan justamente un consumo abusivo por ambos integrantes. El abuso de alcohol, la falta de apoyo social, incluso la dependencia económica y también el poder, en este caso, el poder político. Este desequilibrio que hay es una relación asimétrica. ¿Por qué? Porque él fue un diputado de la Nación. ¿Por qué? Porque es sindicalista y porque ella, precisamente, es la última novia a quien conoció en el verano del 2026. Se puede observar la violencia, suele ser más intensa cuando existe abuso de sustancias, aunque no puede sostenerse que la droga sea la causa única de la agresión. Hubo un antecedente, el de Lourdes Fernández, más conocida como la Urdes, integrante de Bandana, que estuvo involucrada en el año 2025 en una causa vinculada con su expareja Leandro García Gómez. La artista fue hallada en el departamento de este hombre luego de que su mamá denunciara su desaparición. Posteriormente fue imputado por privación ilegítima de la libertad. Ella, hoy, aunque hay una causa en contra de su expareja, sigue negando que él la haya retenido contra su voluntad.
14: Me siento parte, no me siento víctima ni nada por el estilo, todavía por lo menos no lo siento así. Sigo viviendo cosas, obviamente, a la distancia que por ahí no me daba cuenta, pero es mi proceso. En realidad me enojé de que lo hagan tan público, gente que era cercana a mí, que podía levantar el teléfono y preguntarme dónde estaba, cómo estaba. Porque esta última vuelta que yo estaba con él, bueno, nada, ves, como volvemos a lo mismo. De hecho, él me estaba cuidando porque tenía fiebre y me había enfermado. Y todos pensaron que...
15: ¿Usted secuestró, como como se dijo que estaba secuestrada?
14: No, no, para nada.
15: ¿Sentís que con el tiempo podés ver esto diferente y que vos no estabas ahí por tu voluntad?
14: No, no, no. No, no, definitivamente no.
15: ¿Con tu mamá te enojaste?
14: Sí, me enojé, pero justamente por esto que te estoy diciendo, o sea, realmente de hacerlo público, etcétera, etcétera.
11: Fernández había denunciado a García Gómez por violencia de género en el año 2022. E incluso en el lugar de los hechos que se investigan se encontró alcohol y pastillas. Pero la escuchabas recién, y esto es lo que dice la fiscal del caso Moyano respecto de la conducta de Candela Arizaga, negando 2 días después de los hechos que la dejaron en un hospital haciéndole un lavaje de estómago por la cantidad de estupefacientes que había consumido, no solamente cocaína, negando absolutamente todo y salvando justamente la figura de Facundo Moyano. Agosto de 2026, lesiones y privación ilegítima de la libertad de Candela Arizaga, una joven asistida en el hospital Pirovano, y diciendo allí que él la perseguía, que no la dejaba salir, que consumieron sustancias durante 2 días después de un partido de River, y luego cambiando la historia, negando haber sido golpeada y atribuido el episodio a un consumo de drogas. Vamos a escuchar el relato de uno de los primeros testigos que la ve escapar del edificio en donde en el piso 21, departamento A, estaban conviviendo Moyano con Arizaga.
16: Tampoco era una situación de violencia lo que estaba, al menos yo no lo interpreto así. Yo interpreto una persona que estaba tratando de ayudar a la otra, queriendo contenerla, queriendo sacarla del medio de la avenida, porque lo podían pensar un colectivo, un auto.
17: ¿Cómo la viste a ella?
16: Estaba asustada, quería irse de la situación, quería huir, básicamente.
17: ¿La viste tambaleando, la viste perdida?
16: Sí, le costaba ubicarse, me parece, en tiempo y espacio.
17: ¿Y a Facundo Moyano cómo lo viste?
16: No, normal, a él la quería ayudar todo el tiempo a ella, porque ella venía por la avenida y corría riesgo de que la choque un colectivo o un auto. Entonces,
18: hay testimonios que dicen que la vieron gritando y alterada, totalmente alterada.
16: Así la vi yo también.
18: Así estaba
16: sí,
18: ella.
16: Así, sí.
18: ¿Te acordás que decía o algo?
16: No, yo no llamé.
17: ¿Sabés qué es lo que gritaba ella?
16: No quería que la ayude él, quería que se vaya, básicamente eso le decía.
17: Como que corría peligro con Facundo, decís vos.
16: Yo no vi una situación donde él le esté haciendo algo malo. Al contrario, él para mí la quería ayudar, porque ella venía descalza, semidesnuda, corriendo por medio de la avenida, la podía chocar un colectivo, la podía chocar un auto, y él la quería sacar del medio de la avenida y contenerla. Eso es lo que yo vi y lo que yo interpreté de la situación.
17: ¿Qué te dijo Facundo a vos cuando le preguntaste qué pasaba?
16: Que estaba teniendo un brote.
11: Luego llegaría el primer abogado, Diego Storto, diciendo que había hablado con ella y que le había contado incluso quién había sido el dealer de esas drogas.
19: Cuando vos decís consumo acordado, tiene que haber una provisión, alguien que provea la droga. Candela tiene datos, un muchacho que le dicen Pinocho, que respondería a este chico. Yo lo que te puedo asegurar es que Candela no consumía droga hasta que comenzó la relación con este chico.
11: Luego, cuando ella niega ante la fiscal Noceres que la existencia de este Pinocho, cuando dice no, la droga era mía, vamos a estar hablando de que no se lo puede imputar, entonces, por su versión, a Facundo Moyano de la prohibición de esas sustancias, que tiene de 3 a 12 años de prisión según nuestro Código Penal, la prohibición de estupefacientes, por ser contrario a la ley de drogas. Pero Candela Arizaga, dicen, por un acuerdo de partes, cambió su versión y defendió a Moyano.
20: Solamente quiero aclarar para que también se queden todos un poco más tranquilos. Estoy bien, vamos a trabajar con esto que pasó para que no vuelva a suceder. Fue un momento muy loco que todavía estoy analizando. Tuve unas alucinaciones, las cuales del suceso me acuerdo muy poco y nada. Tampoco es un tema de adicciones. Nada, es un tema que voy a llevar a analizar de ahora en adelante.
2: ¿Cómo explicás lo que pasó esa noche y las imágenes que se realizaron? No, bueno,
20: yo tuve un momento de alucinaciones de lo que verdaderamente pasó. Me acuerdo muy poco y nada. Y no teníamos una relación públicamente expuesta. Uh-huh. Nos veíamos muy seguido, obviamente, hemos compartido un montón de cosas. Ahora me voy a ir un tiempo con mi familia para descansar y ordenar un poco mi cabeza.
11: La declaración de Candela no clausura automáticamente la investigación, y esto también debe quedar claro. ¿Por qué? Porque lo ha dicho la fiscal Florencia Noceres, que ha rechazado levantar la perimetral, tanto como lo pidió Candela como Facundo Moyano. ¿Por qué? Porque la retracción justamente de la víctima es típica en este tipo de casos, porque la violencia de género genera justamente eso, no anula la investigación. Este documento que publica la doctora Noceres tiene que ver con esto, una conducta típica de una víctima de violencia de género que cuando se distancia de los hechos empieza a culparse a sí misma de todo lo ocurrido, más allá de que quien la haya generado sea justamente a quien debería denunciar, y en este caso ella no quiere. Ahora siguen cámaras, pericias médicas, informes toxicológicos, los mensajes, los testigos, que van a ser muy importantes para sostener justamente la acusación. El borde, el fin último es el femicidio, lo dijimos al principio. Hubo un caso el 7 de agosto de 2026 en Luján que lleva la cifra de femicidios en la primera mitad del año a 146 casos, según ahora que sí nos ven, en donde en Luján Daniela Armoa, de 26 años, fue atacada a puñaladas en su vivienda del barrio Lanuse, frente a sus hijos de 15, 10 y 5 años, por su pareja César Quirós, de 30, que hoy está detenido. Hay casos en los que la violencia se invierte, y de eso vamos a hablar con la especialista en minutos más, porque tenemos en Chaco a Victoria Luz Cantero, de 25 años, detenida, imputada por la muerte de su pareja, Matías Julián Álvarez, de 29, una investigación que sostiene que este hombre muere tras recibir varias puñaladas de su parte y no habiendo decidido no denunciar golpes, maltrato físico y psicológico durante muchos meses atrás. De eso hablamos hoy, de la violencia, de la responsabilidad de Cantero en este caso, que es un segundo caso. Nair Galarza, lo podés encontrar en Spotify, en Ecos Criminales, Nair Galarza, y el asesinato de Fernando Pastorizo, una lucha también por no considerarla ella una heroína, sino considerarla como la asesina fría que fue con Fernando Pastorizo. Lo podés buscar. Son varios los casos reportados cuando la toxicidad o los tóxicos se meten a la toxicidad de una pareja. Repasábamos con Lourdes al principio de este bloque el caso de esta mujer de 34 años que en enero del año 2025 se arroja desde un balcón semidesnuda, muy similar al caso de Facundo Moyano y Candela Arizaga, y luego reconoce que más allá de que él la perseguía y sostuvo su versión, ella admite haber consumido también sustancias. Y por eso vamos a hablar con Beatriz Goldberg. Ella es psicóloga y escritora, especialista en crisis individual y de pareja, y autora justamente de Parejas Tóxicas. Así se llama hoy el primer bloque de Ecos Criminales, y por eso le damos la bienvenida a Beatriz. Aquí Lourdes Marchese, y que le habla la China Valdivieso.
21: ¿Cómo están ustedes?
11: ¿Qué tal? Bueno, en principio, necesitamos entender qué es lo que está pasando hoy por hoy con estas parejas violentas o tóxicas. ¿En qué lugares donde se enquista la toxicidad, doctora?
21: Sí, se enquista en todo lugar. O sea, prácticamente las parejas están como fascinadas en un circuito así, en el cual uno hay falta de respeto, falta de amor, a veces realmente es como que uno está pendiente de prácticamente de ponerlo celoso al otro o no ponerlo, o el otro por el otro lado. Hay baja autoestima, hay sensaciones encontradas, es como que están en un vaivén emocional de un circuito en el cual hay mucha toxicidad, muchos celos, mucha bronca, mucha agresión, y de repente están el arrepentimiento, la pasión, de nuevo, porque me quiere tanto. Son esas uh-huh. sensaciones que tiene la gente hollywoodesca, ¿no? Como que se quiere tanto, que por eso esta pasión hace que, sí. que no sea una pareja aburrida donde uno está prácticamente en un lugar más llano.
11: Por eso cuesta tanto salir, digo, esto es lo que estás describiendo, es el círculo de la violencia.
21: Claro, sí, porque cuesta salir porque uno prácticamente ya lo conoce, es como un terreno conocido. Empieza así, uno sabe que va en declive, después empieza otra vez a ver amor, entonces, bueno, arrepentimiento, me porto bien, como te quiero tanto, no me controlé, estuve nervioso, perdóname, y vuelve a enquistarte estos sentimientos que realmente no le hacen bien a la pareja. Hay distintos casos, distintos grados. Está el de la manipulación extrema y está también el de la, digamos, el de la toxicidad más leve, donde uno no manipula tanto al otro. Claro, puede haber hasta el grado de psicopatía o de muerte, uh-huh. claro.
10: Algunos van haciendo como un trabajo hormiga, digo yo, dentro de lo que es la manipulación. Van de a poco.
21: Claro, van de a poquito. El primer día, por supuesto, no. Podría haber señales de alerta que uno deja pasar, pero en la etapa de la hipnosis, de la fascinación, no. Pero es como vos bien decís, es un trabajito de a poquito, no el primer día se muestra la cara completa. Entonces,
10: si no te enamorarías.
21: Claro, claro. Y mucha gente que es inteligente, linda, simpática, bárbara, me dice, pues, ¿cómo puede ser que yo me pude enganchar? Y bueno, uno se puede enganchar por esa cuestión que donde esta manipulación va de a poquito y donde a veces uno tuvo algo parecido en la infancia o en otra pareja, uh-huh. o tuvo parejas que no le dieron mucha bolilla y realmente esta pareja está muy atrás de uno, ¿no? Es una pareja sí. que está siempre pendiente del otro, como que le interesa a la otra persona, le resuelve cosas que le convienen, por supuesto, pero te resuelven. Y uno si tuvo una pareja, digamos, que no estaba en otra cosa o en otro punto, o te tenía más abandonado, no te llamaba tanto, te llaman acá todo el tiempo, pendientes, o quieren saber todo lo que uno hace. Y bueno, esto es lo que fascina, ¿no? Uh-huh. Es atrapante esta pareja por estas sensaciones tan así abruptas.
11: Y hay un sistema de premios y castigos donde también el ejercicio del control puede ir cambiando entre las partes de esta pareja, puede uno y el otro ir ejerciendo control. ¿Cómo funciona? ¿O es siempre uno ejerciendo control?
21: Generalmente uno ejerce más control sobre el otro, pero bueno, el otro está dentro del baile, ¿no? O sea, no podemos acusar solamente a una de las partes, si bien la otra está más débil por ahí. Ninguno de los dos tiene una autoestima muy alta, ni el agresor ni la persona, la víctima, digamos. Uh-huh. Es como un circuito, ¿no? Nada se da solo y uno va enganchándose. No podemos acusar totalmente al otro cuando uno va dejando pasar. Yo creo que en las parejas hay que tener una alerta cuando uno hay falta de respeto grande, uno permite una cosa, un puñetazo, uno permite, qué sé yo, aunque sea verbal también, porque está la violencia verbal, la económica, hay muchos tipos de violencia. Y uno va permitiendo, diciendo, bueno, está nervioso, no se dio cuenta, no pasa nada, hasta que uno va creyendo la cosa. Cuando uno le da la llave de la entrada al otro para claro. hacer lo que quiere, es como que aprovecha, ¿no?
11: El principio es justificar, entonces. Lo que no hay que hacer es justificar la falta de respeto del otro claro. o la violencia del otro.
10: Claro, ¿cómo determinar cuándo es una simple discusión de pareja, porque dentro de la vida de pareja también hay discusiones, a lo que es una relación tóxica?
21: Claro, la idea, lo que más marca por ahí es la frecuencia y la calidad, digamos, cuando ya van creyendo cada vez más y cuando es frecuente. Y cuando uh-huh. es más los momentos que tenemos malos, y donde el otro prácticamente no te da lugar a vos a ser vos mismo, cuando vas, te vas desdibujando, cuando te van alejando de todo, te van alejando de tus afectos, de como para quedarse más solo, ¿no?
11: Cuando ¿cuáles son los indicadores de riesgo? O sea, ¿a qué tengo que estar atento? Digo, ¿hay alertas, hay red flags? ¿Cuáles son esas red flags?
21: Bueno, la red flag sería una, por ejemplo, cuando uno va viendo que ya no sabe lo que quiere o no sabe lo que le gusta, siempre está pendiente del otro, que bueno, es verdad que uno en parejas tiene que acompasarse con el otro y no es que uno hace lo que quiere, pero cuando uno va viendo que ya no sabe qué le gusta, si los fideos con salsa o le gusta, no sé, el fiambre, no sé, no sabe ya lo que le gusta, ya no sabe si le gusta tal cosa o tal otra, si le gusta la música o no le gusta. Uno va dejando de lado todo lo que le gusta para acompañar al otro totalmente en su camino cuando uno abandona y deja de ser quien es, cuando uno siente que lo descalifican, uno va perdiendo de a poco más la autoestima, que si bien uno no la tenía tan elevada, la va perdiendo más, es otra red flag. Y otras serían también indicadora sería cuando uno tiene que justificar todo lo que hace y dan vuelta al escritorio y es por vos que se ponen violentos, ¿no? Porque generalmente es cuando el otro siente que bueno, que es por culpa de él, ¿no?
11: Claro, que es justamente sentir, lo
21: vos
11: que
21: me pusiste así.
11: Claro, es lo que pareciera estar pasando, así, ¿no? Con el cambio de en el testimonio de Candela Arizaga en el caso Moyano.
21: Claro, sí, sí. Bueno, cuando hay cambios, bueno, cuando hay temas políticos, a veces, bueno, hay otras redes, corren las cosas por otro carril también, ¿no? Uh-huh. Pero, porque, bueno, aparte de pareja tóxica, hay un montón de temas. Bueno, cuando están las adicciones también de
11: bueno,
21: por medio.
11: Eso, la toxicidad, porque es toxicidad que se suma a la toxicidad existente.
21: Claro, existente, más el poder, más también la manipulación que uno puede tener en aras de, bueno, de cómo uno es en la política o cómo uno es. Uno tiene más armas para seducir al otro, sabe más cómo hacerlo. Las usa, uno puede usar todo para bien o para mal, por supuesto, puede ayudarse, pero cuando es el tema económico de por medio también, a veces influye porque muchos tienen miedo a perder ese poder económico que tiene con el otro, claro, ¿no? Porque te hace sentir que sin vos no va, ¿cómo van a hacer? Y uno tiene un ritmo de vida con una persona y si la deja también. Por eso se complica a la pareja tóxica el tema del poder y bueno, y el poder de lo que uno le puede hacer por el poder que tiene de no sé, en la justicia, en todo, ¿no? O sí, sea, hay más miedo que con miedo. Una persona, digamos, el caminante de a pie, digamos. Claro. Pero hay
11: también
21: como
11: pasa.
21: Más temores.
11: Exacto. Beatriz, claro, muchísimas gracias por este contacto
21: gracias
11: con Ecos Criminales. Beatriz Goldberg, psicóloga y escritora especialista en crisis de pareja y autora de Parejas Tóxicas, de lo que hablamos en el día de hoy en este Ecos Criminales, donde los casos que fuimos analizando presentan tres escenarios diferentes: la privación ilegítima de la libertad, la vulnerabilidad en el caso de Lourdes y las contradicciones en el caso Moyano, con una transformación de la violencia en femicidio como el caso reciente de Luján. El caso de Chaco nos revela además que al revés también puede existir y que una víctima también puede ser un hombre en la pareja. Lo que exige la problemática es la prevención y detectar, como decía Beatriz recién, la violencia antes del desencadenante letal.
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11: Segundo bloque de Ecos Criminales. 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
24: No queremos más mujeres muertas por femicidio. 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
25: Mi hija está desfigurada, está en el cajón, ver una criatura de 14 años golpeada de esa manera. 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
25: 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una ciudad como Rufino, como era antes, y el que las haga, que las pague en la justicia y que realmente le den lo que le tenga que hacer, y que la policía haga su trabajo y la justicia haga el que tenga que hacer. Justicia por todo, pero principalmente cuidar a todo lo que queda, que son muchos chicos, que son nuestro futuro.
10: La madrugada del 10 de mayo de 2015, en la localidad santafesina de Rufino, la adolescente de 14 años, Kiara Páez, desaparecía sin dejar rastros, y el pueblo comenzó a buscarla desesperadamente. Nadie imaginaba que su cuerpo ya estaba oculto bajo tierra, en el patio de la casa de su novio, y tampoco que ese hecho aberrante marcaría un punto de inflexión y la sociedad diera lugar a ni una menos. Kiara estaba embarazada de 8 semanas y su familia la acompañaba. El novio de la adolescente tenía 17 años al momento del crimen. Fue el embarazo el que generó tensiones entre ellos. El sábado 9 de mayo, Kiara salió a encontrarse con amigas y luego les dijo que se iba a encontrar con Manuel. Como no regresaba, su familia radicó la denuncia. Todos participaron de los rastrillajes y Manuel Mancilla actuaba como si nada hubiera ocurrido. Sin embargo, las contradicciones hicieron que la policía pusiera el foco sobre él. El cuerpo de Kiara fue encontrado enterrado en el patio de la vivienda donde vivía Manuel Mancilla. La autopsia reveló que la joven había sufrido una brutal agresión, con golpes en la cabeza, lesiones de extrema violencia y una herida cortante en el cuello. Mancilla terminó admitiendo cómo era el caso. Además, en el 2016 fue hallado responsable por el homicidio agravado de Kiara. En septiembre de 2017, el juez de menores Javier Prado le impuso una condena de 21 años y 6 meses por el femicidio. La defensa apeló. La corte ordenó dictar una nueva pena dentro de la escala de los 10 y 15 años y en marzo de 2023 se fijó la condena definitiva en 15 años. El homicidio ocurrió en un contexto de varios femicidios y con este la sociedad estalló. Se propagó por redes sociales, por medios, entre otros, y así surgió la consigna Ni Una Menos. Así fue que el 3 de junio del año 2015, cientos de miles de personas salieron a las calles de todo el país al grito de Ni Una Menos. Y para hablar de este tema ya estamos en comunicación con Verónica Camargo, que es la mamá de Kiara Páez. ¿Cómo le va? Lourdes Marchese y Andrea La China Valdivieso, aquí en Ecos Criminales, la saludamos.
27: Muchas gracias.
10: No, gracias a usted por esta comunicación. Bueno, nosotros en este programa tratamos de llevar todos estos casos para que la sociedad no se olvide de aquello que ocurrió, que lamentablemente no se puede volver atrás, pero para poder evitar que otros casos ocurran, aunque lamentablemente estamos viendo que día a día se repiten, ¿no, Verónica?
4: Así es, coincido en que, bueno, hay que seguir visibilizando estos casos para no olvidar, para recordar que seguimos reclamando justicia y, como bien decía, para que no sigan ocurriendo tantos hechos como los que lamentablemente hoy en día, más allá de todas las visibilizaciones, concientizaciones que se puedan hacer, bueno, lamentablemente todos los días nos encontramos con un hecho diferente, cada vez más horroroso, que a veces nos cuesta entender, ¿no?, que alguien pueda hacer las barbaridades que hacen, ¿no?, con estas niñas, mujeres, adolescentes.
10: Verónica, en el caso de tu hija, de Kiara, el padre del bebé era un menor de edad en ese momento, ¿no?, del crimen.
4: Exactamente.
10: Por eso es que también la pena de él termina siendo inferior a la que sería si hubiese sido un adulto al momento de los hechos.
4: Sí, igualmente esta primera, como bien dijiste, que dictó Javier Prado en primera instancia, de 21 años y 6 meses, estaba dentro de lo legal también, o sea, porque se había tenido en cuenta todos los derechos y tratados internacionales con respecto a los derechos del niño, pero también teniendo en cuenta jurisprudencias, porque, como bien decía también después cuando apelamos en la Cámara de Apelaciones de Rosario, una de las camaritas, esa decía, tenemos que empezar a diferenciar estos casos, porque si no, vamos a seguir lamentablemente teniendo estos casos, porque son niños para la ley, pero saben muy bien lo que hacen. Un niño no actúa con la frialdad con la que actuó Mancilla, que terminó de asesinar a mi hija, y creo que le estaba dando los últimos golpes o cortes, y me llamó por teléfono a mí para decirme que Kiara, las amigas no se animaban a llamarme porque Kiara no estaba en la casa, que había salido a encontrarse con él, porque yo no la dejaba salir. Entonces, esa no es la mentalidad de un niño. Se cruzó conmigo.
10: Claro. Nunca mostró arrepentimiento, ¿no?
4: ¿Mancilla? Jamás. Varias gente que lo ha ido a visitar durante las cárceles, bueno, ocurren muchos estudiantes de psicología, evangélicos, también sacerdotes o gente de la Iglesia Católica. Y bueno, siempre he tenido esos comentarios de gente que no, nunca, incluso de los mismos jueces o fiscales que actuaban con él.
11: Verónica, recién mencionabas, ¿no?, que los casos parecen acelerarse inclusive en este último tiempo, cerca de 200 femicidios cometidos en el primer semestre de 2026, según los distintos observatorios de Lucía Pérez, en la hora que sí nos ven, y a partir de una lucha que fue tan clara después del caso de Kiara, con una justicia que estuvo lenta, que no pareció estar a la altura de las circunstancias. ¿Qué sentís vos que hace falta, no digo solamente a nivel judicial, a nivel social, para entender que hay que prevenir este tipo de casos?
4: Y que todos nos tenemos que involucrar, cada uno desde nuestro espacio, desde nuestro lugar, siempre podemos aportar nuestro pequeño granito de arena. No necesitamos ser expertos en violencia o en algún caso así, pero si presenciamos o sabemos de alguna situación, de que alguna persona está en una situación de vulnerabilidad, tratar de ayudarla, informarle a alguien que en ese lugar alguien está siendo vulnerado, ¿no?, con respecto a sus derechos, ¿no?, a la violencia, que lamentablemente... Porque siempre después lamentar, sí, sabíamos, todos después saben, pero antes nadie hace nada. Entonces, y también los centros de salud, ¿no? Informar como corresponde, porque muchas veces una mujer concurre a un hospital regolpeada, en un caso, en un lugar, por ejemplo, nos comentaron un poco, ¿no?, la mujer pega con el cuchillo clavado en su espalda y, fue un accidente. Eso no es un accidente. ¿Entendés?
11: No, porque la víctima tiende a proteger también a su agresor, lo estamos viendo en los últimos casos también.
4: Sí, o aunque, claro, exactamente. Entonces digo, porque muchas veces no se pueden reconocer como víctimas, o por miedo, o por vergüenza. o por lo que sea. Entonces también nosotros tenemos que cambiar esa mirada, ¿no? Porque cuando uno a veces no está involucrado en estos temas, dice, ¿cómo una mujer puede estar tantos años viviendo esas situaciones, no? Pero bueno, no es fácil. A veces porque o no tienen dónde ir, o porque tienen miedo, en el caso a lo mejor cuando tienen hijos, o aunque no los tengan, ¿no? Porque siempre a lo mejor tienen amenazas, o con un familiar, o con algo que les pueda doler. Entonces creo que en eso nos tenemos que reeducar todos, como para poder ir cambiando esta situación, y bueno, lo judicial obviamente que eso se re-necesita, porque también eso... dar puntapié, porque saben que total entran por una puerta y salen por la otra, ¿no? Uh-huh. Entonces, creo que ahí también debemos tener una justicia que actúe más severamente cuando ocurren hechos tan violentos como en este caso, a lo mejor el de machista, como yo decía, cuando un niño y una de las cabalistas, como yo decía, explicaba en una de las audiencias, tenemos que diferenciar. No es lo mismo robar una bicicleta que asesinar de la manera tan cruel como lo hizo Mancilla. Entonces, si no tenemos esas diferenciaciones, y bueno, vamos a seguir todo igual.
10: Además, Verónica, vos no solo perdiste una hija, sino que también perdiste un nieto o nieta, ¿no?
4: Tal cual, exactamente.
10: Entonces, son dos personas que salieron de tu vida por la decisión de otra que no quería justamente tener ese hijo, porque ese fue el detonante de la relación.
4: Nadie lo iba a hacer responsable, o sea, si no se quería hacer cargo, que se alejara, no necesitaba hacer semejante crueldad. A mí nunca me había gustado, entonces yo mientras más lejos estuviera de Chiara, para mí era lo mejor. Pero bueno, a veces uno cuando por más que le habla a nuestros hijos, le decimos, uno hasta que también fuimos adolescentes, hasta que no se golpea uno mismo, no entiendo, no veo, no ve el peligro. Obviamente que jamás imaginé semejante horror.
10: ¿Y cómo fue esa noche, Verónica?
4: La noche que él me llamó, que pasó el caso. Bueno, yo estaba esperando que trajeran a Chiara nuevamente, porque como a ese grupito de nenas no las dejábamos salir, nos poníamos de acuerdo a los papás en llevarlas y irlas a buscar, ¿no? Nos íbamos turnando. Bueno, estaba esperando. Yo era una mamá media, soy una mamá media insta, ¿no? Y de mandar mensajitos y llamar a cada instante para ver dónde está y si está realmente en el lugar. Pero bueno, ese día, si bien le había mandado algunos mensajes que no había respondido, pero justo el celu de Chiara no andaba bien, era un día en que yo necesitaba que Chiara sintiera que yo la estaba apoyando y no ser tan cargosa, ¿no? Porque jamás imaginé semejante horror. Y bueno, y a cierta hora recibo el llamado del Mancilla diciéndome esto, que Chiara había salido de ahí para encontrarse con él y que ella se había tocado y la había dejado en una esquina. Ya inmediatamente, cerca de la casa de donde tenía que estar Chiara, y inmediatamente corté y llamé a mi hermana y salimos desesperados a buscarla a ese lugar, porque si bien era cerca de la casa, pasaba por un lugar donde se encontraron mejor chicos, que es el Centro de Educación Física, y bueno, no me parecía que fuera, obviamente que era mentira, nunca la dejó ahí. Y bueno, ahí empecé a buscarla, primero con mi hermano así, éramos muy poquitas personas, también las tías, por hermanas del papá de Chiara, que eran las únicas que sabían del tema del embarazo, en mi familia nadie sabía. Y bueno, y así empezamos durante toda la noche. Yo no quería publicar en redes porque pensé que a lo mejor estaba asustada. Nunca me imaginé semejante horror. Pero bueno, iban pasando las horas y todo el mundo decía eso, publicarlo. Y bueno, acepté publicarlo horas tempranas en la mañana y es cuando ahí se hace el boom, ¿no? De, bueno, no solo acá toda la comunidad de Rufino en la puerta de mi casa y buscando y ayudando a buscar, sino que... no sé por qué impactó inmediatamente en los medios a nivel nacional, y bueno, es por eso que durante el día todos estuvieron publicando, y cuando se encuentra el cuerpo de Chiara y es cuando sale aquella frase de Marcela Ojeda, nos están matando a todas, algo tenemos que hacer, y ahí como se empieza a gestar aquel primer ni una menos del 2015.
10: ¿Y qué sentiste?
4: Pero para mí fue, durante el día nunca pensé lo peor, pero bueno, lamentablemente me encontré con la peor noticia.
10: Uh-huh. ¿Y cómo es para un padre encontrarse con esa noticia? Que nunca, que lo que menos pensás, ¿no? Que tu hija va a aparecer así.
4: Ese día cuando, bueno, se rompieron muchos protocolos, porque también había otro tema de búsqueda acá, y agradezco a quienes rompieron los protocolos ese día para sanar los canes, científicas que estuvieron todos inmediatamente para iniciar la búsqueda de Jerry. Y bueno, no me dejaban a lo último, a los últimos que vinieron, yo digo, pero sin pensar yo lo peor, claro, yo ya casi estaban trabajando en el sector, entonces no dejaban que yo me acercara ahí. Igualmente durante el día estuve en mi casa con los teléfonos llamando, me decían, o sea, un perito o alguien en la yaca que te puede ayudar de alguna manera, pues llamaba a esa persona, y así estuve durante el día. Pero bueno, cuando llegó mi hermana a mi casa, porque fue ella quien me lo dijo, ya cuando la vi entrar sabía que era lo peor, y ese momento después tengo todavía, hay un tiempito que no lo tengo bien puesto en tiempo, espacio real, obviamente me descompuse, cuando volví en sí dije que quería verla, porque bueno, me habían dicho que la iban a hablar a cajón cerrado, dadas las condiciones del cuerpo, uh-huh. Pero yo necesitaba verla para reaccionar y entender lo que había pasado. Bueno, la verdad que fue terrible ver esto en las condiciones en que la habían dejado, y bueno, no se lo deseo a nadie.

0: tratar de acompañar de alguna manera y apoyar a esas familias desde mi lugar, que obviamente no es mucho, pero sí, por ahí a lo mejor ponerlos en contacto con personas que puedan ayudarlos, a veces a la distancia, porque bueno, hoy la tecnología nos permite no tener esa cercanía, aunque estemos a muchos kilómetros, obviamente que es lo mismo estar físicamente, pero bueno, eso también ayuda, ¿no? Y eso a mí me ayuda un montón también a transitar ese dolor y que hoy tanta gente recuerde a Kiara o la quiera de alguna manera, bueno, es tenerlo un poquito o estoy aprendiendo a tenerla de otra manera, ¿no? Por supuesto que me gustaría tenerla físicamente, no lo voy a negar, pero lamentablemente lo que pasó no lo podemos cambiar, entonces tenemos que tratar de levantarlo y seguir adelante. Bueno, además tengo otra hija en la cual también tenía que pensar, y hoy gracias a Dios tengo un nieto que pensé que había perdido la posibilidad de tener, de ser abuela, ¿no? Y eso también me ayudó un montón.
1: Verónica, vos sabés que no hago más que pensar en Carolina Aló, porque la historia se parece bastante, pero el disparador es a la inversa. Tablado ejerce toda su violencia sobre Carolina Aló por ella no querer tener un hijo con él. Y en el caso de Edgardo, que tuvimos una entrevista hace poco en Ecos Criminales, Edgardo Aló y su lucha, prácticamente con, incluso ha sido denunciado por perseguir al femicida de su hija. ¿Qué sensación o qué sentimiento prevalece en vos para con el asesino de tu hija?
0: La verdad que en nuestro caso también se da que nosotros siempre consideramos que él no fue él solo, que él no pudo hacerle todo lo que le hicieron a Kiara solo. Trato de no centrarme en el odio y el rencor porque solo me perjudico yo. Uh-huh. Siempre digo que en algún momento espero poder sentarme frente a él y que me diga algo. No sé qué, pero ¿por qué semejante horror, semejante saña? Bueno, el resto de las familias que nosotros consideramos que eran culpables, y toda la comunidad, me tuvieron que ir de rodillas por una condena social, y obviamente que cuando los veía me producen mucho dolor, pero no sale eso de gritarle barbaridades o irme contra ellos, porque bueno, no está en mi esencia y creo que me hace sentir peor, entonces obviamente que es algo que evito también.
2: Te hago la última, Verónica, porque nos estamos quedando sin tiempo, pero quería que nos cuentes un poco qué es al día de hoy lo que recordás de Kiara, qué es lo que te saca una sonrisa cuando pensás en ella y qué es lo que extrañas sobre todo de tu hija.
0: Vengo de atrás para adelante. Lo que más extraño son sus abrazos, el sentir, siempre digo, no quiero perder el olvidarme el peso de esa sobre mí, porque como era más grandota que yo, siempre le gustaba abrazarme así de atrás y apoyarme sobre mí. Eso, los mamá te quiero, hacíamos muchas cosas juntas, entonces eso, hoy me quedo en que gracias a Dios la acompañé en cada cosa que ella hizo, cada actividad que quería hacer, en hockey, en pintura, en baile, en todo lo que ella hacía, pues un montón de cosas, en sus trabajos solidarios. Lo único que, bueno, no seguía haciendo, pero lo traté de hacer de otra manera. A ella le gustaba trabajar con los chicos con discapacidad. Estaba con un proyecto con dos profes, uno de quinoterapia y otro de juegos adaptados, y bueno, eso, yo tratar de quedarme con todas las cosas lindas que compartimos, y en esa dulzura, esa sonrisa que ella tenía, obviamente que tenía su berrinche, y teníamos nuestras peleas como cualquier mamá, pero bueno, quedarme con todas esas cosas lindas, y doy gracias a Dios de haberla acompañado en cada momento, que a lo mejor en su momento, cuando a lo mejor me perdía todo el día en el campo de hockey, en el campo de deporte, podría estar haciendo, yo digo, gracias a Dios, ¿no? Porque es lo único que me quedó.
2: Verónica Camargo, mamá de Kiara Páez, le agradecemos este contacto con Ecos Criminales aquí por Radio Nacional y comprometernos siempre, ¿no? A no olvidarnos de estos casos, así como el crimen de Kiara fue un punto de inflexión para la sociedad en la República Argentina que se alzó al grito ni una menos, bueno, seguir pidiendo que

0: no haya ninguna más y tampoco ninguno más, porque estamos viendo también cada vez más crímenes a hombres, si bien son los
1: Lo llamo violencia de género a la inversa, pero sigue siendo violencia intramuros, de pareja.
2: Bueno, ojalá esto sirva, que a lo mejor alguien de la Corte Suprema de la Nación escuche y recuerde que en sus archivos, en algún cajoncito, tienen la causa de Chiara, porque obviamente que presentamos un recurso extraordinario para que revean la causa. Así que bueno, muchísimas gracias.
0: Abrazo enorme.
2: Otro para ustedes.
0: Importante, ¿no? Que la Corte Suprema de Justicia revea esta causa, porque
1: no quedaron conformes con la condena.
0: No, de 21 años y medio 15. Que le dieron a bajársela a 15 porque
1: y es que está a punto de salir. Edad.
0: Claro. Y vos fíjate que ya pasó muchísimo tiempo, 11 años de aquel crimen atroz
1: y cuando... 10 de la condena.
0: Exactamente.
1: No está muy lejos con buena conducta y si estudió algo adentro de la cárcel, pero el tema también es qué hacemos después. Digo, porque Tablado cumplió condena, ¿sí? En el caso de Carolina Alo.
0: Sí, después nadie lo quiso, ningún pueblo, lo fueron echando de cada pueblo,
1: echando de cada pueblo en donde quiso establecer
0: hasta que
1: domicilio.
0: Terminó.
1: ¿Pero por qué?
0: Misiones.
1: Porque tuvo otras denuncias posteriores.
0: Sí.
1: Sí, y que ni siquiera se sabe si está ahí. Si no fuera porque Edgardo Aló pudo extender la perimetral de 300 kilómetros y tiene un botón antipánico, ni siquiera se enteraría cómo se mueve ese hombre que buscó incluso amedrentarlo de alguna forma. Digo, estamos hablando de que en el 80% de los casos de condenados por femicidio no hay arrepentimiento. ¿Qué te dice esto? Que son psicópatas o tienen rasgos psicopáticos. Entonces vuelve al debate de qué hacer con estas estructuras metales.
0: Bueno, el caso de la Agostina, que ahora también está...
1: No, por salir, otro.
0: Claro, le van a...
1: Erika Soriano, el caso.
0: Exactamente, lo tratamos aquí en Ecos Criminales también, lo pueden ver en nuestro podcast. Y el caso de la Agostina, por estudio, por estímulo educativo, le reducen la pena. Bueno, ahora la familia apeló esa decisión porque dicen... a ver, él nunca mostró arrepentimiento, ni siquiera nos dijo dónde está el cuerpo de nuestra hija. Porque ustedes recuerden que ese crimen es un crimen sin cuerpo.
1: Sí.
0: Hubo una condena a 22 años de prisión en su momento, sin cuerpo, pero él
1: que
0: nunca...
1: marcó el antecedente para el caso Tehuel.
0: Exactamente.
1: Que también implica la desaparición del cadáver.
0: Sí, tal cual. Así que, bueno... tenemos un montón de casos en la Argentina que todos los días nos sorprendemos con algo nuevo, ¿no?
1: Sí.
0: Cuando deberíamos decir, no, bueno, esto no tiene que volver a pasar. No tiene que desaparecer un niño, no tiene que desaparecer una mujer, no tiene que haber un femicidio, no tiene que haber un homicidio. Y todos los días tenemos historias violentas y cada vez más violentas.
1: Y es porque la respuesta de la justicia no es rápida e incluso lo que hace es desincentivar la denuncia de la violencia de género previa, ¿sí? Porque el fin último o la expresión más atroz de la violencia de género es el femicidio. Pero antes hay un montón de hechos que solamente, te traigo datos para final,
0: dale,
1: que tienen que ver con las denuncias previas. Sí, en el caso de femicidios cometidos. Hoy tenemos 147 víctimas letales de violencia de género al 31 de julio, según el observatorio Ahora que sí nos ven. Es decir, una mujer cada 35 horas. En ese mismo lapso hubo 234 intentos, es decir, 234 que le salieron mal a los agresores. 24 víctimas letales solo en julio de 2026, 64% de los agresores, parejas o exparejas, es decir, la mayoría, muy rara vez se da un ataque en vía pública o el ataque de algún otro miembro del círculo de la víctima, y solo el 15% de estas 147 mujeres de las que hablamos de este año 2026 había realizado la denuncia previa. Por lo general, ese dato llegaba a 40 y 45% en años anteriores. Es decir, las víctimas ya no denuncian porque una perimetral, un papel, no frena el accionar femicida. Lo que hay es que establecer otros dispositivos de prevención y no controlar y proteger a la víctima, porque ha habido casos en donde ha habido una custodia en la puerta de la casa de la denunciante y han ingresado por los techos o por una ventana exterior o de un patio trasero a ultimar, no sé, el caso la hurta, ¿sí?, por decirlo de alguna manera.
0: Y también hoy con el tema del consumo problemático, que vos además, también mencionabas eso, en un principio que también está afectando mucho, ¿no? Parece que fue ayer el triple crimen de Florencio Varela.
1: No llegamos ni a un año.
0: Exactamente, y tuviste tres chicas asesinadas, una de ellas menor de edad.
1: Y una, cada una siendo el medio de tortura de la otra para que dijeran dónde estaba la droga robada.
0: Exactamente, vos fijate, entonces...
1: Y en consumo,
0: ves drogas,
1: los homicidas, ¿eh?
0: Sí.
1: Esa noche, en la casa de Florencio Varela.
0: Por eso... todo esto, viste que es como que vas haciendo y es sí, como sí, un efecto sí. dominó, todo va así, distintos temas, todo se termina entrelazando y por eso existe este programa que es Ecos Criminales, por eso seguimos haciéndolo y por eso nos despedimos, hasta la próxima.
1: Allá está Mariana Grimaldi en la producción, Diego Rosato en la operación técnica, Lourdes ya de regreso y con todo, y no te olvides de denunciar. Denuncia, siempre es mejor, aunque digamos esto de la perimetral no frena el accionar femicida, el registro, la denuncia, ¿para qué? Para que las autoridades tengan que comprometerse en la prevención de este tipo de
0: delitos. Y si no te la quieren tomar, insistí en que te la toman, de última te vas a otro lugar.
1: 144 línea de denuncia, los 365 días del año, las 24 horas.
0: Muy bien, esto fue
1: Es y será Ecos Criminales.

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1: Las 9 de la noche en la República Argentina. Diego Santilli asumirá el directorio de YPF. En el directorio de YPF, el jefe de gabinete ejercerá el cargo ad honorem tras renunciar a la remuneración correspondiente a esa función. El funcionario tendrá el poder de veto sobre decisiones estratégicas, la capacidad de decisión directa en la asamblea de accionistas y un voto determinante ante eventuales procesos de fusión o privatización de la compañía. Catamarca bajo alerta roja por incendios. La información de Rosana Orquera.
2: Catamarca se encuentra bajo alerta roja por riesgo extremo de incendios forestales. Aunque aumentó la cantidad de focos registrados, las estadísticas muestran una reducción histórica en las hectáreas dañadas. Al respecto, el director de la Brigada de Incendios Forestales, el licenciado Damián López, decía lo siguiente.
3: Estamos en el mes del año más crítico, a donde tenemos baja humedad, y bueno, lo que nos viene acompañando y nos parece también bastante recurrente, lo que es las alertas por vientos extremos. Estamos en el peor mes del año, que se dan todas las condiciones para que pueda existir un incendio de grandes magnitudes.
1: Por su parte, el director de Protección Civil, Walter Zárate, advirtió sobre las condiciones extremas en las regiones este y centro e instó a la población a evitar quema de basura. La información deportiva con Eladio Arregui.
4: Liga Profesional de Fútbol continúa la cuarta fecha, acaba de concluir en el Florencio Sola. En el sur del Gran Buenos Aires ganó el último campeón, Belgrano, derrotó de visitante a Banfield 2-0 con goles de Pacerini y Lisandro López de cabeza. En minutos comienzan a jugar en Santa Fe el último encuentro de esta jornada, donde estará presente Unión de Santa Fe ante Central Córdoba de Santiago del Estero.
1: En Tartagal, en donde nos escuchás por AM540, la temperatura es de 15 grados, con cielo nublado. Aquí en Buenos Aires, 9 grados 2 décimas, la térmica es de 8 grados 2 décimas, humedad 62%, cielo algo nublado.
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